0: entrevista y bueno,
1: Increíble.
0: vamos a hacer una pequeña presentación del padre. Bueno, pues hoy nos acompaña, como bien conoce ya, yo creo que la gran mayoría de nuestros seguidores, Manuel Adolfo Acuña, obispo de la Iglesia Carismática Luterana Independiente, arzobispo de la Asociación de Iglesias Luteranas Independientes Hispanoparlantes, director de la Escuela de Exorcistas de Europa, afincado en Torrevieja. Y en su larga trayectoria, seguro que me quedo corta, pero ya ha realizado más de unos 1.200, ya me quedaré corta, seguro, exorcismos declarados a lo largo de su trayectoria. Autor del Combate contra el Mal y Ritual de Exorcismos. Y bueno, que es un gran honor recibirle, padre, y
1: Gracias,
0: tenerle con
1: demasiado,
0: nosotros.
1: demasiado, demasiado amable, doña Patricia. Y sí, y aquí inauguramos ahora, es flamante, ya hicimos nuestra segunda misa aquí en España, en Orihuela, la Iglesia Luterana de Cristo Liberador, ¿eh? Una iglesia que está dedicada justamente a la liberación espiritual y la sanidad, ¿eh? Así que estamos muy contentos de ampliar nuestra obra, más allá de las comunidades y parroquias que hemos dejado en Argentina físicamente, pero no en su administración, porque soy de allí también obispo de ellas.
0: Maravilloso. Padre, ¿qué es si tuviéramos que hacer una descripción, ¿no? O describirlo. No en breves palabras, podemos extendernos tanto como usted quiera, ¿no? Pero, ¿qué es el demonio y si existe un
1: Bien.
0: solo demonio, una sola persona, un solo ser más bien?
1: Muy bien, muy bien. Sí, claro que sí. A ver. Tenemos que ubicarnos en aquellos tiempos en el que el tiempo hablo del tiempo cronológico, el reloj, no existía. El padre Fortea, a quien tengo el honor de conocer, el demonólogo más grande que hay yo creo que no solo en España, en el mundo, ¿no? Yo he tenido oportunidades de partir con él, en persona, un ser maravilloso. Él habla del ego. El ego es ese tiempo inmedible. Es un tiempo inmedible en el que Dios se movía, ¿no?, entre las orbes, así se llama también el Padre. Las orbes son las comunidades de ángeles, antes que existiera aquella división jerárquica, ¿no?, de ángeles, arcángeles, principados, potestades, antes, aún antes, en el instante mismo en que Él, en su amor, decide la creación de los ángeles, tenemos grupos de ángeles que se hacían preguntas. ¿Cuán lejos estamos de esa luz que vemos delante nuestro, que estamos contemplando? Porque lo primero que los ángeles contemplan es la divinidad, no a Dios. La divinidad es distinto de Dios. A ver, doña Patricia puede tener una tarjeta muy bonita, toda dorada, y que diga doña Patricia, don Fran también, don Jota, y esa tarjeta no es uno. Podrá ser muy bonita, pero más bonitos son ustedes. Es decir, la tarjeta es la forma en que uno se presenta, pero no es uno. La divinidad es eso de parte de Dios. Es lo que se muestra, pero no es Dios. Dios es mucho más que su divinidad. Por eso la gente que está enojada, voy a hacer un paréntesis, la gente que está enojada con Dios, está enojada con la divinidad, no con Dios. Mucha gente viene y dice, padre, yo estoy enojado con Dios, contame con qué Dios estás enojado. Y me relata cosas que, por cierto, enojan. Y yo le digo, yo también estoy enojado con ese Dios.
0: Con ese que usted pinta, ¿verdad?
1: Claro, porque en definitiva nos hacemos esos fetiches de Dios y eso es lo que nos priva de Dios, porque de lo que estamos hablando es de la divinidad. Es decir, la mayoría de las personas no discuten sobre Dios, sino sobre la divinidad. Lo primero que observaban esas orbes, ese conjunto, esas comunidades de ángeles, era la divinidad. Hagámonos de cuenta, tenemos que hacer una figura antropomórfica para poder entenderlo desde nuestra mente muy limitada, que es un gran telón de luz que esconde detrás una presencia. Entonces se ve ese telón, detrás de él hay alguien, eso lo saben los ángeles, ¿no? Hay alguien que está allí. Ahora, se van haciendo preguntas, ¿cuán distante estaremos de allí? Otro decía, no importa la distancia, es hermoso, adorémoslo. Otros decían, ¿y por qué estamos aquí? Entonces, ahí van naciendo qué cosas, lo que serán luego nuestras ciencias. Fíjense, las matemáticas por la distancia, la poesía, la adoración, la música y la filosofía. ¿Y por qué estamos? Es decir, nuestras preguntas iniciales también les pertenecieron al mundo de los ángeles. Qué lindo esto. porque compartimos con los ángeles mucho. Y sin embargo, ellos escuchaban esa voz contestándole a cada uno como si fuera el único, con un amor totalmente personal. A ver, si cabe decir personal, es la experiencia del abrazo divino más grande que alguien pueda tener. Los ángeles así lo vivieron. Era un amor tan pero tan identificado con el otro, que es el ángel, que cada uno escuchaba esa respuesta para sí y casi exclusivamente. Y ahí está ese amor con el que inicialmente se movía todo en el Evo. Es ese Evo es entonces un tiempo sin medida, un tiempo sin reloj, ¿no? Pues dice, para Dios, 1000 años son como un día y un día como 1000 años, ¿no? Lo dice la Biblia, ¿eh? Siempre hay que estar agarrado a la Biblia, porque ahí está la verdadera palabra, ¿eh? La Biblia es la rectora de todas nuestras conductas y de todas nuestras doctrinas. Bueno, además es un libro que viene con el autor, ¿eh? Viene con el autor a tu casa. Entonces, en medio de esas preguntas que los ángeles se hacían, surge detrás de aquel telón de luz, de aquel cortinado de luz de la divinidad, una intención, la de hacernos a nosotros, la de compartir con nosotros la eternidad, la vida. Atención con lo que voy a decir. Muchas personas se preguntan, ¿para qué nacieron? ¿Para qué estoy en este mundo? ¿Para qué vine aquí? ¡Qué lío! ¡Miren qué familia me tocó! Justo a mí me tocó ser yo. Y todas esas cosas que se puedan decir, más o menos simpáticas, pero que a algunos le agobian tanto. Yo le voy a dar aquí la respuesta. Nacimos para que Dios tenga la experiencia de ser feliz siendo cada uno de nosotros.
2: Padre, y una pregunta sobre lo que estamos hablando, de lo que está hablando usted de la Biblia. ¿Usted piensa que la Biblia está interpretada de tal forma que se escribió en un tiempo o empezó a escribirse en un tiempo y está interpretada de una forma para que la gente, con el desarrollo que había en el pasado, pudiese entenderla, pero que a día de hoy habría que desarrollarla nuevamente y reinterpretarla con el avance que tenemos actualmente y los conocimientos que tenemos actualmente?
1: Esa es una trampa. Es sujetar la Biblia a la ciencia, y toda ciencia acabará. Eso lo dice también la Biblia, y esto es cierto, porque nosotros a veces vemos avances científicos y decimos, ¿cuándo terminará esto? ¿No? Ante el peligro, por ejemplo, del transhumanismo, los peligros que tenemos con la ciencia. Entonces, no, la Biblia es suficiente. Además, la Biblia guarda una coherencia de más de 800, 900 años de escritura, una coherencia tremenda entre más de 40 autores que no tienen posibilidad de mostrar equivocación. En la Biblia hay inerrancia, no necesita una interpretación del momento, ni reescribirse, porque todo está contenido en ella. Es decir, esto parecería que sonara fundamentalista. Pero quiero decir una cosa, la palabra fundamentalista tiene mala fama, porque de repente encontramos otras religiones fundamentalistas en sus libros, y que ni se les ocurriría ir a analizar sus libros con la ciencia actual o con los medios. No, yo le digo a todos los cristianos, amen sus Biblias y sean fundamentalistas bíblicos. Sé que alguno no me va a interpretar, porque siempre algún teólogo que nunca abrió una Biblia, como hay algún juez que no conoce nada de derecho, o como hay algún director técnico que nunca jugó al fútbol. Entonces, estoy seguro aquí debajo de todo eso, ¿no? Pero yo lo digo claramente. La Biblia no necesita ser reescrita ni revisada, necesita ser vivida.
2: Sí, no era lo que per se le intentaba... No, de reescribirla para nada, sino que lo que es la interpretación que le dan los humanos a esa Biblia, que está magníficamente redactada. De hecho, todos los avances científicos van coincidiendo con hechos que narra la Biblia.
1: Ah, sí, claro, sí. Entonces,
2: lo que digo yo, que el ser humano, o sea, la entendió, ¿no? O la interpretó de una forma en el que ese en esa época podía entenderse, y a día de hoy esa interpretación hay que ajustarla más a los tiempos que estamos viviendo sin perder la esencia propia de la Biblia, me refiero.
1: Bien, eso está bueno, eso sí, le comprendo. Y por eso hay buenas traducciones bíblicas últimamente. Por ejemplo, la Nueva Traducción Viviente es una traducción que se puede entender perfectamente y que tiene, ¿cómo voy a decir?, términos actuales sin apartarse de lo que la Escritura dice, ¿no? Yo tengo una colección de 47 Biblias, ¿no? Pero no porque me guste coleccionar las Biblias. Yo cotejo términos y traducciones para hacer un sermón, ¿no? Porque es muy serio. Entonces yo tomo desde la Biblia Peshitta, que es la traducción aramea directamente, ¿no?, al castellano, está editada acá.
2: Para ellos, para otro.
1: La traducción, como digo, Peshitta es dura, fuerte, es la lengua en la que hablaba Jesús. Y después está la Nueva Biblia Española, por ejemplo, que yo tengo hace muchísimos años, antes de llegar a España yo ya la consultaba. La Nueva Biblia Española es una traducción poética y tampoco pierde la esencia. Es decir, busquemos buenas traducciones y no traducciones tergiversadas. Porque, por ejemplo, la Biblia, la palabra de Dios para el Nuevo Mundo, que sea así como le llaman los testigos de Jehová, esa Biblia tiene errores, directamente. Entonces, sin ir a los errores, podemos encontrar, por ejemplo, Biblias que incluso son ecuménicas. Hay Biblias que se han hecho entre el Consejo de Iglesias Evangélicas y la Iglesia Católica Apostólica Romana. Y esas son buenas Biblias también y están firmadas por las dos comunidades. Es decir, si hay algo que nos une en ese sentido seriamente es la palabra de Dios. Y a eso no hay que tenerle temor, ¿no? Así que la pregunta es muy valiosa y nos permite decir también que a las personas que se animen a buscar una Biblia, como estas que he mencionado, que le ayuden a entender en el lenguaje moderno lo que ya dice allí. Porque hay mucha gente que dice, yo no entiendo la Biblia, por eso no la leo. Acá hay, en este programa precioso, ya tiene varias de ellas que puede consultar y las va a leer y le va a encantar.
3: Padre, nosotros siempre defendemos, tanto en lo personal como en lo público, en nuestras redes y nuestros podcasts, que la bondad es inherente al ser humano y la maldad también lo es, no a un sexo en concreto. Pero otra cosa que nosotros tenemos, y además lo defendemos a capa y espada, es que no pecamos de buenistas. Y teniendo en cuenta tanto una cosa como la otra, a mí me gustaría preguntarle que nos hiciera una exposición de cómo relacionamos esto que yo le acabo de decir con el tema de la religión. Porque nosotros estamos plenamente convencidos como cristianos que estamos en la religión correcta. Y estamos justamente ahora viviendo un momento en España, bueno, en el mundo en general, pero con la situación de Ceuta en España, en la que estamos siendo invadidos por personas de otra religión que está en directo conflicto con la nuestra. Claro. ¿Cómo interpreto yo, sin ser un mal ser humano y un mal cristiano, que esa persona no es mi enemigo?
1: Bien, primero que nada, partimos de un punto que tal vez sea una definición buenista, el decir que el Islam es una religión.
0: Sí, sí, sí, totalmente.
1: El Islam no es una religión, es un sistema, ¿verdad?, de opresión que está escudado bajo una religión. Islam quiere decir sometimiento, ¿verdad? Sí. Esa es la palabra, Islam es el someterse, ¿no? Entonces, si a ese sometimiento vamos, por supuesto que se va a enfrentar claramente con la palabra de un Dios de amor, como el que tenemos los cristianos. Primero que nada, lo que tenemos que tener es misericordia con gente que está muy triste, porque la tristeza es la madre de la violencia. No lo digo yo. Lo dijo Juan Cassiano en el siglo IV, discípulo de Bagrio Póntico, el primer psicoterapeuta de la historia de la humanidad en el desierto, un padre del desierto que se preguntó, ¿qué es lo que impide que la vida fluya en mí? Fíjese, ahí partió todo. Y todo él lo hizo, ¿con qué cosa? Con la palabra de Dios. Siglo IV, no estaba la Biblia impresa. Había papiros, manuscritos. Evagrio hizo un tremendo trabajo y generó toda una escuela de pensamiento espiritual como padre del desierto, y hubo otras, las madres del desierto, que también colaboraron inmensamente en todo esto de encontrar las recetas sobre lo que impide que la vida fluya en uno. Cuando se preguntaron eso, luego de estudiarse mucho, algunas de esas preguntas fueron resueltas por sus discípulos, porque la vida no era tan larga. Entonces, Juan Cassiano, discípulo de Bagrio, bien dice, cuando él habla de la violencia, dice, ¿quién será la madre de la violencia? Y la tristeza. La tristeza, esta gente está muy triste. ¿Saben por qué está triste esta gente? Porque uno dice, ¿cómo triste? Si parecen ahí tan agarrados. Está triste porque al Dios al que le reza no lo van a encontrar ni en el paraíso. Porque ellos prometen un paraíso, pero en ese paraíso tampoco está Dios. A ver, es un paraíso hecho para prometerle al hombre, no sé, al hombre varón, no sé cuántas señoras, y las riquezas y todo lo demás, pero ahí no está Dios tampoco. No pueden definir a Dios como padre, nosotros sí. No pueden definir el amor como una meta, nosotros sí. No pueden decir que Dios vino, se encarnó y entregó su vida mostrando que el amor de Dios es una iniciativa y en el ser humano será siempre una respuesta, porque ciertamente, como dice Don Jota, nacemos buenos y malos a la vez. Eso lo sostiene Martín Lutero. Nacemos así, con esa gran mezcla, en esta guerra espiritual que se señala desde el principio, porque somos una raza herida. Pero hizo falta que Jesús se encarnara para vencer al diablo en la carne, porque el diablo vino a atacarnos en la carne. Vino a atacarnos en esta vida y él vino a asumir esta vida para caminar entre nosotros y vencer al diablo con el gesto más grandioso que fue la cruz, porque la cruz no le hacía falta a Jesús, nos hizo falta a nosotros. Por eso el crucifijo con Cristo crucificado le molesta tanto al diablo y se presenta en cada exorcismo. Entonces, si tenemos nosotros presentes que ellos ni siquiera creen que Jesús fue crucificado, sino otro en su lugar, no hay perdón de pecados. No hay reconciliación posible con Dios, hay que servirlo nada más, hay que someterse nada más. No hay una experiencia ni de paternidad ni de maternidad en Dios. Y Jesús viene a mostrar las dos, porque cuando, además de hablar de su padre, cuando la puerta de Jerusalén, ya sobre el borrico, se para delante de la entrada y llora y dice, Jerusalén, ¿cuántas veces hubiera querido yo reunir a tus hijos como la gallina reúne a sus polluelos? Y llora allí. ¿De quién habla? ¿De quién es ese sentimiento? De la madre, porque Dios es padre y madre, ahí está. Jesús nos muestra también la ternura de un Dios que se significa como madre. Te llevo escrito en la palma de mi mano, dice en el Antiguo Testamento. ¿Y qué pasaba? ¿Por qué escrito en la palma de la mano? Porque cuando un hebreo era llevado a la guerra para combatir por Israel, ¿qué hacía la mamá? La mamá agarraba un filo y se escribía el nombre del hijo en la palma de la mano. Se lo tatuaba. Mire el amor de esa madre. ¿Y Dios qué dice? Te llevo escrito en la palma de mi mano. ¿Alguien se imagina o alguien escuchó alguna predicación alguna vez que diga que Dios lleva el nombre de Jota, de Patricia, de Don Fran, escrito en la palma de su mano porque sabe que está en una guerra, en una batalla espiritual aquí? No, pocos lo piensan, pero eso lo hace una mamá, en el corazón de Dios. Entonces, si nos lleva escrito allí, es porque Dios nos ama, Dios nos protege, Dios nos quiere, Dios nos abraza, Dios es nuestro Padre, Dios regaló a su Hijo Jesús. Nada de esto está presente en el Islam. Por eso no puede haber en ellos amor, ni por el prójimo, ni por nada. Y otra cosa, es hablar clarito. Si nosotros tenemos la Biblia, el que más lee la Biblia, cuanto más la lee, más pacífico se vuelve. Yo quisiera decir, quien más lee el Corán, ¿qué se vuelve? A pacífico no.
0: No.
1: A pacífico no. Entonces, estamos ante un fruto. Por los frutos se conocerán, dice Jesús. Yo no miento nunca porque cito al Señor y cualquiera que esté aquí debajo podrá decir lo que sea, pero de mentiroso no me puede tratar. Además, yo, ¿saben una cosa? Casi no leo comentarios y cuando los leo, algunos los desecho porque los ignorantes hablan por temor y porque sí. Entonces,
0: totalmente,
1: lo que sea. Pero hay personas. ¿Saben por quién yo rezo? Yo rezo por los cristianos que se volvieron islámicos. Para que vuelvan a Dios. Y si hay algo que pasa en Europa entera y que en España está teniendo la connivencia de un gobierno que es satánico porque está precedido por un hombre poseso, y lo vengo diciendo en todos lados, el sistema agendado totalitario antinatural, la agenda famosa, es un sistema agendado totalitario antinatural, Satán, ahí tiene la sigla, esa es mi definición, no cargo a nadie con esa definición, estamos ante el Satán, porque el diablo ya no solo posee personas, posee ideologías, ¿eh? Se ha mejorado su estrategia, y como la ha mejorado, entonces nos ha envuelto en una batalla espiritual a través de sus agentes, que son estos personajes, que lo que quieren es romper la identidad cristiana, porque España sigue siendo el bastión del cristianismo en el mundo. Y cuando a veces, yo que vengo de la Argentina, cuando a veces en algunos países, como México ahora, tomado por otra satánica, por otra posesa, que tiene una mirada de odio, que Dios me libre, se la ve, ¿eh? Otra posesa. Discuten y hablan de la leyenda negra y que vinieron aquí a los españoles a someternos a todo, estaríamos todos allá todavía ofreciendo sacrificio humano y haciendo cortar la cabeza a la gente. ¿De qué nos están hablando? ¿De qué nos están hablando? Cuando España, la madre patria, a ver, se tiene que volver a decir, España es la madre patria de toda Hispanoamérica, le debe a mí, las universidades, le debe la fe, le debe el conocimiento de Jesucristo. Entonces, esto es lo que molesta. ¿Y saben por qué molesta? Porque Mahoma no resucitó, Buda no resucitó, Krishna no sé por qué barrio andará, y como sea. Y con todo respeto digo, nosotros no tenemos un cementerio donde llevarle flores a Dios, porque nuestro Cristo resucitó, se levantó de entre los muertos y vive. Y ha de volver, le guste o no, porque fíjense que la gran batalla no es contra nosotros, es contra Jesucristo. Porque San Pablo dice bien, nuestra lucha no es ni contra carne ni contra sangre, sino contra principados y potestades que se mueven en los aires. Lo aclara perfectamente. Esos agentes de aquí, al que odian es a Jesucristo, porque nadie odia a un muerto. Es un vivo, es alguien que está totalmente vivo. Y por eso también necesitan sacrificio de sangre. Por eso también derraman sangre. Ahora yo quisiera saber, ¿no? ¿Cuándo se termina esto? Esto se termina cuando todos los españoles nos pongamos de vuelta el crucifijo, no en el acá o saliendo con la cofradía, que está todo muy bien, sino en el pecho, en el corazón, y salgamos todos juntos a decir, basta ya, necesitamos que España muestre al mundo nuevamente lo que sigue siendo, aunque lo quieran apagar, porque por los frutos se conoce. Y los frutos de un gobierno del sistema agendado totalitario antinatural como este, bendice todo lo que Dios maldice y se funda siempre en la muerte, en el pecado y en el daño. Y ahora se nos muestra claramente cómo un pecado nunca queda en lo individual y en lo privado. ¿Ven? Porque uno se dice, bueno, nadie me ve. Bueno, dicen que Alá a la noche no ve, no sé. Alá es el gran mentiroso también, dice el Corán, no sé. Pero nosotros tenemos un nombre para el padre de la mentira, Dios dirá, ¿no? Entonces, a buen entendedor, pocas palabras, Jesús le da un nombre, el padre de la mentira. Y ahí dice, Alá es el padre de la mentira. A ver, todo esto, ¿qué significa? ¿A dónde voy? A que, en definitiva, nosotros tenemos que ver que todas estas mentiras se van a caer, pero nos necesitan a nosotros como gran baluarte de la luz. La identidad de España está presente, está allí. Nuestros hermanos en Ceuta hoy están sufriendo una invasión de Marruecos y ¿saben qué? El pecado personal se volvió a tener, en este caso, consecuencias sociales. El pecado personal de estar en el teléfono de alguien, el pecado personal, del pecado grupal, el pecado grupal. De hacemos la fiestita y yupi, viva la pepa y todas esas cosas. ¿Y quién está pagando el pato de todo eso? Porque esos son sus pecados. ¿Quién está pagando? La sociedad. La sociedad. Y tenemos que entender que la sociedad no puede cargar con gente que tenga oscuridad en su corazón. Segundo punto. Y para la próxima vez yo pediría a los políticos, ¿saben qué? Que hubiera un análisis psicológico antes, durante y hasta el final del mandato del presidente. A ver.
0: Sí, totalmente. Totalmente.
1: ¿Esto qué es? ¿Esto qué es? Es también fruto de alguien que está sumergido en una confusión al menos y en un agobio que está requiriendo atención. ¿Me explico? ¿Me explico? Entonces tenemos varias cosas. El pecado personal siempre tiene influencias sociales. Que sea soportado socialmente depende de nosotros. Que la guerra espiritual está abierta, tal cual. Que este es el gran desafío y oportunidad para España de recuperar su identidad absolutamente presente, pero hay que remover un poquito allí, ¿verdad? Los carbones para que el fuego, sí, el ardor de la fe nos muestre a un Cristo que vive y reina y que ha de volver. Y por el otro lado, misericordia frente a quienes están sufriendo tal tristeza y pido a Dios que traiga de vuelta a cristianos y cristianas. Ahí lo digo porque no son solo varones, sino varones y mujeres que han errado el rumbo y han abandonado la fe en el que murió en la cruz también por ellos.
0: Así es, padre. Me gustaría preguntarle, padre Manuel, porque yo sé cómo usted abraza o cómo cuenta, usted se compromete, ¿no?, con el Señor con unos 10 añitos aproximadamente. Ah, sí. Cuando, claro. Pero, pero ¿en qué momento, padre, usted se da cuenta de que su camino es ser padre exorcista, o sea, dedicarse? ¿Ocurrió algo puntual? ¿Vivió algún tipo de episodio, algún momento determinado de su vida? ¿Qué es lo que le lleva a dedicar su vida a exorcizar?
1: Bien, primero que nada, gracias por este reconocimiento, ¿no? Porque también me remite al tiempo más fresco de mi vida, ¿no? A mis 10 años de edad. Esto es, para mí es importantísimo, un tiempo fresquísimo, ¿no? Aunque duro, porque yo a los 10 años empecé a trabajar. No tuve una niñez de lo más feliz. Doy gracias a Dios por la vida que he tenido, por poder estar acá, digamos. Viviría en las mismas circunstancias si fueran estos los mismos resultados. Pero ya a los 10 años yo me vi en el mundo del trabajo, así que trabajé de chiquitito, mientras estudiaba, repartía los periódicos a la mañana, temprano, a las 4 de la mañana. Tenía que ir al negocio, era el almacén, en aquella época estaban todavía los almacenes, ¿no? Tengo 64, ¿no? 6-4 tengo. Y ahí yo hacía el despacho del pan y de la leche a la señora. Después repartí también la ropa de la tintorería a las casas por propina. Si se cerraba una puerta sin propina, para mí era un pancito menos, ¿no?
0: Claro, padre, porque no podemos olvidar que usted tenía que ayudar a su madre y para sus estudios.
1: Exacto. Y así fue, ¿no? Y bueno, cuando tuve que ir a la escuela, ¿no es cierto?, para hacer a la parroquia para hacer la primera comunión, ahí, a los 8 años, ahí mi mamá me lleva, hago el catecismo, tomo la primera comunión. Tuve una buena catequista, era una joven que supo mostrarme a Jesús y sobre todo al papá de Jesús. Y yo lo primero que me impactó fue, ¿qué papá tiene este hombre? Claro, yo no tenía el mío.
0: Claro.
1: Por eso podemos transformar nuestras heridas en perlas. A todos del otro lado le digo, entréguele a los pies de la cruz esa herida al Señor. No deje que se vuelva una puerta para el mal, para el diablo. No le deje esa puerta abierta. Entréguele esa herida al Señor y sepa que Él la va a transformar en perla. Porque al principio, ¿qué es dentro de la ostra la perla? Es una herida, la herida de un grano de arena, ¿no es cierto? Y la va recubriendo, y la transforma en una perla, y es valiosa. Entonces, transformar nuestras heridas en perlas es un gran trabajo. Y esta expresión es del siglo XI, de Santa Hildegarda de Bingen.
0: Me encanta Santa Hildegarda.
1: ¿Ve? Una maravilla, esta expresión es de ella. Entonces, transformar nuestras heridas en perlas. Y a partir de allí, deje que Dios haga con usted como Él decida, porque esa herida va a transformarse entonces en una joya para su vida. Y así, Así cuando en una oportunidad, yo me quedé en la parroquia de Monaguillo. En aquellos tiempos había escuela de Monaguillo. Es decir, los monaguillos teníamos reuniones en la parroquia, teníamos otro catecismo más avanzado, pero también donde yo estaba, que era la abadía de San Benito, voy a ser breve con esto, en la abadía de San Benito estaba el padre Lorenzo, un gran exorcista, muy reconocido, teníamos nosotros mucha atención de parte de los curas. Es decir, teníamos, estaba la listita, quién era, pegada en la puerta y en la sacristía, quién daba la misa, quién era el padre, y al lado monaguillo y el nombre del monaguillo. Ya era lo importante, ya uno era, estamos acá. Y después la iglesia le regalaba a cada monaguillo su alba, su trajecito blanco que se usa en la misa, ¿no es cierto? Y entonces estaba colgada la ropa del sacerdote por un lado y en otro estaba la ropa de los monaguillos, y cada uno tenía la propia suya, nadie le usaba esa. Y entonces teníamos asignados los horarios de misa y también los horarios de casamiento. Nosotros nos discutíamos los horarios de casamiento, los monaguillos. Pues, claro, porque cuando llevábamos la libreta de casamiento al novio en el atrio, el novio daba propina.
0: Claro.
1: Cosa de niño también, ¿eh? Eso. Bueno, y a mí me regalaron una crucecita que decía compromiso. Una cruz de madera, la tengo conmigo, va donde sea, y dice compromiso grabado. Y me quedé con eso. Y un buen día el padre en una confesión, pues teníamos también nuestros tiempos de confesión, no podían pasar los 15, 20 días sin que el monaguillo se confesara, uno de ellos me dice, Manolito, ¿no pensaste un día en ser uno de nosotros? Eso cambió mi vida. Eso cambió mi vida. Me di cuenta de que allí yo podía tener un lugar para vivir como Jesús en la intimidad del amor de su papá. ¿Ven? Se dan cuenta, ¿eh? Así todo tiene también una raíz. No hay que dejar que el que te hirió sea dueño de su herida. Lo digo no porque yo haya sentido que alguien me hirió aparte, sino para que la gente también utilice esto. Nunca quiero ser del autorreferencial, aunque hable del ejemplo personal, sino para llevarles esta luz. No deje que el que le hirió sea dueño de su herida. Ese no es más el dueño. Agarre la herida, preséntesela a Dios y Él la va a transformar en una perla. Y usted avance, porque cada piedra de tropiezo puede transformarse en un escalón y en una oportunidad. Y estas no son declaraciones de autoayuda ni nada. Son exactamente parte de mi experiencia en el camino de la fe. Cuando ya avanzo, pego un salto grande, ya fui sacerdote, en una de las misas mías, el día de mi cumpleaños, ya hace 24 años de esto, 25, siento un barullo muy tremendo en la iglesia, mientras yo estaba en la sacristía, voy, cruzo para ver qué pasaba, alarmado, y una niña de 15 años que se estaba sacudiendo en el piso y que con sus 40 y pocos kilos echaba a la pared a los hombres que intentaban sostenerla, pero los hacía volar contra la pared. Sus ojos ennegrecidos, sus padres llorando ahí al lado y toda la gente que espontáneamente se había puesto a rezar el Padre Nuestro. ¿Eh? Porque el miedo no es sonso.
0: Claro.
1: A rezar el Padre Nuestro. Entonces, bueno, me di cuenta, con lo poco que sabía en ese momento, que estaba ante una, por lo menos, invasión oscura en la vida de esa niña, que venía por primera vez a la iglesia. Hice mi primer exorcismo allí con lo que sabía, pero necesitaba otros, esta jovencita, así que cité a la familia para después, que la llevaran a casa en ese momento. Hice repartir agua para las personas mayores de la misa, para que la gente se tranquilizara, y yo me tomé un ratito, ¿y qué hice? Salí de la iglesia, aturdido. Salgo de la iglesia, tenía enfrente mi automóvil, me subo a mi auto, y con la llave del contacto en mi mano, se cierran y se abren los pestillos de las puertas, se empiezan a encender y apagar las luces de afuera y a sonar la bocina. Yo con la llave en la mano. Ese día me di cuenta de que había intercambiado tarjeta de presentación con el diablo.
0: Sí.
1: Claro. Y más allá del acontecimiento vivido con la niña, llamé a mi obispo en Estados Unidos, el obispo Pedro Bravo Guzmán, que ya está en la presencia de Dios, en paz descanse, un hombre muy santo, y le conté lo que había pasado con la niña, me escuchó atentamente al teléfono, y después le dije, y luego me sucedió esto. Y cuando terminé de hablarle lo del auto, me dice, ¡ah, pero muy bien! Muy bien, ¿qué? Señor, digo, ¿serás el exorcista? No, ¿cómo el exorcista? Claro, ya está, ya el diablo te conoce, ya tú lo conoces, es hora de la batalla. Pero nada, me dice, pero nada. Y ahí me manda el decreto y tengo yo que comenzar mi vida como exorcista. Es decir, a ser exorcista no llego porque sea un pedido mío, llego por obediencia. Y enseguidita, como decía también el padre Amors, mi gran maestro, a quien vaya toda la honra.
0: El padre Amors.
1: El padre Gabriel Amors, como decía mi maestro, aquí te dicen, eres exorcista, punto, aparte. ¿Y cómo termina la oración? ¿Cómo termina la oración? Arréglate. Y había que empezar. Y yo comencé entonces a rodearme de médicos y de psicólogos para entender e interpretar esto, pero ya la cosa se puso tan en conocimiento público que incluso hasta 2 años después Discovery Channel filma con la familia un documental y se hace con actores todo aquello que fue este exorcismo, ¿no? Así como una pequeña película de esto en Discovery Channel. Y después, bueno, estuvo National Geographic en su serie Totem y Tabú, Medicinas Alternativas, en Argentina también, para investigar y llevar cuenta de mi labor como exorcista, ¿no? Y después, ya hablando de la Biblia, en History Channel, la serie La Biblia Prohibida, me tocó hablar nada más y nada menos en el primer capítulo de El carácter de Satanás. Así que me vi sumergido enseguidita en el mundo del exorcismo, de la posesión demoníaca y del combate contra el mal, y aquí estamos. Ya 23, 24 años después, dijo bien el número, doña Patricia, 1.200, donde paré de contar. Creo que serán 2.000.
0: Claro, es lo que decía, que imagino que muchísimo más.
2: Padre, una pregunta, padre. Es que, como hay tanto desconocimiento alrededor de esta temática que usted nos está contando, le voy a hacer varias preguntas para que usted lo desarrolle así un poquito. O sea, lo primero es, ¿cómo sabe usted que una persona está poseída en ese sentido? Luego, ¿en qué consiste, en cuestión, un exorcismo? ¿Y cuál es, y si alguna vez a alguno se le ha ido a lo mejor de madre decir... se va más allá de lo previsible, ¿no? De lo que usted está acostumbrado.
1: Bien, perfecto, cómo no. La ayuda de los psicólogos y los psiquiatras es fundamental, aunque ellos no pueden determinar una posesión. Eso lo va a hacer el exorcista. Pero lo que sí nos pueden dar es las señales de la existencia o no de algún agobio psíquico que pueda ser... necesaria su intervención como médico, ¿no es cierto?, como especialista en la salud mental. Eso, y yo he aprendido mucho de ellos. Vaya aquí mi homenaje al doctor Berrettoni, al doctor Hernán, autoridades en la Argentina, autoridades, digo, de centros muy importantes y que fueron los que presentaron mi primer trabajo, Ritual de Exorcismo, perdón, en el 2015 en la Argentina, en la Sociedad Argentina de Escritores. Es el único libro, por lo que tengo entendido, no sé acá si ha pasado en España, pero sí en América Latina, el primer libro de exorcismo presentado por 2 psiquiatras. Porque ellos estuvieron en mis exorcismos, derivaron gente y luego hicieron cuenta del progreso de los pacientes e incluso de la remisión completa de ciertas psicopatologías a partir del exorcismo. O sea, 2 valientes, muy valientes, psiquiatras presentando un libro de exorcismo. Bien, la ayuda de ellos es fundamental. Cuando una persona llega, no es que se le abre la puerta y se dice, ah, tengo una posesión, pase por aquí. No, no, le vamos a hacer un exorcismo. Claro. Primero, completa lo que para nosotros sería una especie de historia clínica, la historia de la familia, si existen antecedentes, eso se eleva a los médicos. Y mientras tanto sostendrá entrevistas con el exorcista a ver cuál es el compromiso espiritual que está teniendo esa persona, ¿no es cierto? ¿Cuál es la categoría de su agobio? Porque no necesariamente ha de ser una posesión, quizás es una vejación, quizás es una obsesión demoníaca. Puede pasar por otros grados antes que la de la posesión propiamente dicha. Entonces hay que saber bien de qué se trata cuando la persona llega con su autodiagnóstico, estoy posesa o siento que estoy posesa. Bueno, entonces, esas entrevistas se van sosteniendo con la persona. Claro está que durante esas entrevistas, algunos exorcistas, pocos conocen esto, pero yo estoy intentando que se divulgue, hacen lo que se llama un exorcismo preventivo. El exorcismo preventivo es una oración mental que despliega el exorcista sin que la persona lo escuche, ¿no? y que sabemos, a ciencia cierta, porque a mí me ha pasado, que si la persona está poseída por completo, va a responder, se va a fastidiar. Yo le dije mentalmente mi oración, mi exorcismo preventivo ante una joven, y enseguida se tiró para atrás y dijo, no diga eso. No, yo no dije nada, no repita esas palabras. Era un exorcismo mental, ¿no? Y yo fue cuando le pregunté, ¿cómo te llamas, no? Tenía papel y un bolígrafo en el escritorio, se lo deslicé, me escribió un nombre y me lo pasó, yo lo leí, no lo vamos a repetir acá, un demonio, y enseguida levanto la vista y ya esta persona se arroja sobre mí, me rompe los lentes, casi me rompe la nariz, una joven que no podía tener esa fuerza, y comenzó el exorcismo, así como estábamos, ¿eh? Comienza el exorcismo. De mi pequeño despacho no quedó nada.
0: Madre mía.
1: Porque la forma de empujarme o arrojarse ella, digo, la persona, pero no era ella, sino quien estaba allí, sobre mí, era tremendo. Bueno, el exorcismo termina y hay algo que yo tengo como una experiencia en todos los casos, es que se produce lo que se llama una anestesia. Yo le llamo una amnesia divina, una amnesia de misericordia. La amnesia de misericordia, es el nombre que yo doy, la da Dios sobre la persona que ha vivido la experiencia de la posesión y no se acuerda nada. Porque, claro, ella no tuvo responsabilidad. La amnesia de misericordia es un gesto de misericordia de parte de Dios sobre la vida de una persona agobiada por el demonio para que ya no tenga sobre su psique ningún recuerdo de esto. Estamos hasta allí. Ahora bien, si lo que abrió la puerta de esa intervención demoníaca fue una legalidad dada por una herida psíquica, deberá continuar su tratamiento con el psicólogo, ¿correcto? Pero ya no demonizada. ¿Vamos bien hasta acá? ¿Se comprende?
0: Uh-huh. Sí.
1: Esto es como hacemos para aceptar o recibir un exorcismo. Hay ante esto hay algunas variantes, cuando ya se muestra por completo el demonio, entonces ya no hace falta ninguna aseveración de ninguna naturaleza, ¿no? Que lo diga el psicólogo. Por el caso de una médica forense que junto con su esposo llegan a la iglesia, yo estaba reunido con el equipo, porque fui armando un equipo rápido de gente valiente, ¿no? Que me acompañara en los exorcismos y nos íbamos formando, íbamos teniendo charlas con los psicólogos y demás, y estas personas formaron mi primer equipo de auxiliares, ¿eh? Entonces estábamos reunidos con ellos analizando otros hechos. Entonces toca a la puerta, estamos en la cocina de la parroquia, voy a la puerta y una mujer toda temblorosa venía en manos de su esposo, un psicólogo. Él, y yo no creo en estas cosas, pero me dijeron que tenía que venir acá. Sí, señor, ¿qué le pasa? Mi señora está mal, no sé qué le pasa. Una médica forense, estaba totalmente conmovida la mujer. Digo, bueno, pase por acá. A veces algunas personas dicen, yo no creo en esto, como si fuera el no creer una señal de madurez. Le digo a todos, no creer en el diablo no te libra de sus consecuencias. No creer no te libra. No es cierto. El diablo no juega a ser diablo, lo es. Y Dios tampoco juega a ser Dios, lo es. Entonces entró esta pareja al pasillo hacia de la iglesia, hacia la izquierda, una puertita que permite el acceso al templo. Y cuando lo abro para que pasen los dos, y bueno, yo iba a dejarlos ahí, traerles un té, algo, porque no sabía yo que tenía la señora, ella se agarra del marco de la puerta, me mira y me dice con una voz gutural, ahí donde fuiste no está enterrado tu padre. Yo había vuelto hacía pocos días de la provincia de Corrientes, donde he nacido, la provincia de Corrientes, 1.600 kilómetros de Buenos Aires, viaje bien largo. Nadie había conocido ese viaje, ni mi equipo íntimo, solo un gran amigo que me ayudó para pagar el boleto. ¿Saben quién fue ese amigo que me dijo, anda, y me dio ese dinero para viajar? El cardenal Bergoglio, quien fuera el Papa Francisco. Oh,
2: Papa Francisco.
1: Con él guardé 10 años de amistad en Buenos Aires. Pero no lo dudó, me dijo, anda tranquilo. Estate todo lo que haga falta y manténme al tanto. Y así viajé. Y ahí así me fui a Corrientes en con un viaje de magia.

0: llevado por un sueño, porque hay que creer en los sueños.
1: Este es un tema, además, muy importante, porque la Biblia viene muy reflejado.
0: Exacto. Bien dice doña Patricia, la Biblia se habla claramente de los sueños, bien dice de los sueños los sueños de José, las vacas gordas y las vacas flacas, a quienes venden sus hermanos, y que lo lleva a ser primer ministro en Egipto, y los sueños de otro José, el papá adoptivo de Jesús, el esposo de la Virgen, que sueña primero que debe sacar al niño de su madre, porque Herodes le buscaba, van a Egipto y luego tiene otro sueño diciendo que vuelva porque ya había muerto Herodes. Y un sueño anterior y primero, cuando dudaba de recibir a María, dice, ¿cómo es que está embarazada si no la toqué? Y le aparece el arcángel Gabriel y dice, no temas, María lleva en su vientre al Hijo de Dios. Cuando le dice no temas, lo sana del miedo, porque Jesús tenía que crecer sin miedo. O sea que los sueños, además de ser proféticos, también pueden ser sanadores. Bien, volviendo al punto, me voy porque yo soñé que en una Navidad, no sabía cuál, había muerto mi padre. O sea, si mi padre o mi madre, debe ser mi padre. Voy a Corrientes y ciertamente un 24 de diciembre del año anterior había fallecido mi padre. Y encuentro, como digo, hermanos, hermanas, tíos, tío, tía, abuela. Encuentro una familia que para mí era absolutamente desconocida y visito, por supuesto, la tumba de mi padre para honrarlo, para honrarlo. A todos les digo del otro lado, porque esto yo digo a mis arbolistas, yo enseño la constelación exorcística, la enseño para que haya consteladores familiares exorcísticos. Los que repudian la constelación familiar no entienden que tiene una fuerza exorcística, yo la enseño a practicar a partir de los conceptos clarísimos de lo trinitario, Padre, Hijo y Espíritu Santo, y a la liberación de las ataduras ancestrales que puedan venir. Pero lo primero que enseño es que a los padres no hay que perdonarlos, a los padres hay que honrarlos. Es decir, el mandamiento que dice, perdona a tu madre, no, dice honra a tu madre y a tu padre. Y es un mandamiento con promesa, y larga vida tendrás. Pues es el primer mandamiento con una promesa. Si hay que honrar a los padres, hay muchos consteladores que no entienden nada de lo espiritual, dicen, no, pero perdonan a tu mamá, perdón. ¿Cómo es? A ver, si mi madre me tuvo a los 21 años, o a los 15, o a los 30, no importa. Yo hay tantos años de su vida que no conozco como años antes de que yo llegue a su vida. ¿Es cierto esto? ¿Qué puedo yo hacer? ¿Es acaso amoroso decir que los perdono o es un acto de soberbia cuando desconozco su historia? Es un acto de soberbia. Después estarán los hijos que repudian a sus padres y lo único que hacen es se atan espiritualmente, porque el diablo utiliza el linaje para atar. Yo enseño a desatar eso en la constelación exorcística. Utiliza el linaje para atar. Y cuando los ata, ¿qué hace? Les hace anclar sin posibilidad de progreso porque tienen la legalidad de su rencor sobre su padre. ¿Me siguen lo que digo?
1: Sí,
0: ¿no?
1: Sí, perfectamente.
0: Todo tiene una legalidad, todo tiene un orden, e incluso el diablo debe respetar ese orden, por eso hay puertas abiertas, si no las hubiera, no hay presencia oscura. Entonces, la honra a los padres es lo que cabe. Yo fui a honrar a mi padre. Te honro, gracias por darme la vida. Trato de desatar todas las bendiciones que él hubiera soñado para mí al momento en que mi mamá le dijo que estaba embarazada de mí. Entonces, le honro y vuelvo. Pero nadie sabía de esa visita. Nadie. Había sido algo muy íntimo, excepto el cardenal Bergoglio. ¿Cómo supo esta persona que yo había ido a buscar la tumba de mi padre? Cuando se agarra del dintel de la puerta y me dice, ahí donde fuiste no está enterrado tu padre. Estaba ante una posesión directamente, no necesitaba el psicólogo para que me dijera sí o no. Entonces, gracias a Dios, estaba con el equipo, llamé al equipo y procedimos a uno de los exorcismos más impactantes que llevo en mi memoria, ¿no? Porque el diablo va a buscar siempre acusarte en la herida emocional. Y como decía al principio, doña Patricia, y lo respondo ahora, hay una trinidad oscura. Lucifer, Satanás y Baal no son el mismo. Al caer junto con las huestes, que son, diríamos, la infantería demoníaca, pensémonos en categoría de ejército, porque ahí arriba también van a ser la jerarquía angélica de ángeles.

0: ángeles, arcángeles, principados, potestades, virtudes, tronos, querubines y serafines de parte de Dios. Del mismo modo, en esa caída también hay una jerarquía. Lucifer, Satanás y Baal, entonces, comparten, condenados, un infierno en el que ni siquiera está en una relación cómoda, porque el odio es el principio fundante de toda esa situación. El odio de ellos hasta por sí mismos. ¿Eh? ¿Queda claro? Entonces, y por eso, esto también se refleja en las personas rotas. Tenemos que tener misericordia, pero no olvidar que una persona rota quiere que te rompas con ellos. Entonces, de este mismo modo, Lucifer, Satanás y Baal, rotos de su esencia de bondad, rotos, quebrados por su propia decisión, buscan que nosotros nos rompamos. ¿Eh? Lucifer con su soberbia, primer pecado, pero también tiene otro pecado, la envidia. Él nos envidia muchísimo. Satanás con su ira y Baal con la inmundicia en las heridas emocionales. Por eso, la herida emocional no hay que dejarla nunca abierta, hay que transformarla en perla, acercársela a Dios en oración, la que nazca del corazón, colocarla a los pies del crucifijo, contemplar el crucifijo en casa, contemplar que este que abrió los brazos ha entregado su vida por nosotros y cargó con cada una de nuestras heridas, y que cuando tiene su rostro hacia el costado, no es el rostro del yacente que ya nada puede hacer, sino es el rostro de aquel que hasta el último minuto intenta, aunque esté cosido a la madera, agacharse para darte un beso, para darte un beso. Eso es lo que quiere Cristo, en medio de tus llagas, y por eso Él carga con las llagas. El gran secreto. Por eso el diablo puede simular ser un ángel, puede simular ser la Virgen, pero lo que no puede simular son los estigmas. Y eso se lo digo a la gente. El diablo no puede simular los estigmas. Es que, ¿qué hace? Cuando, ay, padre, vi a Jesús. ¿Le viste las manos? ¿Le viste los pies? No, creo que no. Entonces no es Jesús. Sácame, no es Jesús. Porque Cristo resucitado enseña sus llagas, así como se las mostró a los discípulos, ¿eh? Porque esas llagas muestran el final y el sentido de todo nuestro dolor o todo nuestro quebranto, que es la victoria. Quien lleva su herida abierta, lleva una llaga abierta. Quien lleva sus heridas presentadas a Dios, lleva trofeos en su cuerpo. ¿No?
1: Padre.
0: Y una de las cosas más impactantes, como por último, como me dice, es un niño de 6 años, que es el único en todos mis casos, pero lo he visto con mis ojos y varios conmigo también, un niño de 6 años que se levantó del piso y levitó 15 centímetros sobre el suelo, flotando como si fuera una hoja, y descendió con toda calma. Eso me mostró la levitación como algo real y concreto. Y yo lo nombro, lo digo porque todo lo demás lo he visto, como digo, menos que una cabeza gire 360 grados, porque eso mata a la persona, y el diablo no quiere la muerte inmediata a la persona. Lo que quiere es que desespere, que diga no hay Dios. Entonces él dice, ahí está, ¿ves? Y se queda con él. Entonces, eso para mí fue de un gran impacto. Creo haber respondido bien a
2: sí, sí, totalmente.
3: Perfectamente, padre.
0: Don J.
1: Padre, sí, todos hemos escuchado siempre esta frase, que además también la comentamos mucho, Fran la dice, Dios le da sus batallas más duras a sus mejores soldados. Uh-huh. Y quienes vamos creciendo en redes sociales sabemos la importancia que tiene tener haters, ¿no? Porque si tienes haters significa que lo estás haciendo bien. Cuando eres un buen cristiano, tienes otro tipo de haters que están más allá. Entonces, eso es lo que le quería preguntar. Las personas que son poseídas, las personas que sufren una posesión, ¿son mejores cristianos? ¿Son personas que el demonio, el diablo, Satanás, desea con más fervor y por eso les ataca?
0: Satanás no va a ir sobre los que ya tiene.
1: Contestada la pregunta.
0: A esos ya los tiene. Ahora, usted me dice, ¿hater solamente entre ellos tiene un exorcista, por ejemplo? No, yo tengo haters entre los curas también. ¿Eh? Tengo algunos trastornados a los que les gusta tener subir su audiencia no hablando conmigo para saber, sino difamando. Y eso también, el padre de la mentira tiene mentirosos en todos lados y algunos visten mi mismo uniforme. Así que no extrañarse.
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El jueves pasado pudimos estar en el evento del año en Málaga, en la Comic Con de San Diego, en la que se habla de cine, series, cómics y videojuegos, donde nos pudimos topar tanto con videojuegos de la talla de Final Fantasy como series tan potentes como Swatch, Los Hombres de Harrelson, o estrenos tan interesantes como Los Vengadores, donde nos pudimos hacer fotos en muchos de los escenarios. Entre los homenajes más sonados estaban, por ejemplo, el del encuentro de Richard Dean Anderson, recordado por MacGyver, que con un chicle y una navaja multiusos hacían multitud de experimentos. O ese homenaje a la actriz Mia Sorvino, a la que tuve la suerte de fotografiar y escuchar contando que estaba en la lista negra de Hollywood por denunciar a Harvey Weinstein, razón por la cual se inclinó por el mundo de la televisión, donde ha cosechado grandes éxitos y pudo alimentar a su familia, callando muchas bocas. Este Comic Con de Málaga se inauguró con la presencia de John Romita Jr., hijo del gran Romita que tantas tardes de gloria ha dado a Spider-Man, que también es un excelente dibujante. El momento más exitoso y divertido del jueves, para mí al menos, fue el del reencuentro de los personajes de la serie de Los Serrano. Aunque no se cuenta la parte oscura del éxito, pues algunos tienen problemas psicológicos, sufrieron bullying y otros cayeron en las drogas. En la que, por ejemplo, se encontraba, entre otros, Antonio Molero, recordado por el personaje de Fiti, o el simpatiquísimo Antonio Resines, que yo creo que siempre está en ese registro donde los chistes le funcionan muy bien, vaya donde vaya. Pues ha sabido crearse un personaje especial para sí mismo. También nos encontramos con la actriz infantil en ese momento que respondía al nombre de Teté. En este reencuentro también estaba Víctor Elías, que hacía de hermano mediano, que respondía al nombre de Guille, recuperado de una crisis personal por temas de drogas. También hablaron del actor Jesús Bonilla, que iba totalmente a su bola. Tenía el personaje, o interpretaba el personaje de Santi, que era conocido por reventar muchas de las escenas porque no se sabía los papeles

talento y me enseñó un vídeo de un dibujo que hizo en el techo de una tienda como autógrafo, en el que aparecía Deadpool el Bocazas, como si se tratara de un dibujo del mismísimo Miguel Ángel, pero en la Capilla Sixtina del cómic. La guinda al pastel, otro momento importante, la puso la empresa Hada, que como reclamo publicitario nos regaló una réplica de Kit el coche fantástico. Pues además, ellos trataron de traer una réplica a tamaño real que se encuentra en el Museo del Automóvil de Málaga y podemos decir que es una de las joyas de nuestra tierra, Málaga. Además, hay que decir que esta empresa Hada nos obsequió con una maqueta sobre el mítico coche fantástico. Ese coche que era un Pontiac y que estaba conducido por Michael Knight. Tatarará, tatarará, tatarará, tatá. 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El sábado fue un día grande en la Comic-Con de San Diego en Málaga 2026. El primer momento reseñable fue el encuentro de grandes autores españoles como Pepe Larraz, creador de una etapa potente del Thor de Marvel, o Jorge Jiménez, el granadino con aire de Batman de DC, que acompañado, por ejemplo, de un hispano de Campanillas como Dan Mora, se han encargado junto a otros de crear un crossover imposible, con lo complicado que es que coincidan dos editoriales tan potentes en un proyecto juntos, sobre héroes de ambos bandos como Spider-Man y Superman, donde el tío Ben y el padre de Clark Kent en Kansas tendrán un encuentro. E incluso uno de los autores dibujó una escena muy divertida en la que vemos a Martha Kent echando un pulso con la tía May. Con lo que podemos decir que este milagro editorial de Marvel y DC se ha logrado gracias a una mayoría española con la aparición de grandes autores anglosajones como Grant Morrison. El segundo momento especial ha sido el homenaje que se ha hecho a Richard Dean Anderson, que seguro que no le suena. Na na na, na na na, na na na na na na na na na. Pero que seguro que reconocerán cuando les diga que es el protagonista de MacGyver, que nos contó que se presentó al casting para el personaje y se le olvidaron las gafas para leer el guión. Y lo que pudo ser un hándicap se convirtió en su talismán para varias temporadas de éxito. Serie que curiosamente fue suspendida por la cadena ABC porque quería probar algo nuevo, pero no porque hubiese una bajada de audiencia. Luego tuvo la suerte de enganchar con la serie Stargate y le preguntó a un general que qué le parecía su personaje de militar para ser fiel a la labor de los soldados. Y el militar le dijo lo siguiente: los he visto iguales y peores que tú. Lo que puede entenderse como que lo estaba haciendo muy bien. Pero no nos quedamos solo con su labor profesional, sino que nos llamó la atención el fondo humano de esta persona, pues cuando nació su hija dejó su trabajo cuando terminó la temporada sexta de Stargate para poder disfrutar de la crianza de la niña. Un detalle bastante inhabitual o poco habitual en el mundo de Hollywood. Y por otra parte también mostró su amor a la naturaleza y en especial a los perros. Y mientras esperábamos la presentación de los estrenos de Disney, tuvimos la suerte de coincidir con Juan Guarnido, uno de los creadores de Blasat, uno de los mejores cómics españoles de toda la historia, hecho con animales antropomorfos, donde las dedicatorias eran muy bonitas, en la que vemos, por ejemplo, al protagonista de Blasat, ese hombre pantera, con el que este autor firma autógrafos. Por otra parte, también nos llamó la atención que nos topásemos con John Romita Jr. Firmando autógrafos. Acuérdense que su padre, John Romita, fue uno de los que hizo una de las etapas más bonitas y más conocidas de Spider-Man. Además, destacó por su simpatía y por el brillo que llevaban los pendientes de diamante o brillantes en su oreja, que tenía muchos y llamaba muchísimo la atención por el brillo que tenían. Para ir terminando, la guinda al pastel fue Disney, porque ofreció una serie de grandes propuestas para esta temporada. Entre ellos destaca, por ejemplo, El gato de Pixar, que tiene muy buena pinta con aroma italiano. También pudimos asistir al desagradable Whale Fall, por Claustrofóbica,

0: nos dio la oportunidad, eso sí, de disfrutar del nominado al Oscar Josh Brolin, recordado por el personaje de Thanos y su chasquido, y por ser el hermano mayor del protagonista de los Goonies. El colofón, al menos para mí, fue el homenaje que se hizo a Paul Bettany, coprotagonista junto a Russell Crowe de Master and Commander, para presentar la nueva serie del personaje de Marvel, Visión, que con sentido del humor y profundidad reflexiona sobre el sentido de la vida y las preguntas que todo el ser humano se hace en la vida. Por otra parte, esta serie invita a reflexionar sobre el buen o mal uso de la inteligencia artificial, ya que Paul Bettany se enfrenta como Visión a Ultron, interpretado por Christopher Walken, como inteligencia artificial al servicio del mal, que por lo visto sorprendió al equipo de producción y también, por supuesto, a Paul Bettany con un disfraz en el que se dejaba una larga barba que, según lo que hemos podido ver, porque se nos ha ofrecido un adelanto de 22 minutos, encaja perfectamente en el personaje. Por último, y como dato curioso, pudimos asistir en directo al trabajo de Mashiro, que nos enseñó a dibujar mientras hablábamos con él y le hacíamos preguntas sobre cultura japonesa y sobre su trabajo, que es el autor de un manga de terror titulado Bibliomanía, que ha triunfado en el mundo, pero que en Japón no es tan conocido.
1: Bienvenidos a una nueva edición de Directo a las Estrellas, tu programa de cine. Viva Ceuta, que es una parte, por supuesto, de España, y en una semana marcada por la convocatoria de elecciones nacionales, nosotros dejamos a un lado la política para hablarles de los estrenos de esta semana, empezando, lógicamente, por la cinta de terror La Otra Madre o El Precio de la Red, que tiene que ver mucho con Mark Zuckerberg. En Críticas en un Minuto analizaremos los pormenores de la zarzuela Gigantes y Cabezudos. Y por supuesto no pueden perderse la Comic Con de San Diego en Málaga, que por supuesto nos ha deparado momentos espectaculares, así como la entrevista que tendremos con Gema, una autora de uno de los mejores libros que se han hecho sobre la directora de cine Greta Gerwig. Comenzamos.

0: La cartelera.
1: Los tipos de estrenos que mejor funcionan en los últimos años son fundamentalmente los de sagas y los que tienen que ver con el terror. El caso es que una extraordinaria actriz como Jessica Chastain, recordada por ejemplo por la película La noche más oscura o Criadas y señoras, en esta ocasión se enfunda el traje de mala malísima, de madre mala, mala, no, lo siguiente. Además, en una cinta dirigida por Ross Abbatz, que es el autor de una de las cintas de terror más terroríficas de los últimos años, Host. Bueno, ¿qué te podemos decir de esta historia? Pues te podemos decir que cuenta la vida de Bella, una niña de 8 años que comienza a percibir una presencia sobrenatural que adopta la imagen de su madre, Úrsula. La pequeña la llama la otra mamá y cada vez es más difícil diferenciarlas. La verdad es que este título, sobre todo ahora que hay muchas separaciones, desde luego es aterrador. Tenemos las claves de Jessica Chastain, que hay que decir que fue descubierta por nada más y nada menos que Al Pacino, que fue el que le dio la primera gran oportunidad de su historia. Bueno, pues nos vende la película del siguiente modo. Mira, el otro día un conocido me contactó después de ver el tráiler y me dijo que cuando se metió en la cama con su mujer la miró de otra manera, como si pensara, de verdad es mi mujer, así que sí. Creo que es una película que dará mucho miedo a los padres, aunque también creo que puede ser para niños más mayores, pero desde luego no es una película para ver con tus hijos.
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1: No sé qué tendrá Mark Zuckerberg, pero hay que ver el interés que genera, pues ya estamos ante la segunda película que se estrena relacionada con la figura de este mítico empresario. Si la primera se titulaba La red social, esta segunda producción se titula El precio de la red. Está dirigida por uno de los mejores guionistas de Hollywood, Aaron Sorkin, que fue descubierto por Rob Reiner en esa fabulosa película de Tom Cruise, Algunos hombres buenos. El caso es que este guionista también es recordado por El ala oeste de la Casa Blanca como serie y por trabajos tan interesantes como por ejemplo El juicio de los siete y sobre todo Molly Gaines, que es para mí la obra maestra de este director y guionista americano, que siempre se vende del siguiente modo. Los héroes de mis películas no llevan capa. Mi intención es que el público salga del cine sintiéndose mejor y que pueden levantarse y actuar. ¿Qué más nos dice este señor? Pues en referencia a la producción de David Fincher, dice: esta nueva historia es extraordinaria. Si te soy sincero, no tengo tantas ideas como para descartar una. Y además, buena. Solo porque volver a ese universo pueda ponerme de los nervios. Te aseguro que cuando termino algo, ya sea una película, una obra de teatro o un guión de un episodio de una serie de televisión, me quedo seco. Nunca tengo ya una idea preconcebida para lo siguiente. Hay que decir que esta producción cuenta la vida de el periodista Jeff Horvitz, que entra en contacto con Frances Haugen, una ingeniera desencantada con las políticas de control de redes de la compañía y que quiere enmendar sus errores, mientras Mark Zuckerberg se prepara para un posible juicio.
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2: El cine para toda la familia hace acto de presencia de la mano de Ben Gregor, que adapta El árbol muy, muy lejano de la escritora Enid Blyton, que siempre nos maravilló a todos. Este director nos vende la película del siguiente modo. Es una cinta que es una llamada de atención a muchas cosas. Necesitamos volver a la naturaleza e impedir que las pantallas sigan dañando la mente y el corazón de los niños. En una cinta protagonizada por nada más y nada menos que Claire Foy y Andrew Garfield, una de las grandes estrellas de Hollywood. Y por si se animan a ver esta coproducción franco-británica-estadounidense, el argumento es el siguiente. Polly Ting y sus tres hijos son una familia moderna que se ve obligada a mudarse a la remota campiña inglesa. Poco después de su llegada, los niños descubren un árbol mágico y a sus extraordinarios y excéntricos habitantes. Conocen a personajes como Cara de Luna, Seditas, el señor, como se llame, Doña Lava Mucho o el señor Cazuelas.
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0: 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Un libro ideal para dar la batalla cultural con una sonrisa.
1: Cuando preguntas a los aficionados a la zarzuela por sus obras preferidas, muchos coinciden en señalar a Gigantes y Cabezudos. Y por fin ha llegado el día de hablar de una obra de un solo acto dividida en tres cuadros como Gigantes y Cabezudos, con guiños a Aragón, Cuna de la Jota y, por supuesto, donde se encuentra la patrona de la hispanidad, la Virgen del Pilar. El guión fue escrito por Miguel Echegaray, hermano del Premio Nobel de Literatura José. Y hay que decir que la música corrió a cargo de Fernández Caballero. Fue una obra estrenada por primera vez, lógicamente, y valga la redundancia, en el Teatro de la Zarzuela de Madrid el 29 de noviembre de 1898, coincidiendo con el robo a mano armada de los Estados Unidos a España, que perdió Filipinas, Puerto Rico y la joya de la corona española, Cuba. Fernández Caballero fue el menor de 18 hermanos y aún así descubrieron que era un chico con talento y tiene historias como Tres madres para una hija, La venganza en el palacio, y empezó a triunfar con una obra como La Marsellesa. Curiosamente, escribió un homenaje a Julio Verne en una obra titulada Los sobrinos del Capitán Graham, con lo que podemos decir que este violinista se puede decir que triunfó con la obra en cuestión. El caso es que Gigantes y Cabezudos se estrenó el 4 de octubre en el Teatro Cervantes de Málaga, recibiendo una ovación de campeonato, con muchos vivas a España y, de manera espontánea, vivas a Ceuta y Melilla con motivo de la invasión marroquí. El argumento gira en torno a Pilar, una chica de Zaragoza que espera a Jesús el Maño, mientras su supuesto amigo le intenta levantar a la novia. Por otra parte, hay una rebelión a causa de la subida de un impuesto que provoca el motín de las mujeres, que empieza con la frase «No hay que ceder». El nombre de Gigantes y Cabezudos hace referencia a la nobleza y a la cabezonería maña, donde hay tiempo para el amor, los celos, el humor, y donde predominan los coros por encima de solos, dúos o cuartetos, donde se refleja muy bien la cultura de la época y donde no puede faltar el famoso número de la jota con un bis y con unas jotas realmente intensas, potentes y que son una maravilla y que dejan a las bailarinas sin aliento. Además, podemos decir que es una obra explícitamente religiosa, pues la Virgen del Pilar, en la fiesta de la Hispanidad, hace acto de presencia, ya que sus protagonistas recurren a ella rezando y cantando incluso un Ave María, y haciendo referencia, por supuesto, a las dos catedrales de Zaragoza, la del Pilar y la del Aseo. Por último, hay que destacar también la canción, la bellísima canción de los repatriados que vienen de Cuba y que es emotiva y que, desde luego, cautiva al espectador.

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0: Tras la buena química que hubo entre el guionista Fran Shaw y Zed Wells en una historia relacionada con Spider-Man en la que ayuda a Hulk, que se enfrenta a un tirano, estos dos autores se prometieron a sí mismos que buscarían un hueco para volver a trabajar juntos y repetir contando una historia, en esta ocasión de Salvaje Lobezno, acompañados de Joe Madureira, en este cómic titulado Salvaje Lobezno, como decíamos, editado por Panini, que es una segunda entrega de una colección ambientada en la prehistoria, en la que en este caso Logan y Sana, la diablesa, deberán descubrir qué misterio se esconde en semejante cárcel al aire libre en una historia titulada La Isla Asesina. Se trata de una aventura ambientada en una selva prehistórica con neandertales y dinosaurios, pero sin caer los tópicos de siempre, donde nos encontramos acción violenta, rozando el gore, con metáforas, con un tono picante y con viñetas de humor que casi derriban la cuarta pared, como cuando Shanna, la diablesa, le dice a Lobezno lo siguiente: «¿Sabes? Eres más bajo de lo que imaginaba, pero eres muy bajito. Demonios, creo que soy más alta que tú. Siempre pensé que eras alto, como ese actor Hugh Jackman». Pero también hay dosis de humor negro de repetición, como la viñeta que tiene que ver con la lanzada repetida a Lobezno y su poder de regeneración. Por otra parte, Lobezno vuelve a mostrar su nobleza, pues después de un primer combate a muerte, trata con honor a su rival hasta el casi. Le doy entierro decente antes de dirigirme a la nave. La segunda parte de este tomo se rige por el modelo de la colección Team Up, en la que Spider-Man compartía aventura con una pareja distinta. Por ejemplo, podría ser un Spider-Man Hulk, pero en versión Lobezno. Por eso nos encontramos historias cortas en las que Lobezno compartirá cartel con Hulk, Spider-Man o Elektra, Nachos, en un tono divertido y bastante exagerado. Yo diría que histriónico.
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4: Nuestra invitada esta semana, como la protagonista de Mujercitas, Joe, llega volando como una elegante ave más rápido que el jet privado de Barbie. Pues es la autora de dos libros relacionados con Greta. Responde al nombre de Pérez, Gema Pérez Herrera, y es la autora de Greta Gerwig, del sello Erasmus. Buenas tardes.
7: Muy buenas tardes.
4: Bueno, la pequeña broma que te hemos dicho sobre Barbie es porque escribiste un libro con anterioridad relacionado con esa película que tuvo tantísimo éxito. ¿Por qué te fascina tanto la figura de Greta Gerwig, ya que ha escrito dos libros en relación a su talento?
7: Sí, pues mira, la verdad es que Greta me fascina desde hace muchos años, porque creo que hace un cine que habla de nosotros mismos, que habla de nuestra realidad actual, que habla de las grandes preguntas que nos estamos haciendo en este siglo XXI, en los 26 años que llevamos de siglo XXI. Y me parece que es una mujer que está tocando la fibra un poco de esa identidad moderna, que en un contexto de cierta desorientación, ella está volviendo a tratar de ver esas luces que, bueno, que pueden aportarnos sentido, por así decirlo, ¿no? Entonces, Barbie, Mujercitas, como bien has también mencionado esa broma, me parece que son unas películas que, al menos a mí, me hablaron muy directamente me ayudaron a buscar respuestas y a encontrarlas a las cosas que yo misma, como mujer millennial, a día de hoy estoy viviendo.
4: Sí, si te fijas también he dicho elegante ave en relación a Lady Bird.
7: Sí, ya veo que ha englobado las tres grandes películas como directora de Greta.
4: Sí, a mí la portada me gusta muchísimo por esa mirada, es que esa mirada transmite mucho más de lo que parece.
7: Sí, efectivamente, Greta es una mujer muy inteligente, es una de las cosas que a mí también siempre me ha sorprendido de ella, ¿no? Que, que le da la vuelta a las historias en el sentido de que ninguna de sus historias es lo que inicialmente parece que va a ser. ¿No? Siempre digo que pues, Lady Bird, que parece una comedia adolescente, al final se convierte en toda una película sobre quiénes somos y dónde está la raíz de la identidad de una persona.
4: Sí, sí.
7: Mujercitas, que parece un drama histórico, al final también es una película sobre la autora, ¿no? Louise May Alcott. Y Barbie, pues por supuesto, es una película que le da la vuelta a los grandes relatos del feminismo actual y nos propone una nueva manera de entender a la mujer.
4: Me fascinó sobre todo en Mujercitas, que sabes que es mi película favorita de las tres, pero gracias a la lectura de este libro pues me he podido dar cuenta del mensaje tan interesante que tienen sus otras películas, que tiene cosas, siempre se perciben muchas cosas así a primera vista, pero es necesario una segunda lectura, un segundo visionado para comprender cuál es realmente el mensaje. Para saber un poco más de esta mujer, ¿qué te parece si empezamos por sus orígenes?
7: Fenomenal. Pues contar, ¿no?, que Greta es una mujer que nace en 1984 en Sacramento, que es la capital del estado de California. Es una mujer que, bueno, pues desde niña se mostró interesada por el arte, en el fondo, ¿no? Le encantaban los musicales, la música, el teatro, la literatura, devoraba libros, ella misma cantaba, bailaba, tocaba instrumentos. Es una mujer que es muy activa, hiperactiva, podríamos decir, y su madre aprendió a canalizar toda esa fuerza, esa ilusión, esa creatividad que ella tiene, pues permitiendo que se desarrollara en todo eso. Ella estudia en un colegio católico allí, aunque no es de raíz católica, puesto que proviene de una familia protestante. Pero bueno, todo esto son una serie de realidades, de formación que han quedado muy plasmadas también, bueno, muy impresas en ella y que luego se han plasmado posteriormente en el estilo de narrativas que ella escribe. Su gran deseo cuando era adolescente, que es algo que se retrata en Lady Bird, es ir a estudiar a Nueva York, teatro. Y aunque no consigue entrar, misteriosamente, ¿verdad? Porque como alguien del talento de Greta no pudo entrar en las carreras que ella deseaba y acabó cursando en el fondo pues literatura inglesa. Y desde ahí entró al teatro. Entró al teatro y posteriormente al cine, dentro de un movimiento pues de cine joven, independiente, que se daba en la época, que era el llamado Mumblecore.
4: Sí, ese, ¿qué es el Mumblecore exactamente?
7: Pues el Mumblecore en el fondo fue un movimiento cinematográfico, por así decirlo, muy amateur, porque eran gente joven, ya digo, era gente pues de la edad de Greta, que por aquellos años tendría unos 23 años, que claro, esos años 2000 eran los años de los primeros, bueno, pues dispositivos electrónicos que permitían grabar, pequeñas cámaras de vídeo portátiles, me refiero, ¿no? Ya sí que existían las cámaras, obviamente, pero no de uso personal, particular, fácilmente accesibles. Poco a poco empiezan las redes sociales, los nuevos dispositivos móviles y todo que hacía, ¿no? Pues que, bueno, pues que esos chicos que en el fondo tenían sensibilidad artística, que querían contar historias sobre ellos mismos que no veían reflejadas en las narrativas audiovisuales o literarias de su tiempo, empezaran a grabar con esas pequeñas cámaras de mano de uso personal y con todo eso empezaron a crear un nuevo cine hablando de temática, sobre la temática juvenil, es decir, sobre las cosas que a ellos les inquietaban, pues de esa generación que empezaba a vivir en un mundo nuevo, que se había formado y preparado quizá de una manera superior a sus padres, pero es que se encontraban de lleno en un mundo donde estaban cambiando la manera de comunicarse, el modelo de familias, las formas de vida en las grandes ciudades, se adentraban en la gran crisis económica, ¿no?, que empieza a partir del año 2008. Y todo eso, claro, empieza a generar en ellos un cuestionamiento existencial sobre, bueno, nos han dicho que la vida es una cosa, pero nos estamos encontrando con que la vida es otra. ¿Quién nos da respuestas, ¿no? Entonces se puede decir que el Mumblecore es el cine que explora esas inquietudes juveniles de inicios del siglo XXI por parte de los mismos protagonistas que plasman esas historias en sus películas.
4: como vemos en tu libro, pues una profesora de teatro se dio cuenta del talento de esta mujer y luego hace una descripción muy curiosa de esta mujer. Dice: Greta es una mujer de imaginación viva, humor despierto, habla rápido y entrecortado, no paran de fluir ideas. La intensidad con la que ella misma se autopercibe es el reflejo de una personalidad extremadamente creativa e inquieta, algo que años más tarde fue diagnosticado como TDAH, que es trastorno de atención, que... y dices que de todo esto forma parte de su genio. ¿Cómo influyó esa enfermedad o esa, bueno, no una enfermedad, ese sí, trastorno en esta persona?
7: Bueno, es un poco lo que su madre comentaba, ¿no? Al hilo de todas esas actividades, intereses, inquietudes que la joven Greta tenía y que le hacían ir de un lado hacia otro, ¿no? Pues ahora el musical, después la música, después el swing, luego el jazz. Entonces, yo creo que a lo que me refiero un poco ahí, claro, yo he escrito este libro por una parte basándome en toda la cantidad de entrevistas, podcasts, artículos, vídeos en los que la propia Greta explica, ¿no?, y cuenta cosas sobre su vida, su manera de hacer cine, su manera de entenderlo. Y en uno de esos momentos ella dice, ¿no?, habla efectivamente del TDAH, y yo creo que, claro, todo esto le influye en el sentido en que, claro, es una mujer con capacidad de relacionar muchas cosas, ¿no? De integrar o de concebir el cine como lo que es, en el fondo, ¿no? Como historias que se interpretan, historias en las que está en juego la música, la actuación, la fotografía. Claro, es un arte que en el fondo engloba muchos artes, ¿no? Recoge dentro de sí pues muchísimas de esas artes que a Greta le fascinan y que ha podido ir cultivándolas, bueno, pues precisamente yo creo que por esa inquietud tan variopinta que a veces le llevaba a dispararse en un sentido o en otro, ¿no? y que al final hace pues que sea una mujer que tiene un grandísimo bagaje intelectual, que tiene mucha capacidad, también podemos decir, ¿no?, intelectual y artística, pues para, en el fondo, ver o perfeccionar esos distintos artes en su propio cine. Aunque ella, una de las cuestiones a las que más importancia le da es sobre todo la narración, ¿no? Porque ella siempre quiso ser escritora, como Joan March, ¿no? Es una de sus grandes heroínas de infancia. Pero bueno, que además de escritora es mucho más, ¿no? Es una mujer que tiene un sentido del ritmo, de la música, de la fotografía, de la composición, que, bueno, pues es lo que yo creo que hace de ella, de verdad, una mujer que es una cineasta de autor, me gusta decir, porque su cine tiene un sello muy propio, un acento muy personal y que tiene una, por así decirlo, una gran continuidad. Cuando uno va viendo toda su filmografía, uno puede advertir ese hilo conductor que vertebra todas sus películas y que, en el fondo, es como que tú vas asistiendo con ella a ese... esas preguntas que se va haciendo sobre la identidad, sobre la persona, sobre la mujer y a las respuestas que va encontrando.
4: Sí, la verdad que cuando se acerca uno a esta mujer comprende que además es capaz de hacer cine de autor, pero que sea muy comercial y funcione además muy bien desde los dos puntos de vista. Hemos visto también que Noam Baumbach ha sido trascendental en su vida. El director, creo que forman pareja, aunque se llevan bastante tiempo, bastante edad entre ellos, ¿no?
7: Sí, bueno, sí, yo creo que son, ahora mismo no sabría decirte exactamente, se me ha olvidado, ¿no?, la edad que él tiene. Ella sí que tiene 42 años, creo, él pues igual puede tener unos 15 años más. Y sí, la verdad es que ahora mismo son matrimonio, se casaron precisamente después del estreno de Barbie, tienen dos hijos. Y son unas personalidades muy complementarias. Es algo que también se aborda en el libro, ese encuentro que tienen con motivo de la película Greenberg, dirigida por Baumbach, y que él escoge a Greta como una de las protagonistas principales. Y son una pareja que cuando uno incluso los ve en, ya no en fotografía, sino en los estrenos de las películas, en las premiers o lee las entrevistas, se da cuenta de que no son muy complementarios. Él es un hombre pues bastante introvertido, parece que tímido, de puertas adentro, mientras que Greta es aparentemente todo lo contrario, es pura extroversión, una mujer divertidísima, con un enorme don de gentes. Pero a poco que uno también empiece a, bueno, los conozca o se adentre un poco en el tipo de cine que Van Bach hace y las propias inquietudes que tiene Greta, uno se da cuenta de que realmente casi se puede decir que son almas gemelas, ¿no? En esa interioridad y en esa manera de enfocar y de ver la vida que los dos tienen, aunque pertenezcan, por así decirlo, a generaciones diferentes. Y desde luego, como has mencionado, Van Bach imprime en ella una manera también de hacer cine, de escribir, de planificar los guiones y las puestas en escena de las historias, que en gran medida es la misma en los dos, ¿no? Aunque se puede decir que cuando Greta ya se lanza ella sola a dirigir, a partir de Lady Bird, sí que pone una pequeña impronta personal que, bueno, en el libro explico un poco cuál creo que es, ¿no? Y que es sobre todo ese optimismo o esa visión no tan existencialista a la hora de contemplar la realidad del ser humano.
4: Sí, porque el tema de la fe es importante en su vida, le gusta un texto del Evangelio en el que se habla de la negación de San Pedro, también por lo visto visitaba o iba a varias celebraciones religiosas todos los domingos, pero de diferentes sí. ramas del cristianismo. Podemos decir que es la reina del ecumenismo.
7: Sí, bien visto. En efecto, ¿no? Claro, Greta ya ha explicado que de niña ella viene de una familia de origen protestante, una de las ramas del protestantismo. Se forma en un colegio cristiano católico dirigido por unas religiosas. Y ella, desde luego, se considera teísta, ¿no? Es decir, ella cree en Dios. Actualmente no está adscrita a ninguna confesión religiosa en particular, pero se nota esa formación cristiana que tiene en su cabeza. Como bien dices, muchas de las grandes inspiraciones de algunas de sus películas pues radican, ¿no? En esos textos, en el caso que has mencionado tú del Evangelio, de la negación de Pedro. Bueno, pues está detrás un poco de tanto de Mistress América, cuando habla de que todas las historias son historias de traición, como de Lady Bird, que también para ella es un poco una historia de traición a las raíces, que Lady Bird es esa joven que no ama la ciudad de la que procede, sino que quiere irse a la Gran Manzana.
4: Y las protestantes, además una protestante como con cierta rebeldía porque le encanta la Virgen María, que es algo que dentro del ámbito protestante no suele ser lo habitual.
7: Sí, es sorprendente. Claro, esto se explica también por otro de los elementos clave a la hora de entender a Greta, que es ese deseo que ella tiene de escribir o de filmar, ¿no?, historias dedicadas a la mujer, en el sentido de que quiere descubrir los mitos propios femeninos, ¿no? ¿A qué se refiere? Porque esto puede sonar un poco en abstracto. Se refiere en el fondo a decir, bueno, yo quiero encontrar aquellas historias de mujeres que también pueden hablarnos de lo universal. Volvemos, ¿no? Ahora, por ejemplo, que hemos tenido este verano la película de la Odisea, ¿no? Pues uno dice, bueno, pues cuando uno ve a Ulises y todas las distintas adversidades que tiene en su viaje de retorno al hogar, seamos hombre o mujer, nos identificamos, ¿no? Somos capaces de entender ese heroísmo y lo universal de esa historia que nos apela a cada uno. Sí. Ella dice, ¿por qué tradicionalmente las historias de mujeres o las películas de historias de mujeres se han considerado solo para el público femenino, ¿no? ¿Por qué no también el personaje de una mujer puede hablarnos de lo universal y puede ser un cine para hombres y mujeres? Ella quiere hacer esto con sus películas. Y por lo tanto, ¿no?, ella dice que quiere centrarse en la mujer. Y por eso, bueno, ella se considera feminista, aunque como hablamos en Barbie, es un feminismo que está mirando de una manera nueva, tratando de mirar la realidad y no a través de la ideología a la mujer. Eso es. Pero esto hace, ¿no?, que se interesara por esa figura de la Virgen,
4: sí,
7: María.
4: Sí, perdón que te había interrumpido. En ese tema yo creo que es importante el elogio que se hace de la maternidad en Barbie. Sorprendió a mucha gente. Luego el fenómeno de Barbie fue espectacular. Yo no he visto cosa igual de cola y colas de personas disfrazadas de Barbie, sí, o con camiseta de Barbie, con juguetes. Todo el mundo está muy emocionado y la verdad que te encuentras una película mucho más profunda de lo que imaginaba y además es como un tipo de feminismo en el que el hombre y la mujer son complementarios y considera que tiene que defender cosas de la mujer, pero no lo hace desde luego desde una ideología ni lleva ninguna bandera. Y lo más bonito de todo esto es que esta mujer, consigue algo difícil, porque consigue ser políticamente incorrecta sin que los que critican la incorrección política le puedan atacar, porque sabe argumentarlo de forma inteligente, con humor, con la habilidad suficiente para demostrar que es verdad que no tenemos que estar marcados por la ideología del feminismo, machismo, esa balanza que a mí nunca me ha gustado, sino por el de los hombres y mujeres. Tenemos que estar juntos, somos complementarios diferentes, unos tienen unos defectos, otros tienen otras cualidades y viceversa, y podemos formar y convivir juntos sin la necesidad de ese feminismo que dice no, el hombre a partir de ahora ya no pinta nada, sino el hombre también si yo quiero ser directora y ha habido hombres que sean directores, pues van a poder seguir siendo buenos directores, pero yo también voy a ser una gran directora.
7: Sí, totalmente de acuerdo contigo, Víctor. Aquí creo que Greta en efecto consigue algo que también se está haciendo desde el cine. Bueno, que creo que es una tendencia que está naciendo en el cine ya no solo norteamericano, sino también en el caso español. Pero bueno, volviendo un poco a esto que decías, en efecto, me parece que partiendo de la experiencia personal, es decir, de contemplar la realidad de cómo viven los hombres y las mujeres hoy, Greta explora esas grandes preguntas sobre, bueno, ¿qué es una mujer? ¿Qué hace valiosa la vida de una mujer? Y en consecuencia también, como a partir de la mujer y llegar a lo universal, que hace también valiosa la vida de un hombre, porque en efecto pues somos lo mismo, ¿no? Sí, sí. Somos personas humanas y luego ya sexuadas, hombre o mujer, pero en el fondo la valía y la dignidad personal es exactamente la misma. Y por lo tanto, eso es muy interesante, la capacidad que ella tiene de superar lo ideológico y de cuestionar los relatos más ideológicos que tanto de él, feminismo como su propia interpretación también del machismo, pues circulan a día de hoy y parece que quieren imponerse sobre cómo pues qué son los hombres, qué son las mujeres o cómo deben ser los hombres y cómo deben ser las mujeres, ¿no? Entonces, lo que hace Greta en Barbie es proponer volver a mirar a nuestro interior y decir, bueno, ¿quiénes somos? No qué debemos ser, sino quiénes somos. Y a partir de eso, encontrando cuál es la raíz de nuestra identidad, esa pregunta que ya se hacía en Lady Bird, pues ella descubre que cuando uno sabe quién es, entiende que no es más o menos que el otro y que solo desde ese lugar, desde la propia identidad, uno puede relacionarse en igualdad con los demás y en concreto pues con el otro sexo.
4: Por ejemplo, en Lady Bird, aquí pues critica una faceta masculina, pero luego veremos en otro momento que en otra película pues la va a valorar. En la de Lady Bird pues tiene un encuentro amoroso sexual con Timothée Chalamet, o sea, Timothée Bechamel, ese actor tan empalagoso que es bueno, pero a muchos nos saca de quicio. Pero es verdad que se crea una situación en la que el chico nada más que quiere acostarse una vez con la chica y vivir la vida otra vez, y ella sí. Se siente mal. Ese malestar pues lo refleja muy bien, porque hay otras películas que se lo tomarían como un poco de una manera superficial o vacía, y aquí ella sabe cómo contraargumentar y tomárselo de otra manera, también con sentido del humor, también hay que decirlo. Sí.
7: Efectivamente, ¿no? Y eso es un ejemplo muy bueno, ¿no? Es verdad, ¿no? Cuando ella se acuesta por primera vez con el personaje masculino, ¿no? De que interpreta a Timothée Chalamet, pues en el fondo ella eso se siente traicionada, en el fondo le ha entregado lo mejor que tiene a él y descubre pues que ni es la primera ni va a ser la última ni eso va a ser para siempre, ¿no? Entonces esa capacidad que tiene Greta de reflejar el desencanto, la humillación y el dolor que experimenta esa joven cuando es consciente de esto, pues es, como digo, creo que es esa mirada honesta a pues cómo tantas veces una mujer puede percibir eso, y ya no solo una mujer, sino también un hombre, pero en este caso con la historia de Lady Bird, pues a través en concreto de esa joven, que bueno, pues que desde luego esa experiencia nos lleva a reflexionar sobre pues lo que son esas relaciones esporádicas, fugaces y, ¿no? y breves de los adolescentes, y que bueno, pues que la propia Greta en ese sentido pues se distancia un poco de lo que a veces son los argumentos más, bueno, pues que priman en nuestra sociedad de hoy.
4: aunque a ella le guste mucho Truffaut, en las películas de Truffaut pasa mucho eso. Además, un buen director que también adaptaba clásicos, pero luego cuando hablaba un poco de su vida más autobiográfica, reflejaba un poco esa idea que tú estás dejando. De otra manera distinta.
7: Sí, desde luego, pero en efecto, Greta, claro, es una gran cinéfila. Ella conoce y le gusta mucho ese cine de la Nouvelle Vague francesa, y en gran medida, ¿no?, en el libro también lo desarrolló, su cine más independiente. Luego, cuando ya ha llegado a Hollywood, hace un cine más de tipo comercial, pero de

0: propias vivencias.
1: Sí, bueno, ahora vamos, si te parece, con la joya de la corona, ya que hemos hablado de las otras dos películas, por lo menos en parte, y sí, vamos a hablar de una de las grandes joyas de la literatura universal. Para mí es una de mis favoritas de la literatura estadounidense, que es como la que podemos considerar el Quijote de estadounidense, que es la novela de Mujercita, de Alcott. Y encontramos momentos muy buenos de esa en esa historia, porque ha habido varias versiones. Yo he visto casualmente las más importantes que se han hecho, la de Elizabeth Taylor, la de Katherine Hepburn, la de Winona Ryder y esta versión. Y hombre, me gustan todas, pero me quedo más con esta, por encima incluso de la de Winona Ryder, que en su momento me gustó, pero creo que esta transmite un mensaje muy importante, porque tú destacas como que se habla de las grandes, como que acepta que hay diferentes tipos de mujer con diferentes tipos de pensamientos, y que todos sus argumentos son de peso, y cada una busca la felicidad y tiene la vocación de una manera distinta, y va analizando una a una cada una de ellas, y también le da importancia a la hermana, que es más conservadora, y porque Greta Gerwig precisamente hace eso. No sé qué opinas de ello.
0: Sí, no, que me alegra mucho que me digas que Mujercitas ya no solo es una de tus grandes obras, una de tus obras favoritas de la literatura universal, sino que dentro de las películas de Greta que también te guste tanto, y en concreto su adaptación, me ocurre lo mismo. Me sorprendió mucho esta película por su profundidad y complejidad, y como bien dices, la reflexión que hace ella en esa película, o el tema que ella explora, podemos decir, en esa película, más allá de adaptar el clásico de época, es por una parte seguir ahondando en qué significa ser mujer. Y lo hace a través de unos personajes que no son del siglo XIX, sino que siguen siendo personajes de hoy y para hoy. Y que lo que nos dicen es eso, ¿no? Que no hay una única manera de ser mujer o de vivir como mujer, sino que ser mujer y vivir como mujer es lo que cada una de las mujeres vive, ¿no? Cada una de las mujeres vivimos. Y que, bueno, pues claro que hay caminos. En el caso de una es el matrimonio, en el caso de otra es el dedicarse profesionalmente a su vocación de escritora, con esa dimensión también incluso educativa y social. En el caso de otra, pues por su enfermedad vive en casa, acaba muriendo, bueno, pues lo que es la vida misma, ¿no? Y son una u otra más mujer o más plena o tal. No. Y luego también otro aspecto que ahí desarrolla mucho es el tema eso, ¿no? De las distintas profesiones, distintos aspectos, dones, creatividad que la mujer tiene y que pone también al servicio de la sociedad y de su propia realización. Esto es algo que por una parte vivió Luis May Alcott y que Greta explora en la película, porque la película ella se da cuenta leyendo la novela original de Alcott y luego sus diarios, sus cartas, etcétera, pues que en gran medida Alcott también ha plasmado parte de quién es ella y de lo que ha sido su vida en el personaje de Joe. Y ahí es muy bonito, y a mí me parece que es la gran genialidad de la película, ese paralelismo entre Alcott y Joe, que está constantemente presente, el tipo de narración con que lo hace, ¿no? Con lo que trata de hablarnos de esto, del pasado al futuro, del futuro al pasado. Y por último, ¿no? En ese final desdoblado, podemos decir, tiene esos dos finales que tiene la película y que es el gran homenaje de Greta a la vida real de Luis May Alcott y no a la ficción, ¿no? Entonces, bueno, me parece que todo eso creo que se desarrolla en el libro. Creo que cuando uno ve la película y después conoce lo que hay detrás, uno la disfruta todavía más porque ve todas las resonancias artísticas, literarias e históricas que Greta utiliza para crear una obra que pienso que es una de sus grandes obras maestras, Mujercitas, en este caso, ¿no? Por la complejidad, la belleza y la dificultad que tenía adaptar, como has dicho al principio, una historia que tiene casi una adaptación por década, ¿no? Y que cada generación lo que le gusta es la suya propia.
1: Sí, a mí mi madre me regaló también la versión Hombrecitos, que también la escribió ella, que está muy bien, es distinta, otro estilo distinto. Es una mujer que yo creo que sabe, comprende el alma humana, como cuando el diálogo es entre Joe y Amy, en el que le dice que porque hay que escribir de porque qué importancia tiene la vida de otras personas que son comunes

0: que tienen una vida muy, muy sencilla.
1: Sí, oculta, eso, sencilla, común, sí.
0: Y la hermana le convence de que tú escribas de ella, pues también tiene su importancia, le da la importancia que se merece. O por ejemplo, eso. cuando a mí lo que más me gusta de la novela, el momento que más me gusta, fue cuando la madre le dice a Joe, mira, tu padre no sé qué, no sé cuánto, y ella le dice, papá, ¿y cómo conseguiste controlar tu carácter? Y dice, yo le decía a mi marido que me hiciese una señal cuando viese que estaba perdiendo los papeles. Y yo aprendí de él a mantener la calma en esos momentos y conseguimos llevar una relación más o menos buena. Ese momento me parece impactante. O sea, y que además que te afecta a tu propia vida. Y también otra realidad con respecto a esta película es que yo llevé a mi hijo porque quería que viesen esta película. A lo mejor no la comprendieron tanto cuando fueron a verla, pero se quedaron con ese mensaje positivo de cada uno de los personajes, a pesar de su edad, de que eran un poquito pequeños, pero ya tenían edad de entender. Con 13, me parece, lo vieron con 12, 11 años y el chico tendría 8, pero la vieron con interés la película. No sé, en ningún momento dejaron de prestarle atención.
1: Sí, claro, es que los expresa muy bien. En el fondo es una historia que nos habla de las experiencias normales, cotidianas, que todos tenemos, ¿no? Es en ese sentido una historia transitada de realismo y por eso nos identificamos con ella. Eso es lo que hace de ella un clásico. Y lo que decías de tus hijos, sí, me gusta que digas, ¿no?, cómo se quedan con lo positivo de los personajes, porque creo también que Greta ahí tiene esa capacidad y ese don de hablarnos. Como digo, quizá las protagonistas son esas cuatro mujercitas, sí, pero luego también todo el conjunto de personajes secundarios, de personajes masculinos, de Lori, ¿no?, el profesor Brooke, el propio padre, el profesor Baer, son todos unos personajes muy amables, en el sentido de que son personajes muy humanos, muy positivos, que reflejan también esa mirada positiva, esperanzada, digna, que tiene la propia Greta sobre, ya no solo sobre las mujeres, que se da por descontado, ¿no?, por ese interés que ella tiene de contar historias de mujeres, sino también sobre el hombre, ¿no?, que a veces se le acusó mucho en Barbie de, no, esa imagen negativa de los hombres. No hubo ninguna imagen negativa de los hombres, ahí estaba jugando precisamente con el relato y dándole la vuelta,
0: sí,
1: ¿no?
0: Sí.
1: Ironizando. Exacto, pero en Mujercita se ve el alta estima con el que ella tiene en la figura del hombre, del padre, que en Lady Bird, por ejemplo, también se ve, el personaje del padre es maravilloso, ¿no? Es un hombre, sí, que sufre, sí, pero un hombre que en el fondo es el gran apoyo de esa adolescente.
0: Sí, y es que en este libro descubrimos muchas cosas interesantes, como por ejemplo cuando su madre habla con Joe y Joe pretende casarse con alguien a quien no quiere demasiado, y como recordándole tu vocación, oye, tu vocación no es escritora, y si de verdad no estás enamorada, ¿para qué te vas a casar con él? Y luego hay otro momento muy bonito, que es, voy a coger un pequeño extracto del libro, que tiene que ver con la película, que es un diálogo muy interesante, y si quieres tú ya reflexionas lo que sea y terminamos con esta última pregunta. Dice Joe, te aburrirás de él en 2 años y nosotras seremos interesantes para siempre. Pues su hermana Meg se va a casar. Dice, que mis sueños no sean los mismos que los tuyos no significa que sean menos importantes. Joe se echa atrás y Meg continúa. Quiero una familia y un hogar y no me asusta trabajar y luchar, pero quiero hacerlo con John. O sea, una reflexión así potente para que veamos cuál es el feminismo de esta mujer, una mujer que defiende un feminismo distinto, un feminismo a favor de la vida y un feminismo que cada mujer decide lo que es su vocación y ninguna se equivoca o ninguna acierta al 100% con todo, pero cada una libremente debe elegir lo que ella considera que le va a hacer feliz.
1: Exacto, que no hay una manera mejor que otra, ¿no? Que no tienen que estar encaminadas todas a entrar por el mismo carril o por la misma vocación, ¿no? Que cada una, en efecto, tiene que decidir qué quiere hacer con su libertad y en el fondo, pues, solo de esa manera va a poder vivir con plenitud. Y sí, Greta, ahí lo suyo es una apuesta por la realidad, lo suyo es una apuesta por la identidad, y el deseo de que todo el mundo alcance una vida en plenitud, ¿no? En una entrevista ella dice que lo que le gustaría y cuando las personas salieran de ver sus películas o terminaran de ver sus películas, pudieran vivir con una mayor plenitud. Y yo creo que es algo que consigue, yo creo que es algo que es capaz de transmitir, y de ahí ese optimismo, esa alegría de vivir que se desprende en sus películas y que creo que es uno de sus sellos más característicos.
2: Bueno, llegó el momento de la despedida, pero antes quiero agradecer el trabajo a todo el equipo de Directo a las Estrellas. Un abrazo para Antonio, Irene, Guadalupe, Jaime, Carlos y Javier, sin los que hubiese sido imposible realizar este programa. Espero que usted, y también usted, o tal vez tú, hayas pasado un rato entretenido. Recibe un cordial saludo de Víctor Alvarado y hasta la semana que viene.
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Superhombres. Una generación de superhombres. Así titulaba Jaume Vives el artículo que publicaba en La Gaceta esta semana. Y me parece que es una reflexión muy interesante la que nos plantea Jaume Vives. La sociedad de hoy, y permítanme la expresión, va de guay. Va de que es una sociedad capaz de todo. De que es una sociedad, de alguna manera, de superhombres, porque incluso nos creemos que vamos a acabar con el sufrimiento y con el dolor. Y la realidad que apunta Jaume Vives, y yo creo que con mucha razón, es que somos una generación bastante cobarde. Y él utiliza también una expresión bastante dura, pero creo que certera, y de asesinos pusilánimes. Y creo que tiene mucha razón en lo que dice. El relativismo moral, que es uno de los principales frutos, vamos a decir así, de la modernidad, cuando la modernidad, ya con Lutero, y ya expresamente, porque Lutero de alguna manera niega una autoridad magisterial de la Iglesia. Todavía no niega la autoridad de Dios, pero ya la ha dejado muy tocada, porque a través de quién ejerce esa autoridad Dios en el mundo, ¿no? Pues a través de quien la ejercía a la hora de mostrar a los hombres que era la verdad, era la Iglesia y su magisterio. Pero digamos que Lutero se mete con el magisterio, lo desprecia con la tradición y de alguna manera deja al hombre ante el Dios, que es como dejarlo solo. Con la cuestión esa de la libre interpretación de la Biblia, el libre examen. Pero luego eso, con el tiempo, tendrá una derivada política y es la que viene con la Revolución Francesa. La Revolución Francesa, de alguna manera, negará la existencia de cualquier orden, sea divino o sea natural. ¿Por qué? Porque establecerá la soberanía popular. El mito de la soberanía popular. Y por tanto, a partir de la Revolución Francesa en el ámbito político, se considerará que el bien y el mal no es algo objetivo, sobre todo cuando estamos hablando del bien y el mal moral, sino que es algo que deciden las mayorías. ¿Por qué? Porque no hay manera de objetivarlo. Y como no podemos acudir a Dios, a ese Dios que se revela, a la fe, para conocer a través de esa fe la revelación de Dios, pues aparece el relativismo moral. Podemos decir que el relativismo moral es uno de los grandes cimientos sobre los que se construye la modernidad. Y eso pues ha provocado grandes males sociales. Yo creo que no es casualidad el hecho de que la belicosidad entre las naciones, la brutalidad de las guerras, el aumento de guerras, se haya producido después de la Revolución Francesa. Eso no quiere decir que antes no hubiera guerras y no hubiera muchas guerras, pero tenían otra connotación. Eso en un número de la Antorcha, revista de la Acción Católica Propagandista, que a todos ustedes les recomiendo, que es de suscripción gratuita, lo aborda muy bien Javier Barricoa. Pero dicho eso, Jaume Vives me parece que detecta otra cuestión o apunta en otra cuestión que yo creo que es muy relevante y que, si les soy sincero, yo tengo mucho en la cabeza desde que leí Caritas in Veritate de Benedicto XVI. No porque Benedicto XVI en ese momento nos descubriera la pólvora, sino porque incidía en un aspecto que parecía muy importante, que es la responsabilidad personal. No, y él criticaba, denunciaba, avisaba ante la excusa que muchas veces el hombre moderno utiliza para eludir su responsabilidad personal. Y es que cuando estamos en el ámbito Caritas in Veritate era una encíclica referida a la cuestión social,
sobre todo a la situación socioeconómica, también política. Bueno, y es muy típico que el hombre se escude en otras instancias para, de alguna manera, diluir la responsabilidad de sus decisiones. Los mercados, las instituciones, el globalismo. Pero Benedicto XVI decía, no, las decisiones son personales y por tanto hay responsabilidad personal. Eso no implica negar que pueda haber influencia de todos esos elementos que están en el ambiente, las leyes, lo que marcan las instituciones, los gobiernos, ¿por qué no también el mercado en el ámbito económico? Pero eso no quiere decir que nosotros podamos eludir nuestra responsabilidad en nuestras decisiones y asignarla a estos elementos, que sin duda influyen, pero que no tienen por qué ser determinantes para nosotros. Llevado a otro ámbito del comportamiento personal, Jaume Vives lo que nos marca o lo que nos dice en su artículo es que una característica del hombre moderno es que también en su vida personal quiere eludir cualquier tipo de responsabilidad. Y entonces lo que vemos es que hoy un hombre, el hombre contemporáneo, que lo que no quiere es asumir las consecuencias de sus decisiones en la vida personal. Lo vemos hoy en día, este clamor porque todo el mundo tiene que aprobar. ¿Por qué todo el mundo tiene que aprobar en la escuela, en la enseñanza media? Pues si uno no da para estudiar la universidad, no pasa nada. Hay multitud de trabajos súper dignos y hoy en día además hasta económicamente muy bien pagados en el ámbito de la formación profesional o de los oficios y no es ningún desdoro. Lo que pasa es que la izquierda en su igualitarismo falso, que siempre es un igualitarismo por abajo, ha creado el mito de que si uno no es universitario es una persona de segunda clase. Nada más lejos de la realidad. Pero eso mismo que vivimos en el ámbito de la educación, lo podemos llevar al ámbito de la vivencia de la sexualidad. Porque aquí las consecuencias son dramáticas. En el ámbito de la educación también. Porque de nuevo abundamos en generar personas sin responsabilidad, personas sin capacidad de esfuerzo, personas sin saber, sin tolerancia a la frustración, personas vagas, que esperan que otros les regalen lo que ellos no se merecen. Y repito, esto lo podríamos extrapolar a otros ámbitos de nuestra vida social. Por ejemplo, el tema de la vivienda, con toda la polémica que se ha montado a raíz de Mari Carmen, que por cierto, pues les pido una oración por el alma de Mari Carmen Abascal, que ha fallecido esta semana y que ha sido instrumentalizada por la izquierda. No sé con qué grado de voluntariedad por parte de ella, pero no cabe duda que ha sido instrumentalizada. Pero volviendo a la cuestión y al artículo de Jaume Vives, Jaume abunda cómo hoy el hombre busca ser irresponsable en materia de la vivencia de la sexualidad. Y apunta a una cuestión que es muy importante y que es la causa a partir de la cual se acelera este proceso de irresponsabilidad, es decir, de no querer ser responsable de los actos de uno mismo, que es la aparición de los preservativos y de la píldora anticonceptiva. ¿Por qué? Porque a partir de ese momento el hombre, la persona, ha podido dar rienda suelta a sus instintos sexuales con cierta seguridad, bastante falsa por otra parte, pero con cierta seguridad de que no iban a tener consecuencias. Y aquí las consecuencias son las de siempre, que haya un embarazo no deseado o no previsto. La gente quiere vivir el sexo sin las consecuencias propias del sexo. Eso, ya digo, con bastante limitación, pero que se introdujo como una verdad irrefutable en la conciencia de las personas, lo han permitido los anticonceptivos. ¿Pero qué sucede? Uno, que los anticonceptivos no son perfectos y fallan. Dos, que cuando el hombre se deja llevar por sus instintos, muchas veces acaba realizando
actos sexuales sin acudir a los anticonceptivos. Porque unos fallan o bien porque no se han usado y no somos capaces de controlar nuestro instinto, que hemos desbocado nosotros mismos, lo que sucede es que a veces nacen niños. ¿Y qué nos pide ese hombre irresponsable que lo que pedía es no tener consecuencias ni responsabilidades por cómo vive su sexualidad? Nos pide el aborto. Nos pide el aborto. Y entonces lo que nos hemos encontrado es que una sociedad que quiere ser irresponsable en materia sexual, lo que se ha convertido es en una sociedad asesina. Y asesina con único objetivo, que es ser irresponsable. No tener que soportar las consecuencias de sus actos. Pero claro, cuando uno pensaba que este nivel de degradación moral estaba alcanzando su cota, lo que nos hemos encontrado, y también es un poco lo que daba pie al artículo de Jaume Vives, es que en Bélgica, otrora un país católico, otrora una nación que tuvo un rey que se negó a firmar una ley asesina como la del aborto, se ha asesinado a un niño de un año a través de esa ley que permite el asesinato de terceros, que es la eutanasia. Claro, muchas veces las leyes de eutanasia nos han vendido que, bueno, sí, es un asesinato, pero lo pide uno. ¿No? Entonces parecería que eso quita relevancia moral o gravedad moral al asesinato. Pero la realidad es que en el caso de un niño de un año no la pido él. No, la han pedido otros por él, como también lo estamos viendo en el caso de ancianos. Y a veces no lo piden otros por él, lo impone el Estado. Claro, esa persona que quiere ser irreprensible por sus actos, claro, pues puede ser que no querían que viniera ese hijo y los anticonceptivos no fueran suficientes y nació. Y no le quisieron abortar porque no pensaban que venía enfermo. Pero claro, luego se han dado cuenta que viene enfermo. Y entonces quieren otra posibilidad de eliminar las responsabilidades a que les lleva el haber dado vida a un ser humano. Y entonces la eutanasia. Y también esto lo vamos a ver y lo estamos viendo ya. El otro día una persona me hablaba de que había tenido una conversación, porque trabaja en un hospital, y había tenido una conversación con unos familiares y bueno, daban gracias porque su padre hubiera pedido la eutanasia, porque qué generosidad, que de alguna manera así no les hacía cargar con la responsabilidad de cuidarle, ¿no? Esta es la sociedad que nosotros vamos de que somos superhombres. Pues como dice Jaume Vives, somos una sociedad de cobardes y de asesinos pusilánimes. Porque no somos capaces de hacernos responsables de nuestras obligaciones. Y por tanto, si uno quiere vivir mal la sexualidad, tendrá que hacerse responsable de sus actos. Y no pedir, a costa del mal de otros, que las consecuencias de sus actos no les sean imputables. Somos una sociedad que no queremos asumir, por ejemplo, el deber de cuidar a nuestros padres. Deber que está en el ámbito de la virtud de la piedad. Que es una virtud que está en el ámbito de la justicia, pero que la sobrepasa. Porque si justicia es dar a cada uno lo suyo, la piedad hace referencia a esas relaciones en las que nunca podremos devolver al otro lo que nos ha dado. Por eso la piedad se refiere siempre a los padres o a Dios o a la patria. Porque a nuestros padres nunca les podremos devolver el hecho de habernos dado la vida. Es una deuda impagable. Lo mismo que a Dios habernos dado la vida. Y por eso unos hijos deben siempre cuidar de sus padres. Deben siempre atender. Pero que empecemos a oír hoy en día estos discursitos de qué bien que ha pedido la eutanasia.
o de que se fomente por ahí el que estos mayores pidan la eutanasia para no ser una carga, demuestra lo que dice Jaume Vives: somos una sociedad de pusilánimes, somos una sociedad de cobardes. Y que en ese deseo de no ser responsables, de poder vivir ajenos a las consecuencias de los actos, estamos dispuestos a que se aprueben asesinatos de menores o de mayores. Porque aborto y eutanasia es asesinar personas. Y me gusta especialmente que al hacer esta reflexión ponga el análisis en un punto que es crucial, que es el mundo de la anticoncepción, que ha sido el gran instrumento para degradar moralmente a las sociedades occidentales. Y entonces luego que nadie se extrañe que esos que están dispuestos a abandonar a sus padres, a pedir la eutanasia para su hijo, luego no quieran y vengan y pidan que quieren que le aprueben todo, que le regalen el título universitario, que les den un sueldo sin cobrar, que quieren una casa sin haber ahorrado y que el día de mañana habrá que hacerse cargo de ellos porque se han dedicado a despilfarrar su dinero viviendo, porque no quieren ser responsables de sus actos. Y por tanto, chicos, si tú te has dedicado a despilfarrar tu dinero o a vaguear y no has generado ahorros el día de mañana, pues no toca que se ocupen de ti. Lo haremos por caridad, pero no por justicia, porque no te lo mereces. Lo haremos por caridad, porque veremos en ti la imagen de Dios creador. Y porque seremos conscientes de que Cristo ha venido aquí a dar la vida por ti. Pero si fuera por la vida que has llevado, no te mereces que otros se ocupen de ti. Y sobre todo, no tienes derecho a exigir que se ocupen de ti. Y a esto es a lo que nos lleva la irresponsabilidad con la que vive la gran parte de la sociedad occidental hoy. Irresponsabilidad que es fomentada, sobre todo en Europa, porque en América, con esa cuestión del liberalismo y el de que tú te busques la vida, esto está más taimado, aunque empieza también a haber discursos y a calar ese discurso, sobre todo en el ámbito del Partido Demócrata. Pero digamos que históricamente América está aún más vacunada a esta, vamos a llamar, idea socialdemócrata, que es la que fomenta la irresponsabilidad, ¿no?, de las personas ante sus actos. Pues si queremos cambiar esto, es necesario empezar a poner las cosas en su sitio. Y uno de los primeros puntos por donde hay que actuar es uno de los que plantea Jaume Vives: empezar a entender de verdad cómo hay que vivir la sexualidad. Y entre otras cosas, empezar a acabar con la anticoncepción. Pero repito, miren ustedes a su alrededor y pregúntense si en general no tratamos de vivir como absolutos irresponsables y que no queremos nunca asumir las consecuencias de nuestros actos. Comenzamos.

Buenas tardes, queridos amigos de Informa Radio. Un sábado más, volvemos fieles a la cita con todos ustedes en los estudios centrales de Informa Radio. Un sábado más para hacer este programa, El Buey Mudo. Un programa que, como todos ustedes saben, quiere ser una reflexión pausada sobre la actualidad nacional e internacional. Una reflexión que tratamos de hacer siempre desde la óptica del magisterio de la Iglesia y su doctrina social y también del pensamiento político tradicional. Un sábado más tiene la suerte de compartir esta hora de radio con todos ustedes Luis Zayas, que es quien les habla. Un sábado más contentos de participar en este proyecto de libertad que es Informa Radio y todo el grupo Estado de Alarma. Comenzábamos el editorial abundando sobre una cuestión que yo creo que es nuclear para entender nuestro estado de degradación moral. Yo les recomiendo a todos ustedes que lean el artículo de Jaume Vives, porque me parece muy interesante, en La Gaceta, Superhombres. Pero creo que identifica uno de los grandes males que corroen nuestra sociedad. Y es este deseo permanente de, que se está generalizando cada vez más, además, valga la redundancia, de vivir totalmente ajeno a las consecuencias de nuestros actos. Y quizá a algunos de ustedes pues les pueda resultar extraño que hayamos hablado de la anticoncepción, del aborto, de la eutanasia, pero creo que esos elementos reflejan muy bien cómo en el ámbito de la sexualidad, que es por donde se empezó a corromper a las sociedades occidentales a partir sobre todo de mayo del 68, lo que ha primado es poder vivir en esa irresponsabilidad, ¿no?, de los actos. Que nadie nos pueda imponer ninguna consecuencia de nuestros actos. Entonces, primero, pues oiga, evitamos el nacimiento, vale, con la anticoncepción. Que no, pues con el aborto. Oiga, que se nos ha escapado, bueno, pues con la eutanasia. Pero eso que tiene, como decíamos, un ámbito de actuación muy claro en el ámbito de la violencia de la sexualidad, oiga, es que llévenlo a otros ámbitos. Y hemos visto, por ejemplo, con el tema de la eutanasia, ya no referida a este pobre niño de un año, sino a mayores. Y como muchas veces es un instrumento que utilizan personas, estamos en el inicio de ese proceso, pero ese proceso va llegando, porque no es lo mismo, obviamente, y no comparo, pero muchas veces pues sale a colación como el aumento total que está habiendo de residencias de mayores, en muchos casos, no siempre, porque hay veces que es necesario, porque no hay capacidad para atender a las personas mayores por la atención que necesita o por lo que fuera, pero en muchos casos es simplemente un aparcamiento de personas que podrían vivir con sus hijos, pero que los hijos no quieren. También habrá casos en que los mayores no quieran, Y aquí no se trata de victimizar o de criminalizar a toda aquella persona que tiene un familiar en una residencia. No, no voy por ahí. Pero que tampoco, que también es un síntoma. Claro, y ahora está empezando toda la cuestión de la eutanasia, que desgraciadamente va a ir a más por esta incapacidad que tiene el hombre moderno de asumir sus obligaciones. Pero es que lo llevamos al ámbito de la escuela. Es que lo llevamos al ámbito de vivir una vida prudente en lo económico y ahorrar para el futuro. No, yo no quiero ahorrar porque ya me paga una pensión el Estado. O ya se ocupará alguien de mí. O todo el debate este que hay sobre la vivienda. No, es que yo tengo derecho a tener una vivienda. No, tú tienes derecho a tener la vivienda que te compres. Otra cosa, efectivamente, es que las administraciones deban generar un contexto en el que sea fácil acceder a la vivienda. Tú no tienes derecho a tener una vivienda sin más. Tienes derecho a tener la vivienda que seas capaz de comprarte. Con tu esfuerzo, con tu ahorro. Y creo que si no entendemos esto, nos estamos equivocando. Y esto no quiere decir que la opción óptima a nivel social sea el liberalismo
en el sentido de que tú tendrás lo que tú consigas y no nos vamos a preocupar de ti, ¿no? Porque eso no es una sociedad católica. Una sociedad católica es aquella que efectivamente aquel que por las circunstancias que sean le ha ido mal en la vida, le acoge y le ayuda. Pero no es una sociedad católica el reconocer el derecho a vivir de la sopa boba. El reconocer derechos al que no quiere asumir responsabilidades. No. Eso no es un concepto católico. Lo cual no quiere decir que a la hora de ayudar el católico no mire porque esa persona haya llegado a esa situación y no le reproche nada. Pero lo que no puede aceptar una sociedad católica es que ese que de forma culpable ha llegado a una situación de indigencia quiera exigir nada. Porque no tiene derecho a ello. Si tiene derecho, o si tiene derecho, no tiene derecho, pero si tendrá la suerte que en una sociedad católica habrá quien se ocupe de él. Pero no porque él lo pueda exigir, sino porque a los que creemos que los demás son imagen de Cristo y que Cristo ha muerto por él, nuestro ser persona nos exige cuidar del necesitado. Pero cuidar del necesitado no es atender a todos sus caprichos, ni a todas sus exigencias. Bueno, pues por ahí empezábamos esta parte del programa, que ya digo, me parecía brillante ese artículo de Jaume Vives, y que apuntaba muy bien a una de las termitas que están destrozando los cimientos de nuestra sociedad. Porque claro, el que no quiere responsabilidades no se casa. Porque no quiere asumir entregar la vida a otra persona. Y por tanto, el que no se casa no tiene hijos. Y entonces la sociedad desaparece. El programa pasado, que les decíamos que lo estábamos haciendo el viernes, no el sábado, por razones de agenda, nos quedamos en que no sabíamos. En que no sabíamos qué iba a pasar con el decreto, los decretos de la vivienda. Esos decretos decayeron. Y lo que pasó ese fin de semana, bueno, es que don Pedro nos dijo que se iba de reflexión, y a la vuelta nos ha convocado elecciones. Y en este periodo, pues yo quería compartir con ustedes dos riesgos que creo que son dos riesgos en los que podemos caer fácilmente las personas de sentido común. Que básicamente las personas de sentido común son aquellos que entienden que este gobierno es una lacra. ¿Qué dos riesgos creo que tenemos? Y ante los cuales creo que tenemos que ver cómo actuar y cómo enfrentarlos. El primer riesgo es uno que es habitual cada vez que se acaba el ciclo socialista en el poder. Si ustedes repasan la historia de España, cuando Felipe González ya se ve que tiene que abandonar el poder, lo que estamos viviendo es un entorno de una corrupción galopante, además de una cierta crisis económica, pero sobre todo de una corrupción galopante y de una sensación de que el Partido Socialista pues está, ¿cómo decir?, se está quedando con todo a nivel de corrupción. Está haciendo el agosto. Cuando se ve el momento de que va a caer Zapatero, pues realmente hay una conflictividad social, una crisis económica, un descontento importante.
Y ahora, cuando parece que podemos estar en el final del ciclo de Pedro Sánchez, bueno, pues vivimos en una situación de corrupción tremenda, con ministros imputados, la mujer del presidente imputado, ministros condenados, noticias de que el PSOE contrata mafias para atacar a jueces, una sensación de que el país no funciona, de que el país está abandonado, de que tenemos unos, de que todo el entramado institucional se viene abajo, de que el propio gobierno, no más que el gobierno, el Partido Socialista está cooptando todos los órganos de poder y, por tanto, no hay límites a lo que quiere hacer el gobierno, que el gobierno interpreta las leyes a su favor y si no se las salta. Bueno, hay un poco todo eso. Y claro, como cuando parece que va a acabar el ciclo socialista, la situación de España es tan lamentable, surge una primera reacción cuando se acercan esas elecciones que podrían dar lugar al final de esa etapa socialista, que es: hay que echar a Felipe, hay que echar a Zapatero, hay que echar a Pedro. Y entonces ponemos la urgencia y la importancia en: hay que echar a Zapatero, hay que echar a Sánchez, hay que echar a Felipe. Y claro, yo quiero que se me entienda bien. Claro que es urgente echar a Sánchez porque está destrozando España y está dejando muchos cadáveres en el camino. Y claro que es urgente echar a Sánchez porque si le damos más tiempo y viendo cómo actúa y todos estos entramados y, ¿cómo le llaman?, y todos estos fontaneros que ha utilizado el partido y tal, pues uno se da cuenta que como le demos más tiempo, realmente vamos a tener un Estado totalitario. ¿Y qué es un Estado totalitario? Como muy bien lo explica Fernando Paz, un Estado totalitario es aquel en el que el Estado está al servicio de un partido. Y eso es lo que vemos cuando nos vamos a repasar la historia del bloque soviético. ¿Por qué hablamos de un Estado totalitario? Porque el Estado está al servicio del partido, en ese caso el Partido Comunista, de todas esas naciones. Y aquí lo que vemos es que el gobierno, el Partido Socialista, está intentando controlar todos los resortes del poder y poner todos los resortes del poder al servicio del partido. Bien para la corrupción, bien para el control social, bien para mantenerse en el poder, bien para llevar a cabo todo su proyecto de degradación moral y destrucción de España. Entonces, claro que es urgente echar a Sánchez. Pero eso no es lo más importante. Lo más importante es preguntarnos: ¿para qué queremos echar a Sánchez? Porque lo que no nos podemos permitir es que nos vuelva a pasar lo que nos pasó, sobre todo con Rajoy y también en muchos aspectos con Aznar. Y es que lo importante era echar a Felipe y a Zapatero o a Sánchez, pero lo que no era importante era derribar, destruir lo que habían construido ellos, reformar lo que habían destrozado ellos. Porque además, cada vez que se va el socialismo, estamos en un peldaño o varios peldaños más abajo. Y en algún momento dado habrá que decir: no nos conformamos con quedarnos en este peldaño, sino que hay que empezar a volver a subir peldaños. Y para eso hay que revertir todo el trabajo que realizó en su momento Zapatero y que ha profundizado Sánchez. Y si no nos centramos en lo importante ahora, será una ficción echar a Sánchez. Porque Sánchez seguirá gobernando, porque sus leyes seguirán, porque sus procedimientos seguirán, porque las trampas que ha podido hacer, si no revertimos y mejoramos las garantías del Estado de Derecho, las podrá volver a hacer cuando vuelva. Pero muchos nos van a presionar como para que no podamos entrar en esos debates. Más sobre todo por la línea del ámbito del PP, que no le gustan los debates de identidad e ideario, que solo nos hablan de gestión. Y creo que no podemos caer en la trampa.
No podemos seguir permitiendo que España camine en la senda que le han marcado los gobiernos socialistas de los últimos 40 años y que los gobiernos del PP no han revertido. Es necesario cambiar de dirección. No basta con que haya una alternancia en el poder. Es necesario que haya una alternativa. Y cuando hablamos de alternativa, estamos hablando de que los principios sobre los que se quiere construir la convivencia de los españoles son radicalmente distintos a los que la han venido construyendo hasta ahora. Si Guerra hace, pues eso fue en el 82, estamos hablando de hace 44 años, dijo, a España no le va a reconocer ni la madre que la parió, porque los socialistas venían a eso y lo han conseguido 40 años después, que ahora vengan aquí los que me hablen de que Felipe era un estadista. Felipe venía a que España no la reconociera ni la madre que la parió. Y creo que era de Fernández de la Borbolla, el que fue presidente de la Junta de Andalucía, el que decía, vamos a dar la vuelta a España como un calcetín. Bueno, pues ahora nosotros tenemos que volver a hacer lo mismo, para que el mundo reconozca a la España que parió la historia y la tradición. Y si queremos ir a lo importante y no a lo urgente, eso implica que ahora el debate tiene que estar en la supuesta oposición al Partido Popular, al Partido Socialista. Tiene que centrarnos qué va a hacer en dos ámbitos muy concretos. Uno, la regeneración moral de España. En el editorial hemos hablado de uno de esos elementos que están destruyendo la sociedad española y toda la sociedad occidental. Ese deseo del hombre de hoy de vivir ajeno a las consecuencias de sus actos. Eso es mortal. Y entonces esa regeneración moral tiene que partir por cambiar esa visión cultural y antropológica del hombre que han impuesto desde la matriz marxista y liberal en las sociedades occidentales. Y entonces hay que acabar con el relativismo moral. Y por tanto, como hay que acabar con el relativismo moral, hay que acabar con leyes como el aborto, como la eutanasia, como las leyes LGTBI, como las leyes de violencia de género. Porque toda vida merece respeto. Toda vida merece ser cuidada. Toda vida merece ser defendida. Porque la naturaleza importa y condiciona nuestros comportamientos, también el sexual. Y por tanto no se puede pedir a las leyes que reconozcan derechos contra natura de las cosas. Porque los hombres no son asesinos en potencia de mujeres, al revés. Los hombres a lo largo de la historia han dado muchas muestras como un ejemplo que me gustaba mucho cuando ponía Rafa Latorre, ¿no? ¿Quiénes iban a la guerra? Los hombres. Al frente, porque a la guerra también iban mujeres en enfermería, en intendencia, tal. ¿Qué pasaba antes cuando se hundía un barco? Bueno, primero se embarcaba en los botes a las mujeres y a los niños. Y los hombres y a hueco y hueco al final. O sea, que durante mucho tiempo, a lo largo de la historia, los hombres han puesto su vida al servicio de las mujeres, lo cual no quiere decir que no haya habido cantamañanas y abusadores y maltratadores. Pero el hombre y la mujer están llamados para ser complementarios. Y eso, leyes como la ley de violencia de género, lo destruyen. Y hay que devolver a los españoles, a las familias españolas, la libertad de educar a sus hijos. Claro que sí. Y hay que volver a proteger la familia, que no puede ser el mayor contrato basura del Código Civil. Y del código, no, y de cualquier código que exista en España. No conocerán ustedes contrato que una parte sin causa pueda resolver simplemente dejando que pasen 3 meses.
y hay que volver a promover la cohesión entre los españoles. Y hay que volver a hacer que los españoles conozcan su historia para que puedan estar orgullosos de ella y la pongan en valor. Y por tanto hay que volver a poner en valor la virtud del patriotismo. Y hay que acabar con todas esas tendencias de reino de taifas que generan no solo las autonomías, sino los políticos autonomistas, sean del partido que sean. Y estos son los debates que tienen que estar encima de la mesa en estos tramos hasta las elecciones. Algunos dirán, no vamos a hablar de esto para no dividir, para que nos voten simplemente porque él es un corrupto. No es suficiente. No estamos en una situación en la que digamos, bueno, aquí haciendo cuatro cambios y cuatro cositas se arregla la situación. No, la situación es dramática. España vive un momento decisivo para cambiar el rumbo y si no para seguir hundiéndose. Entonces, no se enfaden, pero desconfíen de todo aquel que centre todo el debate en que hay que echar a Sánchez. Y que entonces cuando ustedes digan, oye, pero deberíamos ver qué vamos a hacer en estos campos. No, lo urgente es echarle. No. Lo urgente es impedir que vuelva un Sánchez. Lo importante. Y para eso es necesario un cambio, una reforma en todo lo que decimos cuestiones antropológico-culturales y en otro ámbito muy importante que hemos visto que el sistema tiene una debilidad brutal. Hay que volver, hay que diseñar un verdadero Estado de Derecho en España. Y un verdadero Estado de Derecho, en primer lugar, se define por leyes justas. Con lo cual, leyes que no contradigan la ley natural ni la ley divina. Ya sé que esto a algunos les suena a medieval, pero es así la realidad. Pero segundo, una vez que esas leyes son justas, un Estado donde las leyes justas se cumplan. Y aquí hemos visto cómo permanentemente el gobierno se saltaba las leyes que no le interesaban. Un Estado de Derecho sólido es un Estado donde hay contrapesos al poder y donde esos contrapesos no pueden ser cooptados, controlados por los partidos que se reparten el poder en nuestro sistema. Decía el otro día, y perdón que no me acuerdo de citarle, pero bueno, ya saben que la idea no es original mía, que en el fondo el régimen del 78 lo que había creado es una partitocracia. Y eso es lo que estamos viendo. El poder está en los partidos. Y según los partidos se han ido deshaciendo de complejos, sobre todo el Partido Socialista, lo que se ha dedicado es a través de los partidos a controlar todos los resortes de límites que ponen límites al poder ejecutivo. Y por eso estamos donde estamos. Pues con eso hay que acabar. Habría que volver, para acabar con esta partitocracia, a establecer el verdadero derecho de representación. Claro, que esto, a ver si viene un diario gallego y lo explica mejor que yo. Claro, para muchos de esto después sonará chino. Pero esto de los partidos, las listas, y que luego el diputado hace lo que quiere con su voto, porque en el fondo ningún elector le ha dado un mandato. Esto es una filfa de representación, esto no es una representación. Esto es, ustedes me han elegido para que yo haga lo que me dé la gana. ¿Eh? La verdadera representación es cuando una persona iba a cortes o donde fuera representando a un colectivo concreto y que, por tanto, ante el que respondía. Y cuando iba a cortes no iba a aportar lo que él pensaba, sino lo que ese colectivo le había dicho que tenía que votar. Claro, si el sistema funciona así, ahí sí hay una verdadera representación de la sociedad. Aquí no existe nada. Aquí lo único que hay es un sistema para elegir quiénes van a estar en el Parlamento, los diputados. Y que aunque dicen que nos representan, no nos representan porque nunca nos han preguntado qué nos preocupa y qué queremos que voten. Claro, esto quizá es de máximos, ¿no? Y supone romper toda la arquitectura institucional de esta democracia inorgánica. ¿Eh? Pero hasta llegar ahí,
Y hay que reforzar la independencia del Consejo General del Poder Judicial. Y hay que cambiar su modo de elección. Hay que garantizar que órganos como el Tribunal de Cuentas, el Consejo de Estado, no estén controlados por los partidos. Me da igual el partido que sea. No puede ser que el Banco de España también acabe estando al servicio del partido del gobierno, como estamos viendo en los últimos años con Escribá. No puede ser la vergüenza de un tribunal constitucional que se ve que es deudor de las órdenes de un partido y de los intereses de un partido. Con esto entiéndame, no les estoy diciendo que vayamos a conseguir que los miembros de esos órganos de control sean puros y no tengan ideología. No, si ese no es el problema fundamental. Porque eso no se puede evitar, todo el mundo tiene pensamiento. Sino la cuestión es que no sientan que deben su puesto al partido del gobierno de turno. Y que no sientan que a lo largo de su carrera tienen que hacer méritos con ese partido para luego poder estar en esos órganos. Sino que de verdad el llegar ahí sea porque, pues en el caso de los jueces, los propios jueces les consideran hombres rectos y honestos. Y con buen nivel profesional. Entonces, estas cuestiones son las que tendrían que estar en el centro del debate. Y en ese sentido, me parecía también lúcido un artículo que escribía esta semana Carlos Esteban en La Gaceta a propósito de que Feijóo había levantado el debate sobre las bajas laborales, el absentismo laboral, cosa que es un drama para la economía española y al que hay que meterle mano. Pero creo que él apuntaba, y tenía razón Carlos Esteban, en que siendo una cuestión importante, no parece que sean los temas o el tipo de temas donde tenemos que centrar el debate hoy ante la posibilidad de echar a Pedro Sánchez. O sea, el debate hoy ante la posibilidad de que Pedro Sánchez desaparezca de nuestro gobierno no son tecnicismos. Es sobre qué pilares fundamentamos la convivencia en España. Y eso hace referencia a cuestiones antropológicas y morales y culturales, y eso hace referencia a qué sistema de gobierno político, qué Estado de Derecho queremos diseñar para evitar lo que estamos viendo ahora, que en esta partitocracia es fácil que el Estado se convierta en totalitario por ponerse al servicio de un partido. Y por tanto, ¿cómo hacemos para que ese Estado esté libre de las injerencias de los intereses de los propios partidos? Porque el Estado tiene que estar al servicio de los ciudadanos. Entonces yo creo que con razón Carlos Esteban decía, hombre, ¿cómo en este momento que parecería que deberíamos elevar el discurso ante los grandes destrozos que ha hecho Sánchez y ante el deterioro brutal que ha provocado del sistema, de la moralidad, de la convivencia, hombre, parece que ahora mismo lo que pide el debate es otro nivel, otro calado. Por supuesto que luego habrá que abordar qué pasa con los trenes, qué pasa con las infraestructuras, qué pasa con esa distribución eléctrica que no está permitiendo un desarrollo adecuado de España, qué pasa con el absentismo laboral, qué pasa con el sistema impositivo, por supuesto. ¿Qué pasa con la vivienda? Claro que sí. ¿Pero de verdad los argumentos para echar a Sánchez van a ser los trenes? ¿Va a ser el absentismo laboral? Que todo eso es importante, que no les quito duda. Pero que lo que hay que poner enfrente de los españoles es a dónde nos ha llevado Sánchez, que nos está llevando a un país invivible, enfrentado, dividido. Y si no es que no se entera.

gestionar, y es que está claro que la izquierda busca el enfrentamiento, busca la división, y además en ese enfrentamiento y en esa división, como ya explicaba Zapatero hace unos años a Iñaki Gabilondo, eso les viene bien porque moviliza sus bases. Y efectivamente, pues la izquierda puede estar encontrando que, como una vez más deja el país en una situación paupérrima, pues muchos de sus votantes, ante los resultados tangibles de su nefasta gestión, pues lo que pueden estar necesitando para reactivarse como votantes es como una especie de generar un enfrentamiento, ¿no? O ellos o nosotros, ¿no? O que vienen los malos. Y claro, nosotros como personas de sentido común, creo que tenemos que evitar caer en la trampa de avivar el enfrentamiento. Y no es tarea fácil, porque, como explicaba este jueves Javier García Isaac, va a haber a determinadas élites que va a haber que enfrentar, porque van a buscar violentarnos y van a tratar de incendiar la calle. Y lo que tienen que ver es que ahí no les dejamos. Y a esos violentos habrá que enfrentarles. Pero una cosa es enfrentar a los violentos y otra cosa es caer en la trampa a la que nos quieren llevar todas las ideologías modernas, en especial las de izquierdas, que es a enfrentarnos a todos, ¿eh? A enfrentarnos con el que piensa distinto. Y creo que ahí tenemos que tener la capacidad de construir un discurso para desmontar todos estos mitos de esta izquierda, de este marxismo y también de este liberalismo, porque en la izquierda hay mucho liberalismo moral, no tanto enfrentando otra ideología, porque las personas de sentido común, los que nos consideramos tradicionalistas, con el respeto que implica poner estas etiquetas, no tenemos ideología. Queremos construir la convivencia a partir de la realidad de las cosas y la realidad del hombre. Y no tenemos para todo soluciones prefijadas, sino aquello que la tradición nos va demostrando que funciona. Y sobre todo queremos basarnos en unos principios basados en la realidad. Y entonces creo que el discurso tiene que ir tanto no por enfrentar a la contra, sino por tratar de desmontar esos mitos y, segundo, explicar con ejemplos claros y concretos ¿a dónde nos han llevado todas estas políticas? Hay una, creo que ya se lo he comentado, ¿no? Hay una conversación muy interesante en A la de Tres, un podcast que les recomiendo, entre Marcelo Gullo y Gonzalo Rodríguez. Claro, y ellos un poco pensando qué se podía hacer para revertir esta situación, ¿no? Y lo primero que dicen y dejan muy claro es decir, estamos donde teníamos que estar porque este es el resultado lógico de seguir los principios de la modernidad. O sea, aquí no es que nos hayamos desviado y hayamos hecho mal las cosas. No, no, no. Los principios que se instauran en el ámbito político, social y económico, fruto de la modernidad, lo lógico es que nos llegaran donde nos han llevado. A una sociedad individualista, a una sociedad desvinculada, a una sociedad globalista y que, por tanto, rechaza las identidades y que quiere cargarse las naciones. A una sociedad que no quiere responsabilidades de sus actos. A una sociedad que busca vivir a la sopa boba y que todos se lo den. Bueno, pues creo que en la confrontación que pueda surgir con personas que su raíz de pensamiento, pues ya digo, es de tipo marxista o relativista, bueno, pues creo que no tiene que ser tanto una confrontación en el ámbito ideológico, por decirlo así, sino en el hecho de decir, no, no, pero vamos a ver cómo podemos construir juntos. ¿A ti te gustan estas consecuencias donde nos está llevando todo esto? Y tratar de hacer de pedagogía de qué principios están provocando todos estos efectos negativos. Y desde ahí tratar de llevarles a decir, ves, es que lo que hay que cambiar son los principios sobre los que se construye la convivencia. Y en ese sentido de vetear un frentismo, que es lo que busca la izquierda para dividir, romper y tratar de movilizar a los suyos. No nos queda tiempo para más. Nos despedimos hasta el próximo sábado, si Dios quiere. Esto ha sido El Buen Modo.

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2: Buenas tardes y bienvenidos a Puente Aéreo. Hoy tenemos con nosotros a Àlex Masllorens. Es un periodista, escritor y político. Está en Puente Aéreo porque ha publicado María, la construcción de un mito, en El Desvelo Ediciones. Muy buenas tardes, Àlex.
3: Hola, buenas tardes, ¿cómo estáis?
2: Muy bien, a ver, en la presentación de la obra sostienes que lo que hoy entendemos como verdad religiosa es el resultado de un largo proceso de construcción cultural. ¿Qué te llevó a centrar esta investigación específicamente en la evolución histórica y simbólica de la figura de María?
3: Bueno, yo siempre he tenido mucho interés en general por toda la cuestión mitológica, pero también mucho todo el estudio de las religiones, ¿no? Me interesa, me parece una parte fundamental del carácter humano, ¿no? La necesidad de la trascendencia, de la espiritualidad y cómo pues con el paso de los siglos vamos construyendo todo un monumento alrededor de nuestras creencias, de las creencias de nuestros antepasados. Y al mismo tiempo cómo también estas creencias y estas formas de religión pues se van modulando un poco a partir de otras experiencias anteriores y de otras también de otras mitologías y otras religiones, etcétera. Uh-huh. De hecho, yo hace ya bastantes años, cuando era muy joven, me matriculé en un instituto de ciencias religiosas que había en Barcelona, que dependía de la diócesis de Barcelona. Uh-huh. La verdad es que tuve muy buenos profesores allá, que además, pues lógicamente, nos recomendaron muy buenas lecturas. Y es una cuestión que siempre pues la he tenido en la cabeza y le he dado vueltas, aunque normalmente los temas que he tratado en libros, pues de ficción o de ensayo, pues han estado lejos de esta cuestión. Pero de repente, pues un día, hablando con un amigo y estando pues un poco conversando sobre temas religiosos y demás, pues le comenté esta cuestión concreta de cómo con el paso de los siglos ha ido variando mucho la forma como hemos entendido la figura de María, de la Virgen María. Uh-huh. Y cómo se ha ido construyendo casi desde cero, como quien dice, esta veneración y esta forma de entender al personaje, pues que a mi modo de ver y de otros autores, pues prácticamente se aproxima a lo que sería casi como una semidiosa.
2: En el libro afirmas que las religiones monoteístas convirtieron en demonios o absorbieron a las deidades de los pueblos paganos. ¿De qué manera la figura de la Virgen María absorbió los atributos de los cultos a las diosas madre de la antigüedad?
3: Bueno, sí, en general ha sido así porque las primeras diosas, como dices, parece claro, al menos con los documentos que hoy podemos tener por la antropología, el conocimiento de otras culturas, las primeras diosas fueron diosas femeninas, ¿no? Además, es lógico que fuese así en muy buena parte porque la procreación y el dar vida, etcétera, era algo que estaba y está muy vinculado a la figura de la mujer. Y podemos ver en las mitologías, por ejemplo, en toda la vinculación y en todo el mundo, además, porque ocurre lo mismo en América que en Asia, que en Oriente Medio, ¿no? Uh-huh. Toda la cuestión de la fertilidad, incluso de la fertilidad de la propia tierra, ¿no? Pues está siempre vinculada a personajes, a diosas, a mitos femeninos. Es lógico en principio que sea así. También es verdad que con el paso de los siglos, y sobre todo pues cuando empezó a haber una cultura ya no nómada, sino de asentamientos, etcétera, los roles de hombre y mujer se repartieron ya de una forma mucho más clara, que antes no era tan, no estaba tan definida, y entonces pues empezó a haber más unos dioses masculinos, ¿no? Y se fueron incluso asimilando el rol de algunas diosas a roles ya masculinos y a dioses masculinos. En el caso de esto que decimos, de diosas de algunos pueblos conquistados que pasaron a ser mitos propios, pues se puede encontrar bastantes casos de esto. Hay uno que es muy espectacular, digamos, en cuanto al cristianismo, en Éfeso, que era uno de los lugares donde los primeros cristianos, las primeras comunidades, pues empezaron su apostolado fuera de lo que era estrictamente la zona más de Oriente Medio. Uh-huh. Pues allá había un culto realmente muy fuerte a Artemisa, y que duró muchos siglos. Y en el momento en el que llegó los cristianos y empezaron a tener una comunidad fuerte y a, de algún modo a ser pues los hegemónicos y la religión cristiana, pues esta Artemisa se convirtió automáticamente en una figura que representaba a la Virgen María, y hubo como una, en cierto modo, como una suplantación. Uh-huh. Y eso ha ocurrido también con otras diosas anteriores de otras religiones, que se las convirtió cuando no se podían convertir, como comentabas tú ahora, en demonios o en seres negativos, pues se asumía y se compraba, digamos, toda la mitología que había alrededor de estos personajes, y se las convertía, por ejemplo, en santas de cristianas, ¿no? Yeah. Se compraba todo el mito y la leyenda y se las convertía en santas.
2: Uh-huh. En el libro destacas que antes del concepto masculino de Dios, la figura de la gran diosa madre dominó el imaginario durante milenios. ¿Cómo influyó el paso del sedentarismo y la propiedad privada en el desplazamiento de las divinidades femeninas y la posterior construcción de María?
3: Sí, bueno, es esta idea, en cierto modo, que ha habido otros autores más sabios, digamos, y con más fundamento que lo han estudiado. El hecho este, básicamente, del mismo modo como en el momento en el que se produce este sedentarismo, es cuando empieza a acumularse también propiedad privada, y es cuando empieza a haber una acumulación de riqueza, digamos, que anteriormente no existía. Con el nomadismo era muy difícil. Pero en el momento en que hay asentamientos, hay pueblos, hay, digamos, las primeras ciudades, etcétera, pues también empieza a haber, en cierto modo, lo que hoy llamaríamos clases sociales. También empieza a haber los primeros esclavos, porque se necesita mano de obra más que barata para mantener las grandes propiedades. Y entonces ahí la mujer empieza a tener un papel realmente mucho más secundario, y se le atribuye un papel de procreadora, principalmente, y de educadora de la familia, etcétera, ¿no? Entonces, ahí esto, evidentemente, influye mucho en los momentos en los que hay un cambio de paradigma respecto de lo que eran las grandes diosas allá, los dioses, o en el momento en el que se produce el cambio al monoteísmo, sobre todo pues con la gran religión judía, que es la primera donde el monoteísmo realmente tiene una potencia muy importante, y ahí ya se va dibujando una figura de un dios que, aunque inicialmente no se expresa de tal forma, porque Dios, digamos, que no tiene, no tendría género en principio, sí. Pero cada vez más es un Dios Padre, sobre todo a partir del cristianismo, que ya expresa esta figura como Dios Padre de la humanidad, ¿no? Ajá. Entonces, aquí es donde realmente se produce un traspaso de los grandes, digamos, poderes o los grandes atributos de la diosa madre a otros dioses masculinos, o bien ya a través del dios definitivo, que es el dios monoteísta, que es claramente masculino.
2: Uh-huh. Mencionas que las escrituras han sido leídas de forma literal a lo largo de los siglos, a pesar de contener versiones diversas y contradictorias. ¿Hasta qué punto la interpretación literal de textos como el Génesis afectó negativamente la posición de la mujer en la cultura occidental?
3: Sí, bueno, a veces incluso me atrevería a decir que un poco más allá de lo literal, lo que ha habido muchas veces ha sido una lectura interesada, ¿no? Que desde una posición dominante patriarcal, digamos. Pero sí, las escrituras, pues lógicamente están escritas en unos momentos determinados. Primero, generalmente, como ocurrió, por ejemplo, con textos épicos como la Ilíada o la Odisea, ahora que están tan de moda, son textos que durante siglos no estaban escritos, sino que se verbalizaban, se transmitían oralmente, eran historias que se contaban, mitos de los pueblos. Entonces, de repente, pues alguien los pone en papel, ¿no? Nuestra tradición dice que fue Homero en el siglo VIII antes de Cristo. Bueno, hemos convenido que fue así, pero en todo caso es algo que no es exactamente así, y tal vez la escritura fue de diversos autores. Con el Antiguo Testamento, por ejemplo, pues ocurre lo mismo. Es algo que son historias que se van transmitiendo de generación en generación, mitos también nacionales, religiosos, y una de las cosas que señalo es las grandes coincidencias que hay con culturas distintas de todo el mundo que explican de formas parecidas la creación, por ejemplo, del hombre, de la mujer con arcilla, etcétera, se explica en otras culturas, pero claro, muy especialmente, y es lógico que sea así, de la tradición babilónica, porque el pueblo judío estuvo en Babilonia, estuvo pasando allá unos siglos, digamos, y es lógico que pues todas estas historias que allá se pudiesen contar de alguna forma las incorporasen también a su propia ética como pueblo y a su propia historia. Entonces, claro, esto se va construyendo, todas las grandes historias, las grandes narraciones en todas las religiones se van construyendo, y todas tienen una gran parte de mitología, de leyenda, uh-huh. y todas pues se van cambiando con el paso de los siglos hasta que se escriben. Uh-huh. En el caso de la Biblia, además, lo que explico también, como en otros casos también, es que cuando se escribe también hay versiones distintas, porque como hay traducciones y hay se pasaban los textos a mano, etcétera, pues hay una intervención de autores distintos que en cierto modo también van cambiando los textos, los van manipulando, ¿no? En el sentido de que hay una intervención humana. Sí. Y pues realmente al final, aparte de que se pueden encontrar versiones distintas, tampoco está claro que lo que llega a nuestros días sea lo primero que se escribe, ¿no? Entonces, esto está bien saberlo, es lógico que pase, porque pasa en los siglos, todos podemos comprobar cuando ocurre algún hecho en nuestro pueblo, en nuestra ciudad, el solo hecho de que se relate por parte de distintas personas, ya vemos que hay versiones distintas. Es lógico que pase así. Lo que ocurre es que en todas las religiones hay algunas personas o algunos grupos que pretenden hacer una interpretación literal de esos textos y que creen realmente que han sido revelados y que hay que interpretarlos en su literalidad. Incluso hoy lo estamos viendo pues con algunas iglesias o sectas muy intransigentes dentro del cristianismo, sobre todo, a lo mejor más en otros países que aquí, que realmente hacen una interpretación, que están convencidos que la creación se hizo en 7 días, que sí. Se moldeó al ser humano, al primer ser humano, etcétera, etcétera. Bueno, de esto cada uno puede creer lo que quiera, sí, evidentemente. Pero es importante saber de dónde proceden los textos para interpretar, ¿no?
2: Uh-huh. En el texto reflexiona sobre cómo figuras como Eva o Pandora han sido presentadas como la causa del mal, mientras que María es hiperidealizada. ¿Por qué consideras que esta idealización de la Virgen María, lejos de empoderar a la mujer, actúa como un modelo inalcanzable que refuerza la subordinación?
3: Bueno, en general vemos que bastantes religiones, por toda la cultura patriarcal tal vez, pues tienden a considerar a la mujer como más impura, más pecadora, o al menos como la provocadora del pecado, incluso el de los hombres, etcétera, ¿no? Entonces, estos personajes, digamos, malos, en realidad, en forma de mujeres, en realidad también están bastante extendidos en diversas religiones. En el caso de Eva es un poco injusto, y hay autores y autoras también actualmente que discuten también el lugar común de que fue realmente la que incitó a Adán a comer la manzana, el fruto prohibido, e incluso con el mismo texto que se ha leído siempre en el Génesis, que además el Génesis también tiene varios autores y no todos los puntos del Génesis afirman exactamente lo mismo, pero sería discutible incluso con el texto del Génesis, ¿no? Que fue, digamos, un pecado, una falta común de ambos, y que no fue exactamente ella la que provocó esto. Pero sí que hay detrás de la lectura que se ha hecho siempre, pues hay esta mayor facilidad de la mujer para caer en el pecado y además para arrastrar al hombre detrás. Y entonces, frente a esto, se ha presentado, y además el texto, incluso hay textos litúrgicos que lo afirman, que María lo que hace es venir a romper con ese pecado de todos, y que es la antítesis de Eva, en el sentido de que es la que puede, por Cristo evidentemente es el liberador y el protagonista principal, pero como nació sin este pecado y es pura y es casta y es resignada y acepta el dolor, etcétera, etcétera, etcétera, como que todo eso son valores primordiales femeninos, y todo eso ha llevado a una lectura, desde mi punto de vista, un poco simple y además muy interesada de la forma de ser de María, en el sentido este, simplemente la mujer resignada, la mujer que está ahí para lo que haga falta, y ya está, se queda como muy anulada como persona, más allá de estar ahí. Y por otro lado se la convierte en una semidiosa, en el sentido de que, incluso rompiendo el propio mandato que está clarísimo en el Antiguo Testamento, de no adorarás a nadie más que a tu Dios, y no erigirás figuras, ¿no?, a las que adorar, etcétera, pues se la ha ido realmente ensalzando y dotando cada vez más de unos atributos que prácticamente la convierten en algo sobrenatural. Está ahí, por ejemplo, el hecho de que no se hubiese muerto, uh-huh, incluso su hijo, el Mesías, pues murió y estuvo muerto unas horas. En su caso, pues no subió al cielo directamente sin morirse. Y pues también, por un lado, nos dicen que era una persona normal y que era del pueblo y una más, y por otro, nos dicen que nació ya sin el pecado original con el que nacemos todos, ¿no?
2: Sí, sí, evidentemente. ¿Abordas las distorsiones y problemas de traducción en la transmisión de los textos sagrados, como el paso del hebreo al griego, ¿Qué papel jugaron estos errores o adaptaciones traducidas en la consolidación del mito de la virginidad de María?
3: Bueno, ahí está bastante extendida la idea, digamos, entre otros especialistas, ya digo, mucho más reconocidos que yo, por supuesto, el hecho de que en la lengua hebrea realmente no había una distinción entre una chica joven, soltera, y una virgen. Probablemente porque conceptualmente tampoco podía ser de otra manera, ¿no? Una chica joven pues era virgen y ahí no había, digamos, ninguna duda. En cambio, el griego sí que, como después tantas otras lenguas más modernas, sí que tiene esta distinción. La Biblia, que se ha tomado siempre como base para todas las traducciones, es la llamada Biblia de los 70 o Septuagésima, que fue una traducción al griego, porque el griego era la lengua franca del mundo conocido, entonces occidental. Todo el mundo pues entendía en griego y era lo que se hablaba. Y la Biblia se tradujo, porque incluso pues una pequeña parte de los textos antiguos pues estaban en arameo, que ya prácticamente nadie lo hablaba, se hablaba muy poco, etcétera. Entonces, todo eso pues se tradujo a la lengua vulgar que se hablaba en ese momento, igual que después se tradujo al latín, ¿no? Entonces, en esa traducción, el traductor optó porque lo que a lo mejor se podía haber interpretado como que Jesús nacería de una joven, pues que Jesús nacería de una virgen. Digamos que es lógico, porque además, en principio, como digo, en la mentalidad del momento, una joven era una virgen. El tema es cómo este elemento de la virginidad se ensaltó hasta tal punto que se ha llegado al hecho de que no solo nació de alguien que era virgen en el momento de la concepción, sino que además continuó siendo virgen después del parto y continuó siendo virgen toda su vida, ¿no? Es la virginidad perpetua de María, que en este momento es un dogma de la Iglesia Católica.
2: Sí, claro.
3: Incluso algunos autores, pues para justificar esto, pues explicaban que había habido una comadrona que después certificó esto cuando ya había nacido el niño y una serie de cuestiones que en cierto modo han convertido este hecho en algo que parece que tiene que ser fundamental, y en mi opinión todo lo importante del cristianismo, que hay muchas cosas importantes dentro del cristianismo, de hecho pues todo lo que está alrededor de la figura de Jesús, pues no necesitaría esta cuestión, ¿no? Entonces, como algún autor ha dicho, es que no podíamos pretender que el Mesías naciese de algo tan, no dicen tan sucio, pero tan vulgar como de un acto sexual o de un parto, ¿no? Un parto humano normal.
2: Exacto, sí.
3: Bueno, esto, pues, bueno, pues unos quieren creer esto, me parece perfecto, pero creo que hay suficiente materia interesante detrás de todo el mensaje de Jesús, etcétera, etcétera, como para que sin estas cuestiones, digamos, más o menos mágicas o sobrenaturales, también se pueda creer en ese mensaje, ¿no?
2: En los primeros capítulos repasas grandes mitos de la creación y cataclismos como el diluvio universal en las culturas mesopotámicas, griegas e hindúes. ¿Qué nos dicen estas coincidencias estructurales sobre la naturaleza humana y la necesidad de fabricar relatos religiosos?
3: Bueno, sí, esto es algo que se ha comentado muchas veces, ¿no? En distintas culturas y en distintas mitologías, incluso en lugares muy remotos de la Tierra, en continentes distantes, existe, por ejemplo, esta idea de la existencia de un diluvio muy destructor, ¿no? esto para algunos es la, digamos, la prueba, por decirlo así, de que realmente esto no es un invento y que hubo este diluvio y que Dios le encargó a Noé que construyese una arca, que de hecho en otras religiones también hay este encargo por parte de algún dios que tiene algún hombre de su preferencia y le avisa. En realidad, pues lo que probablemente quiere decir es que hay un miedo atávico que es universal a grandes destrucciones, que las ha habido y las vemos en nuestros días también, y que todas las culturas pues esto lo han incorporado en cierto modo o como avisos de los dioses a los humanos, como pues una forma de demostrar su poder.
4: Sí.
3: O bien pues como una forma de demostrar pues esto, que hay unos miedos atávicos a las puertas de la naturaleza, ¿no? Y todas las religiones esto parece que lo han incorporado, pero bueno, forma parte de los mitos, digamos, fundacionales de las religiones, y ahí están. Hay otros también, ¿no?, en los que hay coincidencias.
2: El apóstol Pablo reinterpreta la figura de Adán para dar paso a la teología sobre Cristo, y pensadores como San Agustín y Santo Tomás de Aquino modelan la noción del pecado y culpa. ¿Cómo ha funcionado el concepto de pecado como herramienta de control cultural y regularización sobre el cuerpo y la sexualidad?
3: Sí, bueno, esto, como he apuntado antes un momento, en el Génesis, de hecho, la noción e incluso la palabra pecado no existe. Cuando prueban el fruto de la manzana, ¿no?, el fruto prohibido, lo que hay es un desafío a Dios y una desaprobación por parte de Dios, digamos, por la desobediencia. Y esto pues tiene unas consecuencias. Si el hombre quiere parecerse a Dios, como ocurre, por ejemplo, después en la Torre de Babel y otras cosas, probablemente ahora diríamos con la inteligencia artificial, por ejemplo, pues normalmente hay unas consecuencias.
4: Ajá.
3: Y hay un aviso de que esto produce unas consecuencias, ¿no? Entonces, lo que vemos es que, perdona que se me ha ido un momento la...
2: No,
3: sí,
2: es lo que te estaba preguntando, de, digamos, San Pablo y la reinterpretación,
3: sí, sí,
2: digamos, de lo del pecado, con San Agustín,
3: sí,
2: y San,
3: sí,
2: Tomás,
3: sí,
2: de Aquino.
3: Sí, sí, perdona. Bueno, entonces esto, hay toda una teología posterior relacionada con el pecado, que además muchas veces, como también ya he dicho, se relaciona más con la mujer, ¿no? Y la mujer muchas veces es la que provoca este pecado, es que en el fondo pues es una desobediencia o un enfrentamiento incluso a Dios, a sus designios.
4: Uh-huh.
3: Y esto pues hay algunas personas que lo trabajan especialmente, y estos dos santos que has citado, pues después en una época ya más moderna lo desarrollan y ya queda ahí como algo impregnado en la Iglesia, pues la cuestión de la culpa, que en parte viene ya también de toda la civilización anterior judía y tal, pero que estos santos, San Agustín y Santo Tomás, pues lo trabajan más a fondo y lo relacionan más con la religión católica, ¿no?
4: Uh-huh.
3: Todo esto entronca, como dices, bien con San Pablo, porque en cierto modo hay muchas teorías, y yo las comparto, de que el verdadero fundador del cristianismo en realidad es San Pablo, ¿no?
4: Uh-huh.
3: Que no ha conocido directamente a Jesús, pero que pues impresionado por las explicaciones de los que sí que le han conocido y le han tratado, pues de repente deja de ser perseguidor de cristianos, cae del caballo y se convierte. Y era alguien, me imagino, con una gran capacidad, aparte de obsesionarse con el tema, una gran capacidad de comunicación y de organización. y realmente incluso por encima de otros apóstoles, incluso por encima de Pedro, con el que discuten bastante porque no tienen la misma noción de lo que tiene que ser el cristianismo, pues realmente monta una estructura, una iglesia, donde para otros apóstoles al principio lo que había era sobre todo unas nuevas ideas, pero para ellos muy relacionadas todavía con el judaísmo.
5: Yeah.
3: De hecho, muchos de ellos consideraban que Jesús era un reformador del judaísmo, un modernizador, uh-huh. alguien que lo cuestionaba tal como estaba, pero no la base.
5: Yeah.
3: Y Pablo precisamente lo que introduce es la idea de que los gentiles, los no judíos, también tienen que ser admitidos, que la religión en cierto modo tiene que adaptarse a otras costumbres no judías, por ejemplo, pues acepta que pueden ser los cristianos no tienen por qué estar circuncidados, y algunas cosas que facilitan que haya personas que acepten el cristianismo como una nueva religión y se incorporen al cristianismo.
5: Uh-huh.
3: Y él ya trata bastante este elemento de la culpa y del pecado, pero como digo, se desarrolla sobre todo y es más obsesivo con otros teólogos y santos posteriores.
5: Uh-huh. Según los datos que expones, Jesús y la Virgen María ocupan los puestos más altos en cuanto a libros dedicados en la Biblioteca del Congreso de los Estados Unidos. ¿Qué diferencia el impacto cultural del mito de María frente a otras figuras femeninas de la historia universal?
3: Bueno, probablemente porque el cristianismo ha sido muy hegemónico en el mundo como religión durante mucho tiempo, en gran parte del mundo es donde se publicaban más libros. Hay una duda que tengo respecto de si, porque Jesús es el número uno, el number one del personaje al que se le han dedicado más libros, y María es la primera mujer, pero está bastante diferencia en cuanto al número de miles de libros dedicados. Siempre me ha quedado la duda si en este estudio que se hizo a partir de la Biblioteca del Congreso de los Estados Unidos, que se considera hoy la que está más al día en cuanto al número de publicaciones, se han considerado también publicaciones de no occidentales, ¿no? Que podrían estar relacionadas con el Islam, con el confucianismo, etcétera. Tengo esta duda, no sé hasta qué punto esta biblioteca del Congreso está al día también en estas otras culturas no occidentales, pero bueno, en todo caso, lo que me parece sí muy significativo es que sea la Virgen María el personaje femenino, la figura femenina a la que se le han dedicado más libros. Quiere decir, evidentemente, pues que tiene una potencia muy importante, que es alguien básico en la cultura judío-cristiana occidental, ¿no? Y una forma de representar esto es también algo que toco más hacia el final, que son todas las advocaciones que tiene la Virgen, ¿no? Los nombres, las representaciones que tiene, que son cientos, y que en cada lugar pues se especifica como una forma local, se le da un nombre, se le da una forma, se le da una advocación determinada, ¿no? La Virgen de Queralt, la Virgen de tal sitio, la del Rocío, la tal, o sea, realmente hay una apropiación y se la convierte en algo muy especial, muy vinculado a cada territorio, a cada pueblo, a una montaña, a una fuente. Esto no creo que pase con ningún otro personaje.
5: Ya, cierto. Ya para concluir, tras analizar el proceso histórico de mitificación de María, ¿cuál es el mensaje principal o la reflexión con la que te gustaría que se quedara un lector creyente o no creyente al terminar el libro?
3: Sí, a mí de entrada me gusta que hagas esta especificación de creyente o no creyente, porque alguna persona cuando ha visto el título y demás me ha dicho, pero bueno, ¿esto es un libro a favor de María o contra María? Para mí, sinceramente, no es ni lo uno ni lo otro, ¿no? Quiere ser un libro, en cierto modo, de divulgación, porque yo he insistido ya y vuelvo a hacerlo, que no me atrevería a llamarme especialista. Me ha interesado siempre el tema, he leído mucho, he estudiado algo de teología y sé algo, pero creo que un especialista es otra cosa. Sí. Me parece, también como periodista y como escritor, que la divulgación de los temas por sí sola merece la pena, es bueno hacerla. Entonces, este libro reflexiona sobre el personaje, apunta datos. Para mí lo más importante, tanto para personas que crean como que no crean, y evidentemente no se trata ni de que el que cree deje de creer, ni de que el que no cree pase a creer. Exacto, en absoluto. Sí. Para mí lo más importante es tener más conocimiento sobre cuestiones religiosas. Yo he hablado con algunas personas antes y ahora últimamente a raíz del libro, algunas de las cuestiones que planteo me dicen, ah, pues mira, esto no lo había pensado nunca, o esto concretamente no lo sabía, y para mí esto por sí solo pues ya tiene un valor. No pretendo hacer ni apostolado ni antiapostolado de nada. La idea es difundir unos hechos, porque creo que los que vivimos que ya tenemos una edad y vivimos una religiosidad muy fuerte, ¿no?, un ambiente religioso muy fuerte, nos hablaron mucho, nos explicaron muchas cosas, pero también muchas quedaron en el tintero. No siempre las personas que nos hablaban o que nos adoctrinaban tenían suficiente conocimiento.
5: Claro.
3: Y hoy a lo mejor ocurre lo contrario. La religión en muchos sitios ha pasado a ser como algo que es muy privado, de lo que no se habla. Tampoco hay mucha cultura religiosa en general, lo cual también es una lástima, como tampoco conocemos mucho mitologías antiguas, ¿no?, y algunas cuestiones fundamentales para la cultura occidental de la mitología griega o romana. Uh-huh. Entonces, simplemente, pues mi vocación, digamos, en este caso, pues es hacer una aproximación, un acercamiento de estas cuestiones básicas de la religión y de la mitología, que además creo que han tenido un papel importante en la cultura occidental.
5: Sí, la verdad es que tiene un papel fundamental, tienes toda la razón. Pues, Alex, muchísimas gracias, y recomendarles a creyentes y no creyentes María, la construcción de un mito, de El Desvelo Ediciones. Muchísimas gracias.
3: Gracias a ti, y hasta siempre.
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6: Macarena Soriano es una de las abogadas de familia más reconocidas en divorcios especialmente complejos. Muchos clientes llegan a su despacho con el hacha de guerra. Sin embargo, una de las mayores cualidades es su capacidad para reconducir el conflicto y alcanzar acuerdos. Cuando la conciliación no protege a los niños o pretenden consolidar una injusticia, no duda en acudir a los tribunales y defender a su cliente con absoluta contundencia. Macarena, ¿sigue siendo la custodia compartida la regla general?
7: Hola, César, ¿qué tal? Buenas tardes. Pues sí, sigue siéndolo. Pero ahora se mira más la implicación de los progenitores con el menor. Ha sido la regla general durante mucho tiempo, sigue siéndolo. Pero es verdad que si se puede conseguir la custodia monoparental, sin necesidad de que haya ningún conflicto ni denuncia, como ha venido siendo hasta ahora, cuando cambió la regla de la custodia monoparental, y se suele dar al progenitor que más implicado está. Si hay mucha diferencia, pues de horarios de trabajo, o pues a lo mejor que tiene una discapacidad el menor y se ocupa más la madre o el padre. Ahora mismo se mira más el bienestar del menor.
6: ¿Una denuncia falsa puede desmontarse realmente o hay ocasiones en las que la mentira termina imponiéndose y un progenitor pierde a sus hijos? ¿Y cómo puede desmontarse?
7: Pues sí, se puede desmontar. De hecho, esa es una de mis especialidades y es algo complejo, es verdad. Hace falta un buen abogado, saber cómo hacerlo y la prueba es fundamental, César. De hecho, pues muchos hombres acuden a mí porque están en divorcios donde hay denuncias que se han demostrado que eran falsas y además contamos con jurisprudencia de la Audiencia Provincial y del TSJ. Y cada vez está más, no diría más fácil, pero sí que se está facilitando, nos están facilitando, pues, defender a los hombres en estos casos.
6: ¿Por qué causas puede un progenitor perder la custodia? ¿Es igual para hombres y mujeres?
7: Pues sí, es lo mismo para los dos, César. Hay varias causas. Las principales son el maltrato físico o psicológico a los niños. La segunda es una adicción grave por parte de uno de los progenitores a las drogas, al alcohol, al juego, que impide el cuidado del menor. O sea, esa adicción tiene que impedir el poder hacerse cargo de los hijos. La tercera es un trastorno mental grave, de cualquier un ser bipolar, esquizofrénico. La cuarta es no cumplir con las visitas o impedir al otro que cumpla con las visitas. La quinta es el descuidado de los menores, es decir, falta de higiene, escolarización, perdona, y el descuidado del niño. Luego también exponer al menor a una pareja donde el niño corra peligro o a un entorno con peligro. También se considera para perder la custodia, si yo saco unilateralmente, sin permiso del progenitor, al menor de España o de incluso de la ciudad, se lo tengo que comunicar. Y luego impedir el contacto con el otro progenitor o hablarle mal de él. Y luego también si estamos en un proceso de malos tratos, ya sea por parte del padre o de la madre, a uno de ellos.
6: ¿Qué pasa cuando uno de los progenitores abandona todo por la familia, por la vida familiar, incluso su carrera, para dedicarse a la familia? ¿Influye que estén en gananciales o separación de bienes?
7: Pues mira, sí, influye si están en gananciales o en separación de bienes y es poco común solicitar eso en una demanda, porque no muchos lo saben. Entonces, según el artículo 1438 sobre las cargas familiares en el matrimonio, si estás en separación de bienes y la mujer ha dejado todo por cuidar a los niños, se puede solicitar una pensión compensatoria por haber dejado su trabajo. Y también te digo una cosa, si tienes ayuda, la gente se piensa, bueno, he tenido ayuda, no tengo por qué solicitar esa pensión. También, ¿por qué? Porque ha dirigido la familia, ha dejado de trabajar, se ha ocupado de los niños, incluso dirigir a la nani o a la persona que le ayude. Y luego, si estás en gananciales, la gente se piensa que no. ¿Por qué? Porque están al 50%, ¿no? Estamos, pues, todos de los dos. Pero según el artículo 97 del Código Civil, sí se puede solicitar una compensación.
6: ¿Has conocido casos en los que se haya aconsejado utilizar una denuncia para obtener ventaja en una separación?
7: Sí, de hecho han llegado a mi despacho gente diciendo que quería denunciar al otro progenitor para conseguir la casa, dinero y utilizaban a los niños como moneda de cambio. Me parece una burrada. Y también asesorados por otros abogados de poner una denuncia para que el procedimiento sea más rápido, se pongan medidas cautelares, de que el otro progenitor no vea a los niños, pueda sacarle dinero, pueda chantajearle. Sí, lo he visto. Y los que más sufren no se dan cuenta, pero son los niños. Entonces, a mí, sinceramente, eso me parece que tiene que ser penado, igual que un hombre maltrata a una mujer y se le condena, ¿no? Y se lo merece. Este tipo de actuaciones, pues yo estoy luchando porque la condena sea prácticamente igual. Cuesta, pero espero que el día de mañana se consiga.
6: Si un hijo dice que no quiere estar con uno de los progenitores, ¿cómo debe actuarse?
7: Pues mira, ahora se puede escuchar a los menores. Antes la edad mínima para escuchar a un menor delante de un juez eran los 12 años. Y bueno, pues tenía que declarar o solicitarse una psicosocial. Ahora eso ha cambiado. Ahora se puede escuchar al menor, pero hay que ver varias cosas. Que no esté manipulado por uno de los progenitores, que no esté la típica edad, pues que quiere jugar un poco con los padres y dice, pues irse con el que más le mima, por así decirlo, o más le da lo que quiere. Pero sí, gracias a Dios eso ha cambiado y ahora se escucha a los menores. Y no hay que esperar a la psicosocial, que tardaba mucho. Entonces, bueno, es algo bueno. Y hay que ver también, la madurez del menor. No sé si es un niño muy pequeño o es un niño que tiene una edad donde a lo mejor no sabe muy bien lo que dice. Bueno, pues tampoco hay que tener en cuenta todo eso.
6: Si un hijo dice que no quiere estar con uno de los progenitores, ¿cómo debe actuarse?
7: Pues mira, ahora se puede escuchar a los menores. Antes la edad mínima para escuchar a un menor delante de un juez eran los 12 años. Y bueno, pues tenía que declarar o solicitarse una psicosocial. Ahora eso ha cambiado. Ahora se puede escuchar al menor, pero hay que ver varias cosas. Que no esté manipulado por uno de los progenitores, que no esté la típica edad, pues que quiere jugar un poco con los padres y dice, pues irse con el que más le mima, por así decirlo, o más le da lo que quiere. Pero sí, gracias a Dios eso ha cambiado y ahora se escucha a los menores. Y no hay que esperar a la psicosocial, que tardaba mucho. Entonces, bueno, es algo bueno. Y hay que ver también, la madurez del menor. No sé si es un niño muy pequeño o es un niño que tiene una edad donde a lo mejor no sabe muy bien lo que dice. Bueno, pues tampoco hay que tener en cuenta todos esos datos que acabo de decirte.
6: ¿Puede hacerse algo legalmente cuando un progenitor habla mal del otro y pone a los hijos en contra?
7: Sí. A día de hoy se puede solicitar una modificación de medidas, una modificación de custodia, porque el hablar mal de un progenitor al menor le causa graves daños. Estás haciéndole daño al niño al final. Entonces, malmeter contra uno puede incluso llegar a darse un cambio de custodia. Entonces, a día de hoy sí que eso lo está muy mirado. Hay progenitores que, yo siempre se lo digo a mis clientes, ¿no? Tú puedes tener algo en contra de tu ex, pero delante del niño, papá es el mejor y mamá es la mejor. No le hagas daño al niño. Lo que tengas en contra de tu ex, evítate comentarlo delante del niño. Si es buen padre, claro, o buena madre.
6: ¿Conviene intentar una conciliación en un divorcio complejo?
7: Sí, siempre por el beneficio de los menores. O sea, hay que guardarse el ego, la rabia, el despecho, y siempre es mucho mejor un acuerdo que llevar a juicio. Ahora se está mucho mirando la ley de los más. De hecho, esta semana estamos con a ver si se quita, ¿no? Los más, llegar a un acuerdo antes de ir a juicio. Pero para mí es fundamental siempre un buen acuerdo antes de llegar a juicio, por el bien de todos. Además, los juicios, tal y como están los de juzgados de familia, tardan. O sea, yo tengo una demanda que puse hace un año y medio y todavía ni nos han contestado. Esta es una situación bastante complicada antes de que se impusiera la ley de los más.
6: ¿Qué conducta puede hacerte perder credibilidad e incluso la custodia ante un juez?
7: Pues como te he dicho antes,

0: progenitores se piensan que al tener una custodia compartida y ser los gastos 50-50, pues no tienen derecho a una pensión alimenticia a los menores. Y eso no es así, porque eso depende del salario que tenga cada uno. Si hay una diferencia salarial y al separarse el nivel de vida de los menores cambia por eso, la pensión alimenticia se puede establecer perfectamente con una custodia compartida.
1: ¿Puede establecerse una pensión de alimentos cuando existe custodia compartida?
0: Sí. Muchos progenitores se piensan que al tener una custodia compartida y ser los gastos 50-50, pues no tienen derecho a una pensión alimenticia a los menores. Y eso no es así, porque eso depende del salario que tenga cada uno. Si hay una diferencia salarial y al separarse el nivel de vida de los menores cambia por eso, la pensión alimenticia se puede establecer perfectamente con una custodia compartida.
1: Su honor ha sido vilipendiado.
0: Pues mira, yo trabajé muchísimos años con una abogada que fue pionera en España en el derecho al honor y con la que colaboramos en el despacho. Y el derecho al honor es un derecho que la gente no lo sabe, pero te genera, si alguien rompe tu honor, ¿no? Como ella me decía, me explicaba antes, por el honor te batías en duelo, ¿no? Antiguamente. Sí. Hoy en día sí que tiene graves consecuencias y el hablar mal de otra persona, sea pública o no, incluso si no eres pública en tu trabajo, en tu entorno, tiene consecuencias y económicamente puede hacer perder mucho dinero al que ha roto el honor del otro.
1: Vamos
0: Y
1: a poner
0: luego
1: algún
0: también está,
1: ejemplo
0: perdona
1: para...
0: que te interrumpa, el derecho a rectificación, es decir, además de poner una demanda de derecho al honor donde se pide una compensación económica por el daño sufrido a esa persona, que es la persona que lo ha sufrido, está el derecho a rectificación, que es otro juicio, para que la persona que ha injuriado sobre otra persona rectifique públicamente.
1: Cuéntanos alguno de los casos que has llevado de personas que de derecho al honor que hayas podido llevar a lo largo de estos años.
0: Pues mira, como ya te he dicho que me formé con la mejor abogada que se dedica a esto, hemos llevado muchísimos famosos, políticos, presidentes de fútbol, donde su honor se veía corrompido por publicaciones en periódicos, en televisiones, en programas del corazón o incluso pues, en telediarios, noticias falsas, que no puedo darte así ningún nombre porque, bueno, pues por derecho al honor precisamente ya no puedo decirte, pero las compensaciones económicas que se han dado han sido muy, muy altas. Hasta 400.000 euros llegamos a conseguir con una clienta. Y luego, estoy pensando alguno que pueda decirte, pero no me atrevo. No me atrevo.
1: No, mejor.
0: Pero son
1: Óyeme
0: muchos,
1: una
0: son
1: cosa.
0: Muchos los que hemos llevado. De hecho, la abogada, ya te he dicho, con la que colaboramos es de las mejores en ello. Junto conmigo hacemos un gran equipo en este ámbito.
1: Otra de tus especialidades es la ley de la segunda oportunidad. ¿En qué consiste?
0: Pues mira, César, nos hemos especializado también en este tema y es en el despacho tenemos cada vez más volumen con las deudas que tiene pues, la gente a nivel privado o con entidades públicas. Y pues desde que nació esta ley de la segunda oportunidad tienen la oportunidad de quitarse las deudas. Y bueno, pues la verdad que por ahora llevamos un montón de casos ganados en el despacho. Estamos bastante contentos porque estamos ayudando a gente que estaba totalmente desesperada y ahogada. Tiene distinto trámite, ya sea a nivel privativo o sea con la administración pública.
1: El derecho de familia no se gana destruyendo al otro progenitor. Se gana protegiendo a los niños y consiguiendo que puedan crecer sin sentirse obligados a elegir entre su padre y su madre. Mi primera opción siempre es alcanzar un acuerdo digno y seguro. Pero cuando el acuerdo no es posible, cuando hay manipulación, violencia o una injusticia grave, entonces hay que litigar con pruebas, rigor y absoluta firmeza. Macarena, muchísimas gracias.

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0: Buenos días, buenas tardes, amigos de Informa Radio. Aquí nos tienen otra vez este sábado. Como saben ustedes, la grabación de estos programas se hace con anterioridad a la emisión, con lo cual hoy es el día en el que Sánchez ha anunciado la convocatoria de elecciones generales. Y ayer o antes de ayer, no sé, un día de estos atadas, es cuando en Ceuta, pues han hecho una intervención que yo creo que es cosmética, pero bueno, algo es algo. Después de 2 meses abandonados Ceuta, los ceutíes, a su suerte, con una invasión realmente clarísima, obvia y evidente. Es decir, que sabía el gobierno los informes de la CNI, eso ya es incuestionable. Y que ha permitido esto también. Lo cual es sorprendente que desde el gobierno de España se traicione a la propia España, porque Ceuta, no hace falta decirlo, es una parte muy querida de España como cualquier otra parte de España. Es decir, exactamente las mismas condiciones que puede ser mi zona, que es Vascongadas, pues también, por mucho que digan lo contrario, y mira que yo llevo décadas luchando por algo tan obvio, es una parte sustantiva de España. Es más, como decía Sánchez Albornoz, la abuela de Castilla, Vascoña, la abuela de Castilla. Bueno, pues, pero vamos, no me voy a ir por peteneras, que a veces me voy, y vamos al grano. Hoy vamos a hablar de Ceuta, pero también voy a hacer una alusión, así de pasada, a esta especie de artilugio propagandístico que se ha hecho respecto a la vivienda, que indudablemente lo es un problema, es un problema, nadie lo puede negar. Yo tengo una hija en Madrid que ahora ha inaugurado un nuevo contrato encadenando otros y está pagando por una habitación lo que antes costaba el alquiler de un piso entero. O sea, es un problema, es un problema. Pero la utilización del gobierno de este problema es otro problema. Y es que ellos quieren tapar lo de Ceuta y las corrupciones del gobierno de Sánchez. Bueno, y entonces eso no es admisible. Es decir, no se puede tapar lo de Ceuta con otro problema que han generado ellos mismos, porque ellos son el gobierno. Parece que estamos hablando de la oposición como culpable de un problema de la vivienda. Si es que es el gobierno que ha estado 8 años que no ha hecho nada porque haya una vivienda, que se construyan nuevas casas, nuevos pisos, nuevos alojamientos para los jóvenes, para que formen familias, porque en el fondo el problema que tenemos también, son muchos problemas encadenados, por cierto, es que la familia hay que destruirla. Ese es el trasfondo de la operación que lleva años. Es una operación, desde mi punto de vista, que yo soy muy, muy católico, pues para mí es satánica, de destruir el elemento fundante de lo que es la sociedad española, que es la familia. Pero vamos, no me voy a desviar por el tema de la vivienda, porque eso es otro tema, aunque se ha entrecruzado con el problema de Ceuta y ahora Ceuta ha quedado en segundo plano. Y queremos ponerlo en el plano que merece, porque es un problema muy grave que tiene España, que es una invasión, es una invasión. Y los ceutíes han visto que su vida ha sido totalmente alterada. No solamente su vida, sino también su futuro, porque si esto sigue así, pues obviamente va a ser irrespirable vivir en una zona tan bonita como es Ceuta. Yo no he estado en Ceuta, he de decir, pues sinceramente, pero sí he estado en Melilla un año haciendo la mili y conozco, por tanto, pues las características de estas ciudades autónomas que son extraordinariamente importantes para el ser y el ser y el sentir como españoles. Bueno, tenemos hoy con nosotros, después de esta perorata, a dos mujeres que representan a una asociación ceutí, que son Mujeres Caballas, o sea, se llama así, Mujeres Caballas. Yo la verdad es que no sabía lo que era eso de caballas, hasta teneros a vosotras aquí, Masi y Elizabeth. Me sorprende ese calificativo, ¿no? Yo creía que erais mujeres ceutíes, pero bueno, es lo mismo, ¿verdad? No sé si es lo mismo. Antes que nada, saludaros y daros la bienvenida. ¿Cómo explícanos un poco esto del término caballas? ¿Qué significa?
1: Eli, ¿empiezas tú?
2: Vale. Bueno, pues el término caballas es un apelativo cariñoso que se nos ha dado siempre a todos los habitantes de Ceuta, porque antiguamente el puerto marítimo, la lonja de pescadores, pues tenía una importancia vital para nuestra ciudad. De hecho, era el foco central alrededor del cual giraba toda la vida en Ceuta. La pesca era de vital importancia para la subsistencia de nuestra ciudad y, de hecho, era un mercado muy importante donde se alcanzaban grandes cotas en aquellos entonces en que no había tantos problemas de disminución de la pesca en nuestras costas, desgraciadamente. Y bueno, de ahí vino el nombre, pues como a otros se les llama de otra manera en otra ciudad, en Ceuta se nos dio por llamar caballas y así nos sentimos y nos sentimos además con gran orgullo. De hecho, yo no nací en Ceuta, yo nací en tierras andaluzas, en Jaén, pero llegué a Ceuta con 9 años y fui recibida y tratada durante toda mi vida como una más y me siento como que esta es mi patria, aunque en el corazón también tenga parte, por supuesto, de mi tierra jiennense. Pero de ahí viene la palabra, por eso la hemos acuñado, porque además, como te digo, lo hacemos desde el orgullo. No ha sido en ningún momento un apelativo que rehuyéramos, sino que nos comporta desde luego muchísimo orgullo a todas las personas que vivimos aquí. Ya te digo, nacidas o no en Ceuta, todas nos consideramos y todos nos consideramos caballas.
0: Qué bien. Pues tenéis una asociación, bueno, vamos a decir un colectivo, por decirlo de otra forma, que es lo mismo, al fin y al cabo, que lo habéis constituido ante esta situación anómala y, en fin, alarmante que tenéis en Ceuta. Evidentemente es porque estáis, evidentemente, muy afectados, muy afectadas por la situación, ¿no? Es decir, es una invasión de miles de personas que entran desde otro país y que con total impunidad, con total, como si fuera traspasar la puerta de su casa a la calle, entran en Ceuta, nadie hace nada, nadie interviene, no hay ningún operativo que lo impida, no hay prevención. Se sabía perfectamente que esto podía suceder. Vamos, yo que vivo en Vitoria, lo daba por supuesto que algún día iba a pasar. Y ha llegado el momento en el que ha habido una invasión. Esto es una invasión en toda regla. Entonces supongo que os habéis organizado y, en fin, ¿cuál es vuestro plan?
1: A ver, Mujeres Caballa es como, bueno, como bien dices, es un movimiento ciudadano. No somos asociación porque no estamos constituidas como tal. Es todo tan reciente, tan inminente que ni siquiera hemos tenido ni tiempo ni oportunidad. Esto nace como consecuencia de una preocupación de toda la ciudadanía. Y cuando digo toda, es toda. O sea, las cuatro culturas compartimos esa misma preocupación porque, bueno, que en una población de 86.000 habitantes entren unos 120.000 como realmente han entrado aproximadamente, no la fecha que se ha indicado quizá desde el gobierno, desde algunos medios, sino una cifra real que nosotros palpamos aquí en la ciudad. O sea, ese día fue, bueno, fueron durante unos cuantos días, lo que pasa es que hubo ya uno de ellos que tremendo, que la gente ya se encerró en su casa y el que no tenía obligación de salir directamente permanecía dentro, porque era como un aluvión de gente por las calles, algo. No sé, una feria de día de. Yo lo comparo con una feria de día de Málaga, que está todo el mundo en la calle, que pues así, pero de gente que no era de la ciudad, gente desconocida. Entonces, pues eso te genera miedo, te genera incertidumbre, te genera una sensación que decide encerrarte en tu casa, sobre todo aquellos que tenemos niños y, hombre, buscamos una seguridad. Entonces, esta situación pues pareció perpetuarse. Pasaban los días y no se hacía nada. Han pasado 2 meses y ahora es cuando, pues, han empezado a desalojar el trampolín. El otro día Benítez, hoy el trampolín. Pero bueno, que no quiere decir que sí, que se han ido unos 1.000, pero es que quedan todavía muchos, quedan muchísimos, muchísimos por las calles. Estimamos unos 20.000. Bueno, me estoy desviando ahora yo. El tema es que ante esa preocupación, pues estaba en la calle que había que hacer algo. Algo que ya pasaba por dar un segundo paso. Se nos ocurrió la idea de ir a Madrid, de por qué no plasmamos esta situación y nuestra preocupación ante los que realmente tienen que tomar las decisiones en el Congreso de los Diputados. La cosa empezó siendo algo informal, pero bueno, ya en concreto yo le di una vueltecita, es decir, vamos a crear como un grupo de mujeres, porque realmente esto surgió entre las mujeres, entre decir, hay que hacer algo y hay que hacer algo ya y lo vamos a hacer nosotras. Se tanteó a varias mujeres pertenecientes a distintos colectivos profesionales y dentro de sus colectivos, bueno, pues alguien que tuviera más o menos destreza ya o un cierto recorrido ya con los medios de comunicación, con vía enlace con sus compañeros, vía sindical o bueno, o de colegios, de abogados, o en fin. Fuimos ampliando el grupo hasta que oficialmente somos 20, bueno, oficialmente entre comillas, porque hablo de un grupo de WhatsApp de 20 mujeres, que luego hay otras que por fuera están ayudándonos. Y ya pues empezamos a arrancar este motor. Nos hemos ido moviendo con los permisos, entre los diferentes empresarios de la ciudad, a pesar de... Reconocemos que no es un buen momento para ellos, porque la economía en Ceuta ha caído bastante. Sabemos que es un sobreesfuerzo que tienen que hacer por ayudarnos a reducir un poco el precio de ese billete, porque estamos hablando de que Ceuta es un territorio extrapeninsular, que hace falta un barco y después hace falta un autobús. Entonces se te puede subir el billete a pues, 80 euros, que para una persona a lo mejor le cuesta, pero si es una familia es inviable. Entonces, nuestro objetivo de momento está siendo buscar financiación para reducir esos billetes, también para el tema del escenario final y, bueno, pues todo lo que conlleva una iniciativa de estas características. Y, bueno, pues en ese proceso estamos. Hemos creado unas redes sociales también porque estaba teniendo un éxito que no esperábamos en principio, a través de ponerlo en nuestras propias redes sociales, gente de todos lados pues, nos estaba escribiendo, oye, mira, que yo quiero ir, que tengo que hacer, soy de Madrid, soy de Jaén, soy de Orihuela, soy... Y la verdad que nos satisfizo muchísimo y de hecho hemos creado nuestras propias redes sociales, como digo, para todo aquel que, bueno, que quiera saber un poquito de nosotros, estamos en @mujerescaballas en Instagram, luego también tenemos TikTok y una página de Facebook. Esas son las tres redes sociales en las que nos movemos y donde estamos poniendo toda la información. Cada pasito que damos vamos poniéndolo por ahí para aglutinar un poquito toda la información, que no una no vaya por un lado, otra por otro y en fin, que sea todo más sencillo y más coordinado.
0: Uh-huh. Claro, tenemos aquí un problema que afecta a la integridad de la nación, ¿no? Es decir, según la Constitución, cada ciudadano español tenemos el deber de defender, aparte de derecho, claro, de defender a España para preservar su unidad e integridad. Es decir, que de alguna manera esto nos conmina, nos mueve, nos obliga, desde un punto de vista de conciencia, a movilizar toda la sociedad española para impedir que alguien, desde las bambalinas de la oscuridad, trocee España y la venda al mejor postor, a trozos, ¿no? Que es lo que, en definitiva, es lo que se está jugando esto, en el trasfondo de la cosa, en relación a Ceuta y Melilla, y Canarias, que también está en juego. Es decir, no podemos, porque una vez de que cedes espacio, una vez de que dan la mano, te cogen hasta el hombro, ¿eh? Es decir, sabemos cómo es la satrapía de Marruecos. Son así, es decir, que cuando cedes un espacio te lo cogen entero, que es lo que pasó con el Sáhara, que no se cumplió las determinaciones de la ONU en relación a la descolonización. No se ha hecho ni referéndum, ni censo electoral para hacer un referéndum, no se ha hecho nada, simplemente se entregó gratis et amore a Marruecos en una forma traicionera, hay que decir así, el rey Juan Carlos traicionó a la historia de España cediendo el Sáhara. Las cosas son como son y la verdad hay que decirla aunque duela. Y no podemos permitir que hoy suceda lo mismo con Ceuta, Melilla o Canarias, y Canarias, porque luego serán Baleares, luego será Vascongadas, que se vaya de España, luego será Cataluña, luego será... Esto no puede ser, esto es la ruptura a plazos de la unidad española, y la obligación de los españoles es defender su unidad en todos los aspectos y puntos. Hay que decir también, porque hay gente que confunde peras con berzas por falta de cultura, que Ceuta y Melilla son, desde hace casi 500 años, por no decir sin casi, son españolas antes de que existiera Marruecos, Mauritania, es decir, y precisamente el norte de Marruecos pues fue una provincia, el Rif fue una provincia de la Hispania romana, la Mauritania Sigitana, me parece que era. Si no recuerdo mal, ese era el nombre. Es decir, que esto tiene un trayecto histórico que fundamenta la pertenencia a un bloque común indivisible. Lo digo porque hay mucha gente ignorante que se cree que Ceuta y Melilla pues fueron arrebatadas de Marruecos. A Marruecos, no señor. Ceuta y Melilla existían mucho más anteriormente, mucho más, pero... 400 años antes que la existencia del propio Marruecos, que es un país reciente, no tendrá más de 80 años, no sé, 100, no sé, bueno, los que sean, pero luego menos, casi un siglo como mucho de existencia, ¿eh? Y en este, y claro, no se puede permitir esto. Bueno, y la pregunta es, ¿qué estáis intentando con vuestra asociación? Ya sé, bueno, lo voy a adelantar porque ya lo sé, ¿para qué preguntaros? Porque yo voy a ir. Bien, voy a poner esto que habéis hecho vosotras, y está muy bien.
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28: Yo voy.
29: Yo voy.
30: Yo voy.
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55: Yo también voy. Salvo que la salud me lo impida, la falta de salud, que no creo. Dios me proteja para poder ir, que con toda la emoción y con todo el sentimiento estaré allí. Y yo invito a todos los españoles a ir.
56: Es que creo que es un momento importante, más ahora que tenemos un nuevo momento electoral en el que las personas vengan a apoyarnos a Ceuta, porque es que parece como que todo quiere dejarnos en el olvido, pero es que nosotros estamos blindados en la propia Constitución española, o sea, las primeras autonomías españolas fueron Ceuta y Melilla, porque estaban establecidas como ciudades autónomas cuando el resto de autonomías aún no se habían configurado. Es decir, desde el mismo nacimiento de la Constitución española, Ceuta y Melilla ya habían sido declaradas ciudades autónomas de España. Es por eso, y porque el deseo enormemente mayoritario de Ceuta es seguir perteneciendo a España, por lo que no podemos dejar que esto siga así. Hay que hacer un cambio legislativo. Estamos convencidos de que la situación actual, si no realizamos un cambio legislativo contundente, volverá a repetirse, porque ya nos ha pasado anteriormente. La primera vez fueron 10.000 personas, esta vez han llegado posiblemente a las 100.000. ¿Y la próxima? ¿Cuántas podrán ser? Aquí tenemos una frontera de papel, prácticamente inexistente. No tiene Guardia Civil ni Policía Nacional suficiente para defenderla. Hubo un tiempo en que todos los puntos de la frontera estaban vigilados por el ejército. El ejército hace muchísimo tiempo que desapareció de la ciudad. Se han ido destruyendo los cuarteles, se han ido vendiendo, demoliendo, arruinando. Una ciudad como la nuestra era vital que tuviéramos dos hospitales. ¿Por qué? Pues porque nos quedamos aislados muchas veces. Hay temporales en los que tenemos un aislamiento total, y el hecho de que el único contacto que tengamos terrestre sea con Marruecos tampoco nos aporta ningún tipo de seguridad, tal y como estamos viendo. Entonces creo que era fundamental que esto se tomara en serio, y por eso desde Mujeres Caballas lo que pedimos es un cambio legislativo que nos garantice de ahora en adelante que esto no vuelve a ocurrir, que todas las personas que nos han invadido que vuelvan a su país haciendo los trámites legales que tengan que hacer. Como te ha dicho Maxi, nosotros no tenemos una ideología. Estas mujeres caballas estamos conformadas por personas, cada una con sus ideas políticas. Tenemos gente de derecha, gente de izquierda, gente de medio centro, de todo. Tenemos musulmanas, tenemos cristianas, tenemos hindúes, tenemos hebreas. Es decir, que lo mismo que tenemos una sociedad multicultural y multirreligiosa, también tenemos una sociedad multipolítica, pero que está aunada en una sola razón: que Ceuta vuelva a ser igual que antes del 30 de julio. Que no volvamos a sufrir este tipo de invasiones, y que Frontex, lo mismo que está en la autoridad portuaria, en el puerto de Ceuta, se traslade a la frontera con Marruecos, porque va a ser la única manera en que podamos garantizar que Marruecos no vuelva a dejar entrar a las personas que quieran venir cuando ellos quieran venir.
55: Sí, es. Sí, sí. Una pregunta, El que seáis las mujeres las que toméis esta iniciativa significa que los hombres no tienen una posición activa o que tenéis que tirar de ellos. Es una cosa que a mí me llama la atención, ¿no? Pues
0: significa que alguien tenía que tomar la iniciativa. Y en este caso fuimos nosotras las que echamos a rojo y para adelante. Que no quiere decir que si a lo mejor nosotras no hubiéramos dado ese paso, unos días después algún hombre hubiera dado ese paso. Y de hecho sí que queremos dejar claro que este movimiento, bueno, nosotros no somos un colectivo ni feminista ni antifeminista, no, por esos derroteros no vamos. Ha sido la casualidad, bueno, nos hemos juntado a un grupo de Madrid y hemos dicho, venga, para adelante. Y la convocatoria pues está abierta a todo el mundo, padres, madres, hijos, hijas, abuelos, abuelas, quien quiera puede sumarse y de hecho es bienvenido. Y es más, hacemos un llamamiento desde aquí a la población española a que nos acompañe ese día, que esté con nosotros, que nos dé calor, sentirnos que están con nosotros. Porque es verdad que cuando se está al otro lado del charco, pues parece que te sientes un poco solo, un poco distinto al resto. Y queremos que ese día nos hagáis sentir que estamos, que somos españoles de verdad, desde primera, no de segunda, sino de primera, y que estéis con nosotros, que nos acompañéis. Para nosotros es una emoción grandísima cuando nos escriben desde diferentes puntos de España, de Zaragoza, de Palma de Mallorca, de Huelva, oye, que quiero ir, de Málaga, ¿cómo podemos hacer? Decirnos cuándo es. Porque es que es una sensación de... No estamos solos, de esto va a seguir para adelante, esto va a acabar bien, España está con nosotros. Que de hecho, incluso, bueno, para aquellas personas que no puedan ir ese día o aunque puedan, hemos tenido una idea, que de hecho lo hemos plasmado en otro vídeo, de que quien esté con nosotros, quien apoye nuestra causa, quien sienta a Ceuta como parte de España, como parte de ellos mismos, quien nos apoye, ponga una bandera, hombre, si tuviera de Ceuta sería maravilloso, pero entendemos que no todo el mundo tiene bandera de Ceuta en su casa, entonces, de España, en una ventana. Se hace una foto, nos etiqueta Mujeres Caballas y nosotros sentimos que están ahí. Y, bueno, es una forma también de plantearle a quien tenga que tomar una decisión hacia nosotros y hacia nuestra situación, de que no estamos solos, de que España nos apoya y que lo tenga en cuenta, porque... A nosotros, no, bueno, el hecho de que hayan convocado elecciones, no queremos que con eso se retrase nuestra solución. Pues nosotros también queremos una solución, igual que por vía urgente quieren sacar de nuevo un decreto sobre la vivienda, que no se olviden de nosotros, que de forma paralela también saquen otro para solventar nuestra situación, que no se cronifique, porque de verdad que tenemos una situación muy mala aquí en Ceuta. Una situación que cada vez va a peor económicamente, muchos comercios, muchos sitios tienen que cerrar. La playa, en Ceuta es verdad que todavía podemos ir a la playa, pero es que no vamos, porque están ahí, porque miradas que preferimos evitar, problemas sanitarios que ahora te podrá contar Eli mejor que yo, porque ella lo está viendo en el hospital día a día. Y entonces nos ha cambiado la vida, nos ha cortado la vida. Yo tengo unas niñas pequeñitas, no las puedo llevar al parque porque este domingo precisamente digo, venga, pues vámonos a la Marina, que es una zona de referencia al Parque Juan Carlos I, en Ceuta, que hay unos columpios y es muy grande, y estaba todo, aparte de vandalizado, lleno de suciedad, había de todo, por el suelo había de todo. Entonces no puedes, por mucho que tú quieras que digas un domingo por la mañana, seguro, venga, vamos. No, que nuestra vida ha cambiado y eso pues tiene que revertirse. Y pedimos soluciones y pedimos plazos.
55: Uh-huh. Volvamos a la manifestación, es un hito fundamental, creo yo. Así lo veo yo desde aquí, ¿no? A esa distancia pues tampoco puedo ser muy objetivo, pero creo que es un elemento de sensibilización, ¿no? Porque si no, ahora está todo el barullo de la vivienda, el barullo de las elecciones, el barullo de la política. En este barullo, al final, enseguida se olvidan de las cosas, se olvidaron del problema de la isla de La Palma. No han hecho nada para resolver la recuperación de las viviendas de aquella gente y siguen en sus barracones, ¿no? El tema de la Dana de Valencia lo dejaron tirado, abandonado. Es una cosa espeluznante, ¿no? Es que falta de sensibilidad. La política Yo he sido político, ¿eh? Además en el Partido Socialista, ¿eh? En los años del 80 al 90 y tantos, hasta que dije, esto no es lo que yo pensaba, y me marché, pero vivíamos la política con una actitud de servicio, una actitud de resolver problemas, de ayudar a la gente. Yo por lo menos lo vivía así, con una intensidad, ¿no? Pues la política es para eso, pero dejan morir y podrir los temas, ¿no? El tema de los incendios, lo mismo, lo dejaron podrir, pues media España quemada. Ahora lo de Ceuta, parece que no va con ellos. Joder, es que esto irrita a cualquiera, ¿eh? Esto es inaguantable. O sea, todas las instituciones de España, todas, se deben volcar con Ceuta, porque ahora es el punto en el que está el problema candente y corremos el riesgo de que esto se olvide y pasen páginas sobre esto. ¿Eh? Entramos en un proceso electoral. No podemos dejar que esto se olvide. No podemos dejar a nuestros compatriotas allí aislados, solos y abandonados. O sea, esto es un deber de conciencia. Todos aquellos que seamos católicos debemos volcarnos por religión. Los que no sean católicos, por conciencia cívica. Es decir, los que sean constitucionalistas, porque la Constitución así lo establece. Tenemos que recurrir en ayuda de aquellos conciudadanos nuestros que están en apuros, ¿eh? Como un solo hombre. Es decir, el ejército tiene que estar allí. Estamos en una situación absolutamente anómala. Y por eso es importante la manifestación, bajo mi punto de vista, visto desde fuera, ¿eh? Desde fuera y desde dentro a la vez. O sea, yo no estoy allí, claro. Tenemos que llenar Madrid de gente que se solidarice con Ceuta. Y yo, como español vasco, os agradezco esta iniciativa que habéis adoptado, porque es mover conciencias y es un clamor, una llamada de atención, ¿no? O sea, en fin, repetidnos un poco, por favor, para que la gente sepa otra vez cuál es el itinerario, cuál es el plan que tenéis ese día. Sé que es a las 11:30 la salida desde Atocha, ¿verdad? Desde Atocha, la estación, ¿verdad? Sería, sí, en este caso.
0: Sí, está prevista la salida desde Atocha y la idea es llegar a las inmediaciones del Congreso de los Diputados, donde se ponga el escenario, pasando por Neptuno y la carrera de San Jerónimo. De todas formas, yo insto a todo el mundo a visitar nuestras redes sociales, porque ahí está todo desgranado y cualquier aspecto, cualquier duda, pueden preguntar a través de ellas, que les contestaremos bastante rápido, lo rápido que podamos.
55: ¿Y esto quién paga? Porque claro, yo tengo alguna experiencia en montar manifestaciones cuando estuve en el Foro Ermua, y al final el problema siempre era el mismo. Luego viene la factura del escenario, de la megafonía, de la pancarta. Es decir, una pancarta parece una tontería, pero ya te cobran 300 euros por una pancarta. O sea, cosas así. Y van sumándose gastos y claro, alguien tiene que pagar esto. ¿Quién paga esto?
56: Lo pagan empresas privadas que se solidarizan con nosotros o que incluso están afectadas también por el problema. Entonces, el gasto más importante era el poder poner autobuses para que aquellas personas que quisieran venir no tuvieran que tener un gasto tan importante, como decía Masi, no es pagar solo tu billete, es pagar también el de tu familia si vas acompañado. Entonces, para evitar estos gastos tan importantes, pues recurrimos a los comercios de la zona y la verdad es que se están volcando y están haciendo donaciones muy importantes que nosotros en todo momento vamos a reflejar tanto en la página como luego en un vídeo que vamos a hacer agradeciendo también a todas las entidades que han ido apoyando nuestras iniciativas. Todavía nos quedan varias cosas que atar. Y bueno, todavía podemos recibir más donaciones para intentar que sea el mínimo gasto posible para todas aquellas personas que viajen a Madrid. Pero desde luego todo se va a dedicar íntegramente al viaje, al desarrollo del plan y a conseguir que todos estemos el día 25 a las 11:30 allí y que podamos volver a casa con el mínimo esfuerzo económico posible.
55: ¿Necesitáis hacer un llamamiento a otras instituciones o empresas para que vayan en vuestro socorro, para no solamente para pagar estos gastos, sino también para tener un fondo que os permita seguir en la lucha, ¿no? Porque esto tendrá continuidad. Espero, ¿qué más deseo yo que no tenga continuidad y que se resuelva de una vez, de una manera determinante y preventiva para sucesivas situaciones idénticas? Pero claro, tenéis que desarrollar una actividad que requiere una financiación. O sea, ¿qué llamamiento hacéis vosotras si os parece bien hacerlo? Yo me estoy metiendo donde no me llaman, ¿eh? Lo que pasa es que yo os tengo tanto, no sé, tanta empatía que me gustaría resolver vuestros problemas en la medida de mis posibilidades. ¿A quién llamamos para que os financien?
0: Pues mira, yo tengo dos ideas. Una, si algún responsable de empresas de autobuses o algún contacto con empresas de autobuses quisiera ceder alguno a nuestra causa, para nosotros sería fabuloso, porque estamos haciendo un esfuerzo sobrehumano, tocando todas las puertas, cada uno poniendo lo poquito que puede por sacar esto adelante. Pero si hay alguna empresa fuerte, pues se agradece. Igual que el tema del escenario. Ahí estamos dándole vueltas a ver, porque el escenario hay que pagarlo. Es otro gasto, el equipo de sonido. El equipo de sonido es el escenario final, no olvidemos que es donde se va a leer el manifiesto, donde se va a leer el discurso, donde se va a proyectar, bueno, tanto el himno de, se va a reproducir tanto el himno de Ceuta como el himno de España. Es el final de una movilización que presumiblemente va a ser muy importante, que por lo que estamos tanteando va a ser muy grande y necesitamos ese escenario. Si alguna empresa, porque para nosotros lo que es un esfuerzo importantísimo de conseguirlo. Si alguna empresa importante, nacional, una empresa nacional quisiera patrocinar o apadrinar, como decimos nosotros, ese escenario, poner su publicidad, es que va a tener una visibilización tremenda, tanto en los medios de comunicación nacionales como internacionales, porque preveemos que esto va a tener alcance internacional. Entonces yo animo a que si alguien nos está viendo o conoce a alguien que pudiera ayudarnos en este sentido, de verdad es que para nosotras, porque somos un grupo de madres de familia que nos estamos moviendo por donde podemos, sacando el tiempo de donde no lo tenemos por ir poquito a poquito, pero si alguien nos diera ese empujoncito, pues sería fabuloso y le haríamos mucha publicidad,
55: ¿eh? Pasando a otro capítulo, si me permitís, claro, habéis dicho que sois apolíticas, lo cual me parece elogiable, porque de alguna manera esto solo triunfa si te separas del enfrentamiento político, que eso nos divide a los españoles, ¿no? Pero, de alguna forma, algo tendréis que pedir también a los partidos políticos para que tomen posición, ¿no? Es decir, no me refiero al PSOE. Ahora yo también me pongo en plan a político. Yo, desde luego, no estoy adscrito a ningún partido político. Yo voto, pero vamos. Pero, evidentemente, todos están involucrados en esto, me imagino. Deberían estar, ¿eh? Y ahora que vienen elecciones, a ver qué dice cada uno de ellos respecto a Ceuta. Habrá que ver los programas, ¿no? Respecto a Ceuta, Melilla y el futuro de la zona rifeña, ¿no? Que yo le llamo zona rifeña. Es decir, alabo vuestro gusto de no meteros en política, pero es que esto o lo resuelven los políticos o seguimos igual.
56: Sí, yo creo que lo que somos es que no somos de ningún partido político, pero realmente el movimiento es un movimiento social y político.
0: Apartidistas.
56: Claro, estamos pidiendo que se respete la frontera española, que se respete la Constitución española y que se blinde esa frontera y se devuelva a todas las personas que han venido de manera irregular a Ceuta, que se devuelvan al sitio de origen. Por lo tanto, sí que tenemos unas solicitudes políticas, pero no de ningún partido político. Creemos, de hecho, que esto que nosotros pedimos debería estar apoyándolo todo el arco parlamentario. Si el día de mañana se hace un real decreto y se saque una votación al respecto de poner una frontera fuerte en la frontera sur de Europa, creo que todos los partidos deberían luchar para encontrar un espacio común que permita que todos voten sí. Lo que no puede ser es que digamos que si se vota sí es que eres de derecha o eres de izquierda, o si se vota no eres de derecha o eres de izquierda. No, esto no es cuestión ni de derecha, ni de izquierda, ni de para arriba, ni de para abajo. Esto es cuestión de que tenemos una unidad de una nación que queremos mantener, que además somos españoles y nos sentimos españoles, y que tenemos que estar defendidos por España y por Europa. Da igual que estemos en un momento político o en otro, da igual que estemos preparando elecciones o en otro momento cualquiera. Desde luego, esto es que debería ser el primer punto claro para todos los partidos políticos que se presenten a las próximas elecciones. Cerrar de forma adecuada, o con cerrar me refiero a mantener una estructura real de una frontera eficaz, de una frontera que no tenga que defender otro país ajeno a España. Marruecos tiene su frontera, nosotros tenemos la nuestra tiene que ser una frontera fuerte que impida este tipo de entradas masivas que te pueden destrozar la vida, aparte de que, gracias a Dios, no ha conducido a ninguna muerte de ningún español, pero sí hemos vivido, desgraciadamente, muertes de mujeres, niños y hombres ese fatídico día, que parece que nadie le da la más mínima importancia. Es que nosotros vivimos aquello, es que vimos bebés ahogados, es que vimos niños, niñas, mujeres, y fueron cientos de personas las que pasaron, y después de todo no sabemos cuántos muertos ha habido. Aproximadamente dicen 140, otras fuentes dicen 200, no sabemos cuántos murieron y sus cuerpos fueron arrastrados a Marruecos, porque Marruecos en ese sentido es bastante hermético, pero lo que está claro es que aquí hubo un sufrimiento a ambos lados de la frontera que no podemos permitir. Y la única forma de no permitirlo es hacer una frontera en condiciones, con Frontex y con todas las medidas a la disposición del Estado español, gobierne quien gobierne, pero que sea capaz de mantener la integridad de nuestra nación.
0: Lo que sí, respecto a la frontera, tampoco entendemos y nos sentimos engañados, porque se prometió que iba a haber una prolongación de la frontera, una inminente en una primera fase de 15 metros y una que se haría posteriori de 100 metros. Se ha creado en Ceuta una asociación, Salvemos Ceuta, compuesta por varios abogados que están precisamente haciendo mucho, mucho ahora en todo el tema legal de Ceuta y demás, de la situación. Y una de las cosas que se movió es para ver cómo estaba el estado de esa prolongación de la frontera. Bueno, pues se han dado cuenta de que no está en la plataforma de contratación, con lo que nos sentimos engañados, porque es que no hay noticias de eso. Y claro, si como estamos, no se trabaja o no se está trabajando ya en eso, ¿para cuándo lo van a dejar? Igual que tampoco entendemos cómo es posible que España, con el problema que tiene ahora mismo, sea el único país de la Unión Europea que vota en contra del reglamento de retorno. Es que son cosas que no entendemos. No entendemos, nos sentimos muy engañados, nos sentimos marginados, sentimos como que no importamos, como que... Entonces, bueno, pues nos preguntan, bueno, ¿y ahora que se va a convocar elecciones, vais a seguir con la manifestación? Pues sí, vamos a seguir, porque queremos que nos ofrezcan soluciones, queremos decir que seguimos existiendo, que no os olvidéis de nosotros, que el problema está aquí, para quien venga, para que lo tenga en cuenta, para que nos tenga en cuenta. Y los que están ahora, pues como comenté anteriormente, igual que sacan un decreto para la vivienda, que saquen algo de manera urgente para nosotros también. Y vamos a seguir estando. No vamos a cejar, porque como solemos decir, un caballo nunca se rinde.
55: Uh-huh. Elizabeth, tú eres enfermera, que yo sepa. ¿Cómo está con esta situación? Evidentemente, que ha duplicado prácticamente la población ceutí. Y, lógicamente, en esa situación de precariedad, de epidemias, de situación de contagios, etcétera, ¿cómo está la situación sanitaria? Tiene que estar terriblemente mal, ¿no?, en este momento.
56: Pues sí, nosotros es que además partíamos de la base de una sanidad muy endeble. en la que la inversión solamente ha sido por parte de la Unión Europea a través de los fondos FEDER para material, pero no para personal, con lo cual tenemos grandes infraestructuras, tenemos centros de salud maravillosos, otros que están por construir pero que están planificados, grandes maquinarias que no tienen en otros grandes hospitales de España. O sea, que realmente ha habido una inversión muy importante por equiparar el hospital y los centros de salud de Ceuta al resto de Europa. Pero nos hemos quedado en la misma población. Entonces, sí, se sacan oposiciones que hacen que las enfermeras, fisioterapeutas, médicos, etcétera, tengan oportunidad de establecer su plaza de forma fija, pero no se amplían plantillas. Entonces, la situación es horrible. El personal está totalmente agotado. Tenemos el índice más alto de bajas en sanidad de toda España y el INGESA, que es nuestro Servicio Nacional de Salud, pues lo único que se dedica es a desmentir todas las informaciones que decimos, diciendo que tenemos medio hospital vacío. Sí, es verdad, tenemos medio hospital vacío porque no hay enfermeras para abrirlo. Tenemos media ala de la hospitalización obstétrica llena de personas de otras patologías, de otras plantas, porque no hay cómo atenderlos en las plantas que le corresponde. Te pongo un ejemplo práctico que yo creo que es lo más fácil de ver. La planta de hospitalización médica es una planta que tradicionalmente ingresaba a las personas con patologías médicas, como dice la propia palabra, y ahí fundamentalmente se ingresaban, por ejemplo, las personas mayores con problemas de escaras por decúbito, problemas ya de la edad, relacionados con la edad y demás, algunos infectos contagiosos, medicina interna en general. Bueno, pues esos pacientes están en la planta primera del hospital, después de la de pediatría, y es tal el colapso que tiene el hospital que terminan ingresados en la obstetricia, que es la planta superior. Es decir, que tú tienes una planta que en principio está preparada para las mamás que van a tener sus bebés o patologías ginecológicas, y de repente te encuentras allí a ancianos con demencia senil, ancianas, porque eso sí, tienen la diferencia de que sean solo mujeres en esa planta, ya que es una parte de plantas donde van a parir las mujeres. Pero tenemos todo tipo de problemas. Tenemos en una habitación una persona que acaba de dar a luz y en la de al lado una señora que está diciendo adiós a la vida porque es una oncológica en fase terminal. O tenemos, como te digo, demencia senil que no para de gritar por su patología y al lado está intentando descansar un bebé que acaba de llegar al mundo. Tenemos todo tipo de patologías tratadas en una planta que no es la suya, con enfermeras agotadas, que llega el verano y no se las sustituye, se quedan solas por la noche. Tenemos un servicio de urgencias de atención primaria totalmente colapsado. El del hospital exactamente igual. Los datos no cuadran. Los datos que el INGESA ofrece son datos estadísticos y todos sabemos que cuando dos personas se comen una manzana, pues lo más normal es que una se haya comido una manzana y la otra no se haya comido ninguna. Bueno, pues la estadística es la base fundamental en la que nuestros gobernantes del ámbito médico y de enfermería se empeñan en sostener que tenemos la mejor sanidad de España. Pero bueno, es que esto es totalmente falso. Tenemos profesionales excepcionales que lo están dando todo, pero no tenemos la mejor sanidad de España porque estamos arruinando la vida de nuestros profesionales, pero de todos, desde la limpiadora que tiene que preparar el quirófano para que entre la siguiente intervención, hasta el médico especialista, pasando por absolutamente todos los trabajadores del hospital y de los centros de salud. celadores, pinches de cocina, electricistas, fontaneros, o sea, toda la gestión de este hospital de personal sanitario y no sanitario es nefasta. Lo hemos denunciado a la Inspección del Trabajo porque se están dando situaciones muy graves, y vamos a seguir denunciando. Pero hasta el momento...

0: una sola enfermera. Y esto es una barbaridad que están sufriendo nuestros compañeros y compañeras y que al final termina produciendo pues problemas muy graves de salud, algunos de ellos que terminan en invalidez y retirada anticipada, abandonos de profesionales que se están marchando de Ceuta. Los médicos de urgencias ya están a un ritmo de un día de guardia, un día de descanso. Un día de guardia, un día de descanso. Un día de guardia, es decir, 24 horas trabajando y el descanso que prácticamente lo tienes que estar durmiendo porque tienes que volver a entrar al día siguiente 24 horas. Y así con todos los colectivos. Entonces, realmente es una situación muy triste de ver porque vemos que desde el punto de vista sindical nos han condenado prácticamente a la denuncia por inspección del trabajo. Y las denuncias por inspección del trabajo pues no van todo lo rápido que nos gustaría que fueran. Se les ha llamado la atención a la INGESA, se les han pedido evaluaciones que tenían que tener hechas y no tenían hechas, pero nos queda mucho por hacer y tenemos unos dirigentes que no están dispuestos a trabajar por mejorar la sanidad de Ceuta. Están dispuestos a trabajar por ocultar datos. Es lo único que les importa, que todo parezca que está genial. Y yo no sé si es la ministra la que no quiere saberlo o son solamente los dirigentes de Ceuta, pero desde luego esto es algo inaceptable, porque si son los dirigentes de Ceuta, tienen que reconocer que el personal está sufriendo porque son sus compatriotas y deberían estar a su lado. Y si es la ministra, pues flaco favor se está haciendo a una persona que pretende tener una responsabilidad en el futuro en el gobierno de España. Así que desde luego, desde el punto de vista sanitario, esto está siendo demoledor y no te he hablado de lo que fueron los dos primeros días, que eso fue horrible. Ahora mismo tenemos realmente una sanidad en aquellos momentos una sanidad de guerra y en la actual una sanidad que va saliendo a trancas y a barrancas por el sobreesfuerzo del personal.
1: Sabes, lo de agradecer que es este testimonio porque de esa manera tomamos más conciencia de cómo lo estáis pasando de mal. Y no hablemos, imagino que el sistema educativo escolar pues será lo mismo, por los pobres niños, pues en fin, ¿cómo se van a quedar esos niños de impresionados por todo lo que están viendo? Y por las carencias que tienen pues para poder llegar al colegio, estar tranquilos, centrarse en el estudio, centrarse en el aprendizaje y no estar preocupados por qué va a pasar cuando salga del colegio, ¿no? En fin. Y así sucesivamente. Esto es un sinvivir. Nos quedan unos pocos minutos. ¿Qué podéis decir ya para terminar? O sea, yo voy a insistir. Voy a insistir porque yo me siento de Ceuta, aunque viva aquí, en el norte. Esto es un tema de todos, ¿eh? Todos tenemos la obligación de sacar adelante este problema y obligar a la clase política a mojarse para resolver esto, para que no se vuelva a repetir jamás una vez que se resuelva, para poner las medidas que impidan que otra vez ocurra este atropello. Entonces, no sé, yo os dejo ya las últimas palabras, si os parece bien, y ánimo, mucho ánimo y mucha ayuda de todos a ver hasta dónde podemos llegar.
2: Pues hombre, a mí lo que me gustaría decir es que es manifestar o expresar el deseo de toda una ciudad como es la de Ceuta, una ciudad española hasta la médula, una ciudad que tal vez por nuestra situación de extrapeninsularidad nos sentimos más españoles que incluso los peninsulares, que amamos nuestra bandera, nos consideramos monárquicos. Y no entendemos este abandono. Queremos volver a nuestra normalidad. Lo único que pedimos es eso, poder salir a la calle como cualquier español, con esa seguridad. El otro día, por ejemplo, me iba andando con la perra hacia la frontera y estaba todo el rato mirando para atrás. Me encontré una compañera del ayuntamiento Y

0: Yo iba detrás de ella caminando y veo que ella mira para atrás. Digo, ¿qué? Tenemos que salvarnos las espaldas, ¿no? Dice, yo voy igual todo el día. Y es una pena vivir con esa sensación de inseguridad, de tener que estar de continuo mirando hacia los lados cuando sales del portal. Yo trabajo a turno, salgo a las 3 de la tarde, a las 7 de la mañana y a las 10 de la noche. Son horas que, bueno, que hay que tener más cuidado, sobre todo en los garajes. Han habido muchos robos en el garaje. Los garajes, pues ya vas con esas precauciones, que antes a lo mejor no tenías tantas precauciones, pero es verdad, ahora tu día a día son precaución por esto, precaución por lo otro. No te sueltes la mano, no vayas allí, no, aquí nos vamos, a las niñas, por ejemplo, quiero decir. Entonces, esa sensación de angustia permanente queremos ya que se acabe. Por eso buscamos una solución y buscamos que cambien las leyes de extranjería para que no entre ni el que entre pueda volver a salir sin problema y, si, y sin esta cronicidad de la situación. Pedimos lo de la frontera, por favor, que hagan ya esa modificación de carácter de urgencia, esa prolongación urgente que iban a hacer, aunque sea de esos 15 metros, pero que lo hagan. No podemos tener unas boyas de contención que a la más mínima con cualquier temporal se van o se desinflan. Y con dos guardias civiles en la frontera, nada más, dados los antecedentes que hemos tenido, queremos que por favor se acuerden de nosotros y que tomen decisiones. Y a los españoles, como he dicho antes, que nos acompañen ese día, por favor, que es muy importante para nosotros. Y Eli, te cedo la palabra.
1: Yo poco más voy a añadir porque realmente creo que lo hemos ido diciendo todo, pero sobre todo quiero recordarles a España que por mucho que lo expliquemos es difícil entender lo difícil que está siendo esto para nosotros y cómo nos ha cambiado la vida. Realmente los que estamos recluidos somos los ceutíes. Estamos en casa, a partir de ciertas horas no salimos a ninguna parte, nuestras niñas en casa, nuestros mayores también, se acabó hacer deporte, para intentar hacer algo tiene que ser solamente por el centro y a determinadas horas, y todo lo que salga de ahí nos ha cambiado de la noche a la mañana. Pedimos unidad de toda España para defender esta patria chica, que es la patria chica nuestra, pero también es la patria chica del resto de España. Y como siempre decimos, Ceuta no se vende, Ceuta se defiende.
2: Pues muy bien, pues ya nos tenemos que despedir. Voy a poner otra vez la carátula de la asociación vuestra, de colectivo Mujeres Caballas. Familias unidas por Ceuta. Pues todo lo que esté en nuestras manos, estamos a vuestra disposición. Muchas gracias.
0: Gracias a ti, Ernesto.
1: Gracias.

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4: Bienvenidos, ¿qué tal, confidenciales? Fuerza, honor y adelante con la buena información y la libertad de prensa. Gracias por estar ahí. El fin de semana hemos estado muy activos. Un compañero de este programa se ha metido en las tiendas de Sol en la acampada y, como no podía ser de otra manera, le han intentado echar, ha tenido problemas. Lo van a ver. Nuestra primera invitada es una mujer que se la ha jugado poniendo frente al espejo a los acampados en Sol. Una mujer de bandera que ha ocupado una tienda de campaña y ha desalojado a los que habían. Lo mismo que ellos defienden. Se la presento en un minuto. Pero antes, pasados 2 meses de la invasión, ahora Marlaska hace el teatro. El teatro de un aparente desalojo y con toda la parafernalia y los actores que puede. Esta es la imagen, tanquetas de la UIP, de la Policía Nacional, simulando limpiar la playa del trampolín. Que no es verdad, que no es cierto. Fíjense que solo hay capacidad para sacar de ahí entre 400 y 500 personas, pero hacen el teatro para que las cámaras lo vean, la apariencia de que van a desalojar la playa y van a limpiar ese lugar, ya hasta contaminada el agua, contaminada la ciudad. Ese basurero en el que han convertido una playa preciosa de aguas transparentes. No están limpiando, están escondiendo el problema, disimulando, falseando la verdad. En eso son expertos. Marlaska, cuando empezó la invasión, dijo que la limpieza de esa playa era cuestión prioritaria. Han pasado 2 meses y pico y ahora simulan hacerlo por aquello de que llega el rey y ha de parecer lo que no es. Hoy les vamos a contar aquí la verdad. Y lo cierto es que no van a trasladar a 3.000 invasores que están en esa playa a otro lugar. No tienen capacidad para más de 500. Y de aquí al día 13 y 14 son incapaces de montar nuevos campamentos. De hecho, todo Ceuta se está convirtiendo con diferentes ubicaciones en un centro de internamiento de extranjeros. Y muchos de los que sacan de las playas de Ceuta vuelven a esas playas. ¿Por qué? Porque no quieren ser identificados, porque si lo son, se verán sus antecedentes penales, cómo los expulsaron de España, antecedentes yihadistas, no pueden dejar que les identifiquen. Y además las cifras siempre se falsearon. Hoy aquí, quizá por primera vez, les podemos dar la cifra exacta de invasores que permanecen en Ceuta a día de hoy. Y no solo están en la playa, de hecho bajan a la playa o duermen en la playa los que no tienen otra opción. La mayoría están en pisos patera, en parkings, en locales comerciales, con permiso o no del dueño, que están vacíos, viviendo amontonados para que no se les vea y saliendo solo de noche o cuando Cruz Roja reparte comida. ¿Recuerdan cuando Marlaska, tras la gran invasión, dijo que apenas quedaban unos 2.000? Escuchen.
5: Los números ya sabéis que son los números que hemos fijado en, razonablemente, en unas 72.000 personas las que entraron de forma irregular en España y ya 70.000 las hubieran abandonado.
4: Y cuando Sánchez no hace mucho con Wyoming hablaba de 10.000.
6: Y nuestro objetivo es llegar incluso a rozar las 10.000 plazas activadas precisamente por si necesitamos esa capacidad de acogida.
4: Señores, el dato real de cuántos invasores permanecen en Ceuta se lo vamos a contar ahora y aquí por primera vez. La fuente es gente del Centro Nacional de Inteligencia, del CNI, que está en la zona. Y cuando les preguntamos, son 12, son 15, son 18, nos dan otra cifra. 20.000 invasores, 20.000 permanecen en Ceuta y no piensan marcharse. Sánchez ha encargado a una ONG del PSOE, de la que hemos hablado aquí muchas veces, que se encargue de buena parte de esos invasores, el Movimiento por la Paz, el que preside Paquita Sauquillo, aún a día de hoy presidenta del PSOE de Madrid, y le está repartiendo entre 3 y 4 millones de euros para que se encargue de esos inmigrantes. El director de la ONG es Manuel de la Rocha, el padre del director de la Oficina de Asuntos Económicos de Moncloa. Todo queda en casa. La única pregunta que nos falta por descubrir es cuánto de ese dinero se va a financiar al partido o al propio Sánchez. El próximo objetivo, según medios marroquíes, es boicotear la visita de los reyes Don Felipe y Doña Leticia. Ya todos los medios del régimen, que son casi todos, están convocando en Castillejos una gran concentración el día 14, coincidiendo con la visita de los reyes. Y atención, porque el CNI nos informa que todas las fuerzas del orden que están en Ceuta y en Melilla se encuentran en este momento en máxima alerta por posibles atentados. Se lo contamos la pasada semana. Eso coincide con otras fuentes que nos indicaron exactamente lo mismo. De ahí que algún confidencial que está en Melilla nos pasara estas fotos de cómo están desplegando hospitales de campaña en diferentes lugares estratégicos de Melilla. Se espera un posible atentado en Ceuta o en Melilla en los próximos días, coincidiendo o no con la visita de los reyes. Y espero y confío que una vez más nuestro CNI, Guardia Civil y Policía Nacional lo van a evitar, como han evitado tantos hasta el día de hoy. Amigos, los ceutís no quieren que trasladen a los inmigrantes de un lugar a otro, que les escondan en campamentos, que les metan en el bosque, que se dejen de ver para que cuando los reyes vuelvan a Zarzuela salgan como hormigas y vuelvan a ocuparlo todo. No, lo que quieren es lo lógico, que se vayan, que se les expulse de un país en el que han entrado ilegalmente sin ningún derecho y se les está tratando con mano de hierro. Estos días que todos hablan de desahucios, tenemos 80.000 ceutíes desahuciados por Pedro Sánchez. Hay más. Bienvenidos. Investigamos.
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4: Hay gente que, además de comentar, hablar o opinar sobre lo que pasa en este país, toma la iniciativa. Y miren, esa reacción de decir yo voy a probar cualquier acción que no sea violenta, yo las aplaudo, porque es la gente que al final hace que el avispero se mueva, que los que no nos gusta lo que hacen se vean reflejados en un espejo tal y como son. En la acampada de Sol es muy difícil, ya lo han visto, entrar, grabar, nos prohíben a la prensa hacer cualquier grabación, están muy vigilantes, tienen mucho miedo a que podamos ver algo que no les gusta. Hay una amiga, la vamos a llamar Isabel, que se estaba tomando un helado en la zona y dijo: ¿y si yo hago lo mismo que hacen y defienden ellos? Es decir, ¿y si yo voy y ocupo una de las tiendas que están en Sol, una de las tiendas de campaña, saco a los que hay dentro y les digo que me quedo ahí porque soy vulnerable y tengo derecho a una vivienda gratuita? Hay una mujer que hizo eso. Isabel, bienvenida, ¿cómo estás?
7: Muy bien.
4: Porque uno se queda muy descansado después de hacer eso un par de días, ¿no?
7: No, bueno, fue divertido.
4: Fue muy divertido. ¿Cómo se te ocurrió?
7: No, fue espontáneo. Nada, fui. Dije, voy a entrar a ver qué tal. Yo lo tenía limpísimo, la gente encantadora. Me invitaron a sentarme en la puerta de una tienda. Y ahí dije, ah, pues me voy a quedar. Y le dije que era ocupa y que esta tienda está ocupada.
4: ¿Cómo reaccionaron?
7: Fliparon. Claro, yo les dejé hasta que llevase las cosas. A mi madre no le dejaron quitar las cosas de
4: su casa. A tu madre le ocuparon la casa.
7: Le ocuparon un piso en Málaga, sí.
4: Exacto.
7: Y entonces pues dije, ah, qué bien. Se lo tomaron todo ellos a cachondeo, ¿no? Ya cuando vieron que yo iba en serio, que no me iba, pues se pusieron un poquito nerviosos, pero siempre sabiendo cuál era la ley, ¿no? De no atacarme, uno me atacó, me tiró agua y le reprendieron. Lo hicimos todo muy, muy bien, muy, muy calmado.
4: Les dices, yo me quedo aquí, ocupo la tienda porque tengo derecho a una vivienda digna y porque me da la gana. Poco lo que hacen ellos, ¿no?
7: No, no, fue absolutamente. Entonces usé sus mismas consignas. Yo tengo derecho a una ocupación, una casa vacía, pues gente con casa sin gente, gente sin casa. Yo no tenía tienda, no tenía tienda de campaña. Entonces, nada, ocupé una.
4: Eres increíble. Me dicen que como había varios propietarios de la tienda que ocupaste...
7: Eso fue muy divertido. Sí, sí, porque de repente salían dueños. Y decía, bueno, hay un registro de la propiedad, ¿cómo es esto? Era un dueño, yo le pregunté, ¿pero es un dueño o son varios? No, son, bueno, no tenía muy claro lo que era un fondo. Digo, no, si hay varios propietarios, es un fondo.
4: Claro.
7: Entonces yo estoy ocupando un fondo. Después de, no, claro, ese discurso no les funcionaba. No, que era solamente de un dueño. Digo, ¿pero tiene una tienda solo o tiene varias? ¿Es multipropietario o no? Lo que no había era vivienda social. Al día siguiente sí, me ofrecieron una vivienda social, porque yo volví al día siguiente. Bueno, el caso es que yo les ofrecí y dije, bueno, echarme, ¿cómo vais a llamar a desocupa, a la policía, la parte legal? Y les recomendé que no lo hicieran, porque eran 2 años.
4: ¿Que si querían que llamaran a Dani Esteva para sacarte de ahí?
7: Bueno, o desocupa, a cualquier empresa de desocupación, les ofrecí. Dijeron que no, que eso no lo podían hacer. Y la policía tampoco me iban a mandar. Entonces yo les sugerí también que me pusieran un alquiler social. Claro.
4: ¿Qué te dijeron?
7: No, tampoco les gustó la idea.
4: Claro, claro.
7: Luego me sugirieron, me dijeron que iba a entrar más gente a dormir en la tienda. Yo le dije que no, que yo quería una vivienda de calidad y que no quería un piso patera.
4: Claro, claro.
7: Que yo quería vivir sola, como los carteles que ponía, que tenía una vivienda digna y gratuita, que era lo que ellos reivindicaban. Yo también, claro, reivindicaba, sí, sí, exactamente lo mismo.
4: Que no reivindicarán todos los carteles. Me dicen que no todos se lo tomaron bien, daban golpes a la tienda.
7: Sí, pero no, pero le dieron golpes a la tienda, entonces vieron que no. Y lo hicieron muy divertido porque... sufrí acoso urbanístico y lo hicieron genial. Sabéis que el folclore me gustó porque fue muy tierno. Me cantaban jotas.
4: ¡Ah, qué bonito!
7: Muy bonito. Oye, ¿no sabes qué bien tocaban las castañuelas gritando a todo pulmón cantando jotas? Y lo de camarero, ¿qué?
4: Sí.
7: Divertidísimo. Ya se aburrieron porque yo venía de trabajar, estaba reventada. Me tumbé ahí. Flipaban conmigo, decían que cómo podía aguantar ese ruido sin inmutarme. Claro. Lo que no me gustó es que me echaban humo dentro de la tienda. Entonces, contaminación, mal. Que me contaminaran el aire no me gustó. O y sea, además les expliqué que soy paciente oncológica, me quitaron
4: claro, un tratamiento. Pero, no, oye, qué no. mala idea, ¿no? Qué mala idea, qué mala fe. Humo, agua, golpes, ruidos para que te fueras. Es lo que haría cualquiera de los que ellos, lo que ellos denuncian, es exactamente.
7: Efectivamente, era eso, justamente. Yo te digo la verdad, me fui porque tenía ganas de hacer pis y me parecía feísimo hacer pis en la tienda, te digo la verdad.
4: A ellos no.
7: A ellos les hubiera dado igual. No, seguro que si hago pins y se dan cuenta, me hubieran puesto a caer de un burro. No, no, lo hicimos muy bien, porque aquí se trató de no agredirse.
4: Está muy bien. Oye, tú te vas a tu casa y al día siguiente intentas volver a tu tienda ocupada.
7: Claro, claro, claro. Yo quise volver porque ya tenía, hombre, tenía ya arraigo en el barrio.
4: Arraigo.
7: Claro, claro.
4: Yo estaba... hecho de arraigo, claro.
7: Claro, yo quería volver a mi mismo sitio. Entonces me ofrecieron una alternativa ocupacional. Vinieron de otros barrios a ofrecerme una alternativa. Yo dije que no, que yo ya, pues eso, le había cogido cariño a la vivienda. Tenía, era muy céntrica, fíjate, en Puerta del Sol, unas vistas maravillosas al reloj de la Puerta del Sol. Tienen un problema con el ruido, se quejaban mucho del ruido, por eso me atacaron con ruido. Les molestaban las campanadas, sí, fíjate.
4: Sí, sí. Y al final no entendieron lo que hacías y por qué lo hacías, o sí, llegaron a comprender la ironía.
7: No, yo creo que no, que tienen sentido del humor, les falta sentido del humor.
4: Porque eres magnífica. ¿A qué te has dedicado, a qué te dedicas en la vida?
7: Me he dedicado a todo. He trabajado como una negra toda la vida y me lo he pasado muy bien también, sí.
4: Esas acciones son un brote de locura magnífica, controlada, que expone a los que están ahí frente al espejo, que les descontrola, les desconcentra, no entienden nada, pero que a la vez demuestra que se equivocan, ¿no te parece?
7: Bueno, no, porque ellos se van dando cuenta. Porque tú te pones en el espejo y dices, ostras, es que tiene toda la razón.
4: Bueno, a lo mejor es didáctico hacer esto, ¿no?
7: Yo creo que fue didáctico.
4: A lo mejor se dan cuenta.
7: Yo creo que fue muy didáctico.
4: Claro.
7: Sí. Me tomaron por loca, pensaban que yo lo que necesitaba era atención. Bueno, también está bien que oye, hay gente que está con la cabeza muy mal.
4: Sí, sí. ¿No?
7: Hay gente que le falta casa, otra gente que tiene mal la cabeza, pues igual se encontraron con una persona que tiene mal la cabeza, que sería yo. Claro que sí.
4: ¿Vas a hacer más acciones como esta?
7: A ver, yo no planifico. A mí lo que me pide el alma en el momento.
4: Bueno, oye, la próxima hay que grabarla, ¿eh? Hay que grabarla. Tú te llevas una cámara o algo.
7: Ah, bueno, esa era otra que no. Bueno, no grabé ni hice fotos a nadie. Yo fui súper respetuosa. No, y además el pacto era ese. Ellos no lo cumplieron. A mí me han grabado por todos lados. Por bien. Cierto, me han sacado fatal. Sí, más bueno.
4: Estamos pero viendo bueno. Una fotografía, hemos difuminado la cara porque nos lo has pedido y te hemos cambiado el nombre. Yo entiendo que quieres seguir con tu vida, pero hasta televisiones te han llamado, ¿eh? Me alegra mucho que se esperen.
7: No, pues bueno, está siendo muy divertido. Aquí sí, al final, mira, ¿sabes lo que yo veía? Que era gente joven que se lo estaba pasando bomba.
4: Sí, sí, sí, sí.
7: Sí, pero bueno, que está bien, que está bien. Ahora... que tengan claro que ni la calle es suya, que no me pueden echar, y lo sabían, no me podían echar, porque la calle es pública. Están muy bien informados. No, hay gente encantadora.
4: No, sí, sí, al final aún harás amigos, ya te veo acampando, pero de verdad, ya lo veo, ya verás, ya ocurrirá. No, me alegro mucho. Conocerte, Isabel, eres el ejemplo de el que va no por el camino de medios, sino buscando atajos y reflejando la verdad de este país, guste o no, es lo que hay. Eso es lo que hay. Y gracias por atenderme.
7: De nada, Alberto.
4: Un beso.
7: Saludos.
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4: Saben que la acampada en Sol se ha ampliado, ahora están en calles cercanas como la calle Arenal. Ignacio ha estado por ahí, nos manda esta imagen, este vídeo y fotos. También en Barcelona, aguantando la lluvia intensa en muchos lugares de España. Esto no decae, esto aumenta, pero cada vez con más animadversión, por ejemplo, a la prensa. O a cualquiera, aunque no sepan quién es, que graba dentro. Vean esta escena. Es nuestro compañero Juan Sebastián, con un teléfono móvil, grabando dentro de la acampada de Sol este fin de semana.
8: Por favor, perdona.
9: No, estoy grabando, estoy en la calle.
8: Ya, pero que...
9: Ya, pero ¿esto qué es?
8: ¿Puedes respetar la...
9: Yo respeto la calle.
8: Chicos, ¿alguien me echa una mano para decir a este señor que deja de hacer un vídeo de 10 minutos?
9: Estoy en la calle.
10: Sí, pero es que no se puede grabar.
9: ¿Por qué no se puede? No,
8: hay gente viviendo.
10: Sí, porque la gente no te está dando el permiso para que los grabes.
9: Yo estoy en la calle.
10: Sí, pero es que no te estamos dando el permiso.
9: Vale, pero ¿qué es lo breve?
10: Yo no te doy mi permiso para que se le dé la grabación. Sí, pero es que aquí nadie te está
9: dando el permiso. ¿Me vas a prohibir caminar?
11: Nadie te da el permiso.
9: ¿Me vas a prohibir caminar?
11: Respétanos.
8: Que no aparezca mi cabeza, por favor.
9: Sí, su cara no, a ver.
4: ¿Dan cuenta lo absurdo de todo? Es decir, ellos ocupan ilegalmente la calle, luego tú les grabas y el que es ilegal eres tú por grabar, no ellos por ocuparla. A ver, Luis María Pardo, presidente de Justitia Europa, abogado, ¿qué tal, amigo?
12: Pues muy bien, aquí estando contigo, un placer como siempre y un saludo a todos los confidenciales.
4: Muchos pensábamos que tras la caída del decretazo 1 y 2 se iban a marchar. Todo lo contrario, están aumentando. Aquí alguien les coordinó para instalarse y alguien les está provocando para ser cada día más, ¿no?
12: Sí, sí, yo pienso que esa es la realidad. Y aparte, en el vídeo que habéis puesto, ¿no?, se ve y se aprecia cómo lo que se está generando pues es una tensión que va en aumento, ¿no? Y además es una contradicción. Tú lo has dicho muy bien. O sea, hay una acampada que es ilegal, una persona está en la vía pública y va grabando con su teléfono, como si fuera circulando, como si fuera andando, se le recrimina por aquellos que contradicen el ordenamiento jurídico que no puede grabar, porque ahí son sus normas las que imperan. Es todo, o sea, donde nos ha traído Sánchez es el mayor de los absurdos, pero que es muy peligroso porque es precisamente lo que están intentando hacer con la polarización y que puede traer impredecibles consecuencias, Albert.
4: Acampada en Valencia, vean cómo acabó a bofetadas, lanzando vallas contra la policía y varios policías heridos y algunas detenciones extremadamente violentos. En Málaga, más de lo mismo, un señor que les llevó la contraria, casi lo linchan, y la policía local intentando protegerse. ¿Alguien tiene ganas de que esto estalle? El delegado del gobierno en Madrid a lo mejor no sabría responder porque está haciendo todo lo posible para que se queden, pero igual el de Málaga, el de Valencia, aquí alguien ha dado la orden, Luis María, y creemos que es Moncloa, ¿no?
12: Bueno, yo creo que es obvio, ¿no? Pedro Sánchez ha vuelto a dar una lección, iba a decir magistral, pero no magistral, sino de maldad, de volver a situar el debate político y público donde él quería. Toca un tema que tiene muchas sensibilidades, que es el de la vivienda, más allá de que uno pueda tener una posición u otra, a los hechos me remito y todo lo que está sucediendo en las últimas horas. Esas manifestaciones que ya no solamente son en Madrid o acampadas que son en Madrid, sino que se empiezan un poco a reproducir por toda España, un clima que va aumentando con la tensión entre los ciudadanos. O sea, parece que cuando yo decía hace tiempo que Pedro Sánchez, y además en tu programa también, no se había ido a la maleta de vacaciones, estaba diseñando un plan Y ahora lo que estamos haciendo es viendo ese plan reflejado. Pero no se crean de que el plan termina con una convocatoria electoral. No, no, no, no. O sea, este hombre va a llevar a España hasta el abismo y que solamente le quede darle la palmada. Y hay que saber leer a Pedro Sánchez, porque si él estruja el ordenamiento jurídico, nosotros también tenemos que hacerlo. Porque si no, él va a jugar siempre con ventaja. Él está buscando eso. Él está buscando esa consecuencia. Que esa polarización extrema lleve a un resultado y en el momento de que obtenga el resultado que él tiene determinado, convocará las elecciones. A mi modo de ver, yo creo que todavía eso no se ha producido por una sencilla razón. Porque necesita muchísima más tensión en la calle para poder aguantar quizás un resultado electoral que le permita continuar en Ferraz, en un búnker en Ferraz, y que, bueno, si pudiese gobernar la derecha, tendrá incendiadas las calles durante 4 años.
4: Lo que dices, Pardo, a mí me cuadra. A mí me cuadra. La última vez que estuvo encerrado aquellos días por Begoña, que la quiero mucho, montó una organización mafiosa que pactaba con narcotraficantes para atacar o amedrentar o amenazar a jueces.
12: Exacto.
4: Temo lo que ha podido hacer este fin de semana. Este hombre es capaz de todo.
12: Teme lo peor. Hay que
4: claro, ¿con qué aparecerá hoy? Igual están viendo este programa, ya lo ha dicho, pero es capaz de no decir nada, de decir que convoca algo, pero no sabemos qué, o de seguir incendiando las calles, porque empezó con Ceuta, que está como está porque la ha querido, y ahora está repartiendo el incendio, el caos, por diferentes capitales de la península.
12: Claro, o sea, Ceuta, al final, lo que se buscaba ahí no se ha conseguido. O sea, él lo que buscaba ahí no lo ha conseguido. Entonces, quita, mueve el foco a la vivienda, que eso tiene mucha sensibilidad, y entonces él ahí intenta meter el foco de donde quiere llegar, que es al extremo, a la polarización máxima, a la tensión, al desorden, al caos. Pero la gente se tiene que dar cuenta que no porque uno quiera elecciones va a convocar elecciones. O sea, este es el error. No, no, no. O sea, Pedro Sánchez no piensa así. O sea, Pedro Sánchez puede salir hoy o mañana o dentro de 2 días y convocar un referéndum. Porque el presidente del gobierno es el único que puede convocarlo. Y puede decir, si usted está de acuerdo con que tengamos una vivienda, pues yo qué sé, imaginaros, social, tal. ¿Está usted de acuerdo en prohibir los desahucios hasta el 2030?
4: Es capaz.
12: Pero Pedro Sánchez, pero que te. A ver, o sea, te convoca un referéndum y te dice: ¿está usted de acuerdo en prorrogar los alquileres y en prohibir los desahucios? Y claro, esa gente va a ir a votar. Entonces, él va a tener 2 meses de polarización extrema, la calle incendiada, todo el mundo, y los hace votar. Y aunque lo perdiese, a lo mejor sacaría 40, 45% de que no y diría: voy a defender que no haya miseria social en España, voy a defender que haya una justicia social, aunque él esté gobernando, que es la locura. Pero el problema es que él lleva la delantera. Otra vez se ha puesto por delante. Le teníamos acorralado con la corrupción, con Ceuta. Le teníamos contra la pared. Y otra vez no han sabido leerlo. Yo no me cansaré de decirlo. La derecha no ha sabido leer lo que estaba haciendo Pedro Sánchez. Y ha quitado el foco de una causa que se va a llevar por delante a altas instituciones o altas autoridades del gobierno, que es la de Ceuta. Porque eso es un delito del 590 del Código Penal, es un delito de traición. Caray. Se puede llevar por delante a mucha gente del gobierno. Y ha sabido quitar el foco y llevárselo a donde él quería. O sea, esto tiene que hacer pensar mucho a la derecha, porque le vuelve a ganar la partida. Le vuelve a ganar la partida otra vez. Entonces la derecha está diciendo: va a convocar elecciones. ¿Qué narices va a convocar elecciones, hombre? Si él sabe que se tiene que quedar ahí y tiene que llevar a los españoles aquí, ya no, que no puedan más. Porque ahí él ahí se hace fuerte.
4: Totalmente. Fíjate, todo el fin de semana, ¿qué ha hecho el CIS? Preguntar en una encuesta express. Escuchen qué tipo de preguntas. Es real.
13: Principales líderes políticos, ¿quién preferiría que fuese el presidente o la presidenta del gobierno en estos momentos?
4: Fíjense.
13: Me gustaría que me dijera cuál es la probabilidad de que usted vaya a votar si mañana se celebrasen elecciones generales al Parlamento Español. Para contestar, utilice una escala de 0 a 10, en la que el 0 significa con toda seguridad no iría a votar y 10 con toda seguridad qué razón finalmente no votase por el partido que me ha dicho, ¿a qué otro partido votaría usted? A continuación voy a mencionarle los nombres de algunos líderes políticos.
4: Y bueno, y así todo, es decir, una encuesta express, evidentemente provocada por Sánchez y Tezanos obedece, para saber si lo hago, no lo hago o marear la perdiz, claro. Porque al final es lo que está haciendo, cambiar el paso a todos. Y no entiendo muy bien por qué PP y Vox le siguen el juego. Es decir, ¿por qué no vuelven a Ceuta, que es el origen del delito de traición? No lo comprendo.
14: ¿Por qué han caído en la trampa de Mari Carmen? ¿Por qué han caído? ¿Por qué? Es decir, ¿por qué? Yo no, es que no les comprendo. Es decir, se lo han tragado con patatas otra vez y ahora no saben salir. Y mira, yo creo que hay un detalle que no se está teniendo en cuenta en las encuestas. El PP no va a subir nada, va a bajar. Y esta es la clave. Si el PP baja con la ley de ON,
4: sí,
14: la probabilidad de que esos diputados vayan a otros partidos alcanza límites que sube hasta el 80 al 90%. Y eso no va a ir irremediablemente al partido de Vox. Eso puede ir a Sumar, puede ir a Podemos, puede ir al PSOE. ¿Por qué? Porque por el reparto de las provincias, nuestra ley proporcional, que es un desastre, hace que si el segundo partido o el primer partido pierde los diputados que debería conseguir, que ya se vio el 23J, eso se reparte de tal manera que afecta al resultado electoral. Y si hay... Y seguramente Sánchez, por esta encuesta, sabe que hay entre 15 y 20 escaños, desestabiliza las elecciones. Las desestabiliza. Entonces, él lleva, dice, ¿en qué puedo yo tocar el corazón de los españoles? Porque él es el mal en la vivienda. Entonces, aparece de la chistera Mari Carmen, aparece ahí. Y entonces, los otros, en vez de coger y decir Ceuta, corrupción, tienes a tu hermano imputado, se lo tragan con patatas y se plantan debajo de la casa de Mari Carmen. Pero bueno, o sea, bueno, pero no puede ser verdad. Y entonces el Ayuntamiento de Madrid, en vez de reaccionar al minuto que se monta la acampada, al minuto, y mandar ahí a toda la policía municipal, porque eso es una ocupación de la vía pública, al minuto, se quedan mirando todo lo que está haciendo Pedro Sánchez. Y cuando ya tienes a 300 personas ahí, le dices que es responsabilidad del delegado del gobierno, porque ahora es responsabilidad del delegado del gobierno. Pero cuando lo montaron ahí, les dejaron montarlo. No se enteran de nada, Albert.
4: Tuvieron miedo a la reacción, en este caso, ¿no? Almeida. Fíjense qué fácil era coger este momento de una entrevista que le hizo, creo que fue la 1, a Mari Carmen, y repetirlo hasta la saciedad. Escucha.
15: ¿A quién responsabilizas tú de todo lo que te está pasando?
16: A Pedro Sánchez. No se entera de la cantidad de desahucios que hay diarios. No se entera o no quiere enterarse.
4: En este corte de que es el a quien responsabilizas a Sánchez y le dan la vuelta completamente al caso. Claro. Pero el relato, señores,
14: es la mentira. Una cosa, quiero terminar con esto.
4: Por favor.
14: ¿Qué hace la derecha cuando están las ocupaciones de las viviendas? ¿Qué hace? ¿Qué ha hecho la izquierda con esto? Ha salido a la calle, se ha montado la acampada, llevan ahí acampados, manifestaciones. ¿Qué hace la derecha cuando les ocupan la casa a los pequeños propietarios que tienen una... ¿Qué hace? Nada. Nada. ¿Ves la diferencia? Entonces, joder, si el relato te lo están comprando, pues juega con las mismas armas. Es decir, si te la ha puesto a huevo Mari Carmen, si te lo está diciendo ella, pues juega con las mismas armas, porque claro que hay víctimas también de la ocupación. Entonces, ¿por qué la derecha no se mueve? ¿Por qué no hace nada? ¿Por qué se quedan mirando? Hoy veía, hace unos minutos, que es que Feijóo no sabe a quién va a poner de ministro de Asuntos Exteriores y de Interior. Y me he quedado, he dicho, pero por favor. O sea, que esta gente se piensa que ya ha ganado.
4: Sí, bueno, ya, sí, ya le pasó a Feijóo en 2023.
14: No, pero es que Feijóo no quiere gobernar.
4: A ver, datos, información. Óscar Puente le ha dicho, aquí hemos recibido información confidencial. Óscar Puente le ha dicho que sí a Sánchez durante el fin de semana, porque ha consultado a mucha gente, porque dice Óscar Puente que la movilización de las acampadas le favorece, que convoque elecciones. Óscar López le ha dicho que no, y le ha dicho que no según nuestra información, porque y es verdad, después del 15M, Rajoy tuvo mayoría absoluta, con lo cual la afectación de la calle, cuidado. Tezanos ya ven, mareando la perdiz. Y a mí me cuentan que al final Sánchez hará lo que le diga la mujer que tiene a su lado y que tú, has, entre otros, has llevado hasta el banquillo, Begoña Gómez. Ponte en el papel de Begoña Gómez, a la que conoces bien. ¿Qué crees que le aconsejará Sánchez?
14: Hasta el infinito y más allá.
4: Que todo, se quede.
14: Todo lo que pueda llevar la legislatura hasta el final, todo la tiene que hacer, lo tiene que llevar. Incluso te digo una cosa. Si Sánchez es capaz de ver que en un superdomingo electoral en mayo hay cuatro urnas, cuatro, y papeletas por todas partes, el desorden que se puede producir el día de las elecciones puede ser tal que ríete tú de la ley de nietos, Alberto. Ríete tú de la ley de nietos, lo que puede ser con cuatro urnas, cuatro papeletas, vota al ayuntamiento, vota a la comunidad autónoma, vota al Senado, vota al Congreso. Eso puede ser, vamos, o sea, la noche, eso te puede ser la noche que alguno, vamos, es que se despierta al día siguiente y dice, no me lo puedo creer.
4: Pues, oye, hablando de la ley de nietos, aquí lo celebramos, lo que conseguisteis vosotros como nadie, pero me siguen diciendo que cuidado, que Cándido Conde Pumpido va a darle la razón. ¿De verdad al final van a conseguir ganar?
14: Es la gran pregunta para que la gente piense de que tenemos un sistema que ha fallado. Entonces, como no desparticipemos las instituciones, entre ellas el Tribunal Constitucional, dará igual que consigamos a nivel judicial poner una realidad para que luego llegue un tribunal político constitucional puesto a dedo por las cúpulas de los partidos políticos y decida el señor Cándido Pumpido que quita la medida cautelar. Yo no creo que eso pueda suceder, porque sería un conflicto institucional.
4: Yeah.
14: Y ese conflicto institucional con la calle ardiendo, pues sería muy peligroso, muy peligroso.
4: Ojalá tenga razón. En Francia está ocurriendo algo brutal, llevamos días hablando aquí de ello y creemos que Sánchez ve lo de Francia y valora si le conviene. Lo siento, pero es que este hombre no está bien. Disturbios, autobuses ardiendo, motos con banderas palestinas paseando por París, lanzando contenedores desde puentes, saqueos. Y todo, señores, porque dicen grupos de inmigrantes de segunda y tercera generación que hay 30 alumnos por clase y son muchos, que los profesores a veces faltan, vamos, que no les gusta la educación que reciben. Sí, que es una excusa, Pardo, ¿no? Es decir, aquí hay ganas de liarla y claro, la lían como quieren.
14: La educación en Francia, la vivienda en España, pero es, yo he visto las imágenes y claro, o sea, es que, ¿qué pasaría si eso pasa en España, Albert? ¿Qué haría el presidente? ¿Declararía un estado de excepción? ¿No se convocaría en elecciones? ¿Las convocaría cuando él quisiera?
4: Bueno, y algo más. Si declara estado de excepción o de alarma, que creemos que quiere hacerlo, no solo no hay elecciones, tampoco hay juicio a Begoña, ¿no?
14: Hombre, se va a suspender todo. Tú sabes que eso, en cuanto se produzca, las resoluciones judiciales quedaría casi todo suspendido. Entonces, en un estado de alarma de esta magnitud, hasta que el Tribunal Constitucional se pronunciase, Albert. O sea, que estamos hablando de meses, si no años, que se pronunciase y que fuese una situación que se descontrolase. La misma visita del rey a Ceuta, Albert, que va a ser muy dentro de nada,
4: sí.
14: Que tenga una respuesta de Marruecos. Es decir, es que va a pasar algo, Albert. Lo que se está esperando es ese momento para que él vuelva a construir un relato y en una parte que tenga un enemigo al que señalar y luego él ser el salvador. Y entonces, sí, ahí se va a llegar. Entonces, recuerden ustedes el 2004. Recuerden ustedes el 2004 lo que pasó. Recuerden. Entonces, ábranse y piensen. Y piensen los escenarios. No piensen que vaya, no piensen que este hombre va a hacer lo que quieren las redes sociales o lo que quieren ustedes. No, no. Piensen como piensa él. Y entonces tendrán un planteamiento donde lo van a ver mucho más claro. Se va a ver mucho más claro.
4: A ver, en 2004 hubo el 11M. Se nos manipuló a todos. Y hoy sabemos que posiblemente espionaje francés y marroquí estuvieron detrás. ¿Me estás diciendo que pueden provocar algo así?
14: Lo que te estoy diciendo es que la gente tiene que empezar a pensar que Pedro Sánchez no busca el bien para España, busca su bien personal y busca seguir todo lo que pueda en Moncloa, que es la protección que tiene que tener para que no se vaya contra él. Esta es la realidad. Entonces, ¿qué puede pasar en Ceuta después de la visita de los reyes? O sea, ¿qué sería lo más lógico? ¿Qué va a hacer Marruecos? ¿Se va a quedar Marruecos de brazos cruzados sin hacer nada? Algo hará. Seguro. Entonces, en ese evento que se produzca, pues que puede ser otra mini invasión, que puede ser que vayan por Melilla, que puede ser lo que sea. Ahí Sánchez seguramente sí que tomará el mando y hará de todo para erigirse como, pues, como una especie de manipulación de todo lo que pueda pasar, como ya se hizo en el pasado, y que eso pueda variar el voto de los españoles. La sociedad española debería también darse cuenta de que no podemos ser tratados como tontos, no podemos ser tratados como una sociedad infantil, y que tenemos que empezar a darnos cuenta de esto, porque si no, es plausible y probable de que un escenario así se produzca y que ante unas elecciones en ese estado la gente no vote con la cabeza, sino que vote por impulso. Y él ahí es el que tiene más de ganar, ¿eh? Él ahí es el que tiene más de ganar.
4: Sin duda. Escuchamos a Valentín, Confidencial.
17: ¿Se dan cuenta que está ocurriendo lo mismo que ocurrió cuando gobernaba José Luis Rodríguez Zapatero y sabían que iban a perder las elecciones? Revuelta, la acampada, claro, en Sol, lo mismo, porque saben que el PSOE tiene perdida las elecciones, a menos que haga trampa y que haga un pucherazo tremendo, que tampoco nos extraña. Y necesitan mucha movilización, mucha historia.
4: Cuidado, que los acampados proponen huelga general, y a la que UGT y Comisiones les den 8 millones más, la convocan. Guerrero habla de ello.
18: Estos perros flautas que dice que van a hacer una huelga general, está claro que yo no voy a hacer ninguna huelga general, pero yo sí iría a la guerra, y con mucho gusto, y me jugaría la vida por defender la integridad territorial de España. Esto sí me interesa muchísimo.
4: ¿Les ves capaces, UGT, Comisiones, de convocar una huelga general? Es curioso. Contra el gobierno, apoyada por el gobierno, que es ya esquizofrénico.
14: Sí, en una manipulación total de todo, y echando la culpa a los ayuntamientos y a las comunidades autónomas por el tema del suelo, de la vivienda. Pero lo veo, y además creo que va a suceder. Eso tiene que desembocar seguramente en esa autohuelga donde se manipulará a los ciudadanos. Cuando la realidad, Albert, es que el tema de la vivienda, como está partidizado igual ideológicamente, pues nadie en 50 años, porque todos han gobernado, nadie le ha dado una solución. Lo que pasa es que Sánchez, como es el mal, dice: yo, que soy el que gobierno, le voy a echar la responsabilidad a los demás haciendo decretos que no lo van a aprobar nadie, para luego decir que los otros son unos miserables y que lo que quieren es que la gente pues acabe desahuciada, se monta el relato, una parte importante de la izquierda se lo compra, y él es el único ahora mismo votable, el único. Y entonces construye todo y se va a hacer la huelga, y Dios quiera que no pase nada ese día. Pero va a ser una autohuelga provocada por parte de los que gobiernan y dirigida contra aquellos que no gobiernan. O sea, de locos.
4: Escuchamos a Sofía y Raúl.
19: Quiero decir que cuando yo llegué a Italia hace unos poquitos de años, me decían: ole, la sangre española, sangre caliente. Y ahora digo, ¿dónde están esos españoles que ya no existen? Porque esa sangre caliente se ha convertido en horchata.
20: Están dejando a los ceutíes casas vacías porque se van a la península, por desgracia, porque no pueden con la inseguridad, porque no pueden con esa forma de vida, con esa presión, con esa ansiedad. Esa gente deja su casa vacía, ¿qué hace con ella? Tienen que emprender una vida en la península, tienen que pagar un alquiler. ¿Qué hace? ¿La alquila? ¿Con esta inseguridad jurídica? ¿Qué hacen? ¿La venden? ¿A qué precio? Nadie quiere comprar en Ceuta.
4: Señores, la situación en Ceuta es caótica, grave y límite. Y aquí estamos hablando de una acampada de 1,000 personas. Por cierto, Pardo, presentaste tu candidatura a las generales. Vean las imágenes, lo digo porque he leído de todo. Gente que dice que éxito y gente que dice vaya fracaso. Véanlo ustedes. véanlo ustedes.
14: Era una sala y tuvimos que abrir tres porque y se quedó sin sillas el hotel. Cogió todas las sillas del hotel, las trajeron hasta de los garajes. Y sí, sí, fue una cosa. La gente que está allí, que te lo puede poner en comentarios porque vino mucha gente de tu canal.
4: Sí, sí,
14: entonces,
4: sí.
14: La gente que estuvo allí es la que puede decirlo. Es decir, había más de 700 personas. Yo cuando entré, mira que ya uno empieza a estar un poco acostumbrado. Y yo cuando llegué, dije, yo nunca he hablado para tanta gente. Y yo me emocioné porque dije, o sea, que esto no lo habíamos previsto que fuera así. Así que muy contentos, además, porque pues hay determinados temas que nosotros consideramos que hasta que los ciudadanos no nos demos cuenta de que tenemos que despartidizarlos, no vamos a hacer nada, porque van a continuar siempre contándonos la misma historia, siempre, siempre, siempre.
4: Fernando, que es confidencial, tiene una pregunta para ti.
0: Y una pregunta a Luis María Pardo. Él se presenta a las elecciones, sabe de sobras que él solo no va a sacar mayoría absoluta, por lo tanto, si quiere estar en el gobierno, va a tener que pactar. Tengo clarísimo que no va a pactar con los socialistas, pero lo que no veo claro es si estás echando siempre tanta mierda, tanto a Vox como al Vice, no sé qué te queda por pactar.
4: ¿Con quién pactarías?
14: Ellos van a pactar con nosotros. Bueno. Ellos van a apoyar lo que nosotros decimos, que es la despartidización, elegir al presidente de manera directa, quitar los aforamientos, limitarse el mandato y quitar las subvenciones a los partidos políticos. Quien apoye eso tendrá los votos de Justicia Europa. Quien no lo apoye no los tendrá jamás.
4: O sea, no tanto por ideología, sino por hechos.
14: Pero además que son cinco hechos, Albert, que o sea, es lo que necesita España ahora mismo, porque si no... Sí. Podemos estar hablando de muchísimas cosas, ¿eh? Pero como no hagamos eso, la raíz del problema es esa, no vamos a solucionar nada.
4: Me preguntan por qué llamaste nazi a Meloni por exigir que los hijos de los extranjeros hablen italiano.
14: Mira, el acuerdo del Consejo de Ministros del gobierno de Meloni tenía previsto retirar a través de los servicios sociales la custodia a los padres de los extranjeros, también los ciudadanos que están considerados extranjeros. Pues esos pueden ser inmigrantes, pero pueden ser personas que viven en Italia y que son ciudadanos de la Unión Europea. ¿Por qué tienen que retirar la custodia a los padres de sus hijos? Porque los padres no hablan italiano. ¿Por qué se les exige el A2? El A2 a los padres extranjeros. Los padres extranjeros podrán hablar o no en la lengua que quieran a sus hijos, pero no tendrá que ser Meloni la que tenga que decir cómo tienen que hablar sus hijos, porque entonces están entrando en un término que es la raza. Y cuando tú discriminas por raza, pues entonces yo me vuelvo a hace casi 60 años. Por eso le pongo el calificativo. Por cierto, que en Italia, sí. toda buena parte de la sociedad piensa igual que yo.
4: Pero que el recién llegado hable el idioma del país donde llega, eso es lógico, ¿no?
14: Una cosa es que se hable, otra cosa es que se multe y otra más grave todavía es que te quiten a los hijos.
4: Ya entiendo.
14: O sea, queda claro. Es decir, tú puedes decir a un inmigrante que viene, tú tienes que seguir unas normas en el país donde entras.
4: Claro.
14: Por supuesto.
4: Claro.
14: Tú le puedes exigir para ir a determinados puestos que sepa el italiano. Pero sí, ahora sí. Te voy a hacer yo una pregunta. ¿Qué ha pasado en Cataluña? ¿Por qué nos hemos quejado tanto cuando rotulan y qué calificativos, le dábamos? Entonces, si nosotros volvemos y hacemos un ejercicio reflexivo, si yo vivo en Italia y yo tengo un italiano, voy a decir decente, pero no sé escribirlo, y yo no supero ese examen A2, ¿me van a quitar a mis hijos? ¿Me van a multar a mí porque yo no sepa expresarme en ese idioma? Yo eso no lo consiento.
4: Tengo otro mensaje. Luis María Pardo dice es el nuevo submarino de Pedro Sánchez para dividir el voto de la alternativa de cara a las generales del 27. Yo te leo lo que me dicen.
14: Dale.
4: Submarino de Pedro Sánchez. Me extrañaría, pero igual me has engañado.
14: Joder, nos dicen que nos vota, que nos financia el PP e incluso una vez dijeron la el Vaticano, pero era una cosa negra del Vaticano, no me acuerdo la palabra exacta. Sánchez, mira, yo lo que digo es que si somos capaces de articular un movimiento donde los cuatro escaños que vamos a sacar sirvan para modificar, superar el régimen de 78 y llevar esas cinco propuestas y que eso se plasme, pues mire, si ustedes piensan que yo soy un submarino de Pedro Sánchez y somos capaces de hacer eso, pues sigan pensándolo. Pero desde luego, a nosotros, a diferencia de ellos, nos financia los ciudadanos, no nos financia nadie más. Ahí está la página web, la gente, la transparencia, todo. Y nosotros somos sociedad, la gente que vino al evento lo ha podido comprobar y vamos alejados tanto del Partido Popular como del Partido Socialista como de los demás partidos de que han estado durante todos estos años, por cierto, en las instituciones, porque han estado todos han estado y ninguno ha arreglado el problema que tiene España.
4: Mucha fuerza, mucha suerte y veremos si hoy te hace correr Sánchez y empezar campaña electoral. ¿Quién sabe, no? De este personaje.
14: ¿Quién sabe?
4: Cuídate mucho, Pardo. Un abrazo.
14: Igualmente, otro para ti.
4: Gracias. Luis María Pardo, presidente de Justitia Europa. Nos vamos a la redacción. Susana Gasco, últimos mensajes.
1: Aquí seguimos, Albert. Un saludo para todos, para nuestros confidenciales en la redacción de Castellón Confidencial. Y te tengo que decir, Albert, que estamos recibiendo, como siempre, muchos mensajes, muchas opiniones, pero hoy un tanto críticas y preocupantes. Nos escribe a Antonia y dice que cada día hay más tiendas de campaña, se refiere evidentemente a Sol, y más personas viviendo en la calle, pero en el Congreso parece que nadie se entera. La manifestación, recordamos, fue un fracaso, sí, pero el problema sigue creciendo. ¿Hasta cuándo vamos a mirar nosotros para otro lado? También Luisa dice que llevamos muchos años viviendo en Sol, muchos años, mi familia ya estaba aquí, y esto nos recuerda muchísimo al 15M. No hay quien descanse, el olor, sinceramente, es insoportable. Ahora bien, ojalá toda la capacidad de

0: julio, él se fue de vacaciones un mes y aquí abandonó España. Mariano dice que gracias al equipo Castillón y a todos los seguidores, a todos los confidenciales con sus grandes opiniones, gracias a ser patriota y no abandonar el pueblo español, estamos luchando y lucharemos para salvar nuestra España de esta plaga que estamos viviendo. Y Luis dice que estamos en Ceuta, pero estamos viendo algo insólito. El problema es que no los expulsan ni los trasladan a sus países como debería ser. Simplemente los llevan a otro punto de Ceuta, donde hay más personas que espacio, desgraciadamente. Es quitar el problema de un sitio para llevarlo a otro, dando la sensación de que se han desplegado todos los dispositivos cuando en realidad no han solucionado nada. Todo apariencia de Pedro Sánchez, típico y tópico de él. Y en estos momentos todo nos huele mal. Estos días de reflexión de Pedro Sánchez, la verdad es que me parecen peligrosísimos. También Ramón dice que es el primer acto electoral de Sánchez. Nos pregunta, el primer acto electoral de Sánchez, porque no puede convocar elecciones con este problema, algo tendrá que hacer. Hispania dice que los que llevan de un lado para otro, y esto está claro porque lo estamos viendo, para marear la perdiz un rato, pero por lo que sea, menos donde les tienen que llevar de una vez, que es a su país. Y aquí lo vamos a dejar, al ver importantísimo que nos puedan seguir en todas las redes, evidentemente en todos los canales, y para aquellas personas que quieran estar bien informados, también tenemos un periódico digital, castillonconfidencial.com, donde van a estar, como digo yo, muy bien informados. Muchísimas gracias, Albert.
1: Muchas gracias. Y ha cambiado el código de circulación. ¿Saben que ahora las bicicletas pueden conducir contradirección, sin casco, sin seguro? Se lo contamos en un minuto.
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1: Señores, desde el 1 de octubre entró en vigor la reforma del reglamento de circulación y parece hecho a medida de los ciclistas. Hay en este país un colectivo que es el ciclista que consigue todo lo que pida del gobierno. Hasta cosas tan absurdas y son legales desde hoy como ir en vías urbanas en dirección contraria, ir por en medio del carril, viajar sin luces, sin casco y sin seguro. Y hay más, se han aprobado, todo lo que les digo es legal, o que un ciclista pueda ir por una autovía, pero no un ciclomotor. ¿Qué está pasando? Nos hemos vuelto locos. Cuando tengamos decenas de muertos, dirán que la culpa es del conductor. A ver, déjenme presentarles a un abogado que ya conocen, Juan Manuel Reyes, presidente de la Asociación Nacional de Motoristas y abogado. ¿Cómo estás?
3: ¿Qué tal, Albert? Muy buenas. Aquí estamos.
1: Dime si es cierto lo que voy diciendo, porque parece mentira. ¿Un ciclista puede ir por una autovía que puedes viajar a 120 y un ciclomotor no?
3: Efectivamente, así es. Esto no se ha aprobado ahora en la presente reforma del reglamento, esto ya se aprobó anteriormente, pero es así como lo dices, es decir, un ciclista puede entrar en autopista no, pero en autovía sí. Si el titular de la vía lo permite, los ciclistas pueden entrar en autovía y los ciclomotores no. Y claro, desde el punto de vista de la seguridad vial, nosotros como motoristas nos preguntamos, como ciudadanos sin más, nos preguntamos por qué. Porque la velocidad... todas las carreteras tienen una velocidad máxima y una velocidad mínima. La velocidad máxima, pues en autovía son 120, la genérica, sí, sí. Y la velocidad mínima es el 50% de esa velocidad, es decir, 60 km por hora. Bien, un ciclomotor no puede entrar en autovía por la sencilla razón de que legalmente no puede alcanzar la velocidad mínima de la vía. Un ciclomotor está limitado a 45 km por hora. Bien, pues los ciclistas sí. Se ve que los ciclistas sí pueden superar o circulan permanentemente por encima de la velocidad mínima de la vía, que sería en este caso 60. Esto evidentemente no es así, pero lo tienen permitido.
1: Lo que sí se ha aprobado ya ahora en octubre es poder circular en sentido contrario en vías urbanas, pero no lo llaman así, le han puesto una palabreja para que no se diga lo que es. Dime cuál es.
3: Sí, ellos lo llaman calles de doble sentido ciclable. Es decir, no es que
1: doble
3: en sentido contrario.
1: Ciclable, que eso sí significa poder ir contradirección, ¿no?
3: Poder ir en sentido contrario, no en todas las calles, será solamente en aquellas.

0: aquellas calles de un único carril por sentido, ilimitadas a 30, pero no deja de ser una barbaridad, porque
1: bueno, en precisamente Barcelona en este tipo ocurre. De calles... En Barcelona ya ocurre y vas a pasar un paso de peatones, miras por dónde vienen los coches, no miras por el otro lado, te viene una bici y ha provocado atropellos, ¿no? Es más, pueden circular por en medio del carril, que esto también se ha probado. Compáreme la legislación, usted que es abogado, de un patinete y de una bici.
0: Bueno, esa es otra. Los patinetes, a partir de esta reforma, van a tener que llevar casco obligatorio, seguro obligatorio y luces permanentemente encendidas para que se les vea mejor, y está los ciclistas bien, no.
1: Estamos de acuerdo, ¿no?, que lleven eso.
0: Claro, por supuesto. E igual que las motos tenemos obligación de llevar las luces encendidas para que nos vean. Es una medida de autoprotección. Sin embargo, los ciclistas, si son mayores de 16 años, no tienen por qué llevar casco, no tienen por qué llevar seguro de responsabilidad civil, como si ellos no pudieran provocar un siniestro. Y además tampoco van a tener por qué llevar las luces permanentemente encendidas, solamente en determinadas circunstancias. Es decir, es pues otra discriminación positiva, como dicen ellos, a favor de los ciclistas.
1: Es de locos, pero es legal. Lo que estamos contando es una ley actual. Ellos quieren más. Por ejemplo, han pedido poder saltarse los semáforos en rojo. ¿Va en serio?
0: Sí, bueno, ellos lo llaman que puedan rebasar el semáforo en rojo, porque argumentan que eso es bueno para su seguridad vial. Nos puso un ejemplo, y es que ellos conocen de uno o dos ciclistas que han sufrido accidentes por alcance por estar parados en un semáforo, consecuencia de un turismo pues, que se ha despistado y les ha dado. Y yo es lo que les dije en la sesión del otro día. Digo, accidentes por alcance de motoristas en semáforos en rojo hay miles todos los años en España, y no por eso los motoristas pedimos poder saltarnos a los semáforos, pero ellos lo piden, y lo que es peor, ya lo han conseguido en uno o dos países de la Unión Europea, y muchos no, nos tememos que tarde o temprano aquí lo conseguirán también.
1: Poder saltarse los semáforos en rojo, fíjense lo que estamos contando. Oye, la responsabilidad civil de un siniestro, que tú eres experto en ello, los ciclistas quieren también que no tenga la culpa el que ha cometido el error, sino el coche más grande. Explica eso.
0: Sí, eso es otra de las ocurrencias que dijeron en la sesión del otro día. Y es que lo que nos dicen es que la responsabilidad civil no se debería determinar en función de la culpa de los intervinientes en el siniestro, sino en función de quien tenga el vehículo con más capacidad de generar daño. Es decir, el más grande paga.
1: Tremendo. Juan Manuel Reyes, presidente de la Asociación Nacional de Motoristas, abogado, vigila con las bicis que tienen mucho poder. Un abrazo, gracias.
0: Un abrazo, muchas gracias.
1: Mañana les espero juntos. Seguro que ha cambiado menos de lo que muchos esperan. Hasta mañana, amigos. Confidenciales.
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0: ¿Qué tal? Muy buenos días, muy buenas tardes, muy buenas noches. Ya les adelanto que hoy hablaré poco porque mi querida compañera nueva, Lorena, me ha dicho que ella va a ser la que se va a poner aquí en el micrófono las próximas 3 horas. No os riáis. Bueno, esto es una broma, pero yo estaría encantado, ¿eh? Porque Ale lo he intentado muchas veces y obviamente si fuera Ale el que se pusiera aquí en el micrófono, ustedes disfrutarían mucho del silencio. Pues sería un silencio estupendo, el aroma del silencio. Bueno, soy Leopoldo Bernabéu, estoy encantado de estar aquí con todos vosotros. Hoy es miércoles, es 7 de octubre. Quería empezar con esa broma en homenaje a mis compañeros, a mi equipo, que al final es gracias a ellos que podemos estar aquí haciendo este programa. Y, ¿por qué no decirlo? Disfrutando de lo que más nos gusta. Obviamente, la mayoría de días tenemos que empezar, porque esto es un magazine, aire fresco, es un programa de radio en el que no evitamos nada, ninguna polémica, no nos ahorramos ninguna noticia que consideremos tenemos que dar, pero es que, ¿qué les voy a contar yo a ustedes? Y déjenme que me sonría sobre lo que está pasando ahí fuera, ¿no? Sobre lo que está pasando en esta España nuestra, ¿no? Es absolutamente increíble. No lo que hacen los políticos que nos están gobernando, esos mismos que han convocado elecciones y sobre los que ahora les trasladaré una editorial que he preparado para todos ustedes, sino fundamentalmente porque todavía haya gente y hay bastante que les cree. Por lo tanto, vamos a ir por partes porque son nada menos que 6 los invitados que vamos a tener hoy y muchas las cosas que quiero contarles y el tiempo se me va de las manos. Es miércoles, es 7 de octubre, soy Leopoldo Bernabéu, me acompañan Ale Ronzani, Lorena Guanaco, también a nuestros compañeros, compañeras Eva García y a nuestra nueva compañera Pilar, que desde aquí le mandamos también un fuerte abrazo, esperemos que dure mucho con nosotros. Estamos creciendo, porque saben ustedes, y a los que no lo sepan ya les informo yo, que estamos trabajando desde hace algo más de un mes en la puesta en marcha de un nuevo proyecto mediático importante para Benidorm y comarca, una televisión local y comarcal que en su día ya tuve el honor de dirigir durante 10 años, pero que también hace otros 10 que estoy apartado de ese segmento y ahora volveremos. Y lo intentaremos hacer con una inversión fuerte en tecnología, con un equipo humano de calidad y con clase y con una programación no muy amplia, pero sí muy digna, porque para hacer televisión y para conseguir que usted nos vea, con el amplio abanico de posibilidades que tiene ahí en el mando, ¿verdad? Pues o lo hacemos muy bien o difícilmente usted nos va a seleccionar. Bueno, dicho todo esto, insisto, muchas gracias por estar ahí. Vamos a empezar.
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0: Me atropello y me dejo cosas sin decir, me van ustedes a disculpar. Hoy tenemos que dar la bienvenida y las gracias a no solamente los oyentes que cada martes, miércoles y jueves, además de escucharnos aquí en Leo Radio, en este programa de Aire Fresco, nos escuchan también en, a través de las sintonías y los sistemas DAB Plus de Gran Vía Radio distribuidos por toda España, pues hoy miércoles también estamos en Informa Radio y sus más de 20 diales distribuidos por toda la geografía española. Nosotros les hablamos desde Benidorm y supongo que a más de uno, cuando oiga esta palabra, pues se le alegra un poco la vida, ¿no? Porque al final somos una ciudad netamente turística, desde la que también pasan muchas cosas y la que estoy seguro que 9 de cada 10 de ustedes que nos escuchan la conoce perfectamente. Voy rápidamente a decirles que hoy vamos a tener aquí en el estudio central de Leo Radio, en la avenida Jaime I de Benidorm, estamos a su disposición. Vamos a tener mucha gente interesante. En primer lugar, nos va a visitar un psiquiatra, un psiquiatra de lo mejorcito que hay en toda la comarca, Pedro Gurillo, al que le he pedido que venga por varios motivos. El primero es porque este próximo sábado se celebra el Día Mundial de la Salud Mental, algo que, bueno, cada día está preocupándonos más y más. Y también, en segundo lugar, porque obviamente quiero su análisis acerca de lo que está sucediendo en el contexto nacional político. Si él cree que realmente la gente que en este momento nos gobierna, su salud mental está en su sano juicio. Y me van ustedes a disculpar, pero sí se lo voy a preguntar. En segundo lugar, vamos a tener aquí a un buen amigo, Javier Avínzano. Él fue el presidente del Club Balonmano Benidorm, es hostelero de toda la vida y en este momento es también director de cine, con su tercera película a punto de estrenarse. Hablar con Javier Avínzano es todo un placer. Continuaremos hablando con Pepe Pérez Sirvén, será nuestro primer colaborador en el día de hoy, no el último, y nos trae Tu Dinero Consciente, de nuevo aquí con nosotros, para hablarnos de hoy de algo muy, muy interesante, muy curioso. Fíjense, yo cuando preparo su conversación, sufro, porque es que me dan ganas de decirle, Pepe, estas cosas no vengas a contarlas porque a mí me haces pensar, me haces tomar decisiones. Fíjense cómo se titula hoy, lo divertido de lo aburrido de la economía para ser rico. Yo les recomiendo que no dejen de escucharlo porque es curiosísimo y además cuánta razón tiene. Después volverá por aquí Manuel Vallejo. Le conocimos hace poco porque fue en su día uno de los jugadores de baloncesto del Real Madrid, ya retirado, vive en Benidorm y en este momento es un casero, un señor que tiene propiedades, que ha ido, granjeándose con su esfuerzo, con su trabajo y con su dinero y se gana la vida alquilándolas. Bueno, pues ahora tiene la sensación de ser una especie de corrupto. Es lo que estamos convirtiendo en este país a los caseros, a los propietarios de viviendas, que parece que no tienen derecho a tomar decisiones sobre sus propias inversiones. Será un placer hablar con él largo y tendido. Y la última hora del programa, pues volverá por aquí otra de nuestras colaboradoras, Piedad Rodríguez, para estrenar su sección de Mujer a Mujer, porque aunque ya la hemos tenido aquí, hace dos semanas fue para hablarnos de esa conferencia que dio viernes por la tarde, hace dos semanas, en el Club Atenea. Hoy la tendremos aquí hablándonos de algo muy interesante, y es la longevidad femenina. También muy interesante lo que nos ha preparado Piedad Rodríguez. Y terminaremos el programa como a mí me gusta. No siempre lo consigo, pero me gusta. Es con un empresario o empresaria. Hoy tendremos con nosotros a Adriana, más conocida como Llorey en Benidorm, gerente de Modas Amaya, con dos negocios ya, llegada desde Venezuela y con todo el entusiasmo, el esfuerzo y el cariño del mundo, es hoy una persona muy respetada en Benidorm, con dos boutiques ya como gerente. Y queremos hablar con ella largo y tendido, primero sobre su experiencia personal, sobre su trayectoria y, claro, conocer cómo se llega a ser empresaria en Benidorm o en España, viniendo desde un lugar lejano y con tantísimas dificultades como es esa bendita tierra de Venezuela. Dicho esto, vamos a escuchar unos cuantos consejos publicitarios porque les tengo preparado un artículo exclusivamente para ustedes en el que ya se lo digo, yo me desahogo. Espero que ustedes también lo disfruten.
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0: Antes de ir a esos minutos de editorial que me va a encantar trasladarte, déjame que te diga que el día lo resumimos en 5 titulares. El primero es la noticia que a mí desde luego me ha dejado estupefacto, supongo que a ustedes o a vosotros que nos escucháis, pues creo que también, y es esa huelga general convocada por los sindicatos de este país que no han hecho nada en 8 años y ahora en periodo preelectoral deciden convocar una huelga, atención, contra la oposición. Algo inédito, nunca visto en democracia ni en ningún país con sentido común. Una huelga contra quien no gobierna, contra quien no decide, contra la oposición. Bueno, ahora les leeré unas líneas. Ese sin duda es el primer titular del día. El segundo es la Moncloa, ojo, celebrando la amnistía y viendo cómo Puigdemont dice que ha derrotado a los poderes españoles. Obviamente detrás de todo esto tiene que haber truco, porque es un sinsentido, una locura, que quien ha facilitado que el prófugo, el delincuente, el que intentó un asalto, ¿no?, al gobierno catalán para intentar separarlo de España, el golpista Puigdemont, pueda volver a España y encima no se calle, encima diga que vuelve porque ha derrotado a los poderes españoles. Es absolutamente de locos, como de locos es el anterior titular, diciendo la señora María Jesús Montero que está encantada de que se produzca una huelga general contra la oposición. Si ustedes entienden algo, yo les pido por favor que me llamen o que me manden un mensaje y me lo expliquen, porque yo he llegado a un momento que hasta encontrar los adjetivos adecuados me cuesta. El tercer tema, pues no tiene tampoco desperdicio, y es que Sánchez, ayer, el presidente Sánchez, volvió de nuevo a saltarse, no sé si la ley, pero desde luego la lógica a la torera, arrollando al Congreso, que el pasado viernes le tumbó los decretos ley, le tumbó los decretos, una mayoría del Congreso, que es lo que todos los españoles elegimos a nuestros congresistas, bueno, e impuso otra vez esos decretos que previamente la mayoría había rechazado. Pero si no tenían ustedes bastante con estos titulares que ya les he dicho, cojan este otro. Ayer el presidente Sánchez, que después de 8 años no ha hecho absolutamente por la vivienda en este país y que nos ha causado a todos un problema estratosférico, pues dijo, ojo, y no se le cayó la cara de vergüenza, que va a aportar 10.000 millones de euros para que todos los jóvenes se puedan comprar una casa. Yo le preguntaría, ¿y las 184.000 que usted ha prometido durante tantos meses, durante tantas veces? Es que es el colmo de la desvergüenza. Además, les digo, Pedro Sánchez, este es un dato que publican los medios, ha subido 141 veces los impuestos, que ya absorben el 53% de un salario medio. Esos son los titulares con los que yo quiero empezar el programa de hoy, no sin antes, no quiero despedirme, ir a unos cuantos consejos publicitarios, recordando que anoche España derrotó a Croacia 1-2, ojo, casi en el último minuto, los 2 goles de Merino, y bueno, de momento tiene un pleno lleno de victorias en la Liga de las Naciones y ya está clasificado. Bueno, con eso nos quedamos, ¿sale? Dos consejitos publicitarios, ¿eh? Controla la máquina, que sé que te gusta poner muchos. Y vamos con esa editorial que me he escrito exclusivamente para ustedes.
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0: Ahora sí, ahora ya estamos en periodo electoral. Decir que esperaba que este tiempo no fuese a ser el habitual, el que se espera ante un proceso democrático de elecciones generales, no es decir nada que sorprenda a nadie. Después de la extrema polarización social que estamos viviendo en España desde hace años, esto que empieza a suceder era lo previsible. Sin darnos mucha cuenta o no queriendo hacer nada por evitarlo, nos hemos metido de nuevo en la boca del lobo de las dos Españas, esa que hace 80 años nos condujo a todos a un enfrentamiento entre hermanos por obra y gracia de una política salvaje, del lado que tú prefieras, pero nos enfrentó en una guerra civil. Pero el panorama que se abre ante nuestros ojos, o al menos delante de los ojos y los oídos de los que nos negamos a cerrarlos, empieza a ser demasiado descarado por salvaje. Que en apenas dos días desde la convocatoria hayamos escuchado que los sindicatos quieren convocar una huelga general, que el prófugo Puigdemont ya puede volver a España, o que el hechicero Sánchez diga ahora que va a invertir 10.000 millones para solucionar el problema de la vivienda, es exactamente igual, y ustedes me van a disculpar la expresión, a llamarnos a todos, sin excepción, gilipollas integrales en nuestra propia cara. Pero lo hacen. ¿Y saben ustedes que me escuchan el por qué? ¿Porque han perdido la vergüenza? Eso también. Pero es mucho peor. Lo hace porque saben que les funciona. No hay más que escuchar ayer a la superviviente María Jesús Montero diciendo que está conforme con que se convoque una huelga general contra la oposición. ¡Ojo! Y se queda tan ancha. A continuación, yo solo tuve ganas de vomitar. Pero no les voy a dar ese gusto a estos depredadores. Yo no. Usted haga lo que quiera. Lo más triste de todo esto es que además saben que hoy nos tienen a todos los periodistas hablando de estas cuestiones. Cuando lo lógico, y lo he dicho varias veces, lo suyo es que les contestaran un psiquiatra, que ahora tenemos aquí a uno, y un criminólogo. Porque esta forma de actuar solo la pueden entender y descifrar este tipo de profesionales. No por las burradas que proponen, no, no, no, sino porque todavía hayan 5 millones de ciudadanos que mañana a pesar de todos los pesares, les votarían. De hecho, les votarán. Lo verán ustedes el próximo 29 de noviembre. O sea, en los 8 años y medio más atropellados y vergonzosos de la democracia, con la innumerable cantidad de tropelías que han causado, generando con ello una pobreza generalizada que no es necesario recordar, ¿no ha existido ningún motivo para convocar una huelga general? Y al día siguiente de convocar unas elecciones, que es justo cuando no se debería, porque el gobierno ya está disuelto, los sindicatos paniaguados y comegambas dicen que es ahora el momento, cuando además no hay ningún conflicto laboral, como ellos mismos reconocen, por Dios, qué tomadura de pelo. Y es justo ahora, 48 horas después de convocar las elecciones, cuando el Tribunal Constitucional de la Vergüenza autoriza la vuelta del golpista Puigdemont a España. Pues no habíamos quedado que es el líder del partido que ha tumbado los decretos de Sánchez y no le ha aprobado ni un solo presupuesto general. Ya les adelanto que es otro acto electoral que utilizará el Partido Socialista Catalán de capa caída para decir que gracias a ellos se recupera la convivencia en Cataluña, cuando el propio Puigdemont reafirma que no renuncia a la unilateralidad de su país. País de golfos. Y para rematar, y van solo 48 horas, repito, Sánchez, el gran culpable del caos generado en el sector de la vivienda en toda España, que ha prometido no sé cuántas miles de casas un puñado de veces y no ha construido ninguna, dice ahora, en periodo que ya no es suyo, sino de los españoles, que invertirá 10.000 millones de euros para que todo el mundo se pueda comprar una casa. ¿Qué casa? ¿La imposible por el precio? ¿La que no ha construido? ¿Y con qué dinero? ¿El del PSOE porque ya está en campaña o el de los impuestos de los españoles? Es un golfo, es un sinvergüenza, como no se ha conocido en este país jamás. Y si usted se deja engañar, el culpable no es él.
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2: El Día Mundial de la Salud Mental se celebra el 10 de octubre cada año. Esta fecha se estableció para aumentar la conciencia sobre los problemas de salud mental en todo el mundo y movilizar esfuerzos en su apoyo. La salud mental es fundamental para el bienestar de las personas, en especial para niños y adolescentes, quienes pueden sufrir problemas de este tipo y malestar emocional que a menudo pasan desapercibidos. La importancia de tratar estos temas es crucial para alcanzar los objetivos de desarrollo sostenible que buscan reducir la mortalidad prematura por enfermedades no transmisibles y promover el bienestar emocional. La pandemia de COVID-19 dejó visibles estos problemas, poniendo de manifiesto que los sistemas de prevención y atención son insuficientes para abordar la creciente demanda de asistencia. En el Día Mundial se quiere visibilizar los desafíos y la importancia de la salud mental en la vida de las personas. De manera especial, busca sensibilizar a gobiernos, instituciones públicas y privadas y a la sociedad en general sobre la necesidad de invertir en la prevención y el tratamiento de los problemas que se derivan de esta enfermedad, que en el caso de los más jóvenes afectan a su capacidad de aprendizaje, al desarrollo personal y a su calidad de vida en general. 1 de cada 7 adolescentes de 10 a 19 años en todo el mundo tiene un problema de salud mental diagnosticado. Los niveles de estrés y malestar emocional han aumentado debido a factores como la pandemia, la pobreza, las situaciones de violencia o el uso de la tecnología. En España, 1 de cada 4 personas tendrá un problema de salud mental a lo largo de su vida. Y en la Marina Baja, donde estamos, se han disparado las consultas por ansiedad en jóvenes de 16 a 25 años. Y sin embargo, seguimos susurrando cuando decimos «voy al psiquiatra». Hoy no vamos a hablar de locos, vamos a hablar de nosotros. De ansiedad, de insomnio, de ese nudo en el pecho que muchos normalizamos. Y para ello, pues tenemos aquí a don Pedro Gurillo, que es psiquiatra y buen amigo de la casa y con el que hace un momento y en micrófono cerrado intentábamos un poco también analizar esa editorial que les acabo de trasladar. Querido Pedro, ¿cómo estás?
3: Pues muy bien y un placer de volver aquí con vosotros, que me hacéis sentir como en casa.
2: Hombre, yo el placer es nuestro. De hecho, Pedro, me vas a permitir que me salte un poco esta introducción y vuelva un poco al paso anterior, ¿no? Nos estabas escuchando en esa editorial, en esa reflexión. Yo llevo tiempo escribiendo en mis columnas de opinión, que son públicas, que a una persona, digamos, de la no sé cómo llamarlo, ¿no? De como Pedro Sánchez. No sé cómo tildar, cómo un psiquiatra tildaría esa percepción que se tiene de esa persona, ¿no? Creo que para realmente entender lo que pasa por su cabeza, no es conveniente que quien le contradiga sea otro político de la bancada contraria, sino que creo que consultaría a un psiquiatra y consultaría a un criminólogo, esa combinación, ¿no? Para realmente entender cómo es posible que un señor de esas características pueda seguir diciendo lo que dice, contradiciéndose cada día, y que siga habiendo tanta cantidad de gente que es capaz de seguir creyéndole. No sé, me obsesiona eso a mí, fíjate.
3: Yo, a ver, sí que es verdad que...
2: No quiero meterte en ningún lío, ¿eh?
3: No me voy a posicionar políticamente ni mucho menos, pero sí que es verdad que valorando lo que son los gestos, los actos, que yo creo que es donde debemos de alguna manera valorar a las personas, sí que hay un patrón que a veces, yo, sobre todo estos últimos años, que me llama la atención, ¿no? Que por lo menos, digamos, se ha salido un poquito de todo lo que debería ser, a lo mejor velar un poquito más por el interés general, ¿no? Y bueno, si miramos un poquito por la historia, es verdad que a lo largo de la historia han habido figuras irrelevantes en España en el poder y fuera de España, bueno, ahora mismo en el poder de otros estados y otros sitios, siempre han habido gente que se aferra de una manera que, bueno, que hace un uso personal, ¿no?, de esa posición que tienen.
2: Bueno, lo dejamos ahí porque obviamente estamos hablando con un médico, no estamos hablando con un político y no tiene tampoco por qué tomar partido de esta situación. Empecemos, Pedro, por romper el hielo. Cuando Pedro Gurillo, cuando Pedro Gurillo dice en una cena, por ejemplo, soy psiquiatra, ¿qué cara le pone la gente? Para que entendamos un poco el perfil de tu profesión.
3: Pues a ver, por psiquiatra genera como un poquito sorpresa y a veces miedo, un poquito. Porque hay como un miedo un poquito a lo desconocido y como que de alguna manera valoran que ya estás interpretando.
2: Correcto.
3: O como que se sienten más intimidados y estás observando cuando no dejas de ser una persona que pues también tienes tus necesidades de descansar, tienes tus opiniones, también tienes que distenderte y relajarte, ¿no? Entonces no estás siempre analizando ni muchísimo menos. Pero luego, por otro lado, también es verdad que va la persona. Y entonces cada uno tenemos nuestras características. Y hay también psiquiatras y hay personas. Entonces, bueno, pues en base un poco a cómo te conocen, un poquito de entrada, la forma de ser, pues a veces también he tenido reacciones de decir, mira, pues no me sorprende. Quizá no tanto, mejor por la conducta y tal, pero te orientan quizá más a psicólogo, psiquiatra. Y otras veces, pues eso, me han dicho que no se sorprendían que me dedicara a este
2: tema. ¿Y seguimos pensando en el 2026 que el psiquiatra es solo para casos graves, para lo que siempre hemos conocido como para locos?
3: Como están hoy en día las cosas, al haberse extendido los problemas de salud mental a tanta persona, digamos, y a tantas situaciones a lo largo de la vida que nos pueden afectar, yo creo que la visión del psiquiatra se debería redefinir también. Es decir, el propio concepto, como entendemos, no solo con un modelo médico clásico, sino con un modelo quizá un poquito más comunitario, más cercano. Los diagnósticos que ya estamos utilizando en el día a día de hoy clínicos son más dimensionales, ya no son tan fijos como anteriormente. Ya. Es decir, que valoramos la intensidad de los síntomas, no solamente una batería de síntomas y hacemos un diagnóstico. Es decir, tenemos valoración de qué intensidad y de síntomas hay una persona en un momento determinado y hay que tener pues una experiencia suficiente, entiendo, clínica para saber contextualizar qué le está pesando a esa persona en ese momento de su vida. Siempre hay que tener información suficiente para valorar por qué esa persona enferma en ese momento y para eso, claro, necesitas tiempo e información.
2: Me encanta dar siempre el número de teléfono de Pedro Gurillo. Yo ya no sé si ahora, dando su número de teléfono, le hago un favor o más bien le hago una jugada, ¿no? Porque creo que, como él nos dice, cada vez que viene, cada vez hay más pacientes, ¿no? No cada vez menos, sino cada vez más pacientes. De todas maneras, yo se lo digo, Pedro Gurillo es médico especialista en psiquiatría, doctorado en psicología, máster en ciencias forenses y su número de teléfono, por si ustedes lo están escuchando y quieren ir a su consulta o llamar para pedir cualquier diagnóstico, duda, resolver dudas, es el 965040771. Luego se lo volveré a repetir. Pedro, mucha gente sigue confundiendo psicólogo, psiquiatra, terapeuta, coach. ¿Puedes explicarnos en 30 segundos qué hace exactamente un psiquiatra y cuándo hay que ir a uno y no a un psicólogo?
3: Pues si esta definición te la tuviera que dar hace 20 años sería más sencilla. A día de hoy sí que te puedo decir que, a ver, para hacernos un poquito una idea, es psiquiatra es un médico, con lo cual tiene capacidad de medicar y utilizar fármacos, psicofármacos, pero no solo psicofármacos, sino medicina en general también, de médicos que podemos utilizar. Y luego, aparte de ese manejo, entonces, que englobaría trastornos mentales necesitados de tratamiento, muchas veces los asociamos al trastorno mental grave. Trastornos bipolares, esquizofrenia, trastornos esquizoafectivos, casos muy graves. También abordamos trastornos mentales comunes, que es prácticamente el grueso de la población a la que atendemos. Podemos decir que en una consulta pues habitual, como la que yo atiendo, puedo decirte que el más del 90%, por no decirte el 95-98% de pacientes cumplen criterios más de trastorno mental común, que es lo habitual que nos puede afectar a cualquiera de los que estamos en la sala.
2: Muy diferente al psicólogo, ¿no?
3: Por ejemplo. Claro, el manejo del psicólogo aborda más quizá la conducta, ayuda a abordar un poquito los trastornos emocionales desde un punto de vista un poquito más pues de patrones, identificar características. sí que es verdad que nos complementamos y muchas veces en psiquiatría nos formamos. En mi caso yo me he formado mucho también en psicología para tener esas herramientas. El problema muchas veces es el tiempo, que en una sesión no llegas a todo. Yeah. Muchas veces las personas vamos con mucha prisa y queremos abordarlo todo. Entonces es importante, creo que es fundamental contextualizar siempre en ese momento esa persona qué es lo que necesita, qué le puedes ayudar en ese momento. Una vez que mejora, si necesita más ayuda, en profundizar un poquito más en el análisis, y para eso pues te vienen bien las herramientas combinadas, ¿no?, de la psiquiatría y de la psicología.
2: Estamos hablando con Pedro Gurillo, psiquiatra. Doctor, la frase que más escuchas: yo no quiero tomar pastillas, yo lo que quiero es hablar. ¿Cómo respondes a ese miedo a la medicación?
3: Pues de entrada, la verdad es que como es tan habitual, no me sorprende. Muchas veces, además es paradójico, pero a veces las personas que tienen más rechazo, luego cuando pasan esa etapa y les vas conociendo y te ganas la confianza y ven que no tienes ningún interés de medicar cuando salen por la puerta, al contrario, sino ayudarles, que es lo primario que tienes que por lo que te tienes que guiar. Al final, cuando te ganas la confianza de esas personas, luego cuando van notando mejoría con el tratamiento, si es necesario pautarlo, luego les cuesta mucho retirárselo. Muy a pesar bien. De las indicaciones que hacemos y el consejo, porque insisto que el trabajo adecuado debería ser intentar atender a las personas según el momento en el que están y luego una evolución, pero una finalización de tratamientos también. Claro. Es decir, la gente se le trata un tiempo en su vida. No hay que intentar pensar un tratamiento para toda la vida, esos conceptos, salvo condiciones muy, muy específicas, muy concretas y trastornos muy determinados. Y aún así, aún se pueden mejorar los tratamientos según los avances científicos que tengamos.
2: Yo creo que queda meridianamente bien explicado. Si tuvieras que definir con qué problema llega el 80% de la gente hoy a tu consulta aquí en Benidorm, no sé, ¿qué me dirías? ¿Ansiedad, depresión, insomnio?
3: Ansiedad e insomnio, te podría decir. Sí que es verdad que son, digamos, como términos muy amplios, engloban muchas cosas, porque por insomnio podemos hablar simplemente como una valoración subjetiva que puede hacer una persona, a lo mejor no cumple criterios de trastorno del sueño de tal tipo, pero sí que le está afectando en el funcionamiento. Es decir, a lo mejor esa persona con dormir 7 horas de una manera tan fragmentada como lo hace, pues a lo mejor hay que recuperarle y hacer que duerma enlace 5 o 6 horas seguidas y luego pueda más o menos esas 2 horas siguientes de reparación suficientes funcionar. A otra persona no le vale y con necesita alargarlo a 8 o 9 horas. Un adolescente duerme más. Hay gente que tiene un patrón nocturno, va a tener muchas más dificultades, o vespertino nocturno, un cronotipo, y necesita acostarse más tarde que el que es más matutino. A veces hay que personalizarlo mucho.
2: Hablemos de jóvenes, 16, 25 años, ataque de pánico, ansiedad por el futuro, presión en redes, soledad aunque tengan 1000 seguidores. ¿Qué está pasando con nuestros jóvenes, doctor?
3: Es compleja la situación. Yo desde aquí sentado creo que no puedo hacer un análisis global de todo porque no tengo esa capacidad, pero a ver, a mi parecer, desde mi punto de vista, por lo que voy viendo, sí que os puedo decir que tengo la sensación, te puedo comentar, Leo, que detecto que hoy en día hay un acceso a la información de una forma muy ingente, prematura, un acceso a la tecnología demasiado, que al final lo único que está haciendo es acelerarnos. Tú puedes leer muchas cosas, puedes informarte, puedes hacer cursos, pero eso no significa que integres la información, correcto, que la hagas tuyo. Porque al final esa visión crítica, esa visión de almacenar información, el cerebro tiene la capacidad que tiene. Y muchas veces esa capacidad de aprender también es limitada según el momento personal en el que estés y en el momento vital en el que te coja. Entonces, hay que tener en cuenta que la información debes hacerla tuya, meditarla, pensarla. Y al final, a veces no necesitas tanta información, sino más experiencia. Correcto. Y en base a la experiencia y compartirla con otros y contrastarla, pues al final uno va teniendo como un manejo más profundo.
2: No sé si estamos hablando quizás de la generación más frágil, la más expuesta, no lo sé. Y todo eso también influye, claro.
3: Pero porque son una consecuencia de la sociedad en la que están. Es decir, ese comentario lo he hecho muchas veces y lo he hablado con compañeros y también lo he hablado con muchísima gente en la consulta. Hoy en día ser adolescente es mucho más difícil que antes. Es decir, siempre ha sido una etapa complicada, crítica, en la transformación de la persona, en el crecimiento, muy vulnerable, tremendamente vulnerable, muy dependiente de lo que hay, donde haya nacido y lo que haya tocado, por suerte o por desgracia, vivir, ¿no? Pero de alguna manera sí que es verdad que hoy en día hay muchos problemas de relación entre ellos, cuando justamente lo que necesitan es relacionarse físicamente y no tanto digitalmente.
2: De hecho, eso es lo que te quería preguntar ahora, ¿no? Porque hablamos de redes sociales como el TikTok, el Instagram, están, hasta qué punto las redes les están enfermando. Obviamente, ¿hay relación directa entre horas de móvil y ansiedad?
3: Pues sí, porque al final lo que estás es potenciando unas áreas cerebrales que luego cuando conectas con la realidad no son, digamos, las más adecuadas. Ni la velocidad de tu realidad va a esa velocidad en la que tú has estado gestionando la información, ni los estímulos son los mismos. Y luego muchas veces la activación del circuito de recompensa dopaminérgico lo tienes alterado. De alguna manera al final es como que te desajustas de tu realidad. Al final generas como un estado paralelo, ¿eh? En muchas ocasiones mucho más acelerado, mucho más inmediato, donde accedes a lo que en un momento determinado consideras, pero a veces pierdes el control de lo que estás decidiendo, porque la propia información, el propio acceso a la tecnología, en este caso un móvil, un smartphone, te está dirigiendo muchas veces a cosas que ni se te habían pasado. ¿Qué pasa? Pierdes la noción del tiempo, pierdes la noción muchas veces de cosas que querías hacer o que luego ya no te satisfacen igual. Entonces al final recurrimos al recurso más fácil que tenemos a mano, que es el teléfono.
2: Totalmente de acuerdo. Hemos hablado del insomnio, aunque sea de pasada, ¿no? Todo el mundo, más o menos, todo el mundo duerme mal en verano, pero lo normalizamos, ¿no? Con eso de es el calor. ¿Cuándo un mal dormir deja de ser normal y pasa a ser un síntoma de que algo no va bien?
3: Pues cuando te afecta en tu funcionamiento, cuando te afecta en tu carácter, cuando te funciona en pequeños detalles del día a día que antes no te generaban malestar, irritabilidad ni frustración y empiezan a generarte malestar. Es decir, muchas veces cuando las personas conseguimos por suerte parar, si en un momento determinado en nuestras vidas paramos y decimos, oye, pues si me está molestando esto, quiero hacerlo todo muy rápido porque tengo esta impaciencia, detectas y analizas. No puedo decir que siempre, porque el término siempre y nunca no debemos utilizarlo, yo creo, en esta profesión, pero sí que es verdad que muchas veces miras el trasfondo y la calidad del sueño está alterada.
2: No puedo hacer otra cosa más que darte la razón, porque yo también lo practico. Hay veces que paras, te pones a pensar un poco y dices, pero vamos a ver, si es que no era para tanto, si es que estas cosas las he exagerado yo, solo. Y yo creo que este planteamiento vale para cualquiera.
3: Sí, porque da igual que tengas 80 años como que tengas 15 o 20 años. Es decir, formamos todos parte de la sociedad y es verdad que este proceso es muy humano. Entonces, hoy en día yo creo que entre todos tenemos que colaborar un poco.
2: Hablamos de trabajo, hablamos de lo que se llama burnout, ¿no? Estar quemado. Gente que llora en el parking antes de entrar a trabajar y que cree que es flojera. ¿Cuándo es estrés y cuándo es ya una depresión que necesita tratamiento?
3: Pues a ver, el estrés es algo que es una reacción que pues, se puede desarrollar, un estado que vamos a tener en ocasiones a lo largo de la vida, incluso forma parte del proceso de vivir y tener experiencias. Pero claro, cuando esto se sostiene en el tiempo, al final el cuerpo y el estado, el cerebro tiene una capacidad de asimilación y de resiliencia, ¿no? Y resistencia, por decir de alguna manera, para aguantar ese y mantener un patrón de normalidad, desconectar luego de esa situación, poder de alguna forma seguir siendo quien eres y no te afecta tu personalidad, tus ritmos de funcionamiento, ya sea apetito, sueño, tus relaciones. En el momento en que ese estrés se prolonga y ya al final gobierna tus pensamientos fuera del foco de estrés, es decir, sales del trabajo y sigues pensando en torno al problema del trabajo. Coges y te llega el momento de descansar, que supuestamente no debe haber mucho ruido, poca luz, momento de tranquilidad contigo mismo, y no te viene ningún pensamiento positivo, todo negativo, o anticipando, o anclado en recuerdos traumáticos de pasados, o miedos que tienes. El momento en que coges y te afecta tu relación si vives en pareja, o con tus amigos, compañeros de piso, o con quien estés, al final estás generando un estado de normalización de un estado sostenido de estrés, que afecta a nivel, pues eso, a nivel cerebral, ya sabemos todo el nivel hormonal, cortisol y todo lo demás, el que viene alterándose, con lo cual al final eso pasa factura y acaba generando un estado depresivo.
2: Pedro Gurillo, médico especialista en psiquiatría. El número de teléfono 96-504-0771, por si cualquiera de estas cosas que estamos comentando te sientes identificado y deseas llamarle. Soledad no deseada. Pedro, tenemos aquí mucha población extranjera mayor que vive sola, 70, 80 años, hijos lejos y dificultades del idioma. ¿La soledad puede enfermar tanto como un virus?
3: Pues sí. Perfectamente, y a veces más. Es decir, la soledad yo creo que es un término con el cual no se empieza a escribir desde hace un tiempo, pero yo creo que años atrás no se tenía tan en cuenta, pues no se daban tantas situaciones de soledad. ahora empieza a ser un fenómeno social. Hay países donde incluso han generado, partidas presupuestarias para abordar esto y de tratar a la gente simplemente que estén acompañados, ¿no? No solamente cuidados, que es como asociamos muchas veces, sino por el hecho de que estén acompañados. Sí que es verdad que se marchita un cerebro en el momento o se deteriora un cerebro que no tiene estímulos sociales. Vale. ¿Estímulos sociales podemos entender redes sociales? Bueno, sí, pero la intensidad que necesita el cerebro de hablar, dialogar, contactar con otros, tocarnos, compartir, todo eso, están saliendo datos que hacen que se está demostrando que el hecho de la socialización, no solamente la dieta mediterránea, es lo que genera expectativa de vida, esperanza de vida. Es decir, la gente vive más porque socializa mucho más, no solamente por cuidar la dieta, que es fundamental, y hacer ejercicio, pero es que también socializar es básico.
4: Correcto.
3: Entonces, bueno, yo creo que y comunicar, hablar, expresar. Esto de coger como un patrón normal, de callarnos, ser más reservado, está bien, podemos ser más analíticos, hay que respetar la personalidad de cada uno, pero estas personas deberían trabajarse un poquito esto de tener esa capacidad de poder confiar, expresarse, comunicarse, aunque sea con su círculo más cercano, porque eso es básico para poder vivir mejor y más tiempo.
2: Me queda muy poco tiempo, pero muchas preguntas, como siempre, ¿no? Muchos padres, tú sabes que se culpan, ¿no? ¿Qué he hecho mal para que mi hijo tenga ansiedad? ¿Tú qué les dirías?
3: Yo creo que hoy en día los padres intentan hacer todo lo que está en su mano por los hijos. Es decir, podemos tener conductas en un momento determinado hasta más negligentes, si quieres. Pero en general, la mayoría de padres que conozco intentan sacar adelante a sus hijos. Entonces, la ansiedad no solo depende de los padres. Antiguamente y de hace décadas se castigaba mucho a los padres, se condenaba por el resultado de lo que se veía en los hijos. Los padres influyen. Pero el problema es que muchas veces ni tienen tiempo. Muchas veces están siempre trabajando o muy sobrecargados o coinciden que están criando hijos porque son padres más mayores y están criando hijos y a la vez cuidando a sus propios padres mayores entre los trabajos, no llegan. Entonces yo creo que es más la ansiedad por parte del niño como un indicativo de que algo está fallando y de alguna forma a lo mejor necesita mucho más tiempo con alguien maduro, ojalá sean los padres, si no puede algún referente familiar o alguien cercano, se sienta acompañado, se le escuche y después de escuchar y que tenga esa capacidad de expresar todo lo que siente, pues poco a poco ir viendo cómo evoluciona. Si la ansiedad se mantiene en el tiempo y es un patrón, entonces habría que pedir ayuda a un especialista.
2: Pues tiempo para una pregunta más me queda y la tengo que seleccionar. En la Marina Baja tenemos un problema, listas de espera de varios meses en salud mental pública. Si alguien nos está escuchando ahora mismo y lo está pasando mal, ¿qué debe hacer hoy? ¿A dónde va? ¿Qué primer paso le recomiendas?
3: Pues depende de la intensidad. A ver, no todo tiene que acabar siempre en el especialista. Es decir, si yo pido una cita a un especialista, tarda tiempo, o ya sea de la red que llame, pública, privada, donde tenga que manejarme, pero en un momento determinado a lo mejor tengo un dolor, tengo algo que me condiciona, porque yo creo que tenemos que parar un poquito y analizar las cosas, como hemos hablado antes. Pues a lo mejor con también pedir, aunque sea esa cita con el médico de cabecera, dándole un poquito de solución al dolor, las cosas las empezamos a ver de otra forma, corregir a veces estados que están con nosotros o simplemente también tomar conciencia de que decir, oye, me estoy cuidando, estoy haciendo ejercicio, estoy ¿cuánto tiempo hace que no tengo una conversación con esta persona? Oye, le voy a llamar. Estoy cogiendo una rutina de comer de forma sana, de forma adecuada. Yo creo que un tema fundamental que tenemos que tener todos es el tema del autocuidado y ser más responsables de nosotros mismos y no exigir que los demás lo hagan tanto por
2: Correcto.
3: Nosotros. Es decir, creo que llega un momento en el que estamos generando un estado también de inmadurez en las personas en este aspecto donde deberíamos ser un poquito más conscientes de qué estado estamos. Por supuesto pedir ayuda, por supuesto, y nunca negarla, y ahí estamos todos. Pero yo creo que tendríamos que ser más conscientes de que tenemos que implicarnos en cuidarnos a nosotros mismos, que todo no es cuestión de aguantar y llegar al 200% al final del día, sino también de parar y decir, oye, ¿cuánto ejercicio hago? ¿Cómo estoy descansando? La gente que me importa, a la gente a la que quiero, qué tiempo le dedico, qué sé de ellos mínimamente, si les va bien o no, ¿cómo? Es decir, comer de forma sana, que hoy en día tenemos muchísima más información y especialistas para ello.
2: Yo creo que queda muy claro. Me quedan bastantes preguntas, Pedro, eso ya lo sabes tú. Cada vez que vienes aquí nos pasa lo mismo, pero en cualquier caso ha sido un placer hablar contigo precisamente a 3 días de la celebración del Día Mundial de la Salud. Él es Pedro Gurillo, es médico especialista en psiquiatría, doctorado en psicología, máster en ciencias forenses y su número de teléfono es el 96 954-0771 y está en Benidorm, en la Avenida de los Almendros 20, en el cuarto C. A tu disposición. Pedro, muchísimas gracias y espero verte por aquí en breve.
3: Un placer, de verdad, siempre estar contigo. Muchas gracias, igualmente.
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4: Lo he dicho en varias ocasiones, pero es algo sobre lo que no me cuesta nada incidir. Hay muchas personas sumergidas en cierto anonimato. Destacan a lo largo de su vida por hacer bien las cosas en determinado segmento. Las hay que incluso destacan por hacerlo bien en varios. Quien hoy me acompaña representa este estigma al que me refiero. Si me apuran, en cuanto lo nombre, verán que hay incluso más. Lleva años convirtiendo su pasión en un proyecto de notable realidad. Hace muchos años que llegó hasta Benidorm cogido de la mano de sus padres, a los que no olvida un solo día y agradece, como deberíamos hacer todos, lo que le han enseñado. Su vida ha girado siempre en torno a la hostelería, donde sigue. Nos quejamos mucho, y con razón, de la dureza de este oficio, pero algunos, como él, no sabrían vivir demasiado tiempo alejados del oficio. El deporte siempre fue su pasión. Primero, practicándolo, y después convirtiéndose en el presidente del club que más éxitos y alegrías ha traído nunca a la ciudad de Benidorm. Desde hace años, sacándose los complejos de encima, decidió dar el salto y convertir su hobby en oficio, el cine. Y ahora lo tenemos cerca de terminar su tercera película. Les hablo de Javier Avínzano, expresidente del Balonmano Benidorm, hostelero de toda la vida y ahora codirector de producciones cinematográficas. ¿Y por qué está aquí? Por nada en especial y por todo a la vez. Termino como he empezado. Hay personas que están demasiado tiempo en el anonimato. cuando

0: su mensaje debería ser escuchado y tenido en cuenta mucho más a menudo. Yo lo hago, y ese, ahora sí, es el motivo por el que le he llamado. Me apetece hablar de los tres temas que circunvalan su existencia y sobre los que siempre deja interesantes titulares. Yo le escucho y a ti te recomiendo que hagas lo mismo. Querido Javier, ¿cómo estás?
1: Hola, buenos días a todos, Leo.
0: Benidorm puro. Hostelero, presidente del balonmano, Benidorm en Asobal y ahora director de cine con tres películas codirigidas. Un tío que ha vivido pues, los tres Benidorm diferentes, ¿no? Hay gente que vive una vida en Benidorm y hay gente que vive tres. Presidente del balonmano Benidorm cuando lo subimos a Asobal y lo llevamos a Europa. Hostelero de toda la vida, de los que saben lo que es abrir en agosto a 40 grados. Y ahora, a los 50 y pico, director de cine, tres películas ya codirigidas. De gestionar vestuarios a gestionar rodajes. Y hoy nos visita, insisto, uno de los personajes más Benidorm que hay, Javier Avinzano. ¿Te gusta esta entrada, Javier?
1: Sí, lo único que decirte que más que codirector soy el productor y el, digamos, el creador de lo que es la productora Benidorm Producciones, que por eso le pusimos este nombre en honor a Benidorm, y que realmente yo lo que hago solamente es colaborar a título aficionado con el director, pero que soy el productor, digamos, ejecutivo de,
0: aquí
1: de
0: la productora. Aquí mando yo en la radio, aquí eres lo que yo digo.
1: Tú lo que tú quieras.
0: Y yo he dicho que eres codirector y punto.
1: Lo que tú digas.
0: Y se ha acabado.
1: Ya sabes que por
0: eso es como cuando llegas a tu casa y le dices a tu mujer, ¿quién manda en tu casa?
1: Como digo, yo siempre tengo la última palabra, pues lo que tú digas, cariño.
0: Pues así quiero que me hables.
1: Aquí igual que aquí, vamos.
0: Bueno, Javier, tú coges el balonmano Benidorm y lo subes de la nada a Asobal, a la élite, dos ascensos seguidos, recuperando la bandera del balonmano alicantino pues tras la caída de Calpisa, Altea, Torrevieja. ¿Qué recuerdas de aquellos primeros años en el Palau?
1: Pues que fueron muy duros, pero que había una ilusión tan desbordante y sobre todo que creímos muchísimo en nosotros. Como dices tú antes, rompimos un poco los tabús y sobre todo las ataduras que tenemos mucho de que no querer soñar en grande. Yo siempre soy de los que digo hay que intentar conseguir todo lo que te propones, o por lo menos intentarlo, y así no fracasarás nunca. O sea, el que lo intenta y lucha y lo persigue y al final pues puedes conseguirlo o no, pero si no, por lo menos lo tienes, lo haces y de alguna forma te puedes sentir muy satisfecho. Si lo consigues, pues ya es la leche, ¿entiendes?
0: De hecho, tu frase por aquel entonces era: tenemos que hacer del Palau un fortín. Si ganamos 12 de 15 en casa, nos salvamos.
1: Sí, efectivamente. Lo que pasa es que además tuvimos la gran fortuna de que bueno, salieron muchas cosas bien. Yo creo que había por parte de todos un trabajo encomiable, tanto de la parte técnica como de la parte de los aficionados, como de la parte, digamos, deportiva sobre todo. El primer año además conseguimos un ascenso, el segundo nos quedamos a las puertas y luego subimos a primera, luego a plata, luego a Asobal. Estuvimos en Asobal 11 temporadas.
0: 11 años.
1: Y hemos participado dos veces en Europa, que eso es mucho decir. Y todo eso ha sido a base de mucho trabajo, de ilusión, de esfuerzo, de sacrificio por parte de todos, con lo cual podemos estar muy orgullosos de esa parte que ahora mismo es historia. Pero bueno, ahí está, la historia está para recordarla.
0: Es lo que estamos haciendo. De hecho, tú fuiste un presidente muy crítico, muy a cara descubierta. Decías públicamente, se puede perder, pero no dando mala imagen. ¿Se puede ser presidente y aficionado a la vez?
1: Supuesto, siempre que sepas, digamos, que tu parcela prioritaria cuando eres presidente y saber dónde tienes que decir cada cosa, cómo la tienes que decir y para qué la tienes que decir. Muchas veces he soltado mensajes subliminales que iban destinados a unas personas concretas o a unas entidades concretas, a unos jugadores concretos, pero siempre sin nombrar y siempre con el afán, siempre en positivo, de mejorar y sobre todo, y como he dicho siempre, hay una cosa para mí primordial en todos los sentidos que es mantener siempre lo que es la coherencia y sobre todo el honor y trabajar duramente para conseguirlo. No se puede decir nada cuando uno te gana, ganas, pero que no pierdas tú, que eso es muy importante.
0: Eso de a buen entendedor palabras sobran, ¿a ti te funcionaba siempre o no? No siempre.
1: No, pero no siempre, o sea, quiero decir, sí que funcionaban porque llegaban a los receptores adecuados, pero a veces funcionaban y a veces no, porque ya sabes que...
0: Es que yo las lanzo a veces también, pero creo que el receptor no las capta, ¿eh?
1: Pero es que hay veces que ya sabes que no hay peor sordo que el que no quiere oír.
0: Ah, vale, sí, eso. Otra frase también.
1: Otra frase.
0: Sí, tiene mucho que ver. Oye, ¿tiene repercusiones haber sido tan directo? ahora que ha pasado el tiempo?
1: Bueno, siempre la tiene, porque en esta vida lo más peligroso es la libertad y sobre todo que la gente llegue a pensar, llegue a saber qué es lo que piensa realmente. Hay mucha gente que vive siempre en un claro oscuro, nunca se atreve a decir y a posicionarse. Y como le dije yo a un muy buen amigo que tiene unos altos cargos dentro de Balonmano, le dije, yo soy tu amigo y como tu amigo tengo que decirte siempre lo que pienso cada vez que me pidas opinión. Pero no me pidas que te diga lo que tú quieres oír, porque entonces no sería tu amigo.
0: Llegaste a decir, vamos a intentar atrapar una plaza para Europa. Si no hay objetivos, uno va a la deriva.
1: Así es.
0: Y Europa llegó. ¿Cuál fue el momento más dulce y cuál el más amargo como presidente?
1: Mira, para mí uno de los motivos más dulces que hemos tenido, para mí desde luego, fue el ascenso en Alcobendas y la participación cuando nos quedamos subcampeones. O sea, digamos, fuimos los campeones de los mortales detrás del Barcelona en la Copa del Rey, que nos dio el acceso a jugar la Europa. Esos son para mí los dos momentos más importantes.
0: El balonmano Benidorm hoy ya no es tuyo, ya no eres presidente. ¿Cómo lo ves desde la grada ahora?
1: Bien, ahora estoy como aficionado, lo estoy viendo, pues ha tenido muchos altibajos estas dos, tres temporadas que ya estuve fuera y lógicamente, ¿qué quieres que te diga? La situación deportiva no es la que hubiésemos deseado ninguno, pero es la que hay y no hay nada más claro y más evidente que lo que hay que hacer siempre es afrontar la realidad, ver en qué situación se encuentra y comprobar que ahora mismo pues no estamos en los niveles que estábamos antes.
0: De hecho, tú siempre has sido crítico, lo hemos dicho ahora mismo en la entrevista. ¿Ha perdido alma de club de la ciudad?
1: Más que alma del club, yo creo que lo que ha perdido es un poco... ¿Sabes qué pasa? Que yo creo que eso, porque yo siempre he sido muy crítico, incluso conmigo mismo el primero.
0: Correcto.
1: Entonces, una de las partes fundamentales que yo creo que hemos visto ahora mismo es que, de alguna forma, hemos pensado que esto era fácil o que esto se podía hacer y ha faltado mucho trabajo y mucho esfuerzo y, sobre todo, pues mucho humildad, mucho realismo y, sobre todo, tener los pies en el suelo. Y a veces hemos pensado que esto venía por antonomasia y no, esto... La vida exige un sacrificio casi día a día para poder conseguir metas altas, ¿no? Como las que no estamos acostumbrados a ver. Pero bueno, yo creo que es muy meritorio y creo que es muy, de alguna forma, muy recompensable que todo el mundo que está ahí está de alguna forma trabajando, lo hacen lo mejor que pueden y eso es lo que han podido hacer, pues ya está, nada se le puede reprochar porque no viven de ello y de alguna forma todos hemos sido partícipes de forma voluntaria de esta historia.
0: Cambiamos de tercio, nos vamos a la hostelería. Hostelero de toda la vida en Benidorm, has vivido el boom inglés, la crisis del 2008, el Brexit, la pandemia, cerrando persianas. ¿Qué tiene el hostelero de Benidorm que no tiene el de ningún otro sitio en España?
1: Sí, y a la crisis del 92-98, que también fue muy importante. ¿Qué es lo que tenemos?
0: Eres muy viejo.
1: Sí, es que llevo casi 40 años en Benidorm ya, Leo.
0: Ese es lo único que te gano, ¿eh?
1: Ya. Ahí, bueno, entonces, yo creo que lo más importante es que hemos tenido mucha resiliencia y sobre todo que hemos... normalmente la hostelería forma parte de las historias de las tradiciones familiares. Es algo que también se está perdiendo porque está viniendo, digamos, de alguna forma mucha franquicia y tal, pero tú si te fijas un poco lo que era la hostelería en Benidorm principalmente también, había muchas familias y muchos grupos que estaban trabajando muy bien y eso yo creo que ha sido una parte fundamental porque cuando uno es una piña pues es más fácil compartir tanto los buenos momentos pero sobre todo los malos, que es cuando más hace falta empujar todos.
0: Te hago la pregunta al revés que a todos. Todo el mundo quiere ser hostelero en Benidorm porque parece que es dinero fácil. Después de 30 años, ¿tú se lo recomendarías a tu hijo?
1: No. No, pero por una sencilla razón, porque yo soy así y lo he mamado desde pequeño. Yo he nacido, como digo, siempre en un bar, pero yo sé los sacrificios que he tenido que hacer y todo lo que se ha llevado, tanto de lo bueno como de lo malo. No me quejo en ningún momento porque fue una decisión también personal mía. Pero yo ahora mismo, si ya no es el problema es cómo está cambiando toda la sociedad y sobre todo que de alguna forma están cambiando todos los estándares y la gente busca otras cosas. Yo lo entiendo y por eso ahora mismo pues mi hijo de momento de la hostelería no quiere saber nada.
0: ¿A ti no te asusta que conforme se está poniendo el panorama laboral entre la falta de interés por trabajar en determinados oficios como el que tú acabas de decir, incluso la falta de interés por trabajar, puramente, o sea, ¿no tienes la sensación de que va a llegar un momento que no vamos a tener que llevarnos a la boca o qué negocio va a estar abierto porque como nadie va a querer trabajar?
1: Bueno, yo siempre he creído que todo esto son vasos comunicantes. A veces cuando nos pasamos en pedir demasiadas cosas, cuando no tenemos la responsabilidad de cumplir con nuestras obligaciones, al final, ¿sabes lo que se impone siempre? En la cruda y dura realidad. Llegará un momento que habrá que hacer un cambio gigantesco para que todo vuelva a funcionar como antes. Pero esto es algo evidente. Yo también te digo una cosa. Hace muchos años la gente trabajaba en hostelería, ganábamos dinero, ganábamos todos los que estábamos trabajando, mis compañeros, como digo yo, porque podían trabajar bajo mis órdenes, pero ahí trabajábamos todos juntos, todas las horas horas que hacía falta, trabajamos, vivíamos, pero con ese sueldo se permitían vivir, comer, comprarse un coche, meterse en una casa, como hemos hecho casi todos los que teníamos una edad.
0: Correcto.
1: Ahora, cosa, esto es imposible. Dice, los sueldos son bajos. Y es que siempre hay que hablar de una cosa, la inmensa desproporcionalidad que hay entre lo que son los sueldos, lo que cuestan al empleador o al empresario, lo que cobra el trabajador y lo que ese trabajador o esa persona puede hacer con el sueldo que tiene. Ahí está el quid de la cuestión. Lo que antes valía, ahora ya no vale porque se ha quedado completamente obsoleto. ¿Por qué? Porque los corsés que ha puesto la burocracia y sobre todo la parte, digamos, administrativa, es tal que hoy en día ha subido todo de tal forma que es imposible pensar en que podemos vivir como hace 30 o 40 años, que era lo normal.
0: Correcto.
1: Ahora es imposible. Entonces,
0: el problema y la culpa no la tiene el empresario.
1: El problema es que los sueldos, dicen, no han crecido. Claro, es que acordaros siempre y que la gente recuerde, si suben los sueldos van a subir todas las demás cosas. El problema es que han subido muchísimo los impuestos, han subido muchísimos los costes. No tenemos mejores servicios que antes y esto es algo evidente. Si solamente tienes que salir a la calle y dejar de hacer política, hay que hacer realismo. No realismo mágico, realismo verdad. El que se pisa en la calle, el que se tiene en sentido, el que oyes a la gente, el que te lo comenta en el bar y sobre todo lo que tenemos nosotros siempre delante. Y eso es lo más importante. Volver a aplicar el sentido común, que como se dice vulgarmente o normalmente, es el menos común de los sentidos.
0: Totalmente de acuerdo. Oye, del balonmano a la hostelería, pues hay un nexo. Gestionar personas, egos, presupuestos cortos, afición, clientela. ¿Qué te enseñó a ti la hostelería que luego pudiste aplicar al balonmano y viceversa?
1: Pues igual que en el cine, igual que en la hostelería, igual que en el deporte, al final se trata de gestionar grupos. Hay que hacer lo primero, yo digo siempre que lo más importante es que cuando, digamos, conformas un grupo de trabajo, ya puede ser de cualquier índole, siempre tiene que haber, digamos, una cabeza pensante y luego los demás que tienen que ir trabajando, porque si pensamos todos, al final no se acaba haciendo nada. Pero sobre todo lo que hay que predicar es con el ejemplo. Entonces tú, cuando estás en un grupo, te ven la implicación, el desarrollo, el trabajo, el esfuerzo, el sacrificio que haces, es muy fácil pedir a la gente que te siga en ese camino. De hecho, lo siguieron y lo volvimos. Tuvimos episodios maravillosos en el mundo del deporte, tuvimos el aficionado, la marea azul que respondía, etcétera, etcétera. Entonces, esto es lo principal, que al final lo que hace falta es predicar con el ejemplo y sobre todo tener gente que piense y luego también gente que trabaje y que colabore, porque si no es imposible. Al final, todos dependemos de todos.
0: Benidorm, sabemos que está en récord de pernoctaciones, un año más, varios millones precisamente han pasado por Benidorm este verano, 166 euros de media por habitación.
1: Sí,
0: pero,
1: sí, bastante.
0: Sí, sí, pero los españoles también, bueno, lo vimos ayer con Alberto Varela, empiezan a viajar menos. Desde la barra del bar, ¿notas que el turista nacional se está quedando fuera por precio?
1: Sí, sí, evidentemente. Nosotros tenemos la gran suerte y un pequeño hándicap que puede ser un momento determinado si se enfría el mercado británico, de que tenemos un mercado británico súper súper amplio y que ellos no sufren las carencias por ahora que tenemos el mercado nacional. Pero es evidente, solamente hay que mirar las cifras y mirar el detalle. Y como te digo, lo mejor es el día a día. En la barra de un bar se oyen muchas cosas, se ven muchas cosas y se ven muchas historias.
0: ¿Te da miedo el futuro a medio plazo del turismo en general y en Benidorm
1: en particular? Sí, a mí me preocupa y a la vez me ocupa, porque tenemos que hacer... Esto yo siempre he dicho que esto es como una pequeña cadena de favores, ¿no? Entre todos tenemos que darnos cuenta de que tú no puedes cambiar el mundo, pero si cambias una pequeña parte del mundo que te rodea, ayudas a que el mundo cambie. Entonces, ahora mismo tenemos una oportunidad de ver las cosas de otra forma y espero que así sea, pero sobre todo lo que tenemos que tener en cuenta es que todos tenemos que hacer esfuerzos para que esto mejore. Y no vale quejarse y pedir y más pedir, ¿no? Es que voy a cumplir con mi obligación para poder exigir mis derechos, pero sobre todo voy a intentar ayudar a todo el mundo, porque hay algo que a mí me preocupa y me preocupa muchísimo, y es cuando veo gente en la calle cada vez más, y eso a mí me asusta. Sí. Es decir, cómo estas personas, cada una con su historia, cada una con sus problemas, han podido llegar a la calle.
0: Pero en la calle, sí.
1: En la calle, eso para mí es terrible. Sí. Es una situación que muchas veces no se habla, parece que no existen, pero están ahí, y hay que ayudarles dentro de lo que se pueda, pero no ayudándoles dándole, sino a ver si hay alguna forma de hacer cosas. Esto es otro de los motivos que muchas veces se ha hablado, y estamos dándole una vuelta a ver si se puede hacer algo.
0: Ya. No, tienes razón. A mí también me da miedo, ¿eh? Bueno, vamos al cine. Tu último giro, ¿no? Tres películas ya, dices que coproducidas.
1: Sí, productor.
0: Productor. Sí. ¿Cómo pasa un presidente de Asobal y un hostelero a ponerse detrás de una cámara?
1: Pues esto, más que detrás de una cámara, ayudándole, como te he dicho, al director, pero lo mío, lo fundamental es crear, digamos, o dar los caminos necesarios para que la gente pueda desarrollar también sus sueños. Entonces, yo comencé con Benigut Producciones, junto con César Evangelio y Alberto Evangelio, en el año 2005. Es que son 21 años ya, hemos hecho cortos, vídeos, series que se han estrenado en Canal Punk. bueno,
0: en Canal No, que ahora
1: Canal
0: No,
1: que ahora es Apun. Y entonces, de alguna forma.
0: Lo han mezclado bien,
1: Canal Pum. Canal Pum, sí.
0: Canal Pum. Ya están, la están los
1: Así es. Y entonces, nosotros empezamos hace mucho tiempo con una forma de darle vía a unos potenciales que tienen una serie de personas que no pueden llegar a ellos. Entonces empezamos, como te he dicho antes, y para mí era un hobby, pero un hobby que ya se ha convertido ahora mismo pues en otra. Es una pasión añadida de la que tengo, pero que además estamos empezando a obtener resultados ya profesionales, porque acabo de rodar en Alcoy en el mes de agosto la tercera película, Selectividad, que además tenemos muy buenas perspectivas porque además cuenta con la precompra de Radio Televisión Española, HBO Internacional, Apun, estamos estudiando venderla también a TV3 y algunas cadenas más, y la verdad es que va bastante bien y sería nuestro tercer, digamos, ensayo dentro de lo que son las salas de cine, ¿no? Después de Celmeo y de Visitante. ¿Qué estamos haciendo? Creciendo, porque además ahora mismo hemos obtenido también digamos dos subvenciones concurso para rodar un corto de animación que se llama La Subasta, que comenzaremos a grabarlo prácticamente ya, porque eso lleva mucho trabajo la animación, y otro corto más que se llama Lo Bravo, con lo cual este año y medio que nos queda todavía de aquí hasta finales de 2027 tenemos toda la parcela bien cubierta, pero estamos preparando otros proyectos y la idea es que ayude a crecer, y ahí por ejemplo ahora mismo pues donde está entrando ya mi hijo para pues, el mundo del cine es mucho más, como digo yo, también tiene sus sacrificios, sus riesgos, sus historias, pero para mí más bonito todavía que meterte ahora mismo en un bar tal y como están las cosas, ¿me entiendes?
0: Me queda minuto y medio, tengo que seleccionar, me pasa con todos los invitados. Rodar en Benidorm hoy es más fácil que nunca con la Benidorm Field Office, la ordenanza Field Free Lee y todo lo demás, pero rodar con poco presupuesto en España sabemos que es una odisea. ¿De dónde se saca el dinero para hacer cine independiente como el
1: vuestro? Se saca de las subvenciones, del trabajo y sobre todo, digamos, de la imaginación que tenemos para rodar, porque nosotros hacemos con poco, hacemos mucho. Nosotros obtenemos, además, hay algo que también muchas veces la gente suele criticar, el tema de las subvenciones cinematográficas y tal, y no se dan cuenta que, por ejemplo, de cada casi el 90% del dinero que se recibe subvenciones se devuelve vía impuestos, vía trabajo, vía tal. O sea, hay que tener mucho cuidado porque una cosa es la parte política que todos queremos mezclar y la parte, digamos, como digo yo, las élites de la cinematografía y de los directores y tal, que están metidos en un mundillo que solamente pueden acceder ellos, y luego estamos el resto, que somos el 90% de los trabajadores de la industria cinematográfica que vivimos de estas características, porque realmente no hay un apoyo a la industria cinematográfica en España como puede haber en Francia, en Europa o en Estados Unidos. Entonces nosotros tenemos que basarnos en nuestros méritos y sobre todo en mucho trabajo de creatividad y de desarrollo de proyecto.
0: Bueno, pues ya lo han escuchado de ustedes, Javier Abinza, ¿no? Se lo he dicho al iniciar esta conversación, es una de esas personas para las que no hay que buscar un motivo especial para traerlo aquí a la radio y escucharle. Hoy además, con este programa, al ser miércoles de carácter nacional, y a mí me ha gustado mucho oírlo hablar de hostelería, oírlo hablar de deporte y oírlo hablar ahora de cine. Por lo tanto, pues muchísimas gracias, Javier, y yo voy a seguir invitándote a que vengas aquí, sobre todo cuando estrenes tu tercera película, que vengas aquí a presentarla.
1: Espero que sí, te agradezco mucho y por supuesto que estaremos aquí las veces que haga falta intentando dar voz a los que a veces no tenemos voz.
0: Aquí siempre la tendré.
1: Aquí siempre, la verdad que aquí siempre.
0: Un fuerte abrazo.
1: Igualmente.
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0: ¿Alguna vez te has preguntado por qué algunas personas logran amasar grandes fortunas mientras otras apenas pueden cubrir sus necesidades básicas? La respuesta no siempre está en la suerte o en las oportunidades que tuvieron al nacer. Muchas veces la diferencia está en los hábitos y la forma de pensar. Te recomiendo hoy que, si tienes unos minutos, escuches a Pepe Pérez Sirvent hablándonos de este tema hoy aquí en Tu Dinero Consciente. Y si no los tienes, búscalos, porque te interesa. Al adoptar estas prácticas, puedes empezar a cambiar tu futuro financiero y acercarte a la vida que deseas. Los ricos tienen claro que su ingreso depende directamente del valor que aportan a los demás. Por ejemplo, si crean un producto o servicio que muchas personas necesitan o desean, saben que serán recompensados proporcionalmente. Es decir, no se trata solo de trabajar duro, sino de trabajar de forma inteligente para crear algo valioso. Por otro lado, las personas con menos recursos suelen creer que deben ser pagadas únicamente por las horas que trabajan. Aunque el esfuerzo es importante, no siempre significa mejores resultados si no se está creando algo que realmente marque la diferencia. Es algo que nos cuesta entender, de verdad. Yo en este sentido tengo algunas discusiones, pero es así, está muy bien explicado. Querido Pepe, ¿cómo estás?
15: Muy buenas, muy bien, de maravilla.
0: Tu dinero consciente, nunca mejor dicho, yo creo que hemos acertado de lleno con este titular. Lo divertido de lo aburrido de la economía para ser rico. Vamos a ver. Pepe, ¿de qué vamos a hablar hoy?
15: Pues te voy a decir cómo ser rico en 15 minutos.
0: Vale, esto empieza fuerte. ¿Y cuánto tiempo necesitamos para eso?
15: 30 años. No, con 15 minutos tenemos suficiente para explicar cómo hacerse rico.
0: Vale, o sea, 15 minutos me vas a convencer para hacerme rico.
15: Sí, y te voy a dar una mala noticia, que es muy aburrido.
0: Bueno, pues venga, dime la mala noticia.
15: Sí, mira, al final pensamos que...
0: Aburrido,
15: que al final el
0: dices,
15: tema
0: ¿no?
15: de... Sí, sí, cuando hablamos de dinero, hablamos de inversiones, creo que las películas americanas nos han hecho mucho daño cuando decimos, venga, va, compra, vende, el típico yuppie de Wall Street ahí con el teléfono antiguo que era muy grande, que parece que todo es súper frenético, que si no lo haces en 10 segundos se acaba el mundo, y eso es lo que... Creemos que es eso de ser rico, de convertirse en rico, de pegar un pelotazo, de que te han pegado un chivatazo, de... Y no es así. Es que no es así, no funciona así.
0: Aburridísimo, dices, porque cuando pensamos en dinero, inversiones o en riqueza, parece que todo tiene que ser emocionante, ¿no? Como comprar una acción que se multiplica por 10, encontrar el negocio del siglo,
15: el Bitcoin,
0: comprar criptomonedas, pero la realidad... Es mucho menos cinematográfica, Pepe.
15: Sí, al final la mayoría de las personas que consiguen un patrimonio lo hacen durante muchos años y practican siempre las mismas cosas.
0: ¿Cuáles son esas cosas?
15: Obtienen un sueldo, ganan, gastan evidentemente dinero, como todas las personas, y queda un remanente. Ese remanente es el ahorro, y ese ahorro lo invierten. El mes siguiente vuelven a hacer lo mismo. Ganan un dinero por trabajar en su trabajo, gastan lo que suelen gastar y ahorran ese remanente nuevamente y lo invierten. Y así otra vez. Y así otra vez.
0: Eso es prácticamente.
15: Y así otra
0: todo.
15: Vez. Y así sí. otra vez. Fin.
0: Pues dicho así, Pepe, realmente tienes razón. No parece muy divertido.
15: Sí, es que es así. Pero al final, ahorrar todos los meses parece aburrido. Invertir todos los meses parece aburrido. Mantener una inversión durante 10 años parece aburrido. No comprar cosas para impresionar a los demás parece aburrido. Pero ¿sabes qué es muy divertido, Leo?
0: Dime.
15: Pues lo que es divertido es que llega un momento de tu vida en el que puedes elegir.
0: Correcto.
15: Si trabajas donde quieres o si decides, mira, no estoy contento en este sitio y cambio de trabajo. No pasa nada. Es divertido poder decir, sí, tengo tiempo para tomar un café. Es divertido decir a tus hijos, sí, tengo tiempo para estar con vosotros. Es divertido elegir a lo que quieres dedicarle tiempo. Eso sí que es divertido.
0: Sí, tienes toda la razón, ¿no? Es divertido elegir si trabajas o no. Cuando trabajas, con quién trabajas, dónde vives, cuánto tiempo pasas con tus hijos. Claro, eso sí que es divertido. Y obviamente todo eso es el fruto de lo que acabamos de decir, de ese aburrimiento previo, ¿no? El problema, nos gusta demasiado la acción, Pepe.
15: Correcto. Es un problema psicológico que tenemos con dinero. Pero al final, lo bueno que al ser un tema psicológico, con la misma psicología se puede solucionar. Porque creemos que para mejorar económicamente... Tenemos que hacer cosas constantemente.
0: Sí.
15: Comprar, vender, invertir, todo ese tipo de cosas. Cambiar de inversión, buscar nuevas oportunidades, mirar la bolsa, mirar el Bitcoin, ver el cambio de divisas y estar constantemente ahí en un frenético cuando no es así.
0: A lo mejor ese es precisamente el truco que otros han instalado en la mente de las personas para que no todo el mundo sea rico, ni no todo el mundo se dedique a estudiar, ni no todo el mundo se dedique a esto que tú nos estás enseñando.
15: Sí, en realidad, evidentemente, esto suena muy bien para las películas, evidentemente. Una película tiene que ser eso, emoción, tal. En el fondo, creo que no hace falta ni que no nos enseñen cosas malas. Directamente nadie nos enseña nada. Ese es el tema, que como nadie nos enseña nada, intuimos por dónde tienen que ir las cosas... cuando al final no es tan así.
0: Claro, pero la pregunta que algunos supongo que se harán, no yo solo, es si todo el mundo se dedicara a pensar, todo el mundo se dedicara a estudiar, todo el mundo se dedicara a ahorrar, todo el mundo se dedicara a hacer lo que tú dices que hay que hacer para terminar teniendo dinero, al final el sistema tampoco funcionaría, ¿no? Porque entonces no todo el mundo podría llegar a tenerlo. Pregunto, ¿eh?
15: No, sí, me parece muy buena pregunta y yo te voy a reflexionar lo que yo opino y considero que es así. Hace 10.000, 20.000, 30.000 años se vivía, ¿vale? Pero se vivía mucho menos, se vivía con más limitaciones. No había médicos, o si los había era otra cosa diferente. No había internet, no había tecnología, o sea, cada uno no había vehículos. ¿Se vivía mejor o peor? Yo considero que se vivía peor porque hoy en día hay muchísimo más avances. En aquel entonces se podía pensar que una persona podía viajar tantos kilómetros, podía hacer... Evidentemente no. Entonces, ¿qué ocurre si todo el mundo estuviera superformado, si todo el mundo pudiera disponer de todo el dinero que quisiera, si todo el mundo pudiera mejorar? Una mentalidad escasa diría que eso no es factible, porque faltarían recursos. Una mentalidad abundante diría que eso es súper factible, porque si a ti te desarrollo en tu máximo potencial, si yo me desarrollo en mi máximo potencial y cada uno de los oyentes se desarrolla en su máximo potencial, seríamos libres de elegir aquello a lo que queremos dedicarle tiempo. ¿Qué pasa? Que hoy en día, no sé decir porcentaje, pero un 90% de la gente no es feliz en su vida al 100% de todas las parcelas, por supuesto, muchísimo más incluso, porque no trabajamos en aquello que...
0: Yo diría que el 90% de la gente no es feliz directamente.
15: Directamente.
0: No iría ni a una parcela. No, o sea,
15: pues
0: y no creo que me equivoque ni que exagere, ¿eh?
15: Pues imagínate cualquier persona que fuera feliz... coleccionando
0: creo, Pepe, que la solución a la pregunta que yo te he hecho es que por mucho que tú te ufanaras aquí en intentar explicar lo que hay que hacer para intentar ser más feliz, por mucho que lo dijeras, nunca conseguirías que todo el mundo lo aplicara. Y yo creo que ese es el principal concepto en el que se apoyan aquellos que no están interesados en que todo el mundo le vaya bien.
15: Sí, ¿no? Y al final... Y es una pena. Porque evidentemente para llegar a una mejora hay como un valle. O sea, tú empiezas en una montaña, la subes y ves cierta mejora. Luego hay un valle de depresión y luego subes una montaña mucho más alta. ¿A qué me refiero? Creo que todo el mundo lo va a entender. Tú empiezas el gimnasio y quitando el primer día que tienes agujetas, pero cuando alguien empieza motivado el gimnasio, pues eso, primer día agujetas, pero luego ves una, dos, tres semanas, un mes, que tú ves cierta mejora, que tú te ves un poquito más fuerte, que te ves que estar haciendo... Oye, eso está bien. Pero entre eso y... la persona que tienes enfrente que ya es que lleva años cultivando su cuerpo y este cuerpo está mucho más cultivado que el mío, pero quiero llegar desde el punto en el que estás hasta el otro, hay un valle de depresión.
0: Correcto, ¿no? Sí.
15: Que es muy peligroso porque en el momento de que ya ha pasado esa primera mejora y empiezas a seguir unos hábitos y no ver resultados inmediatamente, hace que abandonemos ese objetivo final. Que es súper codicioso, que es súper bonito.
0: Estoy totalmente de acuerdo contigo.
15: Ahí es donde el 90% de la gente fracasa.
0: Bueno, vamos a seguir con esto, porque me decías que, obviamente, cuando estamos hablando de que creemos que para mejorar económicamente tenemos que estar haciendo cosas constantemente, y hemos dicho muchas de esas cosas, yo te pregunto ahora, entonces, ¿qué hay que hacer?
15: Pues la clave está en tener paciencia, porque al final...
0: Fíjate que aquí dices muchas veces absolutamente nada.
15: Sí, sí, realmente muchas veces absolutamente nada. Lo que hay que hacer es...
0: Y eso es dificilísimo.
15: Es muy complicado, porque al final, evidentemente, lo primero que hay que hacer es estudiar qué es lo que hay que hacer. Lo que hay que hacer, evidentemente, tú tienes un sueldo, ganas y tienes unos gastos, perfecto. Yo me quedo con la parte que ahorras, que luego hablaremos, o en otro programa hablaremos de que si se puede ahorrar más, evidentemente, ese tipo de gastos hay que eliminarlos. Pero ese ahorro hay que invertirlo. Una vez que hemos estudiado en qué hay que invertirlo y lo tenemos claro, lo que hay que hacer es absolutamente nada.
0: Claro, porque el primer año sube,
15: el segundo baja, el tercero vuelve a subir, el cuarto hay una crisis, el quinto te dicen las noticias que se va a acabar el mundo. Y lo que es muy complicado es no hacer nada. Porque cuando un año va bien, oye, es fácil, venga, pues lo dejo estar. El segundo año, si va mal, ¿qué hago? ¿Lo saco? Pero fíjate, esta pregunta nunca me la... Hace mucho tiempo que no me la había hecho y luego de repente cuando me la hicieron dije, qué curioso. Si tú metes 1.000 euros en lo que sea, en la bolsa, y baja un 10%, ¿qué harías? ¿Sacarlo, no hacer nada o invertir más? Y yo al principio, o sea, mis limitaciones mentales me decían, pero ¿cómo invertir más si se está perdiendo dinero? a lo que me dijeron enseguida, evidentemente, si tú has comprado una acción a 100 y esa acción baja a 90, si compras otra vez otra acción, ya no te vale 100, te vale 90. Claro. Cuando suba a 95, ya no tienes que esperar a que llegue a 100 para recuperar lo que has invertido. Pero al principio es eso.
0: No lo es.
15: Todos estamos en un proceso de aprendizaje. Pues mi proceso de aprendizaje fue darme cuenta de que, es verdad, si compro en varios momentos del tiempo en el mercado, estoy comprando un precio medio. No estoy comprando el mejor. No soy el más listo de la clase porque no compro al precio más bajo. Pero tampoco soy el más tonto de la clase que compra al precio más caro. Estoy comprando un precio intermedio.
0: Sí, estoy totalmente de acuerdo contigo y además he entendido la reflexión. Vamos a ese ejemplo de los 300 euros. ¿Te parece bien?
15: Sí, al final una persona coge y al final de... Al final no, al principio de mes sabe que va a tener unos... Gana 1000 y sabe que va a tener unos gastos de 700, pues decirle que de los otros 300 los va a invertir. Y lo hace una vez y otra vez. Y mantiene esa costumbre durante 30 años y obtiene una rentabilidad media razonable a largo plazo.
0: Correcto.
15: Puede terminar acumulando varios cientos de miles de euros. Y aquí está la magia. No es que esa persona haya encontrado la inversión perfecta. Es que ha hecho algo mucho más importante. Ha sido constante durante 30 años.
0: Claro. Yo, fíjate que de otra manera, lo explico, tú me has escuchado alguna vez, yo ahorro todas las monedas que caen en mi mano. Tengo una costumbre, y es que las monedas no las gasto nunca, las ahorro todas.
15: Muy bien.
0: Bueno, así estoy todo el año. Y luego cuando llega octubre, más o menos, este año no lo hemos hecho, pero cuando llega octubre, contamos todas las monedas que han ido entrando durante un año. Suelen salirnos casi siempre entre 2.500 y 3.000 euros, de tal manera que nos vamos veintitantos días de viaje sin que nos cueste nada.
15: ¡Qué bueno! Genial. Mira,
0: pero es que llevo haciendo eso veintitantos
15: años. Eso tú lo llevas haciendo veintitantos. Genial. Fíjate que mucha gente dice, yo es que eso no lo puedo hacer porque utilizo tarjeta. Pues mira, incluso cuando esa gente utiliza tarjeta, hay muchos bancos, la mayoría hoy en día, que te redondean. Tú vas a una cafetería con dos o tres amigos, pagas los cafés y te cuales 7.30. Pues si tú pagas con tarjeta 7.30, tú puedes decirle a tu banco, oye, en realidad como si me cobraras 10. Y la diferencia entre los 7.30 y los 10, no se los pago al bar, evidentemente, los metes en una cuenta aparte mía y se llama redondeo. Que lo que hace es que no te estás dando cuenta que estás gastando algo más. Sí, si en vez de 70 has gastado 10 euros. Pero esos otros 70 se te meten en una cuenta aparte que luego va destinada a la inversión.
0: Qué bueno, eso no lo sabía. Bueno, vamos a ver, pero 30 años no pueden parecer muchos años, Pepe.
15: Sí, sí, suena muchísimos años. Pero es que vivimos en una sociedad en la que queremos resultados de 30 años en 3 meses. Queremos plantar el árbol y que a los 3 meses nos dé sombra. Queremos aprender idiomas en un año, queremos cultivar nuestro cuerpo eso, en menos de un año.
0: Las finanzas no funcionan así, ¿no?
15: No, y hay una frase que me encanta. La gente sobreestima lo que puede conseguir en un año y subestima enormemente lo que puede conseguir en 20. Y fíjate que ya no lo fiarían tanto.
0: Esta es la frase que hoy titula tu reportaje, lo sabes, ¿no?
15: Es que es la frase.
0: Sí.
15: Esa frase me encanta. Al final, ya no voy a las finanzas, me voy a otra cosa, a los idiomas. La gente quiere aprender inglés, por ejemplo. Pero nos empeñamos en que todo tiene que ser a un año. Venga, me apunto a la academia y en un año tengo un cuerpo perfecto. En un año aprendo inglés. No, en un año es muy difícil llegar a eso. Sin embargo, conozco muy pocas personas de que se planteen un objetivo a 3 o 5 años. Es que hasta la boda, ¿no?
0: No te quiero ni contar a 30.
15: No te quiero contar a 30, eso ya. Y no somos conscientes de que de manera normal, si no tienes un accidente, un percance y tal, pues tu vida va a durar X años. Tu vida laboral va a durar 30, 40 años. Pues tienes que ser consciente de que, oye, que va a estar 30 años aquí o no, pero plantéate, ¿dónde quiero estar dentro de 5? ¿Dónde quiero estar dentro de 10? ¿Qué ocurre? Que mucha gente no lo hace por miedo al fracaso. Es decir, si yo quiero dentro de 5 años ser el presidente de la cadena de radio, pues ¿qué paso tengo que dar para ser el presidente de la cadena de radio? Pues mira, tengo que venir a la radio, tengo tal. ¿Por qué no nos lo planteamos? Porque
0: tenemos
15: miedo al fracaso. Si lo planteo y dentro de 5 años, no es que no sea presidente de la radio, sino que incluso no vengo ni de tertuliano, diré, madre mía, soy un fracasado de la vida. Encima, los fracasos no los asumimos porque los méritos, bueno, lo damos por sentado. Sí. Que nunca echamos la vista atrás y vemos dónde estábamos hace 5 o 10 años. Para decir, oye, he mejorado mucho en esto. En otras cosas igual no, pero no nos damos cuenta de lo que hemos mejorado. Pero cuando fracasamos en algo y le hemos puesto fecha o le hemos puesto yo quiero ir de viaje a Nueva York y han pasado 10 años y no has ido de viaje, pides, pero ¿cómo no lo he conseguido? Es que ya viene tu mente malévola y te dices, sí. Es que eres y todo lo que pongas, es que mira que eres malo, es que mira que no prestas atención, es que mira que no tienes capacidad de ahorro. Sin embargo, la gente que sí que dice, no, espérate, voy a hacer al revés, voy a presentarme un plan de lo que sea, un plan de ahorro, un plan de mejora a nivel de pareja o de amigos o de trabajo o de lo que sea. y te lo planteas a 1, 3, 5 y 10 años, muy probablemente no llegues exactamente a lo que querías, pero muy probablemente avances 10 o 100 veces más de lo que avanzarías si ni siquiera te lo planteas.
0: Correcto. Está perfectamente bien explicado.
15: Pepe, pues con el dinero igual. ¿Sí? Pues a 30 años lo mismo.
0: Quiero preguntar por un ejemplo que es el del interés compuesto.
15: Es que explícalo. Esa es la magia. Es que explícalo. Esa es la magia.
0: Pero explícalo.
15: Y lo voy a explicar diferente a como te lo he explicado en el texto que te mando. Al final, el mejor. Mira, el dinero que más mola. Porque hay lo he escuchado en otras personas y yo me lo he puesto para mí porque me ha pasado igual. Dos emociones súper chulas que he vivido en mi vida han sido el primer euro que yo gané mientras dormía. Ha sido de las experiencias más chulas.
0: Bueno.
15: Y fue cuando yo estaba evidentemente, si has ganado un euro durmiendo, ¿cómo ha sido? Pues abríamos los apartamentos tal día como mañana, por ejemplo, y tal día como hoy, aperturábamos la página para que pudiera entrar reservas online. Entonces, esa tarde estábamos acabando de limpiar los apartamentos y escuchamos como el clink clink, el sonido de una caja registradora. ¿Qué es eso? Y es que la aplicación decía que había entrado una reserva.
0: Qué bueno.
15: Vale, era por la tarde, yo estaba limpiando y vi que había una reserva. Mira, perfecto, qué guay. Pero es que esa noche cuando fui a dormir, el teléfono no estaba en silencio y serían las 2 o las 3 de la madrugada y se escuchó el clink clink porque es una reserva. Yo estaba durmiendo. Pero mi subconsciente y un poco mi consciente supo que estaba teniendo un ingreso porque fui consciente de que medio no abrí los ojos, pero supe que había recibido un ingreso y hasta sonreí. Mi mujer que me dijo, dice, es que ha sonreído cuando se ve que la pille.
0: No, pero es que no, yo te comprendo, es que es una emoción interesantísima.
15: Pues una segunda emoción que me ha gustado mucho es la siguiente. Tú imagínate que inviertes 1.000 euros y te da una rentabilidad del 12% anual.
0: ¿12?
15: El 12% anual. Al final del año, de 1.000 euros tienes 1.120.
0: Sí, pero es un porcentaje muy elevado, ¿no?
15: Bueno, pero esas inversiones las hay. También tiene riesgo, pero hay algunas que las hay. Al final es como si obtuvieras 10 euros mensuales. Vale, pues cuando el segundo año, de esos 1.120, si vuelves a invertir otros 1.000 euros, el año siguiente tendrías de los primeros 1.000, 120 euros. De los segundos 1.000 que has invertido, 120 euros. Pero lo curioso es que de los primeros 120 euros que invertiste el primer año, que ya son intereses que has generado, el 12% de 120, pues son 12 euros.
0: Correcto.
15: Pues al final, en el segundo año tenías 1.000 más 120, más 1.000, más 120, más 12. Esos 12 últimos euros, que es insignificante en comparación
0: con los
15: 2.240. Pero tener interés sobre el interés...
0: Brutal.
15: Eso es brutal y ya no es la cantidad económica, no son esos 12 euros, es el significado.
0: Hombre, también
15: es la mentalidad.
0: De la cantidad que hayas conseguido invertir, pero si en vez de 1.000 son 100.000, imagínate si es importante el interés del interés.
15: Claro, claro, pero al final lo importante es que cuando tú estás en ese proceso de crecimiento, te das cuenta de que el interés compuesto, esos 12 euros, que son como una pequeña palanquita que se va moviendo, te das
0: Correcto.
15: Cuenta de que año tras año genera lo que llamamos la bola de nieve.
0: Sí,
15: es
0: sí.
15: Lo típico que ves en las películas de dibujos animados, que la bolita de nieve va creciendo y se hace exponencial. ¿Qué ocurre? Que somos muy buenos pensando a corto plazo. Sabes, recuerdas perfectamente lo que has comido ayer o qué ropa llevabas puesta, pero somos malísimos pensando en el largo plazo.
0: Porque pensamos, si no pensáramos, si no dejáramos la inversión ahí tranquila, durmiendo el sueño de los justos, uh-huh. y nos fijáramos dentro de 5 años, veríamos cómo ha crecido esa inversión a la que ya no le prestábamos atención.
15: Pero porque es lo que hemos dicho un poco antes, que cuando te dicen que hay bonanza económica y dices que has crecido, que hayas puesto 100.000 euros, imagínate, y que de repente tienes 120.000 euros en esa inversión. Siempre hay un demonio, un diablillo que tenemos que nos dice, oye, pero ¿por qué no lo sacas? Que te puedes ir de viaje, que puedes comprar un mejor coche, que puedes hacer no sé qué, no sé cuántos. Eso lo tenemos.
0: Permanente.
15: También tenemos otro angelillo bueno que nos dice, sé cauto, no te preocupes, mira que la inversión a largo plazo, dentro de 10, 20, 30 años. Están los dos. Entonces, esa dicotomía, lo mejor es volverse amnésico y olvidarte de que tienes inversión.
0: Correcto.
15: O sea, a mí me pasa, o sea, yo soy consciente de que hay inversiones que las tengo anotadas, sé lo que invertí, pero no sé cuánto tengo a día de hoy.
0: Fantástico.
15: Y me gusta no mirarlo. Me gusta no mirarlo porque es verdad, hay gente que dirá, no, míralo de vez en cuando por si ha pasado algo que puede pasar. Oye, si inviertes en Nokia y Nokia ha desaparecido porque dejó de vender móviles y tal, o Kodak, que son dos empresas que de repente empezaron a ir mal porque no se pusieron acorde a los tiempos. Evidentemente, eso puede pasar en cualquier momento. Pero de manera normal, si tú has sabido hacer inversiones, oye, si sabes dónde has invertido y te das cuenta de que ese mercado intuyes de que no va a ir bien de aquí a los próximos 5 o 10 años, oye, pues si quieres cambiarlo, cámbialo, no pasa nada. Pero que seas consciente de ello.
0: Correcto.
15: Pero no el hecho de mirar continuamente esa inversión para ver qué hago, no te vuelvas loco, déjalo, tú sigue lo tuyo, sigue trabajando, sigue con la mentalidad. Al final es un tema de mentalidad, de escasez o una mentalidad de abundancia.
0: Sí, totalmente de acuerdo. Por lo cual, Pepe, entiendo, ahora que estamos llegando ya al final, que el resumen sería primero aburrimiento y luego diversión.
15: Sí, claro, porque es eso, al final es aburrido esa parte de la inversión, pero lo que es divertido...
0: Es como ir al gimnasio, ¿no? O sea, el primer día no pasa nada, lo has explicado antes, la primera semana tampoco, el primer mes apenas notas cambios, pero...
15: Si entrenas durante años, el resultado acabará siendo enorme. Y con el dinero pasa al final lo mismo.
0: O sea, hacerse rico no suele ser un gran acierto.
15: Correcto. Hay otro día importante. Mucha gente cree que para hacerse rico eso tiene que acertar una vez de forma espectacular. Hace una especulación. Normalmente es al revés. La riqueza suele consistir evitando grandes errores. No endeudarse por cosas absurdas.
0: Correcto.
15: No gastar todo lo que ganas. No especular con dinero que necesitas. No meterte en inversiones que no entiendes. No intentar aparentar ser rico antes de serlo.
0: Que hay muchísima gente, ¿no? Eso último pasa mucho.
15: Sí. Yo conozco gente que tiene coche de 80.000 euros y tiene solo 500 euros en la cuenta.
0: Sí, sí. Hay demasiados por ahí sueltos, sí. En cambio, yo, por ejemplo, soy el caso contrario. No es que tenga medio millón de euros invertido, pero soy de los que va conduciendo un coche con 10 años y, gracias a Dios, no debo nada a nadie, ¿no?
15: Muy bien, eso es más importante. Al final, ¿quién es más rico? ¿Eso? ¿El que tiene un coche de 80.000 euros y tiene 500 euros en la cuenta? ¿O aquel que tiene un coche de 10 años, pero tiene medio millón invertido en un plan de inversiones? Pues oye, al final...
0: Creo que está claro.
15: Al final, la riqueza real muchas veces no se ve. De hecho, te cruzarás todos los días con gente rica y ni siquiera sabrás que es rica.
0: En Benidorm también hay casos, ¿eh? Sí,
15: bueno, sí, porque al final un coche lo ves, un reloj lo ves, una casa la ves. Pero una cartera de inversión, ay amigo, quien la tiene no te la voy a enseñar.
0: Ya.
15: Eso no se ve. Y al final, muchas veces confundimos parecer rico con ser rico.
0: Estoy de acuerdo. La regla más aburrida del mundo.
15: Cuéntanos. Sí. Si tuviera que resumir todo este programa en una regla, sería la siguiente. Gasta menos de lo que ganas e invierte la diferencia durante muchos años.
0: Me lo guardo también esta frase para luego destacarla. Porque ahí es donde podemos terminar el programa, ¿no? Bueno, nos queda un minuto.
15: Bueno, pues entonces vamos a desarrollar un poquito más para que, al final, la trampa del nivel de vida. Hay un enemigo enorme que es aumentar el nivel de vida. Si ganas 1.500 y gastas 1.400, en el momento que ganes 2.500, no gastes 2.400. Piensa que sobre ese incremento que tenías, mejora un poquito tu calidad de vida, pero no todo.
0: ¿Y si no es necesario tampoco?
15: O nada. Y dedica ese crecimiento...
0: Claro.
15: Para tu futuro.
0: Exacto.
15: Para tu libertad financiera. Porque al final, eso, hay dos maneras de vivir. O sea, vivir como estás viviendo a día de hoy durante toda tu vida, que no está mal, o decidir que si creces un poquito económicamente, mantienes tu nivel de vida, que no pasa absolutamente nada, pero estás garantizándote que vas a tener un futuro mejor. Porque cuando el dinero trabaja para ti, puedes permitirte cosas. Puedes permitirte dentro de unos años... decir, no trabajo en este sitio, y es eso, o sea, es cambiar un poco la manera de vivir.
0: Bueno, de hecho dices, es que no consigo ahorrar. Claro, no es un problema de ingresos, es un problema de que cada vez que suben tus ingresos, automáticamente suben tus gastos.
15: En la misma proporción, y eso sí que es un tema de mentalidad.
0: Sí, ¿no? Sí.
15: Porque es que tenemos otra vez el diablillo dentro y dicen, me lo merezco, es que porque tal, porque ahora trabajo más duro. Mira, yo siempre digo lo mismo, si al final trabajas más duro, no más horas, pero más duro, pues búscate... cualquier plan para relajarte. Pero cualquier plan para relajarte puede ser perfectamente dedicar los sábados por la tarde a hacer puzzle o a meditar.
0: O a leer, o a pasear, o a leer, no, o a pasear. El dinero.
15: Exacto. Porque al final, muchas veces esos planes súper atractivos que te llaman la atención hacen que te gastes casi todo el dinero y luego llegas el lunes por la mañana y vuelvas a estar otra vez agotado.
0: La clave está en que cada vez que aumenten tus ingresos, no aumentes tus gastos en la misma proporción. Por ejemplo, Pepe, y terminamos.
15: A ver, yo diría lo de automatizar lo aburrido, y hay un truco buenísimo que es automatizarlo, que es que cuando recibas el dinero todos los meses a principios de mes, que al igual que tienes domiciliado el agua, la luz y el cole de los niños.
0: Correcto.
15: Y la hipoteca, que automatices también ese esa inversión. Sí. Que digas, no, pues que todos los meses esos 100, 300, 1000 o lo que sea, vaya directamente a esta cuenta que es donde tengo el plan de inversión. Y que vaya ahí. Y que tú no cuentes con ese dinero porque directamente no lo veas en la cuenta, que conforme entre, sale.
0: Pues yo creo que nos quedamos con eso, Pepe. No tenemos tiempo para más, porque, bueno, esto está empezando a ser divertido, pero yo creo que ha sido más que suficiente. ¿Alguna última reflexión?
15: Sí, al final, rico no es quien más tiene. Rico es quien tiene libertad. Libertad para decir que no, libertad para pasar tiempo con sus hijos, libertad para hacer lo que le dé absolutamente la gana.
0: Correcto. Pues yo creo que con eso nos vamos a quedar. La clase que nos ofrece aquí Pepe Pérez Silvén cada poco tiempo realmente a mí cada día me pone más nervioso, porque me encanta y además creo que hay que hacerle mucho caso. Hoy, lo divertido de lo aburrido de la economía para ser rico. Ahí queda. Si no lo has podido escuchar, busca el podcast por algún lado y escúchalo porque te interesa. Pepe, muchísimas gracias.
15: Muchas gracias a ti, Leo. Un saludo.
0: Un fuerte abrazo.
15: Chao.
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0: Cambiamos de tercio. Vamos a hablar de uno de los problemas más importantes que en este momento están sucediendo en España. Como bien sabrás, el gobierno aprobó el pasado martes 29 de septiembre su nuevo paquete de medidas en materia de vivienda, que amplía hasta 2030 la protección frente a determinados desahucios, regula los alquileres de temporada y por habitaciones, permite la prórroga de determinados contratos y limita algunas operaciones de inversión residencial. Las medidas dirigidas a reforzar la protección de los inquilinos y de los hogares vulnerables ha provocado las primeras críticas entre expertos inmobiliarios y colectivos de propietarios. Unas medidas que después se tumbaron en el Congreso de los Diputados al no obtener la mayoría, pero que ayer mismo se han vuelto a aprobar en el Consejo de Ministros y en la Diputación Permanente, que es quien ahora se hace cargo de, bueno, de la situación, para que usted lo entienda, hasta que se celebren las elecciones el próximo 29 de noviembre. El principal reproche pasa por considerar que el nuevo decreto vuelve a actuar sobre las viviendas que ya están en el mercado sin abordar el problema estructural de la

0: y no como una cigarra, sino que todo su dinero lo fue invirtiendo en la compra de propiedades que después le han servido para ganarse la vida alquilándolas. Querido Manuel Vallejo, ¿cómo estás?
1: Buenos días.
0: Imagino que un poquito harto, ¿no?, de esta situación, un poquito cansado, ¿no?
1: Sí, un poquito cansado porque, claro, siguen sin abordar el problema principal, que es la protección al casero. Por eso, claro, desaparecen un montón de viviendas del mercado y luego hay esa falta de oferta de vivienda.
0: Hablamos de que ese nuevo Real Decreto pone un tope del 2% a la subida anual hasta el 31 de diciembre de 2027, prórroga automática de 2 años si el inquilino lo quiere, el gran tenedor, es decir, 5 viviendas o más en la misma zona tensionada, pues antes eran 10, el índice Serpavi, que en zona tensionada ya no pones el precio que quieres, te lo marca el ministerio y si te pasas el inquilino puede impugnar, alquiler por habitaciones, la suma de habitaciones no puede superar el alquiler de la vivienda completa, los pisos turísticos hay que castigarlos con un IVA del 10% más el recargo del IBI del 150%, los desahucios, una nueva moratoria hasta 2030 si el inquilino es vulnerable y no te paga, bueno, en fin. Yo realmente, Manolo, te estoy viendo, te felicito por haber sido lo suficientemente inteligente como para invertir en casas yo y ganarte la vida alquilándolas, pero es que en este momento casi no me cambio por ti, fíjate, porque menuda situación, ¿no?
1: No, en este momento todo el mundo, aparte desde que entraron todas estas leyes en vigor, solamente recibo mensajes de Manuel, ¿qué tal estás? Digo, bueno, yo la verdad que estoy bien porque yo tengo muy buena relación con mis inquilinos y aparte, claro, que yo nunca he aplicado estas subidas absurdas de... O sea, la gente se cree que un casero llega y de la noche a la mañana incrementa la renta en 400 euros porque el mercado ha subido un tanto por ciento.
0: Yo creo, Manolo, que lo primero que deberíamos hacer es decirle al oyente que tiene que tener claro que el 80% de los caseros y de los inquilinos de este país estamos satisfechos. El 80%.
1: Sí, sí.
0: Quizás la polémica se está generando por un porcentaje muy pequeño, pero que una polémica bien dirigida políticamente da la sensación de que nos afecta a todos, ¿no? Va por ahí, ¿no?
1: Sí, sí. Yo pienso que esto tiene más de carácter político más que del problema real que hay del tema del alquiler. Porque, vamos a ver, hay un 80% que está contento y luego hay otro 20% que ahí es donde se esconden, que entre uno que no paga, que se amparan en todo este tipo de leyes, que se amparan, que al final el objetivo es... ¿Dónde me escondo para no pagar?
0: Porque hay profesionales del no pago. Los hay, ¿no?
1: Sí, sí, sí, por supuesto. Aparte se lo tienen muy bien estudiado y todas estas leyes los amparan. Porque claro, ahora mismo, por ejemplo, si te viene una mujer embarazada o con un niño a alquilarte, ya la ves como si fuera un problema.
0: Claro.
1: Pues claro.
0: Y pobre mujer, que a lo mejor no tiene culpa de nada, claro.
1: Por supuesto.
0: Pero pagan justo por pecadores, ¿no?
1: Claro, pagan justo por pecadores porque tú, al no tener tú como casero ninguna defensa, porque claro, esa señora mañana dice, no, es que soy vulnerable y no tengo para pagar, y no te paga, pues...
0: Manolo, como casero, explícanos cómo está siendo el impacto sobre la reducción de la oferta del alquiler. Porque, claro, aquí tenemos un gobierno que cada día se saca una nueva ley de debajo de la manga y creo que se cree que imponiendo la ley resulta que consigue el efecto y lo que está consiguiendo es precisamente el efecto contrario. Explícaselo tú al oyente
1: correcto,
0: como casero.
1: Correcto, pues mira, como casero, lo primero que implica eso en un casero es el miedo, el terror. Porque en la última semana, desde que empezaron todo lo de la acampada, el sol y demás, han desaparecido del mercado alrededor de 5.000 viviendas. O sea, se dice
0: más. 5.000 viviendas más, porque ya habían desaparecido 300.000 en los últimos, creo que, 4 o 5 años.
1: Claro. Y en España tenemos una necesidad de 750.000 viviendas.
0: Vamos por parte porque yo quiero entrar ahí también y quiero escuchar tu opinión. Yo soy de los que piensa que eso no es verdad. Yo soy de los que piensa que hace 10 años España nadie tenía un problema de vivienda y yo no he visto a nadie destruyendo vivienda. Las viviendas siguen estando. El problema, creo yo, es la falta de seguridad jurídica hacia el casero. Es decir, las viviendas siguen estando. Pero, por ejemplo, solo en Benidorm, donde tú y yo estamos hablando, hay 9.000 casas vacías que el casero no quiere alquilar porque le falta seguridad jurídica. ¿Realmente falta construcción de vivienda o falta seguridad jurídica?
1: Yo creo que faltan un poquito de las dos cosas. Porque claro, si tú vas viendo los números, en los últimos 20 años no ha habido

0: no se ha hecho vivienda nueva, vivienda social. Ninguna, o sea, aparte el gobierno lleva con este tema.
1: Eso no es verdad. Pedro Sánchez ha prometido 185.000 viviendas 7, 8 veces y las ha construido.
0: Bueno,
1: hombre.
0: No las ha construido.
1: Ah, ¿no? Ah, yo pensaba que sí.
0: Pues no. Pues no.
1: Desde luego, pues dilo.
0: La verdad es que no las ha hecho y claro, el tema está que al no haber esa vivienda social, ¿qué ha pasado? Pues que se ha trasladado todo este problema al casero.
1: ¿Y cómo se te queda el cuerpo a ti como casero cuando ayer el señor presidente del gobierno, ya en funciones, porque ya ha convocado unas elecciones generales en el Palacio de la Moncloa, que no en la sede del PSOE, dice, y ahora voy a invertir 10.000 millones de euros para que todos los chavales se puedan comprar una casa? ¿A ti qué cuerpo se te queda cuando escuchas eso?
0: Bueno, pues se me queda el cuerpo que lo podía haber hecho antes, que ha tenido tiempo para hacerlo.
1: Pero sí, durante 8 años no ha hecho nada.
0: Pues si no ha hecho nada, no lo va a hacer ahora tampoco.
1: Dijo ayer, yo le escuché, no sé tu opinión, claro. Yo le escuché ayer que es el presidente del gobierno que más ha hecho por la vivienda en España.
0: Pues yo creo que eso no es correcto porque, mira, yo aparte no defiendo ni a unos ni a otros, porque al fin y al cabo todo esto se mide por el sentido común. Y aquí no ha habido vivienda, o sea, realmente. Y luego, todas las viviendas, esas que tú has mencionado, que están vacías... Están vacías por miedo, porque la mayoría de los caseros a lo mejor no son personas como yo, más jóvenes o tal, son personas mayores.
1: Que tienen solamente otra casa, ¿no?
0: Claro, que tienen una casa o tienen, o a lo mejor otra que han heredado o lo que sea. ¿Y qué pasa? Pues tienen un terror, porque ven la televisión y ven el tema de la ocupación, ven una persona sin pagar 2 años. Claro.
1: Que además te destroza la casa cuando se va.
0: Claro, claro. Y es eso, o sea, entonces la gente tiene miedo, entonces las casas se quedan vacías. La gente dice, prefiero tener la vacía antes que tener esa angustia de esa angustia e impotencia, porque pero, no lo ves justo.
1: Pero es que eso que tú estás diciendo ahora es el titular de esta entrevista. Claro. Prefiero tener la vacía a tener esa angustia de que no me paguen y me la destrocen. Claro. Ese es el titular. Por eso yo digo que el problema de la vivienda no es que yo sea mago, pero yo creo que tiene una solución relativamente fácil si se quisiera.
0: Claro, claro que la tiene fácil porque nada más que oyes noticias y de que como si los caseros somos la antigua Inquisición, vamos, de que nos hacemos ricos, de que, y al fin y al cabo, nosotros lo que queremos es decir... Oye, mira, te presto mi casa, tú me pagas por ella y ya está. Mira, yo en 20 años que llevo alquilando no he subido una renta. O sea, no he actualizado solamente lo que dice la ley, el IPC. Otra cosa que tú has comentado. O sea, el IPC solamente se puede subir un máximo del 2%. Pero vamos a ver, el IBI sube, porque sube.
1: Sí, sí.
0: El 3,
1: la
0: el 4,
1: comunidad.
0: La comunidad,
1: claro.
0: Todo, la vida, tal. O sea, sin embargo, para mí solamente un 2%. Es que...
1: Ya. No, me encanta hablar contigo porque creo que estamos dejando las cosas claras. Bueno, yo quiero decirle a la gente que estamos hablando con Manuel Vallejo. Él es ex jugador de baloncesto del Real Madrid, hoy afincado en Benidorm. Ha venido aquí en alguna otra ocasión a hablarnos de deporte, pero él tenía notable interés en venirnos a hablar también de cómo se gana la vida. Tú, durante tu trabajo, durante aquel tiempo que dedicaste al baloncesto, generaste unos recursos económicos que te pagaron por hacer tu trabajo y lo que decidiste fue invertirlo. Lo invertiste en vivienda y hoy vives del alquiler de esas viviendas. ¿Tú tienes hoy la sensación de ser una especie de delincuente con piernas que va por ahí?
0: No, para nada.
1: No, pero ¿te lo hacen creer con todo esto?
0: Bueno, me lo hacen creer cuando yo veo las noticias, pero sin embargo yo cuando hablo con mis inquilinos, de hecho mis inquilinos me han llamado, oye, ¿qué tal? Bien, mira, pues no, oye, no pasa nada. Y la verdad que es que yo...
1: Yo vivo de alquiler hace 13 años y a mí mi inquilino me ha subido el porcentaje normal y corriente en 13 años. O sea, estoy contento con mi inquilino. Por eso te digo que es que yo no noto, pero sufro de ver a otras personas que se están quedando en la calle porque... ¿Por qué ese desmadre también que ha habido en el precio del alquiler, en el precio de la vivienda últimamente? No sé si tienes un análisis.
0: Sí, yo tengo un análisis. Mira, ha habido... Es que esto es como todo. En el tema... Aquí en la sociedad hay gente buena y gente mala. Gente que ve oportunidades y gente que no las ve. O sea... ¿qué pasa?
1: O que las ve pero no las aplica.
0: Claro.
1: Porque tiene un poco de humanidad, ¿no? También. ¿No?
0: Claro, claro. Por ejemplo, ahora mismo, por ejemplo, mucha gente ve el alquiler como muchos especuladores, que también los hay, y que hay que castigarlos, por supuesto. Es como todo. Que ven la oportunidad y dicen, oye, pues mira, pues voy a comprar esto y como lo alquilo tal, y como está muy difícil el tema del alquiler, voy a extorsionar al inquilino. De esta manera, pues cobrándole, por ejemplo, yo he visto muchos caseros que me han comentado que ellos cobran la comunidad al inquilino y le digo, bueno, eso en realidad no es así.
1: No se debería hacer.
0: No se debería hacer.
1: Claro.
0: O sea, las cosas se deben hacer de una manera correcta. O sea, tú tienes que pagar tus deberes y ellos tienen que pagar los suyos.
1: Correcto.
0: Pero claro, lo que sí veo normal es pues que a ti que estés defendido, por ejemplo, el Estado. Tú tienes que pagar el IBI, tienes que pagar una comunidad, ¿no? Si tú no lo pagas, te quitan la casa.
1: Correcto.
0: O sea, entonces, si a mí no me pagan, si a mí el inquilino no me paga, ¿qué hago?
1: ¿Cómo lo hago?
0: Sí. ¿Cómo lo hago?
1: Correcto.
0: Me tiro 2 años en un juzgado.
1: Bueno, hoy estamos hablando con Manuel Vallejo, no estamos hablando con ningún fondo buitre de Wall Street, usted lo está escuchando, un vecino de la Marina Baja que empezó con un piso, luego otro, muchos años trabajando, invirtiendo lo que ganaba en ladrillo, hoy tiene una serie de casas alquiladas, paga sus impuestos, eso sí, duerme con 96 páginas del BOE en la mesilla, con los 2 nuevos decretos del gobierno, con ese tope del 2%, con esas prórrogas de 2 años, con ese índice Serpavi que le dice a qué precio debe alquilar. ¿Se puede seguir siendo casero en España o nos están empujando a vender?
0: Nos están empujando a vender porque, claro, si tú aplicaras lo que dice el BOE, pues claro, por 620 euros, tú si realmente echas las cuentas de lo que ha subido el IBI, lo que ha subido la comunidad, las derramas, está claro que no te sale rentable. Entonces, claro, si no sale rentable, al final dices, bueno, pues dejo dinero en el banco, lo dejo un 3% y me quito de problemas.
1: Sin lugar a dudas. Bueno, estamos conociendo de manera directa a este empresario, Manuel Vallejo, la otra cara de la moneda, porque aquí nos encanta escuchar al que tiene el problema, pero también nos encanta escuchar al casero, como nos encanta escuchar también al empresario que da puestos de trabajo y que también lo está pasando mal. ¿Cómo se llega a tener ese número de propiedades? ¿Es por herencia? ¿Es por inversión de toda la vida? ¿Es por hipotecas? ¿Cómo has llegado tú a tener ese patrimonio? Porque a lo mejor la gente se cree que es que te ha caído del cielo.
0: No, no. Pues mira, yo la verdad que esa idea la saqué porque nosotros los deportistas en España, por desgracia, no tenemos jubilación. O sea, no cotizamos. O sea, cotizamos en realidad, pagamos nuestros impuestos, pero no tienes una seguridad social como tal, no tienes una jubilación como tal. Entonces yo, pues cuando era más joven, yo siempre tenía
1: el temor
0: de decir, bueno, pues el día de mañana para mi jubilación o me rompo una pierna, ¿de qué voy a vivir?
1: Sí, sí. Entonces, bueno, tú has conocido casos muy significativos a nivel nacional de deportistas de élite, sí, que luego han caído en la más absoluta de la ruina,
0: sí, sí, sí,
1: por
0: sí,
1: no haber sabido gestionar ese patrimonio. ¿No es tu caso?
0: No, mi caso no es, porque yo, por ejemplo, empecé de muy joven alquilando una vivienda, pues luego alquilaba la otra y empezaba así. Y luego también te digo una cosa, o sea, es una cosa paradójica porque yo he llegado a tener tanta vivienda gracias al gobierno. O sea, porque es que...
1: Qué bueno.
0: Sí.
1: Explícalo.
0: Sí, sí, te lo voy a explicar porque mira, si recuerdas, en la crisis del 2010, en el famoso Sareb...
1: Correcto.
0: Pues mira, yo tenía ahí un dinero ahorrado y justamente tanto bancos como ayuntamientos y tal me ofrecieron todos esos pisos. Mira, te los ofrecemos a precio de costo, pisos a lo mejor por 30 o 40 mil euros que yo no tenía pensado, o sea, realmente no tenía ningún interés en comprar.
1: Que a lo mejor un piso de esos hoy vale 300 mil.
0: Sí, bueno, algo menos.
1: No, pero me refiero a que tú los compraste porque te los ofrecieron a ese precio.
0: Sí, sí, sí, me los ofrecieron a ese precio. Bueno, y ofreciéndote un montón de rebajas y te regalo 2 plazas de garaje y te regalo un
1: que no te ponga una alfombra roja porque...
0: Sí, sí. O sea, vamos a ver, y es que...
1: Y ahora eres el malo, ¿no?
0: Y ahora soy el malo. O sea, vamos a ver, o sea, es una cosa que dices, pero bueno, es que no acabo de entender...
1: Bueno, en fin, verás como el 29 de noviembre todavía hay 5 millones de españoles en este país que votan al mismo.
0: Bueno, espero que no.
1: ¿Que no? ¿Nos lo jugamos aquí? Yo digo 5 millones mínimo. Hombre, en sanos, vamos a ver, en un sentido común, yo no hablo de partidos políticos, ¿eh? Ojo,
0: Sí, sí.
1: En el sentido común deberían votarle 0, porque es el que ha causado todos los problemas que tenemos
0: por
1: en
0: supuesto.
1: Este momento. Pues ya verás cómo no es así. Hazme números reales para que la gente lo escuche, de un piso medio tuyo en Benidorm. ¿Tanto queda limpio después de IBI, comunidad, seguro, IRPF, impagos, averías, meses vacíos? ¿Realmente ese es el chollo que cree la gente?
0: No. Mira, te voy a poner un ejemplo muy particular. Un piso en la calle Santander. El Santander, Poniente.
1: En la Cala.
0: En la Cala. Un pisito pequeñito. A mí siempre me han gustado los pisos pequeñitos porque son manejables. Son pisos de 30, 40 metros. Me han gustado porque son manejables, de fácil de reparar, fácil de alquilar. Ese piso, por ejemplo, lo tengo alquilado en 700 euros. ¿Ves? Que no es como la gente cree. Con vistas al mar, sí, pero vamos, que no como la gente cree que lo vas a alquilar aquí por 1000 y pico.
1: Sí, sí, 700. No. Una cosa muy razonable.
0: 700, algo razonable. Pago de comunidad, 80 euros.
1: Al mes.
0: Al mes. Pago de IBI, ahora mismo no recuerdo, pero son 250, 300 euros al año. Más seguro, averías, tal. En realidad te queda 350, 400 euros. Máximo.
1: Sí, vamos.
0: O sea, sí. No es la panacea, o sea, no es lo que la gente cree que te estás haciendo millonario a costa del alquiler. No es así.
1: Tú has hablado de algo interesante. Tú conoces a tus inquilinos,
0: sí.
1: Sus nombres, incluso entiendo que su familia. ¿Qué te cuentan ellos? O sea, no estamos hablando de un tenedor de vivienda que es un especulador. O sea, imagino que como tú será la gran mayoría, ¿no?
0: Sí, al fin y al cabo yo conozco. Al fin y al cabo es que, como digo yo, esto es un matrimonio.
1: Correcto.
0: Siempre el casero con el inquilino, yo siempre que entran le digo, esto es como un matrimonio. Estamos casados aquí el tiempo en el que estamos. Y claro, vamos a llevarnos bien. O sea, yo les entiendo, yo entiendo sus situaciones. Por ejemplo, a mí muchas veces me dicen, Manuel, mira que he tenido este problema este mes, tal. Venga, pues no te preocupes, venga, en vez del día 1, págame el día 20.
1: Correcto.
0: No pasa nada, pero págame.
1: Son inquilinos que llevan muchos años contigo algunos, ¿no?
0: Algunos llevan hasta 12 años y no se les ha aumentado la renta en 12 años.
1: ¿En serio?
0: O sea, te lo digo en serio, o sea, ha habido la renovación. Ni tampoco los he dicho, oye, llevas 5 años, tienes que salirte para meter uno nuevo. No, siguen en los mismos pisos, sí, solamente se le ha incrementado el IPC.
1: El IPC, correcto, sí, me parece increíble. Bueno, es bueno que haya gente como tú que dé la cara en los micrófonos, porque es que da la sensación de que sois, pues eso, un grupo de fondos buitres, especuladores. No, no, sois personas
0: normales
1: y corrientes.
0: No, porque al fin y al cabo la lógica lo que dice es, si un inquilino te está pagando bien durante un año, pues ¿qué hace? ¿Qué normalmente qué es lo que hace el casero?
1: En mi caso, me lo dice a mí mi...
0: Pues sigues con él,
1: claro,
0: porque piensas el típico lema de más vale lo malo conocido que lo malo por conocer.
1: Que lo bueno por conocer. Bueno, en cualquier caso, Manolo, no me queda mucho más tiempo. Una última pregunta, por ejemplo, si tu contrato vence antes del 31 de diciembre, el inquilino puede prorrogar los 2 años más sin subir el precio. Tú estás obligado a aceptar. Sé que no es tu caso, ¿no? Pero ponte en el caso de la gente que vive también de los alquileres. ¿Qué opinas? ¿Te parece protección o es una expropiación encubierta de tu derecho a decidir sobre tu propiedad?
0: Hombre, es una expropiación porque, claro, el derecho de la propiedad privada debería de ser de que es tu propiedad y tú puedes hacer con ella lo que quieras.
1: Correcto. Debería ser así, ¿verdad?
0: O bien, sí, porque en mi caso, por ejemplo, yo tengo más. Pero imagínate que solamente tuviera una en alquiler y la necesitara para mí o para mi hija, por ejemplo. Pues no tengo, o sea, ¿qué hago? Dejo, es lo que estamos hablando siempre, quito derechos a unos y se los doy a otros. O sea, ¿qué hago? Dejo a mi hija en la calle, mi hija no es también una ciudadana española, es lo mismo. O sea, al fin y al cabo, quito derechos a uno y se los doy a otros.
1: Manolo, quiero terminar con esto. Mañana te llama la ministra de Vivienda, a ti, Isabel Rodríguez, y te dice, Manolo, tienes X pisos, dime qué ley harías tú para que haya más alquiler asequible sin arruinar al propietario que cumple. ¿Tú qué le propondrías?
0: Pues mira, yo le propondría dos cosas. Una, defensa al casero como hay en otros países de Europa.
1: O sea, seguridad jurídica.
0: Seguridad jurídica. Claro, vamos a ver.
1: Si este no me paga, oiga, hay que sacarlo de la casa de manera inmediata y si necesita ayuda, que le ayude el Estado, no el empresario privado.
0: Por supuesto,
1: ¿no?
0: Por supuesto que, al fin y al cabo, que no nos traspasen esa responsabilidad. Nosotros no somos asuntos sociales. Al fin y al cabo, te están pasando la responsabilidad de política de decir, no, no, tú te conviertes en asunto social de la noche a la mañana. Eso no puede ser. Eso es lo primero. Lo segundo, que estaría muy bien, es, por ejemplo, crear un fondo. Un fondo de garantía, como lo hay, por ejemplo, en los seguros, el Fogasa, ¿no? Un fondo de garantía para proteger al casero. Es una propuesta muy buena, que yo ya he comentado esto en varias ocasiones, donde, por ejemplo, una garantía en la que, oye, hay un impago, vale, no pasa nada. Esta persona sigue estando en su casa, pero el Estado a ti te paga.
1: Correcto, sí.
0: Para que tú puedas seguir pagando tus impuestos.
1: Efectivamente. Me parece una muy buena idea.
0: Y esa es muy buena propuesta, pero claro, eso nunca se plantea.
1: Claro. Manolo, pues me temo que vamos a seguir hablando de este tema en otras ocasiones, porque me temo que, aunque nos escuchen, no nos van a hacer caso.
0: No.
1: Y el problema va a seguir. Por lo tanto, yo te doy las gracias por dar la cara.
0: Nada, gracias a vosotros y un placer como siempre.
1: Un fuerte abrazo y gracias. Mucha suerte.
0: Gracias.
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3: Hasta ahora, una mujer vivía 50 años para ser madre y para cuidar. Ahora vive 86 años, 35 años más siendo mujer después de la menopausia. Y esa etapa no es el final de nada, es un tercio de su vida. Hoy no hablamos de vivir más años, hablamos de vivir mejor esos 30 años extra. La ciencia dice que la longevidad es femenina. 9 de cada 10 centenarios en el mundo son mujeres. Pero también dice que viven más años enfermas, solas y cuidando a otros. ¿Qué está pasando? ¿Y cómo se vive esa revolución? La llamamos revolución porque no es que las mujeres vivan más, que lo sabemos. Es que van a vivir 30 años más después de la menopausia y nadie les ha explicado cómo. Japón acaba de superar los 108.000 centenarios. Y el 88% son mujeres. En España, la esperanza de vida ya es de 86 años en mujeres y 81 en hombres. Hoy, un 32% más de mujeres que hombres mayores de 65 años y viven 5 años más, pero con peor salud. Solo el 44% con buena salud y el 53% de los hombres viven más, pero peor. Bueno, vamos a analizar todo esto hoy aquí con Piedad Rodríguez en su sección de Mujer a Mujer, que además hoy la tenemos magníficamente bien preparada. La revolución, querida Piedad, de la longevidad femenina. Dices, empezamos bien, no quiero parecer de 40, quiero sentirme bien a los 60, a los 70 y a los 80. Es decir, hoy queremos hablar de mujeres, de edad, de salud, de belleza, pero desde una perspectiva diferente, porque cada vez vivimos más años y queremos vivirlos mejor, todos. Y para hablar de ello, insisto, tenemos a Piedad, que lleva años trabajando con mujeres en salud y bienestar y que además está viviendo personalmente esta etapa. Muy bienvenida, Piedad, ¿cómo estás?
4: Feliz, otra vez. Espera que me acerco aquí, ahora.
3: Oye, ¿qué significa feliz para ti eso de la revolución de la longevidad femenina?
4: Pues para mí significa algo muy sencillo. Pues que ya no hay que tener miedo, ni tengo miedo a cumplir años. Porque creo que las mujeres tenemos que hacer una auténtica revolución en ese sentido. Durante muchísimos años nos han hecho creer que cuando llegamos a las 40, pues que empezamos ya a perder cosas.
3: Correcto.
4: Juventud, colágeno, está tan de moda el colágeno, el metabolismo, que bueno, firmeza, las nalgas que se te caen,
3: el culo que lo arrastras,
4: las tetas se te ponen como dos bolsas de té,
3: fantástico,
4: energía, etcétera, etcétera. Y yo, pues, como se me caracteriza de revolucionaria, pues vamos a darle una vuelta.
3: Me parece muy bien.
4: A mí no me gusta decir mi edad, porque yo siempre cuando me preguntan mi edad me digo la que tú quieras, cuánto parezco.
3: A mí no, yo creo que eso no debería importarnos nunca.
4: A mí no me importa, pero ya tengo, sí que te puedo decir que tengo más de 50. Pero no quiero volver a tener 30.
3: Es curioso.
4: ¿Cómo te has quedado?
3: Es curioso porque eso es muy bueno, es decir, no quiero volver a tener 30.
4: No. Mira, porque hay muchas cosas que ahora tengo que no tenía entonces. Experiencia, criterio, pues sé mucho mejor quién soy, qué es lo que quiero, lo que no quiero y dónde quiero poner mi energía, con lo cual te haces más selectiva.
3: Y me parece estupendo. Porque además eso son cosas que solamente la dan la edad.
4: Eso es la edad. La pregunta no debería de ser, ¿cómo hago para parecer más joven?
3: Muy bien.
4: Es que siempre pregunto.
3: ¿Cómo debería ser?
4: La pregunta debería ser, o sea, cómo quiero llegar a los próximos 20 años de mi vida.
3: Estupendo, porque el cuerpo cambia y tenemos la obligación, si queremos llegar a esos 20 años después, de cambiar con él. Pero muchas mujeres dicen, Piedad, yo antes hacía esto y me funcionaba, y ahora ya no. ¿Qué les dices?
4: Pues que es normal, es que eso es normal. Yo lo veo a diario pues, con las mujeres que trabajo, ¿no? En mi programa de la Fit Woman Plus.
3: Correcto.
4: Que es específico para mujeres a partir de los 40 años.
3: Dime un número de teléfono, Piedad.
4: Sí, 625.
3: 625.
4: 991-551-557.
3: Lo digo porque cualquier mujer que nos esté escuchando a lo largo de esta conversación la puede mandar un WhatsApp para decirle quiero entrar en tu programa de Fit Woman
4: Plus. Yo le doy toda la información y la primera sesión la invito, gratuita.
3: Estamos hablando de que tú esto ya lo has vivido.
4: Y yo lo he vivido, claro. Hombre, lo estoy viviendo. Mira, hay algún momento en el que te das cuenta de que tu cuerpo ya no funciona igual que cuando tenías 30 años. Y entonces tienes dos opciones, o te enfadas con tu cuerpo o lo escuchas. Es que no hay más.
3: Y sí, no hay más.
4: No hay más. Eso es como cuando te enfadas por algo y tú tienes dos opciones, o te enfadas o no te enfadas. O sea, es lo que hay.
3: Sí.
4: Y yo pues prefiero escuchar mi cuerpo, me quedo con la segunda. El cuerpo te habla y te está diciendo, necesito que me cuides de otra manera. Pues ahí entra la alimentación, el descanso, nuestras hormonas, que ya no están igual... El estrés y el entrenamiento.
3: Hoy hemos hablado del estrés aquí con el psiquiatra, con Pedro Gurillo. Claro, efectivamente es así. Él también hablaba de entrenamiento.
4: Pero es que está demostrado científicamente que es lo que combate más el estrés, el ejercicio físico. Pero
3: Especialmente hay una cosa que tú consideras fundamental, ¿verdad?
4: Sí, fuerza. La fuerza. Yo siempre
3: también lo dijo ayer Elisio da Silva.
4: Fuerza, sí, hombre, claro. Colaboramos juntos en esto. A ver, no tienen que entrenar para adelgazar. Hay que entrenar para ser fuerte. Porque cuando hablamos de longevidad, estamos hablando de algo mucho más importante que entrar en una talla. O sea, yo que veo a las mujeres que dicen, ¿Qué talla usas? Tienes que estar fuerte, tienes que estar sana.
3: Exactamente, sana. Tú lo has dicho, sana.
4: Estamos hablando ya en esta etapa de la vida de poder levantarte de una silla dentro de 20 años.
3: Que no es poco, ¿eh?
4: Que no es poco. De subir unas escaleras, de viajar, de cargar con la maleta, de salir a caminar, de seguir trabajando si quieres y te da la gana, de tener una vida independiente, porque también es belleza y también es salud, pero sobre todo es libertad.
3: Totalmente de acuerdo. Y dejar de pelearnos, ¿no? Con la edad. Y en una sección que se llama... Salud, belleza y bienestar, como es esta, de mujer a mujer, tenemos que hablar de belleza.
4: Hombre, pues claro, pero aquí también vamos a revolucionarlo. Que si no, no sería yo. A ver, yo no quiero que una mujer de las que están en mi programa, que tengan más de 40 años, o sea, 55, 60 y pico, porque tengo hasta de 60 y tantos años en el gimnasio, quieran parecerse a una mujer de 35. No. Yo no trabajo así. ¿Por qué? Pues porque es que 55 o ser madura, 55, 65, 45, es que es maravilloso.
3: Sí, bueno, ¿quién ha dicho lo contrario? Claro, yo estoy de acuerdo.
4: Es que tú te mires al espejo, o sea, que una mujer se mire al espejo y diga, pues a mí me gusta lo que estoy viendo, me gusta la mujer que estoy viendo, y que si quiere cuidarse la piel, pues es fantástico, y si se quiere hacer un tratamiento estético, pues genial, y si quiere maquillarse bien, vestirse... Entrenar, cuidarse el pelo, pues todo eso es maravilloso. Pero hay que hacerlo siempre desde el cuidado, como digo yo, y de tu amor propio, no desde el miedo.
3: Bueno, eso es algo que también se tiene que superar.
4: Claro, porque hay una diferencia es enorme. Porque una es, quiero cuidarme porque me quiero, y la diferencia es, necesito cambiarme porque no me gusto. Que no es lo mismo. Entonces... esa es la gran revolución que hay pendiente.
3: Y de hecho, para eso estamos aquí, en esta sección. La mujer que se ha pasado media vida cuidando de los demás. Lo hemos dicho al inicio de la presentación de la sección.
4: Sí. Bueno, pero hay otra cuestión más importante todavía, para mí, ¿eh? Mira, hay muchas mujeres de nuestra generación que hemos pasado una parte enorme de nuestra vida cuidando. Hijos, pareja, padres... trabajando, sacando adelante una familia, intentando llegar a todo, y nos hemos dejado muchas veces para el final.
3: Tú lo has dicho siempre aquí.
4: Siempre, siempre, siempre lo he dicho. Ese es mi discurso, siempre. Hasta que un día los hijos crecen, las circunstancias cambian y, claro, y te encuentras contigo misma. Y las que siguen con sus maridos no conocen ni a su marido. Y dicen, ¿este quién es? ¿Sí o no?
3: Totalmente.
4: ¿Y este quién es? ¿Y ahora qué tengo yo que hacer con esto? ¿No? Y entonces, la pregunta es esa. ¿Qué quiero? ¿Y ahora qué quiero hacer yo? ¿Qué quiero hacer yo? Pues no te tiene que dar miedo, pues te tienes que ilusionar porque puede ser el comienzo de una etapa maravillosa. Y es el mejor momento de que las que siguen casadas hay dos momentos. O se vuelven a ilusionar con su marido.
3: O cambian.
4: O cambian directamente.
3: Sí, sí.
4: No, pero es que está demostrado. A nuestras edades, ¿cuántas personas conoces?
3: El otro día tenía yo una conversación con alguien y parecía de broma, decía... Es que hoy en día el chiquillo que está en el colegio y sus padres no se han divorciado, el raro es él, porque antiguamente era al contrario, pero hoy casi la mayoría de matrimonios se han divorciado. Y lo que no hay que hacer es considerar el divorcio como algo traumático, sino como algo que puede pasar y no hay por qué llevarse mal con tu ex mujer, con la madre de tus hijos, ya está.
4: No.
3: Ya está, ¿quieres una mejor vida o distinta? Ya está.
4: No, es que es...
3: Porque los 50 no son el final de nada. Piedad.
4: Correcto, o sea, yo conozco... Mujeres a los 50, bueno, yo la primera, que han empezado un negocio. Bueno, que han cambiado de profesión, que han vuelto a estudiar, que viajan solas, que se han enamorado otra vez, que han descubierto el deporte, que han recuperado su sensualidad. Y mujeres que han aprendido a decir, pues ahora me toca a mí. Y esto es súper importante, porque longevidad no significa solamente vivir muchos años. Significa tener una vida que merezca la pena vivir durante esos años.
3: Sí, es importante que no solamente lo que estás diciendo se convierta en palabras, sino en hechos. La longevidad, Piedad, también es emocional.
4: Sí, y añadiría también algo más que a veces olvidamos. Que tenemos que entrenar el cuerpo, sí, eso está claro. Pero tenemos que entrenar nuestra vida. Y nuestra vida son relaciones, amistades, proyectos, sentirnos útiles... Y para mí hay algo muy importante, necesitamos ilusión, necesitamos tener algo que nos haga levantarnos por la mañana con ganas, porque creo que es una de las cosas que más envejece una persona no es cumplir años, es dejar de tener ilusión, y eso sí que tenemos que vigilarlo. Cuando una persona, por eso yo di una conferencia, no sé si te acuerdas tú, en Afratex, que es la Asociación de la Fraternidad y de la
3: Correcto.
4: Experiencia, que casi todo es gente mayor, que se han unido, que hacen proyectos
3: también,
4: culturales y tal, que es fantástico, porque hacen cosas. Y llegué yo con una conferencia que decía, jubilarse no es saludable.
3: Bueno.
4: Bueno, a poco más y me matan allí. Pero yo le pegué la vuelta, les hice ver que hay que ilusionarse, que lógicamente hay que hacer otras cosas.
3: Claro, tú te referías a jubilarse de la propia vida.
4: Claro, no jubilarse
3: del trabajo.
4: Pero yo llegué así porque yo quería captar la atención. Luego les pegué la vuelta y terminaron todos bailando, pero bueno, que es verdad.
3: ¿Cuál es tu consejo a quien nos está escuchando, a una mujer de 45, 55 o incluso más años?
4: Más años, mira. Si yo ahora mismo la tuviera adelante y me preguntan por dónde empiezo, yo le diría, pues primero muévete. No necesitas convertirte en atleta, pero sí mantener un cuerpo activo y fuerte. Segundo, come para nutrirte, no solamente para pesar menos. Y nutrirse no es comer bollería, señores.
3: No son esos cruasanes que nos trajo ayer aquí Eva.
4: No, tú ya sabes, cuando eso aparece, yo digo, ¡uy, me largo!
3: O sea, aquí fuera había un bote de gominolas y el otro día fui a comerme una y...
4: Me la regalaron, la dejé ahí, pues se larga.
3: Pero han desaparecido, ¿eh?
4: Todo. Luego, duerme y aprende a gestionar tu estrés. Cuida tus relaciones, no te aísles. Eso de que me quedo en casa toda la tarde viendo la tele, o sea, no. Haz tus revisiones médicas y conoce cómo está tu cuerpo. No esperes a que algo vaya mal para ocuparte de ti. O sea, la prevención.
3: Bueno, yo aquí quiero hacer un paréntesis y decir que Piedad precisamente es una mujer que por obligación tiene que cuidar su cuerpo muchísimo y estar muy atenta. Y a ella no le van a dar lecciones en este sentido, pero tú sí las puedes dar, ¿no? De decir, hay que estar muy ojo a visor.
4: A mí me ha salvado la vida, que ya sabéis, las personas que me conocen, bueno, tú, que yo llevo tantos años, yo he pasado 4 veces por un cáncer y todavía sigo con revisiones y con cosas y yo no me puedo descuidar. A mí lo que me ha salvado la vida es el deporte. El deporte, la buena alimentación y la prevención, es tener tus revisiones médicas, estar no fallar a tus revisiones médicas, porque la prevención, cuando coges las cosas a tiempo, te salva. Y la actitud. Y tener, pues eso, y tener ilusión.
3: Correcto.
4: Tener retos, o sea, marcarte retos y tener ilusión y ganas. Y luego, hay una pregunta que yo digo que a lo mejor lleva, bueno, muchas, que dice, bueno, ¿y yo ahora?
3: ¿Qué quiero yo ahora?
4: ¿Qué quiero yo ahora?
3: Claro.
4: Pues yo digo que empieza a construirlo, aunque tengas 45, 50, 60, porque nunca es tarde para empezar una etapa nueva.
3: Claro, eso es algo clave, ¿no? Porque habrá gente que nos escucha, como cuando habla a Pepe Pérez sirven de inversiones, como cuando habla otro de salud, cuando habla otro de estrés. A ver, cada uno tiene que empezar con su edad, porque el pasado pasado es.
4: El pasado pasado está, el pasado pisado, digo yo, pasado pisado.
3: Entonces, Piedad, ¿qué sería para ti realmente envejecer bien?
4: Pues mira, para mí envejecer bien no significa no tener arrugas.
3: Por ejemplo.
4: Aunque está bien tener una piel cuidada y todo, pero oye, el tiempo pasa. Todos nos hacemos mayores.
3: Gracias a Dios.
4: Gracias a Dios. No significa tener el mismo cuerpo que tenía a los 30. Ni tampoco intentar detener el tiempo. Significa llegar a los 60, a los 70, a los 80, y bueno, después de los 80 yo digo que cada año es un regalo, digamos, seguir sintiendo que mi vida, o sea, vuestra vida, os pertenece. Teniendo fuerza, teniendo autonomía, teniendo proyectos, sintiéndose mujer, cuidándote, aprendiendo, seguir enamorándote de la vida. Porque al final, la verdadera revolución de la longevidad femenina no consiste en vivir más años. Consiste en conseguir que esos años tengas salud, tengas libertad, propósito, deseo e ilusión. Y si me preguntas qué quiero yo para los próximos años, pues yo lo tengo muy claro.
3: Pues te lo pregunto, ¿qué quieres tú para los próximos años?
4: No quiero volver atrás, yo siempre voy para adelante. Yo para atrás ni para coger impulso. Yo quiero llegar a cada nueva década de mi vida más fuerte, más consciente y más libre. Y creo que eso, en esta sección de mujer a mujer, correcto, es algo que nos podemos regalar. O bueno, que cada mujer, te lo tienes que regalar.
3: De hecho, nos lo estamos regalando, porque yo voy a quedarme con esa frase, ¿no? Más fuertes, más conscientes y más libres. Y volveremos la próxima quincena con De Mujer a Mujer.
4: Pues yo aquí, encantada. Y solamente recordar una cosa, solamente no, hay que recordar una cosa. Cuidarnos no es vanidad, cuidarnos es una inversión en nuestra vida futura.
3: Con eso nos quedamos, no sin antes recordarte que a Piedad Rodríguez la encuentras en el 625-99-1557 para, si te apetece, formar parte de su club Fitwoman Plus, donde hay mujeres como tú que están escuchando y que tienen dudas y que han empezado ahí y cada día se encuentran mejor.
4: Pues sí, yo encantada de recibiros con los brazos abiertos y la primera sesión, os digo, la invito yo.
3: Con eso nos quedamos. Muchísimas gracias, Piedad, enhorabuena y pronto nos volvemos a ver aquí.
4: Gracias.
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3: ¿Alguna vez te has preguntado cómo la cultura latina ha dejado una huella imborrable en la moda y el diseño internacional? Prepárate para un viaje fascinante hoy aquí en Leo Radio, escuchando a alguien que ha participado mucho para que esto también sea una realidad aquí, en Benidorm. Desde las vibrantes calles de América Latina hasta las glamurosas pasarelas de París y Milán, la cultura latina ha cautivado a diseñadores, modelos y amantes de la moda de todo el mundo. Esta cultura ha dejado una marca distintiva en la moda y el diseño internacional. Colores vibrantes y estampados audaces. La cultura latina es conocida por su amor por los colores vivos y los estampados llamativos. Desde el icónico diseño de Frida Kahlo hasta los trajes tradicionales de los bailarines de salsa, los colores y estampados latinos han influido en las pasarelas internacionales. Diseñadores como Óscar de la Renta y Carolina Herrera han incorporado estos elementos en sus colecciones, creando prendas que irradian alegría y energía. La cultura latina valora la artesanía y las técnicas tradicionales, y esto se refleja en la moda y el diseño, desde los exquisitos bordados de México hasta las intrincadas telas tejidas de Perú. Los diseñadores han utilizado estas técnicas para crear piezas únicas y llenas de historia. A diferencia de los estereotipos de bellezas occidentales, la moda latina abraza y celebra las curvas y las formas naturales. Modelos como Jennifer López o Sofía Vergara han desafiado los estándares convencionales de belleza y han demostrado al mundo que la belleza viene en todas las formas y tamaños. Te recuerdo que la mujer venezolana siempre ha destacado por ser la más bella del universo. Bueno, pues hoy tenemos nosotros aquí con nosotros a una mujer venezolana que desde luego cumple con los estándares de todo lo que estamos diciendo. Ella es Adriana Pérez García. Es curioso, fíjense ustedes, yo esta mañana preparando la entrevista decía Adriana Pérez García, perfecto, pero es que todos la conocemos por Llorey, pero es que su tienda, sus dos tiendas se llaman Modas Amaya. Adriana, ¿cómo te llamo? Adriana, Llorey, Amaya, ¿cómo te llamo?
12: Bueno, buenos días, muchas gracias por invitarme. Mi nombre es Llorey, ¿vale? Pero como es un poco complicado, pues siempre digo Adriana por lo práctico. Pero realmente mi nombre es Llorey, así que...
3: Ahora hablaremos de ello. Bueno, hoy tenemos, como lo están escuchando ustedes, con nosotros a una mujer emprendedora, venezolana, apasionada por la moda, conocida y querida en Benidorm. Os hablo de Adriana Pérez García, aunque muchos la conocen cariñosamente como Llorey. Adriana está al frente de Modas Amaya, un proyecto que hoy cuenta con dos boutiques, una especializada en moda latina, femenina y sexy, y con prendas tan conocidas como sus vaqueros Push Up, y otra dedicada a zapatería y complementos. Pero detrás de una tienda siempre hay una historia, y hoy queremos conocer a la mujer que está detrás de Modas Amaya. Por lo tanto, vamos a empezar por el principio. Bienvenida. ¿Cómo estás?
12: Estoy genial, perfectamente contentísima de estar aquí para compartir lo que más me gusta, que es la moda.
3: Me encanta tus orígenes y la llegada a España. Es algo que a mí me apasiona, ¿no? Porque yo creo que tú tienes que convertirte hoy en ese ejemplo en el que muchos benidormenses, por un lado, españoles en general por otro, pero también venezolanos, ¿no? Gente que te escuche y que diga, qué mujer más valiente. Porque, a ver, eres venezolana, lo acabo de comentar, pero ¿qué recuerdos tienes de tu vida allí en Venezuela?
12: Pues mira, te cuento, mi vida en Venezuela, feliz. Realmente tuve una infancia feliz, una juventud muy feliz, mucho amor familiar. Soy la tercera de tres hermanos. Y lo que me trajo hasta aquí fue el amor.
3: No, ah, qué bueno.
12: Sí. Fue el amor. Hace 15 años llegué aquí por amor. Un búlgaro se robó mi corazón. Y bueno, la mejor persona que he conocido hasta el día de hoy ha sido esa persona. Mi compañero, mi amigo y el padre de mi hija.
3: Ah, qué maravilla. Y encima seguí juntos, lo cual en España ya es algo fenomenal, tú sabes, ¿no?
12: Sí.
3: Antes lo bromeaba con Piedad Rodríguez, que viene a hablar de mujer a mujer, de mujeres que pasan de 50, que necesitan ese apoyo, ¿no? Y nos dábamos cuenta de que hay un porcentaje tan elevado de gente que se divorcia, que se separa. Hoy casi que seguir junto con alguien durante 15 o 20 años parece lo contrario de antes de nuestros padres, ¿verdad?
12: Es así. De hecho, bueno, hay muchas dificultades, ha habido momentos difíciles también para nosotros como pareja. Pero como familia siempre hemos estado allí para como el pilar de nuestra hija y de nuestra existencia.
3: Bueno, como ya sabemos cuándo decides venir a España y qué te trae hasta aquí, vamos a seguir avanzando. Llegar a otro país, Adriana, no digas que es fácil porque sabemos que no lo es y quiero que la gente conozca tu experiencia. Supone siempre empezar prácticamente de cero. ¿Cómo fueron esos primeros años en España?
12: Sí, bueno, fueron muy complicados porque entre la cultura, no conocía a nadie, mi esposo trabajaba muchas horas, fue difícil, pero un día le dije, mira, yo realmente tengo una visión de mí que no es quedarme todo el día en la casa o hacer un trabajo.
3: Muy bien.
12: Quería hacer algo que realmente me gustara y él, por supuesto, me apoyó. Pero bueno, el tema económico era una parte de dificultad.
3: Lo sigue siendo, ¿eh? Lo sigue siendo.
12: Lo sigue siendo, por supuesto. Pero en ese momento, pues antes de empezar, te da un poco de miedo. Y eso, el miedo al fracaso. Pero bueno.
3: Pero yo creo que esa es una de las barreras que tenemos que superar todos. Porque el miedo al fracaso está antes, durante y casi que me atrevería a decir que todos los días, ¿no?
12: Sí, porque en el día a día y en cualquier país del mundo, me imagino, siempre tenemos que, o sea, no podemos bajar la guardia, tenemos que estar ahí con constancia, constancia, constancia. Eso ha significado
3: fíjate,
12: todo para
3: fíjate mí. Una cosa importante, Adriana. Hay tres mujeres en este estudio: uruguaya, cubana y venezolana.
12: Sí.
3: Y a mí me encanta que no, porque yo soy muy, muy cobarde, es decir, yo soy español, me defiendo bien en España, pero yo no me atrevería a irme a, no sé, Venezuela, o Uruguay, sí, o Cuba, y emprender allí una nueva vida. De vacaciones sí, pero emprender una nueva vida me da miedo, y en ese sentido yo tengo que felicitaros y aplaudiros por vuestra valentía. ¿Cuál fue el primer momento en el que tú dijiste, ya aquí en España, dijiste, no, esta ya es mi casa? ¿Eso existe o eso no llega nunca?
12: No, sí llega. En mi caso, llegó después de 5 años más o menos, que dije, bueno, que ya debo sentir este como mi sitio. Aunque la raíz de uno es algo que no se separa de uno. O sea,
3: a eso me refería.
12: Siempre llegó un momento en que sentía
3: acércate un poco al micro.
12: Que estaba de visita. Aquí, siempre. Entonces, como que siempre voy a volver a casa, pero cuando ya empecé a sentir que esta era mi casa, es cuando empecé a hacer amistades reales, porque no tengo otra.
3: Sí, pero
12: familia.
3: Fíjate lo que has dicho, que es importante, ¿eh? 5 años.
12: Después
3: y tuvieron que pasar
12: años.
3: 5 años hasta que tu mente te dijo, vale,
12: sí,
3: este es mi país. ¿Viniste directamente de Venezuela a Benidorm?
12: Sí, vine.
3: ¿Directamente?
12: Sí, porque él vivía aquí ya.
3: De acuerdo. ¿Qué significa esta ciudad para ti?
12: Esta ciudad para mí me ha dado...
3: Se te ha hecho una sonrisa, ¿eh?
12: Sí, de hecho, me ha dado todo. La gente muy amable siempre. No tengo ni una mala experiencia con las personas. He sido siempre muy acogida, muy bien acogida. Muy amable todo el mundo. Me encanta que hay pluralidad de razas, vamos
3: sí,
12: a decirlo.
3: Sí, bueno, aquí somos muy cosmopolitas, aquí hay
12: sí,
3: de todo.
12: Entonces eso pues ha hecho que me sienta siempre a gusto.
3: Vale, ya sabemos tu pasión por la ciudad, que además me encanta oír a alguien que no es de aquí hablar bien de mi ciudad y notar que sientes esa pasión, ¿no? Me encanta. ¿De dónde viene ahora tu pasión por la moda?
12: Bueno, es curioso porque yo estudié recursos humanos, no tenía nada que ver con la moda, pero mi madre, desde que yo me acuerdo que existo, vendía ropa, pero el método era dejar la ropa y lo iban pagando a plazos.
3: Qué bueno, eso allí en Venezuela.
12: En Venezuela,
3: ¿no?
12: Claro. Entonces yo la acompañaba a comprar, incluso a vender. Lo que no me gustaba era luego ir a cobrar, pero me gustó desde siempre.
3: Te comprendo, ¿no? Te comprendo, porque yo además de locutor soy comercial, como tu amiga Eva. Y a mí lo que menos me gusta es ir a cobrar. Es decir, me encanta hablar con el cliente, me encanta venderle, me encanta sentir su felicidad, me encanta entrevistarle. Pero cuando llega el momento de cobrar, que es fundamental para que tu negocio esté abierto y el nuestro esté abierto, porque si no, no funcionamos, es lo que menos me gusta.
12: Sí, es incómodo. Por eso, ¿verdad? Yo prefiero mi negocio, te doy la prenda, me das mi dinero y tan contento.
3: ¿Hay mucha diferencia entre la Venezuela de tu madre y el Benidorm tuyo?
12: Sí, muchísima.
3: ¿Y te atreves a decirnos algún ejemplo para que entendamos cuál es la gran diferencia y cómo estáis viviendo allí ahora? Porque a mí me gusta también solidarizarme con los países hermanos.
12: Sí, bueno, te pongo así en contexto rapidito. En Venezuela somos gente muy alegre, aunque estemos muy mal a ojos de otras personas, incluso a los nuestros, pero somos tan optimistas que tenemos siempre tan buena actitud que parece que todo está bien, aunque no tengamos luz, aunque no tengamos agua. No. Y en ese momento no existía esa problemática, entonces parecía que todo era muy feliz y había sus dificultades, por supuesto, pero era otra sensación de menos problemas.
3: Yo tengo aquí para preguntarte qué tiene la moda para ti que te ha atrapado de esta manera, pero ya nos has avanzado algo, ¿no? Es ver a tu madre, ¿no? Pero después de... esa primera experiencia con tu madre, ¿cómo has ido evolucionando para seguir enamorándote de la moda todavía más y desde un punto de vista obviamente diferente, ¿no?
12: Sí, yo creo que la parte creativa ha hecho en mí también que me guste mucho más mi trabajo.
3: Correcto.
12: Me siento inspirada, veo también muchas, ahora con las redes sociales, pues te obliga un poco a estar al día con ese tema de las redes sociales y estar... queriendo verte bien, aunque muchas veces cuesta, porque claro, por ejemplo, en mi caso, no solamente me hago fotos y videos, sino que tengo que ir a comprar, tengo que emperchar, o sea, todo ese trabajo que está detrás. Entonces no siempre nos sentimos, pero digo, me veo al espejo y digo, estoy espectacular, así que quiero vender esto.
3: Me encanta oírte hablar. Además, fíjate que me has hecho pensar, ¿no? Reflexionar, porque yo digo, a veces tengo la suerte de ser hombre para algunas cosas. Por ejemplo, no tener que pensar todas las mañanas que me pongo.
12: Sí.
3: Yo me pongo mi vaquero, me pongo mi polo y me voy a trabajar. En cambio, vosotras no. Vosotras os cuidáis muchísimo más, ¿no? La mujer en su conjunto. Y yo te voy a preguntar algo para que me contestes con sinceridad. Uh-huh. ¿Es un calvario? ¿Es un gusto? ¿Son las dos cosas?
12: Son las dos cosas.
3: A veces es un calvario,
12: sí,
3: ¿no?
12: Sí, porque de hecho, sabes cómo somos las mujeres, ¿no? Que un día estamos radiantes y otro día no queremos ni salir de casa. Pero yo creo que la sociedad nos ha puesto como en ese sitio un poco incómodo donde siempre tenemos que vernos bien.
3: Correcto.
12: Porque entonces no queremos el rollito, queremos el cabello perfecto, la piel perfecta y no somos perfectas. Pero bueno, hacemos lo posible para vernos dentro de ese estado de ánimo lo mejor que se pueda.
3: Qué maravilla. ¿Cuándo decides que esa pasión por la moda puede convertirse en una profesión y finalmente en un negocio?
12: Lo decido porque mi esposo era camarero y trabajaba 14 horas. Y cuando yo veía que el sueldo no llegaba, yo dije, ok, tengo que aportar algo, pero tengo que aportar algo donde yo sea realmente buena. Y no tenía ni idea del negocio, pero con mi naturaleza de garra latina,
3: ¿se te nota?
12: Sí, pues me aventuré en eso con los únicos ahorros que teníamos.
3: Qué valiente.
12: Y me dio un poco de miedo por él porque tampoco teníamos mucho tiempo de conocidos y no quería como... utilizar sus recursos y mal, ¿sabes?
3: ¿Te puedo preguntar en qué trabaja tu marido hoy?
12: Hoy trabaja en las tiendas.
3: Vale, vale. Es que me encanta la pregunta porque yo sé dónde voy. Tu marido te enamoró, te trajo de Venezuela aquí, pero hoy eres tú la que ha sacado a tu marido de esa profesión. O sea, hacéis un magnífico tándem, ¿eh?
12: Sí, somos un muy buen equipo.
3: Me encanta. Cuéntanos cómo y de qué manera nace Moda Samaya.
12: Bueno, mira... Te cuento que lo tuve muy claro desde el principio que se llamaría así porque mi hija, mi única hija, se llama Amaya.
3: Muy bien.
12: Y es, bueno, lo que tenemos en común, lo mejor que tenemos en nuestra vida, así que dijimos, vamos a ponerle ese nombre en honor a ella.
3: Bien. Y cuando nace, y explícanos ese proceso, ¿dónde estáis? Que queremos conoceros.
12: Sí, claro. Llevamos ya 14 años.

0: mayor plus que tenemos. Y bueno, hoy en día estamos ubicados en la calle Tomás Ortuño. Ahí tenemos las dos tiendas. Uno en la calle, en el número 20, que es la zapatería, Tomás Ortuño número 20, y otra en el 31, que es la tienda de ropa. Ahí tenemos
1: la primera, ¿no? La tienda de ropa, que fue la primera, y de la zapatería después, ¿no?
0: Exactamente.
1: ¿Y cuáles fueron los mayores retos cuando comenzaste? Igual ya no te apetece pensar en ellos, ¿no?
0: No, siempre lo pienso porque no me gusta olvidar...
1: Los comienzos,
0: el recorrido, porque muchas veces dan ganas de tirar la toalla, ¿sabes? Sí. Me ha pasado, pasamos pandemia, todos esos momentos tan duros en donde dices, te lo planteas, dices, ¿realmente vale la pena? Entonces recuerdo cuando no tenía coche, iba en bus a comprar la ropa.
1: Madre
0: mía. Sí, me llegaban las 2 de la mañana emperchando, con ayuda de mis amigas, por supuesto. Y sí, me gusta recordarlo. Fue bastante duro, pero superado.
1: Sí, pero fíjate, son todos esos motivos que el cliente no ve, obviamente, pero que a ti te refuerzan la autoestima hasta el punto de que cuando ahora te llega un problema dices, esto no es un problema.
0: Exactamente, exactamente. Me ha pasado eso, de que muchas veces, digo, suavizo los problemas, porque realmente he tenido dificultades.
1: No es para tanto.
0: Y sé también que se resuelve y adelante.
1: Correcto. Bueno, hoy Modas Amaya tiene una personalidad muy definida. Estamos hablando de un negocio con más de 14 años de tradición en la calle Tomás Ortuño 31, también en la 20 con una zapatería. Pero vamos a hablar de la tienda de ropa. ¿Cómo describirías vuestro estilo?
0: Sí, bueno, no, nuestra especialidad es en general es la moda latina. Nos caracterizamos por tener moda latina.
1: Oye, chico, me encanta.
0: Sí, vaqueros, tenemos vaqueros, infinidad de...
1: ¿Has visto cómo se ríe?
0: De modelos.
1: Yo le hablo cubano.
0: Sí,
1: ¿eh?
0: A lo cubano.
1: Oye.
0: Tenemos ropa juvenil, también tenemos una sección muy amplia de para caballeros y de moda infantil también. Y para las tallitas grandes, que parece que no, pero tenemos muchas tallitas grandes. Que, bueno, sabes que a veces es difícil para las chicas que tienen...
1: Bueno, acabamos de tener una sección de mujeres de mayores de 55 años, que aquí hay muchas, ¿eh? Ya te digo que te tienes que llevar bien con Piedad, que ya tienes muchas mujeres de 55 que te puede mandar a tu
0: tienda. Que me las mande para allá, que allá las vestimos y las ponemos hermosas.
1: Háblame de esa seña de identidad tan característica de Modas Amaya, los vaqueros push up. ¿Se dice así?
0: Sí, se dicen push up.
1: ¿Por qué tienen tanto éxito?
0: Porque realmente favorecen la silueta de la mujer. O sea, ya puedes tener poco o mucho trasero, pero te le dan tan bonita forma que vale la pena, de verdad. Cada vez más españolas les gusta el corte push-up porque sienta fabuloso, de verdad. De verdad se nota la diferencia.
1: Dime una cosa, Adriana, ¿qué buscas tú personalmente cuando eliges una prenda para traerla a tu boutique?
0: Lo que busco es que guste. Que guste a mis clientas, que ya más o menos...
1: ¿Y tú eso cómo lo puedes saber? Eso ya te lo pregunto yo a nivel personal.
0: Sí, en realidad no sé cómo lo puedo saber porque creo que ya es la experiencia, ¿no? Es la experiencia porque elijo una talla 50 y también digo, bueno, estas a mis señoras o a mis chicas de talla les va a encantar. Un estampado bonito, una caída...
1: ¿Tú eres capaz de elegir ropa que a ti no te gusta, pero sabes que le va a gustar a tu clienta?
0: Sí, totalmente.
1: Pues eso merece un aplauso, ¿eh?
0: Es que no podría comprar la ropa que solo a mí me guste.
1: Ya, pero sí. No es fácil, ¿eh?
0: No es fácil.
1: Porque yo cuando voy al supermercado solo compro lo que a mí me gusta.
0: Es diferente porque te lo vas a comer tú.
1: Ya. Sí, pero es que no es fácil, ¿eh?
0: No es fácil.
1: Oye, ¿la moda latina está viviendo un momento especial en España?
0: Sí, pero yo creo que la explicación es porque somos muchos latinos ya aquí. Entonces, claro, también tenemos una influencia en nuestras amigas españolas o conocidas españolas o de otras nacionalidades que no sean solo latinas, que nos ven a lo mejor un vestido con un corte ceñidito o un pantalón push-up y dicen, oye, qué bien te queda. Entonces ya eso ha ido creciendo.
1: ¿Por qué la mujer venezolana es la más guapa del mundo?
0: Bueno, eso dicen. Yo creo que la mujer es bella.
1: Siempre ganáis los concursos de Miss Universo.
0: Sí, la verdad es que hay muchas mujeres bellas, indudablemente. Pero bueno, yo considero que la mujer es bella, sea de donde sea. Además dicen que no hay mujer fea, sino mal arreglada. También lo creo.
1: Muy bien.
0: Cuando nos arreglamos un poquito, mejoramos. Pero bueno, la mujer venezolana no solo es bella físicamente,

0: gente, sino también porque somos aguerridas, somos...
1: Mi ídolo es María Corina Machado, ¿sí? Te lo digo para que lo sepas. Sí.
0: Pues qué bueno. Sí, esperemos sí. Que...
1: Y yo me llamo Leopoldo López.
0: ¿En serio? ¿Verdad? Leopoldo, no lo había pensado.
1: Leopoldo Bernabéu López, pero soy Leopoldo López.
0: Bueno.
1: También. O sea, que soy un poco de los vuestros, ¿eh?
0: Un poquito.
1: ¿Qué es lo que más te gusta a ti cuando una clienta pues entra en tu empresa, entra en tu boutique, se prueba algo, se mira al espejo, sonríe? ¿Qué es lo que más te gusta? ¿Tú disfrutas ese momento?
0: Totalmente. Lo disfruto y sobre todo cuando nos dicen, volveré porque me encanta todo lo que me he llevado. Aparte, debo decir que mis chicas, las que trabajan en la tienda, son maravillosas y siempre buscan lo acertado para cada clienta. O sea, le ofrecemos lo que realmente creemos que le va a quedar bien.
1: Pues tengo un minuto, o sea que no te puedo hacer más preguntas, pero ¿te comprometes a volver?
0: Claro que sí, aquí estaré cuando me inviten.
1: Me quedan dos folios de preguntas.
0: Bueno, las dejamos para la próxima.
1: ¿Las dejamos para la próxima?
0: Claro que sí.
1: Es lo que tiene la radio. Yo me lo he pasado muy bien hasta el punto de que se me ha ido el tiempo con Adriana Pérez de Modas Amaya, pero no hay tiempo para más. Muchísimas gracias.
0: Gracias a usted.
1: Quedamos pendientes de que vuelva. Quiero darle las gracias al psiquiatra Pedro Gurillo, al expresidente del balonmano Javier Avínzano, al gerente de Talleres Pérez Pascual, Tu Dinero Consciente, Pepe Pérez Sirven, también al ex jugador de baloncesto del Real Madrid, Manuel Vallejo, a Piedad Rodríguez con De Mujer a Mujer y ahora Adriana Pérez de Modas Amaya. Mañana en el Puerto Deportivo, Luis Campomanes. Un abrazo.
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3: Bienvenidos, ¿qué tal, confidenciales? Prepárense que vamos a descubrir juntos muchas historias de la actualidad, de lo que está ocurriendo ahora aquí en España y en el mundo y que parecen sorprendentes. Hay una verdad oficial que es la que publica la prensa, los digitales, la que sale en la tele, en la radio. Y luego hay la verdad real, que es la que intentamos descubrir aquí cada día. Gracias por formar parte de esta legión. Suscríbanse, den muchos likes y hablen de este canal a la gente buena, a la mala no, que ya saben que estoy. Bueno, amigos, prepárense porque lo que está ocurriendo es una acción de manipulación tal que podría estudiarse en las universidades de periodismo o en las del cine, también, ¿por qué no? Porque en el fondo es un guión cinematográfico. Miren, acaba de ocurrir uno de los hechos más graves de la democracia española y sin duda el más grave de la historia de Pedro Sánchez. Y no se habla de él. La historia de contratar a dos clanes de la droga para que maten a una juez que investiga al hermano del presidente. Por la mitad de la mitad de lo que les cuento, en muchos países no solo habría dimitido, sino que estaría el presidente detenido para dar explicaciones de a quién lo ordenó, cuánto pagó, qué le ofreció a cambio. Aquí no, aquí estamos hablando de Mari Carmen, que ha muerto. Les cuento la historia muy breve y así entenderán, y hoy además descubriremos cómo lo hacen, que es nuestro deber, la trampa, ¿dónde está? Primero, Sáenz de Tejada, aquí le están viendo, este es un ex juez de la cloaca de Sánchez, tiene su casa familiar de toda la vida en Badajoz, se casó con una juez de Badajoz, ella le denunció por malos tratos psicológicos y ganó en el Supremo, es decir, este hombre es un maltratador condenado a 2 años y 9 meses de cárcel. Entre otras lindeces le decía a su exmujer, es sexual, os voy a pegar un tiro a ti y a tu pareja. Bien, este hombre cuando es expulsado de la carrera judicial en 2022, se monta a los pocos meses un canal de YouTube. Lo están viendo. Tiene la poca vergüenza de llamarle Magistrado Anticorrupción TV. Claro, poner magistrado maltratador no queda bien. 76.000 suscriptores y creciendo. Hay un centenar de vídeos de ahí en los que acosa insulta y amenaza a la juez Viedma y a su entorno. Un poco de ellos.
4: Beatriz Viedma Rojano, te lo voy a decir más clarito y más eso. Eres una cordobesa asintomática, ya sabe todo el mundo por qué, no pareces cordobesa, y además eres una cínica, cínica de libro. Lo bueno, Beatriz, es que está todo escrito, todo, todo, y va a salir, claro, porque evidentemente cuando alguien lo vais a intentar condenar, vosotros, ya sabéis, que os veis en las concentraciones contra leyes del Parlamento, te ves con el decano y un medio, y Samantha Reynolds, te ves en las concentraciones, en las reuniones del colegio, lo sabemos ya, el colegio de los niños, también te ves allí.
3: Fíjense cómo conoce el lugar donde van a la escuela los hijos de la juez Viedma. La juez Viedma es una mujer en un lugar pequeño como Badajoz, con costumbres cada día las mismas, a las 7 de la mañana al gimnasio, a las 8 al juzgado, a las 2:30 recoger a los niños al cole. Todo eso fue lo que hicieron esta cloaca del PSOE, perseguirla para conocer sus costumbres, hablar con unos y con otros, todo muy cutre, como es Leire Díez, ¿eh? Es decir, iban al colegio y decían: soy el secretario de la juez, y no tiene secretario, o soy el hermano, o vengo de parte del hermano de la juez, y no tiene hermanos. Muy cutre, como es Leire Díez. Sende Tejada quiso entrar en la causa del hermanísimo por todas las vías posibles. Miguel Ángel Pérez publica un audio que manda él a la cloaca, en el que dice: a ver si lo conseguimos, aunque sea por el fraude fiscal. Escuchen un poco.
5: Como es un tema de la agencia tributaria, y como por otro lado lo otro de este hombre, supuesta, el trasfondo sería una supuesta defraudación, no sé si consideraríais que sería a lo mejor bueno que me personara también ahí y contar el tema de que el Estado, qué tal, que revisar todas estas cosas raras que están pasando en relación a intereses comunes de todos, ¿no? Para no focalizar tanto a lo mejor en el otro, en la otra causa, ¿no?
3: ¿Cuál era el objetivo? Muy fácil, entrar en la causa como abogado, ya que magistrado le echaron de la carrera, y recusar a la juez con cualquier excusa. No lo consiguió, de hecho me dicen que hasta lo intentó con su hermana. Y como no lo consiguió, acabó contactando con dos clanes de la droga de Badajoz para matar a la juez Viedma. En Trambas Aguas sacó esa conversación con uno de los miembros del clan de los Rochos.
6: Matarla, matarla. Si esto no le va a ganar. Pero es que constante que la han estado siguiendo. Algo que te digo que quiero más. Es que yo esto no tengo, pero fue una persona que en 2024 se reuniesen con ellos, sí, y no se vayan presentando a una comisión diciendo: oye, pues mira, quieren matar a una jueza. Que no es que se quieran matar entre clanes, sí, o entre familia o lo que tú quieras. Sí. Quieren matar a jueza, es algo que te digo.
3: Esta es la historia que ayer la juez Viedma le explicó al juez Pedrast en la Audiencia Nacional, con testigos, pruebas, documentos, grabaciones. Bien, a día de hoy, Sáenz de Tejada sigue con su canal de YouTube. No se lo han cerrado, y miren que a veces cierran por cualquier cosa. A día de hoy, Sáenz de Tejada no ha sido detenido, y no lo podemos comprender. La Guardia Civil tampoco. Es sin duda el caso más grave que rodea a Sánchez. A ver, contactado su cloaca, supuestamente por orden directa suya, a clanes de la droga para matar a la juez que juzga a su hermano. Y no es noticia, y la noticia es Mari Carmen. ¿Cómo se consigue esto? Bueno, pues les vamos a contar parte del secreto mejor guardado en Moncloa. Y aquí viene la información confidencial. Muchas veces hemos criticado que Pedro Sánchez tenga 1,000 asesores, y más allá de colocar a secretarias de Zapatero, al primo de Zapatero, que también está colocado, amigos, gente que no hace nada pero cobra y usted le paga, más allá de eso, tiene también algunos asesores, una legión, me dicen, de cabezas perfectamente engrasadas para hacer llegar el mensaje adecuado a la población en el momento adecuado. Señores, el presidente del gobierno y su equipo de presidencia contratan guionistas de series de televisión, las que han tenido más éxito para fabricar el relato, para llegar a manipular a la opinión pública. Son guionistas que ya han demostrado su valía en televisión. Aquellos que conocen el lenguaje, el tono, el mensaje, qué se debe lanzar, cómo, de qué manera, a qué hora, con qué imagen, con qué palabras. Esos guionistas acostumbrados a la ficción, a realizar guiones sin más, se han convertido en los que escriben el relato de los acontecimientos en la opinión pública para desviar la atención de lo principal, para que no se hable de Ceuta, que no se hable de las cloacas, de los narcos contratados y para que se acabe hablando de una señora de 87 años. Les cuento algo más, información confidencial como la anterior. Al menos 4 de ellos son guionistas que trabajaron durante años en la serie de televisión más exitosa en las últimas décadas, que es La que se avecina. ¿Recuerdan La que se avecina? Llegó a tener un capítulo de esa serie 11 millones de telespectadores y la media no bajaba de 5 o 6 millones. Batió todos los récords. Bien, pues 4 guionistas de esa serie están en Moncloa trabajando para el presidente del gobierno. El trabajo de esos guionistas de ficción ha de verse apoyado por centenares de medios de comunicación sanchistas pagados con dinero público que repiten el relato y lo amplifican, pagado por intelectuales, los de la ceja, que a cambio de seguir siendo intelectuales de la élite del gobierno hacen lo que les digan cuando suena el silbato. Y también con la ayuda de cualquier asociación, ONG, chiringuito, plagado de subvenciones, que obedece aquello que le mandan. Señores, el mejor relato que ha creado la factoría de ficción de Moncloa en los últimos años es Mari Carmen. En 15 días, solo 15 días, consiguen la imagen de una mujer de 87 años en camilla desahuciada. Llaman a su tropa de la ceja, los Bardem, Almodóvar, Ana Belén, que se personen para amplificar el efecto del desahucio. A los 3 días del desahucio, solo 3, acampan en la Puerta del Sol. Dicen que es una acampada improvisada. Sí, todo tiendas quechua, nuevas, instaladas de la noche a la mañana. A través de una asociación, el sindicato de inquilinas, subvencionado por el gobierno. 3 días han pasado del desahucio. 2 días después, solo 2, el gobierno lleva al Congreso los 2 decretazos de la vivienda y se los tumban. Y tan solo 13 días después del desahucio de Mari Carmen, en una decisión exprés, convocan elecciones anticipadas. Y 2 días después de hacerlo, Mari Carmen muere. ¿Es el guión de una serie de Netflix? ¿De un capítulo de televisión? ¿De verdad creen que se puede improvisar la acampada de 1000 personas, la decisión de las elecciones, los 2 decretos que pasa? Ya los tenían escritos hace años. Quiero pensar que la muerte de Mari Carmen ha sido una muerte natural, porque da que pensar, ¿verdad?, que el guión termine como ellos lo harían en cualquier serie de ficción en la que han escrito. No es casual, no es improvisado. El relato de Sánchez forma parte de un guión preescrito, ensayado, preparado, organizado desde Moncloa con profesionales de la ficción que en su locura lleva a la realidad. Solo nos falta averiguar hasta dónde. Es capaz de todo, lo sabemos. También de acabar con un personaje incómodo. No olviden lo que dijo Mari Carmen en televisión antes de ser desahuciada.
7: ¿A quién responsabilizas tú de todo lo que te está pasando?
8: A Pedro Sánchez.
7: no se entera la cantidad de desahucios que hay diarios. No se entera o no quiere enterarse.
3: Espero que se le haga la autopsia a esta buena mujer y que el tiempo nos diga qué sucedió. Prepárense, la máquina de ficción, los guionistas de televisión siguen en Moncloa preparando el próximo relato e intentar ganar las elecciones. Bienvenidos, investigamos.
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3: Amigos, sé que sois gente despierta, que a ustedes ya no se les engaña, que no se les vende cualquier cosa. De hecho, la mayoría de seguidores de este canal no ve la tele para informarse, busca medios alternativos. Un objetivo que tendremos durante esta pre-campaña o campaña electoral del sanchismo es abrir los ojos ante las mentiras. Y es constante, es absoluto, ¿no? Nada con Sánchez es lo que parece. Hay un magnífico artículo en The Objective de un amigo mío, Pepe Rusiñol, seguro que los primeros confidenciales se acuerdan de él, activista, fundador, presidente de Sociedad Civil Catalana, ahora viviendo en Madrid, tuvo que exiliarse y llevar escolta, no les digo más. Y dice que esta mentira aparente tiene un nombre que pusieron los rusos cuando eran muy comunistas. Maskirovka. Pepe, ¿qué es la Maskirovka? Bienvenido.
8: Muy bien hallado, un lujo estar contigo. Muy, muy bien, muy bien. Que, por cierto, tengo atrás la acampada, porque trabajo a la de sol y la veo desde el balcón. Una
3: vigila,
8: cosa maravillosa.
3: Vigila la cartera.
8: Sí,
3: vigila.
8: Sí, y también el olor es interesante.
3: Ya.
8: Lo que sale de allí. Bueno, Maskirovka.
3: ¿Qué es la Maskirovka, Pepe?
8: Maskirovka es la, como le llaman los rusos, la estrategia de enmascaramiento. Es decir, de distracción del enemigo, que el enemigo se piensa que el ataque viene por un sitio y viene por otro, de poner tanques que son realmente como globos hinchables. Es para enmascarar y conseguir que el enemigo ejecuta una estrategia que a ti te beneficia, es decir, distraer, desinformar, en comunicación, en el terreno, en acciones, bueno, en todo. Esto en el ámbito militar es habitual.
3: Tú fuiste militar y eres paracaidista, pero es un experto, Sánchez, hay que reconocerlo. Es capaz de provocar la acampada que tienes frente a tu despacho y que todo el mundo deje de hablar de Ceuta y hable de Mari Carmen, ¿eh?
8: Absolutamente. Además, si te das cuenta, siempre buscan un símbolo. En este caso, Mari Carmen, una persona mayor, vulnerable, en camilla. Es decir, al final está todo pensado para conseguir monopolizar el relato. También el problema que tenemos al ver, no solo... Eso es como jugar a tenis. Tú puedes ganar porque eres muy bueno o por el contrario, eres muy malo. Entonces, mucho me temo que estamos en ese criterio, porque yo no veo a la oposición con una capacidad de reacción frente a una Maskirovka como la que está desarrollando Sánchez, que además es muy evidente. Se puede disimular mucho lo que está haciendo este hombre, pero yo no veo esa capacidad de darle vuelta al asunto, de hablan de Mari Carmen, pero no hablan de la persona, de la mujer que se suicidó en Hospitalet por un desahucio, porque está ahí Salvadorilla, porque es el PSC, porque hay muchos más desahucios en Cataluña, pero nadie se atreve a decir esto. Nadie se atreve a decir constantemente qué pasa en Ceuta, qué le debes a Marruecos, por qué has cambiado la política del Sáhara, por qué te vendes a los intereses del rey marroquí. No se dice, eso se dice constantemente. Oye, Mari Carmen, lo siento mucho, es una pena que se haya fallecido. Punto pelota. Vamos a lo importante. Yo no veo esa capacidad de reacción, sinceramente, de la oposición.
3: ¿Eh? No, es comprar los medios, es comprar a un montón de ONGs con dinero público el relato y el resto ya lo hacen ellos porque están untados, hay que decirlo, por dinero público. Sánchez busca dar una sensación de emergencia. Y tú hablas del lenguaje, es muy importante. Por ejemplo, alerta antifascista, la palabra muro, la palabra escudo social o máquina del fango. Esas palabras son escogidas por alguno, uno o dos deben trabajar de los 1,000 asesores que tiene Moncloa. ¿Cuál es el objetivo?
8: El objetivo es que al final la batalla del relato es la batalla del lenguaje. O sea, es decir, al final traduce al lenguaje cotidiano cosas muy complejas. Es decir, si tú entras en el marco, por ejemplo, cuando tú y yo estábamos en Barcelona, el día que no me llamaban fascista me preocupaba, no sé a ti. Pero claro, si tú entras en el marco de decir yo no soy fascista, tú dices que soy fascista, ¿de qué se habla? De fascismo, con lo cual es el marco del contrario. Ellos crean el marco, crean el lenguaje para que entre el contrario de forma inocente, porque es una masquirovka, como decíamos antes, y cuando entras en el marco de Sánchez, has perdido. Se acabó, game over, porque estás durante 2 meses haciendo esto. Y si me permite esa masquirovka, hay un apunte que creo relevante, que como no, en nuestra tierra, en Barcelona, ya se han empezado a quemar contenedores. Yo no descartaría que eso, la alerta antifascista, acabemos en episodios similares aquí en Madrid para conseguir que la tensión sea máxima, para conseguir que el foco se vaya allá y que la posición siga con el pie cambiado en estas elecciones generales.
3: Señores, quédense con la palabra y sigan despiertos porque nos seguirán intentando engañar. Masquirovka. Un abrazo, Pepe, cuídate, hablamos.
8: Un abrazo de muchísimas gracias.
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3: Señores, me llega este comunicado de Gente Buena de Ceuta. La UGT no comparte, lo están leyendo, que separe la ciudad el 11 de noviembre. UGT de Ceuta dice en este informe que ellos no piensan hacer huelga, que la ciudad necesita ahora ayuda, que nunca han recibido el apoyo que han necesitado y que en este momento en absoluto van a apoyar el paro en Ceuta. Está muy bien que UGT convoque y UGT de Ceuta diga aquí no. Y me dicen que Comisiones Obreras tampoco. Marcos de Quinto, ¿cómo está usted, maestro?
9: Pues muy bien, aquí dando la batalla.
3: Comisiones tampoco, ¿no?
9: Comisiones tampoco, pero bueno, es por decirlo así, es como la excepción que cumple la regla, porque el tema está en que creo que tanto Comisiones como UGT hace ya mucho tiempo que dejaron de ser sindicatos en el sentido que todos entendemos de gente que defiende a los trabajadores, y se convirtieron en organizaciones a sueldo del poder político socialista. Hoy creo, ayer jueves salía que en The Objective que en los últimos 5 años habían recibido por distintas fuentes entre Comisiones y UGT 570 millones, y esto no incluye no solamente, es decir, lo que son las subvenciones nominativas directas, sino estaba también cogiendo, pues oye, todas las ayudas estatales, autonómicas y provinciales, y también las ayudas a lo que son sus fundaciones vinculadas, que por ejemplo hay dos aquí, una que es Pau y Solidaritat y otra que se llama Jesús Pereda. Concretamente 313 millones en este periodo es lo que se llevó UGT y unos 250 millones lo que se llevó Comisiones Obreras. Por lo cual, estas son organizaciones a sueldo, esto ya les importa un bledo a los trabajadores. Si les hubiera importado la vivienda o los salarios o lo que sea, pues mira que han tenido tiempo, podían haber hecho una huelga hace un año, hace dos, hace tres. Sin embargo, han elegido una vez que Sánchez ha disuelto las Cortes. Y lo cogen, pues oye, porque les deben de haber tocado el pito y decir, oye, que tenéis que hacer una huelga general. Lógicamente, una huelga general no la pueden hacer contra la oposición. Entonces, aunque lo haya dicho María Jesús Montero, que es un imprudente, y eso es por lo que se hace, estos que sí se saben un poquito la ley, pues han tratado un poco de disimularla. Pero bueno, lo que es esto es una vergüenza. Son unos mercenarios comprados, porque sindicatos más serios, como puede ser CESIF o como puede ser USO, por supuesto, no han querido jugar a esta basura.
3: Sí, señor, está bien que contemos las cosas como son. Y hemos empezado hoy explicando una exclusiva que entre los 1000 asesores que tiene Moncloa hay guionistas de series de ficción de televisión. Al menos 4 de Aquí no hay quien viva, seguramente los hay de otras series de mucho éxito. Claro, después pasa lo que ocurre. Muere Mari Carmen, y hay quien dice que ha sido un asesinato. Escuchen, por favor.
10: ¡Que no se nos olvide! ¡Mari Carmen no ha muerto! ¡La han matado! ¡La han asesinado!
3: Y la portavoz de Más Madrid en la Asamblea de Madrid justifica con ello quemar Madrid.
11: El día que desahuciaron a Mari Carmen, algo empezó a romperse. Hoy se ha roto del todo. Hoy en España no hay consuelo para la gente buena. Y en las calles de Madrid no va a haber paz.
3: En las calles de Madrid no va a haber paz. Y Pablo, Confidencial, ha pasado por delante de la casa de Mari Carmen. Vean. Un colegio entero poniendo velitas y un minuto de silencio. ¿Esto es una serie de Netflix, Marcos?
9: Bueno, vamos a ver. Yo, por un lado, creo que tienen razón. Lo de Mari Carmen ha sido un asesinato. Lo que no explican es que ha sido un asesinato hecho por la ultraizquierda. Y te lo comento, porque si hay alguien que no tiene culpa en nada en lo de Mari Carmen, es la derecha. Y es sencillo, muy sencillo de entender. O sea, ella se benefició de una ley franquista, la Ley de Arrendamientos Urbanos de 1964. Y gracias a esa ley, que era una ley que permitía prorrogar de por vida los alquileres tanto al titular del alquiler como a todos sus descendientes. Por lo cual, es decir, ningún problema con ello. Sucede que en 1985 hay un decreto del socialista Miguel Boyer que elimina la prórroga forzosa. De alguna manera, lo que está poniendo es fin al modelo de renta antigua. Un socialista rompe aquello de lo que estaba viviendo felizmente esta tal Mari Carmen. Más allá, en 1994, la Ley de Arrendamientos Urbanos, que también socialista y además votada por Ángeles Amador, que es la madre de Bostunduy, de este ministro comunista, pues introdujo disposiciones adicionales para regular la extinción de estos contratos. Ley socialista también. Entonces, hasta ahora la derecha no ha tenido nada que ver con todo lo que acontece a Mari Carmen. Entonces, en base a estas leyes socialistas que hay que reafirmar, un juez independiente aplica las leyes socialistas sobre Mari Carmen. Y Mari Carmen es desahuciada por la policía que reporta a Marlaska, ministro socialista. Luego, hasta aquí, yo no sé qué tiene que ver la derecha con el caso de Mari Carmen. Han hecho un casting muy malo. Lo único que tiene que ver la derecha es que Almeida le hizo varias propuestas para resolver su caso, que ella negó, rechazó. Y finalmente Almeida gestionó con los verdaderos dueños para que ella pudiera regresar. Luego, lo único favor que ha encontrado ha sido eso. Es más, ella ha declarado que hace un año envió una carta a Sánchez, la cual no ha sido contestada. Entonces dice, bueno, ¿qué tendrá que ver la derecha con el problema de esta señora que está basado en leyes socialistas y ejecutada por un Ministerio del Interior y una Policía Nacional reportando a un ministro socialista? Pero lo más curioso de esto es que, claro, una señora que además vivía sola y que no sé si no tendría demasiados amigos, aparentemente pues no, pues vivía bastante en aislamiento, pues de la noche a la mañana con 86 años y no estando bien de salud, pues la pasean y se la llevan a Sol con la lluvia y con todo esto. Carlos Bardem la llama Paquita y ella, no, soy Mari Carmen y tal. Y todo esto la coge Ana Belén de la mano y la recita versos de Alberti, de Rafael Alberti, por lo cual eso es un tema muy emocionante. De noche a la mañana te encuentras en esta situación e incluso a su hospital la llevan televisiones, cámaras y luces. Luego esto es algo que a una persona de 86 años, esto le pasa a mi madre cuando vivía o lo que sea, dices, es que es tremendo. Es decir, la utilización mediática y la instrumentalización de esta señora, oye, pues probablemente el haberla sacado de su contexto y tal y haberla tratado de hacer esto casi sin dejarla descansar, porque es que estaban utilizándola, pues yo no sé si efectivamente eso ha llegado al desenlace o ha acelerado el desenlace que desgraciadamente ha ocurrido, y descanse en paz Mari Carmen. Pero si ha sido un asesinato de cualquiera menos de la derecha, habrán sido de ellos y de los guionistas que han montado todo esto y que se han cargado, porque lo que menos les importaba era la salud de Mari Carmen, lo que más les importaba era tratar de construir un icono. A mí esto es lo que me daría vergüenza. Vergüenza. Sí, sí, pero esto no, hay que decirlo. Esto hay que decirlo.
3: Sin duda. Quiero que escuches a Confidenciales. Todos tienen sospechas. Chely Alijanda, Antonio, Juanjo, María y Santos.
12: Es que ha sido tan casualidad y le va a venir tan bien para hacerla mártir y para que las calles se prendan esta señora que se supone que se estaba recuperando.
13: ¿Cómo ha muerto Mari Carmen? ¿La van a hacer autopsia? ¿No será esto el ataque de falsa bandera para utilizar a Mari Carmen y encender las calles?
14: Ya viendo que tienen otra bomba de humo bastante grande con Mari Carmen, pues nada, para eso estamos nosotros, para soplar y disipar ese humo.
15: Y en paz descanse, señora Mari Carmen. Desear la muerte de una persona es lo más ruin que se puede desear. Pero lo que sí que deseo yo es que le haga la autopsia un forense que sea de verdad.
16: El estrés la mató porque ya era muy mayor para todo eso que se había metido. También sospecho que se la han quitado el medio. Ya probablemente no hacía falta. Es fuerte decir eso.
17: Las primeras palabras que dijo Mari Carmen cuando le preguntaron quién cree usted que es el culpable, y dijo claramente el gobierno. Qué casualidad que estaba la mujer a punto de irse a su vivienda y ha fallecido.
3: Es que de otro gobierno, Marcos de Quinto, no lo pensaríamos. De Sánchez, cualquier cosa, ¿eh?
9: Es que imagínate el final feliz que gracias a Almeida esta señora hubiera vuelto a su piso, pagado la parte diferencial por parte de todos los madrileños, y eso hubiera sido pues un final feliz que posiblemente a mucha gente no le interesaría que se hubiera producido. No lo sé. Yo no voy a hacer elucubraciones con este tipo de cosas. Lo único que te digo es que no hay, en este caso concreto, se pueden quejar de las políticas de la derecha, de lo que sea, pero en este caso concreto no hay nada, nada que se pueda echar en cara a la derecha. Y otro tema muy importante, que esto lo dijo efectivamente Mari Carmen, cuando le preguntaron a quién echaba la culpa de todo y lo primero que dijo fue a Pedro Sánchez, hay un tema muy curioso. Es decir, en España ha habido 272.000 desahucios. Desde que está Sánchez, 272.000 desahucios, muchos de ellos en circunstancias realmente muy dramáticas, como el último de Hospitalet, donde una señora con dos hijos se suicida. Todo eso le ha dado igual absolutamente al Partido Socialista, a todos los políticos, a los que hacen tweets ahora, a los Carlópez, a los Carpuente y a toda esta gentuza, les ha dado absolutamente igual. Pero de repente sus guionistas han sacado esto del caso de Mari Carmen y dice, pues venga, vamos a utilizarlo. No se han dado cuenta, que la gente no es tonta, y que el caso de Mari Carmen es el caso menos utilizable por su parte, porque se trata de una señora que no era una señora indefensa, era una señora funcionaria que durante toda su vida ha tenido un sueldo asegurado, cosa que la mayor parte de españoles no lo han tenido, una señora sin hijos, por lo cual con una capacidad de ahorro y de comprarse una vivienda tremenda. Es decir, todas estas cosas han aflorado. Creo que hicieron un casting, sus guionistas, vamos a utilizar esta persona, y les ha salido mal, se equivocaron de casting, porque había gente muchísimo más desvalida, en este caso, que Mari Carmen, y han tratado de montar todo este follón, y la verdad es que es muy triste, porque yo creo que la utilización de esta señora es lo que no es nada humanitario por parte de la izquierda, pero les da igual, oye, con tal de sacar una bandera, pues usamos a esta señora y luego lloramos con lágrimas de cocodrilo.
3: Pero tenemos un problema, y es que la derecha o el centro derecha no sabe explicar el relato. Vean lo que dice Julia de Perú. Dice, no lo entiendo. Escuchen.
18: ¿Cómo hacer o aprovechar la situación que se está dando a favor de España? Por ejemplo, en esta acampada del sol, que he visto que han proyectado la cara de Ayuso y de Almeida, ¿por qué no una persona sensata proyecta el vídeo de Mari Carmen diciendo que Sánchez era el culpable? ¿O por qué no proyecta una pancarta o se tiran o se ponen pancartas donde dice que los fondos buitres son de Sánchez y les da a los invasores y no a ellos?
3: Porque siempre el relato lo maneja la izquierda mejor que la derecha.
9: Porque la derecha es que de verdad yo es un poco desesperante. Vamos a ver, se habla de fondos buitre. ¿Sabes quién es el mayor tenedor de vivienda en España para alquiler? ¿Lo sabes, Albert?
3: ¿BlackRock?
9: No, no.
3: ¿Quién?
9: La Caixa. 25.000 viviendas. Por delante de BlackRock, por delante de otros. Que además, o sea, no digo porque sea su estrategia, pero en algún momento, desafortunadamente para ellos o lo que sea, se han hecho con un parque tremendo de vivienda. La Caixa está absolutamente vinculada con el gobierno. O sea, si en Marc Murtra, es el que nombró Sánchez para que dirigiera Indra y ahora está dirigiendo Telefónica. Tenemos, yo qué sé, ahora no sé si se llama José Simón o lo que sea, que también viene de la Caixa, que es el que está sustituyéndolo en Indra. Es decir, bueno, pero si aquí ¿de qué estamos hablando? Y luego además el 90% de la vivienda en alquiler, más o menos, pertenece a particulares, no a grandes fondos ni nada. Entonces, todos estos son majaderías y cosas que se crea ese relato y lo que hay que hacer es combatirlo con datos. Yo creo que lo que tenemos que hacer y lo que tiene que hacer la derecha es tener la valentía de decir las cosas las mismas que yo te estoy diciendo y que se entere la gente que todo esto es un chiste, que les ha dado igual la vivienda. Dicen que la vivienda, que el mercado de la vivienda no funciona. El mercado de la vivienda funciona perfectamente si dejan de intervenirlo, pero llevan interviniéndolo desde el 2020, que es cuando colocaron el tema de los alquileres por la parte del COVID, y desde entonces ha desaparecido el 44% de las viviendas en alquiler. Y se lo están cargando ellos, ellos solitos. Han tenido 8 años para gobernar y la vivienda, cuando cogieron este gobierno, creo que era la preocupación número 16 de los españoles. Pues a día de hoy es la preocupación número 1. Entonces, ¿de quién es la culpa? Totalmente. Es que tienen una cara dura absoluta. O sea, todos los problemas que ellos generan se los echan a la oposición. Pero oiga, señores, que ustedes llevan 8 años gobernando. Totalmente. 8 años gobernando. Y dicen que la manifestación, porque eso lo tiene que decir, por supuesto, estos, es que mal llamados sindicatos, porque son organizaciones al servicio del gobierno, no, lo hacemos por la vivienda y lo hacemos por los salarios. Los salarios, si un empresario, pongamos, que paga 100 por el trabajo que recibe. Yo el trabajo que recibo, imagínate que trabajas para mí, Albert, yo pago 100 por el trabajo que tú me haces. Uh-huh. Otro tema es que en los años 70, en el 74, de esos 100 que yo pagaba por tu trabajo, tú te llevabas 86 y el Estado se llevaba 14. Uh-huh. Yo ahora, por el trabajo que pongamos que tú me estuvieras haciendo, yo te sigo pagando 100. Eso es lo que vale el trabajo que tú me realizas. Pues ahora, por esos 100 que yo pago por el trabajo que tú realizas, tú recibes 48. Y el Estado se lleva 52. Luego, aquí hay dos cosas. Los empresarios dicen, oiga, yo pago mucho por el trabajo que recibo. Y los asalariados dicen, a mí se me paga poco por el trabajo que hago. Y ambas cosas son ciertas, porque hay entre medias un vampiro que se llama el Estado y de lo que paga el empresario se lleva el 52%. Este es el desastre. Si el vampiro llamado Estado, en vez de llevarse el 52%, que eso muy calladito está, dice, no, no, que suban los salarios los empresarios para seguirse llevando el 52% de un salario más alto. Pero serán sinvergüenzas, podrían perfectamente decir, oye, yo voy a vampirizar solo el 25%. Con eso, los salarios automáticamente crecerían un 50%. Claro. Una persona que gana 1.000 euros ganaría 1.500. Un 50% de la noche a la mañana, simplemente si el Estado vampiriza la mitad de lo que está vampirizando, que además es el doble de lo que se vampirizaba en los años 70. Esto es la realidad. ¿Se pueden subir los salarios? Sí, pero no los empresarios, sino que deje de robar el gobierno.
3: Sí, señor.
9: Esa es la manera de crecer los salarios.
3: Llegan elecciones y una oportunidad única para cambiar las cosas. Antonio, Gema, Carlos desde Montreal, Bernabé, Pablo y José Ángel.
19: No entremos en la provocación de la izquierda hacia la derecha, pues es lo que quieren, altercados en las calles.
20: Están ahora haciendo su campaña con sus perroflautas, con sus gentes, ¿no? Vale, y yo he pensado, a quien le van a poner los micrófonos es a ellos. ¿Por qué no haber un grupo que no parezca que sea de nada, solamente de gente, y justo cuando le enchufen los micrófonos, empezar a sacar temas, empezar a atacar al gobierno realmente.
0: Hay que invitar a los jóvenes a votar, porque ellos son el futuro de España, y sobre todo a los miles y miles que tendrán su mayoría de edad antes de las elecciones. Los jóvenes salvarán a España.
21: Dice un confidencial con mucha razón que a quién vamos a votar. Yo diría, como se decía en México cuando vivía yo ahí, la gente que votaba: no votamos al mejor, votamos al menos peor. Pues bueno, España y españoles, ya sabréis si queréis votar al menos peor. Pero el sistema es exactamente el mismo.
22: Le pido, por favor, porque he escuchado cada comentario, que miren hacia los hijos de la madre patria. Miren, Brasil ganó la derecha. Dense cuenta que está toda la derecha ganando América. ¿Me entienden? ¿Qué sucede? Es que se asquearon del comunismo.
23: Me gustaría que transmitieras, o a Vox o a PP, una frase que podrían utilizar para su campaña electoral. Si no quieres que voten por ti, vota.
3: Eso seguro. A ver, yo sé que hay planes, que es un sátrapa, que no querrá irse, que no querrá marcharse. Pero hay que ir paso a paso. Y ahora tenemos una oportunidad única para arrasar. ¿No te parece que es el mensaje que hay que decir, Marcos?
9: Sí, efectivamente. Pero nosotros no tenemos que aspirar a ganar. Tenemos que aspirar a sacar más de 210 escaños. Porque España no necesita un turnismo. Lo que necesita es realmente reiniciarla. Necesita un reseteo total. Necesita una limpieza absoluta de instituciones que las han estado, pues bueno, destruyendo durante todos estos años. Por lo cual, hay que tener la voluntad y los escaños suficientes para volver a poner a España donde debe estar. Respecto al tema de polarización y tal, yo no soy equidistante. Es decir, hay ideologías que se basan en la envidia y el resentimiento y que se basan en la confrontación. Te acuerdas perfectamente cuando le decía Zapatero a Iñaki Gabilondo: nos interesa la tensión, porque son ideologías que solamente florecen si hay confrontación. Esa es la gasolina de esas. Si hubiera paz, si hubiera armonía y hubiera un debate no emocional entre partes, no tendrían nada que hacer, por lo cual tienen que generar pues todos estos líos. Y ahí hay que estar también, no poner la otra mejilla, hay que ser combativos. Ya ha llegado el momento de que aquí no estamos metidos en un tema político. Esto ya no va de política, esto va de que una banda de gángsters se han querido hacer con nuestra democracia y nuestras instituciones. Esto es un tema más policial que político. La gente tiene que entenderlo, incluso la gente socialista. Hay que sacar a toda esta mafia del gobierno. Y por supuesto, espero, oye, que el Partido Socialista, si quiere, que se regenere y que bueno, pues que haga o recapacite sobre lo que han sido, lo que son o lo que quieren ser. Pero en estos momentos, gente decente, ya sea socialista, ya no sea socialista, estamos en poder de un grupo mafioso. Se está viendo con todos los temas del EIRE, cuando han estado tratando de eliminar jueces incómodos para ellos. En este caso, es realmente repugnante. Es decir, mira, el GAL, no tiene, o sea, no es nada comparado con lo que está haciendo Sánchez con este GAL 2, porque el GAL, equivocadamente o lo que sea, pero realmente era la respuesta al problema que tenía el gobierno español ante la baja colaboración del gobierno francés para desarticular. Y fue un movimiento a la desesperada, equivocado, pero por lo menos se hizo intencionadamente para el bien de España, equivocadamente, pero tenía ese tema para el bien de España. Este GAL 2 que han montado con Leire y con las cloacas y con la connivencia de la Fiscalía, porque ellos lo que prometían era ventajas con la Fiscalía, por lo cual la Fiscalía ha sido partícipe de esto. Eso de aquí sí que no tiene pase, no está hecho por el bien de España ni nada. Está hecho simplemente para el beneficio de Pedro Sánchez y de su familia. Y esto es absolutamente repugnante, ya te digo. O sea, muchísimo más grave que el GAL es esto de las cloacas que actualmente estamos viendo.
3: Sin duda.
9: Que
3: sucede. Lo de Begoña Gómez, ¿te lo crees? Lo publicaba Voz Populi ayer, que Sánchez sopesa meterla en las listas para aforarla y ganar tiempo.
9: Sí, yo no sé si conseguiría ese aforamiento porque el caso ya lleva tiempo. Lo que sí es tremendo, Albert, es que si te das cuenta, no hace mucho los partidos políticos hablaban de que cuando tuvieran un imputado en sus filas, lo apartaban. Luego fueron un poquito más laxos y dijeron, bueno, aunque esté imputado, mientras no se abra juicio oral, lo mantenemos, pero cuando se abra juicio oral, lo apartamos. Eso es lo que decían los partidos no hace mucho, había una ética. En este sentido, esto ha cambiado. Quiere decir, alguien imputado y que al que se le ha abierto juicio oral, que no era político, lo metemos en listas. Es que es el mundo al revés, es un disparate. Y nos lo están haciendo delante de la cara. O sea, la sociedad española, ¿hasta cuándo va a aguantar a estos golfos haciendo estas cosas? Es que éticamente estamos llegando ya al fondo, y que no nos acostumbremos, por favor.
3: Y de Ceuta nunca nos olvidamos, Alberto, Candón, Raúl y Anabel.
1: Que el rey de Marruecos se lo piense dos veces antes de atacar al reino de España. Nosotros podemos hacer muchas cosas, y seguro que hay mucha gente que tiene información de ese rey de Marruecos que le puede hacer mucho daño.
4: ¿Cómo no va a abandonar Margarita Robles a los CUTIs, incluso a Melilla, a los melillenses, a los canarios? Margarita Robles abandonará a todo aquel que haga falta por tomar poder y por seguir pareciendo que es una señora o una juez, como ella va diciendo, de reputado prestigio.
5: Posiblemente el día 13 o el día 14, después de la visita de Felipe VI a Ceuta, estemos ya con un conflicto bélico con Mohamed VIH. Es una pena, pero bueno, ya lo dijo un papa en 2006, en España está el demonio y no hay más vueltas que darle.
6: Dicen los militares que están indignados, que están muy enfadados, que están cabreadísimos con las nuevas órdenes que les han dado a Margarita Robles de que no vayan a Ceuta cuando lo tenían todo preparado. Mira, si estuvieran tan indignados, yo creo que ya es para estar de más y de sobra. Bueno, pues estarían haciendo otra cosa.
3: Hace una semana que avanzamos que Margarita Robles quería sacar militares de Ceuta, hoy ya es noticia, lo retira porque dice que así da la sensación de normalidad. No sé, Marcos, y te lo pregunto, si has tenido tú algo que ver en que al final se desencalle la cosa y el rey y la reina puedan pisar Ceuta, pero por favor diles que vayan con mucho cuidado, porque cuando Sánchez les da permiso es que hay trampa. ¿Me entiendes?
9: Sí. Primero, los únicos militares que están saliendo de Ceuta, que yo sepa, son los militares marroquíes que han sido identificados, que además es gente que no se dejaba fotografiar, que estaban en unas tiendas de campaña de muchísima mayor calidad que el resto de gente, que tenían mucha ascendencia sobre el resto. Y esta gente, que hoy salía no sé en qué periódico digital era, y esta gente han dicho que se marchan cuando les han tratado de llevar. Esto es una vergüenza. Esto es una vergüenza porque incluso cualquier persona que se quiera marchar de los invasores, antes de marcharse, deberían de ser sometidos a que se les cojan todos sus datos biométricos, huellas dactilares, reconocimiento facial, para tenerlos en ficha. Y si hay alguien que sabes que es del ejército, lo mantienes y le interrogas. Pero ha dicho Marruecos, que esto es curiosísimo, no, eran militares algunos, pero eran desertores. Vamos a ver, si son desertores, jamás en la vida se les ocurrirá volver voluntariamente a Marruecos, porque les va a caer una prisión marroquí que es durísima. Luego, de desertores no tienen nada si son militares. Y si es desertor, hará lo imposible para huir de Marruecos porque le puede caer una pena muy importante. Luego, nos están absolutamente tomando el pelo. Luego, el otro tema es la visita del rey. La visita del rey, pues bueno, ha sido aceptada por parte de Sánchez. El rey me consta que ha querido ir mucho antes, pero lo que sí puede hacer ahora es hacer una visita distinta. Esto no es Paiporta. En Paiporta hay un desastre natural y ellos van a consolar a la gente, a saludar, a dar las manos, a abrazar a la gente. Esto no es Adamuz, que ha habido un accidente ferroviario y ellos van y van luego al funeral, abrazan a la gente y tal. Esto no es eso. Por lo cual, si Casa Real trata de escenificar una visita de los reyes similares a estas que te he dicho, sería un gravísimo error, porque lo único que estaría haciendo el rey es contribuir a darle una imagen ficticia de normalidad en una ciudad que todavía no ha alcanzado la normalidad. Luego, la visita debería ser escenificada de una manera distinta, con una agenda de trabajo donde el rey lo primero es que se reuniera con las fuerzas y cuerpos de seguridad y con las fuerzas armadas, que son sus compañeros de armas, y que fuera vestido no de calle, sino con el uniforme de capitán general de los ejércitos, que también hablara con sanitarios, y si en el trayecto en algún momento se baja del coche, saluda a la gente, perfecto, pero su visita tanto a Ceuta como a Melilla, si la hace de esta manera, está haciendo un refuerzo de la idea de la españolidad de los territorios. Y frente a Marruecos, las he ido a visitar, pero se ha ido a visitar vestido con lo que él es, que es el capitán general de los ejércitos. Esto le molestará a Sánchez o lo que sea, pero el rey, que tanto se ha esperado de él, tiene ahora una oportunidad de oro de no hacer la visita que a lo mejor le gustaría a Sánchez que hiciera, que fuera simplemente una protocolaria para hacer unas fotos y tal y esas cosas y abrazar a la gente, sino hacer una visita de reafirmación nacional y de reafirmación de la corona con la integridad del territorio nacional según el artículo 8 de nuestra Constitución.
3: Ojalá te escuchen desde Zarzuela, ojalá reciban el mensaje, porque es lo que esperamos de ellos. Querido Marcos de Quinto, gracias por tu tiempo, un abrazo inmenso.
9: Gracias a vosotros y gracias por el trabajo que haces, Alberto.
3: Gracias, amigo. Nos vamos a la redacción. Últimos mensajes. Susana Gasca, adelante.
2: Un saludo para vosotros desde esta redacción de Castellón Confidencial, que estamos recibiendo un montón de mensajes y también un montón de felicitaciones por la entrevista que tuvisteis ayer a Ildefonso Ruiz, ese trabajador de Correos valiente. Es el caso de Chinchón, dice que muy interesante esa entrevista al señor de Correos, ojalá que siga participando en el programa y evidentemente nos diga la verdad. También Trutri dice una medalla de honor y honradez para ese trabajador de Correos. Muchas gracias por divulgar esas grietas de ese sistema de voto por correo que muchos de nosotros no sabemos. En este caso, Torri dice, nuestro sistema electoral no es garantía y apoyo absolutamente que hay que votar de una manera presencial, además de fotografiar todas las actas electorales. Por otro lado, Angie dice que la gente parece que ha perdido el norte. Este país dudo que tenga solución, a no ser que se vaya Sánchez, ojalá fuera así. Juanma dice que si en Francia siempre fue por delante de nosotros y eliminó ese voto por correo, por algo será. Y sabiendo todo lo que sabemos, no tengo ninguna duda de esa manipulación. Y también nos explica Monberto su experiencia. Yo he sido votante del PSOE siempre y lo último que se me ocurrió desde la primera legislatura del Partido Socialista era seguir votándolo. Ese perfil de psicopatológico es capaz de todo y no tiene un proyecto en estos momentos de país, tiene un proyecto de él, solo para él mismo, seguir agarrando el poder y nos está llevando a una gran dictadura. Si se mantiene vía elecciones o porque declara un estado de alarma y no las convoca, me voy del país. No me quedo para observar cómo deja España porque me avergüenzo absolutamente. Y Victoria dice que Correos ya no es lo que era y creo que debería ser privatizada, nos comenta. Creo que debería tener igual que en Alemania un acuerdo estatal para el reparto de cartas y también para los temas de organismos públicos, pero sobre todo dejar de hacer competencia desleal en este tema de la paquetería en el sector que yo realmente trabajo y que lo estamos sufriendo. Y también, y la última, dice Mari Carmen, dice es indecente que en este momento se puedan convocar elecciones teniendo España invadida, que no sé si nos hemos olvidado de Ceuta, pero Ceuta es España y está y continúa invadida. Y aquí lo vamos a dejar, al ver si es importante que nos puedan seguir en todas nuestras redes y también en nuestro periódico digital, castellanconfidencial.com, para estar muy bien informados.
3: Gracias, Susana. Y respecto a Correos, recuerdan, Ildefonso Ruiz ayer estuvo con nosotros, nos contó esto. A los que no han votado nunca, tan fácil es coger una papeleta, decir que soy tal persona y colocarlo en esa mesa.
7: Si tienes acceso a las altas cúpulas de Correos, como se tiene, Pues sí. Yo sé que si hay alguien capaz de hacerlo es Pedro Sánchez y sus secuaces. Eso lo tengo más claro que el agua. Y viendo el desguace que han hecho y lo que han convertido la empresa pública estatal de Correos, que es la empresa pública más grande del país, viendo lo que lo han convertido en estos últimos años, sé que si hay alguien que lo puede hacer son ellos. Eso está más claro que el agua.
3: A las pocas horas de publicar en el día de ayer esta entrevista, este trabajador, 23 años en Correos, recibe él y los empleados de su área una circular en la que dice, Correos se la manda, ¿eh? Cualquier empleado que hable de

0: coche patrulla. Dice, han querido matarme a mí y a dos compañeros, unos teloneros. Teloneros son los que roban en la AP7, en autopistas catalanas, la carga de camiones. Hemos puesto el vehículo policial delante y en lugar de girar, el Range Rover que habían robado pues se estampó contra nosotros. No tenemos graves heridas, por suerte, sino magulladuras y moralmente estamos hundidos. La vida de unos policías vale poco. Enhorabuena, Manuel, sois héroes. La policía local que hace eso, en lugar de mirar a otro lado, en lugar de girar el coche y dice, aquí no pasas porque lo digo yo, sois maravillosos. Tenemos algunas policías locales en este país de película y esta de Granollers sin duda lo es. Un abrazo fuerte y a pillarlos, ahora hay que pillarlos. Y más, Hospital Clínico de Valencia, esto me lo manda Gema, vean.
1: Este es el nuevo Hospital Clínico de Valencia. Como podéis ver, los pasillos están llenos de sillas vacías. Gente, prácticamente no hay casi ninguna. No hay un directorio que te guíe ahora ya para saber dónde tienes que ir.
0: ¿Verdad? Es un hospital fantasma. No hay nada, ni nadie. Bueno, pues ahí están. Vacío, nuevo, sin gente, sin indicaciones, sin nadie. Eso sí, lo han inaugurado oficialmente. Gracias, Gema. Y Julio, me manda esta acampada que ha ocurrido, está en Almería. También esperando pues, que se marchen, como la mayoría de los acampados en diferentes puntos de España. Lo de Valencia es especialmente grave, como contaba Jimena, en el Día de la Comunidad. Bueno, amigos, prepárense que en un instante Paco Álvarez tiene heroína. Espectacular hoy, no se lo pierda.
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0: Amigos, saben que cada semana tenemos el foco puesto en alguien del pasado, de la historia de España, que fue un héroe o una heroína. Y a veces no tienen ni una calle a su nombre. Vamos a volver hoy a recordar a alguno de ellos. Hoy es una mujer, fíjense, fue la primera gobernadora en tierra firme en América. ¿Y saben de dónde era? De Úbeda, sí, de Jaén. Esto pasa. Paco Álvarez, querido amigo, ¿cómo estás?
3: ¿Qué tal? Pues encantado de estar contigo y con todos los confidenciales, hablando eso, otra vez de una heroína confidencial, de un personaje que debería de tener una página más grande en la historia.
0: Sin duda. Doña Beatriz de la Cueva, nacida en Úbeda, en Jaén. ¿Quién era?
3: Pues fíjate, pues era Beatriz de la Cueva y Benavides, era una mujer de muy buena familia, de Úbeda, Jaén. Bueno, era de tan buena familia que era descendiente de Beltrán de la Cueva, el supuesto padre de la Beltraneja, antes de los Reyes Católicos. Ella nació en 1490, o sea, quiero decir, nació en el siglo XV, que es hace bastante tiempo, ya te digo, en una familia muy buena, pero muy luchadora. De hecho, cuatro de sus hermanos fallecieron en distintas guerras, en Fuenterrabía, luchando contra en Italia, contra el francés, contra el turco incluso. Y bueno, pues ella dentro de esa familia pues iba a tener una buena boda. Terminó casándose con su cuñado, porque su hermana, que era quien iba a casarse con esta persona, falleció. Y su cuñado era nada más y nada menos que don Pedro de Alvarado. Don Pedro de Alvarado, el que acompañó a Hernán Cortés en la conquista. Así que, bueno, pues es una mujer, eso, del siglo XV, del siglo XVI, que en el siglo XVI pasó a América y ahí tuvo lugar, digamos, toda su historia, toda la que vamos a contar.
0: Bueno, en Guatemala fue donde se convirtió en gobernadora. La primera gobernadora en tierra firme en América es española.
3: Así es, tal cual. Y eso ocurrió en 1541. Lo digo porque luego dicen que si somos machistas o que si no sé qué. 1541. Habría que esperar hasta 1974, cuando Isabel Perón en Argentina, o 1979, cuando Lidia Gellier Tejada en Bolivia, se convirtieran o siguieran los pasos de nuestra querida Beatriz de la Cueva. 400 años tuvieron que pasar para que hubiera otra mujer que gobernara un territorio de tierra firme

0: en América.
1: Esto se lo cuentas a las feministas caviar, ¿verdad? A las Belarra, a las Montero, y no tienen ni idea de quién es. Mira que podrían hacer bandera de estas mujeres, pero no lo harán. Muchas gracias, Paco. Un abrazo fuerte. Te sigo en tu canal Historia Confidencial en YouTube. Cuídate. Amigos, prepárense, fin de semana en el que pueden pasar cosas. Aparecemos en cualquier momento y se las contamos en programas especiales. Y si no, el lunes aquí les espero en La Trinchera. Gracias.
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0: Todo a punto para empezar lo mejor de la semana. Me encanta verte de nuevo por aquí. Bienvenidos.
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0: Durante los próximos 60 minutos vamos a ir de estreno en estreno, pero también te voy a contar que La Oreja de Van Gogh añade más fechas al calendario de su gira. Hilary Duff ha confirmado que vendrá a España. Los Hombres G están de vuelta y lo ponen todo de vuelta y media. Rosalía ingresa en el Salón de la Fama del Billboard. Y escucharemos a Take That, Ricky Martin, James Blunt, Laura Pausini, Samurai y mucho más.
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0: Me voy a callar un ratito. Lo mejor de la semana empieza y empieza con Miley.
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0: Este es otro single que sale de Bass Persuades, el nuevo álbum de Miley, el primero que firma solo con su nombre de pila. Different Religion abraza el pop experimental y sale como tercer single oficial para celebrar que Miley ya ha llegado al número uno en ventas en Estados Unidos. No lo conseguía desde hace más de una década.
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0: Una de las bandas históricas del país ha vuelto al estudio. Los Hombres G se han hecho mayores, pero siguen haciendo sátira de la sociedad. Creo que con el título de su nueva canción queda todo bastante claro. Gilipollas.

0: Esta es la carta de presentación del nuevo álbum de los Hombres G. Gilipollas adelanta acojonante. Su 14º disco con 12 canciones que van del pop al rock, pasando por el ska, la balada y con algún tema que recuerda a las pelis de James Bond. Y mientras tanto, siguen sumando fechas a su gira con casi todo agotado. El 14 de noviembre están en Valencia, el 21 de noviembre en Zaragoza, el 28 de noviembre en Pamplona, el 5 de diciembre en A Coruña y los días 11 y 12 de diciembre en Madrid.
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James Blunt ha dicho que se había perdido, pero que se ha vuelto a encontrar con este single. Circles es una canción con la que se mantiene fiel a su estilo de cantautor británico de finales de los 90 y de principios de los 2000. 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

Circles es otro aperitivo antes de que llegue Airplane Mode, el próximo disco de James Blunt que precisamente se abrirá con esta canción. El álbum llega el 6 de noviembre y tendrá 12 canciones.

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1: Ahora sí que todo el mundo tiene que rendirse a los pies de Rosalía. Es obligatorio. Acaba de dar el golpe de efecto definitivo en Estados Unidos. Rosalía recibirá el próximo 22 de octubre en Miami el prestigioso premio Billboard Hall of Fame en los Billboard Latin Music Awards 2026. Rosalía ya ha confirmado que asistirá a la gala para recibir en persona este exclusivo galardón que la convierte en la primera española en lograr este hito desde que lo hizo Rocío Dúrcal hace ya más de 2 décadas. Además, la Moto Mami igual se lleva más premios. Está nominada en 6 categorías.
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1: Si te perdiste a Ricky Martin y a Pedro Sampaio en el espectáculo de medio tiempo del NFL Río Grande en el estadio de Maracaná, que sepas que fue un fiestón. Una gran fiesta llena de energía que ahora puedes rememorar con uno de los temas que hicieron vibrar a los espectadores. Allí hicieron el estreno mundial de P.

0: una de las figuras más importantes de la nueva hornada del fan brasileño, junto a uno de los imprescindibles de la fiesta puertorriqueña y latina. Pedro Sampaio y Ricky Martin. Su Piquito Piquito ya está en la calle y listo para sonar en todas partes.
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0: La madrileña Samurai ya está en condiciones de presentar el primer adelanto del álbum Amarre, un disco inspirado en los arcanos del tarot, la magia, la fantasía y las brujas. Es el inicio de una nueva etapa que a nivel sonoro no te va a dejar indiferente, o al menos eso espero. Así suena.

0: Aroa Lorente, Samurai, empieza a mostrar cómo suena su segundo álbum. Promete que es distinto a su predecesor, El silencio del ruido de 2024. No hay fecha oficial de salida, pero sí te puedo adelantar que va a tener 12 canciones. La primera es La Fábula.
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0: Hace 10 años que Shawn Mendes brilló por todo el mundo con su segundo álbum, Illuminate. Un álbum que para celebrar el aniversario vuelve a salir ahora en versión deluxe. Tiene cosas nuevas, demos de 2016, como esta de Cult in California.

Si quieres ampliar tu catálogo musical con una pequeña joya, esta es una buena oportunidad. Ya está a la venta la versión 10º aniversario de Illuminate del canadiense Shawn Mendes. Una versión en la que ahora se ha incluido esta demo de Cold in California y también un par de descartes. Espero que no te falten ganas de cantar a pleno pulmón. Lo digo porque uno de los grupos más icónicos, queridos y fundamentales de nuestra música acaba de soltar un notición. La Oreja de Van Gogh ha anunciado oficialmente su gran gira de festivales para el próximo verano, el verano de 2027. La banda donostiarra será el gran reclamo de las citas musicales más importantes del país en un tour diseñado para conectar con varias generaciones de fans. Harán un recorrido por sus 30 años de grandes clásicos, además de presentar en directo los temas de su nuevo proyecto discográfico. De momento ya hay 10 fechas en 7 ciudades. 14 y 15 de mayo en Sevilla, 28 y 29 de mayo en Alicante, 5 de junio en Mérida, 24 de julio en Rosas, 10 de agosto en Chiclana de la Frontera, 13 de agosto en Marbella y 17 y 18 de septiembre en Lugo. Un año y medio nos ha hecho esperar el multiplatino Lil Nas X para escuchar nueva música. Desde marzo de 2025, este genio musical de Atlanta nos tenía en dique seco. Ha estado recibiendo tratamiento y rehabilitación para su salud mental. Tuvo una sonada detención por caminar desnudo por la calle y agredir a un policía cuando lo iba a detener. Rompe el silencio abriendo nuevo capítulo con World Greatest.

0: Lil Nas X ha dedicado esta canción a su madre, que falleció el pasado mes de agosto. La presentó en redes con un emotivo vídeo que incluía un mensaje con la voz de su madre, en el que le animaba a no rendirse nunca. Y eso es lo que hace. Un pasito más para superar sus problemas, haciendo lo que mejor sabe, música. Lil Nas X está de vuelta con World's Greatest.
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0: Hilary Duff le pone música a la película de animación El gato con sombrero, que se estrenará el 6 de noviembre. Novedad pop de esta semana, que es una...

0: A principios de año, Hilary Duff regresó por todo lo alto con el álbum Luck or Something, su primer álbum en más de 10 años. Y continúa con su gran regreso ahora con Catastrophe, la banda sonora del Gato con Sombrero y con el anuncio de una gira tras casi 2 décadas sin subir al escenario. La gira Lucky Me. Un tour al que ha sumado 32 nuevas fechas en Europa, Latinoamérica y Estados Unidos y que pasa por España en 2027 con Rebecca Black como telonera. Solo hay una oportunidad, una única fecha para ver a Hilary Duff en concierto. El 7 de noviembre estará en el Movistar Arena de Madrid.
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0: En cuanto la escuches, seguro que te sonará su voz, porque es la voz de Snap, la canción que representó a Armenia en Eurovisión en 2022. Es Rosalín. Ella también se pone en la casilla de salida para afrontar nuevos retos musicales con el primer single de su próximo disco, Music I Love.
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0: Rosalind lleva varios años trabajando en este disco, puliendo hasta el más mínimo detalle para conseguir que suene tal y como lo tenía en su mente. Desde la publicación del EP Lay Your Hands Up on My Heart en 2023, ha vivido prácticamente en el estudio de grabación para componer temas como su nuevo single, Music I Love.
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0: Aún suenan a nuevo, pero los barceloneses Malmö 040 ya llevan tiempo en esto. Debutaron en 2018 con el EP 040. Hace años, pero el paso del tiempo no hace mella en su energía. En su nuevo tema, No es tan importante, siguen sonando potentes.

0: El quinteto Malmö 040 está de gira, rulando por todo el país. Carlos, Víctor, Nacho, Gonzalo y Joan lo están dando todo en el escenario, pero cuando se bajan de él, siguen trabajando, siguen escribiendo y componiendo. Lo último que ha salido de sus alocadas cabezas se llama No es tan importante.
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0: Atención a la radio. Llega uno de los dúos sorpresivos de la semana. Quevedo colabora con Claren en Juquian.
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0: Si la quieres, búscala en No pasa nada, hombre, el álbum del puertorriqueño Claren. Un disco que cuenta con la participación del canario Quevedo en el último single que se llama Juquear. En el argot puertorriqueño y de la República Dominicana, sería algo como quedarse pillado.
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0: Los T-Tat han decidido empezar el mes de octubre lanzando como cuarto single de su décimo álbum de estudio la canción titular, Dream.

0: El disco de los Data con sus 12 nuevas canciones llega el 20 de noviembre. Gary, Mark y Howard lo han titulado como esta canción, Dreamers, uno de los temas que hay que memorizar, sobre todo todos aquellos que tenéis previsto ir a sus conciertos del año que viene. Darán 6 conciertos como parte de su tour mundial: el 9 de julio en Cataluña, el 10 de julio en Valencia, el 11 en Fuengirola, el 13 y el 14 en Madrid y el 15 de julio en Galicia.
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0: En esta edición de Lo Mejor de la Semana, la encargada de bajar el ritmo y la presión de los decibelios es Laura Pausini. Desde Yo Canto 2, versiona a Camila. Versiona y hace suyo Mientes.
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0: Mientes es una de esas canciones que la Pausini ha decidido que no podían faltar en Yo Canto 2. Un álbum donde incluye esas canciones que para ella han marcado la historia de la música en español. Temas que lleva a su terreno y adapta a su universo vocal. El punto final del programa de hoy es para María Peláez.
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0: La malagueña llena de ritmo los últimos minutos al son de ¡Ay! No hay tiempo para más. Regreso dentro de 7 días con lo mejor de la semana. ¡Ay!

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Hola, ¿qué tal? ¿Todo bien? Acaba de comenzar el programa en donde los recuerdos musicales de las décadas de los 90, 2000 y 2010 son los protagonistas de este tiempo de radio que, como todas las semanas, llega puntual a tu estación de radio preferida. Soy Alfonso Caballero y te doy la bienvenida a Hits Inolvidables.

Primer tema con el que nos hemos trasladado hasta el año 1996, Azúcar Amargo, de la mexicana Faye. Todo un rotundo éxito en América Latina, que también tuvo una muy buena recepción en otros países como España, entrando en el top 10 de las listas musicales. A mediados de los 90, el desamor se curaba de dos maneras, sacudiéndolo en la pista de baile con Faye y su Azúcar Amargo, o abrazando la nostalgia con la voz inconfundible de John Secada, el cubano-estadounidense que en 1992 sacaría su gran hit Otro día más sin verte.

Emilio Stephan fue el productor discográfico que ayudó a John Secada a presentar la propuesta musical del mismo ante los grandes sellos discográficos de la época. Eso y la ayuda de la esposa de Emilio, Gloria Stephan, hizo el resto. Gloria Stephan, que al igual que John Secada es cubano-estadounidense y ha vendido 100 millones de producciones musicales en todo el mundo, lo que le convierte en una de las cantantes femeninas con mayores ventas de todos los tiempos. En 1994 sacaría otro de sus grandes éxitos, como fue Everlasting Love. Seguimos aquí en Hits Inolvidables con la década de los 90.

No nos movemos de 1994, pues la banda argentina de rock Enanitos Verdes realizaría una versión de la original Lamento Boliviano del 86. Sin embargo, en el día de hoy nos vamos a ir con otra versión que sonó muchísimo en torno al 2007 en discotecas y emisoras de radio. Con un estilo dance o electrónico llega a hits inolvidables el cantante español Dani Mata con esta versión que seguro recuerdas de Lamento Boliviano. ¿Te apetece bailar?

Lamento Boliviano, que nos traía a Dani Mata directamente desde el año 2007. Ahora el lamento nos lo trae la cantante y compositora sueca Robin con Dancing on My Own, un lamento por ver a su ex con otra persona en la pista de baile, mientras ella se encontraba sola en una esquina. Temazo que suena ya en tu emisora de radio favorita.

Le llega el turno del lamento a nuestro canadiense The Weeknd, que estuvo el 28, 29 y 30 de agosto en concierto en la capital de España y el 1 de septiembre en la ciudad de Barcelona, con lleno hasta la bandera en los 4 conciertos que dio en nuestro país. En Save Your Tears de The Weeknd se lamenta de haberle roto el corazón a otra persona, de haber huido y de no haber correspondido su amor cuando lo necesitaba. Save Your Tears.

De Toronto nos dirigimos a Calgary, también en Canadá, pues desde allí surgió en el panorama musical Tate McRae, que con You Brought Me First consiguió su impulso definitivo a la fama mundial.

continúas en tu estación de radio más cercana, aquella que te pone lo que tú quieres escuchar, con hits inolvidables. Y ahora, después de esta pausa, seguimos con esta canadiense de la que te estábamos hablando, Tate McRae, que destacó en un primer momento en el mundo de la danza hasta que se inició en el de la música, llegando incluso a participar como bailarina en el concierto del también canadiense Justin Bieber en Calgary. Justin conseguiría con Cold Water un éxito mundial junto a Major Lazer y Mo, que es el hit que ahora suena en este programa.

En 2015, la MTV nominó el tema Cold Water, que acabamos de escuchar, como mejor canción del verano. Otra de las nominaciones en ese año para mejor canción del verano fue la de Cheese Drills con Sia y Sean Paul.

Ninguna de las dos que hemos podido escuchar durante estos últimos minutos en hits inolvidables, ni la de Cold Water ni la de Cheap Thrills, conseguiría a la postre tal prestigioso premio que se lo llevaría Fifth Harmony con All In My Head, Flex, y la colaboración de Fetty Wap.

Fifth Harmony es un grupo musical femenino estadounidense del que fue miembro Camila Cabello hasta su salida en 2016. Cabello es cantante, compositora y actriz cubano-mexicana-estadounidense que a los 15 años participó en la segunda temporada del programa de X Factor en 2012. 5 años más tarde lanzaría el sencillo Habana, canción principal de su álbum debut titulado también Camila.

Con Havana, Camila logró posicionarse en el primer puesto del Billboard Hot 100 en Estados Unidos, convirtiéndola en la primera cantante mexicana en lograrlo y en la tercera cubana, solo por detrás de Gloria Estefan y Neyer. Neyer, cubana-estadounidense, consiguió una gran popularidad en el mercado anglosajón con sencillos como Give Me Everything, que llevó

próxima semana, en este mismo punto del dial, tendrás más hits inolvidables, como siempre con este que te habla, Alfonso Caballero. Ten una muy buena semana. Un beso. Disfruta de la vida. Hasta la próxima. 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

0: buenas tardes, muy buenas noches. Espero que nos estéis escuchando bien, porque estas son las cosas que tienen los directos en una mañana, desde luego, que desde que hemos llegado aquí al sitio que te vamos a ir presentando a lo largo de estas tres largas horas de radio, sin lugar a dudas, nosotros estamos disfrutando tanto que creo que vamos a pedir precio para quedarnos aquí y montar un estudio fijo. Hoy es jueves, es 8 de octubre, lo hemos venido anunciando durante toda esta larga semana y parte también de la anterior. Estamos ubicados en un magnífico escenario. Estamos al borde del mar. Estamos en el puerto deportivo Marina Greenwich, en un lugar directamente podríamos catalogarlo de paradisiaco. Estamos en la zona del Mascarat. Estamos en Altea, entre Altea y Calpe, en un lugar maravilloso, rodeado de barcos, con una luminosidad espectacular, característica del Mediterráneo. En un día, además, en el que, bueno, nos habían anunciado la posibilidad incluso de que hubiera alguna posible lluvia. Desde luego, de momento, no lo parece. Hace un sol maravilloso. Estamos debajo de un toldo estupendo. Mi técnico me está volviendo loco, porque yo ahora me escucho diferente. No sé si ustedes me escuchan igual, pero en cualquier caso, lo importante es eso, que ustedes me escuchen. Además, nos están pudiendo no solamente escuchar a través del 104.1, que es, sin lugar a dudas, el lugar más habitual, ¿verdad? Por ondas, en Leo Radio. Pero también, tengo que reconocerlo, con una cierta tristeza o no, es el sitio donde peor también se nos puede escuchar. Aunque aquí en Alteas se nos escucha maravillosamente bien, también a través del 104.1. Pero ustedes nos pueden escuchar también a través de la aplicación en TuneIn, la app TuneIn gratuita. La puede usted bajar en su móvil y ahí tiene todas las emisoras de radio del mundo. La nuestra también, tenemos nuestra propia estación, Leo Radio. Y también nos puede escuchar a través de nuestra web, leoradiofm.com. Y hoy, como viene siendo habitual ya desde hace aproximadamente un mes, pues usted si quiere, o tú si quieres, nos puedes escuchar también a través de 8 La Marina Televisión. Estamos trabajando en el proyecto para refundarla, cambiarlo absolutamente todo, pero de momento es así. Se llama 8TV La Marina Televisión y por ahí nos puedes ver. También a través de nuestro canal de YouTube. Hoy, gracias a la pericia de nuestros técnicos Ale Ronzani y Lorena Guanaco, vamos a poder emitir el programa a través de tres cámaras de televisión. Sí, tanto Lorena como Ale me han pedido, por favor, que les deje el micrófono porque son ellos los que quieren hablar durante tres horas. Pero les he dicho que si no les importa, lo hago yo. No hay ningún problema, compañeros. Estamos de acuerdo, ¿no? Bien, ya verán ustedes cómo ellos no salen en las cámaras. Las han puesto todas enfocándome a mí. Pero bueno, yo estoy encantado de que eso sea así. Bueno, sean todos muy bienvenidos a este magazine de aire fresco en este 8 de octubre. Yo soy Leopoldo Bernabéu. Quiero también agradecer la labor encomiable de Eva García. Sin ella, hoy todo esto no sería igual. Estamos en un escenario maravilloso, rodeados de, bueno, pues de un catering. No sé si invitarles a que pasen por aquí, por el puerto deportivo Marina Greenwich, porque desde luego lo que han puesto ahí para terminarlo, hace falta mucha gente hoy aquí. Bueno, e insisto, empezamos este programa, ¿vale? Vamos con la cabecera, que quiero ya citar a los invitados que a lo largo de estas próximas tres horas van a estar aquí con nosotros.
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0: Un programa muy especial que hacemos hoy aquí, desde el puerto deportivo Marina Greenwich, gracias al presidente, al nuevo presidente de los Rotarios de Benidorm, Roberto Batauch, que hoy hará de anfitrión nuestro aquí en el puerto. También darle las gracias a Javier Céspedes, que es el capitán marítimo de este puerto y que también estará con nosotros, porque es gracias a ellos dos que nosotros hoy podemos realizar desde aquí nuestro programa especial. Empezaremos nuestra ronda de invitados con el alcalde alteano, Diego Zaragozí, que estará con nosotros dentro de aproximadamente unos minutos, pocos, ya les digo, aproximadamente unos 10 minutos tendremos aquí al alcalde de Altea, Diego Zaragozí, para que después sea el propio Javier Céspedes el que le sustituya en el micrófono y nos cuente todas las bondades de este lugar paradisiaco en el que la gente puede venir a disfrutar del mar, pero también del ocio, de la gastronomía y de tantas otras cosas. Después tendremos obviamente al anfitrión, tendremos con nosotros a don Roberto Batauch, nuevo presidente de los Rotarios de Benidorm, una asociación que cumple ya sus 32 años de vida. Y además hablamos de una persona, Roberto Batauch, una persona cerca ya de cumplir sus primeros 82 años, porque está más joven que nunca, pero sobre el que pivota una dilatadísima trayectoria profesional de la que esperamos hoy aprender mucho. Ya les digo que es una de esas voces que hay que guardar silencio y escuchar con atención. Después entraremos en otra fase del programa. Entraremos en la segunda parte del programa. Habremos sobrepasado el Ecuador, que no el meridiano de Greenwich, que es donde estamos, justamente en medio. Ahora ustedes lo irán entendiendo. Y en esa segunda parte del programa vamos a tener tres mesas distintas. La primera la formarán empresarios que tienen su negocio aquí, en la Marina Greenwich. Estará con nosotros Dioni Navarro, gerente de Acronáutica. También estará con nosotros Freddy Blanco, gerente del restaurante Noa. Y también nos acompañará Philippe Benoliel, gerente de los restaurantes Marina Greenwich, Meridiano Cero y Mean Time. Son tres personas con las que queremos hablar desde otro punto de vista, que nos cuenten cómo es la vida empresarial en un puerto marítimo. Cambiaremos el escenario y nos iremos a hablar con presidentes de asociaciones empresariales. Es un programa de radio, es un magazine en el que nos interesa también conocer otros aspectos. Queremos saber cómo está funcionando la empresa en Altea, que es el municipio que nos acoge, y queremos saber también cómo está funcionando la empresa en Benidorm, que es el municipio turístico por excelencia de la Marina Baja, de la provincia de Alicante, de la Comunidad Valenciana y, si ustedes me apuran, y creo que no exagero, de toda España. Y el programa lo terminaremos de una manera, yo entiendo que excepcional, porque serán cuatro mujeres empresarias las que nos acompañarán al final. En la última media hora de este programa tendremos con nosotros a Maribel Torres, gerente de Laboral Group. Estará con nosotros Lourdes Picazo, abogada del despacho LPG Abogados. También estará con nosotros Victoria Villar, gerente de Emprendelab, y también nos acompañará Piedad Rodríguez de PRG Inmobiliaria. Toda esta gente va a estar con nosotros. Vamos a escuchar unos cuantos consejos publicitarios, no muchos, porque quiero hablarles un poquito de los Rotarios antes de entrar en directo con el alcalde de Altea, Diego Zaragozí.
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0: Iniciamos nuestra andadura pues prácticamente sin haber hecho una presentación en condiciones, pero yo creo que ustedes que son seguidores de este programa tampoco nada les extraña. Voy a ir buscando esos huecos a lo largo de estas próximas menos ya de 3 horas para hablarles de ese motivo por el que estamos aquí, que es los Rotarios. Son los Rotarios los que nos han ofrecido la posibilidad de estar aquí porque su presidente también es el presidente de este club, Marina Greenwich, Roberto Batauch. Pero ahora estamos con el alcalde de Altea, Diego Zaragozí, buen amigo, tengo que decirlo, siempre que le llamo está. Nunca me ha dicho que no y eso es muy, muy de agradecer. Hace ahora 3 años y medio que Diego Zaragozí cogió la vara de mando. Hace unos días ha dicho que quiere seguir 4 años más. Y eso no es nuevo, porque ya lo anunció en Leo Radio la última vez que nos visitó. En medio de todo esto, pues está Altea, el pueblo más bonito de la Costa Blanca, puntos suspensivos, ahora en obras, con el paseo marítimo a medio hacer, con 120 cámaras nuevas vigilando, con el búnker de Camp Negret que se lo ha llevado el mar y con la eterna discusión. ¿Altea es un pueblo para vivir o es un escaparate para visitar? Hemos podido hablar con él varias veces, con el alcalde, con Diego. Ha ido mostrando su preocupación por diferentes motivos que estaban o siguen estando a medias y son importantes. El plan de barrios ha sido uno de ellos. La celebración de todas las fiestas que se hacen en verano, pues era otro. El éxito del Castel de Loya, la imagen que mejor exporta Altea, pues también. Y hace escasamente 2 semanas la celebración de sus fiestas generales. Hoy hacemos balance sin muchos rodeos con el alcalde de Altea, con Diego Zaragozí. Está en un momento clave, sobre todo de su vida política, porque, insisto, acaba de anunciar que quiere repetir como candidato de Compromís en 2027. Bueno, hay una serie de claves, ¿no? Están los presupuestos de 2026, con esa el PP diciendo que es la mayor subida de impuestos de la historia. Están las polémicas frescas, como les he dicho, la del búnker de Camp Negret, Altea Hills, 3,7 millones de euros en obras de emergencia. Están las obras en marcha, el Frente Litoral, esa playa artificial en el charco y la continuidad del paseo hasta el Algar. Están esas 120 cámaras con más dos drones por casi medio millón de euros. Está el centro de día con 2,4 millones de del Pla Convivent perdidos. Él la acusa a la Generalitat y el PP dice que es fake, que no cumplió los plazos. En fin, verán ustedes que nos vamos a divertir. Alcalde, si hay tarjeta de presentación, por empezar un poco cambiando todo esto, de Altea, que la ha distinguido siempre, es el medio ambiente y la sostenibilidad. Yo quiero empezar por ahí porque estamos en tu municipio, hoy juegas tú con ventaja, estamos en la Marina Greenwich. Esa tarjeta de presentación del medio ambiente, Altea, ciudad de medio ambiente y ciudad sostenible, ¿son tarjetas de presentación que podemos decir que hoy siguen siendo, están en vigor?
12: Y yo quiero pensar que sí, Altea, afortunadamente, eso es una cosa que venía dada, pues tenemos muchos espacios naturales, como es todo el cauce del río y como es toda la Sierra Bernia, pero aparte de eso, en lo que es el núcleo urbano, en lo que es en la zona más cercana a la playa, aquí tenemos un ejemplo, están el verde tocándose con el azul, o sea, la montaña tocándose con el mar. Yo creo que Altea es un pueblo distinto, no lo haré mejor ni peor, debería, porque al final yo también soy chauvinista y soy muy de Altea, me quiero mucho mi pueblo, ¿vale? Pero es verdad que yo creo que tenemos muchas virtudes y una de ellas yo creo que sí que es la vida natural.
0: Diego, ahora que no nos escucha nadie... La pregunta es ¿por qué el ayuntamiento no ha decidido trasladar el despacho del alcalde aquí, donde estamos nosotros haciendo el programa de radio? Porque yo me lo traería aquí, Diego.
12: No sería mala. De hecho, ha habido alcaldes anteriores.
0: Lo pones en tu programa.
12: Se lo llevaron a Gadea, porque es un sitio muy espectacular. Yo creo que Altea tiene muchos rincones preciosos y estupendos donde los que nos visitáis, aunque tú eres de aquí, eres vecino, se quedan impresionados de la belleza y de los parajes que tenemos. También creo que el ayuntamiento tiene que estar lo más cercano posible a la gran mayoría de los ciudadanos.
0: Sí, ha sabido quedar fantástico. ¿Se sigue con el empeño de proteger el entorno natural ante el avance del urbanismo en ocasiones un tanto desaforado? ¿Es en Altea tan grave el problema de la vivienda como en el resto de la provincia y de España, alcalde?
12: A la segunda sí y a la primera también. Quiero decir, se intenta proteger el medio, nosotros tenemos que proteger el yo creo que lo más importante, lo has dicho tú, no lo he dicho yo, que tenemos es este entorno, es este paisaje, es este medio natural. Y es evidente que nadie puede ir contra el crecimiento porque pues cada vez quiere vivir más gente aquí con nosotros y etcétera, pero tampoco no podemos destrozar la identidad de Altea a cambio de crecer indefinidamente. Y si en Altea tenemos un problema, que es un problema que al final es que no lo tiene, lo tenía Benidorm hace 30 años y por eso han crecido pueblos limítrofes y lo ha tenido otro, pero es que ahora está, va al interior, al pueblo que tú quieras.
0: Correcto.
12: Y los precios están descontrolados. Pongo el ejemplo de Callosa, que es un pueblo que le tengo mucho cariño personal. Callosa hace 10 años podía alquilarte un piso o comprarte un piso con un precio que una pareja joven o incluso una persona con un sueldo normal lo podía comprar. Hoy no se puede, o sea, se ha centrifugado esos precios desde, digamos, el centro, que es Benidorm a lo mejor el que rebota, pero es que está pasando en todos los sitios, está pasando en general. Esas teorías tan bonitas que dicen, no es que a una hora del centro de Madrid te compres una casa barata, una hora del centro de Madrid no hay.
0: Ni de broma. Sí. Alcalde, el río Algar es algo que, bueno, pues también es muy identitario del pueblo de Altea, es también algo que ha preocupado a todas las legislaturas. ¿Qué se ha hecho esta legislatura en cuanto a la gestión del río Algar?
12: Pues hemos tenido una suerte, bueno, la suerte muchas veces se trabaja. Hemos tenido la suerte de conseguir una una subvención europea para combatir las especies invasoras. Nos está pasando en todas las zonas naturales, en todos los sitios, pues hay especies que vienen, que no son de aquí, que se asientan, que son más fuertes que las autóctonas y que cambian el paisaje y muchas veces para peor. En este caso había eran sobre todo las típicas cañas que son más conocidas, es que se confunden con las autóctonas.
0: Correcto.
12: Que también las hay y que muchas veces daba problemas de a la hora de correr el agua al día que lo necesitabas, y aparte de que se estaba cargando o se había cargado ya la flora y la fauna autóctona. Entonces se ha hecho una gran intervención hasta la zona de la depuradora y con una inversión muy grande, y paisajísticamente ha cambiado a mucho mejor. Yo creo que es una de las cosas bonitas que no se ven tanto muchas veces, porque muchas veces se ve más algo que haces dentro del casco urbano.
0: Obviamente.
12: Claro. Pero yo creo, de hecho, estamos en contacto con Confederación porque quieren, digamos, copiar lo que hemos hecho nosotros hasta el puente de la depuradora para hacerlo río arriba, o sea, y ganarle más metros.
0: Alcalde, ¿eres de los que cree que todo lo que nos sucede en cuanto a catástrofes, que por cierto cada vez son más regulares, tiene que ver con el cambio climático?
12: Yo entiendo que hay una gran parte que sí, luego hay una parte, catástrofes ha habido siempre, o sea, no los negacionistas usan mucho eso.
0: Sí.
12: Es evidente que ha habido riadas, es evidente que ha habido, pero yo creo, y lo estamos viviendo nosotros que tenemos una edad, estamos viendo cosas que eran impensables, al menos en nuestras zonas, ¿vale? Y no estamos preparados. De hecho, ayer tuvimos, lo hago muy breve, ayer tuvimos una reunión con los diferentes pueblos afectados por el caos, lo que podría ser la ruptura de la presa de Guadalest, ¿vale? Y hablábamos un poco de eso. Eso no va a pasar nunca, pero hay que estar preparados por si pasa. Yo creo que la erosión de la costa, yo creo que hay muchísimas costas que son evidentemente causadas por el cambio climático.
0: Alcalde, vamos a entrar un poco en el turismo, en la vivienda, en el crecimiento. Al final, bueno, podríamos tocar muchas cosas, ¿verdad? El tiempo es limitado y estamos en un sitio maravilloso. No estropeemos la conversación, vamos a hacerla lo más amable posible. ¿Cómo se hace eso tan bonito a la hora de contarlo, de conseguir el equilibrio entre el turismo y la calidad de vida de los residentes?
12: Eso,
0: qué fácil es preguntar, ¿eh?
12: Esos son los padres, el equilibrio. Yo creo que, a ver, es evidentemente difícil. Es verdad que nosotros tenemos una ventaja, hemos tenido históricamente una ventaja, hay muchos residentes en Altea, muchas personas que vivimos todo el año, y ve que también hay una gran bolsa de segunda residencia que hace que no tengas esos excesos de población cambiante como tienen otros municipios limítrofes, Benidorm sin ir más lejos, Localpe, que cambian, pues crecen un 600% en verano, sí. Etcétera. Nosotros ese crecimiento no es tan bestia, yo creo que eso ayuda. Y sí que es verdad que ante el peligro, ya lo he comentado alguna vez en estos micrófonos, ante el peligro de que se descompensase esa balanza, sí que fuimos, de hecho fuimos los primeros, creo, a nivel estatal, que intervenimos sobre los pisos turísticos, porque había un peligro.
0: Iba a preguntar.
12: Había un peligro de exceso. O sea, hay dos temas aquí que iban en la misma línea. Una es la falta de residencias para que la gente viva, el que vive en Altea, el que trabaja en Altea, o el que quiere vivir en Altea y trabaja en esta zona. Y luego, por otra parte, el exceso de personas visitando, el exceso de coches, el exceso. O sea, que haya una presión excesiva y que incomode la calidad de vida de los que ya estamos aquí, ¿vale? Y yo creo que la intervención que se hizo sobre los pisos turísticos ha ido bien. O sea, no hay unos resultados espectaculares.
0: Pero una
12: pregunta. Ha habido, por una parte, muy breve, sí. Se ha parado el crecimiento de...
0: Lo de muy breve lo has dicho ya varias veces.
12: Ya sabes que... por una parte ha decrecido el ritmo de peticiones, porque hay muchos sitios donde no se puede pedir. Y por otra parte también hay mucha gente que ha dado de baja pisos turísticos que tenía dados de alta, porque no los usaba como tales, a lo mejor a residencia habitual.
0: No, yo lo que quería era interrumpirte por algo importante, porque al final lo que hay es una tendencia demasiado, en mi opinión, preocupante de hacer coincidir el problema de la vivienda general con un problema generado por el turismo. Y yo creo que son cosas muy distintas y muy peligroso que queramos hacer ver que el turismo es el culpable de los problemas que hay en este momento en España en el ámbito de la vivienda. ¿El alcalde de Altea coincide en eso?
12: Coincido en que no es un 100%, no es causa-efecto al 100%, sino que es una de las causas que tiene un tanto por cien posiblemente de la afectación a la falta de residencias, de casas para vivir, digamos, ¿vale? evidentemente no es la única culpa. También hay otra cosa que es verdad, que Benidorm, por ejemplo, y pongo como ejemplo Benidorm, ellos tienen muchísimo turismo y los problemas de vivienda no son por el turismo. Indirectamente porque hay gente que necesitan gente para trabajar que no encuentra casa para vivir.
0: Bueno, hay 9.000 casas cerradas, día, pues, vacías pero cerradas.
12: Por eso es un problema, ese es un problema sobre el que habría que ir a ver por qué está pasando eso.
0: Pues, seguridad jurídica, alcalde.
12: Esa tampoco te la compro.
0: Tampoco me la compro.
12: No,
0: yo sabía,
12: no véndeme sabía algo que te compre, va.
0: Bueno, pues vamos a ver qué me compra el alcalde de Altea. Voy a preguntarle por los principales desafíos de su municipio. Él es un ciudadano de Altea de toda la vida, es un comerciante de Altea, es un concejal primero en la oposición y luego en el gobierno. No, en la oposición, siempre en el gobierno. Si es que Diego es grande, o sea, es que es así. No es de estatura, es que es grande porque siempre está en el gobierno. Y ahora además como alcalde. Bueno, alcalde, si decides presentarte otra vez, es porque estás convencido de que Altea tiene desafíos pendientes. Uh-huh. Es así, ¿no?
12: Sí.
0: ¿Cuáles son los...? Vamos a empezar por los que crees que se te quedan a medias esta legislatura porque no te ha dado tiempo. ¿Y cuáles son los que además están en tu cabeza porque ese es el motivo por el que decides que quieres seguir?
12: Yo hay dos grandes proyectos que y cuando digo grandes es por el tamaño y por la importancia que tienen, que se me quedan... Sabíamos que se iban a completar esta legislatura, que uno es la adecuación de la cooperativa agrícola para que sea el gran centro de la empresa pública, que por diferentes motivos se ha ido alargando lo que es la aprobación del proyecto, motivos urbanísticos propios y técnicos también. Y el otro es en la zona deportiva, el pabellón viejo, o sea, lo que ha sido el pabellón toda la vida es viejo porque hay uno nuevo, que tiene una necesidad absoluta porque tiene más de 40 años y no se ha reformado nunca nada ahí. Tiene una necesidad de reforma integral, que ese sí que tenemos el proyecto, tenemos cuantificado el precio, pero nos falta pues arrancar.
0: ¿Y cuáles serían las, bueno, entiendo que son estas, ¿no?, las prioridades para los próximos años? O sea, ¿son esos proyectos que tiene Diego en la mente los que, además de preocuparle a él, cree políticamente hablando? Porque el político siempre tiene que pensar en esa doble vertiente, ¿no? La necesidad del pueblo y realmente aquello que el pueblo más valora a la hora de tomar la decisión de votarle, ¿no? Porque, como tú has dicho antes, hay proyectos que no se ven, que se invierte mucho pero no se ven y eso no genera voto, ¿no? Y por desgracia, el político tiene que pensar en esos proyectos que más le preocupan al ciudadano. ¿Son esos?
12: Esos proyectos mejorarán la calidad de vida de los ciudadanos en algunas cosas y serán prácticos para el trabajo del día a día. En el caso de la cooperativa, por ejemplo, sí que hay otra cosa que no te lo he dicho, porque no es directamente consecuencia de la gestión del ayuntamiento, como es el plan para hacer Bellas Artes, que a mí me gustaría que se hubiese empezado ya a desarrollar, y todo parece indicar que será para el año que viene seguramente el inicio, lo cual quiere decir que en 2-3 años podríamos estar hablando de que las personas de Altea y los que quieran de fuera, claro, podrán hacer realidad la posibilidad de comprarse una casa o una obra nueva. Y creo que eso sí que creo que la ciudadanía demanda más el arranque de Bellas Artes o de cualquier otro crecimiento urbanístico, porque entienden, la gente joven, tenemos hijos de esas edades, que quieren que tener una casa, quieren su proyecto de vida, y volvemos al problema de la vivienda, pero este es de otra manera. Yo creo que la gente espera más en este caso, pues es la solución de Bellas Artes, y creo sinceramente que, pues la impresión que tengo yo, que el ciudadano alteano agradece la forma de crecimiento que se está haciendo en el pueblo y la mejora, digamos, del núcleo urbano a la hora de vivir en Altea.
0: Yo he invitado al capitán del puerto marítimo y al señor Batauch que me acompañen en la mesa, por si ellos también quieren hacerle alguna pregunta al señor alcalde. O sea, yo les acompaño, les invito a que me acompañen en la mesa. No, el alcalde se queda. Alcalde, a lo mejor te quieren hacer alguna pregunta tenemos allí un poco.
12: Me iba a levantar por una cuestión de respeto para saludar. No me gusta dar la mano sentado.
0: Bueno, Roberto Batauch, nuevo presidente de los Rotarios de Benidorm, acaba de cumplir 28 años. O sea, perdón, 82, le he dado la vuelta a la cifra, pero es que los aparenta. No, sí, ponte al micrófono, Roberto, que aquí la gente te tiene que escuchar.
13: cumpliré el mes que viene. No les...
0: Cumplirá el mes que viene. Bueno, estamos hablando con el alcalde de Altea. Nos acompañan ya una serie de compañeros que van a participar a lo largo de estas tres horas en el programa. Alcalde, fíjate, dijiste el otro día en la asamblea de Compromís, me gustó mucho, ¿no? 2027 es la hora del pueblo. Claro, yo que soy un poco borde, lo que pasa es que como soy tu amigo me aprovecho de eso. Digo, ¿entonces qué quiere decir? ¿Que hasta ahora no ha sido la hora del pueblo? Fíjate, ¿eh? Un lema bueno, ¿cómo le doy la vuelta?
12: Ya, es que tú eres puñetero.
0: Sí, bueno, es así.
12: Dicho eso, es verdad que al final son eslogans que van al... Yo sí que es verdad que te lo había comentado. Yo tengo ilusión especial en el 27 porque es una gran reválida para mí. Porque si el pueblo entiende que... O sea, si el pueblo renueva la confianza en mí, me daría una satisfacción de haber dicho, bueno, pues parece ser que lo que he hecho no ha estado mal.
0: Efectivamente.
12: Y también por otra parte, porque es el Last Dance que está de moda, es la última vez que me voy a presentar en las elecciones. Y
0: también
12: es
0: lo dijiste,
12: Y no voy a engañar a nadie porque sería tontería. Me gustaría acabar mi carrera política como alcalde y no en la oposición.
0: Había un diputado muy bajito en Benidorm que estaba en el Congreso de los Diputados y yo se lo dije, digo, es bueno que acabes tu carrera política en la Cámara Baja. Claro, es que era muy bajito. O sea,
12: yo tengo que ir a la alta, ¿eh?
0: Tú tienes que ir a la alta, tú tienes que ir al Senado. Yo te veo ahí. Oye, Compromís PSOE, el pacte del BOL, 9+3. ¿Cómo está la coalición? ¿Cómo ha funcionado esa coalición que en otros sitios vemos que no funciona? Pero aquí da la sensación de que sí funciona.
12: Ha funcionado bien. Yo creo que es latente, que la gente lo ve. No tenemos desencuentros prácticamente, más allá de lo que puedo tener con un compañero de partido. Y yo creo que es debido a que al final somos personas y las personas... O sea, las siglas están ahí y son inevitables, etcétera. Pero nosotros, que yo tenía muy buena relación con los tres miembros del PSOE, los tres compañeros del PSOE, los conozco de antes, los conozco de siempre. Además, en edad son más parejos a mí que mis propios compañeros, que son la mayoría de ellos insultantemente jóvenes. Y tenía buena relación personal con ellos y la seguimos teniendo. Yo creo que nos respetamos, nos comunicamos las cosas y cuando discrepamos, pues... alguien tiene que ceder y se cede.
0: Alcalde, tengo aquí algunas preguntas más que corresponden al municipio de Altea, pero no me puedo olvidar de que hace tres días precisamente el presidente del gobierno convocó, no sé si de manera sorprendente, esto es algo también que le pregunto a Diego Zaragozzi, convocó elecciones generales. Tengo entendido, por lo que he podido escuchar, si me equivoco me corriges, que Compromís no va a estar en la coalición que pretende ir unida como ha ido en la anterior ocasión con Sumar. En primer lugar, te pregunto, ¿qué te pareció esa convocatoria? ¿Te llamó la atención? ¿Te sorprendió?
12: Me sorprendió realmente, no, o sea, en el momento que el viernes las votaciones de la vivienda, etcétera, y dijeron que iba a reflexionar, yo pienso desde la ignorancia de político de pueblo, que es lo que soy, pensé, yo creo que el PSOE
0: a los demás los tienen mirando como los convencidos, pero a mí no, que ya son muchos años.
12: No, pero te quiero decir que es verdad que yo creo que el PSOE estaba esperando una oportunidad que no fuese tan desfavorable como parecía que iba a ser, o estaba siendo, o todavía es, no lo sé, y creo que aquí han encontrado un buen filón y han dicho aquí. Y creo que ya hace tiempo que están calculando cuándo sería buen momento, porque yo creo que estábamos agotadas la ciudadanía también. De la
0: situación, ¿verdad?
12: De la situación en general, o sea, de la crispación, del nerviosismo, de todos los días. Yo históricamente, mi padre todavía ha comprado un periódico en casa, siempre me he leído las noticias. Yo ya no veía las noticias por la mañana, porque es nerviosismo, crispación.
0: Estoy de acuerdo contigo.
12: Y yo creo que es un buen momento, se baraja otra vez, se vuelven a repartir las cartas y jugaremos con las cartas que salgan. Ya tenemos una edad para haber visto de todo.
0: El hecho de que Compromís haya desde el primer momento dejado muy claro que a nivel nacional no va a compartir coalición con Sumar, ¿a ti te parece un acierto?
12: A mí me parece que es lo correcto. Yo nunca he sido partidario de pactar con Sumar.
0: También lo has dicho en el micrófono.
12: Siempre, yo lo he dicho siempre. Y además me ha costado alguna colleja. Bueno, collejas no, pero que siempre... Es que pequeñas que digo, pues lo digo porque es lo que pienso.
0: Y punto.
12: Yo pienso que Compromís, además, es ideológicamente estamos en la izquierda, etcétera, pero es un partido transversal y hay mucha gente que no es exactamente partidaria de Sumar y Podemos, y que a lo mejor son más moderados ideológicamente y también caben. Quiero decir, además, no nos ha ido bien en cuanto a la representación, pero luego realmente va a Madrid y no pinta hormona, como dicen en el...
0: Correcto.
12: Entonces yo creo, Es verdad que Compromís, la fuerza de Compromís, ha sido siempre el municipalismo, que no nos ha ido mal en el autonómico, y cuanto más lejos estamos de casa, peor nos va, pero es lo que hay. No, yo creo que no debemos volvernos locos cambiando lo que somos. Yo creo que Compromís como idea en solitario tendrá la representación que nos dé la ciudadanía, y con esa trabajaremos.
0: Bueno, tengo aquí a Javier Céspedes, le voy a dar un margen para que piense a ver qué pregunta le gustaría hacerle al alcalde, lo tienes aquí, porque seguro que ahora no. No voy a decir después de la publicidad, que queda muy bien. Yo voy a hacer una pregunta, pero para que la vayas pensando. Pues ya tenemos al alcalde aquí, no se puede escapar, porque estaría muy feo, se notaría que se ha ido corriendo y tiene que contestar, ¿no? Y lo tenemos un poco... Además, yo he estado muchos años corriendo, literalmente haciendo footing con él. Hombre, él siempre me veía el dorsal, vamos, le pasaba bastante, ¿no? Pero nos llevamos bien, ¿eh? Verás que nos llevamos bien. Javier, piénsate esa pregunta. Yo quiero terminar, alcalde, con algo importante, ¿no? Estamos en Altea, estamos hablando de Altea, estamos hablando del futuro de Altea, ese frente litoral, ¿no? Esa inversión importante de 5,1 millones para esa playa artificial en el charco, la continuidad del paseo de la Roda hasta la desembocadura del Algar. ¿Cuándo lo verá esto terminado, el vecino de Altea?
12: Está terminado y está entregado. Lo que es la parte central entre el puerto y la desembocadura del río es lo único que quedaría es la parte urbana de San Pere, que es una, y es competencia del ayuntamiento, y que es un proyecto que es muy bonito y que estamos ilusionados y se hará en el futuro. Yo creo que ese proyecto que tú comentabas, que se ha hecho en los últimos 10 años, ha cambiado evidentemente la fisonomía del centro de Altea, y yo creo que para bien, claro.
0: Para bien.
12: No es porque estemos nosotros, es que yo creo que para bien, no estoy convencido. Altea tenía un pegote, tenía una mancha gris en el centro del pueblo, en el mar. Es que nosotros somos un pueblo, tú mira dónde estamos.
0: Sí, sí.
12: Por cierto, me has puesto de espaldas al mar, ¿eh?
0: Bueno, yo no, te has puesto tú, te podías haber puesto aquí. Mira, Roberto, como más inteligente, se ha puesto mirando hacia el mar.
12: No, yo siempre me pongo de espaldas cuando vienen invitados, te lo cuento. Cuando vienen invitados, sobre todo si es gente que no es de costa, cuando es gente que no es de costa, y por la razón que sea, estamos en un sitio, yo me pongo de espaldas al mar para que ellos lo disfruten, que yo lo disfruto todos los días.
0: ¿Cómo se nota que es buen político, ¿eh? Cómo sabe quedar maravillosamente bien. Alcalde, terminamos y ahora le voy a decir a Javier. Javier, ¿estás preparado?
13: Sí, buenos días.
0: ¿Qué gustaría hacerle al Javier Céspedes? Es el capitán marítimo de aquí, de la zona de Marina Greenwich. Javier, el alcalde está aquí, esto es Altea, pero también es verdad que estamos muy alejados del centro urbano de Altea. Yo no sé si os sentís un poco desplazados, no lo sé. ¿Qué te gustaría preguntarle al alcalde?
13: Antes de hacer la solicitud, quiero agradecer al alcalde por la buena predisposición que siempre han tenido el Ayuntamiento de Altea a través de la Concejalía de Turismo y Deporte, y especialmente él, a todas las solicitudes que les hemos estado requiriendo, que es, por ejemplo, la reparación de los viales de acceso al puerto, y la presencia en todos los eventos que hemos estado organizando durante todo el año. Entonces quería aprovechar para agradecer al alcalde su buena predisposición.
0: Bueno, alcalde, eso no es una pregunta. Eso igual la bofetada viene ahora, no lo sé.
12: No, yo simplemente por corresponder. Siempre me he sentido muy a gusto aquí, como concejal de infraestructuras, con Javier, una atención muy buena. Además, hemos hecho alguna vez alguna broma sobre tratamientos anteriores que ha tenido por parte de otros
13: centros
12: alteanos, y es que evidentemente esto forma parte de Altea. Hay una cosa importante, y cierro, no le quiero molestar a Javier, es que aquí trabaja mucha gente de Altea, ¿eh? Esto da una calidad de vida a mucha gente de Altea muy importante. Aparte de la instalación, ¿vale?
0: Y todo eso, Javier, bueno para Altea, Javier, todo eso que me dijiste ayer que le ibas a pedir porque hace falta urgente, todo eso no.
13: No, lo único que sí le voy a solicitar, como hemos hecho a todos los alcaldes anteriores, es a ver si se pudiera abrir una línea de autobús precisamente de Altea que pasara por Villagadea, el campo de golf, el puerto deportivo, y sería una manera de acercar el pueblo al puerto y el puerto al pueblo.
0: Bueno, pues ahí queda la solicitud.
12: Iba a decir apuntada, queda. Se ha trabajado en ello y él creo que Javier es consciente. Hemos tenido siempre problemas para lo que es la concesionaria que hacen desde la Generalitat, pero es verdad que a lo mejor el ayuntamiento, y eso es un autotirón de orejas, no ha hecho el esfuerzo suficiente para hacerlo directamente, de manera directa, porque al final los servicios de transporte no tienen por qué ser beneficiarios, pueden ser deficitarios y no pasa nada, porque es un servicio que dará
0: correcto
12: a la ciudadanía, y aquí vive mucha gente.
0: Bueno, pues una vez más, tampoco creo que sorprenda yo a Diego Zaragozí decirle que se me quedan más de la mitad de los temas por tratar. Yo no tengo la culpa de que el alcalde hable tanto. O sea, es así. O sea, yo hoy apenas he hablado, ¿eh, Diego? No me dirás que yo hoy...
12: Una introducción así a la...
0: No, no, pero...
12: Has hecho una introducción de 25 minutos.
0: Pero para dejarte bien. Bueno, señoras y señores, de verdad que muchísimas gracias. Roberto, Dioni, no marcharon muy lejos porque pronto lo vamos a tener por aquí. Ahora me quedo con Javier. Diego, muchísimas gracias por acompañarnos un ratito en tu casa.
12: Gracias a ti por invitarme a tu programa.
0: A tu programa en tu casa. Muchísimas gracias. Un fuerte abrazo. No te vayas. Seguimos.
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0: Hoy Estamos situados en un lugar maravilloso, en un puerto contemporáneo de alto contraste, fuerte carácter y un gran dinamismo. Un espectacular enclave que se encuentra situado a 3 kilómetros de la pintoresca Villa de Altea, un encantador pueblo marinero a escasos minutos de Golf Don Cayo y el Meliá Altea Hill Resort, por ejemplo. Hablamos del puerto deportivo Marina Greenwich, situado en el meridiano 000 grados y siendo el único puerto del mundo que se encuentra en este punto. Estilo, distinción, encanto y una ubicación privilegiada a pie de bahía, con unas impresionantes vistas al Mediterráneo, hacen del puerto deportivo Marina Greenwich un lugar único y emblemático en la Costa Blanca. Está rodeado por magníficas playas y calas, además de un interior de suaves montañas y pueblos mediterráneos con un clima privilegiado. Un concepto pensado para el ocio, el descanso y el bienestar. Amplios amarres equipados para satisfacer la máxima exigencia de sus clientes. El puerto deportivo Marina Greenwich tiene unas comunicaciones excelentes con todo el litoral mediterráneo por la autopista A7, porque Altea se encuentra, ojo, casi a mitad de camino entre los aeropuertos de Alicante y de Valencia y por mar a tan solo 65 millas de Ibiza y Formentera. Marina Greenwich tiene un motivo de fama genuino. Es el único puerto deportivo del mundo situado directamente sobre el meridiano de Greenwich. Cuenta con más de 500 amarres para embarcaciones de 10 a 60 metros, junto con los servicios habituales que necesita un puerto de este tamaño: agua, electricidad, combustible, seguridad y mantenimiento y reparación de embarcaciones. También una amplia oferta de ocio y restauración muy valorada, con terrazas sobre el mar que se encuentran dentro del propio puerto. Yo te pediría que no te lo perdieras. Bueno, para hablarnos de todo ello, tenemos con nosotros a la capitanía del puerto, tenemos a Javier Céspedes. Javier, ¿qué tal? ¿Cómo estás?
1: ¿Qué tal? Buenos días. ¿Bien y tú?
0: Yo estoy fenomenal. ¿Qué te ha parecido el alcalde? ¿Se nos ha ido vivo? ¿Bien? ¿Le hemos...?
1: Yo al alcalde la verdad es que siempre le veo muy bien y es un hombre tremendamente cercano con la ciudadanía.
0: Bueno, Javier Céspedes es capitán de puerto aquí en Marina Greenwich y hay un punto en Altea donde estás en el este y en el oeste a la vez, donde el meridiano de Greenwich toca el mar, el único puerto del mundo que está justo en el meridiano. Lo he dicho, 500 barcos, esloras de 60 metros, marineros que no duermen nunca y una historia que pudo ser de mil amarres, pero se quedó en 500 para salvar la Posidonia. Hoy nos subimos a capitanía con el capitán de Marina Greenwich, porque Marina Greenwich, lo dicho, es un puerto único, literalmente el único del mundo que está sobre el meridiano de Greenwich. ¿Cómo te llamo, capitán?
1: O Javier, como tú quieras.
0: Javier. Yo es que lo de capitán me imprime un poquito más de respeto, ¿eh? Javier. Bueno, querido Javier, explícanos eso que suena a magia. ¿Qué significa que Marina Greenwich esté justo en el meridiano de Greenwich?
1: Vamos a ver, efectivamente, como tú has dicho, Marina Greenwich se encuentra en el mismo meridiano cero. El meridiano sirve como referencia para todas las longitudes, estes y oestes, que junto con el Ecuador sirven para cartografiar las cartas náuticas y los mapas terrestres. Y además sirve para computar el tiempo a través de los 24 husos horarios que hay en el mundo.
0: Eso es como cuando dice alguien 0 grados, ni frío ni calor, ¿o no?
1: No exactamente así, pero bueno.
0: ¿Cómo se vive estar en el único puerto del mundo con esa coordenada?
1: Bueno, la verdad es que es algo tremendamente excepcional. Como tú dices, es el único puerto deportivo del mundo y efectivamente algo de magia tendrá.
0: Me sorprende algo. ¿Lo notan los navegantes extranjeros cuando llegan? Te lo digo desde la ignorancia, desde el desconocimiento.
1: Lo notan y sobre todo lo que echan de menos es algún tipo de monumento o actuación donde se vea realmente reflejado lo que es el meridiano. Y eso es un proyecto que ya te contaremos que tenemos desde hace ya mucho tiempo.
0: Bueno, pues cuando tú quieras, yo estoy dispuesto a escucharlo todo, porque además ahora te iba a preguntar algo muy sencillo que a la vez supongo que tiene una respuesta muy amplia. ¿Qué es para ti Marina Greenwich?
1: Bueno, para mí Marina Greenwich es todo. Yo me vine a vivir a Altea. Tomé la sabia decisión de venirme a vivir a Altea con 26 años. Vine a vivir a Altea.
0: Antes de ayer.
1: Antes de ayer, efectivamente. Gracias. En el año.
0: Aquí sois todos muy jóvenes.
1: En el año 89 y desde entonces he vivido siempre en el puerto. He trabajado en el puerto hasta el año 97, que con un grupo de amigos, de socios, compramos la concesión a la familia Campomanes y hasta el día de hoy.
0: ¿Qué tipo de actividades se pueden realizar en la marina?
1: Lo bueno que tiene este puerto es que al final no es una marina al uso. Es más un destino turístico en sí mismo. ¿Por qué digo eso? Porque aquí ofrecemos alojamientos a través de apartamentos turísticos. Ofrecemos restaurantes. Tenemos 8 restaurantes en el puerto. Mexicano, italiano, japonés, peruano, internacional. Tenemos 5 cafeterías, 4 bares de copas, tiendas, bares, supermercados. Y además se van a hacer todo tipo de actividades náutico-deportivas, como puede ser una escuela de vela, alquilar un kayak, alquilar una tabla de paddle surf, hacer excursiones con motos de agua, alquilar embarcaciones de pequeña o gran eslora, de vela o de motor. Y la verdad es que por los cálculos que nosotros estimamos, creemos que podemos acoger incluso hasta más de 1.000 personas al día desarrollando este tipo de actividades.
0: Fíjate, Javier, qué fácil me lo has puesto. Es como cuando uno pone el balón en el punto de penalti y le dice al portero que se quite. ¿Y conseguís tener a lo largo del año y de manera regular toda esa gente que se necesita para hacer rentable el puerto?
1: Bueno,
0: esa es otra lucha.
1: Eso es otra lucha. Y, hombre, gracias a Dios nuestra temporada es larga, porque nuestra temporada empieza prácticamente en el puente de San José y termina ahora en el puente del Pilar, lo que es la gran temporada, ¿no? Pero es verdad que todo ese tipo de actividades se pueden desarrollar durante todo el año.
0: ¿Y qué organizáis como eventos a lo largo de todo el año que ahora podamos destacar?
1: Nosotros tenemos 4 eventos ya tradicionales. Empezamos el año con la Greenwich Women's Cup, que es la única regata que se hace con tripulación femenina, conmemorando el Día de la Mujer, el día 8 de marzo. Este año han venido, porque solamente se puede participar por invitación, han venido equipos de Turquía, Alemania, Portugal, el Royal Yacht Club of London, que es el club náutico más antiguo del mundo, y lo más granado del panorama nacional. Luego tenemos en mayo el Marina Greenwich Boat Show, que es una muestra náutica en la cual se pueden ver y adquirir embarcaciones nuevas o seminuevas, pero con una peculiaridad, siempre con entrega inmediata.
0: Estoy viendo yo cómo te observa Roberto Batauch desde la lejanía y tiene una mirada así. ¿Está observando o está como examinando? ¿Qué está haciendo? Es que no lo sé, estoy así un poco... ¿Qué está haciendo, Roberto?
1: No, yo creo que está escuchando solamente.
0: Está escuchando solamente, ¿no? Es que lo tengo yo aquí a mi lado, digo, la bofeta me la llevo yo. O sea, a ti no te llega, pero a mí sí me llega.
1: Luego nos faltan dos eventos más. Uno en junio, que es la Costa Blanca Fashion Week, que es un certamen de moda donde vienen diseñadores internacionales a exponer sus colecciones y también se elige al mejor y al mejor modelo de España. Y por último, conmemorando el Día de los Océanos, en junio también, el Marina Day, que es un fin de semana de puertas abiertas donde la gente visita el puerto, lo puede conocer. Hacemos talleres para niños donde les enseñamos a hacer nudos marineros. Se puede visitar la patrulla de la Guardia Civil gracias a la generosidad de la Benemérita.
0: Muy bien.
1: Y bueno, y ya con eso tenemos esos 4 eventos.
0: A los propietarios de los barcos que lo tienen aquí a lo largo de todo el año, ¿qué les ofrece Marina Greenwich? O, no sé cómo funciona eso. ¿Se les ofrece algo especial, distinto a otro puerto para que decidan atracar aquí?
1: Sí, nosotros siempre desde el primer día concebimos el puerto no solamente como un parking de barcos, por llamarlo de mala manera. Nosotros contamos con un varadero, con un trabeliz de hasta 75 toneladas, que es para embarcaciones de más o menos 26 metros de eslora, donde damos servicio de electricidad, carpintería, poliéster, pintura, mecánica, todo tipo de servicios. damos también un servicio, ofrecemos un servicio que se llama el Yacht Management, que es un servicio de limpieza y mantenimiento de embarcaciones.
0: Qué bueno.
1: Nos ocupamos de todo mientras el armador está en su casa. Ofrecemos un repostaje de combustible 24 horas al día, que muy pocos puertos deportivos ofrecen ese servicio. Y nosotros además lo ofrecemos en el propio amarre, para que las embarcaciones de gran eslora no se tengan que

0: de 7 a 30 metros, aunque ocasionalmente hemos acogido alguno de 50 metros.
1: De 50 metros, metidos en medio del Mascarat, encajado entre acantilados. Para quien no haya entrado nunca aquí por mar, ¿cómo es la maniobra de entrar a Greenwich?
0: La maniobra es realmente sencilla, y además es un puerto que, como está dentro de la bahía de Altea, es un puerto tremendamente protegido y es bastante fácil acceder a él.
1: Sí, tengo yo aquí bocana complicada con Levante, aviso 24 horas, llamada por Canal 9 a una milla del Faro Verde. Preguntaba yo si es un puerto técnico para capitanes.
0: No, es un puerto, como ya te digo, muy fácil de acceder. No tenemos problemas, la bocana está muy, muy protegida. Hay muy poco fetch. Fetch es la distancia que hay entre la costa y la bocana, por lo tanto, oleaje no hay nunca.
1: Javier, ¿cómo está hoy esa pradera de la Posidonia que hace 15, 20 años supuso aquí pues una cierta polémica? ¿Cómo está esa situación?
0: La pradera de Posidonia de la Vega Altea está en excelente
1: situación. ¿Verdad que sí?
0: Está en excelente situación. Nosotros cuando...
1: ¿Vosotros participáis en su cuidado, en su control?
0: No, nosotros vamos a participar en un proyecto que te contaré más tarde, otro día. Pero nosotros, cuando presentamos el proyecto de ampliación del puerto, nosotros afectamos solo al 1% de la pradera posidónica que hay en la Bahía de Altea. Con esto quiero decir que la pradera es tremendamente grande y está muy bien conservada.
1: Servicio de marinería 24 horas, sí. 365 días al año, gasolinera 24 horas, lo acabas de comentar, algo poco habitual en un puerto marítimo, seguridad plena, buzos, Zodiac, grande y pequeña, arrancador de baterías. ¿Cómo es aquí el día a día del puerto y de un capitán marítimo?
0: Bueno, la verdad es que todos los días es distinto porque al final estás gestionando una comunidad donde hay más de 500 embarcaciones, hay más de 50 asentadas locales, cada uno con su problemática. Nosotros suministramos el agua, la electricidad, entonces al final es como un pequeño ayuntamiento.
1: Bueno, has tenido al alcalde, le podías haber dicho que montara una delegación aquí. Era la oportunidad, el mismo alcalde es el que ha reconocido que aquí trabaja mucha gente de Altea.
0: Es que además, precisamente para el sector pesquero, es una salida magnífica, porque hay muchos patrones de pesca y muchos marineros de pesqueros que terminan aquí como patrones de yates o como marineros.
1: Ahora te voy a hacer una pregunta personal para que reflexiones un poco. ¿Cuál es la noche más complicada que tú recuerdas aquí como capitán? No sé si hablamos de un rescate, de un temporal, de un barco a la deriva.
0: Rescates hemos tenido muchos, pero el fin de semana más complicado que hemos tenido fue un fin de semana ya hace muchos años que tuvimos un temporal de poniente, que tuvimos 50 nudos de viento durante todo el fin de semana sostenido. Y la verdad es que eso fue muy, muy complicado y gracias a la tripulación que tenemos lo pudimos...
1: Pero cuéntale al oyente, al que nos está viendo por la televisión, por YouTube, ¿cómo es eso de 50 nudos? ¿Qué pasa en un puerto deportivo cuando hay algo así?
0: Bueno, cuando hay un temporal de 50 nudos o más, que estamos hablando de 100 kilómetros o más por hora, hay que darse cuenta que los barcos, además cuando ya tienes barcos con un cierto tamaño, pues el poder amarrar, asegurar este tipo de embarcaciones es muy complicado porque el tonelaje que desplazan es muy grande y bueno, pues hay veces que es complicado.
1: ¿Cómo es el perfil del armador de Marina Greenwich? ¿Quién tiene aquí el barco?
0: El perfil de nuestro cliente, el 60% yo te diría que es extranjero. Dentro del extranjero es... primero el holandés, belga, inglés y en ruso o ucraniano, ¿no? Y es un perfil cliente entre 35 y 55 años, más o menos.
1: O sea, el que ha cumplido 55 como yo y no tiene barco ya se puede ir olvidando.
0: No. Ahí evidentemente hay clientes.
1: Hay excepciones. Vale, tengo que buscar esa excepción. O sea, no estamos hablando del holandés residente en Altea Gil, del empresario de Madrid que viene en verano.
0: Sí,
1: de todo esto estamos hablando, ¿no?
0: Sí, lo que pasa es que es un perfil de cliente de gente joven.
1: Oye, ¿y cuántos de esos 500 amarres son de gente que vive en Altea todo el año? ¿Los hay también?
0: Que vivan en la Comunidad Valenciana debe haber unos 60 o 70. de Altea debe haber unos 10 o por ahí. No, no.

0: temporada alta, tenemos el invierno, en agosto esto está a reventar, pero en enero, ¿qué se hace en un puerto deportivo en invierno, por ejemplo?
1: Bueno, en enero precisamente son las mismas de enero, que son las calmas de enero, y se puede disfrutar del puerto exactamente igual que en verano, incluso con una temperatura mejor todavía. Se puede disfrutar de los kayak, de excursiones de motos de agua, de los restaurantes que tenemos aquí con unas terrazas maravillosas. Se puede disfrutar mucho también.
0: Javier, cuéntame algo. El intrusismo que está, por ejemplo, persiguiendo ahora la Guardia Civil y en puertos como, por ejemplo, Baleares, ¿no? Donde hay 35 expedientes que solo en 2026 por alquiler de barcos, multas. ¿Eso se padece también en un puerto como este? ¿Eso es algo que os preocupa?
1: A nosotros no, porque tenemos
0: competencia desleal, me refiero, vamos.
1: A nosotros no, porque nosotros tenemos unos protocolos establecidos tremendamente rigurosos, entonces no permitimos la piratería en ese sentido. Y aquí está Dione, que te lo puede decir.
0: De hecho, a Dione Navarro, que acaba de ser elegido como nuevo presidente de los jóvenes empresarios de toda la provincia de Alicante, lo tendremos ahora en unos minutos. Y precisamente, Javier, yo te quería preguntar algo, porque hace unos meses acogisteis aquí una jornada con 60 empresas de economía azul, con Jovenpa, la Autoridad Portuaria, Balearia, la Ocean Reach, la Universidad Miguel Hernández. ¿Qué es eso de la economía azul y por qué se eligió Marina Greenwich?
1: Bueno, Johnny me lo propuso que se hiciera aquí esa jornada. A mí me pareció fenomenal porque además un puerto deportivo evidentemente es todo economía azul. Todo lo que se desarrolla en un puerto deportivo tiene que ver con la economía azul, ¿no?
0: No sé, luego se lo preguntaré a Johnny. Ya juegas con ventaja. Ya ves lo que ha dicho el jefe, pues luego a ver qué dice el capitán, pues será el teniente. Claro. Del puerto. Un puerto deportivo sabemos que es un motor económico, Javier, pero no solamente son amarres, lo estamos diciendo a lo largo de este programa. Hablamos de restaurantes, de supermercados, de suministros náuticos, de mecánica, de taxis, de club deportivos, como por ejemplo Altea Hills o en este caso también Villagadea. ¿Cuántos empleos directos e indirectos genera Greenwich aquí en la zona de Campomanes?
1: Marina Greenwich, como concesionaria, estamos cerca de los 50 empleados. Pero los puestos de trabajo directos que se generan en el puerto, contando como directos todas las empresas que operan en el puerto, estamos cerca de 500.
0: Casi 500.
1: Sí, directos.
0: Normal que el alcalde esté contento y preocupado, y se debería preocupar todavía un poquito más, ¿no? Bien, tenemos tres puertos en Altea, tenemos el Marina Greenwich con 500 amarres, tenemos el Club Náutico a pie del casco antiguo con escuela de vela y pesca y tenemos Porto Senso con 36 amarres, algo más escondido. ¿Son competencia o son complementarios?
1: No, son totalmente complementarios, no tenemos. Aparte, la propia gestión que lleva un club náutico, que lleva una marina, es totalmente distinta. El club náutico normalmente miran por el socio, hacia el socio, hacia los socios que son del club náutico. Y las marinas siempre miramos hacia el turista.
0: Sostenibilidad. El Mediterráneo sabemos que se calienta, hablamos de medusas, de temporales un poco más violentos, de esos microplásticos. ¿Tú como capitán te preocupa más el futuro del mar en esta costa? ¿No te preocupa? ¿Cómo lo ves?
1: A nosotros nos preocupa y de hecho hemos sido totalmente pioneros en la Comunidad Valenciana instalando unos microarrecifes. Tenemos en tres situaciones microarrecifes para compensar efectivamente ese daño a la huella de carbono. Y siempre estamos haciendo cosas medioambientales. Por eso, todos los años nos dan el galardón de la bandera azul.
0: Pues yo creo que ahí está todo contestado. Javier, terminamos con algo importante, la digitalización. Esa reserva de amarres por aplicación, el parte meteorológico automatizado, las cámaras, la lectura de matrículas. ¿El capitán del futuro será más informático que marinero?
1: No, yo creo que no, porque evidentemente toda la formación que uno pueda tener de náutica marinera es la que al final te llega a tomar buenas decisiones, más que el tema de la informática.
0: ¿Qué me he dejado yo sin preguntar?
1: Yo creo que nada.
0: ¿Seguro?
1: Seguro.
0: ¿Cuánto te debo? Bueno, Javier, ha sido un placer charlar un ratito contigo en este especial de aire fresco que estamos haciendo desde tu casa, desde el puerto deportivo Marina Greenwich. Vamos a escuchar unos cuantos consejos publicitarios y nos vamos a quedar con otro ilustre. Nos vamos a quedar con el nuevo presidente de los Rotarios de Benidorm y que también tiene mucho que ver aquí en este puerto deportivo Marina Greenwich, como es Roberto Batauch. Javier Céspedes, Capitanía de Puerto Marítimo. Muchísimas gracias.
1: Muchas gracias a ti, Leopoldo.
0: Un fuerte abrazo.
1: Abrazo.
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3: Continuamos. Ya hemos superado la primera hora de este especial que estamos haciendo desde el puerto deportivo Marina Greenwich, donde, por supuesto, nos lo estamos pasando maravillosamente bien, rodeados de un paisaje absolutamente idílico. Te lo he dicho al principio, cuando empezábamos. El motivo de estar aquí es doble. Fundamentalmente, uno, los rotarios. Ese era el motivo por el que tanto Roberto Batauch como este que os habla decidimos que era una oportunidad importante, ¿no? Resaltar esos 120 años que ahora se cumplen de este club. Y, obviamente, el Marina Greenwich, estar aquí. El lugar elegido no puede ser mejor. Ya le digo a Roberto que vaya tomando nota porque creo que nos vamos a quedar. Vamos a hacer el programa aquí prácticamente todos los días. Bueno, déjame que te cuente algo. Si paseas por Benidorm, esto que te voy a contar no lo ves. No tiene sede con letrero luminoso ni hace ruido en redes, pero lleva 32 años haciendo lo que muchos prometen: quedarse cuando todos se van. El Rotary Club Benidorm se fundó en 1994, en plena explosión turística, cuando Benidorm ya era ciudad de rascacielos y no pueblo de pescadores. Un grupo de empresarios y profesionales se decidió traer a la ciudad la idea que Paul Harris inventó en Chicago en 1905. Reunir a líderes locales una vez por semana, rotando las oficinas, de ahí el nombre de Rotary, para hacer negocios entre ellos, sino para devolver a su ciudad parte de lo que su ciudad les daba. Su lema sigue intacto: dar de sí antes de pensar en sí. Hoy es uno de los clubes más grandes e importantes del distrito 2203, el distrito que abarca desde la Comunidad Valenciana hasta Andalucía, Murcia, Baleares, Ceuta y Melilla, con más de 100 clubes. En Benidorm son 42 socios, empresarios de Benidorm y de toda la Marina Baja, apolíticos, sin religión, con una sola cuota: pagar de su bolsillo para ayudar. Y ayudan mucho. El club calcula que cada año mueve más de 50.000 euros en acciones solidarias, solo con las cuotas de sus socios. No subvenciones, dinero suyo. ¿En qué se nota? Si has ido a un colegio de Benidorm, lo has visto. Desde hace más de 10 años, su proyecto estrella es el material escolar. En colaboración con la agrupación local de AMPAS y la Concejalía de Educación, cada septiembre entregan todo lo necesario a 150 niños con dificultades económicas, de infantil a sexto de primaria. No es un lápiz, son más de 5.000 artículos, mochilas, libros, cuadernos, estuches, por valor de más de 10.000 euros. El 80% lo paga el Rotary, el 20% empresas locales. El alcalde Tony Pérez lo entrega con ellos en el ayuntamiento, pero la lista la hacen las AMPA, niño por niño. El segundo proyecto que todo benidormense conoce es el Centro Doble Amor. Si has corrido el cross solidario del Moralet, has corrido por ellos. El Rotary es el patrocinador principal. En 2025, en su sexta edición, batieron récord: 20.965 euros recaudados para más de 50 personas con discapacidad intelectual de Benidorm y comarca. Y no es nuevo. Y en 2015 organizaron en Benidorm Palace la Pasión de Cristo para salvar el centro, con aforo casi lleno. Han aportado 10.000 euros directos cada año para que el centro siga abierto. El tercero, el menor visible, pero es su ADN. Hablamos de la educación. El premio Isidro Cortina, que lleva el nombre de uno de los presidentes más queridos, premia cada año con 3.000 euros al mejor estudiante de bachillerato de toda la Marina Baja, según su nota de selectividad. No importa si estudia en Benidorm o está empadronado aquí y estudia fuera. Van ya 14 ediciones. De hecho, este año la ganadora fue Ángela Pérez Ponsoda de Callosa. Bueno, les he hablado un poquito de los rotarios de Benidorm, pero sé que poquito. Tengo conmigo a Roberto Batauch. Dicen por ahí que a los 82 años, a punto de cumplirse, uno se jubila de todo. Es lo que dicen. Él, en cambio, no se ha jubilado, no. Ha vuelto a empezar. Acaba de asumir la presidencia del Rotary Club Benidorm, uno de los clubes con más historia de servicio en la ciudad, en un distrito que abarca media España. Roberto tiene, tras de sí, toda una vida entera trabajando y ahora con más ganas que nunca de devolver a Benidorm lo que Benidorm le ha dado. Hablar con él es mucho más interesante y productivo que leerse un libro de historia, de varias historias, todas esas que ha vivido desde la infancia hasta hoy. Podríamos hablar de los Pieds Noirs, de su trayectoria empresarial, en la que ha destacado además en varios segmentos, y de tantas otras cosas. Roberto Batauch es la historia viva de Benidorm. Acaba de recibir hace 3 semanas con el alcalde Toni Pérez al gobernador del distrito 2203 del Rotary Internacional, Juan José Frías. El distrito 2203 abarca, insisto, toda la Comunidad Valenciana, Andalucía, Murcia, Baleares y Ceuta y Melilla. Querido Roberto, que luego dice el alcalde de Altea que hago introducciones muy largas.
4: Pues lo has dicho todo ya.
3: Ya, podemos dejarlo aquí. Podemos dejarlo aquí, ¿no? Eso es lo que tú quisieras, pero eso no va a suceder. Yo lo primero que quiero es darte las gracias porque hayas pensado en que este programa de radio se podía hacer primero y después que se podía hacer en un sitio como este. Te quiero dar las gracias. Y después decirte que te has metido en un lío. Pues claro, pues que nos ha gustado esto mucho y que y nos gustaría repetir.
4: Te haremos pensión completa.
3: Vale, pensión completa. Estoy a cierto. Roberto, para quien nos escucha y piensa que el Rotary es un club de señores mayores que comen juntos los jueves, explícanos qué es el Rotary Club de Benidorm y para qué sirve en una ciudad como Benidorm.
4: Bueno, has enumerado, bueno, primero buenos días a todos. Has enumerado un poco todo lo que estamos haciendo, ¿no? Se creó en el 94, son 32 años. No lo había calculado, lo que he calculado ahora.
3: Lo he dicho, años. Lo he dicho.
4: No, yo me recuerdo que estaba en la primera mesa para la creación, pero como tenía que viajar, creo que me escribí tres meses y medio después. Es decir, llevo 31 años y pico como escrito, ¿no?
3: O sea, te has estado escapando durante 31 años como Exacto. presidente, pero creo que ahora ya no te has escapado, ¿no?
4: Es que toda la juventud que entraron después han sido algunos presidentes. Y 2 o 3 de ellos me dijeron, hasta que no seas tú, no cogeríamos la presidencia. Lo que me tocó decir que sí después de 30 años.
3: Bueno, yo voy a darte un dato. Hay algunos de estos jovenzuelos que habrán pensado, bueno, Roberto, como tiene 82, pues la va a diñar dentro de unos años. Están muy equivocados.
4: No saben los medicamentos que tomo. Tengo para rato. Bueno,
3: escucha. George Santamaría, Michel Salvador, 94. Robert Batauch. Si sois como momias, si esto es esto, escucha, esto dura toda la vida, Roberto.
4: Ha nombrado grandes amigos, ha faltado uno, ¿eh? No ha incluido a su padre.
3: Ah, pues pido disculpas, pero claro, es que estoy hablando de los amigos del Tutankamón, es decir, de Jaime I el Conquistador y de Don Quijote. Exacto, iban todos juntos en la misma pandilla. O sea, que te quiero decir que algunos que se piense que estos van a desaparecer están muy equivocados.
4: No, estamos todavía aquí.
3: Muy, lo que nos queda.
4: Bueno, el último Jorge el Pobre ya con 94, el 6 de marzo que viene, 93 cumplidos, todavía está con nosotros.
3: Sí, sí, bueno, y también hoy nos ha faltado Enrique Ballester, que estaba previsto que viniera.
4: Ayer noche me llamó diciendo, Roberto, lo siento mucho, no puedo casi respirar, está muy mal. pero esperando que se recupere rápido, pero está muy cansado.
3: Yo me acuerdo el señor Joe Santamaría, cada vez que yo aparecía por su oficina en Terra Mítica, decía: ¡Oh! ¡Les journalistes de Les Journal de Couleurs! De colores, me decía, de los periódicos de colores. Un fenómeno. Bueno, quiero saludar también, acércate al micro, a David Pérez Crespo.
4: Y su padre, que en paz descanse, fue también un gran amigo. Falleció hace muy poco tiempo y también hay que nombrarlo porque fue un gran señor aquí en Benidorm.
3: Sí, sí. Bueno, tengo que darte una noticia. A su padre, el último periodista que le entrevisté fui yo.
5: Sí.
3: Y no hace mucho. A su padre le entrevisté yo el pasado 22 de marzo en un programa especial que hicimos en el Hotel Bali, donde uno de los grandes, Joaquín Pérez Crespo, me dijo: Leopoldo, el año que viene te espero aquí porque haremos el 25 aniversario de la inauguración del Hotel Bali y obviamente si lo hacemos, que supongo que lo haremos, él estará presente, estará de alguna manera. Yo intentaré conectar con él, no preocuparos que yo lo traeré de alguna manera porque él me dijo: ¿a qué no traes a Eduardo Zaplana? Y yo traje a Eduardo Zaplana y estuvo en el programa. Entonces yo lo traeré a él. No sé lo que haré, David. Intentaré hacer alguna ouija, algo haré, pero yo traeré a Joaquín.
5: Muchas gracias.
3: No preocuparos por eso. Es mi homenaje simpático hacia tu padre.
5: Muchas gracias.
4: Nos llamamos la mamá y que esté presente.
3: Sí. Perfecto.
4: Para que lo oiga.
3: Perfecto. Oye, David, ¿qué siente Roberto por ti? Que ha estado toda la semana diciéndome: David tiene que venir. ¿Qué pasa?
5: Bueno, a mí me tocó ser el año pasado presidente y este año me dijo: yo soy, pero me tienes que ayudar en todo, ¿eh? Entonces, en todo lo que hagamos tienes que venir, tienes que apoyarme y tienes que ayudarme.
3: Sí, iba a ser una conversación simpática porque me decía: vale, yo voy, Leopoldo, yo voy, pero no me preguntes por los rotarios. Dije: entonces, ¿por qué te pregunto? Y entonces, ¿por qué te pregunto? ¿No? ¿Y por qué no querías hablar de los rotarios?
4: Pues no. Ellos saben mucho más sobre esos nombres que has citado y todo. Yo personalmente ya no lo tengo en memoria, no me recuerdo de ellos.
3: David, cuéntanos, los rotarios de Benidorm, ¿qué son los rotarios? Al final parece una asociación, un club, algo un poco lejano a la sociedad. No es así, es todo lo contrario, ¿verdad?
5: Sí, lo único que los rotarios pues nunca hemos tenido, digamos, la comunicación precisa con la gente del entorno y darnos a conocer, pero al final somos un club de, como he dicho, empresarios, profesionales, gente trabajadora independiente que formamos el club y que con todas nuestras aportaciones pues intentamos colaborar con la sociedad de Benidorm principalmente, así como la comarca Villajoyosa, Altea, Callosa, toda la comarca, todos los que nos solicitan ayuda o proyectos que podamos colaborar, siempre estamos a su disposición. Sí.
3: Estamos escuchando a David Pérez Crespo y yo además lo estoy viendo. Bueno, ustedes si nos están viendo por televisión también, es que estoy viendo a Joaquín. Es una cosa curiosísima, ¿no? Es absolutamente increíble. Acabáis de recibir al gobernador del distrito importante, Juan José Frías, con el alcalde Tony Pérez. Lo he dicho, más de 100 clubs desde Valencia hasta Melilla. ¿Qué le pide el gobernador a Benidorm?
5: No, el gobernador es simplemente, por ser gobernador del distrito, él está obligado, entre comillas, a visitar todos los clubs de su distrito durante el año. Entonces él viene aquí, nos visita, repasa con nosotros todas las acciones que hacemos, pues nos pide más colaboraciones, nos pide que un poco que estemos todos al día en cuanto al tema de Rotary Internacional y Rotary del distrito. Pues simplemente es que viene a darnos apoyo, no viene a pedirnos ni a solicitarnos, ni a presentarse y a darnos su apoyo.
3: Menos mal, porque si viniera a pedirnos es que no nos conoce. En Benidorm no puede venir nadie a pedirnos porque nosotros somos de sacar. O sea, que el que viene se puede ir un poco escaldado. O sea, en ese sentido, tiene que tener cuidado, ¿eh? Tiene que tener cuidado. Roberto, ahora como presidente, fíjate, llevas 31 años, ya llevas prácticamente toda la vida del Rotary de Benidorm, pero como presidente tiene un peso distinto la posición. ¿Has podido percibir la importancia que tiene Benidorm dentro del conjunto de los rotarios?
4: Sí, bastante. He recibido muchos WhatsApp de muchos grupos también, otros rotarios, autoridades que se dirigen al presidente, en este caso, por ejemplo, en la Guardia Civil, que nos ha invitado
5: al acto el día 12, que hacen el día acto, el día de la policía.
4: Que se hizo hace 2 o 3 días. Hay un contacto permanente con todas las autoridades y los otros clubes.
3: Lo he dicho hace un momento, presidente con casi 82 años, que vas a cumplir el mes que viene.
4: Eso está bien dicho.
3: No, sí. Claro, bueno, yo pienso que estás más o menos a la mitad, ¿no? Te quedan, claro, pues eso, otras 80, más o menos, tampoco quiero exagerar, porque hay algunos de tu club que tienen 200 y ahí siguen. Mucha gente a tu edad lo que hace es que se queda en casa, Roberto, porque además toda la vida trabajando. ¿Por qué dices sí a presidir el Rotary ahora?
4: Porque dije que no durante 30 años y todos los años era un arrepentimiento, se dice en castellano, arrepentimiento, sí. Continuo, ¿no? Digo, un día me tocará. Tocó este año y dije que sí. Pero bien, hay que devolver al club también todos los buenos momentos que me ha dado.
3: El lema del Rotary este año es la magia de Rotary, ¿no? ¿Cuál va a ser esa magia en Benidorm? ¿Cuáles son esos proyectos que tienes en tu mente como presidente?
4: Bueno, primero hacer una continuidad de lo que se estaba haciendo, que es muy importante, ¿no? Y he pensado algo que todavía no hemos comentado porque fui nombrado hace 3 semanas, ¿no? Más o menos. Y me gustaría tomar un acuerdo con uno de los grupos alimentarios como Carrefour o Consum o Más y Más, cualquiera. Nosotros hacer una aportación que yo doblaría a título personal, además, pero que el propio el supermercado interesado aporte la misma cantidad, pero en productos, emitir cheques y darlos a las familias más humildes de la comarca o de Benidorm, para ayudar un poco en ese sentido. Es decir, que la gente no cobre dinero, cobre cheques de la propia sociedad con quien tomaríamos el acuerdo, y que se podría abastecer en comidas mensualmente con esos cheques.
3: David, el Rotary de Benidorm ha estado siempre muy ligado, pues, a todo este tipo de cuestiones que estamos comentando, ¿no? A la polio, a la alfabetización, a la ayuda social. Y al final sois todos empresarios que tenéis también un montón de problemas todos los días y que tenéis que salir adelante. Formar parte de un club como Rotary es una especie, aunque a la gente le cueste entenderlo, es una especie como de relajación, es una especie como de decir, bueno, es mi parte de contribución social, no me obliga a nadie a lo que yo recibo de la sociedad, ¿es así?
5: Sí, tal cual. Al final llega un momento de la vida, como ha dicho, que también buscas algo de contribuir a la sociedad. Y todos nosotros, a través del club, aparte que somos todos miembros, somos compañeros, somos buenos amigos, buscamos eso, contribuir a la sociedad con lo poquito que podamos a través del club.
3: Maravilloso. 81 años y 11 meses. Roberto, has visto Benidorm pasar de pueblo de pescadores a capital turística mundial. A ti no te lo cuentan. ¿De dónde vienes tú, Roberto? ¿Dónde naciste? ¿Cómo llegaste a Benidorm?
4: Bueno, yo nací en el año 44 en Argelia.
3: ¿Antes de Cristo o después?
4: Después, justo después. Vale. Si lo contamos, creo que tengo 4 o 5 meses menos que él.
3: Cuando lo crucificaron, estaba ahí.
4: Fue después. ¿Por qué nací en Argelia? Mi madre es nacida en La Nucía, un pueblo cerca de Benidorm, que es 7 u 8 kilómetros. Se fue en la Guerra Civil, como muchos españoles. Conoció a mi padre, militar de carrera, se casó allá. Nació mi hermano Gerardo, que en paz descanse, y yo. Algo sabes tú de mi hermano.
3: Sí, yo no voy a contar nada que tú no me autorices, pero yo sé bastante.
4: Pero, nacimos los dos allá y en el año 62 Francia decidió devolver a Argelia a los argelinos, al pueblo. Entonces nos tuvimos que marchar. Entramos en Francia por tener pasaporte francés de nacimiento. Hice el servicio militar en Alemania y como yo conocía Benidorm desde el año 49, es decir, yo tenía 5 años, cuando mi madre por primera vez volvió a ver su familia en España.
3: Qué bueno.
4: Hacíamos Argel, Alicante en varios barcos. Bueno, había 4 barcos diferentes. Villa de Argel, Villa de Orán, Sidi Mabrouk y otro, no me recuerdo, del cuarto. Y hacíamos estas vueltas que era un continuo entre Alicante y Argel.
3: Correcto.
4: Entonces en el 49 mi madre quise comprar una casa, me recuerdo, en primera línea de playa en Benidorm, que era bajo de la calle Valencia, que había 2 chalets que pertenecían a 2 hermanos de Alcoy, que ahora son 2 principados, los edificios principados en primera línea, había 2 chalets ahí. Y llamó a mi padre, que no vino con nosotros porque era militar, estaba en Vietnam en este momento, Y mi padre le dijo que no, que él había conocido las mejores playas.
3: ¿Habéis visto cómo hay que saber hacer la pregunta adecuada, ¿no?, para que alguien empiece a hablar?
4: Si me hablas de mi juventud, no, te comento.
3: Yo estoy encantado.
4: Tu padre lo sabe todo, ¿eh?
3: Sí,
4: habías podido preguntar, que sabías el nombre.
3: Y yo también sé mucho, pero me encanta que lo cuentes.
4: Y entonces compró una segunda casa en La Nucía, donde teníamos la casa de mi abuela. Y desde los 5 hasta los 17, 18 años, todos los años, mi madre nos llevaba 3 meses de vacaciones de los colegios en Argelia. Nos llevaban aquí en España. Conocí Benidorm, pueblo marinero.
3: Yo ya tengo claro, Roberto, que porque el tiempo es oro y se nos ha prácticamente terminado, que tú decías, no me des mucho tiempo porque no tengo mucho que hablar. Si hubiéramos tenido media hora más, la hubiéramos llenado perfectamente. Pero me quedo muy tranquilo porque acabas de abrir una puerta para que pronto te voy a llamar y vas a venir al estudio nuestro allí en Benidorm, porque esta historia es de esas historias que a mí me gusta escuchar. Es de esas historias que nos hablan de nuestro Benidorm, de nuestra historia, sin necesidad de tener un libro delante ni consultar a ningún historiador, sino la propia vida contada por quien la ha disfrutado. Yo insisto, el tiempo se me ha terminado y me da mucha pena porque tengo ya los empresarios pendientes. Quiero agradeceros estos minutos que me habéis concedido. También me sabe mal que David haya venido para tan poquito rato. Pero hace 2 semanas hicimos un especial en tu hotel, en Benidorm Centre, no sé si lo sabes. Sí. O sea que no tuve el gusto de en ese momento de estar atento y de invitarte, pero pronto volveremos otra vez a estar en el Gran Hotel Bali. Nos queda un minuto. Roberto, un último mensaje. Nuevo presidente de los Rotarios de Benidorm. Al final asumes una responsabilidad porque ha habido gente que te la ha pedido, porque tú eres consciente de que te tocaba también, digamos, dar ese paso al frente. ¿Qué esperas de este año como presidente de los Rotarios? ¿Qué te gustaría que se llevara a cabo?
4: Bueno, espero que podamos ampliar todavía las donaciones, llegar a sumas más importantes para poder distribuir todavía más a mucha gente que lo necesita, que lo está pasando muy mal. Y creo que todos los presidentes cada año tienen esta misma, en castellano, ese mismo objetivo o este mismo deseo, ¿no?, de hacerlo así. Entonces es recaudar más.
3: Llevas 325 años en Benidorm y todavía hay adjetivos que no te salen.
4: No me salen porque amplío otros idiomas. Si quieres, lo hacemos en valenciano.
3: Escolta, dime. No tinc cap problema, ¿eh?
4: Yo tampoco, podem parlar-lo. No, yo tampoco. Si vols, parlem en valencià.
3: Millor. Si vous voulez, parlem en français.
4: Sí, on peut le faire. Ça peut se faire.
3: S'il vous plaît. Au revoir, mon ami. C'est fini.
4: Si quieres en árabe también.
3: Pues señores, con eso nos quedamos. Ha sido una completa maravilla. Además, hemos venido también a pasarlo bien. David, muchísimas gracias.
5: A ti.
3: Te debo una entrevista, ¿eh? Además, veo que eres como mi amigo Chimo, mi compañero de clase, Chimo, tu hermano, uh-huh. Bueno, él habla menos todavía que tú.
5: No lo sé yo, ¿eh?
3: Sí, Chimo es de saludar e irse, pero hablar poco. Ahora, tu padre sí que hablaba, y hasta por los codos, y me encantaba. Y además, se ponía delante de un micrófono y le daba igual quien hubiera, y las formalidades y todo eso con él no iban. Él hablaba sin ningún tipo de problema. Y me encanta esta generación que obviamente pues se va marchando, ¿no?
5: Experiencia.
3: No todos, ¿eh? Algunos durarán mucho. Okay. Señores, que muchísimas gracias, que nos quedamos con los empresarios de aquí de Marina Greenwich. Roberto, muchas gracias, de verdad.
4: A ti, Leo, por haberme invitado.
3: Hombre, faltaría más. Un fuerte abrazo.
5: Muchas gracias.
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3: España ha vuelto a demostrar este verano que es una de las grandes potencias turísticas del mundo. Y lo es con orgullo. Con toda probabilidad cerraremos el año superando las cifras récord de 2025, cuando recibimos más de 97 millones de turistas internacionales. Pero ha llegado el momento de decirlo con claridad. El éxito del turismo no puede medirse únicamente por cuántos vienen, sino por lo que dejan, por cómo conviven con nosotros y por cómo contribuyen a mejorar la vida de quienes vivimos aquí. Hasta julio, el gasto de los visitantes internacionales creció un 8% respecto al año anterior, mientras que las llegadas aumentaron casi un 5%. Ese dato marca el camino. Menos obsesión por la cifra y más ambición por el valor. Porque el turismo que necesitamos no es el que simplemente llena calles, playas y aeropuertos, sino el que deja riqueza, empleo, oportunidades y futuro. Y ahí la hostelería, y aquí hay hoy hosteleros importantes, es insustituible. Convierte una estancia en una experiencia, una comida en un recuerdo y una visita en una historia que se cuenta al volver a casa. Por eso debemos seguir construyendo, sin complejos y con determinación, el modelo turístico que queremos. Sí, queremos turistas, claro que los queremos. Somos un país abierto, hospitalario y orgulloso de compartir lo que somos. Pero no queremos turismo a cualquier precio. No queremos quedarnos solo con una cifra en una estadística. Queremos un turismo que aporte riqueza real para que podamos vivir mejor. Si el turismo es una de nuestras grandes fortalezas, también debe ser una herramienta para mejorar la vida de nuestra gente. Así es como yo quería empezar el programa, la segunda parte del programa y la sección que me trae a esta mesa de trabajo con los empresarios que están aquí en el puerto deportivo Marina Greenwich. Me acompañan tres y el compañero también, mano esencial de uno de ellos. Dioni Navarro, amigo personal, compañero, empresario, gerente de Acronáutica y presidente desde hace muy poquito tiempo de los jóvenes empresarios, ya no solamente de Benidorm y comarca, sino de toda la provincia de Alicante. Bienvenido, ¿cómo estás?
12: Buenas tardes, Leo, muchísimas gracias. En primer lugar, quiero agradecer a Leo y a todo su equipo, que es como una familia para mí y toda la
3: cultura. Hombre, tú pasas más tiempo en Leo Radio casi que yo.
12: Sí, yo creo que sí. Últimamente veo más a Leo que a mis padres.
3: Sí, incluso cuando estás en Ceuta, el único medio que te llama, ¿verdad?
12: Totalmente, ¿eh?
3: O sea, qué experiencia, ¿eh? En Ceuta, ¿eh?
12: Sí, una experiencia. Y es verdad que el medio que lo cubrió fue Leo Radio.
3: No, pues mira, ya te adelanto que la semana que viene tenemos un enviado especial con la visita del rey. Tenemos una enviada especial allí que nos cubrirá el acto y nos informará a pie de calle. Tengo también conmigo a Freddy Blanco, al cual tuve oportunidad de conocer hace ya tiempo. Él es el gerente del restaurante Noa, un lugar donde el grupo al que pertenezco, Encuentros Empresariales, más de 200 empresarios, hemos celebrado allí alguna comida con notable éxito. Freddy, encantado de volver a saludarte.
13: Buen día, Leo, ¿cómo estás?
3: ¿Todo bien?
13: Todo bien, espectacular, gracias por esta invitación. Y en un día espectacular acá en Marina Greenwich, ¿no?
3: Y eso que hoy iba a salir lluvia.
13: Sí, parece que se equivocaron nuevamente. Las alertas perjudican, ¿eh? Últimamente.
3: La verdad que sí. Bueno, Philip Benoliel, acércate al micro, por favor. Una institución, me han hablado muy bien de ti. Restaurante Marina Greenwich, restaurante Meridiano Cero, Mean Time, también gerente de una empresa de náutica aquí. Encantado de saludarte. No te conocía, pero encantado.
14: Buenos días. Muchas gracias por estar aquí, Leo.
3: Bien en español, mejor en francés.
14: Bueno, en castellano, vale.
3: Je parle, no sé, para hablar, ¿no?
14: Por los cerros no.
3: Pero los que escuchan, no. Tienes toda la razón. Bueno, se hace acompañar de Miguel Rivas. Miguel, ¿qué tal? Acércate al micro. Mano derecha de los restaurantes, obviamente, sin un buen cocinero. Eso también lo puede decir Freddy. Sin un buen cocinero, un restaurante no funciona, ¿no?
15: Es complicado, complicado.
3: es muy complicado. Bueno, Dioni Navarro, Acronáutica, Benidorm, estudió en el IES Mediterránea, empezó como empleado náutico, fundó Acronáutica con dos amigos, de academia pequeña, a base en Greenwich, Calpe, Madrid, en fin, en varios lugares de España, creador de Acrojet, motor de agua, y emplea Náutica, bolsa de trabajo náutico, presidente de Jovenpa, Marina Baixa, ahora presidente de Jovenpa Federación Alicante. Ha sido el organizador también de la jornada Economía Azul en Greenwich con 60 empresas. Tú eres también una voz capacitada y facultada para hablarnos de Marina Greenwich. ¿Qué es Marina Greenwich? ¿Qué es para ti?
12: Pues Marina Greenwich para mí es mi hogar. Mi hogar me ha acogido desde el minuto uno de ser empresario. O sea, tanto agradecer a Javier Céspedes públicamente que siempre me ha tendido la mano desde el minuto uno. Y eso es muy importante, ¿no? Independientemente de los años que pasen o los lugares que pasen, nunca me olvidaré, ¿no?, de que Javier, cuando comenzaba mi proyecto empresarial, estuvo ahí, me apoyó y me puso en un lugar emblemático y justamente donde, en el mejor lugar para que pudiéramos obtener, o sea, y que nos fuera muy bien, ¿no?
3: Freddy Blanco, gerente de NOA Gastro Lunch, un concepto gastro más coctelería premium más Puff Chill Out, certificado de excelencia TripAdvisor durante 4 años y miembro de la Asociación de Hosteleros de Altea. Tu lema, clientes igual a amigos. Una carta que es producto de primera calidad todos los días. Muchos años aquí, eres también una voz autorizada para hablarnos de Marina Greenwich.
13: En la zona 16 años y aquí en Marina Greenwich 6 años. La verdad que estoy muy, muy contento. Con una clientela increíble, más allá de la que me ha seguido después de tantos años desde Playa de San Juan, donde me inicié en el año 2005, y desde el 2010 es en la zona del Albir.
3: Muy bien.
13: Y toda esa clientela me ha seguido realmente, muy, muy contento.
3: Fantástico, pues no hay mejor tarjeta de presentación. Philippe Benoliel, gerente del restaurante Marina Greenwich y también de los restaurantes Meridiano Cero, Meantime, el restaurante con nombre del puerto es reconocido por su perfil francés mediterráneo, cliente internacional del puerto, terraza sobre el agua. ¿Qué es el restaurante Marina Greenwich?
14: El restaurante Marina Greenwich es, bueno, tenemos entonces, tres restaurantes. El Greenwich, que es el restaurante
3: mediterráneo.
14: Mediterráneo. Con todas las comidas que vamos a conocer en todos los sitios a lo del agua, con más pescado. Con el
3: Miguel, échale una mano si ves que se atranca, ¿eh? Porque ahí el que mejor conoce la carta eres tú, ¿eh?
15: Ah, pues bueno, al final lo que se ha intentado crear ha sido en el mismo edificio diferentes ofertas gastronómicas.
3: Muy bien.
15: ¿Vale? Al final el marco es espectacular, ya lo teníamos, y lo que queríamos era un poco cambiar el concepto para que no fuera tan repetitivo dentro del puerto, ¿no? Al final siempre aquí
3: hay muchos restaurantes dentro del puerto.
15: Claro, y al final la oferta siempre es la misma, ¿no? En todo no, hay que diferenciarse un poco también de lo demás, ¿no? Y bueno, pues Greenwich es un restaurante que es más de producto de mercado, siempre está muy actualizado, constantemente intentamos que la carta tenga una estacionalidad y al final intentamos eso, que siempre el producto sea pues lo más temporal posible, ¿vale? Ahí jugamos un poco con las brasas. Intentamos que sea un restaurante que tenga mucha brasa, que tenga mucho pescado al asar, pero sobre todo que el 90% sea pescado y marisco, que al final es que estamos enfrente del mar.
3: Claro, estamos en un puerto deportivo, ¿no? Y al final estamos hablando también de que aquí hay cerca de 50 negocios y claro, esa es una de las cuestiones que a mí me apetece más trasladarle al oyente, al que nos está viendo. ¿Cómo se defienden cada día 50 negocios dentro de un puerto deportivo? Dioni, hace falta mucha gente aquí para que todo esto funcione, ¿no?
12: Hace falta muchísima gente, pero sobre todo yo, la gran labor que lleva la restauración, sobre todo llevar equipos o un cocinero, ¿no?, que tenga que dar de comer a tanta gente, yo me quito el sombrero sobre todo, ¿no? Pero sí, al fin y al cabo es una convivencia, ¿no?, que hay entre empresas, eso está un poco alejado, ¿no? Estamos entre Altea y Calpe, ¿no? Ahí un poco parece el Vaticano esto, ¿no? O sea, que, pero realmente, o sea, es como un pueblo chiquitito, nos conocemos todos, convivimos todos. Y sobre todo la temporada de alta, ¿no?, que es junio, julio, agosto, esto está a reventar, León. O sea...
3: Freddy, eso me interesa, ¿no?, completarlo, eso que está diciendo Dioni, porque al final julio, agosto, septiembre, incluso junio estáis a tope, pero aquí tenéis que vivir todo el año. Y al final es, como dice él, ¿no?, un pequeño pueblo. ¿Y eso funciona todo el año? ¿Esa fórmula?
13: Bueno, yo no te lo puedo decir mucho porque yo cierro. Yo cierro en el mes de noviembre, fines de noviembre. Es una zona turística, no nos olvidemos de eso.
3: Vale.
13: El clima, si bien en la Costa Blanca tenemos un clima espectacular y sobre todo nosotros aquí en la Marina Bahía, y aquí en el meridiano de Greenwich, que estamos rodeados de unas montañas que es fantástico, es difícil, no es fácil, pero es cierto que la temporada se extiende muchísimo. Yo diría que desde antes de junio ya nosotros trabajamos muy bien. Pero ya en noviembre se empieza a ver un poquito la merma y nos manejamos mucho con extranjeros, los extranjeros que viven aquí. O sea, es una zona que cada día me sorprende más, ¿no? Cada día me sorprende
3: claro,
13: más.
3: Claro, estamos hablando de un público, como nos dice Freddy, que es un público habitual. O sea, sí, hay mucho turismo que viene de fuera, pero también sobrevivís con un público habitual, gracias a Dios,
14: pero,
3: ¿no?
14: Claro, y también el concepto que tenemos con Miguel está más con trabajar con la gente habitual, porque de trabajar es bien en verano, pero toda la gente trabaja en verano. Vamos a decir claro, que en cualquier claro. sitio puede estar fácil a lo del mar de trabajar en verano. Pero de tener un concepto para trabajar en invierno, claro, hay, pensamos solución de cerrar también, pero hemos preferido crear un concepto para atraer la gente habitual que vives aquí, hasta que está viviendo alrededor de 50 kilómetros, que puede venir a aprovechar los inviernos aquí.
3: Porque, Miguel, como jefe de cocina, ¿qué tiene que tener un restaurante que está en Marina Greenwich para atraer gente que viene de fuera, que seguramente viene a probar, pero luego vuestro objetivo es que repita? ¿Qué tiene que tener un restaurante?
15: Bueno, al final que repita y sobre todo abrir un poco más el público, ¿no? Está muy bien el extranjero, la gente que viene en temporada, pero también hay mucho nacional, ¿no? Al final Alicante está prácticamente cerca, tenemos Calpe, Moraira, o sea, que al final el yo, por la experiencia que he tenido siempre en el sector, al final, que cuando tienes una propuesta interesante, cuando tienes y puedes hacer una experiencia completa, al final el cliente se mueve. Ha habido gente aquí, Balbulli, que estaba perdido en una montaña, ¿no? Y hacían viajes kilométricos para poder llegar allí. O sea, que yo creo que no es un impedimento el poder venir a un tipo de restaurante. Lo que sí que creo es que hay que crear un concepto que la gente, cuando venga y lo vea, realmente consiga tener la experiencia que uno ha intentado proyectar dentro del concepto, ¿no? Por eso nosotros, por ejemplo, ahora vamos a abrir Meridiano Cero, ¿no? Que es un restaurante menú degustación, un poco más gastronómico.
3: Distinto a Marina Greenwich.
15: Exacto,
3: ¿no?
15: Entonces, al final es tener otra oferta, ¿no? Tienes una oferta en la que tú puedes venir más distendido, más relajado, menú degustación, alta cocina, un poco más así.
3: Dioni, tú juegas con ventaja, porque ellos son restaurantes y obviamente cada uno busca su público, pero a ti te... ¿Todo el público que viene a cualquier restaurante termina utilizando motos de agua?
12: Totalmente de acuerdo. O sea,
3: ¿no hay edad?
12: No hay edad, tanto para los barcos, para las motos de agua. Tenemos tanto deportes con motor como sin motor. Tú ten en cuenta, Leo, el microclima que hay aquí. Que decían, ¿no?, que iba a llover y mira el tiempazo que hace aquí, ¿no? Es increíble. O sea, esto es un paraíso que mucha gente no conoce. Y creo que desde Altea, ¿no?, deberíamos hacer una promoción turística más fuerte. No por nada, porque simplemente es un paraíso que mucha gente, incluso de alrededor, no lo conoce. Pues habría que promocionar aún más, ¿no?, y hacer servicios de conexión entre Altea y Marina Greenwich para que pudiera estar más conectado y todo el extranjero o el público nacional que viene de otras comunidades autónomas pudiera, aparte de digamos, potenciar el puerto, pero sí conectar con Altea, porque es público de medio alto poder adquisitivo, que es un público interesante y viene a gastar y viene a disfrutar.
3: Sí, bueno, yo me estoy dando cuenta de algo importante. No hemos venido por un motivo, que es que a Roberto Bataúch lo acaban de nombrar presidente de los Rotarios de Benidorm. La idea de hacer el programa aquí fue de él, pero me estoy dando cuenta de que aquí cabe este programa perfectamente, ya no tanto para hablar de los Rotarios, sino precisamente para hablar del puerto deportivo Marina Greenwich, para hacerle mayor promoción. Nosotros hoy estamos saliendo por televisión, por YouTube, estamos saliendo por 5 o 6 sitios a la vez, y obviamente espero que la gente sea capaz de ver el sitio donde estamos haciendo este programa. Freddy, ¿quién entra por NOA? El armador holandés de Altea Hills, que viene a por su café a las 8 de la mañana, la tripulación que viene a por hielo, el turista de Instagram que viene a por el cóctel. ¿Quién entra en NOA?
13: Bueno, a ver, yo tengo muchos años en la zona y la clientela que tengo, vuelvo a repetirte, vivo gracias a la clientela.
3: El que repite. Bueno, ese es el fundamental.
13: Fundamental. Claro. Pero debo decir... que cada año tenemos más visitas de turistas. O sea, este año fue un poco más difícil encontrar al español, al turista español. Ya van 2 años consecutivos donde se nota una baja en el turismo español, pero el turismo extranjero cada vez es más potente en la zona. Y un poco lo que decía él hace un rato, habría que... Yo un pedido al alcalde que le hago es que por favor pongan más taxis y algún medio de transporte que alcance a la zona acá, porque...
12: Lo hemos dicho, esta mañana se lo hemos dicho ya.
13: Se lo han dicho, sí, sí, yo, bueno, yo lo vi de hecho, y no tuve el atrevimiento de decírselo.
12: Lo hemos dicho.
3: Javier Céspedes es lo que le ha pedido al alcalde de Altea. Claro. Le ha pedido, por favor, que pongan en marcha transporte que una Altea con...
13: Y tú imagínate que viene una persona a tomarse un cóctel y no puede venir, porque si viene en un auto, aquí a 500 metros... Y luego no puede marcharse. Entonces... y para pedir un taxi hay veces en el verano que no vienen. No vienen directamente.
3: Ya,
13: entonces,
3: ya.
13: Con el problema, que, serio, ¿eh? El problema que no podés llamarlo a Calpe ni lo podés llamar al Faz del Pit, tiene que ser un taxi de Altea, es todo un problema. Pero el cliente que está entrando, sobre todo al puerto en este momento, es más extranjero. Lo que yo noto en estos últimos 2 años es más extranjero. Hasta hace 3 años yo te diría, por ejemplo, que nosotros cerrábamos los restaurantes a las 2 de la mañana, 3 de la mañana. Español, el que te cae cuando cerramos...
3: Y argentino.
13: Cierra a las 11 de la mañana, a las 11 de la noche y te caen a las 11 menos 2 minutos, ¿sabes? Sí. Pero ahora estamos cerrando a las 11 y media, 12 de la noche. O sea, es un bien, ¿no?
3: Sí, sí.
13: Cambió todo después de la pandemia.
3: No,
13: también,
3: pero es
13: ¿no?
3: que eso está pasando. Yo lo noto en la radio, todos los empresarios que vienen, sobre todo cuando vienen a hablar del sector turístico. El turismo español está notando un poquito más, de manera más evidente, ese problema económico que está empezando a volver y que a lo mejor no queremos verlo, pero que algunos sí lo vemos. Y estamos entrando en, no sé si en un ciclo de crisis, no lo sé cómo lo veis. ¿Vosotros tenéis opinión acerca de esto? Miguel, Filip.
14: Bueno, vemos también que hay todavía mucha gente de Madrid que sigue a venir, pero... Es verdad que yo, por ejemplo, estamos aquí desde 1 año y medio. Entonces, no tengo la misma
3: claro, vista. No tienes tanta visión.
14: Pero ya por la comparación del año pasado, hay menos españoles. Es verdad, menos españoles. Pero cuando la cosa que es bien, los españoles que vienen, vuelve a repetir siempre ellos.
3: ¿Lo notáis, Miguel, esto en el restaurante?
15: Sí, además yo estoy de acuerdo con ellos dos en lo que han dicho, porque al final es una realidad que está pasando. Entonces, al final hay que poner los medios para que eso se pueda solucionar.
3: Sí, porque a lo mejor, fíjate, estáis perdiendo la posibilidad de que os visite mucha gente directamente de aquí.
15: Claro,
3: de
15: al final si no te ven no existes.
3: Entonces, si no pueden venir
15: el problema es ese, es grande, ¿no? Si viene una persona de Elche, de Alicante y viene aquí a comer, bebe o... Al final, ¿cómo vuelve, no? Entonces hay que poner los medios para que la gente pueda venir. También es un sitio
13: bueno, Miguel, dime. Yo varias veces tuve que llevar a mis clientes a sus casas. Varias veces.
15: Si me lo creo.
13: Increíble.
3: O sea, con tu propio vehículo.
13: Con mi propio vehículo, tener que llevar a gente a sus casas.
15: Sí, llamar un taxi desde el restaurante y decirle al cliente que va a tardar 40 minutos.
12: Tenemos hasta servicio de recogida, por ello. O sea, tenemos servicio de recogida, más que nada, porque están a lo mejor en algún hotel de Altea o Calpe. Y claro, quieren hacer actividades marítimas, pero no hay una conexión para poder llegar y nosotros lo recogemos en el mismo hotel y lo volvemos.
3: Bueno, estamos descubriendo un problema que yo no había previsto.
15: Sí, de hecho hay un problema también grande que al final esto también hay que pensarlo, ¿no? Que también es para las empresas. Al final las empresas tienen que hacer un sobrecoste para poner unos medios que no sé, que tú no, sí, sí. No contemplabas, ¿no? Al final eso también es un problema, ¿no? O sea, al final tienes que estar invirtiendo más dinero constantemente dentro de la empresa para paliar

0: Con vosotros, con Philip, con Miguel, Marina Greenwich, nombre francés, puerto internacional, amarres de 60 metros con bandera inglesa, alemana, holandesa. ¿Vuestra carta mediterránea pura, francesa o fusión para que el armador se sienta en casa?
1: Bueno, al final hacemos una cocina de producto, o sea, muy reconocible, ¿no? Que la gente pueda reconocer el producto. Siempre damos una vuelta, pero al final la vuelta se la damos, pero porque el equipo que yo tengo, un equipo que viene de restaurantes con estrella Michelin, y al final la cabra tira al monte y los chavales pues quieren hacer cosas diferentes y diferenciarse un poco, ¿no? Pero sí que al final intentamos que sean platos muy limpios, o sea, puedas aunque le den una vuelta, pero todos los platos que se hacen suelen ser productos reconocibles.
0: Acabar de pasar de presidir Jovenpa en la Marina Baixa, cerca de 150 asociados, a Jovenpa en toda la provincia de Alicante, más de 600 asociados. Te has marcado unos objetivos prioritarios. Organizaste aquí mismo, en Marina Greenwich, la jornada de economía azul con 60 empresas. Eso, obviamente, tú tienes una posibilidad que quizás ellos te la van a aplaudir, y es la posibilidad de que Jovenpa, toda la provincia de Alicante, los jóvenes empresarios sepan que aquí hay un paraíso, ¿no? No es que tú juegues a favor, es que los jóvenes empresarios siempre hemos actuado de esa manera, ¿verdad? Y ellos te lo van a agradecer.
2: Fíjate, es curioso.
0: O le vais a apretar para que traiga aquí a todos esos empresarios.
2: Es curioso, Leo, porque normalmente en invierno, a partir de, me refiero ya a temporada de invierno, son más épocas de eventos y demás. Y luego justamente cuando empieza Jovenpa, ¿no? A la gente normalmente está de vacaciones, julio, agosto no son buenos momentos para hacer eventos, y normalmente el empresario intenta coger vacaciones. Sí que es cierto que en Marina Greenwich estamos en temporada alta. Pues vienen aquí, vienen a vernos, no solamente de la Marina Baixa, de la provincia, incluso a nivel nacional, ¿no? Que también estamos en el equipo nacional de los jóvenes empresarios. Y sí que suelen venir a Marina Greenwich, pero vienen de otra manera, no vienen con corbata ni smoking, vienen con bañador, en chanclas, con su gorra y sus gafas de sol. Pero sí que es cierto que ahí sí que tengo que aplaudir a todos los jóvenes empresarios porque vienen a Marina Greenwich.
0: Tenéis que hacerle alguna oferta, ganároslo, no sé, darle alguna comisión, algo, porque ahora maneja 600 empresas.
2: Muchos amigos vienen a su restaurante.
0: Ahora hay que negociar, ¿eh? Ahora hay que negociar. Freddy, eres parte de la Asociación de Hosteleros de Altea, que quiere pues también realzar la gastronomía alteana, obviamente, con gente pues como con Juan Abril, Etica, Bombén, Capere. Un restaurante en Marina Greenwich, a 3 kilómetros del pueblo, en el Mascarat, ¿es parte de Altea o es más bien una isla fuera de Altea?
3: No, es parte de Altea, es parte de Altea. Tal es así que hace pocos, menos de un mes, participamos en un evento que casualmente con Juan Abril nos invitó. Éramos 6 o 7 y hicimos un fin de semana gourmet, pero con producto local, ya sea pescado o verduras. Y obviamente tenés que tener productos locales, pero también tenés que jugar con otros productos porque estamos en un lugar muy internacional, ¿no? Entonces las cartas tienen que ser variadas, pero el público que nosotros queremos es el de aquí, el local. Es el que me interesa compartir una sonrisa y encontrármelo en el casco antiguo y saludarlo. Ese es el público que queremos.
0: Y el que va a garantizar que el restaurante esté abierto.
3: Exactamente, exactamente. Pero vuelvo a decirlo, hay que promocionar el lugar con medios, con transportes, con más frecuencia de taxis. En fin, apoyar de esa manera, porque si no, muchos lugares como nosotros están para morir.
0: Está clarísimo. Philip, fíjate, tú tienes 3 restaurantes aquí, diferentes, digamos, cartas, diferente producto. También tienes una empresa dedicada a los yates, pero también estás pensando en abrir un negocio importante en el centro de Benidorm.
4: Sí, completamente diferente.
0: ¿Cuál es el concepto como empresario? Es decir, en vez de seguir creciendo en el mismo sitio, también me voy a otro sitio. ¿Qué estás buscando como empresario?
4: Aquí es una cosa completamente diferente. Allá en Benidorm estamos en concepto muy francés con empresa, porque tengo otra empresa de distribución, agencia inmobiliaria y otra empresa financiera que nos permite de hacer un concepto muy francés con un boutique, que aquí no se puede tener un boutique, no hay suficiente gente.
0: Muy bien, Benidorm, a eso me refería.
4: En Benidorm hay enorme, mucha gente, mucho pasaje, y también donde la ubicación que hemos elegido. Entonces, lógicamente, es mejor de hacer nuestro Margo, si llamo Margo París, mejor de hacer allá que aquí. Es lógico.
0: Miguel, Marina Greenwich,

0: 24 horas, 365 días de marinería, de gasolinera, pero restauración no puede ser 24 horas. ¿Cómo se gestiona la estacionalidad aquí en Campomanes? ¿Cerráis en invierno? ¿Reducís carta? ¿Hacéis eventos? ¿Cómo reinventáis?
1: Bueno, aquí sí que es verdad que hay gente que cierra, ¿no? Nosotros concretamente cerraremos muy poco tiempo por
0: vacaciones.
1: Bueno, no vacaciones, sí, damos vacaciones, pero también un poco para hacer mirar las instalaciones, o sea, supervisarlas, incluso vamos a hacer una pequeña obra también y tal. Al final nosotros en la parte de invierno, bueno, yo me he movido mucho tiempo en el sector y ahora pues tenemos las ponencias, ferias gastronómicas, empezamos a movernos un poco más. También hacemos eventos fuera, entonces al final pues terminamos yendo a Valencia, Alicante, nos movemos un poco, ¿no?, con otros cocineros, haciendo a cuatro manos. Sí que es verdad que estamos hablando ahora, intentando ver la posibilidad de poder empezar nosotros aquí, una vez que hablamos Meridiano, poder traernos cocineros para cocinar aquí juntos, intentar darle esa proyección al puerto, que no se suele hacer mucho, y entonces intentar por ahí a ver si podemos hacer que venga más gente, ¿no?
0: A todos, Dioni, a todos. ¿Hay algún tipo de asociación, colectivo, idea para que en el futuro, a partir de las ideas, obviamente, aquí no se cierre nunca y que esto sea un lugar donde se trabaje todo el año?
2: Pues fíjate que se me acaba de ocurrir, por ejemplo, con una pregunta, que podríamos desde el ayuntamiento tener una colaboración empresarial, público-privada, de ser embajadores oficiales de Altea, por ejemplo, y concretamente poder unir Marina Green con Altea, pero sí que podremos elegir o que se pueda elegir unos representantes de Altea y ser sus embajadores concretamente con el ayuntamiento, por ejemplo, se me ocurre.
0: Freddy, ¿qué idea tienes tú en ese sentido?
3: Bueno, lo venimos hablando con Javier hace rato ya, este tema de hacer
0: Javier
3: eventos.
0: Céspedes.
3: Javier Céspedes, por supuesto, de hacer eventos. Hace poco íbamos a hacer un evento de yoga y justo tuvimos un mal tiempo. O sea, hacer diferentes eventos y atraer al público y atraer a la gente.
0: Constantemente.
3: Constantemente. Yo, lamentablemente, cierro porque tengo otros restaurantes en otros países.
0: Pero tú cierras porque quieres.
3: Cierro porque quiero.
0: Porque quieres.
3: Cierro porque quiero. Es un poco lo que dijo Miguel. Yo tengo que hacer exponencias, hago cursos, doy cursos en Perú también. Entonces, viajo permanentemente. El tema de la carne también, que soy embajador de Macro de carne.
0: Ah, qué bueno.
3: Perdón, hice un chivo, ¿no?
0: Ah, no. Yo aquí escucha.
3: Hice publicidad, perdón.
0: Esto es una radio libre.
2: De amigos.
3: Vale, de amigos.
0: Claro. Absolutamente.
3: Entonces, importo carne, entonces. Todo eso hace que necesite un tiempo y por eso es que cierro. Pero yo creo un poco que habría que tener, tendríamos que estar todos abiertos y generar un lugar, porque el clima lo permite además.
2: Bueno, fíjate, yo estoy abierto todo el año y me dedico a la náutica. Fíjate, nosotros
0: es importante.
2: Nosotros estamos todo el año abiertos, incluso el día de Nochevieja hemos llegado a alquilar motos acuáticas.
0: Qué bueno.
2: Que nosotros tenemos,
0: bueno, si vivimos un microclima. Una empresa de motos acuáticas abre todo el año, no tiene ningún sentido que un restaurante no lo haga, ¿no?
1: Sí, exactamente.
4: Claro, pero falta poner, como está diciendo, más eventos. Nosotros el año pasado con Javier hemos hecho la Fashion Week, estaba interesante. Lástima que este año no pudimos hacerlo, pero eso de hacer no solamente un evento, necesito hacer 10, 15 eventos en el año, pero como con todos juntos, puede ser interesante.
0: Hemos conocido en este programa la opinión de Dioni Navarro, de Freddy Blanco, de Philippe Benoliel y de Miguel Rivas. Y yo quería daros las gracias por habernos cedido parte de vuestro tiempo para que la audiencia conozca primero que estamos en Marina Greenwich, después que tenemos una gran oferta general, pero en este caso también de ocio y gastronómica, que aquí se puede venir a comer en cualquier momento del año. Si me apuráis, me atrevo a decir que incluso ahora mejor que en verano, con menos agobio, ¿verdad?
1: Mucho mejor.
0: Totalmente. Con un clima maravilloso y con una, digamos, relación de gastronómica muy amplia. Lo ha dicho antes Javier Céspedes, hasta 8 tipos de restaurante distintos. Por lo tanto, aquí se puede venir a pasar el día perfectamente. Gracias a los 4.
1: Igualmente.
2: Muchas gracias.
1: Muchas gracias
2: por todo.
0: ¿Me he quedado sin preguntar algo?
1: No, yo creo que bien.
3: Menos mal que no preguntaste la edad, porque Roberto lo mataste.
0: Bueno, Roberto miente. Roberto dice que va a cumplir 82, pero realmente pues tiene de un cuarto de siglo.
3: Es una momia viviente.
0: Exacto. Se conserva muy bien.
3: Un fenómeno.
0: Se mueve muy bien. Oye, muchísimas gracias a todos. Muchas gracias. Se marchen, unos cuantos consejos publicitarios. Y vamos a seguir, ahora vamos a escuchar a las asociaciones empresariales. Un abrazo.
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0: Uno acaba de llegar y quiere revolucionar el comercio de Altea. Otro lleva más de una década al frente del comercio de Benidorm y dice que están facturando un 30% menos, aunque Benidorm esté lleno. Uno firma convenios de protección de datos y prevención para que el comerciante no se pierda en papeles. Otro monta un Halloween con vampiros y zombies en la calle Gambo para que la gente entre a comprar. Misma comarca, dos modelos, hoy cara a cara, Jordi Mayor, presidente de la Asociación Local de Comerciantes y Empresarios de Altea, y Raúl Parra, presidente de la Asociación Independiente de Comerciantes de Benidorm. En enero de 2026 se presentó oficialmente la nueva junta directiva de Alcea, iniciándose una nueva etapa de trabajo y crecimiento. En ese momento, la asociación partía con unos 70 asociados. Actualmente, Alcea ya ha superado los 100, lo que supone un crecimiento muy significativo en apenas unos meses. Un crecimiento que demuestra que Alcea está dejando de ser únicamente una asociación representativa para convertirse en una auténtica estructura de servicios para comerciantes y empresas de Altea. Por su parte, para Aico Benidorm, la Asociación Independiente de Comerciantes, el 2026 ha sido un año de digitalización, defensa y choque con la realidad. La digitalización está marcando esta nueva etapa. Han presentado su nueva web pública, anunciando la segunda fase, área privada para asociados. Los eventos que atraen gente también los tienen ocupados. Coorganizadores desde 2016 del Benidorm Medieval. Este 2026 fue del 7 al 10 de mayo en el Parque de Elche, con 70 puestos de artesanía y gastronomía, y en apenas dos semanas su otro gran acontecimiento, la Feria Outlet. Aún así, su balance es duro, y este verano lo han denunciado con una encuesta demoledora: caída de ventas de hasta el 12% según primera medición y hasta un 30% según encuesta según la segunda encuesta que hicieron en agosto. Ojo, con Benidorm lleno. Los tenemos aquí, Jordi Mayor y Raúl Parra. ¿Qué tal? Muy bienvenidos, Jordi.
10: Buenos días, gracias.
0: Tú juegas con desventaja. Este hombre tiene mucha experiencia, ¿eh?
10: Ya lleva recorrido, ¿no? Más que yo, seguro.
0: Como se ponga a hablar, no participas, ¿eh? Jordi, te aviso para que estemos atentos. Bueno, Jordi Mayor en Alcea, nueva etapa, lo acabo de decir, nueva directiva. Raúl Parra en Aico, veterano, 11 ediciones del Outlet, 48 años de historia la asociación. Altea y Benidorm, mismo problema. ¿Cómo se salva una tienda en Altea? Empezamos fuerte.
10: Sí, empieza fuerte. Es difícil, ¿eh? Se salva, creo que igual que en todas las poblaciones, con trabajo. Pero hoy en día sabemos que es difícil, porque además el pequeño comercio lo tiene más complicado frente a las grandes superficies, y eso creo que lo sabemos todo el mundo. Entonces, pues bueno, pues intenta llevarlo como se puede, y apoyándolos pues con los proyectos que hacemos, con el movimiento que intentamos crear, con las campañas que creamos durante todo el año, y más que nada para que haya vinculación entre ese comerciante y la persona de a pie, y que puedan llegar lo máximo posible.
0: ¿Cómo se salva una tienda en Benidorm, Raúl?
11: Bueno, a base de trabajo. Al final es trabajo duro, día a día, echando horas, pensando y buscando siempre el producto o el servicio que a lo mejor ya no las grandes superficies, ya incluso da más miedo internet, ¿no? La venta online ha crecido muchísimo, y al final tienes que vender y ofrecer algo totalmente distinto a lo que se compra online y a lo que, por supuesto, las grandes superficies ofrecen, ¿no? Esa personalización, esa atención directa al cliente, ese mimo. Es decir, ahora ya no abrimos la persiana y entran los clientes, ¿no? Al final somos gente que lo que está haciendo es sembrar clientes para que esos clientes nos compren, ¿no? Eso es lo que está ocurriendo, digamos, en el día a día ahora mismo, ¿no?
0: Jordi, nueva etapa en Alcea, nueva junta. Tú llegas con el discurso de asociación más cercana, participativa. ¿Qué Alcea te encuentras y cuál te gustaría dejar?
10: A ver, nos encontramos, como bien has dicho, con una Alcea con 70 socios y bueno, un poco parada, realmente. A partir de ahí nos planteamos, seguimos con el mismo equipo de trabajo que venía haciendo el tema administrativo, y nos planteamos el tema de todo el año, la campaña y todos los eventos que íbamos a hacer. Y realmente moverlo, y por supuesto de nuestro evento principal, que es ahora en octubre, y nada más.
0: ¿Por qué un comerciante de Altea se hace socio de Alcea hoy? ¿Qué, por qué motivo?
10: Pues yo creo que por los servicios que ahora mismo le estamos ofreciendo. Aparte de esas campañas que podemos que llevamos a cabo durante todo el año, hay unos ciertos servicios, como es el apoyo a esa solicitud de ayudas, de la búsqueda de ayudas, de la creación, del mantenimiento, de la obra, al comercio. En todo eso les ayudamos mucho. y vamos de la mano desde el principio hasta el final, desde la solicitud hasta la reclamación, presentación de documentación y todo. Entonces, creo que damos un servicio con ellos completo.
0: En este caso, fíjate, Raúl, hablamos con un chaval joven que acaba de coger una asociación y obviamente al empresario de Altea, que no estaba asociado, pues yo diría que casi que es fácil convencerle, ¿no? Pero en cambio, AICO es todo lo contrario. 48 años de existencia.
11: Bueno, somos 49.
0: 49, sí, lo que pasa es que no se te notan, ¿no? O sea, por eso decía 48, porque yo te veo joven.
11: Somos más viejos que Osbeck.
0: Sí, sí. 11 años
11: por
0: tú como...
11: meses, además.
0: 11 años como presidente. Pero esa estrategia que, por ejemplo, le puede valer al CEA, a AICO ya no le vale, ¿no?
11: Bueno, nosotros todas las subvenciones, sabéis que la Generalitat siempre dispone entre 12 y 14 millones de euros para reformar o para aperturas nuevas de establecimientos. Nosotros la hacemos gratuitamente, hay muchísimas asociaciones que las están cobrando, ¿no? Nosotros desde AICO siempre hemos realizado todas las subvenciones, es decir, la gestión de esa subvención gratuitamente, la documentación, cómo tiene que presentarlo, cómo tiene que gestionarlo, ¿no? Todos los eventos que hacemos a lo largo de todo el año, siempre intentamos hacer eventos en temporada baja media, pues un poco para dinamizar, digamos, la ciudad. Por eso los eventos que hacemos, aunque en el Outlet participemos solo 20 comerciantes, se hacen en la plaza del ayuntamiento, porque al final es gente de toda la provincia que viene y que deja el coche en un parking y al final acaba andando por las calles comerciales, con lo que son clientes potenciales importantes. Es exactamente lo mismo con el Benidorm Medieval, con el Benimov, con la campaña de Navidad, pues un poco todas esas esos eventos que de alguna manera realizamos, y luego pues un poco reivindicar pues ciertas cosas directas, ya más políticas, a la hora de tirar de la oreja a lo mejor, ¿no?, algún concejal, algún político
0: Eso es algo que le faltará un poco de experiencia todavía a él, pero seguro que le viene bien, porque fíjate, Raúl, tú eres un empresario que pronto vas a abrir en Altea también un negocio.
11: Bueno, yo tengo ya una tienda en Altea,
0: vale.
11: Un punto de atención al cliente de Iberdrola que está enfrente del ayuntamiento es mío.
10: Bien.
0: ¿Estás asociado?
11: Pero estamos buscando, bueno, ya tenemos ahí medio. Abriremos tienda de electrodomésticos en Altea.
0: ¿Te asociarás al CEA?
11: Por supuesto.
0: Tú eres un empresario que eres de Altea, pero te mueves por toda la comarca, tengo entendido.
10: Sí.
0: ¿Le recomiendas a tus clientes de Benidorm, de Villajoyosa, etcétera, que se asocien a esa empresa, a ese colectivo de empresarios que hay en ese municipio?
10: ¿Que se asocien al CEA?
0: ¿No? Al que haya en ese municipio, por ejemplo, ahí.
10: Por supuesto, al que tengan en su municipio particular, por supuestísimo. Siempre es un apoyo, ¿no? Estar en una asociación de estas y que tengas a alguien que piensa en los mismos objetivos que tú y en los mismos beneficios. Entonces, yo creo que es.
0: Claro, porque nos encontramos muchos empresarios que les dices de asociarse y a lo mejor no lo ven, pero luego cuando tienen un problema, bien que les gustaría que alguien les echara una mano, ¿no?
11: Claro, el asociacionismo, correcto, es fundamental hoy en día y sobre todo a la hora de realizar eventos, que ha estado Diony, yo creo que desde joven Paz, la época en que estuvimos, yo estaba en Geturbe también, correcto, en aquella época, y lo mejor de estas cosas es lo que aprendes, el hablar con otros comerciantes, con otras personas que, cierto, también son emprendedores o que tienen, son autónomos o que tienen negocios, en cómo hacen esto. Oye, pues esto hago y me funciona muy bien, aunque sean de otros servicios o de otros tipos de productos, ¿no? Pero al final yo creo que es súper importante el asociacionismo, sobre todo es para aprender a ser cada vez mejor emprendedor o mejor empresario.
10: Compartir y llegar a más.
0: Claro. Jordi, Altea tiene un problema de estacionalidad, como lo hemos tenido durante toda la vida en todos los municipios, empezando ya a superarse hace años en Benidorm. ¿Cómo se convence a un comerciante? Pues fíjate que hemos estado hablando aquí precisamente en la mesa anterior con empresarios, sí, de intentar pues que nadie cierre y que al final esté abierto todo el año, porque oye, con 3 millones de turistas que nos visitan solamente en Benidorm a lo largo del año, es una pena que haya gente pensando todavía en cerrar determinado tiempo. Y yo te pregunto, ¿cómo se convence a un comerciante de Altea para que no cierre, por ejemplo, entre noviembre y marzo?
10: Es difícil, porque, a ver, es que las cifras de cada uno la sabe cada uno, entonces es complicado no convencer a alguien de que no cierre, y más cuando económicamente pues no le llega a ir bien. Entonces, pero lo que tiene que intentar es intentar apoyarse en nosotros, en la asociación, e intentar dar esa visibilidad e intentar apoyarse en tener ese respaldo.
0: También pedirle responsabilidades a lo mejor a lo que es el municipio, al alcalde de turno, para que haga más cosas, para que el municipio no flaquee.
10: No flaquee. Nosotros, por suerte, y por lo que yo pienso y de mi punto de vista, tenemos la gran suerte de tener una concejalía de comercio que muy implicada, con José María, con Pepi, ahí a los dos al cargo, y vamos estupendamente trabajando con ellos, codo con codo, y además que nos apoyan en todo lo que hagamos, todas las ideas que presentamos y todo lo que necesitemos hacer. Y le hemos pedido, porque incluso le hemos ido pidiendo más, y ellos han prestado a todo. Entonces, yo creo que tenemos una gran suerte de tener ahora mismo esa concejalía con esta
0: fíjate persona. Yo hace tiempo que no te oigo hablar, claro, a ti, Raúl, hablar así de la concejalía.
10: Yo sé que en otros lados no es exactamente igual
11: en ese sentido, porque además
0: y él y pertenezco a FAPYME, entrenan juntos, se llevan muy bien.
11: Pertenezco a FAPYME, que es a la Federación de Comercio, y no en todas las localidades la concejalía de comercio va de la mano de los propios comerciantes. Ni la concejalía de aperturas, que nosotros es una guerra que tenemos continua, ¿no?
0: Correcto. Ahora a ver si nos da tiempo y hablamos de eso. En cualquier caso, Raúl, tú ya eres historia de AICO, 11 ediciones de la Feria Outlet en la Plaza de Sus Majestades, Halloween, bono consumo. ¿Cómo está el comercio independiente de Benidorm en octubre de 2026?
11: Bueno, septiembre y octubre son meses que no están mal, ¿eh? Yo creo que con el tiempo... a ver, yo siempre he pensado que la comarca nos tenemos que dar de la mano todos juntos, ¿no? Yo creo que el destino de Benidorm no es Benidorm, yo creo que es la Marina Baja, ¿no? Yo creo que la Marina Baja además es igual de grande que Ibiza entera, ¿no? Entonces, en tamaño. Entonces, yo creo que siempre tenemos que ir de la mano, porque yo aquí justamente he venido muchísimas veces a Campomanes, he ido a Altea, he ido a Villajoyosa, a lo mejor con cenas en Villajoyosa un día o comes en Villajoyosa, vas a una tienda Altea.
0: Correcto.
11: Altea tiene muy buenas tiendas de textil, y ahí sí que es verdad que Benidorm no las tiene como las tiene Altea, ¿eh? Eso también pues lo puedo decir porque tengo negocio en Altea y sé cómo funciona. Y envidio muchas veces el que digamos, no, es que Altea, que no, yo creo que tenemos que ir de la mano todos, Finestrat, Altea, Benidorm, porque al final un turista que viene a Benidorm, se hospeda en Benidorm, al final acaba visitando Altea, visitando Villajoyosa, visitando Finestrat.
0: Defender los intereses de una asociación de tu pueblo no tiene por qué ser destruir los intereses o hablar mal de los intereses de la misma asociación en el pueblo de al lado, ¿no?
10: Efectivamente, y no apoyar a los de al lado, es que no quiere decir eso.
0: Contraproducente, ¿eh?
10: Realmente el que viene, lo estaba diciendo Raúl, es que es todo un conjunto al final. Igual te puedes apoyar en uno que en otro, que en el demás para allá. Entonces,
11: yo creo que acabaremos teniendo que julio y agosto sea temporada media. Creo que la temporada alta acabará siendo siempre primavera y otoño.
10: Es que se va alargando.
0: Cuidado.
10: Porque yo
11: por el calor, ¿eh?
0: Por
11: el calor.
0: Es un titular, ¿eh?
10: Yo recuerdo de más joven que en octubre todavía ya hacía frío y vas con
11: julio y agosto cada vez se va con los hoteles y apartamentos cada vez les va a costar muchísimo más, porque para pasar un calor horrible en estas zonas en julio y agosto, pues la gente prefiere irse a Galicia a lo mejor.
0: Fíjate que le preguntaba yo a Jordi por ese problema de estacionalidad en Altea. Benidorm tiene el problema opuesto, Raúl, o sea, está lleno 12 meses, pero el cliente pues no compra todo lo que os gustaría, ¿no? Que comprara en el comercio local, compra en Amazon o se va al centro comercial. En cambio, vosotros organizáis Halloween, la feria Outlet, bueno, y un largo etcétera, ¿no? ¿Eso trae ventas o solo fotos para Instagram?
11: No, trae ventas, trae muchísima gente. Nosotros lo que es en la Feria Outlet nos viene gente de Alicante, de Alcoy, todos los años. Al final acaban diciendo, ¿dónde tienes la tienda? Y acaban yendo a la tienda ese mismo día, o van a la playa, pasean por... ¿Dónde podemos comer algo? Y es que al final estás atrayendo gente, que siempre lo hemos dicho, ¿no? Nosotros, Benidorm... aparte de los turistas, siempre hemos dicho que mi cliente potencial es toda la comarca en sí, ¿no? Yo creo que Altea tendría que ser exactamente igual. Y cada ciudad tendría que tener su comercio específico, atractivo, para que el turista que se hospeda en Benidorm, que se hospeda en Villajoyosa, se hospeda en Altea, diga, un día voy a ir a Altea, un día voy a ir a Villajoyosa, un día voy a ir a Benidorm. Porque al final yo creo que todos nos tenemos que dar de la mano para que seamos un destino pero no de una ciudad, sino de la comarca, como he dicho, ¿no?
0: Muy bien explicado. Bueno, esto es para los dos, cuando hablamos del enemigo, ¿no? O sea, tú, por ejemplo, Jordi, has firmado convenios con Predase, con Laboral Group, que, por cierto, ahora tendremos por aquí a Maribel Torres, para protección de datos, acoso laboral, prevención. Raúl, tú te has peleado mil veces contra el Mercadillo, en su día contra el Outlet Market. ¿Cuál es hoy el papeleo o la competencia desleal que más os ahoga? ¿Amazon, Shane, el Mercadillo, las obras? ¿Cuáles son los principales problemas?
10: La venta online. Yo creo que para nosotros directamente, porque nosotros en Altea, no es que tengamos, yo siempre lo he dicho, Altea es para mí como un gran centro comercial urbano. Entonces, lo que quiere decir, no tenemos una gran superficie de tiendas cerca. Eso ayuda un poco más a que sea todo un comercio local, y el gran problema yo creo que es la venta online. Pero bueno, es con lo que hay que luchar, con ese trato directo, como comentábamos antes, y con ese mimo a los clientes, que al final vienen por el que está detrás del mostrador.
11: Hay que ofrecer cosas distintas. Ayer justamente firmamos un convenio con el Banco Sabadell, estuvo la jefa de zona en la asociación y estábamos hablando un poco de eso, ¿no? De decir, de tantos viajes que a lo mejor he hecho últimamente, pues una de las cosas que he aprendido es que la parte norte de Europa tienen un comercio brutal, y es porque, claro, esas zonas, la cuota de mercado de la venta online es tan alta por el frío que hace, que los comercios se han tenido que adaptar mucho más rápido que los comercios que ahora mismo tenemos, ¿no?
0: O sea, se han reinventado.
11: Se han reinventado con cosas distintas, con comercios que tienen tiendas de ropa con DJs, tiendas mezclados. Bueno. Es decir, bueno, hay muchas cosas muy chulas que ves en el norte de Europa, en la zona más fría, porque es o reinventarse o cerrar, ¿no? Y eso yo creo que estamos ahora en una etapa en que la venta online cada vez va a ir cogiendo su cuota de mercado. Va a llegar un momento que aquí también hace una buena temperatura e invita a que la gente salga a comprar. Pero al final hay que reinventarse y ofrecer cosas distintas, ¿no?
0: Me encanta de oír eso, porque no estamos hablando de que por culpa de los centros comerciales o de la venta online termino cerrando, sino al contrario, me
11: tienes que reinventarte. Quieres resultados distintos, tienes que hacer cosas distintas.
10: Innovar, sí. Hay que
11: innovar. Y copiarse. Si es que es lo mejor, copiarse.
0: Sí, sí. Yo tenía un profesor en el colegio que decía, Leopoldo, si da igual lo mal que te portes, si está todo inventado. Claro. O sea, que no te portes peor todavía, pues no vas a inventar nada. Y me calmaba. Es que creo que tiene razón, está todo inventado. Yo creo que tú tienes razón.
11: Lo
0: que
11: hay
0: que
11: copiarse, hacer cosas distintas,
0: ¿no? Viajar también.
11: Hoy hablaba justamente con un compañero de la tienda, pues me comentaba, ¿no? Que MediaMar ya está poniendo cajas automáticas y tal. Esa es la opción que ellos tienen. Mi tienda nunca va a tener cajas automáticas, porque nuestra venta es personalizada.
0: Él cuida muchísimo el personal, muchísimo.
11: Claro, entonces
0: muchísimo.
11: El cliente que viene quiere que la atienda personalmente, y yo me tengo que distinguir en algo. No voy a poner cajas automáticas igual que tienen los otros. Tengo que distinguirme con algo totalmente distinto, ¿no? Y un ejemplo, por ejemplo, es a lo mejor en que Mercadona tiene productos totalmente distintos a Consum. Y hay gente que prefiere ir a Consum y hay gente que prefiere ir a Mercadona.
0: Sí, sí, estoy
11: pero
0: de acuerdo.
11: No vayas a copiarte lo que está haciendo Mercadona, porque al final vas a ser uno más y
0: estoy de acuerdo.
11: Y él te va a reventar porque es mucho más grande que tú.
10: No puedes compararte a ellos.
0: Estoy de acuerdo, ¿no? Y además ha puesto ejemplos que son muy prácticos. Yo mismo utilizo los servicios de sus negocios y le llamo y me resuelve un problema por teléfono y le digo, claro, mándame esto o te compro aquello y ya te encargas tú de llevarlo. Y eso es así, eso es verdad. Obras y ayuntamiento. Jordi, convenio con Concejalía de Comercio y Comunicación de José María Borja. Raúl, tú has dicho, literal, la relación con el ayuntamiento mejoraría mucho simplemente con que nos escuchasen. Son dos mundos, ¿no? No sé si es porque tú estás empezando y él lleva mucho tiempo, pero ¿os escuchan Toni Pérez y Diego Zaragozí?
10: Yo, a nosotros sí que nos escuchan.
0: De momento.
10: De momento. Y eso es bueno.
11: Bueno, ahora nos van a escuchar. Porque ahora además hay dos elecciones por medio y entonces ahora está muy... que quieren eso escuchar es a todo el mundo.
0: Te lo está diciendo para que aprenda.
11: Sí, ahora vaya escucha muchísimo. Nota, ¿no? Además, yo estuve con Toni Pérez justamente ayer y me volví a tirar de la oreja. Tenemos una conversación pendiente, ¿no? A raíz un poco de los datos de...
0: Pero la dejamos para el 29 de noviembre.
11: Déjame después del Outlet. Dice, esta semana me voy a Portugal y después del Outlet. Pero bueno, sí. En principio se trata de trabajar de la mano. es que somos la patronal, somos los 70 comercios de Altea, nosotros somos 305, pero al final nos transmiten cosas, ¿no? Ayer me comentaban que en el centro de Valencia no permiten tampoco abrir tiendas de souvenirs, tiendas de supermercados turísticos, que tienen que ser comercios exclusivos. Digo, macho, ¿será el Benidorm el único sitio de aperturas que dice que no pueden hacer nada para limitar las licencias de supermercados turísticos?
0: Tenéis ese problema más de 400, en Altea, los supermercados de 24 horas pakistanís, turísticos, llámalo como quieras.
10: Por ahora no, hay muy pocos. Eso sí que es verdad, hay pocos. No tenemos esa problemática todavía allí.
0: ¿Y cómo la afrontarías si la tuvieras? Porque claro, tú ahora acabas de empezar, ¿no? Y ves que el ayuntamiento todo lo que le pides te lo está dando. Pero yo también puedo llegar a pensar, como acabas de empezar y eres nuevo, pues a lo mejor el ayuntamiento también está muy interesado en llevarse bien contigo, que estás creciendo, tienes 100 y pico socios. ¿Esa percepción tú de momento no la tienes? ¿O no eres tan, digamos, tan humilde como para decir, sí la tengo, pero la tengo ahí reservada?
10: No, realmente no la tengo.
11: Bueno, pues son 107 familias que votan. Es distinto. No son 107 votos, a lo mejor son 500 votos.
0: Ya.
11: Para eso es como lo ve el político, para la asociación.
10: Yo creo que si se diese la problemática, la abordaríamos, por supuesto, y ya veríamos qué pasaría. Yo creo que no se escucharían igualmente, ¿no?
0: Bueno.
10: espero.
0: Raúl, ¿alguna clase de primera mano para el compañero Jordi?
11: Bueno, yo que ya con el tema político ya... Bueno, nosotros es que hemos tenido de todo, ¿no?
0: De todo.
11: Hemos llegado a plantear una idea muy buena, muy buena. En el Ayuntamiento de Benidorm, y a los 5 meses, bueno, decirnos que no, y a los 5 meses darle la vuelta y
0: presentarla a ellos.
11: Presentar la idea y decir, pues, si esa idea os la dimos nosotros. No, pero nosotros le hemos dado la vuelta, ha sido de otra manera. Y claro, le decías, pero bueno, pues es una idea nuestra. Y decías, ¿por qué no? Digo, da igual, lo han hecho, que es lo que nos
0: correcto,
11: interesaba,
0: correcto,
11: era hacerlo y ya está.
10: Y así, a quien le beneficia es al comercio.
11: Claro.
10: Efectivamente. A ver, nosotros tuvimos... Ellos hicieron el año pasado la feria de la NIT del Comercio. Funcionó muy bien,
0: sí, correcto.
10: Una participación de más de 60 negocios. Y este año se vuelve a repetir. Fue una idea que fue conjuntamente entre la Concejalía de Comercio y Alcea. Fue prácticamente de lo poco que se hizo el año pasado, y este año se va a celebrar este 24 de octubre y ya hay más de 70 comercios apuntados.
0: Esa noche competís, 24 de octubre, con la Feria Aulet en Benidorm, y la NID del Comercio, pues, y la NID del Comercio en Altea.
10: Pues mira, que vayan a un lado y después que vayan al otro.
0: Efectivamente.
10: Que pasen todo el día
11: conozco
10: corriendo.
11: Conozco a este tipo, porque además en Denia también se está haciendo algo similar. Yo entiendo que es con velas y con música por la noche. Nosotros hemos llegado a hacer hasta 11 eventos al año, pero sí, claro, todo eso cuesta un montón de tiempo, un montón de recursos. Y al final, pues, ojalá pudiéramos hacer 30 eventos al año, ¿no?
10: Vale.
11: Pero el ayuntamiento tiene que ir muy de la mano con la asociación, porque si no es imposible, ¿no? Pero bueno, empezando a hacer eventos, al final nosotros tenemos 5 eventos consolidados que nos cuestan cada vez menos hacerlos, porque ya es muy repetitivo de todos los años, ¿no? Lo importante es empezar
10: y
11: ir incorporando poco a poco eventos, ¿no?
10: No, que quiero decir que es sistemático, es
11: claro,
10: decir, ya tienes la rutina, digamos, claro, así. Ya,
11: más ya, fácil, ya tienes el proveedor y todo, que tienes que ir. Por ejemplo, para nosotros ahora el Oule, por las carpas, seguridad, pues todo eso al principio costaba muchísimo trabajo. Ahora en una semana
0: ya
11: lo tienes hecho.
0: Ya os habéis conocido y a partir de ahora el empresario en Altea, tú presidente de una asociación, el presidente de otra, se trata de aprender y de aprovechar toda esa experiencia que Raúl Parra ya tiene, el presidente al frente de AICO, y que a ti te va a venir Jordi Mayor, fantástico, para desarrollarla en Alcea. Gracias a los dos por este ratito, y ahora me voy a quedar en una zona muy peligrosa, todo mujeres a mi alrededor. Eso genera un peligro extremo, pero voy a intentar sobrevivir. Muchísimas gracias a los dos.
10: Gracias,
0: si os queréis quedar por aquí para, digamos, hacerme un poquito la cobertura, casi que os lo agradecería. Pero en cualquier caso, Jordi Mayor, presidente de Alcea, Raúl Parra, presidente de AICO, muchísimas gracias.
11: Gracias a ti.
0: Un
10: gracias
0: fuerte
10: ti.
0: Abrazo.
11: Igualmente.
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0: Ahora sí, ahora entramos en la recta final de este programa y lo hacemos muy bien acompañados. El motivo que nos ha traído hasta este precioso lugar era hablar de los Club Rotary, que cumplen ahora 120 años de existencia y, curiosamente, no siempre han tenido la misma filosofía. Escucha. Rotary Internacional reúne a líderes para intercambiar ideas y emprender acciones para mejorar las comunidades del mundo entero. Cada año se renuevan las autoridades por elección de los miembros, lo que hace que las responsabilidades se vayan adquiriendo en forma rotativa por un periodo acotado, con objeto de evitar algún tipo de manejo discrecional. Los clubes están agrupados en distritos organizados sobre la base de cantidad de club, o sea, de clubes y cantidad de socios, lo que deriva en que la extensión geográfica de los mismos sea muy variable. Cada distrito tiene un gobernador que se renueva anualmente y es elegido por representantes de los clubes que lo integran. Para ocupar la gobernación es necesario haber sido presidente de un club con participación activa en proyectos de servicio y demostrar conocimiento de funcionamiento de la organización. Rotary Internacional es dirigido por un presidente que, al igual que toda la directiva, se renueva anualmente. Y aquí viene la parte interesante de esta mesa, de las mujeres que me acompañan. Hasta 1989, los clubes rotarios estuvieron conformados únicamente por hombres. Pero tras diferentes demandas del Tribunal Supremo de Estados Unidos, el Consejo de Legislación aprueba la eliminación de ese requisito en los estatutos. A partir de ese momento, las mujeres tienen la posibilidad de afiliarse a los clubes rotarios en todo el mundo y para el 2016 su número ha sobrepasado las 250.000 socias. Previamente, ellas solo podían unirse a la organización a través de sus esposos o sus padres y formaban lo que se conocía como Inner Will, comités de damas. Bueno, yo quería empezar así, porque le he pedido a cuatro empresarias que me acompañen. Eso sí, os tengo que pedir a todas que os acerquéis muchísimo al micro, porque con el aire no se nos escucha bien. Y además, estáis guapísimas las cuatro, pero estamos saliendo por televisión. Vosotras las mujeres cuidáis mucho esos detalles. Maribel Torres, gerente de Laboral Group, ¿cómo estás?
19: Muy bien, muy bien acompañada además.
0: ¿Se nos escucha bien, Ale, por todos los micros? Sí, a ver, Maribel, vuelve a decirnos muy bien.
19: Muy bien.
0: Ahora sí te escuchamos.
19: Estar compartiendo esta mañana con todos y todas.
0: Lourdes Picazo, LBG Abogados, ¿qué tal, cómo estás?
14: Buenos días, pues como siempre un placer estar contigo, pero sobre todo pues con estas vistas espectaculares que no se tienen todos los días aquí en el puerto y con acompañado de mujeres que más se pueden.
0: Hemos pedido precio para quedarnos aquí.
14: Sí, pues siempre. A mí me parece estupendo, ¿eh?
20: Sí, sí, pues ve tomando nota.
0: Nos han dicho que están encantados. Victoria Villar, Emprendelab, ¿cómo estás?
21: Estupendamente. En este entorno, ¿qué más podemos pedir?
0: No, a mí me encanta tenerte en este programa porque como siempre hablamos de lo mismo, con cada una siempre hablo de lo mismo, a ver hoy cómo nos sale esta conversación. Y Piedad Rodríguez, PRG Inmobiliaria, que además ella también es rotaria.
22: Sí, soy rotaria hace muchos años además.
0: Desde del Club de Calpe, ¿verdad?
22: Últimamente sí, pero he sido fundadora del Club de Altea hace muchos años.
0: Fantástico.
22: Cofundadora.
0: Bueno, yo quiero empezar por ahí, porque además me cuesta mucho menos preguntar cuando se trata de mujeres. Maribel, ¿qué significa eso que, por ejemplo, incluso los rotarios hace 30 y tantos años ya se dieran cuenta de que aquello sonaba un poco mal, que había que abrir y hoy son más de 250.000 mujeres en todo el mundo que forman parte de estos clubs?
20: Bueno, sorprende que todavía haya asociaciones, colectivos, que no se hayan dado cuenta de esto. Lamentablemente todos conocemos pues entornos donde esa masculinización, ¿no?, del colectivo está presente y parece como que te excluyen. Es absurdo, realmente, la sociedad que somos, plurales, ¿no? Pues yo creo que todos, la representación de la mujer debe de estar presente, tenemos que estar presentes en todos los ámbitos, porque de hecho son espacios que tenemos, compartimos y aquí no hay exclusión. Es absurdo tener colectivos que solamente representen a una parte de la sociedad cuando la conformamos todos.
0: ¿Os tengo que dar yo la palabra o la
14: compréis? No, por supuesto.
0: ¿Me puedes ir a tomar un café?
14: Te puedes ir y volver a las dos, que cuando marchemos te avisamos.
0: Adelante, Lourdes.
14: Pues es que lleva toda la razón Maribel. También decir que la visión de una mujer dista mucho a la visión de un hombre. Entonces, su participación en este tipo de clubes o otras asociaciones, donde solamente es de un género, pero al revés también, ¿eh? O sea, donde la visión que puede dar un hombre en un conjunto solo de mujeres, pues también aporta, porque quizás...
0: Yo no me atrevo.
14: No te atreves, ¿verdad?
0: Yo no. Yo con ni cuatro tú, mujeres ningún, yo me quedo calladito, que estoy muy guapo.
14: Entonces, es otro punto de visión y yo creo que todo suma, aporta y lo que le puede hacer es, introduciendo a la mujer en esos círculos tan cerrados, es sumar y lo que es expandir.
0: Victoria.
21: Sí, yo estoy de acuerdo con Maribel y con Lourdes, pero aportaría algo más. Yo creo que es un tema de mentalidad y cultural. Y porque a lo mejor los hombres, pues a veces se quieren ir solos porque les apetece estar solos y así no van mujeres. Por ejemplo, ¿no? Es un tema, pues, social.
14: Una excusa para estar solos.
21: Bueno, yo pues tengo una anécdota. Ayer me estaban haciendo una obra en la puerta de mi finca y tuve una pequeña discusión por un tema de una farola donde me la ponía. Y me dijeron, vete a la cocina.
14: Wow.
0: Bueno. Eso es... bueno, yo no me atrevo ni a preguntar.
21: Salí
0: no
21: con habitual, una libretita para apuntarme los nombres de cada uno de ellos. Me pidieron perdón y yo les pedí perdón también y nos reímos.
0: Ya, pero es que, en fin, no sé, un poco fuerte.
22: Yo, volviendo a lo del tema de Rotary y de otros colectivos que conocemos que todavía se reúnen hombres, voy a aportar bajo mi experiencia personal. A ver, Rotary nació siendo de hombres, lógicamente. De hecho, desciende de la masonería antigua. Son muchos masones pues decidieron, desciende de la masonería. Y como a mí me gusta siempre meter el dedo en la llaga y crear polémica...
0: ¿En serio?
22: Sí, ¿no?
0: No me había dado cuenta.
22: ¿No, verdad?
0: No, no.
22: Los colectivos de hombres todavía, porque todavía existen colectivos y clubes, y hay un Rotary de Benidorm que solamente son hombres... Lo deciden ellos, pero ¿sabéis por qué? Porque yo hablo con ellos de estas cosas y de todos los colectivos. Por problemas de las mujeres o parejas de ellos.
0: Ah, bueno, claro, esa es una historia nueva, claro.
22: Ese es el motivo. Porque ese es el motivo. Porque al final, si empiezan, dices, es que si tienen que entrar mujeres, nosotras también queremos ir. Y eso al final se convertiría en una boda.
0: Bueno,
22: y ya se tendría su sentido, pero yo esto no me lo invento, es que esto yo lo he hablado con hombres.
0: Una primera visión.
22: Con Rotary Benidorm, perdona que te interrumpa, sí que lo forman hombres, pero cualquier rotaria, yo por ejemplo, yo puedo ir a Rotary Benidorm, pero como invitada, no como socia, cuando ellos quieran y ellos puedan. No, decía, pero decía, puedo ir.
0: Decía Piedad que en las marinas alta y baja hay ahora una jornada precisamente en Calpe sobre Silver Economy, productos y servicios para mayores de 50 años. ¿Sabéis quién va a vivir 86 años de media y va a tener el poder de compra en 2030?
22: Las mujeres.
0: La mujer.
22: Las mujeres.
0: La revolución de la longevidad femenina, que además lo hablamos ayer con Piedad en su sección, 9 de cada 10 centenarios son mujeres, pero viven más años, pero con peor salud y solas. ¿Estáis preparando vuestros negocios para esa mujer de 65 años que tiene dinero, que tiene tiempo y que quiere vivir bien? Lo pregunto a vosotras y al oyente, porque si alguien no lo está haciendo, debería hacerlo, ¿no? Maribel,
20: tú sabes,
0: acércate al micro, porfa.
20: Que bueno, lo de la edad es un misterio, ¿no? Es decir, que independientemente de los años que pueda tener uno, la salud, ojalá todos tuviéramos una salud fantástica, pero no solamente depende de las ganas, influyen muchos factores. Pero sí que es cierto que cuando te dicen, bueno, superas una cierta edad y tienes los achaques, el cuidado. La mujer, tradicionalmente, y estamos hablando así un poco del origen, ha sido la del cuidado, pero no de cuidarse.
0: Sino sí,
20: de
0: a los demás.
22: Entonces, a los demás,
20: eso
22: no.
20: También es una asignatura pendiente de las mujeres, que yo creo que cada vez más ese cambio de mentalidad está presente, porque también empiezas a asumir que tú también tienes ese rol y tú también te cuidas. Pero hasta hace 4 días, como aquel que dice, era la que cuidaba a los demás. El que vivas más o menos, pues muchas veces la genética también ayuda. Y estas cuestiones, lo que hace falta es mentalizarse de la necesidad de participar. Hablamos de la mujer empresaria, la mujer social, o sea, es decir, que está integrada en organizaciones sociales, pero también en el día a día, esa participación, ese dar el paso. Yo estoy pensando en un colectivo que además a mí me encanta, porque soy miembro de hace muchísimos años, la Asociación de Amas de Casa, por ejemplo, de Alfaz del Pi, que es donde yo vivo. Es una asociación que ha organizado infinidad de actividades, que se ha movido y se mueve. De hecho, fue la primera en el municipio quien organizó pues esos cursos de formación para alfabetización y retomar un poco en la mujer ese aprendizaje. Infinidad de actividades. Entonces yo creo que todo depende de las ganas y de las oportunidades que tengas o que agarres, porque a veces hay que cogerlas al vuelo.
1: Bueno, yo considero que hay que mentalizarse. Sí que tienes razón en que dices, bueno, es que la mujer, pues sí, hay que mentalizarse a que tú misma tienes que preparar, como digamos, tu propia jubilación, pues para vivir en un
0: futuro. A ti ya te queda poco, ¿eh?
1: Me queda poquísimo. No, aparte es que yo me quiero jubilar cuanto antes mejor. Entonces estoy viendo de la forma más fácil de poder hacerlo, porque aquí en este país nadie quiere trabajar y los que trabajamos para pagar.
0: Está la cosa poniéndose un poco interesante.
1: Bueno, es que la realidad es la realidad y el que no lo quiera ver pues tiene un problema y lo tendrá que ver si no es antes después. Entonces, el objetivo de la mujer hoy en día, vamos, yo por lo que conozco, por lo que me rodeo, por lo que estoy, lo que vivimos diariamente, la mujer está ocupando una posición realmente relevante respecto al hombre, porque sí que es necesario, pues digamos que ella misma tiene que salir adelante, que no depende de un hombre, que realmente los divorcios cada día están más al día y ya no es para toda la vida como antes, y tú con tu pareja no puedes pensar qué va a pasar dentro de 15 años. Pues yo lo que voy a hacer es con miras a un futuro, a mi futuro, una vez que mis hijos tienen su vida resuelta, a procurarme mi bienestar y mi comodidad pues para mis últimos años de vida y poder disfrutar lo máximo que antes a estas edades pues la gente ya no disfrutaba. Entonces los pensamientos, la mentalidad ha cambiado, gracias a Dios.
0: Victoria,
21: pues sí, Lourdes,
0: pero tú cuídame a Ramón, y lo que quieras de los hombres, pero a Ramón me lo cuidas,
21: que yo
1: que la cuide a ella,
21: que él no, bueno, a mí me cuida.
0: Entonces,
21: yo pienso que las relaciones y las personales, de amor más todavía, tienen que dar y recibir en equilibrio y tienen que estar en equilibrio. Entonces es maravilloso que tú trabajes y aportes y el hombre trabaje y aporte, porque ni nosotros nos podemos colgar de ellos ni ellos de nosotras. Entonces, así funciona esta relación y cualquiera. Y respecto a la jubilación, yo siempre lo he tenido muy presente. De hecho, yo me quería jubilar a los 63, con 38 años cotizados, que tendría, ¿no? Tendría 41 años cotizados a los 63, tengo 50.
0: Si tú ahora tienes 30 y...
21: 58.
0: Ah, 58.
21: Tengo 58.
0: No, pensaba que eran 36.
21: Sí, pero...
0: Me vas a disculpar.
21: Y por eso siempre lo he tenido en mente, y siempre, para mí, el modelo cooperativo era una forma de delegar y de conseguir gente para que luego tomara las riendas. Lo que pasa que a veces no es posible, porque las cosas pasan, vivimos y las personas a veces fallan. Entonces, cuando fallan las personas, tenemos que volver a asumir otra vez esos roles y a empezar a funcionar y a trabajar y a levantar otra vez.
0: Que no te lo cuenten a ti, ¿verdad? Que es una gran defensora de esa idea, ¿verdad?
22: Pues sí, porque otra de mis actividades es que trabajo con mujeres, en el tema de entrenamiento físico, mental y de crecimiento personal. Ella ha venido a algunas clases
20: mías.
22: Entre otras más cosas, pero bueno, da igual, no es el caso. A ver, yo el propósito mío, porque cuesta muchísimo, es que poder aportar mi granito de arena bajo mis entrenamientos a que la mujer se priorice. Porque todavía no, la mayoría no se priorizan. Y lo tengo yo diario.
0: ¿Hay alguien, sí,
22: diario,
0: alguien más importante que
22: si
0: yo?
22: No es alguien o algo que hacer más importante. O es que no llego que el trabajo, o es que no llego. Pero yo les digo, vale, cuando tienes cita con el médico, a que sí que acudes.
0: Sí.
22: Cuando tú tienes cita con el médico, vas.
20: Y cuando tienes un evento también.
22: ¿No? Bien. Pero cuando tienes... No, pero vamos a hacerlo porque yo lo asocio a la salud. No al ocio, o sea, a la salud, hay que tomárselo como salud. Y más que yo trabajo con mujeres de 40 y pico, de 50 y pico, de 60 y pico, y tengo una cabeza nueva que tiene 70 y pico años.
20: Pero sí que
22: va. Que tienes que va. Y son así.
20: Pues no va. Ir al médico.
22: Sí, pero cuesta mucho. Todavía que si el nieto, que si el hijo, que si no llego por el trabajo, cuesta mucho porque todavía hay mucho trabajo por hacer para que se eliminen esas creencias.
0: Nos queda poco tiempo y quiero introducir otra cuestión para que la analicemos, ¿no? Por ejemplo, AEPA cumple 30 años ahora, en 2026, con 330 empresarias y dice, las barreras en alta dirección siguen siendo prácticamente las mismas. Maribel, tú tratas todos los días con gente. Esas barreras, bueno, es para las cuatro, ¿no? ¿Esas barreras en la alta dirección siguen existiendo?
20: Sí, date cuenta que también tenemos... esas estadísticas que te dicen las universidades están mayoritariamente mujeres, acaban la carrera, buenas notas, y no siempre hay una incorporación en equilibrio en el mercado laboral. Puestos de importancia sí, pero llega un tope y parece que es inexistente, ¿no? Es decir, la invisibilidad de la mujer cuesta mucho, todavía hay mucho de lo que costaba,
0: hay trabajo.
22: Mucho.
20: No hay esa prioridad de decir soy yo importante y tengo mi espacio y tengo mi sitio. Todavía estás, yo recuerdo hace muchísimos años, muchos de estos, Juana Serna era directora de administración pública y comentando el rol de la mujer en la administración, en la empresa, decía, no conozco a ningún compañero, a ningún varón que en mitad de una conferencia piense... No he sacado la carne del congelador. ¿Qué cenamos esta noche?
0: Ya.
20: Y eso
0: muy
20: una
0: bueno,
20: mujer
0: muy buen
20: sigue,
0: ejemplo,
20: sí. Sigue planteándose.
0: Sigue.
20: El priorizarse, decir, bueno, somos muy de abarcar. Hacemos, bueno, yo creo que somos como artistas de circo, ¿no? Es decir, llevamos las pelotitas todo en el aire, hacemos tal. Y al final, pues
0: ejemplo.
20: Claro, algo falla.
21: Llamamos malabares.
20: Sí, sí, totalmente. Entonces,
0: Lourdes.
20: Falla. Tenemos que seguir trabajando en ello.
0: Bueno, yo como abogada que... en la justicia y tal, ¿es algo que también percibes?
21: Bueno, yo creo que nos...
0: No tanto, bastante, ¿no?
21: No tanto, no tanto.
0: Hay mucha jueza,
21: que nos...
0: hay mucha
21: abogada. Sí, sí, es lo que te iba a decir. Nos respetan bastante, quizá por la profesión, pero sí que es verdad como que es más ellos nos ven a nosotras como que es más fácil ningunearnos, por decirlo así, falta de confianza, que no tenemos el valor suficiente como para poder tomar decisiones del calibre que ellos puedan tomar, que muchas veces una mujer es más consciente a la hora de tomar esas decisiones y sobre todo las importantes, porque lo hacemos con cabeza y con corazón. Entonces, pues yo creo que todavía es el machismo que queda todavía en España y que falta muchos años por hacer que desaparezca. Y muchas veces la base principal está en la mujer que educa a ese hijo. Entonces aún nos queda un largo proceso.
0: ¿No se ha roto esa barrera de cristal, Victoria?
21: No, no se ha roto.
0: Del todo, pero
21: principalmente por nosotras. Yo siempre digo que cuando tú vas en un avión y se ha tenido descompresión, la primera que te tienes es poner la mascarilla y eres tú. Eso te lo dicen. Y nosotras somos capaces de poner la mascarilla que está al lado.
0: Cierto, yo no sabría. Tendrías que poner tú, cierto, es verdad.
21: Y eso
0: verdad.
21: Tenemos que aprenderlo.
0: Yo lo reconozco, ¿eh? A mí, Maribel, a mí no me cuesta reconocer vuestro papel, vuestro
20: para poder
0: yo
20: cuidar, no tienes que cuidarte. Entonces, es que eso también hay que
21: cuida,
20: pensarlo.
21: Y cuida al cuidador. No,
20: claro.
21: Cuida al cuidador.
0: Sí, sí.
21: Entonces, es un aprendizaje. A mí me ha costado mucho. Me ha costado mucho aprender que yo primero.
0: Piedad, madre de tres hijos, muchos años dedicada pues eso, a ser madre, y luego pues de repente, tú lo has dicho, ¿no? En tus escritos lo dices todos los días, de repente te tienes casi que volver a reinventar, ¿no? Y a reencontrarte, y ahora en cambio te dedicas a trasladar ese mensaje a las demás.
22: Sí, y sabes, solamente lo voy a resumir en una frase, porque como tenemos poco tiempo, ¿verdad? Yo siempre les digo, pues mira, les digo a la

0: Y dices en lo que estás haciendo, no esperes respeto de nadie. No te van a tratar bien.
1: Me queda un minuto pues y no. Son pues una frase para cada una, Maribel. Un resumen.
2: Yo esto con Piedad y efectivamente ella motiva a la gente que participa. Yo creo que es lo que todas tenemos que hacer. Yo creo que en nuestro trabajo lo hacemos, en los lugares donde estamos lo hacemos y participamos.
1: Bueno, Lourdes, ¿cómo resumimos?
3: Yo lo voy a resumir también muy breve. Como presidenta del Círculo de Atenea, dedicado exclusivamente para hacer nuestras conferencias, luego puede asistir cualquier tipo de público, pues animo a todas estas mujeres empresarias a formar parte de nuestro Círculo de Atenea, donde allí vamos a poder exponer cualquier tema, tanto personal como profesional.
1: Me encanta, y te debo una entrevista en ese sentido. Victoria.
4: Pues nada, yo simplemente quería informar que bueno, que nosotros vamos a hacer unas conferencias en la semana o el mes de la mujer de la violencia de género. Y bueno, el título es muy interesante y es pues eran las llaves para abrir tu camino, ¿no? Hacia pasar de levantarte por las mañanas sintiéndote qué va a pasar hoy a sentirte liberada.
1: Queda mucha radio aquí por cubrir, lo estoy viendo. Bueno, Antaviana, no te olvides que nos queda mucho. Piedad, cerramos.
0: Pues yo solamente digo que quereros mucho y que la persona más importante de tu vida, mujeres, eres tú misma.
1: Pues yo creo que no se puede cerrar mejor esta mesa en la que se nos han quedado, pues, obviamente, 2 horas más de conversación y más con 4 mujeres. Pero la radio es viva y la radio la semana que viene vuelve a estar ahí. Podemos volver a quedar y podemos volver a tener esta charla sin ningún lugar a dudas. Yo lo que quiero es no perder este minuto para dar las gracias a los que nos han permitido estar aquí, obviamente a Marina Greenwich, también al alcalde de Altea que ha estado con nosotros, Diego Zaragozí, al capitán del puerto marítimo, Javier Céspedes, al presidente de los Rotarios de Benidorm, Roberto Batauch, a esos 3 empresarios, Diony Navarro, Freddy Blanco y Philippe Benoliel, que han estado con nosotros en este programa. Y también, por supuesto, a los 2 presidentes de asociaciones, como son Jordi Mayor, de la Asociación de Empresarios de Altea, y Raúl Parra, de la Asociación de Comerciantes de Benidorm, y a ellas 4, obviamente, a Maribel Torres, a Lourdes Picazo, a Victoria Villar y a Piedad Rodríguez. Gracias a todos por habernos permitido estar en este sitio tan emblemático, que ha sido una maravilla. Yo me quedaría aquí siempre. Gracias a todo el mundo que nos ha estado escuchando esta semana. La semana que viene ya les anuncio que tenemos un especial muy importante, será el jueves 15, lo haremos en el Hort de Colón de Benidorm y hablaremos de patrimonio histórico. Pero eso será el próximo jueves. Antes tenemos martes y miércoles por delante y ustedes un fin de semana muy largo para disfrutar. Muchísimas gracias a todos. Hasta luego.
3: Gracias.
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Hola, hola, ¿qué tal amigos? ¿Qué tal amigas? ¿Cómo estamos? Espero, confío y deseo que estéis muy bien. Yo encantadísima de la vida, ya que nos volvemos a encontrar después de 7 días. Una semanita que necesitamos para volver a encontrarnos, para volver a decir eso de llénate de radio. Soy María José Salvador y como siempre estoy encantadísima de volver a acompañaros. Es un placer hacerlo y espero, confío y deseo que sea la recíproca, ¿eh? Ya sabéis que como siempre tenemos 2 horas por delante para llenarlas de buena música, de vuestra participación a través de nuestro WhatsApp o nuestro email, de algunos espacios, de algunas secciones que vamos a ir compartiendo a medida que vaya llegando el momento, ¿eh? Sí, será un poquito surprise hoy, ¿eh? ¿Qué tal?

espero que con ganas ya de que arranquemos los motores, ¿eh? Y vamos a hacerlo, pues, empezando con un tema que nos pide Carol desde Sabadell. Un besote, Carol. ¡Qué temazo! Tainted Love, de Soft Cell. Tienes razón, es un temazo. Besotes, Carol.

0: Tainted Love. La música de Soft Cell. En este Llénate de Radio. Claro, a ver, ¿qué tenemos por ahí? Que yo estaba esperando que dijera algo mi queridísimo Sebe Martín. Ahora. Cuéntame.
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0: Bien, pues nada, así, tal y como nos ha dicho aquí mi amigo y compañero Sebe Martín, si quieres participar, estaremos encantadísimos de que lo hagas, por supuestísimo, porque sin vosotros, sin ustedes, no somos nada. Recordad, estaríamos aquí hablando solos. Pues la verdad es que mucho no tiene sentido eso, ¿eh? ¿Qué tal si ahora escuchamos el último de la fila? Bueno, ya sabéis, únicos e irrepetibles, al menos para mí. Canta por mí, que yo lo haré por ti. Llénate de radio, acércate. Esto es para ti, baby.

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1: Bueno, pues ya lo sabes, así de clarito nos lo ha dicho mi queridísimo Sebe Martín. Ahí teníamos al último de la fila, canta por mí. Bueno, nosotros cantar no, ¿eh? No cantamos, pero sí que elegimos música para ti. Música que nos gusta a nosotros, que te gusta a ti, que tú nos solicitas, como ha dicho Sebe y nos lo ha dicho antes también. Y en definitiva, pues hacemos juntos estas dos horitas de radio, que por cierto, estés a donde estés, hagas lo que hagas, gracias por llevarnos contigo, por multiplicarnos. Pablo, desde Barcelona, nos pedía, este tema maravilloso de Yes, Owner of a Lonely Heart. Para ti, Pablo.

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1: Oh, thank you very much, my baby. Pues ya sabes que tú puedes también mandarnos, si quieres, tu jingle en el idioma que te apetezca, en el que te manejes, en el que estés aprendiendo, que diga eso de llénate de radio con María José Salvador. Eso sí, te agradeceré muchísimo que nos digas el idioma. Vaya a ser que yo me lo invente y luego pues la liemos parda, ¿eh? Seguimos caminando, dentro de nada abordaremos palabras. Vamos ahora a escuchar un tema que nos pide Jacobo desde Zaragoza, que él dice que, bueno, que es un tema que le gusta mucho y que además, bueno, en la Lupe pues a veces no está suficientemente reivindicada. Tiene razón, Jacobo. Además, esto es un temazo, ese puro teatro que, bueno, bueno, yo creo que más todos nosotros conocemos algún teatrero, pero de estos, de los que canta la Lupe, o alguna teatrera.

0: ¡Wow! ¡Fantástica la Lupe! ¡Sí, señor!
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0: Uy, pues muchísimas gracias, mi queridísimo amigo Iván Zayas, única e irrepetible, la Lupe, sí señor, precisamente. Gracias por hacer referencia a mi persona. Seguimos caminando. Luego, dentro de un ratito, abordaremos algunas palabras que nos han enviado. Ya sabéis que también podéis hacer eso, enviarnos palabras para abordar, fábulas, cosas curiosas. Bueno, algo que digáis, oye, pues es que esto lo tengo yo que compartir. Pues es fácil, os ponéis en comunicación con nosotros y ya está. Como ha hecho Verónica, que desde el País Vasco nos pedía este tema de King Carnes. Pues venga, Verónica, gracias por estar ahí.

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2: Bueno, pues sí, es lo que vamos a hacer, bordar palabras. Ya tengo preparados todos mis bártulos, he desenvuelto mi dedal de Swarovski. ¡Qué destellos hace de todos los colores del arco iris, eh! ¡Maravilloso! Y vamos a enhebrar nuestra aguja de color marrón con unas palabras que nos ha enviado Pablo desde Granollers. La primera palabra es gradero, gradero. Así se llamaba en pasados tiempos a quien recibía la tonsura en el orden clerical. Bueno, yo creo que todos sabéis lo que es la tonsura, pero es esto que le rapan así en la coronilla, ¿eh? A los monjes, a los curas. Eso es la tonsura. Cambiamos y enhebramos con ese color que no me gusta nada, pero ni gota. El beige. Empieza con H, atillo, pequeño envoltorio de ropa o efectos personales que los mendigos llevaban cuando iban pidiendo de pueblo en pueblo y que frecuentemente portaban al extremo de un palo que apoyaban en el hombro. Bueno, ahí había otras personas que no eran mendigos que también llevaban atillos, ¿eh? Ahora cambiamos y enhebramos de color avellana. También con H comienza esta palabra, horca, del latín furca, un palo recto que terminaba en uno de sus extremos en dos o cuatro más cortos y que los labradores utilizaban para faenas agrícolas tales como hacinar las gavillas en la tierra, levantarlas al carro para llevarlas a la era, remover la parva durante la trilla, etc. Horca, no la de ahorcarte, sino el palo recto que terminaba en uno de sus extremos en dos o cuatro más cortos y que usaban los labradores. Y cerramos con la última palabra que nos llegaba desde Granollers. También con H la vamos a enhebrar la aguja de color plateado, pero así plateado oscuro, no plateado brillante. Es la palabra con H, horcate, aparejo de madera o hierro que se ponía a las caballerías encima de la collera, la cual se sujetaban las correas o cuerdas de tiro, horcate, aparejo de madera o hierro que se ponía a las caballerías encima de la collera, al cual se sujetaban las correas o cuerdas de tiro. Pues muchísimas gracias, querido amigo, que nos has hecho llegar pues estas palabras tuyas para que las bordásemos. Ya sabéis que cualquiera de vosotros podéis hacer lo propio, podéis ayudarnos a bordar palabras, nos las enviáis y estaremos encantadísimos pues precisamente de eso, de poderlas compartir con nuestros amigos. Bueno, pues a ver, hasta aquí hemos llegado en este caso con nuestro bordando palabras. Ya recojo yo mis bártulos y todo, porque ya sabes que si no, me hago un lío, si no los pongo bien ordenaditos, tal, o por colores, no sé qué. Luego pasa lo que pasa, que es que desde luego me hago unos líos, pero bueno, ya tengo mi dedal de Swarovski bien envuelto y la semana que viene más. Nos vamos a acercar hasta Badalona, desde donde Pablo y Carlos nos pedían este tema de los chichos. Son ilusiones. Me encanta. Porque todo lo que piensas tú, pues eso.

0: 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Son ilusiones. Y de ilusión también se vive, dicen, no sé.
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0: Bueno, pues ojalá que no tengáis ningún vacío, pero en el caso de que así fuera o fuese, pues oye, que no, que nosotros vamos a estar aquí siempre dispuestos a llenarlo, ¿eh? Vamos a intentarlo, por lo menos. Y vamos ahora a dedicar este tema a Pablo, que, bueno, no se lo dedicamos nosotros, se lo dedica Antonio, que dice que ambos son enamorados de la música de Bryan Ferry, Slave to Love. Me encanta el tema, es súper sensual, ¿eh? Es que Bryan es así como suave también, ¿eh?

0: Play to Love. Brian Ferry, un hombre, pues eso, elegante.
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0: Ay, muchas gracias, ¿eh? Con esa voz profunda que tiene también mi queridísimo Sebe Martín. Aquí seguimos caminando a través de la puritita magia de la radio, ¿eh? Ya sabéis que, bueno, estamos encantados de poderos acompañar y que, pues eso, nuestra razón de ser sois vosotros, ¿eh? Nos encanta saber que estáis ahí, que no estamos hablando al cielo, sino que os hablamos a vosotros, a ti, a usted y a ti, y sobre todo, agradecemos muchísimo, agradezco mucho, de verdad, de todo corazón, que nos ayudéis a multiplicarnos, a ser cada día más. Estamos muy bien como estamos, ¿eh? Los que somos ya nos lo pasamos bien y ya somos felices, pero unos cuantitos más, pues nos hacen ser más felices, sí.
2: Ser feliz es gratis, ser feliz.
0: Sí, Rosana, tienes razón.

0: 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Sé feliz, es gratis. Te lo dice Rosana Arbelo, una mujer que hace magia con su música, magia con esa voz maravillosa que tiene, magia con sus canciones que son capaces de hacernos cambiar si estamos así de un rollo, no digamos mal rollo, pero un rollo raro, ¿eh? Pues ella consigue cambiarnos ese rollo, valga la redundancia, y bueno, y nos encanta. Y es verdad que ser feliz es gratis. Por cierto, Sebe, recuérdanos el WhatsApp, por favor.
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0: ¿Y el email qué?
1: Escríbenos a llenatederadio@gmail.com.
0: Bueno, pues nada, ya lo sabéis, ¿no? Así de bonito y así de fácil. Aquí tenemos un tema que nos pide Luisa desde Barcelona, que dice que le gusta mucho esta canción de Madness. A mí también me parece muy chula y además es súper pegadiza. Aquí está el... ellos hablando, ¿eh? Bueno, porque estamos viendo al mismo tiempo que lo escuchamos. Pues aquí tenemos una cosita que ellos han filmado y tal. Y dicen eso de Our House in the Middle of the Street.

0: un videoclip la mar de divertido de Madness, Our House in the Middle in the Street. Ay, el tiempo que se nos escapa, pero bueno, aún nos queda un rato, ¿eh? Menos mal, porque si no ya nos estaríamos agobiando un poquito, ¿eh? También te lo digo. Venga, a ver.
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0: Uy, muchísimas gracias, mi queridísima Anastasia Mundo en ucraniano, una mujer políglota y polifacética que nos ha enviado precisamente sus jingles en diversos idiomas. Maravillosos todos, de verdad que sí. Cómo maravilloso es este tema que Luis, desde Ourense, le quería dedicar a Isabel de Sevilla, fíjate, estáis de punta a punta, pero la canción llega al alma. Porque, ¿sabes? 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
1: Muchísimas gracias, mi queridísimo Sebe Martín. ¡Qué temazo ese! Me quedo contigo, ¿eh? No me digáis que no, porque verdaderamente llega directamente al alma, ¿eh? Hay cosas, canciones tan bellas, que bueno, pues eso, que te hacen sentirte pues diferente en otro momento, te traen recuerdos, te acercan historias. Bueno, en definitiva, nos hace sentirnos más cercanos los unos a los otros. Esa es una de las cosas tan maravillosas que tiene la música, que sin ella, pues yo creo que la vida sería tan triste. Say Lessons in Love, Level 42, Nivel 42. Otro temazo.

Lessons in Love, Level 42. Escuchando juntos, Llénate de Radio. Bueno, de hecho, estamos llenándonos juntos de radio. No estaba nada mal. Bueno, fíjate tú, 56 minutos ya llevamos prácticamente juntos, y es un absoluto placer, Y espero, confío y deseo que os quedéis con nosotros las dos horitas. Este es un tema muy, pero que muy bonito, que me encanta y que le voy a dedicar a mi amigo Jordi Ruiz, para sus compañeros de trabajo y para su

0: Mil maneras de sentir, de vivir, alegría de vivir. La canción es un poco triste, pero realmente es maravillosa. Alegría de vivir es lo que nosotros queremos aportaros a todos vosotros a través de la puritita magia de la radio. Ojalá seamos capaces de conseguirlo. Ojalá, de verdad que sí. Bueno, seguimos caminando.
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0: Uy, sí. A ver, que vamos a curiosear. Bueno, pues espérate un momento, porque voy a buscar yo aquí, porque resulta que ya sabéis que nuestro curioseando suena así, con ese tango sensual que nos acerca hasta ese espacio en el que hoy Mari, desde Zaragoza, nos mandaba pues esta palabra, esta frase hecha, que seguro has oído más de una vez: echar margaritas a los cerdos. Uno de esos modismos que también se emplean con ciertas variaciones en el idioma inglés. Ellos dicen perlas para los cerdos, Debido a que su origen se remonta a una raíz común, la Biblia, concretamente en Mateo 7:6, durante el Sermón de la Montaña, en el que Jesucristo afirmaba que no había que preocuparse por aquellos que no sabían apreciar lo que de verdad tenía valor, porque eso es echarle margaritas a los cerdos, Pues darle a alguien que no sabe apreciar algo, ese algo, Echar margaritas a los cerdos. Y también nos enviaba otro modo o modismo, una expresión que más de uno hemos empleado seguro. No me digas que nunca has dicho eso de tiro la toalla.

mejor que no la tiremos, pero a veces te dan unas ganas de tirarla o incluso de tirársela a alguien en la cara y todo, ¿eh? Es una de esas expresiones sinónimo de rendición. Que eso, como todos hemos empleado algún momento, aunque no seamos conscientes de que su origen proviene del mundo del boxeo, el signo que mostraba al juez que un luchador se daba por vencido y abandonaba el combate era arrojar sobre la luna del cuadrilátero la toalla utilizada para empapar el sudor. Obviamente, los que conocéis más los términos pugilísticos y tal, pues ya lo sabéis que en el mundo del boxeo la historia está en que cuando pues ya el entrenador veía que la cosa iba muy mal, arrojaba la toalla y así salvaba a su pupilo de sufrir grandes golpes. Bueno, pues este ha sido nuestro curioseando de hoy, que espero, confío y deseo os haya gustado tanto como a nosotros, porque la verdad es que es súper, súper, súper interesante. Vamos a seguir caminando y lo hacemos ahora con la música de Paul Young, que está aquí ya preparadito, Come Back and Stay, para ti, para usted, bueno, y para todos y cada uno de vosotros, Seguimos caminando. Venga, a ver, ¿qué tenemos por aquí? Paul Young.

0: La música de Paul Young, Come Back and Stay. Seguimos caminando a través de Llénate de Radio. A ver, ¿qué tenemos por aquí?
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0: Thank you very much, my dear Andrea García. Gracias. Aquí seguimos caminando, claro que sí. Y lo hacemos ahora de la mano de Presuntos Implicados, un tema que nos pide Carmen desde Badalona, que se lo quería dedicar a su amiga Inés, que dice: hoy hemos cambiado, pero nos lo seguimos pasando igual de bien y seguimos siendo igual de amigas. Pues eso está muy bien, ¿eh?

0: ¡Qué precioso tema! ¿Cómo hemos cambiado? La canción dice qué lejos ha quedado aquella amistad. Pero en el caso de la petición, no, nos decía y nos hacía hincapié que seguían siendo amigas. Pues, oye, eso es importantísimo, claro que sí, ¿eh? Conservar las buenas amistades, las de toda la vida.
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0: Gracias, mi buen amigo y compañero Sebe Martín. Andamos aquí llenitos de la mejor radio y de buenos temas que están preparados para sonar y que algunos los pedís, los dedicáis, otros decidimos nosotros compartirlos y así poquito a poquito vamos haciendo este programa que se llama Llénate de Radio y que tanto nos gusta. Men at Work.

0: la música de Men at Work. Aquí seguimos caminando en este Llénate de Radio.
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0: Wow, muchísimas gracias. Ojalá, ojalá supiera, Obi, responderte en hindi de la India, pero ya sabes que, pues bueno, que va a ser que no lo controlo. Me vas a tener que enseñar, ¿eh? Porque nuestro amigo Viroy, como es tan políglota y también polifacético, pues él nos envía siempre sus jingles en un montón de idiomas. En alguno, más o menos, nos podemos defender. Pero hay otros, hijo de mi vida, que es que no puede ser, ¿eh?
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0: No llores, hija.

0: Nena, que no llores. Ku Minerva, estoy llorando por ti.
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0: Muy bien, muchísimas gracias, Sebe. Y también lo pueden hacer a través del email, ¿verdad? Sí, sí.
2: Escríbenos a llenatederadio@gmail.com.
0: ¿Ves? Y es que de verdad, bueno, qué despliegue de medios tenemos, ¿eh? Podéis poneros en comunicación con nosotros de la manera que, pues digamos, os apetezca más. Nosotros os damos las opciones y a partir de ahí, pues estamos encantadísimos de recibir vuestras comunicaciones, porque ya sabéis que insistimos en algo tan importante como real, el hecho de que si vosotros no estáis ahí al otro lado del aparato receptor, del ordenador, de la tablet, del móvil, claro, ahora hay tantas formas de escucharnos, llámalo X, pero si no estás ahí, tú y usted también, ¡ay, qué tristes nos ponemos! Y además, no tendría sentido que estemos aquí. Sí, desde luego. Aquí está la música de Talk Talk. Shuck Shame.

Ahí estaba la música de Tall Talk, Seca Shame. Seguimos caminando, ya sabes, esto es Llénate de Radio. Y bueno, pues aquí estamos dispuestos a seguir pasándolo bien. Aunque, bueno, pues ya sabes, estas cosas que pasan, que de repente voy mirando el reloj así, echo el ojillo para el lado, que ya sabes que tengo el reloj en el lado, que siempre os lo digo, y trato de no mirarlo, pero hoy a veces una no lo puede evitar y se le va, y de repente te das cuenta de que cada vez queda menos tiempo, pero bueno, vamos a aprovecharlo al máximo, porque ahora tenemos pues una fábula que vamos a compartir, si es que consigo encontrarla, porque ya sabéis que estas cosas pasan, que a veces pues oye, uno tiene las cosas preparadas y desaparece. Es puritita magia de la radio, esa de la que hablamos siempre. Vamos precisamente a compartir esa fábula dentro de un espacio que se llama así, de fábula. Ay, es que me encanta esta sintonía, es tan así, tan etérea. Ahora aparecen los duendes. Mira, un unicornio. ¡Hola! ¡Ay! Un hada. ¡Qué bien! Échale imaginación, hombre, y no te rías. Es peor. Bueno, pues resulta que la fábula que tenemos hoy es la de los ratones y las comadrejas. Los ratones y las comadrejas estaban continuamente peleando y la mayoría de las veces eran las comadrejas las que ganaban. Los ratones se reunieron en asamblea para debatir por qué perdían y llegaron a la conclusión de que era por falta de jefes. «Necesitamos unos jefes que organicen las batallas y sepan dirigir al resto», dijo uno de los ratones. «Cierto», contestaron los otros. «Es verdad», dijo otro de los ratones. «Las comadrejas están muy bien organizadas porque tienen algún líder que dirige al resto». «No se hable más», sentenció otro de los ratones. «Escojamos entre todos a dos o tres jefes». Y los ratones escogieron mediante votación a tres de los suyos para que hicieran de jefes. La responsabilidad de los ratones jefes y su gran error en los ratones y las comadrejas, es que, pues claro, no se puede elegir a más de un jefe, porque claro, habían varios ratones jefes que estaban muy orgullosos de haber sido elegidos. Sentían una responsabilidad enorme, sin embargo, en lugar de reunirse y planear la siguiente batalla, decidieron gastar el tiempo en preparar un atuendo de jefes dignos de su puesto, así que se colocaron una capa y en la cabeza unos cuernos, y así se dirigieron orgullosos al campo de batalla. Pero claro, los ratones, sin embargo, volvieron a perder la batalla. Las comadrejas les persiguieron hasta la entrada de su ratonera y consiguieron entrar todos menos los tres jefes, que al haberse puesto unos cuernos en la cabeza, no cabían por la entrada. Las comadrejas se dieron con ellos un gran festín. Y claro, ¿cuál es la moraleja de esto? Que si en lugar de atender tus responsabilidades te dejas llevar por la vanidad, no conseguirás el triunfo ni la admiración. Esta fábula de Esopo nos ayuda a reflexionar acerca de estos temas interesantes, que debes atender a tus responsabilidades, no dejarte llevar por la vanidad, que esta crea al final problemas, y la ventaja del trabajo en equipo. Claro, no tenían que haber escogido a tres ratones al azar, hubieran elegido a los jefes de los ratones de forma más inteligente, seguramente el resultado hubiera sido otro, porque como jefes tendrían que haber sido humildes y sobre todo ingeniosos, pero bueno, pues eso, escogieron, digamos que no demasiado bien, los pobres ratones. Esos jefes suyos eran un poco alocados, un poco creídos, ¿no?, por decirlo de alguna manera, y así les lució el pelo, que a los tres se los zamparon, pero vamos, así, pim, pam, pum, bocadillo de atún. Sí, señor. Bueno, estas cosas pasan. Pues hasta aquí ha llegado este de fábula, que además nos gusta tanto compartir con vosotros, que no siempre es uno de los espacios que está dentro de nuestro programa, pero que cuando lo tenemos, pues lo disfrutamos y esperamos que vosotros también. Oh. Para ti, baby.

0: ¡Qué temazo, qué temazo! Ese Cadillac solitario, loquillo. Llenitos de buena radio. Y si no estás tú, baby, baby, pues oye, que no tiene sentido nada de nada. Rion de Rion. Loquillo y trogloditas, ahí estaba.
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0: Es que ricasco, mi queridísima amiga Verónica Catediano. Hoy, ¿cómo me gustaría saberos contestar a todos en los idiomas que nos mandáis los jingles? Oye, porque hay algunos que más o menos, tampoco es que, tampoco es que tengamos tanto control sobre esos idiomas, pero hay otros, pues como que no. Pero vamos a tener que hacer unas clasecillas rápidas, aunque solo sea para decir gracias. Gracias a todos de verdad por estar aquí, gracias por participar y por aportarnos vuestro granito de arena, que es imprescindible para este vuestro programa que se llama Llénate de Radio.

0: Shiny Happy People. La música de REM. 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
1: Bueno, pues así es. Esto es Llénate de Radio. Era la música de Siloé, Todos los besos. Era Miguel Ángel que quería escuchar este tema. Él nos mandaba un WhatsApp desde Zaragoza, ¿eh? Y nosotros seguimos caminando, recordando una peli que da un buen rollo. La musiquilla, la película también, si te acuerdas de ella. Bueno, si es que la has visto, supongo que sí. No sé, ¿te suena la película Footloose? ¿Sí? Bueno, pues dentro de la banda sonora de la peli está este tema, Footloose. Kenny Loggins, ¿bailas, baby? ¡Oh, y el tiempo que se va!

0: Qué ritmazo tiene este tema, ¿eh? La peli también lo tiene, ¿eh? Footloose. La música de Kenny Loggins, Footloose.
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0: Graciñas, graciñas, mi querida Pilar Ansede, que nos regaló su jingle en galego, cosa que agradecemos muchísimo, tanto como escuchar casi a las puertas de nuestro final, del final de este tiempo de radio, este tema maravilloso de Rosario. Nos lo pide Rosario de Barcelona.

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0: Pues muchas gracias, mi queridísimo Sebe Martín. Ahora sí que sí, empezamos a replegar velas porque el tiempo ha decidido marcharse. Claro, todo lo que empieza termina, pero como no es un adiós definitivo, no es un final para siempre, sino que dentro de 7 días nos vamos a volver a encontrar, pues la verdad, no nos ponemos tan tristes como podríamos ponernos. Venga, ellos nos llevan al final. Queen.

0: 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Uy, que se va el tiempo volando. Madre mía, no nos gustaría.
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0: A ver, repítenos lo que no te hemos entendido bien, que te he pisado, perdona.
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0: Uy, gracias, gracias, mi queridísimo amigo Iván Zayas. Zayas, es verdad, no hay que sufrir. Porque volvemos.

Espero que hayáis disfrutado de este y que el próximo, la próxima cita, la próxima, el próximo encuentro que tendremos en 7 días, no me falte nadie, ¿eh? ¿Estarás? ¿Y tú? ¿Y usted? ¡Ah, qué bien! ¡Ah, que os vais a traer gente! ¡Uy, cómo me encanta, cómo me gusta! Pues eso es lo mejor, ¿eh? Gracias, gracias, gracias por ayudarnos a multiplicarnos. He dicho, un besote grande, a cuidarse muchísimo. Y nos oímos de nuevo en 7 días. ¡Chaito!

Hola, hola, bienvenidos, bienvenidas, ¿qué tal? ¿Todo bien por ahí? Comienza, como cada semana, el programa En la Colina de los Sonidos. Y como sabrás, para esta nueva temporada, en estas pasadas ediciones, estamos presentando esta nueva sintonía elaborada por la famosa IA, que oye, le da juego al programa, ¿eh? Está bastante bien, ¿a que sí? Pues eso, dale marcha a la emisora, enciende tu receptor de radio, o si nos escuchas en el móvil, enciéndelo ya ahora mismo y conecta con esta gran emisora, porque este programa empieza ahora mismo. Esto es En la Colina de los Sonidos y recibe los saludos de quien te habla, de Valero Lausín. Sube el volumen porque empezamos ya. Bienvenidos, bienvenidos.

Arrancamos con uno de estos artistas que saben convertir cualquier canción en una auténtica experiencia musical. Abrimos la selección musical de hoy con Bruno Mars y su single llamado La Kids Out of Heaven. Ahí lo tienes.

primera canción para dar comienzo a esta primera horita musical en tu emisora favorita, ¿verdad? Continuamos, segundo tema, ahora con Sabor Latino. Cambiamos de sonidos porque llega Nicky Jam con Loco por Verte. Una canción que habla desde la emoción y encaja perfectamente en una radiofórmula pensada para no parar. Ahí lo tenéis, queridos oyentes.

Y Fuego es de esas canciones que desde el primer momento pide movimiento, ritmo, intensidad y una producción pensada para levantar el ánimo. Es la artista Eleni Fureira, para ti.

Pues sí, sí, queridos oyentes, en la antena tenéis ahora mismo la artista Eleni Fureira, con un temita lanzado en el año 18 llamado Fuego, que se convirtió en una de las grandes figuras del pop griego y europeo. Además, uno de los momentos más importantes de su carrera fue en la participación en Eurovisión representando a Chipre, donde consiguió una enorme repercusión en todo el mundo. Pop, dance, raíces mediterráneas y una puesta en escena espectacular.

Ahora llega una de las voces que más ha llamado la atención en los últimos años, artista de Italia llamado Damiano David. Born with a Broken Heart, exitazo.

y Damiano David se hizo mundialmente conocido como vocalista de Maneskin, un grupo italiano que consiguió llevar el rock de nuevo a las grandes listas de todo el mundo. Aquí lo tenemos con Born With a Broken Heart, combinando ese punto dramático que caracteriza buena parte de su propuesta artística. Él es Damiano David.

Y en nada, atento y atenta, porque llega el sonido de Fleur Eas, un temita lanzado en el año 2015 llamado Sax, combinando el dance pop, funk y una producción tremendamente pegadiza. ¡A bailar, compañeros!

Y llegamos ahora a una de las colaboraciones que está marcando el pop español de este año. Ella es Ana Mena, acompañada de Lola Índigo, uniendo fuerzas en Patitoa, un lanzamiento que llegó a listas musicales el pasado 12 de junio.

Y es que bien ha sonado, ¿eh? Dos nombres, una canción, Zatitua, de la mano de Ana Mena y Lola Índigo. Identidad marcada por el baile y el pop urbano.

Y ahora toca recordar el año 19 con la música de Dua Lipa. Esto es Don't Start Now. Primer gran adelanto de Future Nostalgia, álbum lanzado en el año 2020 y convertido en uno de los trabajos fundamentales del pop del año 2020. Ella es, sí, señores, Dua Lipa.

un sonido que recupera elementos del disco y del funk para llevarlos a una producción completamente contemporánea. Como decimos, incluida en su disco Future Nostalgia, Dua Lipa con Don't Start Now. Nos acompaña ahora el productor francés David Guetta con User, esto es With of You, dos nombres que juntos son éxito asegurado. ¡A bailar!

desde The Fame, su álbum debut de 2008, Gaga ha construido una de las carreras más singulares del pop contemporáneo. Y si hablamos un poco de ella, es cantante, compositora y actriz, y además auténtico icono cultural, pasando del electropop al jazz y del cine a las grandes producciones musicales, sin perder nunca su identidad. Ahora, como decimos, estamos escuchando su popular single llamado Abracadabra.

otra de las grandísimas artistas que ha convertido su propia evolución musical en una de las grandes historias del pop del siglo XXI. Comenzó como artista de country pop y álbum tras álbum fue transformando su sonido hasta convertirse en una de las mayores estrellas de la música en todo el mundo, desde Faithless and Speak Now hasta 1989, ha creado grandes trabajos y ahora llega a esta emisora su single llamado Opalite.

Ahí está sonando para ti de su disco Cada vez Cadáver la popular canción de los Fito y Fitipaldis, Cielo Hermético, lanzada oficialmente en el año 21. La recordamos.

Más temitas del pop en español, ahora en compañía de Manuel Carrasco, que celebra la fortuna de contar con personas leales en la vida. Esto es Qué bonito es querer, su disco La cruz del mapa del año 18.

aprender. Grandes figuras de la música tropical, urbano, español y el merengue. Dos mundos diferentes que se encuentran en La Graciosa. Una colaboración que demuestra que las fronteras entre géneros musicales son cada vez más pequeñas. Pues ahí lo tienes, dándolo todo de la mano de Quevedo y Elvis Crespo.

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1: Y bueno, llegamos a la final de esta primera hora de la mano de Shakira y Burna Boy, su exitazo de la Eurocopa llamado Die Die. Una pausa muy cortita y en breve estamos aquí. Esto es en la colina de los sonidos. Venga más, quédate con nosotros.

0: Y gente que se dedica a cosas de alcohol o de traje regional.
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Comenzamos nuestra selección musical aquí en la Colina de los Sonidos y damos la bienvenida a los oyentes en esta segunda horita con la mejor música que te puedas imaginar. Sí, sí, arrancamos con el pop en español y en antena Leire Martínez. Esto es Cabeza de Ratón. Bienvenidos, bienvenidas.

Ahí tenías la grandísima voz de Leire Martínez, conocida mundialmente por haber sido durante grandísimos años la popular voz de La Oreja de Van Gogh. Ahora afronta también su camino como artista en solitario. Así pues, empezamos con su popular single llamado Cabeza de Ratón. Será éxito este año, sin duda. Pues eso, si te acabas de conectar, bienvenido, bienvenida, conéctate ya con nosotros. Y esto es En la Colina de los Sonidos. La segunda hora también empieza fuerte, ¿eh?

0: Y atención, más musiquitas que tenemos por ahí programadas. Vamos a ver, continuamos con Melendi. Esto es La Promesa, su disco Una Luz No Más. Exitazo, ¿eh?
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Sia es una de esas artistas que consiguió algo muy complicado: convertirse en una superestrella manteniendo durante mucho tiempo una misma identidad sonora. En el año 19 presentó Jimmy Love, canción incluida en su disco Music Song From, una voz inconfundible, Sia.

Viajamos ahora hasta el año 21 para escuchar a Aitana y Nicki Nicole. Unieron sus voces en Formentera, combinando pop electrónico y el popular sonido urbano.

uno de los primeros adelantos de la etapa que acabaría desembocando en Alfa, el tercer álbum de estudio de Aitana. Una colaboración de pop español con la personalidad de la argentina llamada Nicki Nicole. El resultado, pues aquí lo tienes, esto es Formentera.

Ahora hacemos una parada en Italia. Zucchero, una de las grandes figuras de la música italiana y uno de los artistas europeos que mejor ha sabido mezclar el blues, el soul y el rock. Baila pertenece a su etapa de mediados de los años 2000. Así pues, lo recordamos con ese carácter mediterráneo y festivo tan reconocible. Esto es Baila, Zucchero.

0: Y ahora llega una auténtica joyita. Sí, sí, la reina del pop, Madonna, lanzó Sorry en el año 2006, incluido en su popular disco Confessions on a Dance Floor. Y lo recordamos, como no, para ti, Madonna.
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En nada subimos ese volumen de tu radio porque recordamos una de las pistas lanzada en el año 2012 de la mano de Iconapov y Charlie S.C.S. Esto es I Love It, electropop, energía y una melodía que creo que no se ha olvidado en esta década. Para ti,

Y ahora al 2011 con la maravillosa producción de Rihanna y Calvin Harris, With Love. 11 años después sigue funcionando igual, a que sí, lo retamos y bailamos juntos.

El tema formó parte del disco Talk Hot Talk de Rihanna. Calvin Harris aportó la producción electrónica y Rihanna puso la voz. El resultado, aquí lo tienes, conquistando listas en todo el planeta. Grateful Love.

Y ahora recuperamos a una banda que forma parte de la historia del pop. Ellos son Melocos con su single Cuando me vaya de aquí. Le acompaña Paula Matthews.

Y hay canciones que pertenecen a una generación y después hay canciones que pertenecen a varias. Alphaville lanzó, como sabrás, el clasicazo Forever Young en 1984. Más de cuatro décadas después, David Guetta recuperó aquella idea junto a Emma Max para llevarla al terreno dance contemporáneo. Y así pues, le damos el toque electrónico con esta popular producción, también de nombre Forever Young, David Guetta y Emma Max.

Ahora hasta Rumanía, que nos acompaña el saxofón, la electrónica y ese estribillo de la mano de Alexandre Stan. Principales ingredientes de este popular single que todavía hoy tiene ese poder de recordar los años 2000. Esto es el Mr. Sasso Beat, Alexandre Stan.

Y terminamos escuchando a Creedence Clearwater Revival. Ha sido un placer acompañaros una semana más en tu programa estrella en la colina de los sonidos. La próxima semana, más y mejor música en la antena de tu emisora favorita. Recuerda los podcasts disponibles como cada semana en nuestra web, entrando en valeradio.es. Gracias por estar ahí, saludos y sé feliz. Chao, chao.

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Buenas noches, mis queridos amigos yonquitondis. Aquí está Carlos Dueñas, como cada semana, con un nuevo capítulo remasterizado de nuestra historia. Este es un capítulo de aquellos guapos que dio pie al inicio de una nueva colaboración con el invitado de esta noche. Me refiero al psicólogo experto en altas capacidades, Leandro Quiroz.

Bueno, vamos a hablar de superdotados. A ver, vamos a ver. Es porque a veces que tengas altas capacidades no tiene por qué ser algo positivo. A veces es una especie como de maldición que te obliga a llevar un tipo de vida especial. Vamos a hablar de todo esto. Atención, con una entrevista dividida en tres partes, porque aparte de que es súper interesante, vamos a hablar de todos los eneatipos que existen dentro de la psicología. Vais a flipar con todo esto. Luego ya me diréis en los comentarios qué eneatipo os encasilláis vosotros. Pero bueno, aparte de Leandro Quiroz, nuestro invitado especial de esta noche, también contaremos con Don Luis Luis, Laura Vivancos. Y como se ha extendido mucho la entrevista con Leandro Quiroz, que es la parte principal y troncal del programa, ya nos iremos a la sección de Magazine, en este caso con Super Fernández, Alfonso Fernández, para hablar de deportes, que hay mucho superdotado también en los deportes. Y luego ya cerramos con Sexo y Carlos Zorrillo. Bueno, el chiste está hecho. Esto de hablar de superdotados y de sexo, bueno, ya tú sabes, bro. Entonces no hay mucho más que hablar. Yo ya me espero al final del programa porque, bueno, quiero refrescar también la cantidad de burradas que dijimos aquella noche. Os dejo con este Tondi tan especial, amigos. Os mando un beso muy fuerte porque estoy encantado de tener la audiencia que tenemos, cómo se mantiene, a pesar de que son reposiciones. Y lo que digo siempre, aprovecharlo, que el tiempo pasa.

Bueno, amigos, pues llegamos a la entrevista de la semana. Y curioso el tema de esta noche, superdotados, ¿no? Vamos a hablar de altas capacidades intelectuales. La verdad es que el motor de todo esto fue cuando conocí al invitado que os voy a presentar a continuación. Creo que hemos tejido uno de los tondis más interesantes, al menos para mi gusto, más curiosos, ¿no? Y más útiles para la audiencia. Bueno, él es un psicólogo sanitario, terapeuta y experto en altas capacidades intelectuales. Advertimos que debido pues al alto contenido espeso de esta entrevista, vamos a dividirla en tres partes para airearlo un poco. Vamos pues, amigos, sin más dilación, a presentaros al invitado de esta noche, Alejandro Quiroz.

0: Hola, buenas noches.
1: Buenas noches. Oye, tú vas a empezar, bueno, ya por la voz, pero tú eres muy jovencito, porque aparentemente siempre un psicólogo se ve un tío ya de esos maduretes con barba, con pipa, fumando como muy serio, ¿no?
0: Ya, sí, soy muy joven, tengo 30 años, así que, bueno, parezco de 20 a veces, pero creo que eso es algo que me acerca a muchas personas más jóvenes, e incluso ya un poco más mayores, ¿eh? Que tengo una edad intermedia que me gusta.
1: Bueno, oye, tú, oficialmente, ¿cómo te autodenominas en tu especialidad? ¿Psiquiatra, psicólogo, psicoanalista, cómo?
0: A ver, soy psicólogo sanitario, psicoterapeuta, especializado en altas capacidades intelectuales.
1: Muy bien, muy bien. No, está bien saberlo. Luego daremos, por cierto, porque tú estás trabajando con, que no sé, a mí me encantaría también, bueno, hemos hecho una pequeña prueba que vamos a desvelar al final, vamos, aquí, que va a ser, yo creo, el último tondi que escuche la audiencia, de cuando ya descubran mi capacidad intelectual. Pero bueno, hemos hecho una previa antes con Leandro. Pero oye, esto, ¿desde cuándo te dedicas a esto de medir la capacidad intelectual, sobre todo para gente que necesita saber si es superdotada?
0: Vale, yo, es verdad que mi trabajo también consiste en medir, ¿no? Como se dice tradicionalmente, la inteligencia, aunque es algo, es un constructo muy difícil, ¿no? De cuantificar. Pero mi trabajo consiste más en dar psicoterapia a personas superdotadas o con talentos que muchas veces necesitan algún tipo de orientación por las habilidades diferentes y por la capacidad que los lleva a mucho sufrimiento, a conflictos de adaptación sobre todo.
1: Bueno, oye, aquí en el mundo del misterio, yo siempre digo que hay gente que habla sobre misterio y hay gente que es muy misteriosa, vamos. Y te quería preguntar, para ti, Leandro Quiroz, ¿qué diferencia hay entre ser listo y ser inteligente?
0: Bueno, ser listo quizás está más asociado, ¿no? A quien cumple con lo que se le pide, lo hace eficazmente, ¿no? Se adapta muy bien, bueno, también se le ocurra mucho y tal. Pero alguien realmente, ¿no? Inteligente o con exceso de inteligencia, como es en este caso, muchas veces no se adapta a las demandas que se hacen habitualmente, ¿no? Sea desde la escuela o incluso un trabajo. De ahí los problemas de adaptación que muchas veces comento. Alguien inteligente simplemente piensa muchas veces de manera divergente, actúa disruptivamente en muchas ocasiones y eso genera muchos problemas de entendimiento a nivel relacional. Mientras que alguien listo puede ser, por ejemplo, un presentador de radio que se adapta a todo, ¿sabes? Ya me entenderás.
1: Gracias, gracias. Estamos en el camino nosotros. Leandro, no, es que a mí me encanta hablar de estas cosas, porque es un tema que siempre me ha despertado mucha curiosidad, ¿no? La inteligencia, ese músculo que desarrolla la inteligencia, es como un bíceps que se puede trabajar en el gimnasio, o sea, ¿se puede desarrollar para ser más inteligente?
0: Se puede optimizar la capacidad que uno ya tiene. Sí, sí. Es verdad que los resultados tampoco es que uno se vaya a optimizar excesivamente, ¿no? Las capacidades que ya tiene. Pero sí que se trabaja también, ¿eh? Porque hay muchas personas que son talentosas en un campo o dos y en las otras áreas, pues quizás no son tan brillantes, ¿no? Y se suele potenciar esto porque la idea es que la persona pueda estar en un equilibrio, ¿no? Dentro de sus habilidades, como un ecualizador más o menos, es mejor que esté todo un poco equilibrado normalmente.
1: Bueno, oye, esto de la inteligencia de los superdotados, a ver, por ejemplo, a ti, o sea, ¿quién acude a tu consulta? ¿Quién necesita saber si es superdotado? ¿Alguien que, por ejemplo, para calificarse mejor en un puesto de trabajo necesita un certificado? ¿O alguien que, bueno, yo te pregunto, ¿eh? ¿O alguien que simplemente quiere, toda su vida se ha dado cuenta que está un poco por encima de la media y quiere comprobar con un especialista como tú si está capacitado o está superdotado? Vamos.
0: Aquí hay, sí, es curiosa esta pregunta, porque es verdad que existe la figura, ¿no?, de psicólogos en general que se dedican a identificar a niños, sobre todo, ¿no?, en la escuela. Yo entiendo que en la escuela es muy necesario, porque, bueno, los niños obviamente están en una etapa de maduración, de crecimiento, y sí que es bueno identificar, ¿no? Porque el niño crece sabiendo de esta cualidad y los adultos que lo llevan, profesores, etcétera, también, ¿no? Entonces pueden atender a las necesidades especiales que tienen, sobre todo a nivel educativo. Y a nivel emocional también, ¿eh? Y crianza en casa y tal. Y también pasa lo mismo con adolescentes, con jóvenes quizás en la universidad. Pero es verdad que con adultos, que es con quien más me encuentro, ¿no? Ya no hace falta a veces, ¿no? Es decir, el hecho de saberlo no es tanto para un tema de adaptación en una institución y tal, ¿no? Sino es por simple autoconocimiento, por entender un poco la historia de vida, ¿no? Los problemas que han podido tener, etcétera, porque ya me dirás tú, vas con un papel que dice que eres superdotado a tu trabajo y dices, sí, hazme una adaptación del puesto. Pues te mandan lejos, ¿no?
1: Obvio. Oye, ser un superdotado, lo sobra porque yo creo que también vamos a tocarlo con otros colaboradores aquí, ¿no? El tema del, a nivel infantil, ¿no? Que tú tocas también a nivel adulto, evidentemente, ¿no? Pero ser un superdotado, hoy en día, ¿es un don o es una maldición?
0: Depende de cómo esa inteligencia está siendo usada. Hay muchas personas, sobre todo adultos, que crecen, ¿no?, sin tener el conocimiento de esto, y justamente pasan por una serie de situaciones, conflictos más a nivel entorno, relaciones, etcétera, y esto afecta obviamente la autoestima, la autoimagen, la personalidad en casos más importantes, ¿no? Entonces, si usas la inteligencia, ha llegado a ese punto, ¿no? Usas la inteligencia para alimentar pensamientos negativos, para justificar el mundo de manera catastrofista, para, ¿sabes? Para todo esto, obviamente, es una maldición, no tener, el hecho de no poder tener muchos amigos o entablar bien las relaciones y sentirse cómodo, ¿no? Todas estas cosas, o no encontrar simplemente, pues, el trabajo adecuado, los estudios adecuados, por la facilidad que pueden tener para hacer muchas cosas también, ¿no? Dispersión, etcétera. Claro, todas estas cosas obviamente llevan a conflicto. Ahora, el propósito también, ¿no?, de mi trabajo, que justamente es más terapéutico, es poder hacer que las personas utilicen, ¿no?, la inteligencia, que ya de por sí es un factor de protección para muchas veces, ante ciertas enfermedades, ¿no?, de salud mental, sobre todo, que puedan utilizar su inteligencia para ser más constructivos, hacer algo más significativo con su vida y que puedan estar bien, tranquilos, utilizar esto para construir, básicamente, no para destruirse o destruir.
1: Oye, a ver, hemos hecho hace poco un programa sobre asesinos en serie, hablando de Jack el Destripador, aquí en Tondi. Y una cosa que me llamaba mucho la atención es que casi todos los asesinos en serie eran gente muy inteligente.
0: Pues mira, ese es un buen ejemplo de usar la inteligencia para destruir, sí.
1: Sí. Totalmente. Oye, Leandro, a ver, vamos a ver una cosa, porque vamos a dividir esta noche esto, porque hay mucha tela y es fascinante todo lo que estamos hablando, en dos partes, porque luego iremos ya a la parte más técnica, que nos vas a desgranar. Ahora nos vas a explicar qué es eso, ¿vale? Primero, nos vas a desgranar, porque toda la gente que nos está escuchando, eso es como un poco como los horóscopos, pero a nivel técnico, psicológico, ¿vale? Nos vas a desgranar un poquito esos 9 tipos que se llaman eneatipos, lo que es el eneagrama. Sí. Nos vas a explicar qué es todo esto ahora. 9 tipos de personas en las que toda la gente que nos está escuchando tiene que estar encajada en uno o en otro en función a sus, bueno, pues a su actitud, a su forma de ser en la vida, ¿no? A sus capacidades, etcétera. Pero antes que todo, esto, ¿cómo se llama esta técnica que tú utilizas para saber si alguien está o no superdotado?
0: Vale, te entiendo, creo. Esto, claro, para valorar, ¿no?, las capacidades y las aptitudes de una persona, pues se realiza una perfilación cognitiva, se pasan muchas pruebas, de hecho, a nivel de inteligencia, creatividad y sobre todo de personalidad, que es justamente donde quizás el eneagrama no es algo estandarizado, ¿no? No es algo, digamos, a nivel técnico que se haya vuelto científico, porque es una técnica, bueno, más que una técnica, es un sistema de clasificación de la personalidad que se basa en, bueno, unos cimientos de 2000 años hacia atrás, ¿no? Y esto es algo que sirve mucho porque ya da igual que seas superdotado, que seas depresivo, que seas pescador, que seas Carlos Dueñas, o sea, ya eso es indiferente. Todos entran dentro de algún, digamos, patrón conductual, ¿no?, que nos indica el eneagrama.
1: Bueno, oye, disculpa mi ignorancia en esto, es que no usé las palabras adecuadas, Leandro. Yo es que soy más de arte, ya me conoces un poco, que hemos hablado antes, ¿eh?
0: Sí, no te preocupes.
1: Bueno, gracias. Entonces, esto que has dicho de que tiene más de 2000 años, ¿no? ¿Tú cómo...?
0: Eso dicen.
1: Eso,
0: bueno, como Jesucristo.
1: Bueno, eso está bien, ¿no? Los orígenes para definir la personalidad, ¿no?, de uno de tus pacientes, ¿no?, encajarlo dentro de esas 9 casillas, ¿no?, eneatipos que existen, que luego hablaremos uno por uno. Los orígenes de estos estudios, ¿de dónde vienen? O sea, porque incluso hasta se podían mezclar con otras técnicas o ciencias, ¿no?
0: Sí, claro. Esto es tan antiguo, obviamente, que no se sabe muy bien los orígenes. Dicen que en Afganistán, ¿vale? Luego se popularizó, pues, con gente, ¿no?, que, bueno, sobre todo occidentales, que trajeron, ¿no?, esta herramienta. Y, claro, ahora en la actualidad existen sistemas de clasificación, pues, que están basadas en el manual de psiquiatría, ¿no?, y todo esto. Pero es verdad que el eneagrama, muy a pesar de que parece que parte de una base más esotérica o poco fiable, ¿no?, sí que es un buen mapa de la personalidad de las personas, porque quizás entra más en las motivaciones, ¿no?, en las motivaciones que pueden tener las personas para actuar de una forma, y no tanto simplemente explicar cómo actúa una persona.
1: Oye, aquí en el mundo del misterio es muy frecuente hablar de temas como el esoterismo, ¿no?, o el tarot, ¿no? Fíjate esas cosas, ¿no? ¿Existe alguna relación entre esto de los eneagramas y el esoterismo?
0: Vale. Está claro que esto viene de, como te dije, de hace 2000 años. Y todo lo que viene desde tan antiguamente, sobre todo, ¿no?, un sistema de clasificación de la personalidad, tiene una base esotérica. Ahora, con el tarot, bueno, yo creo que en el tarot se trabajan muchas veces con arquetipos, ¿no? Y yo creo que el eneagrama es un poco igual, trabaja también con arquetipos, pero quizás aquí profundiza, como te digo, mucho en... ya no solo en la personalidad, que son las conductas, ¿no?, sino también en las motivaciones, que vendría a ser el carácter. Y además el eneagrama es un, cuando tú lo ves, porque realmente se puede ver, ¿no?, es una imagen, es una estrella que está formada por 9 puntas, ¿vale? Que vendrían a ser los 9 eneatipos o los 9 tipos de caracteres que hay, ¿vale? Y ya esta figura en sí misma ya tiene las connotaciones esotéricas que mucha gente les da una interpretación, ¿no? Como que el triángulo es Dios o el círculo es tal cual, otra cosa, ¿sabes? Entonces, sí, yo creo que hasta ahora se sigue intentando entender, ¿no? Exactamente de dónde viene y a qué se refiere.
1: Oye, en una charla previa contigo también me llamó mucho la atención, ¿no? Que salió un tema muy curioso también, ¿no? Muy manido aquí en el mundo del misterio, porque esto de los eneagramas, quizás también, bueno, aquí ya nos metemos en temas de casi de religión, ¿no? Tiene alguna relación con los pecados capitales, ¿no?
0: Vale, sí, sí que es verdad que tienen una relación, porque se habla mucho de las pasiones, ¿no? Como los pecados capitales, que vendrían a ser algo que viene innato en las personas y que muchas veces, pues, son impulsos, ¿no? Que son difíciles de controlar. Se llamaban pecados, pero en realidad son pasiones dominantes del ser humano, que pueden ser ilusiones, motivaciones, oscurecimientos de la realidad. Y normalmente esto, pues, hace más pequeño, ¿no? Nuestra experiencia, ¿no? Normalmente nos pone un velo, estamos más sesgados en el mundo. Sí, sí, sí. Y es verdad que el eneagrama se basa, digamos, también, ¿no? En los 7 pecados capitales, pero se agregaron 2 más, que es el miedo y la vanidad, que en principio no forman parte de los 7, ¿no? El eneagrama sí, porque tiene 9 eneatipos, entonces existen 9 pasiones en este caso.
1: Bueno, vamos a repasar si quieres ahora, que vamos a ir uno a uno a repasar todos los eneatipos. Nos vas a explicar pues de qué capacidades o qué cualidades tiene cada uno, o características tiene cada eneatipo. Y pondremos como ejemplo a 2 personas populares, más o menos, para que la gente pues ya identifique y encasille en cada número y se pueda sentir también identificada a la vez. Luego también, al final, recordaremos tu número, tus puntos de contacto, teléfono, página web, lo que tú quieras dar, por si alguien se quiere poner en contacto contigo, Leandro, para saber si es superdotado. Vamos, a mí no me hace falta, yo ya sé que lo soy, o sea que yo no tengo problema.
0: ¿De dónde?
1: Oye, Leandro, estamos ya deseando llegar a este momento de saberlo, pero por ejemplo, si yo te dijese, ¿se puede también calificar, encasillar en un eneatipo a una cosa que no sea una persona? Por ejemplo, si yo te dijese, la situación actual política en España,
0: sí,
1: ¿en qué eneatipo estaría?
0: Más que la situación política en la que está, más que hablar de situación, sí que podemos hablar de sociedades.
1: Venga, adelante.
0: Hay países, ¿no? Que bueno, digamos que más quizás estereotípicamente, ¿no? Se podría decir que si lo vemos como una unidad, ¿no? Se clasifican como si fuera un eneatipo. Por ejemplo, la región de Andalucía perfectamente podría clasificar en el eneatipo 7, ¿no? Y ya más adelante, si quieres, te explico.
1: Lo que es, ¿vale? El 7, perfecto. Sí, sí. Sí, Cataluña, sí. Por ejemplo, que es donde
0: Cataluña,
1: vivo yo.
0: Cataluña, Cataluña, personalmente, yo creo que sería el eneatipo 4. ¿Eh?
1: El eneatipo 4, eso suena fatal. Pero bueno, luego nos lo explicas un poquito. Oye, ¿qué diferencia? A ver, el eneatipo supongo que es la calificación de las conductas o características personales del eneagrama. Explícanos un poquito lo que es, qué diferencia es entre eneagrama y eneatipo, porque ya así que vamos a hacer después una pausa.
0: Vale, los eneatipos obviamente son los tipos, ¿no? de personalidad, de carácter que existen dentro del eneagrama, que son 9, ¿vale? Se dividen en centros de inteligencia, ¿vale? Es decir, hay 3 eneatipos que son mentales o más mentales o de pensamiento, hay otros 3 que son más emocionales Hay otros tres que son más instintivos, viscerales. A ver, no significa que alguien sea solo una cosa, ¿no? Pero digamos que es más predominante. ¿Vale?
1: Entonces, el eneagrama es la ciencia que estudia esos eneatipos.
0: Sí, exactamente. Pero más que estudiarlos, el eneagrama no es, por ejemplo, mucha gente lo confunde, ¿no? Como justamente eso, como un sistema de clasificación, como los modernos, que te dicen tienes un trastorno de personalidad tal, no tienes un... No, el eneagrama yo creo que arroja mucha luz, ¿sabes? Es decir, no intenta solamente clasificar a las personas, sino que les intenta decir cuáles son las motivaciones por las que se comporta de esa forma, para poner luz a esa parte, ¿no? Y no actuar de manera tan sesgada y quizás ir alejándose un poco también de aquello que son pasiones finalmente, ¿no? Como los pecados.
1: Bueno, perfecto. Oye, Leandro, pues si quieres, con tu permiso, porque vamos a dejar vamos a hacer una pequeña pausa para que entre nuestro querido don Luis, aquí en medio, 5 o 10 minutos, para que quien quiera también vaya a buscar papel boli o escuche broma las veces que quiera, porque a partir de la vuelta vamos a desgranar esos eneatipos, esos 9 eneatipos, uno por uno, pues las características de cada uno, y luego al final vamos a desvelar qué eneatipo soy yo, porque hemos hecho como ejemplo aquí personal, me has hecho a mí una especie de test, que tengo que decirlo, que ha sido agotador, no sé cuánto dura una sesión, por ejemplo, o cuántas sesiones necesitas para saber si alguien es súper dotado, tiene unas capacidades intelectuales, etcétera.
0: Vale. Son pruebas. Normalmente se utilizan todo tipo de pruebas, ¿no? Como ya comenté, de inteligencia, de creatividad, de personalidad. Entonces, sí que es verdad que es muy agotador porque se pasan en total. Bueno, al menos yo personalmente paso muchas pruebas, ¿no? Porque me interesa mucho saber la conexión, ¿no? Que hay entre la capacidad intelectual, cómo influye en la personalidad o cómo la personalidad influye en la capacidad intelectual, las aptitudes, los talentos que pueden haber, ¿vale? Yo creo que las personas cuando saben esto, creo que pueden encaminar un poco mejor su vida. Y el eneagrama es otra forma de hacerlo también.
1: Bueno, pues perfecto. Vamos a hacer esta pequeña pausa. Volvemos a después de don Luis en su contexto, que nos habla también de los superdotados en su sección. Y regresamos con Leandro Quiroz, bueno, psicoterapeuta, ¿no? Como tú te autodefines, ¿no?
0: Vale, perdona, Carlos. Soy psicólogo sanitario y psicoterapeuta especializado en personas superdotadas y talentosas.
1: Bueno, pues tú lo has dicho mejor que yo. Disculpa, Leandro Quiroz. Volvemos a después de la pausa de don Luis. Y vamos a... Atención, esta noche va a ser espectacular ir a coger papel y boli, que esto va para todos. Aquí todos acabaréis pasando por el tubo de los eneatipos y acabaréis encasillados en uno de esos 9. Hasta ahora.
2: ¿Sabéis una cosa? A nosotros todo nos da igual.

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1: Hay personas que están más dispuestas, al margen de predispuestas, que están más capacitadas, que tienen más skills, capacidades, para realizar unas determinadas cosas y comúnmente se separan estas tareas entre tareas corporales y tareas mentales. Pero esta premisa es ya equivocada, porque si nos referimos a esas capacidades en cuanto a capacidades de fuerza, la fuerza exige también, si se ejerce de una sola vez, de un solo instante, en un momento como el levantador de halterofilia, exige de una concentración impresionante. Y si se trata de esfuerzo continuado durante mucho tiempo, tienes que tener la mente muy preparada para poder aguantarlo, ¿eh? Y si esas capacidades se refieren a la parte corporal relativa a la destreza, a la habilidad, desde la señora que hace encaje de bolillos o el tenista filigranas. En ese caso, la participación de la parte intelectual del individuo es enorme. En el caso del tenista, por ejemplo, porque en cuanto físico ha de tener resistencia y a veces argucia para disimularla. Y en cuanto a su parte habilidosa, ha de calcular, y muy bien, ha de calcular cómo viene la pelota, a qué velocidad viene, a qué fuerza viene. Ha de calcular la posición de la raqueta, ha de calcular en qué parte de la red de la raqueta golpea la pelota y con qué intensidad. Bueno, vemos que la cabeza va echando humo. Así pues, como vemos, la inteligencia es una cosa muy indefinida y que abarca demasiadas cosas como para ser llamada con una sola palabra. Se suele asociar la inteligencia a la cultura. Alguien puede ser completamente erudito y ser un poco torpe. Hoy puedes tener prácticamente en tu cabeza un 0,001% de los datos necesarios para saber mucho de una cosa y saber mucho de una cosa, porque esos datos ya están almacenados y tú solo tienes que saber operar con ellos. Puedes tener un talento tremendo para imaginarte una hipótesis científica y de ella crear una ley, y a la vez puedes ser un completo analfabeto funcional, que no sabe hacer la O con WhatsApp. Sí, está sobrevalorada la inteligencia. De hecho, es deseable, al menos yo lo prefiero, ser bueno, que exige una empatía, una inteligencia emocional que posiblemente muchos genios no tengan ni sepan lo que es, o prefiero el sentido del humor, que es otra manera de inteligencia, digamos, práxico-moral, de enfrentarse a la vida y de vivir en ella y de relacionarse, a la inteligencia pura, la inteligencia especulativa, la inteligencia deductiva. No sé, acaban de matar a tu novia y aparece Sherlock Holmes y te lanza 5 argumentaciones rapidísimas con las cuales descubre quién ha sido el que lo ha matado. Y tú en aquel momento no quieres eso. Sherlock, por favor, anímame, consuélame, dime otro tipo de palabras, empatía conmigo, me da igual quién lo ha matado. Ahora mismo lo que quiero es dejar de llorar. Y no se entienda esto como un desdoro hacia la inteligencia especulativa, abstractiva, ya sea de carácter físico, metafísico o matemático. No. Si uno es muy buena persona, muy empático y tiene un sentido del humor y una vis cómica espléndidas, y además es un superdotado para la física, para la metafísica o la matemática, pues muchísimo mejor. Esa inteligencia le permitirá difundir su bondad a un mayor número de personas y con un mayor grado de convicción, o hará muchísimo más variados los contenidos sobre los que vuelca esa vis cómica. Y al revés, si pongamos por caso es un astrofísico, pues si goza de sentido del humor, seguramente podrá hacer mucho más divertidas las explicaciones de su saber, de su ciencia, su conocimiento. Y si además es empático, eso le permitirá rebajarse al nivel que necesita el interlocutor para comprenderlo. Cuando hablamos de superdotados, normalmente nos referimos a superdotados en ese campo de la inteligencia, que es la inteligencia especulativa, tanto de carácter abstractivo como intuitivo, y que la gente que potencia únicamente ese factor suele padecer algunos desarreglos de tipo psicológico, autismo, síndromes varios de Tourette, de Asperger, asociabilidad, agorafobia, en fin. Pero esos mismos desarreglos, sino esos otros parecidos, acucian también a quienes quienes potencian cualquier otro de los factores de la inteligencia, o a quienes lo hacen de una manera obsesiva y casi exclusiva, ¿eh? Por ejemplo, si tienes una grandísima vis cómica, pero no tienes ni ciencia para desarrollarla, te harás aburrido, y si no tienes empatía para comunicarla, acabarás siendo el payaso triste que llora, ¿eh? Pero desde luego, puestos a elegir, si te obligan a tener que focalizar solo en uno de estos aspectos de la inteligencia, yo no sé con cuál me quedaría, sí sé con cuál no. Precisamente con ese tipo de inteligencia a la que solemos acudir cuando de alguien decimos que es un superdotado. Y al respecto viene la recomendación de hoy. Es un texto corto, un pequeño opúsculo, una diatriba contra el ajedrez, cuyos practicantes más capacitados lindan cuando no entran directamente en la categoría de superdotados. La recomendación podría parecer completamente estúpida por lo inútil, dado que este opúsculo no ha sido editado todavía, ni siquiera de manera clandestina. Por lo tanto, va a ser imposible que lo encontréis. Pero como quiera que la madre y el padre del autor son a la vez también madre y padre de quien nos habla, y dado que quien nos habla es hijo único, pues vais a tener el privilegio de acceder a este texto. Y dado que no puedo leerlo, primero porque en radio leer más de tres frases lleva necesariamente a la desconexión del escucha, y después porque tampoco tengo tiempo para hacerlo. Así que os voy a poner más o menos al corriente de lo mollar, de lo nuclear de este artículo. Su título: Jaqueca mate. No lo podría datar exactamente, pero el contexto nos ayudará, ya que es de tiempos en los que el grandísimo campeón Garry Kasparov se enfrentó a una máquina, a Deep Blue. Todos recordaréis aquella partida que suscitó el interés de medio planeta y que acabó ganando la máquina, Deep Blue. Bien, pues yo arrancaba aquel libelo con un par de afirmaciones un poco duras, ¿no? Una era que Garry Kasparov era mucho más inteligente que Deep Blue. Y la segunda, que el común de los mortales somos mucho más inteligentes que Garry Kasparov. Y es que la aureola de profunda seriedad que vuelve al mundo ajedrecístico roza la esquizofrenia, al menos en los más fundamentalistas. Un ajedrecista radical es el enemigo público número uno, de guante blanco, si queréis, ¿eh? Gentes que toman demasiado en serio ese juego y que acaban por tomar como juegos las cosas verdaderamente serias. Porque el primer presupuesto a dinamitar es ese de que el ajedrez es un juego serio. ¿Cómo puede ser un juego serio si jugar es divertirse? El divertimento viene de diverso. Nos divierte lo inesperado, lo nuevo, lo diferente. Pero si uno se fija en un ajedrecista, su ensimismamiento es casi patológico, ¿eh? Se encierra, se abstrae, el otro a lo que se dirige, al que se dirige, no es más que más de sí mismo. En último término, el ajedrecista es un yonki de resolver problemas, necesita resolver problemas. Y claro, necesita que alguien se los plantee. Plantear problemas es la existencia última del rival. Y por eso resulta indiferente que ese rival sea un individuo, una máquina o, en último término, uno mismo. Si el ajedrez es una cosa muy seria, no puede ser un juego, no puede divertir. Como mucho entretendrá, pasarás el tiempo, lo gastarás, pero divertirte... Otro mito, el ajedrez es relajante, ¿eh? Esas partidas plácidas, serenas, apacibles... Bueno, en realidad en la génesis del juego encontramos la guerra en sus múltiples formas, ¿eh? Su origen es bélico, sus componentes también, las piezas reproducen toda una armazón social y el resultado es una sociedad jerarquizada, castrense, cuya única meta es destruir al rey enemigo, una sociedad conformada por individuos o piezas cuya función se reduce a atacar y defender. Las piezas son en realidad armas que el ajedrecista distribuirá por el tablero según una estrategia. Las partidas de ajedrez cobran el carácter de reto, de desafío. Van más allá del resultadismo, de si he ganado o no. Entra de lleno el honor. El ajedrecista no tiene paz mientras juega. Ni la tiene ni la quiere. Se dice también que el ajedrez nos educa en la paciencia, pero a mí me pone los nervios. También se le atribuyen poderes benefactores sobre la memoria y sus técnicas, la mnemotecnia. Es cierto, el ajedrez nos enseña a recordar. Nos enseña a recordar jugadas de ajedrez. Sus efectos positivos que los tiene, pues agilidad de los procesos abstractivos del entendimiento, engrasar el cerebro. Bueno, estos son efectos muy deseables en su uso, tanto como indeseables en su abuso. Al final, el ajedrecista acaba teniendo una cosmovisión geométrica, reduccionista, una comprensión casi espectral de una realidad estática, animada solo por la poca vida que le insufla un puñado de preceptos morales. Ganarás la posición, ahora atacarás, te defenderás, sacrificarás tu vida por los tuyos, te someterás a tus superiores, desearás la victoria de tu rey por encima de todas las cosas. Pero de entre todos los excesos que ha generado el ajedrecismo, seguramente el más pernicioso sea ese que trata de convencernos de que el ajedrez es un juego inteligente para gente inteligente. Pensemos un poco en este punto. El ajedrez es un juego de probabilidades, por lo tanto, su arma principal es el cálculo. Ante una determinada jugada, tenemos un número determinado de posibilidades, entre las cuales existe siempre una que es la mejor. Ocurre que ese número de opciones es tan grande en relación a nuestra capacidad de memoria activa, o ajedrez cibernético, ¿no?, que su labor no puede ser sino una labor de síntesis. El mejor ajedrecista es aquel que ante una jugada desecha un mayor número de opciones analizando el menor número de las mismas. Allí no cuenta nada la creación. En él no hay nada que salga de la nada. Toda la inmensa gama de jugadas posibles están ya preescritas de antemano en el gran libro de la matemática. El ajedrez es un juego perfecto que admite un desarrollo perfecto. Si tuviéramos todo el tiempo del mundo para pensar la jugada, acertaríamos siempre. En el ajedrez se puede hablar de una partida perfecta, una única partida perfecta en la que cualquier jugada sería siempre la correcta y el desarrollo del juego sería siempre el necesario. Elevado a su máxima perfección, el ajedrez sería imposible como juego. La partida acabaría siempre en tablas. Bueno, en realidad habría siempre victoria de las blancas, que son las que mueven ficha primero. Pero como los humanos somos imperfectos, no podremos nunca jugar la partida perfecta. Para empezar está el factor temporal, que origina fatiga, cansancio, que es la madre del error. Gracias al error hay vencedores y vencidos. Por lo tanto, el dominio del ajedrez no demuestra la capacidad inteligente de la mente humana, sino más bien su imperfección, su limitación cuantitativa. Jugar bien al ajedrez es errar, lo menos posible, eso sí, pero errar. Es fundamental la concentración, o mejor dicho, la falta de concentración. En fin, que dicen. También podrían decir, junto a tanta excelencia, algunos de los inconvenientes. Podrían decirlos, pero no los dicen. Y como no los dicen, los diré yo. Así, a buena pluma. Efectos secundarios. Alienación. Complejo de superioridad. Complejo de inferioridad. Enclaustramiento esquizoide. Propensión a todo tipo de manías. Tabaquismo. Alucinaciones en blanco y negro. Desviaciones de la columna. Jaquecas existenciales. Sobre la cabeza luego existo. Bueno, artrosis precoz, pérdida paulatina de la carcajada, divorcios, aversión a la metáfora, a cualquiera de ellas, la transmisión microbiana por contagio directo, los aerosoles que están tan de moda hoy, tics convulsivos, alopecia, pérdida de cabello, placer irracional por lo obsesivo, descoordinación motora o patosidad, amoralidad, sectarismo elitista, total ausencia de sueños húmedos, reduccionismo metafísico, hay vida después del ajedrez, en fin, a mí me parece más inteligente jugar a médicos y enfermeras. Estaréis pensando, hostia, se está trasluciendo demasiado tu inquina personal y tu antipatía hacia ese juego. Vale, sí, lo admito. No me gusta el ajedrez. No juego al ajedrez. Y no lo hago porque perdería siempre y yo no soporto perder. Así que para justificar mi incapacidad me he visto forzado a recolectar argumentos en su contra. Y cuando no, a inventarlos. Aquí los he explicado, algunos de ellos no son de peso, no son útiles, no son impactantes ni eficaces. Seguramente no son ni verdaderos, pero como mínimo lo parecen. Eche homo, he ahí al hombre derrotado por una máquina. Y uno piensa, pero si ese hombre al que derrotó la máquina no era un hombre, era otra máquina. Bueno, no quisiera ofender al señor Kasparov, al que pido publicar disculpas por el respeto que me merece lo que de humanidad queda aún en él. Él es, al fin y al cabo, mi semejante. Y no voy a ser yo quien dude de su inteligencia. Gary Kasparov es una criatura inteligente, naturalmente. Yo lo único que digo es que en aquel entonces, cuando se enfrentó a aquella poderosa computadora, perdió una magnífica oportunidad de demostrarlo. Para ello, hubiese bastado con dejarse ganar.
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2: Bueno, y después de don Luis, continuamos con nuestro invitado, el psicólogo sanitario, psicoterapeuta y experto en altas capacidades intelectuales, Leandro Quiroz.
3: Hola, buenas noches, Carlos.
2: Bueno, Leandro, estamos aquí ya, frotándonos las manos, porque estoy seguro de que cada oyente va a querer ubicarse en uno de estos 9 eneatipos. Estábamos aquí un poco hablando tú y yo off the record, mientras hacíamos la pausa, y tú me estabas diciendo que era muy interesante lo que estábamos hablando sobre el tema de la relación entre los eneagramas y los pecados capitales, ¿no?
3: Sí, exactamente. Aquí en el eneagrama se hacen, ¿no? En realidad están dentro, ¿no? Los pecados capitales. Es verdad que faltan 2, que es el miedo y la vanidad, ¿vale? Que no, porque en el eneagrama hay 9 eneatipos. Pero claro, más que pecados, que era lo, bueno, quizás como se llama, ¿no? En el ámbito más católico, de la religión católica. Cuando hablamos del eneagrama y de los tipos de personalidad que hay, se hablan más de pasiones dominantes del ser humano, ¿no? Que son ilusiones, son lados oscuros de la propia personalidad, que normalmente hacen más pequeña la comprensión del mundo, ¿no? Y genera hábitos y mecanismos de defensa que la persona a veces no es muy consciente. Y lo que viene a revelar todo esto es simplemente el poder ser un poco más libres y más espontáneos, ¿no?
2: Pero, por ejemplo, pregunto, ahora vamos a empezar con el eneatipo número 1, ¿no? Vas a decir las características, ¿no? Por ejemplo, cuando alguien ya es consciente en qué eneatipo está ubicada su personalidad, corre el peligro de dejar de ser espontáneo, porque está agarrado o sujeto a una serie de pautas de comportamiento.
3: Sí, esto hay que tomarlo con muchas pinzas, ¿eh? Sobre todo para la gente, obviamente, que no se dedica, ¿no?, al mundo del crecimiento personal, ya así como a nivel más general incluso. Porque es verdad que una persona, ¿no?, puede sentirse muy encasillada a veces en esto, y eso no es lo peor, sino que encasillan a los demás. Entonces esto en parejas o en amigos o en familiares, ¿no? Puede ser como, no, te estás comportando de esta forma, que es la forma en la que no te debes comportar, porque, ¿sabes? Y entonces genera como una fijación. Entonces sí que hay que tener cuidado con eso, de no caer en ese juego.
2: Bueno, ahora empezamos. Esto también puede pasar, pregunto, ¿eh? Así como, por ejemplo, hay mucha gente que en el horóscopo dice, ay, pues yo los Piscis no soporto a los Escorpio. Yo nunca voy a tener un Escorpio de pareja, por ejemplo. Un eneatipo 7, que yo sé que luego hablaremos, ¿no?, de la prueba que me has hecho a mí, como ejemplo, ¿no? Por ejemplo, yo si soy un 7, digo, uy, yo no quiero saber nada de los 4. No quiero ni verlos. Por ejemplo, ¿esto funciona así o no tiene nada que ver?
3: Bueno, no es tanto por conocimiento, sino por lo que te mueve, ¿no? Que el eneagrama justamente también habla, ¿no?, de las pasiones, que son distorsiones un poco de la realidad, pero también son como, tienen dentro unas motivaciones, ¿no? Entonces yo entiendo que alguien como tú, por ejemplo, que puede ser un eneatipo X, es probable que no sea tan compatible con otro, que sea muy, muy contrario o muy opuesto, y que sea como en todo, ¿no? Que no tengan las mismas motivaciones simplemente, o no coincidan mucho y sea un poco más difícil, ¿no?, entablar una relación.
2: Venga, vamos allá. Oye, tú corrígeme si me equivoco, siéntete libre porque yo no tengo ni idea. Yo estoy aquí entusiasmadísimo contigo y seguro que la audiencia también está, vamos, aquí con las orejas bien abiertas para escucharte. Eneatipos, o sea, los eneatipos sería un poco como los horóscopos y el eneagrama sería un poco como, digamos, el bueno, sea un poco lo que abarca, ¿no?, el todos los doce signos. O sea, el eneatipo es la casilla y el eneagrama es el conjunto.
3: Sí, sí, es cierto.
2: Ah, vale. Estaba sudando, digo, a ver si lo he dicho bien. Sí.
3: Hay 9 eneatipos y sí, conforman el eneagrama.
2: Guau, wow, qué bien, mira, fantástico. Y además, no tengo aquí Wikipedia, sí, fíjate.
3: Bueno, a lo mejor eres superdotado y no lo sabes. Entonces, son...
2: Se lo preguntaré a mis parejas esto, a ver qué tal, a ver cómo va. Oye, es broma, ¿eh? Aquí estamos siempre un poco en... Aquí ya nos conoces, ya has escuchado un par de programas ya. Aquí siempre tenemos un tono desenfadado, ojo, que no significa que sea no serio, ¿eh? Desenfadado. Cuéntanos, por favor.
3: No me importan las cosas serias, ¿eh?
2: Por eso te traigo aquí, porque te conozco. Leandro, vamos a ver el eneatipo número 1.
3: Vale. Sí, mira, ya que vamos en orden, recordar que la triada, porque son 3 triadas, digamos, ¿no?, porque son 9 eneatipos, el eneatipo 8, 9 y 1 forman parte de la triada más visceral, más instintiva, ¿vale? El eneatipo 1, sobre todo, es de los que más ocultan la rabia, ¿vale? Ahora que comentaba también, la pasión, ¿no?, que caracteriza a este eneatipo es la ira. La ira, la rabia, ¿no? Y esta ira normalmente no la expresan de una forma explícita, ¿no? Esta ira se convierte normalmente en perfeccionismo, en crítica hacia los demás. La imagen, ¿no?, que se puede tener de estas personas son como de reformadoras, como de que quieren cumplir mucho las normas, que les preocupa mucho, ¿no?, la ética, la moral. Y esto, claro, esta ira que tienen, que normalmente guardan, que no expresan, la demuestran a través de la corrección hacia los demás y de la corrección a sí mismo, que viene a ser como el perfeccionismo, ¿no? El deseo de sentirse perfecto, de alcanzar la perfección, cosa que es obviamente algo imposible. quizás su miedo es justamente este, ¿no? El de mostrar la ira, porque alguien que muestra, ¿no?, una ira así más explícita, pues obviamente no tiene o no puede sentir esta imagen de perfección, porque es descontrolado. O sea, si yo me muestro como alguien descontrolado, ya no soy perfecto. Entonces, intentan canalizarlo así, con el perfeccionismo y con la crítica, la corrección hacia los demás. Cosa que luego no sirve, porque pueden explotar, ¿eh? Pueden ser muy explosivos luego.
2: Claro, es que me estaba acordando, bueno, pues el típico perfil, ¿no?, de persona, pues, que aparentemente el perfecto vecino, padre, que de repente ves un día que ha hecho una matanza en su casa y todo el mundo dice, ay, pues no lo parecía, fíjate que siempre era tan educado, ¿no?
3: Sí, son, a ver, puede haber, ¿no?, como una especie de inflexibilidad mental, como ir con absolutos, ir con la verdad, hacen muchos juicios, racionalizan mucho las acciones. Y además, mira, esto tiene su correlato, ¿no?, con las personalidades, con el sistema de clasificación moderno y científico que se usa como el manual de psiquiatría. Suelen, cuando la personalidad es muy intensa, ¿no?, el lado, digamos, que es muy oscuro ya, suelen desarrollar el trastorno de personalidad obsesivo-compulsivo. ¿Sabes? Es justamente esto, ¿no? El hecho del control, de la perfección, del orden, de la simetría, de todo esto.
2: Vale. Ya tenemos el... un poco a grandes rasgos. Perdona, ¿falta algo? ¿Sí?
3: Bueno, no sé, a ver, para que me entiendan un poco también las personas, me gustaría dar algún ejemplo, ¿no? De,
2: claro.
3: Para que se puedan identificar un poco. Mira, así, yo he elegido personajes de ficción, para que nadie se sienta muy ofendido tampoco. Uh-huh. Por ejemplo, el ejemplo más claro sería la señorita Rottenmeier, por ejemplo. Uh-huh. No, como de extrema corrección. Uf, ¿sabes? Como que ya puede caer muy mal de tanta corrección que hay.
2: Sería un poco, como Rosa Díez, ¿no? La política, ¿no?
3: Bueno, si tú lo dices así, pues sí, mira.
2: Sí, me ha recordado un poco a Rosa Díez. Sí, sí.
3: Vale, otra, mira, para los seguidores de Harry Potter, Hermione Granger, por ejemplo, uh-huh. También está como muy apegada a las normas, puede ser muy, muy iracunda, ¿no? Es decir, prefiere aprobar antes que morirse, ¿sabes? Como que una prioridad, unas cosas un poco extrañas a veces cuando están así muy desatados.
2: Bueno, a ver, que quede constancia que no estamos haciendo juicios de valor en el sentido de que eso ni si es bueno ni si es malo, o sea, es así, punto. O sea, no todos los números uno son los psicópatas encerrados en un cuerpo perfecto, ¿no?
3: Y además me alegra que digas esto porque es verdad que a veces, ¿no? Según qué neatipo parece, dices, ay, todo es malo, ¿no? Dices, no hay nada bueno. Y sí, sí que hay cosas buenas. Cuando se trabaja, ¿no? La propia personalidad, salen virtudes, ¿no? Y esta pasión que es la ira, el deseo de la perfección, el reformar y tal, cuando se trabaja la personalidad, pues son personas muy serenas, ¿no? Pueden ser personas muy, muy tranquilas, muy serenas, pueden ser personas pues, que crean leyes nuevas, que sean jueces, ¿sabes?
2: Uh-huh. Totalmente. Sí. Venga, vamos a por el 2.
3: Vale.
2: Adelante.
3: El eneatipo 2, la pasión es el orgullo, ¿vale? Pero no el orgullo como la gente lo suele identificar, ¿no? Como de sentirse más, de ser vanidoso, ¿sabes? O soberbio incluso. No, sino es un orgullo de sentir que de alguna forma tiene más, ¿vale? Le gusta sentirse muy halagado, es el ayudador por excelencia, ¿vale? Siempre está muy orientado hacia los demás. La imagen que quiere dar es de buena persona. De hecho, una buena pregunta para identificar a alguien así muy rápidamente es preguntarle, dime alguna buena persona que sea mejor que tú. Y no valen personajes así lejanos, sino de tu entorno. Y se quedan pensando, ¿eh? Se quedan pensando porque no encuentran otra buena persona mejor que ellos mismos.
2: Entonces, me río porque dentro del mundo del misterio creo que hay mucho perfil número 2. ¿Eh? Esto ya es una cosa personal, pero bueno.
3: Claro, pero buena persona como de bueno, ¿eh? Como de ser humano
2: sí.
3: Bueno.
2: No, sí. Y luego vamos, agárralo. Sí, sí.
3: Vale, entonces son personas que ayudan mucho. Porque justamente por eso, ¿no? Porque creen que tienen mucho ellos mismos en esta sobreabundancia que creen que tienen, que no tienen en realidad. Es que creen que lo tienen, entonces siempre dicen, ah, yo que tengo más tiempo, pues ya lo hago yo. Ah, pues yo que soy más calmado. Ah, pues no te preocupes que a mí yo tengo un poco más de dinero. Pero en realidad al final se dan cuenta que no tienen en realidad más de todo de lo que dicen. Y justamente es cuando aparece el conflicto, ¿no? Y son personas que están mucho en el muy muy fijados en ese equilibrio de dar y recibir, como que siempre están esperando realmente una devolución, aunque no lo reconozcan, a veces no son nada conscientes de esto. El deseo que tienen es sentirse amados, muy serviciales y bueno, sobre todo esto, son personas que bueno, así siempre está bien tenerlas porque siempre van a querer estar ayudando.
2: Perfecto. ¿Y algún personaje de ejemplo?
3: Sí, personajes que caracterizan al eneatipo 2. Mira, una película muy famosa, El Señor de los Anillos. Sméagol, por ejemplo, ¿no? Que tiene esta... Bueno, en principio, a pesar de que está un poco trastornado, ¿no? Por el tema del anillo, tiene como esta... Este impulso de querer ayudar realmente, ¿no? Realmente que, bueno, luego se disocia y tiene sus cosas raras, pero es como muy ayudador. Y cuando se siente traicionado, a lo mínimo, saca este lado como más oscuro, ¿no? Como un poco muy... muy explícito.
2: Sí, yo creo que sería también un poco el perfecto mercenario, ¿no? El perfecto, porque esas personas que piensan que todos tienen su misma forma de pensar, ¿no? Entonces dice, este me va a venir a mí a matar, o sea, que antes de que me mate lo mato yo, sin preguntar nada.
3: Sí, aunque este es un poco más de suspicacia, que es de otro eneatipo, pero en principio sí, siempre quieren una retribución, ¿eh? Por algo que hacen. Mira, otro ejemplo es el hada madrina, por ejemplo. El hada madrina de los cuentos, de cualquier cuento. No, parece que siempre es esa figura que aparece y que tiene muchos recursos, ¿no? Porque por eso es un hada madrina y parece que tiene de todo y tiene una varita y que te puede dar lo que tú pidas. Y que está muy, muy, muy orientada hacia los demás, ¿no? A cumplir lo que los otros quieren, a satisfacer lo que los otros necesitan. Pero de este personaje, por ejemplo, no se conoce realmente qué necesita la hada madrina. ¿Ayudar simplemente? ¿Cuál es su función, no?

0: porque es muy camaleónico. Vale, le importa mucho la imagen, muchísimo. Le importa mucho la imagen, sentirse validado, aprobado. Suelen ser personas muy adictas al trabajo, ¿vale? Porque tienen como el pensamiento, ¿no? O la distorsión de tengo que hacer, tengo que hacer, tengo que hacer para que me puedan querer, ¿no? Son estos empresarios o gente como que consiguen muchas cosas y ves que, sabes, que se esfuerzan mucho, que yo lo valoro también, ¿eh? Ya me gustaría a mí tener un poco de este neatipo. Y la imagen que tienen es de exitoso, ¿vale? Y la gente también a veces lo puede reconocer y les encanta que lo reconozcan, ¿eh? Y ser admirado. Y su justificación quizás para todo esto es que tiene que ser eficiente, ¿no? Tiene que ser eficiente y tiene que ser eficiente.
1: Es un poco, digamos, como una especie de esos castillos de Mónaco, ¿no? Que son lujosos, que están todos preparados para una fiesta, pero que nunca hay fiesta en el fondo dentro.
0: Sí, exactamente, porque además, otra vez hablando de necesidades, no saben que, no identifican qué quieren, ¿sabes? Una fiesta, ¿para qué sirvo? Es lo mismo otra vez. Claro, tienen, los genotipos tienen esto, ¿no? De tengo que hacer, mira, por ejemplo, en este caso, tengo que hacer cosas, tengo que hacer cosas, tengo que conseguir cosas, tengo que ser exitoso y solo así me van a querer más, ¿no? Porque si no, el miedo es que soy un fracaso, soy un fraude.
1: Pero entonces, más que sentirse exitoso, lo que quiere es parecerlo.
0: Sí, sí, sí, quiere parecerlo, pero es importante que lo sienta, ¿eh? Es decir, necesita sentirlo realmente, necesita sentirse eficiente. Es de estas personas que seguramente van al gimnasio a cuando abren, o no sé, a las 5 o a las 6 de la mañana. ¿Sabes? Son los primeros que están ahí y luego tienen una agenda, que no sé cómo terminan haciendo tantas cosas, ¿sabes? Y haciéndolas bien, sobre todo, tienen éxito.
1: Bueno, ¿tenemos algún personaje?
0: Sí. Mira, para este neotipo sí que me voy a mojar un poco y te voy a hacer personas reales, ¿vale? Bueno, no sé qué tan reales pueden ser realmente porque personas que están tan preocupadas por la imagen que dan, yo no sé si son tan reales como lo pensamos, ¿no? Entonces, uno de ellos sería el actual presidente del gobierno.
1: Pedro Sánchez. Interesante.
0: Sí. Muchas personas, ¿no? Lo han analizado un poco su perfil y tal, como que le importa un poco más el éxito, ¿no? Es capaz de pactar con quien sea, con los enemigos de España, es capaz de traicionar cualquier cosa con tal de seguir ahí, ¿no? En el éxito, en la imagen, sobre todo en la buena imagen. Eso es muy importante. La buena imagen, la conciliación, el diálogo. Es. Yo creo que este presidente, sobre todo, es como muy, muy centrado en la imagen. Yo creo que ha puesto monigotes por ahí, ¿no? Como los cabeza de turcos, ha desgastado imágenes de otras personas, pero la imagen de él como que la ha intentado rescatar siempre.
1: Mira, yo fíjate ya, haciendo un pequeño paréntesis ya, he pensado muchas veces que el día que sería una putada que, por ejemplo, pues no sé, Irene Montero un día fuese presidenta del gobierno, porque, claro, ella que ha hecho todo lo que ha hecho por el lenguaje inclusivo, había que llamarle igualmente presidente, ni presidenta ni presidento, ¿no? Presidente, como ya, vamos, se ha promovido.
0: Pues sí, mira, claro. Yo esta personaje, perdón, personaje.
1: Personaje.
0: No sabría clasificar. Es un caso digno de estudio, pero creo que eso necesita un poco más de profundización.
1: Sí, yo creo que es el neotipo número 10, ¿no? Que están por descubrir, ¿no? Ella.
0: Sí. Forma parte de las nuevas identidades emergentes, estas que no tienen ni clasificación todavía, ¿eh?
1: Bueno, pues fantástico. Y aparte ya de este pequeño momento así un poco más extendido, si quieres vamos a por el número 4.
0: Vale. Ay, el N-tipo 4. Mira, yo tengo algo quizás personal con esto, porque tenía

0: sido personas muy importantes, ¿vale? Del N-Tipo 4. Y los he visto en acción y los conozco muy de cerca. Ya se puedo decir, antes de empezar con esta descripción, el N-Tipo 4, digamos que el 80%, por hacerlo así un cálculo hacia el tuntum, que está en terapia es el N-Tipo 4. ¿Vale? Son personas que la pasión que tienen es la envidia. Pero no esta envidia tan corrosiva, ¿no? De desear el mal a alguien, estar ahí fijándose en alguien, sino de fijarse en la virtud del otro, rebotar hacia uno mismo y darse cuenta de que a mí me falta algo. Y siempre están igual, siempre les falta algo. Tienen una sensación de defectuosidad, de carencia y de que les sucede algo. Y es que muchas veces ni ellos mismos saben qué les sucede. Simplemente creen que les pasa algo, pero es que no saben ni el qué. Creen que les falta algo y no saben qué es lo que les falta a veces. ¿Vale? Es una sensación de carencia constante, de comparación constante con los demás para estar en carencia también. Hay mucha tendencia al victimismo. La fijación es como que están muy en la melancolía, ¿no? Que esto puede cambiar, ¿eh? Hay algunos que no lo demuestran muy abiertamente, este victimismo. Quizás la imagen que quieren dar siempre es como de diferentes, de especiales. Y aquí estarían muchos artistas, muchos actores.
1: Mira, pues 4. te iba ahora a decir, porque justamente yo en mis cursos me encuentro, ahora que me lo dices, muchos N-tipos 4, no lo sabía hasta ahora, ¿no? Porque además yo les digo esto, en mi forma, con mis palabras, pero les digo esto, y al final de cuentas ellos también, pues, bueno, admiten de que cuando ponen la tele y ven a un cantante, al día siguiente quieren hacer un curso de voz. Cuando ponen la tele y ven una película, al día siguiente quieren hacer un curso de arte dramático. Cuando ponen la tele y ven Sálvame, quieren ser Belén Esteban. O sea, quieren ser, en el fondo, quieren ser otra persona. O sea, ¿no? Es como que quieren sentirse reconocidos, pero por no ser ellos.
0: Lo has dicho totalmente. Mira, está muy cerca. Quieren sentirse muy comprendidos y también quieren sentirse reconocidos en su victimismo o en su carencia, ¿no? O en el hecho de que, sí, a mí me pasa algo, o sí, yo necesito eso para estar mejor. ¿Sabes?
1: Quieren sentirse reconocidos. Claro, pero esto yo a lo que voy con mis alumnos siempre, que es, bueno, no tiene nada que ver con esto, pero a lo mejor sí, es eso de que, en el fondo, lo que tienen es un miedo, un pavor tremendo a que la gente les vea como son por dentro, porque se sienten como, pues, es un pequeño complejo de inferioridad que puedan tener, un micro complejo, porque en el fondo lo que quieren es refugiarse en lo que hace otro, porque como eso es exitoso, si copio ese modelo, estoy haciendo algo exitoso. No me pueden decir que yo lo hago mal.
0: Sí, no, porque fíjate que ellos desean, o sea, la justificación para todo esto es que quieren ser auténticos siempre. Es verdad, que quieren sentirse especiales, tanto en el sentirse bien como en el sentirse mal, es decir, nadie sufre como yo, ¿sabes? Pero quieren ser originales, auténticos. Tienen que sentir algo para poder hacerlo, si no, no lo hacen. Y es como, eso los lastra mucho realmente, porque, a ver, en la actualidad a veces no hay tanto tiempo para estas cosas.
1: No, es obvio, ¿no? Eso también, ¿no? Esa especie de lo que te he dicho, lo complejo de inferioridad, ¿no? Que si una vecina se compra, pues, una tele de 45 pulgadas, al día siguiente se compra una de 50. Que si su vecina le duele la cabeza, ella va a tener un tumor cerebral. Aunque sea malo, pero que sea mayor, ¿sabes?
0: O
1: sea,
0: exactamente. Incluso en lo malo, siempre va a ser peor.
1: Que sea mucho peor. Sí, eso no es nada. Yo tengo un tumor. O sea, por favor, a mí tú me vas con tonterías, ¿no? Bueno, oye, dime, perdona.
0: Yo tenía un ex, es muy personal, que se ponía a ver, estábamos viendo los anuncios, porque daban los anuncios de la tele, y salía, compra chorizo de esta marca X. No fallaba, ¿eh? A la media hora me decía, oye, ¿y si compramos el chorizo de la marca X? O salía un anuncio de un destino para viajar. Ya estaba 2-3 días. Oye, me gustaría mucho ir aquí. Oye, me gustaría ir mucho. Digo, qué influenciables son, ¿eh?
1: Hay mucho, sí. Mucho 4. Oye, ¿tenemos algún personaje por ahí?
0: Vale. Sí, los personajes... Mira. Lady Gaga, por ejemplo.
1: Lady Gaga.
0: Que... Sí, sí, ya te he dicho que los de tipo 4 suelen ser muy artistas, ¿eh?
1: Pero no, ella tiene como su propia personalidad, ¿no? ¿O no?
0: Claro, porque son, quieren ser originales, quieren ser auténticos, justamente es por esto. Quieren diferenciarse siempre de los demás, quieren hacer lo que sienten realmente, y si ella quiere vestirse con trozos de carne, lo hace.
1: Pero ¿vale? Por ejemplo, me voy a un caso muy terrible, pero bueno, Amy Winehouse, ¿no? Este tipo de actrices.
0: También.
1: ¿Sabes?
0: También.
1: Que lo tienen todo y de repente un día, ¡bam!, y se suicidan.
0: Son muy inestables emocionalmente, probablemente. Tienen como subidas y bajadas, y bueno.
1: Sí.
0: Lady Gaga quizás representa esto, ¿no? De la originalidad, de ser artista, ¿no? Son muy emocionales, ¿eh?
1: Es que ten en cuenta que los artistas tienen un lado muy, yo no sé llamarlo sensible, pero muy vulnerable, ¿eh? Y te lo digo porque toda la gente que yo he conocido del mundo del cine y de la música, y yo te lo digo un ejemplo que vamos, yo vengo del mundo del cine, yo hago radio por, mira, un poco por accidente, ¿no? Entonces yo, por ejemplo, yo soy muy nena. Yo, por ejemplo, puedo tener mucho éxito y puedo tener mucha audiencia, estar en 4G FM nacional, con un programa que empezó con, ya ves tú, con un micrófono de 20 euros, o sea, y todo eso, pero por ejemplo, si veo en el muro de iVoox, veo una crítica, ya me jode el día. Me jode el día. O sea, fíjate qué tontería. Un comentario de alguien que dice, oye, no me gusta el programa porque no sé qué, no sé cuántos. A mí ya eso ya me fastidia el día. O sea, una pequeña crítica. De nada, ¿eh? Fíjate, ¿eh?
0: Lo destruye, ¿eh? Lo destruye. Es verdad.
1: Sí, sí, sí, sí. Totalmente, totalmente de acuerdo.
0: Con la carencia. Mira, y tengo otro ejemplo que es muy, muy... para mi gusto es curioso, ¿eh? Para gente que ha visto esta peli de... Crepúsculo, que ya te digo, que los libros, a mí personalmente me costaron leerlos. esta chica tan gris, ¿sabes? Que yo creo que la actriz misma que lo hace también lo es, ¿eh? Esta chica tan gris, este personaje de Bella Swan, que se está fijando siempre, ¿no? Como está ahí como con mirada apagada, melancólica, fijándose en lo guays que son los demás, lo pringada que es ella, se siente especial en su propio mundito, ¿no? Ay, qué triste mi vida, ay, ahora vivo con mi padre, ay, en este pueblo tan pequeño y tal. Y de pronto le pasa lo mejor de la vida, ¿no? Que sí. Ay, un vampiro se enamora de mí, okay. Es que ya es como, más especial no puedo ser ya. Y vive una historia romántica donde hay unas emociones intensas y todo es muy difícil, ¿no? Sí, es típico.
1: Bueno, oye, vamos a por el número 5, ya con tu permiso, como me está siendo una noche muy interesante, vamos a hacer una pequeña pausa, meter un par de cuñas y luego ya que cerraremos con los últimos 4, también nos has de pasar tus contactos por si alguien te quiere un informe de esos que haces tú, oficial, para que se considere una persona súper dotada o, vamos, esas pruebas que tú haces. Y antes de también de al terminar el número 9, ya vamos a decir, vamos a desvelar, porque me has hecho una prueba, me vas a dejar por los suelos seguro de mí, de que me has hecho una prueba y bueno, me has cualificado de una forma en un eneatipo y con unas características. ¿Te parece bien? Vamos a por el 5.
0: Vale, me parece bien.
1: Vamos a por el 5.
0: Vale, el eneatipo 5, mira, para que la gente así como que identifique más rápido por estereotipo, ¿no? Suele ser más la figura de informático, friki, ¿no? De personas así muy reservadas, muy ermitañas. La pasión que caracteriza a este eneatipo es la avaricia, ¿vale? La avaricia, la tacañería quizás incluso, ¿vale? No hablamos de catalanes, obviamente, no... La fijación que tienen es mezquindad, ¿cómo decirlo? Como que se sienten incapaces, alejados, intelectualizan todo. Son personas que están como muy, muy en el conocimiento, ¿no? Que quieren devorar muchos libros o que se ultra especializan en cosas un poco, a veces, no sé cómo decirlo. Inservibles, puede ser, ¿vale? Coleccionan cosas, Sí, como que son, les cuesta mucho expresar sus emociones, son muy, muy mentales, ¿vale? Uh-huh. Y tienen esta tendencia al aislamiento y a la poca expresividad emocional. Quieren sentirse llenos, saberlo todo. Y claro, la avaricia se consta en esto justamente, ¿no? En no compartirse ellos mismos con los demás. acumular y eso.
1: Me ha venido a la cabeza un personaje para mí nefasto de nuestra queridísima Cataluña, donde estoy yo, Quim Torra, por ejemplo, el expresidente este, que este también eso, habría que crear un número aparte para él, creo, ¿eh?
0: Sí, porque es una raza especial, o sea, no.
1: Sí.
0: Superior o especial, entonces no, tampoco está descatalogado, no se puede clasificar.
1: Bueno, ¿tenemos algún personaje que ejemplifique el número 5?
0: Vale, mira, hay unos ejemplos. Por ejemplo, en Juego de Tronos, Bran Stark, Eliciado, ¿vale? Es un chico, ¿no? Que digamos que emprende un viaje, bueno, acompañado, pero más o menos en solitario, que es una trama aparte, ¿no? Es muy reservado. Finalmente acumula mucho conocimiento, que es justamente lo que se le da, ¿no? Como por misión de vida y tal. Y al final, bueno, tampoco quiero contar en qué acaba, ¿no? La serie. Pero bueno, al final termina siendo un personaje importante, ¿no? Justamente por los conocimientos que tiene, ¿no? Acumula muchísimo conocimiento. Y es una persona, pues, aparentemente inexpresiva. No tiene mucha expresividad emocional. Y luego, otro personaje así muy conocido podría ser Mark Zuckerberg, por ejemplo. ¿Vale? Es como esta imagen, ¿no? De, sí, es un tipo inteligente, que se ultra especializó en algo, ¿no? Como volcó todos sus conocimientos en lo que ya conocemos hoy en día. Y tiene este halo, ¿no? Como de poco expresivo emocionalmente. Tú puedes hablar con él en todas las entrevistas que puedes ver, ¿no? De que hay, y es muy mental. Sí, responde, tal, pero hay gente, ¿no? Que puede decir, parece un robot.
1: Yo me conozco muchos. En el mundo del cine hay mucho productor de cine que, ya te digo yo, que en 15 reuniones que hemos tenido, la máxima expresión de emoción ante una historia, un guión, un giro, ha sido levantar una ceja a un milímetro.
0: Pues serán personas esquizoides, ¿eh? Que suelen, dentro de la clasificación de personalidades actuales, son esquizoides o esquizotípicos.
1: Bueno.
0: Le cuesta expresar.
1: Pues, Leandro, todo un placer esto. Vamos a seguir ahora, vamos a continuar. Vamos a hacer una pequeña pausa. Faltan el 6, 7, 8 y 9. Luego haremos un pequeño, bueno, destripamiento de Carlos Dueñas dentro de esos eneatipos. Y finalmente ya nos darás tus contactos. Si quieres, por favor, ya nos lo recuerdas ahora. ¿Cómo se te puede encontrar? Pues si la gente quiere empezar ahí a juronear ahí por internet. ¿Cómo se te localiza?
0: Vale. Bueno, desde mi web principal, que es www.leandroquiroz.com, y ahí está todo. Está todo lo que...
1: O sea, Leandro Quiroz, con Z, acaba en Z, que...
0: Exactamente, sí.
1: leandroquiroz.com, ahí sí te puede encontrar. Perfecto, ahí está todo, el teléfono y el correo, ¿no?
0: Sí, y en Instagram, quien me quiera seguir también, Leandro Quiroz, psicólogo, estoy ahí.
1: Perfecto. Pues lo dicho, hasta ahora, seguimos en unos pocos, meto un par de cuñas y seguimos contigo, que yo no me quiero perder esto del número 6, que está muy cerquita del mío ya, porque yo tengo ya información privilegiada. Y continuamos, querida audiencia, en esta noche de los superdotados.

0: Bueno, pues hay muchos tipos de superdotados, como estamos viendo aquí esta noche en Tondi. Y bueno, yo, vamos, como mínimo, si tuviésemos que calificar a una persona superdotada, porque yo no sé qué es el cociente intelectual que tiene todo esto, ahora lo preguntaremos, no sé si te has hecho la prueba a ella, los eneatipos, los eneagramas y todas estas cosas, pero os digo que como persona es una superdotada, vamos, totalmente. Buenas noches, Laura Vivancos.
1: Hola, Carlos, buenas noches.
0: Bueno, oye, es que lo del superdotado tampoco se tiene que medir solo por la inteligencia, creo yo, ¿no?
1: Yo es que no estoy muy de acuerdo con esto de medir la inteligencia, porque la inteligencia es algo tan abstracto y abarca tantas ramas distintas que no tengo muy claro si esto del coeficiente es muy de fiar, ¿sabes?
0: Cierto, cierto es, pero bueno, de alguna forma tiene que haber alguna bueno, pues un estilo, una cosa o algo, una especie de examen que califique a la gente, pues porque la gente, hay gente que a lo mejor lo necesita para su trabajo o para según qué cosas. Y bueno, de eso estamos hablando esta noche. Yo sé que a ti, siempre te va a ti el tema del crimen y todo esto. Yo sé que has llevado el tema de los superdotados, claro, porque superdotado, tener inteligencia no significa que la uses para algo bueno, tampoco.
1: Exactamente, la verdad es que algunos, por desgracia, han usado la inteligencia y los recursos que les puede dar para todo lo contrario, para hacer todo el daño posible a los demás, imagínate.
0: Bueno, oye, vamos allá, o sea, cuéntanos, supongo que también en el mundo de la criminología, del crimen, ¿no? Debe haber algún asesino que sea, vamos, un cerebrito, ¿no?
1: Bueno, eso se decía de Rodney Alcalá, llamado Rodrigo Jacques Alcalá Bukor, que nació en 1943 en Texas, Estados Unidos. Decían que él tenía un coeficiente intelectual bastante alto y la verdad es que él mostró unas aptitudes bastante interesantes ya desde muy joven. Era un muy buen talento en todo lo que se relacionaba con la fotografía. Y además también se le daba muy bien el cine y estudió cine junto a Roman Polanski. Era además el primero de la clase y bueno, el tema estudios lo llevó muy bien. Se licenció en artes en la Universidad de California y además también estudió cine en la Universidad de Nueva York. No todo le fue bien en la vida, como a todo el mundo. En el ejército lo rechazaron por problemas mentales. Y bueno, él, al parecer, en el tema de la fotografía le iba bastante bien. Se han visto algunos retratos que él hacía y verdaderamente tenía muy buen ojo y era un buen fotógrafo. Consiguió bastante fama y se le dio muy bien participar en un programa de televisión que se llamaba Dating Game, y era un programa en el que los participantes respondían a las preguntas de una chica que quería conocerlos. La chica y los participantes no se podían ver porque había una pantalla entre ellos. Entonces el ganador pues podía conseguir una cita con esta chica. Entre los participantes estaba Rodney Alcalá, ni más ni menos. Y la verdad es que se llevó toda la gloria de ese programa. Él era ingenioso y rápido en las respuestas. Era divertido, tenía muchísima labia. La verdad es que pasó por delante de los otros concursantes y al final consiguió pues que la chica lo eligiera a él antes que a los demás. Pero esa cita que podía ganar al final no la consiguió, porque la chica, después de hablar con él y conocerle, dijo que le daba escalofríos. Entonces no hubo ninguna cita y por supuesto no prosperó ninguna relación. Y menos mal, yo no sé qué es lo que vio esa chica, pero si era un caso de intuición, hay que decir que tenía una intuición estupenda y que le hizo un muy buen servicio, porque este tipo era un asesino y un violador en serie. Entre sus víctimas había mujeres entre los 8 y los 31 años. Las engañaba para hacerles fotos, porque él era un buen fotógrafo y la verdad es que siempre podía mostrar sus trabajos. Era verdad que él tomaba fotografías y que era muy bueno. Pero claro, su objetivo no era fotografiar, era destruir. Al final, cuando lo detuvieron, había unos 130 crímenes de los que podía haber sido el autor, aunque solamente 8 confirmados. Tuvo un comportamiento muy extraño. A lo mejor era por sus ganas de llamar la atención lo que hizo en los juicios, que él mismo se representaba como abogado. Entonces él se hacía las preguntas, él mismo las respondía, y como un actor iba cambiando la voz y la actitud según hiciera él mismo o de abogado. Era algo muy extraño. Finalmente, en 2010, lo condenaron a pena de muerte 3 veces, pero finalmente murió en la cárcel a los 77 años por causas naturales. La inteligencia en ese caso solo sirvió para destruir y no para crear, que es lo que tendría que ser la inteligencia creativa.
0: Bueno, oye, ya sé, te digo mi opinión, porque yo sé que esto es una opinión un poquito personal, ¿no? Pero, claro, yo supongo que esto, a un asesino en serie, pues debe ser como para otra persona, pues ser una gran persona y caritativo, ¿no? Y o ser muy feliz, ¿no? Porque, ¿de qué te sirve ser el mejor asesino en serie con la satisfacción que te debe dar serlo y que la gente no lo sepa? Bueno, claro, es un poco absurdo, ¿no? Debe ser muy frustrante, ¿no? Ser el mejor asesino en serie y que la policía ni siquiera te pueda pillar, porque dices, entonces, ¿de qué te vale, ¿no? Matar a la gente si luego la gente no sabe que eres tú, que eres tan perfecto asesinando a gente, ¿no? Debe haber algún asesino que fuera difícil de descubrir, ¿no?
1: Bueno, Carlos, aquí lo que pasa es que, por un lado, es verdad lo que dices, algunos de estos criminales tienen un ego brutal y entonces pues, algunos de ellos los han descubierto por eso, porque en algún momento tenían la necesidad de darse a conocer o que los descubrieran de algún modo, porque querían presumir de todo lo que habían hecho sin que los descubrieran. Pero, por otro lado, si hasta ese momento no habían descubierto a según qué criminal, también era porque en ese caso esa carrera delictiva se podría haber terminado de un modo abrupto, ¿no? Así que depende del caso, obviamente.
0: Oye, y lo que te digo, vamos, ¿hubo algún asesino especialmente difícil o mediático del que aún no quede claro el móvil de sus crímenes?
1: Bueno, hubo uno que todos recordamos, salió mucho en televisión, se hizo muy famoso, pero también porque su víctima más conocida era muy famosa también, y estamos hablando de Andrew Cunanan, que nació en 1961 en San Diego, California. También tenía un coeficiente intelectual alto y además a los 21 años ya hablaba muy bien 7 idiomas, así que imagínate qué capacidad. Pero como persona era lo peor que puedas imaginarte. Era alguien que tenía una tendencia ya muy destructiva. Para empezar, mató a una de sus parejas tras la ruptura, pero hubo muchas más víctimas a las que torturaba. Tenía una existencia muy destructiva, siempre estaba andando con temas de drogas, problemas de prostitución, sexo violento. Él estaba obsesionado con los hombres que eran mayores que él y además quería llevar una vida de lujo. Era alguien muy materialista, muy frívolo y además tenía una especie de obsesión con la gente famosa, a lo mejor porque envidiaba esa forma de vida, ¿no? De la fama y los lujos. Entre su lista de posibles víctimas estaban personajes como Tom Cruise, Madonna o Sylvester Stallone. Y a quien consiguió asesinar fue al diseñador Versace. Entonces, pues todos recordamos las noticias de esa muerte y toda la campaña mediática que hubo, el escándalo y lo mucho que se llevó a conocer a Andrew Cunanan, que consiguió esa fama, pero por algo atroz, como es ser un asesino. La verdad es que al principio él, es lo que decías, estaba muy orgulloso de que no había modo de que lo detuvieran y se sentía pues muy capacitado, ¿no?, para matar y para ser escurridizo. Pero hubo un momento en el que se vio acorralado y que tuvo un gran temor a que la policía lo detuviera, y en 1997 se disparó en la cabeza. Ese fue su final. Se ha hablado mucho del móvil de los crímenes. Se decía que eran una especie de venganza por ser VIH positivo, pero en la autopsia se vio que él en realidad era VIH negativo. Probablemente el motivo por el que mataba era porque envidiaba a algunas personas que habían conseguido el éxito y que llevaban un estilo de vida que a él le gustaría pero que no podía alcanzar. Sin embargo, como en muchas situaciones parecidas, el móvil no acaba de estar claro del todo, a pesar de que ya hace muchísimo que murió y se ha estudiado mucho este caso.
0: Bueno, brutal. Aparte, mira, conozco un caso curioso, ¿no?, referente al asesino que acabas de decir, ¿no?, de Versace, porque, bueno, tengo el hijo de Pajares, Andrés Burguera, que somos amigos, pues lo detuvieron, y me acuerdo que esa época precisamente nos vino de invitado, ¿no?, a uno de nuestros... estábamos inaugurando un curso, ¿no?, en nuestra escuela en Barcelona, y justamente nos contó todo, vamos, que hacía un mes que le había pasado esto, y fue, bueno, debe ser muy, muy, muy jodido, ¿eh? Estuvo detenido.
1: Sí, porque eso fue mala suerte, la casualidad de que algunos rasgos...
0: Se parecía mucho.
1: Y encima se llamaba...
0: Sí, y se llamaba Andrew, y se parecía mucho, mucho, la verdad, ¿eh? Oye... Venga, vamos a ver, a por el último, venga, vamos a ver, cuéntanos algún asesino muy, muy, muy complicado y que sea súper, súper inteligente.
1: Bueno, podríamos hablar del terrorista Teodor Kaczynski, nacido en 1942, conocido como Yuna Bomber. Era un profesor de matemáticas, lo fue hasta 1970, y vivió solo en una cabaña hasta 1978. Él lo que le pasaba es que se oponía totalmente al progreso tecnológico, a la industrialización, y por eso él tenía esta obsesión por lo que era la supervivencia y ser autosuficiente. No hay nada que objetar en ese sentido, si no fuera porque él quería imponer este modo de vida a todo el mundo y lo quería conseguir mediante la violencia. Entonces, él lo que hizo fue colocar 16 bombas por todo el país, algunas enviadas a profesores universitarios y otras puestas en vuelos comerciales. Y como era tan hábil y tan inteligente, pues era increíblemente escurridizo. No había manera de detenerle. Era un peligro constante que estaba ahí. Y al final lo detuvieron, pero no fue porque él cometiese ningún error o porque se encontrase con algún policía o investigador que tuviera la capacidad, ¿no?, de saber que era él. Fue simplemente que su hermano lo acabó delatando a cambio de una recompensa. ¿Cómo acabó una bomber? Pues condenado a cadena perpetua y escribiendo ensayos, siempre muy convencido de sus ideas y queriendo extenderlas, pero ya sin ser tan dañino.
0: Bueno, fenomenal este repaso que estamos haciendo, curioso, esta noche aquí entre gente inteligente y gente malvada, ¿no? Que bueno, hay bastante relación a veces, ¿eh? Te dejo cerrar.
1: Bueno, Carlos, me parece lamentable, ¿no?, que haya habido estas personas con esa inteligencia y en lugar de aportar algo bueno al mundo, lo que han aportado ha sido ser unos monstruos y destruir la vida de tantísima gente, de sus víctimas y de sus familias. Me parece lamentable, ¿no?, que Alcalá, por ejemplo, si tenía ese talento para la fotografía y el cine, en lugar de hacer eso y ser un gran artista, en realidad lo que acabó siendo, pues, fue un monstruo, ¿no? En ese caso, ¿de qué le sirvió esa inteligencia? Y lo mismo, pues, de Kuhlmann, ¿no? Qué pena que fuese tan dotado para los idiomas, que era lo que se le daba bien y lo que abre tantísimas puertas, y acabase siendo lo que era, un individuo lleno de odio y terriblemente peligroso para la sociedad. La verdad es que también tengo que decir que los asesinos, al final, como otra gente, no son como creemos, porque esto de que son todos inteligentes no es verdad. Es un mito, ¿no? Que lo ha alimentado el cine. Precisamente, hay asesinos muy inteligentes y otros que son bastante estúpidos, como la gente que no se dedica a matar, ¿no? Yo creo que ese mito viene de personajes como Aníbal Lecter, que es tan inteligente, tan culto y tan refinado, pero al fin y al cabo eso no es nada más que un tópico, y entre los peores criminales pues también te puedes encontrar de todo. La lástima es eso, y voy a insistir, que aquellos que son tan inteligentes no hayan podido aprovechar esa inteligencia para crear algo realmente bueno.
0: Bueno, pues fantástico como siempre, Laura Vivancos. Ya te esperamos la próxima semana por aquí por Tondi. Gracias y buenas noches.
1: Buenas noches.

Buenas noches, amigos oyentes de Todo Nos Da Igual. Soy Noria Encinas y me gustaría recomendaros algunos programas de misterio. 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Y terminó con Noche Americana. Rodarán cabezas. 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Bueno, y por esta noche me despido. Hasta la próxima semana, amigos oyentes.

0: Bueno, amigos, pues regresamos después de esta pequeña pausa a esta entrevista por primera vez en la historia de Tony, dividida en tres partes, pero yo creo que vale la pena, ¿verdad que sí? Esa información tan interesante, valiosa y tan útil para nosotros lo merece. Y como no podía ser de otra manera, regresamos con nuestro querido psicólogo sanitario, psicoterapeuta y experto en altas capacidades intelectuales, Leandro Quiroz. Buenas noches.
1: Hola, buenas noches.
0: Oye, me están preguntando por Facebook, en las redes y todo esto, me están preguntando, dice que lo ven interesantísimo, felicidades, ¿eh?, de antemano, y que luego, por favor, vas a repetir antes de irte otra vez tus datos, tu teléfono si quieres, o página de que te puedan encontrar, pero me están preguntando, dice, oye, entonces los eneatipos estos no tienen cosas positivas. A ver, estamos un poco haciendo un resumen rápido de todo esto.
1: Sí.
0: Pero, por ejemplo, de verdad, podríamos resaltar, si quieres, un poquito, así en plan rápido. Hemos hecho del 1 al 5, ¿vale? Venga, si yo te dijese, por ejemplo, el 1, ¿qué partes más positivas tiene?
1: Vale, el 1 tiene, pues, justamente el hecho de poder reformar, ¿no?, las cosas. Es decir, es el que reforma la sociedad, es el que construye, ¿no?, en base a las normas, o las cambia y las mejora. Y también para sí mismo consigue mucha serenidad, ¿no?, cuando cambia esta ira encubierta.
0: Bueno.
1: El número 2, por ejemplo, la virtud es la humildad, ¿no?, que tiene que desarrollar, que es justamente el ser altruista de verdad y no esperar estar con este juego de dar y recibir, ¿sabes?, a cambio. En el número 3, que era como muy vanidad, muy centrarse en la imagen, el éxito del hacer, la virtud a trabajar es la veracidad, ¿no?, la autenticidad real. Y en el número 4, esa persona más inestable emocionalmente, más melancólica, más queriendo sentirse especial, la virtud que desarrolla es la ecuanimidad, ¿no? Justamente es como el... Ya está bien así como está, ¿no? Ya no hace falta mucha cosa más. Es el sentirse contento, el contentamiento. En el 5, la virtud a desarrollar es el desapego, es decir, el compartirse más con los demás, en abrirse a las experiencias, a las personas, a expresar sus sentimientos. Y eso, básicamente, a dar a conocer su mundo.
0: Perfecto, Leandro. Oye, vamos a ir ya por los cuatro últimos, ¿no? 6, 7, 8, 9, que faltan. Sí. Una pregunta antes, porque igual nos está escuchando, seguramente, porque este programa lo escucha mucha gente, a nivel nacional e internacional también, con EdenEx, y en nacional 4G en toda España, y luego por iVoox. Quizás un chaval, ¿no?, o un niño, pero, por ejemplo, ¿cómo puede darse cuenta una madre o un padre de que tiene un hijo superdotado? ¿Hay algún síntoma? ¿Hay algún indicio?
1: Sí, ya. De hecho, hay muchos, ¿eh? No tienen por qué cumplir, es decir, no son definitivos, ¿no? A veces los bebés, pues, pueden caminar pronto, hablar pronto. Cuando tienen 2 años, mantienen mucha más atención hacia algo que los niños de su edad, ¿no? También usan razonamientos más complejos, hacen preguntas existenciales o preguntas también abstractas, ¿no? Suelen querer relacionarse con niños más mayores. Piensan que los niños también de su edad son como más inmaduros, más infantiles, lo cual también en la adolescencia ya les causa problemas de relación, ¿no? Porque no se sienten cómodos con los temas que suelen hablar, ¿no?, las personas a esa edad.
0: Bueno.
1: Y eso se arrastra, ¿eh?, hasta la adultez, de alguna forma también, esta inadaptación.
0: Perfecto. Bueno, pues venga, vamos allá. Si quieres, continuamos y vamos a por los cuatro últimos. El número 6, ¿qué características tiene?
1: Vale, el número 6 está dentro de la triada de la gente mental, ¿no? Se caracteriza la pasión por el miedo, ¿vale? El miedo, son personas obviamente miedosas en general, ¿no? Están siempre dudando. Son personas que muy pocas veces emprenden algo, por ejemplo. Suelen ser gente, ¿no? Que busca un trabajo de asalariado, las cosas claras, las cosas seguras, ¿no? Son gente que jamás se saltarían de pagar el billete del metro, por ejemplo, porque son siempre quieren estar en la seguridad, ¿no? De llegar pronto siempre. Y la imagen que tienen es como de obedientes, ¿no? Tienen miedo a ser transgresores de las normas, sobre todo, porque las normas les dan seguridad. E incluso pueden ser personas que les gusta limpiar mucho, ¿eh? Porque es una forma también de mantener esta seguridad en su propio espacio, ¿no? Buscan sentirse seguros, ¿vale? Su justificación todo el rato es la seguridad. La seguridad. Y siempre están pensando en el futuro. Por eso les cuesta emprender o hacer cosas, ¿no? De qué pasaría, qué pasaría. Y si. Entonces siempre se están poniendo en los escenarios más negativos, ¿no?
0: Creo que tengo un hermano que es el perfecto número 6, me parece. Me la acabas de describir. Sí, sí, sí. Bueno, ¿y cosas positivas ya que estamos?
1: Vale. Bueno, mira, las cosas positivas es que son muy precavidos. A ver, quieras o no, el hecho de tener esto, ¿no? De dudar, de querer asegurarse las cosas. Mira, por ejemplo, en trabajo de control de calidad, pues estarían perfectos, ¿no? O resguardando cosas, o teniendo responsabilidades. Esto al final es una virtud, ¿no? La virtud que necesitan también desarrollar muchas veces es la valentía, ¿no? El coraje. Y es curioso porque no todos los 6 son fóbicos, es decir, que no todos son personas que huyen de lo que les da miedo, ¿no? Sino que también hay otros que son más contrafóbicos, es decir, se rebelan contra la autoridad y son desafiantes, son reactivos, ¿no? Entonces, son como un poco confusos a veces, ¿eh? Lo más típico es que sean fóbicos, tengan muchas dudas, que tengan. Cuando son contrafóbicos suelen ser más agresivos.
0: Vale, perfecto. ¿Y tenemos algún personaje popular para muestra, el número 6?
1: Sí, mira, me sale de dibujos animados. El padre de Nemo, de la película Buscando a Nemo, por ejemplo, el pez payaso, Marlin, creo que se llama. Está toda la película, ¿no? Como con miedo, como no, por aquí no, cómo vas a confiar en ese pez, no, qué estás haciendo, no, que nos van a matar, no, que nos, ¿sabes? Es como. Está como queriendo asegurarse todo el rato y con miedo. Y el cangrejo también de la sirenita, que está ahí todo el rato como con la boca abierta diciendo, no, ¿qué está haciendo? No, ¿qué va a pasar esto? No, ¿qué va a pasar lo peor? No. Son como ejemplos muy típicos.
0: Bueno, me parece a mí también, por ejemplo, que podemos otro personaje popular conocido, la actriz Frances McDormand en la película Fargo, creo que hizo un personaje bastante parecido a esto que tú me dices, el número 6.
1: Sí.
0: Bueno, Leandro, venga, vamos allá, vamos a por el número 7, que este me importa a mí especialmente, luego te digo más por qué.
1: Vale, pues los 7, la pasión que tienen es la gula, son, es decir, gula en el sentido de que son hedonistas, están muy orientados al placer. Vale, son como personas estupendas, ¿no? Siempre parece que no les pasa nada, todo es un juego, son embaucadores, te venden cualquier cosa que no necesites. Sí, son, y parece que siempre están alegres, ¿no? Que no tienen problemas. Su fijación es que siempre están haciendo planes, planificación. Luego tengo que hacer esto, y tengo que hacer esto, y tengo que hacer lo otro. Porque si dejan de hacer cosas, porque si dejan de hacer cosas y de estar como en el placer o en el hacer también, que les da placer justamente, parece que conectan consigo mismos y eso les agobia, ¿no? Porque finalmente parece que no se conocen o no aceptan las cosas que les dan dolor realmente. Así que para ellos su vida está perfecta y está excelente, pero es toda una farsa, ¿no? La última imagen que tienen es que son divertidos, que son graciosos, que tienen mucho miedo al dolor, al sentirse mal, al sufrir, con las cosas negativas. Obviamente desean estar felices, sentirse felices. Y todo esto lo justifican en que es mejor ser positivo, que estar como en el lado positivo de la vida es la mejor elección que puede haber, ¿no? Porque si no eliges el ser positivo, pues eres tonto a lo mejor, ¿no? Y siempre están racionalizándolo todo, porque también son muy mentales,
0: Bueno, dicho queda, ¿alguna cosa positiva para los siete?
1: Ay, la cosa positiva, pues que son divertidos. Son divertidos, son gente con la que te lo puedes pasar muy bien. Ahora, si tú, no sé, tienes un problema, estás llorando y tal, tampoco esperes que quieran oír demasiado o sentirte especialmente comprendido durante mucho rato, porque en general intentan evitar estas cosas. Cuando están bien, es decir, cuando desarrollan más su personalidad y no caen en este juego, en esta pasión, ¿no? Desarrollan la virtud de la templanza, ¿sabes? No están tan eufóricos, bueno. Están más templados.
0: Perfecto. Y ya para muestra, ¿tenemos algún personaje popular que sea el perfecto número 7?
1: Sí. Tenemos a Tony Stark de Iron Man, por ejemplo. Si alguien ha visto Iron Man. Sí, es alguien muy evasivo con el dolor, con la confrontación negativa, es muy ágil mentalmente, o son muy buenos con la palabra. Son muy sociales, se niegan a estar aburridos, al menos en la peli se niega a estar aburrido, ¿no? Siempre está haciendo algo ahí, siempre pensando en aventuras, en hacer algo, para no lidiar con la rutina, para no parecer mediocre. Y mira, otro personaje así medio famoso puede ser, pues, Carlos Dueñas.
0: Lo sabía que le vas a decir, Leandro. Sí, bueno, tú me hiciste un poco una previa, una especie de test, ¿no? Y te salió que yo era perfecto número 7. Oye, lo asumo, lo admito. Y sinceramente, creo que tienes bastante razón en el análisis, vamos.
1: Yo te dije que no hacía ni falta la prueba, que era tan de manual lo tuyo.
0: Bueno, pues me apunto lo bueno. Y por ejemplo, y ahora vamos ya por el 8, que quedan dos solo. Pero por ejemplo, esto tiene... vamos a ver, uno si nace 7 muere 7, uno puede mutar al 4 a base de trabajo.
1: Buena pregunta. No puedes cambiar, es decir, no vas a cambiar nunca de neatipo, porque es una estructura de carácter, no es algo que termina de formarse a los 3, 4 años como mucho. Entonces, es verdad que con mucha conciencia, ¿no?, de todo esto que estamos hablando y tal, llegas a tener conciencia de todo esto que evitas, por ejemplo en el eneatipo 7, el dolor y todo esto, y cuando intentan contactar con el dolor porque ya no quieren seguir haciendo lo mismo, ¿no? Quieren, digamos, abrirse más, tener también otro tipo de conductas, de actitudes, de pensamientos que les puedan ir bien también. Entonces ahí es cuando pues salen de ser un manual con patas, ¿no? Entonces aunque lo consigan, ¿no? Consigan no parecer tan 7 porque ya tienen un repertorio más amplio de conductas, digamos que el problema siempre les va a venir por el mismo lugar, ¿no? Cualquier conflicto que venga, lo primero que van a hacer es como ser optimistas o pensar en ser optimistas. Ya luego que digan, mierda, no tengo que ser optimista, debería mostrar mis sentimientos reales, y muestran sus sentimientos reales y hacen algo diferente, ¿no? Pero siempre les va a venir por el mismo lugar el pensamiento. Entonces, eso queda así, ¿no?
0: Bueno, sería un poco, que no es mi caso, pero bueno, sería un poco la típica persona que cuando alguien tiene un problema terrible, que se ha muerto alguien de la familia, ¿no? O está fatal, ¿no? Solo se le ocurre decir, venga, anímate, ¿no?
1: Venga, que la vida es bonita, que hay que disfrutarlo, que no vale la pena, sí, estas cosas, sí.
0: Bueno, yo tampoco soy así en ese caso, pero bueno, pero sí que te doy un 90% de acierto en mi caso. Bueno, vamos a por el número 8.
1: Vale, el número 8 es No sé si has visto Hermano Mayor, la gente se acuerda
0: sí,
1: de ese programa.
0: Sí, por favor, vamos, yo era fiel, sobre todo al primero, al del boxeador.
1: ¿Tú saliste de adolescente o qué?
0: No, yo no salí, pero vamos, yo me sentí identificado, a ver, yo tampoco, no, qué va, pero yo era siempre un...
1: Aunque no había tele, ¿no?
0: No, yo no era ese perfil, no, yo nunca había sido hermano mayor, yo era de esos así como esquizofrénico paranoide que estaba siempre en el grupo de los gamberros, pero siempre lo aprobaba todo.
1: Vale, tú eras más un follower que un líder. Mira, el eneatipo 8 justamente... es el líder.
0: Ah.
1: El eneatipo 8 es el macho alfa, es el dominante, lomo plateado. A ver, es una persona. Yo hacía la referencia de hermano mayor porque la pasión del eneatipo 8 es la lujuria. ¿Vale? Es decir, son muy, muy, muy pasionales. No hablo de sexo, que también el sexo es posible que lo sean, pero no hablo de sexo. Es como que son muy pasionales. Y están muy fijados en la venganza, pero en la venganza porque tienen una tendencia a la agresividad más abierta o más encubierta, pero son muy vehementes, ¿vale? Son como de explosión rápida. En una conversación, en una charla, son muy vehementes, ¿vale? Tienen una coraza porque tienen miedo a mostrar debilidad, vulnerabilidad, tienen miedo a demostrar que necesitan a los demás realmente. En realidad, por dentro, son un flan, ¿vale? Es toda una fachada. Ya has visto en el hermano mayor, al final los chavales se rompían a llorar y tenían un montón de miedos, en realidad. Y luego estaban rompiendo puertas. Tienen como esta... La justificación es como que buscan justicia siempre. La justicia, la que ellos creen, ¿no? No, como te digo, no quieren sentirse débiles, se sienten muy fuertes, piensan que pueden con todo, son muy defensores también de los demás. Y la virtud que deberían desarrollar, ¿no? Cuando trabajan su carácter, su personalidad, es la inocencia. Es ser un poco más inocentes, más vulnerables, aceptar, ¿no? Esta debilidad, esta ternura, justamente, porque no suelen mostrar mucha ternura, suelen parecer personas como muy duras, ¿no? Como muy fuertes, muy duras, muy frías.
0: Bueno, pues no, es que me estás retratando a gente, a todos, todos que me vienen a la memoria a alguna persona que conozco, ¿no? O que he conocido. Saludos, Mr. B. Nada, esto es una cosa personal crítica que suelto aquí. ¿Alguna cosa positiva de los 8?
1: Vale. Sí, como te digo, son personas en realidad, porque el eneatipo 8 es de la triada de instintiva también. Tiene que ver mucho con la rabia, con el enfado. ¿Te acuerdas que empezamos con el 1 que desviaba mucho la rabia por el perfeccionismo y tal? El 8 también tiene mucha rabia, tiene problemas con el enfado, solamente que lo demuestra demasiado abiertamente. Y la virtud, pues justamente es que pueden ser líderes que muy buenos, que defienden a los oprimidos, que se hacen cargo de situaciones, de personas, son muy seguros. Así que yo creo que esto es muy bueno. Pueden ser líderes en los trabajos también.
0: Perfecto. ¿Y tenemos algún personaje popular que sea característico, sí, número 8?
1: Sí, mira, de películas tenemos a Magneto, por ejemplo, de los X-Men, ¿sabes? Es un personaje así como muy... fuerte de carácter, ¿no? Como que está buscando venganza, además, porque se siente un poco resentido. Es un líder porque él mismo forma su propio grupo. También tenemos a Leónidas, de los 300, de esta peli, donde todos tenían pintados los abdominales. Me acuerdo muy bien. Vale. Sí, es como parece, ¿no? No me puedo imaginar a este personaje siendo tierno. me cuesta imaginármelo siendo tierno. Él parece que puede con todo, ¿no? Él puede contra todo un ejército de miles. Él no se permite ser débil, es fuerte, es el salvador de todos y busca lo que es justo, ¿no?
0: Bueno, perfecto. Oye, vamos a por el último, pero antes déjame hacerte una pregunta, porque tú, por ejemplo, le haces

0: unos años de experiencia, sí que me he dado cuenta que muchas personas, ¿no?, con una inteligencia alta lo sepan, o sea, sepan que son superdotados o no, pero que tienen conciencia de que hay algo, ¿no?, que los hace especiales y a veces incluso los hace rendir más que los demás. Suelen tener un punto, sí, como de sentirse superior, en el sentido de que, pero no se dan cuenta muchas veces, ¿eh? Porque tienen mucho este discurso de, sobre todo en adultos, es que mis amigos son muy básicos, es que mi familia no me entiende, es que mi trabajo es muy simple, es que mis compañeros no lo hacen tan rápido, es que me tengo que esperar, es que mi pareja, ¿sabes? Es como que siempre están quejándose y no se dan cuenta que en esta queja sitúan a los demás como por abajo y ellos se colocan arriba, ¿no? Y yo entiendo que es algo que les hace sufrir también, no es algo que deseen, ¿no?
1: Totalmente de acuerdo. Oye, me parece muy interesante, Leandro, esto de verdad. Me parece súper, súper dotado, súper interesante. Vamos a por el último, venga, vamos a por el número 9, va.
0: Vale. El número 9. El número 9 es curioso porque del número 9 a veces la gente que sabe de este tema, ¿no?, es como dice, hay poco que hablar del número 9. Porque siempre están en función de los demás. Entonces, como siempre están en función de otra persona, dices, mejor hablemos de la otra persona, ¿no? Porque así sabremos cómo es el eneatipo 9. Entonces, el eneatipo 9, la pasión que tiene es la pereza. Pero no es esta pereza de vagancia, sino es como una pereza espiritual de conformismo, de resignarse, de tener pereza de ver hacia adentro, ¿no?, de contactar con sus necesidades. Lo que usa es que se adormece, se narcotiza. Puede ser viendo la tele, puede ser comiendo, durmiendo. ¿Vale? Es decir, dejan ahí pasar las cosas. Ya puede estar pasando el fin del mundo y siguen ahí, ¿no? Como, bueno, ya se solucionará, ¿no? Como que tienen también ese halo de que las cosas se solucionan solas. Son muy indolentes justamente por eso, ¿vale? Sufren mucho de indolencia. También la imagen que tienen son de personas pacíficas, desean estar en paz, ¿no? Tienen miedo al conflicto. Y justamente esto de desear sentirse en paz y de tener miedo al conflicto es lo que hace que se fusionen muy rápidamente con los demás, que adopten las rutinas, ¿no?, que se sobreadapten, mejor dicho, a las situaciones y a los demás, el estar en paz, el evitar el conflicto. La virtud que tienen cuando trascienden todo esto, ¿no?, es la acción esencial. Son personas pues que hacen lo justo y lo necesario para obtener lo que quieren. Ni más ni menos, no se van a cansar, ni mucho ni poco.
1: Bueno, o sea que son grandes manipuladores también, ¿no?
0: ¿Por qué manipuladores?
1: Hombre, para conseguir lo que quieran los de otra persona, para conseguir la torcer la voluntad de otra persona, hace falta ser un buen manipulador.
0: Hombre, todos los eneatipos tienen una forma de manipular, ¿eh?, que esto no lo hemos hablado. Mira, los 9, la forma de manipular que tienen es justamente mediante el alejamiento, el silencio, la desconexión, porque como se conectan tanto con los demás, la forma de manipular es desconectándose, haciendo sentir al otro que ya no es tan importante.
1: Perfecto, pues vamos a algún personaje típico del 9.
0: Vale, mira, personajes, hay uno español de ficción, Sancho Panza. ¿Has visto? Está vive a través del Quijote, o sea, es decir, está en función de, ¿no? Es tranquilo, bondadoso, bonachón, con mucha pasividad, indolencia, complaciente, tolerante.
1: Bueno.
0: ¿Vale?
1: Perfecto. Leandro, yo sé que tienes mucho trabajo. Gracias por haberte preparado tanto esta noche para nosotros, este especial para Superdotados, hablar de los eneagramas, eneatipos. Ahora déjame, permíteme que te haga un pequeño juego rápido de 2 minutos, ¿vale? Te voy a decir yo un personaje muy, muy famoso y tú dime en qué número lo colocaríamos. ¿Qué te parece?
0: Bueno, depende si es famoso para mí, lo conozco, ¿eh? No lo conozco. Hombre,
1: por ejemplo, si yo te dijese Donald Trump.
0: Eneatipo 8. Líder de mente.
1: Vale, yo te dije, por ejemplo,
0: me encanta además,
1: Messi.
0: Creo que es el eneatipo 5.

0: Vale. Cristiano Ronaldo, para que no se enfade a nadie.
1: El eneatipo 3, la vanidad.
0: Vale.
1: La imagen.
0: Ada Colau.
1: Habría que inventarlo, ¿no?
0: Puñalada trapera esta, ¿eh? Bueno, Hitler.
1: Uf. Es difícil, ¿eh? Pero creo que también sería el 8.
0: Vamos sí. Allá. Putin.
1: 8 otra vez. Es que me estás diciendo gente muy, muy potente. Mm-hmm.
0: Bueno, por ejemplo, Madonna.
1: Madonna. No, o sea, no, perdona, yo soy de la generación de Lady Gaga, ¿no?
0: Bueno, pues...
1: Madonna.
0: Perdón usted, ya sé que es muy joven. Bueno, Pablo Casado.
1: Es que, ¿sabes qué pasa con Pablo Casado? Que me parece alguien que, como que pasa desapercibido totalmente. Como, entonces... Es alguien como que va pisando huevos, creo yo, ¿eh? Entonces... Yo creo que sería el eneatipo 6, ¿eh?
0: Bueno, pues Leandro, ya para finalizar, un poco en clave ya más pregunta aquí para nuestro querido psicólogo. Estamos atravesando España un momento muy complicado, muy difícil. Todos lo sabemos, la política está muy polarizada, la sociedad, los nacionalismos. Tú como psicólogo, a un español que hoy en día esté preocupado, ¿qué le aconsejas?
1: Salir de España.
0: Creo que es el mejor momento para terminar esta noche porque no lo puedo mejorar yo esto.
1: Bueno, no sé, a ver, también se pueden hacer más cosas, ¿no? Como venir a terapia.
0: Venimos a terapia. Antes de cerrar, por favor, repítenos lo que tú quieras, teléfono si quieres, o página web, redes, lo que tú quieras.
1: Vale, pues ahí me pueden encontrar en leandroquiroz.com. ¿Vale? Mi perfil de Instagram, Leandro Quiroz Psicólogo. Y próximamente en una web que crearé de trastornos de la personalidad.
0: Bueno, pues Leandro Quiroz, oye, pues ya te digo, porque aparte nos une una gran amistad a nosotros. Y ya te digo que no va a ser esta la última vez que pases por Tondi. Es la primera, yo creo que vas a dejar aquí un buen pozo. Y vamos a intentar atracarte a mano armada dentro de poco para que vengas a hablarnos de otras cosas. ¿Te parece bien?
1: Vale, yo encantado. Sí, sí.
0: Bueno, pues Leandro Quiroz, muchas gracias y buenas noches.
1: Gracias a ti, Carlos Dueño.

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3: bueno amigos, pues después de este repaso psicológico, psicoterapeuta, bueno, llamémoslo como queráis, ¿no? A lo que es la inteligencia del ser humano, ¿no? A analizar los eneatipos y eneagramas, ¿no? De nuestra especie, ¿no? Ha sido increíble con el doctor, bueno, con el licenciado Leandro Quiroz, el máster que nos ha dado, ¿no? Yo sinceramente llevo ya como 2 años y pico, en el fondo es una excusa, este programa ha sido una excusa porque yo buscaba, no sabía cómo decirle a Super Fernández si eres un superdotado. Buenas noches.
4: Buenas noches, Carlos, muy bien traído, ¿no? Es verdad, al final la sección tiene este nombre, tú la diste en llamar así, y nada, súper soy, está claro.
3: Sí, claro.
4: Si no, no estaría aquí, pero no sé. Me has preguntado si soy súper inteligente o si...
3: No, súper dotado, que es el título del programa.
4: Ah, vale, ya, bueno, sí, vale, va por ahí, pero superdotado. Bueno, pues depende de en qué faceta me preguntes, claro.
3: Hombre, yo te garantizo que como persona y como, vamos, como ser humano y como persona, para mí, que te conozco, como bondadoso y generoso, eres superdotado, XXL.
4: Sí, bueno, eso se intenta, ¿no? Es que no queda muy bien, ¿no? Decirle a uno mismo estas cosas, pero hombre, oye, uno lo intenta, al menos, pues eso, demostrar un poco esa humanidad que todos tenemos, pero que al final hay que sacarla, ¿no? Y sí, bueno, a ver si nos conocemos en persona ya y nos hacemos ya reales, ¿no? Pero bueno, sí. ¿Y tú que eres superdotado, en algo?
3: Bueno, a mí nunca se me han quejado perdona. No, es que, pues luego si acaso, a ver, yo esto sí que tengo con Carlos Zorrillo, esta noche va a ser la noche de las verdades, así que vamos todos aquí a desnudarnos, ¿no? Superdotadamente hablando, ¿no? Y, pero bueno, nunca se sabe cómo puede acabar este programa. No, estamos hablando evidentemente de esas cualidades, ¿no? Que bastantes personas necesitan saber, ¿no? Por su trabajo o simplemente por curiosidad, ¿no? Porque se sienten especiales, diferentes al resto de la gente y quieren saber si son superdotados, ¿no? Tú de todas formas, te digo una cosa, esto de superdotado va un poco por barrios también, Yo en el mundo del deporte, no sé qué piensas tú, a veces me he sorprendido de deportistas de élite que, bueno, ya me gustaría a mí tener sus estudios, ¿eh?
4: Sí, porque fíjate, yo que me he introducido ahora en el mundo de la educación, que se habla mucho de esto, ¿no? De pues eso, alumnado que tiene pues peculiaridades, ¿no? Se les ofrecen programas distintos, ¿no? De educativos, con esa ley de inclusividad, incluso en el aula, bueno, pero hablamos de superdotado, ¿no? Que claro, decía yo superinteligencia porque hoy vengo a hablar de eso, ¿no? Pues en particular de futbolistas con carreras universitarias, lo que tú dices, al final en la educación, en los institutos, aquí en España al menos, a la gente que es deportista de élite ya desde muy joven, se les quita la asignatura, o sea, se les reduce un poco la exigencia académica para que puedan invertir un poco su tiempo, pues eso, en entrenar duro por las tardes o cuando sea, pero bueno, ya digo que se les facilita un poco ese camino, ¿no? Para poder llegar al mundo profesional. Por lo tanto, claro, esa gente que luego llega a ser profesional e incluso tiene los santos tal de sacarse una carrera, de estudiar, Oye, pues tiene su mérito, ¿no? Entonces hoy vamos a hablar de eso, ¿no? De futbolistas, ya digo, con carreras universitarias, que ya digo, vamos un poco a, ¿cómo se diría? Pues quitar un poco pues ese mito, ¿no? Ese estereotipo, vamos a intentar borrarlo de nuestra mente, de que el futbolista pues es una persona que no le importa mucho la vida, ni el conocimiento, ni la cultura, ni todas estas cosas, y que bueno, que no ha cogido el libro en su vida. Pues no, esto no es así, y además desde hace ya mucho tiempo. Vamos a empezar con un exjugador del Atlético de Madrid, que bueno, era un delantero hispano-argentino, que es verdad que se nacionalizó para jugar con nuestra selección, y que se llama José Eulogio Gárate. Bueno, su primer equipo fue el Eibar, pero como digo, la mayor parte de su trayectoria deportiva la desarrolló en el Atlético de Madrid. Allí ganó, bueno, 3 ligas, 2 copas y hasta 3 trofeos de máximo goleador de la liga en los principios de los años 70. Pues nada, aparte de todo esto, Gárate estudió ingeniería industrial. De hecho, cuando se retiró del fútbol debido a un hongo extraño pues que le afectó a la rodilla, se dedicó a trabajar de ingeniero industrial. Y cuando jugaba al fútbol le apodaron el ingeniero, claro, o sea, no podía ser de otra forma. Ahora vamos a pasar a exjugadores del Real Madrid. También vamos a remontarnos a los años 60 y 70 del pasado siglo, ¿no? Vamos con José Martínez Pirri, de apodo Pirri. Era, bueno, un futbolista, un centrocampista que también desempeñó funciones de líbero en el Real Madrid. Y ya en 1980, una vez finalizada pues la carrera de medicina, este hombre, que se había doctorado en esta especialidad, formaría parte del cuerpo médico del Club Blanco cuando se retiró. Vamos a jugadores quizá un poquito más conocidos por el ciudadano medio, digamos, son Emilio Butragueño y Manolo Sanchís, que formaron parte de esa quinta del buitre tan famosa, tan mítica en el fútbol español. Además de convertirse en dos leyendas del Real Madrid, estos dos formaron parte del club durante los años 80 y 90 del siglo pasado. Bueno, pues estudiaron empresariales ambos. El buitre, apodo con el que se le conocía Emilio Butragueño, se licenció en Ciencias Económicas y Empresariales y tiene, ojo, un máster en Gestión de Entidades Deportivas por la Universidad de California. Mientras que Manolo Sanchís, además de ayudar, pues yo lo he visto, ¿no?, en alguna televisión, pues comentando partidos de su equipo, del Real Madrid, se licenció Sanchís después de retirarse del fútbol en Administración y Dirección de Empresas, como butragueño, pasando a trabajar después como director del máster en Dirección y Gestión de Entidades Deportivas de la Escuela de Estudios Universitarios Real Madrid. Un nombre muy largo, la verdad, este título que consiguió el bueno de Sanchís. Pasamos a otro futbolista mítico, una leyenda del Real Madrid también, Hugo Sánchez, el mexicano. Bueno, fue uno de los delanteros más prolíficos del Real Madrid. De hecho, consiguió 5 trofeos de máximo goleador de la Liga Española y logró una bota de oro incluso. Marcó en total 516 goles en partidos oficiales en total, lo que lo convierte en el futbolista mexicano que más goles ha marcado en la historia de este deporte. Aún así, Hugo Sánchez no se quedó ahí porque parece que tenía otra pasión, que era la de ser dentista. Sí, estudió odontología en la Universidad Nacional Autónoma de México mientras jugaba al fútbol de manera profesional. Es decir, lo hizo a distancia para intentar llevarlo mejor, yo creo, ¿no? Pues su tesis, que la escribió en 1981, llevaba por título Patologías de glándulas de la cavidad oral. Y aunque no ejerció, ¿verdad?, Hugo Sánchez de manera profesional, sí lo hizo como dentista para no perder la práctica en España, pero sin cobrar. Y en México colaboró incluso un anuncio de la empresa estadounidense P&G, Procter & Gamble, vestido con la bata de dentista.
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4: Otro dentista es Edwin Congo, fue delantero del Real Madrid, entre otros muchos equipos de la Liga Española, aunque bueno, no jugó mucho, es verdad, en el Club Blanco. De niño, Edwin Congo se presentó a las pruebas en un club de fútbol de su barrio. Allí le dijeron que no valía, así que se dedicó a estudiar odontología, que siempre fue su verdadera vocación, según ha manifestado él públicamente. El fútbol lo practicaba en la facultad, donde unos técnicos del Once Caldas, club de Colombia, le vieron y le ofrecieron un contrato. Bueno, pues Congo le dijo que no hasta en 3 ocasiones, porque para él lo primero era el estudio. Pero finalmente, pues bueno, lo convencieron. Y ahí vinieron ya varios equipos en los que no tuvo, pues eso, ya como ya he dicho, un éxito demasiado destacado. Quizás solo en el Levante, Unión Deportiva. El caso es que se licenció en odontología y llegó a abrir una consulta en Valencia. Ahora, pues formaba parte del programa de televisión este del Chiringuito, ¿no? De la Sexta como tertuliano. Luego pasamos a futbolistas ya un poquito más recientes que yo he visto jugar, ¿no?, en la televisión. Me he criado un poco quizá con ellos. Bueno, todavía incluso hay alguno que está jugando todavía para algún equipo. Está Esteban Granero, ¿vale? Centrocampista, pues eso, exjugador del Real Madrid en la época de Mourinho, por ejemplo. Se graduó en psicología por la Camilo José Cela. De hecho, Granero llegó a confesar que siempre ha preferido leer un libro, las concentraciones, que jugar a la consola. Algo que es cierto que no abunda mucho entre los futbolistas en la actualidad, ¿no? Esto de coger un libro, ¿no? Carlos, te voy a preguntar tú, es verdad, has escuchado, ¿no?, porque yo estoy diciendo aquí esto de estereotipo que se tiene del futbolista, ¿no?, sobre todo futbolistas de renombre, ¿no?, famosos, pues eso, que no leen, que no les importa mucho la cultura. Bueno, sí que ven alguna serie que está muy de moda ahora, pero tema libros, ¿tú compras esta idea, ¿no?, de que los futbolistas pues no tocan mucho el libro?
3: Hombre, yo compro la idea de que cualquier persona en este planeta, sea deportista, cantante, actor, famoso, famoseo, que yo también lo respeto, no estoy menospreciando a nadie, la tele, la basura, me da igual. Cualquier persona joven, me refiero entre 17 y 25 años, que tiene el dinero por castigo, que no puede salir a la calle porque todo el mundo le señala con el dedo y tiene todo lo que quiere a esa edad, de alguna forma ya es un milagro que se interese por algo cultural. No digo que se haga una carrera, porque ve la vida tan cuesta abajo que yo hasta eso lo puedo entender, no es que lo critique, yo lo puedo entender.
4: Sí, claro, es que al final donde se nos incita, ¿no?, sobre todo al principio, ¿no?, cuando nos cuesta más coger un libro a leer, pues en el colegio, ¿no?, en el instituto, en el aula. Y claro, estos chavales pues han criado la mayoría, ¿no?, pues eso, en cantera de clubes importantes, ya pensando que van a ser estrellas del rock, ¿no?, en este caso del fútbol que estamos hablando hoy. Y claro, es complicado que uno coja un libro por gusto, ¿no? Hay muy poca gente, creo que son privilegiados realmente, que desde pequeños ya les apetezca, ¿no?, ya digo, adentrarse en estas páginas, literatura y todo esto, ¿no? Y a mí me ha pasado incluso, ¿no? Yo al final me he leído algún libro incluso un poco para formarme, ¿no?, para decir, mira, esto me va a venir bien quizás de cara al futuro, ¿no? Y a lo mejor me he leído algún libro, pues eso, a lo mejor de historia o de, ¿no?, que a lo mejor no me estaba llegando a entretener del todo, pero digo, ostras, esto sé que me va a venir bien. A ti te habrá pasado también, ¿no? Supongo algún manual de cine o ese tipo de rollos.
3: Bueno, yo de cine siempre de pequeñito me he interesado y siempre he estudiado. Quizás también pues me han interesado otras cosas en la vida que, porque a fin de cuentas yo creo que, oye, nadie, o sea, ni tú ni yo, y yo creo que nadie, no somos lo que hacemos, ¿no? Yo creo que estamos muy por encima, ¿no?, de nuestro trabajo, ¿no? Porque a mí esto de calificarnos por el tema de, o sea, a mí no me gusta que me califiquen ni por mi sexualidad, ni por el, ni por si soy director de cine, y no sé, yo, a ratos hago cine, pero no estoy todo el día haciendo cine, no sé, que soy un vegetal, lo siento, o sea, hago muchas más cosas, ¿no? Hago tondi, me gusta cocinar, no sé, hacemos muchas más cosas en la vida. Entonces, sí que me gusta a mí leer, pues bueno, aparentemente cosas que no tienen nada que ver conmigo, porque me gusta explorar cosas que a mí, por ejemplo, me pueden interesar, ¿no? Yo, bueno, tú lo sabes, una época en mi vida, que bueno, esto lo hemos hablado, pues me dio mucho por el tema espiritual, y yo era un renacuajo que me iba, pues, no sé, igual 3 días por semana a un curso de meditación espiritual, y los sábados me metía hasta el culo de todo a la tarima de la discoteca. O sea, y estaba muy equilibrado, o sea, todo, no pasaba nada, o sea, ni, ¿sabes? O sea, hay que, en la vida hay tiempo para todo, ¿no? Digo yo.
4: No, está claro, y al final, pues sí, los extremos tampoco son buenos. Al final, que las personas tenemos distintas facetas, y creo que está muy bien, ¿no?, potenciarlas, o incluso llegar a descubrir cosas que dices, ostras, pues pensaba que no me gustaba esto, y al probarlo me he dado cuenta de que sí, ¿no? Y bueno, pues estamos viendo hoy futbolistas que al final se han interesado incluso jugando, estando jugando al fútbol, ¿no? Pues eso, pues a lo mejor en una concentración se han puesto a leer un libro, o en un viaje en autobús. Al final, los futbolistas tienen tiempo muy muertos, a los que a lo mejor, pues eso, pueden sacarse una carrera, oye, ¿por qué no? Por ejemplo, Juan Mata, que cuando jugaba en Valencia, estudió comunicación y periodismo, y luego ya retomó sus estudios en Inglaterra. Y es verdad que lo hacen pues un poquito más lento, ¿no?, porque no tienen, pues, ese tiempo suficiente para dedicarlo enteramente a ello, porque al final lo primordial, se supone, estos futbolistas que estamos viendo hoy, es el fútbol, ese deporte. Pero oye, tienen tiempo suficiente también luego extra para ir poco a poco sacándose una carrera, por ejemplo, ¿no? Y Mata, por ejemplo, en Inglaterra intentó sacarse dos, ¿no? Se matriculó en 2 carreras a distancia, así que mira, oye. Y vamos al Barça, a ver, que hemos hablado de exjugadores, o bueno, ya digo, exjugador del Real Madrid, distintas épocas, pero oye, el Barça también tiene sus futbolistas con carreras, ¿no? Por ejemplo, Andrés Iniesta, todos conocemos al héroe de Sudáfrica, el hombre que marcó el gol de la final del Mundial contra Holanda en 2010. Bueno, pues Iniesta tuvo un éxito tremendo con el Barcelona y la selección, pero siempre manifestó su deseo de estudiar, aparte de jugar al fútbol. Pero claro, como digo, la falta de tiempo le impedía ponerse con los libros. Así que tardó unos años en sacarse la carrera de INEF, pero lo logró finalmente en la Universidad Ramon Llull de Barcelona, allí en tu tierra. Otro de INEF es Sergi Roberto, que está ahora en activo, y Gerard Piqué, que cursó un máster de gestión de negocios en Harvard, dirigido ejecutivo de empresas musicales, artísticas y deportivas. Así que, oye, mira, tenemos jugadores ahora mismo en el Barça que tienen sus pinitos en el mundo académico. Y vamos con los casos más sonados de jugadores de otras ligas, ¿vale? No solamente quería centrarme en exjugadores o jugadores en activo de Madrid o Barça, sino que he encontrado un par de casos que me han llamado la atención. Por ejemplo, es el de Giorgio Chiellini, es un defensa central de la Juventud de Turín y de la selección italiana, que por cierto ganó la última Eurocopa, que se licenció en Economía y Comercio en 2010. Bueno, hasta ahí normal. Bueno, lo normal quizá no tan peculiar. Y es que, bueno, lo peculiar es que este hombre siempre ha mostrado interés por la economía aplicada al ámbito deportivo, tanto que en su trabajo final, en esa carrera, habló sobre la economía de su propio club, titulando el proyecto de la siguiente forma: presupuesto de una sociedad deportiva, el caso de Juventus Fútbol Club. Bueno, pues no contento con eso, el bueno de Chiellini siguió uniendo sus dos pasiones, que eran la economía y el fútbol, y en 2017 se doctoró en la Escuela de Administración y Gestión de la Universidad de Turín. Y sacó una tesis, ojo, que es el modelo de negocio de la Juventus Fútbol Club desde un punto de referencia internacional. Bueno, pues con esto llegó a lograr la máxima calificación, y claro, su equipo, la Juve, lo felicitó públicamente a través de un comunicado. Así que mira, tenemos hasta un tipo doctor en economía, que es el defensa central de la Juventus de Turín. O sea, que me parece algo tremendo. Y el segundo caso que también quería traer, pues eso, de fuera de nuestra liga, es el de Robert Lewandowski, que ojo, pues puede llevarse el Balón de Oro este año. En octubre de 2017, bueno, consiguió la clasificación para el Mundial de Rusia con selección, con Polonia, y menos de 24 horas después de haberlo conseguido, defendió también su tesis para graduarse en Educación Física en la Universidad de Varsovia, en Polonia. Todo un superhéroe este Robert. Lo más curioso de su graduación fue la temática de su tesis, que no es otra cosa, Carlos, que su propia carrera deportiva. O sea, Lewandowski preparó una guía, una especie de guía para jóvenes atletas, basándose en su propia experiencia, ¿no? En un trabajo que tituló RL9, ¿no? Robert Lewandowski 9, el camino a la gloria. En aquel año Lewandowski se pudo graduar por fin después de 10 años en los que había combinado su holística con sus estudios. Precisamente sus obligaciones como futbolista hicieron que se pospusiera la presentación de la tesis, que se retrasó 2 días para que, pues eso, el jugador pudiera concentrarse para ese importante partido con Polonia, que encima ganó y logró aquella clasificación para el Mundial. Carlos, ¿te imaginas hacer una tesis de tu propia vida como este hombre?
3: No la podría publicar.
4: ¿Por qué? ¿Se puede saber por qué?
3: No. No se puede explicar. No, a ver, yo tengo mucha vida y bueno, pues he pasado de todo en mi vida, ¿no? Y la verdad es que, a ver, si te refieres a una tesis explicando lo bueno, pues solo lo bueno sí, y lo que no es poco lo que puedo explicar. De hecho, cada vez que doy un máster de cine, bueno, pues salgo ahí, vamos, en brazos, ¿no? Pero ya te digo, si sobre mi vida en general, bueno, pues...
4: Pues una, otra cosa no, pero por ejemplo, bueno, Lewandowski lo que hizo fue una guía de un, como dar, como si su vida fuese un ejemplo para jóvenes atletas que quieren llegar a ser algo en la vida o en el mundo del fútbol en este caso. Yo a ti te pondría como ejemplo de una persona que ha podido mezclar el misterio con el deporte y al final ha salido bien, o el misterio con el sexo y fíjate, oye, ¿por qué no? Se puede llegar a hacer en una radio, en un programa de radio. Y mira, yo ahí te pondría como ejemplo, fíjate.
3: Ah, pues muchas gracias, por favor. Es la primera vez que me dices algo así tan bonito, la verdad. Sí, sí, sí.
4: Sí, ¿qué? No, es verdad, no ganas para disgustos conmigo. Bueno, vamos a hablar de entrenadores, ¿vale? Para acabar este repaso.
3: Oye, eso te iba a decir yo, porque quizás ahí los entrenadores sí que es cierto que ahí sí que es un caldo de cultivo, porque hay muchos ahora últimamente, se ha puesto de moda, que antes eran como todos así un poco trogloditas, ¿no? Pero es que ahora ya, rollo Monoburgos, ¿no? Era más así, ¿no? Antes el entrenador. O sea, pero sí, a ver, no pasa nada, que te creemos, mono, pero que me refiero que sí, desde que salió Benito Floro, el matemático, ¿no? Y otros tantos que vas a hablar, y por supuesto, luego me dirás qué grado de cociente intelectual tiene nuestro querido Julen.
4: Sí, fíjate que he buscado información, obviamente, ¿no? Para preparar este programa y no he encontrado nada relacionado con Joel Lopetegui, a ver si tenía alguna carrera, algún máster, pero yo creo que ese hombre, yo haría realmente una tesis sobre Julen Lopetegui, porque también merece la pena como con Lewandowski. Yo creo que si ese hombre escribe su propia tesis de cómo ser Lopetegui, porque es que no hace falta ser algo, nada más que ese hombre. O sea, al final yo me la leería seguro. Quiero decir, que este tío no hace falta estudiar nada, ¿no? Bueno, vamos a hablar de tres entrenadores, ¿vale? Porque se nos va el tiempo. Tenemos a Bilardo, que es, bueno, fue seleccionador argentino, que llevó a la albiceleste, a la selección argentina, a levantar el Mundial de los 86 con Maradona. Bueno, este hombre estudió medicina para luego especializarse en ginecología, que es algo que hizo también Pablo Alfaro, que fue un defensa central del Sevilla, pero que ahora es entrenador. Es verdad que está sin equipo, pero bueno, está en el Ibiza, en el Mirandés, por ejemplo. Bueno, pues al igual que Bilardo, estudió medicina para especializarse en ginecología. Y ya por último, tenemos ahora al entrenador del Real Betis, que es Manuel Pellegrini. A este hombre le llaman el ingeniero porque estudió ingeniería civil en la Pontificia Universidad Católica de Chile, que es su país de origen. Bueno, se tituló en su etapa como jugador de fútbol y empezó a trabajar en proyectos, ¿no?, inmobiliarios junto a su hermano, colaborando en algunos proyectos en el marco de la reconstrucción de la zona central de Chile después del terremoto de 1985. Bueno, pues así felicitaba a Pellegrini en 2017 a la Escuela de Ingeniería de la Universidad Católica de Chile.
7: Felicitaciones a la Escuela de Ingeniería de la Universidad Católica por sus 125 años de historia. He valorizado siempre mucho la formación que me dio la escuela para poder ejercer en mi carrera. Un saludo a todos desde China, Manuel Pellegrini.
3: Bueno, pues fenomenal, súper, de verdad. Un repaso tremendo, ¿no? Y yo creo que también podemos hablar un poco de los que son súper, súper dotados de postureo, ¿no? Porque yo creo que hay mucho entrenador, por ejemplo, llega como Pep Guardiola, ¿no?, que tiene esa pose de intelectual y que yo creo que es un zoquete. O sea, otra cosa es que tenga el tío sea muy buen entrenador, ¿eh? No te digo, a ver, que yo para mí alguien intelectual y alguien inteligente no es el alguien que lea cuatro libros de poesía, ¿no?, ni que vaya a un concierto de Manel, ¿eh? Eso para mí no significa que seas inteligente, ¿eh? Ojo. Pero bueno, eso es culto. Culto es una cosa, inteligente es otra.
4: Sí, a Guardiola lo llamaban el filósofo, ¿no?, pero de manera despectiva, además. Muchos jugadores, sí, que habían pasado por sus manos, sobre todo Ibrahimovic, aquel jugador sueco, ahora está en el Milan. Sí, fichó por el Barça una temporada y dijo: mira, yo me voy de aquí porque este hombre no para de hablar y no le entiendo, ¿no?
3: No, a mí me parece un magnífico entrenador, pero por eso te digo que hay muchos que van de postureo. Está, a ver, quizás también el Unai Emery también se le nota un poco, que siempre está como guardando una especie como de pose aristócrata, ¿no?, cuando está hablando, ¿no?, y todo, ¿no? Es como que nunca suda. Tengo esa sensación.
4: Sí, para ese tipo de gente yo creo que son más los entrenadores italianos, ¿no? Los Conte, como era Montella, todos estos son así tipos muy, pues eso, con el que el pelo no se les mueve, con traje, ¿no?, toda la vida. Al final, oye, ponte un chándal, ¿no?, algún día, oye, que no pasa nada. Como nuestro amigo Lopetegui, que tiene o su chándal, ya tiene su vestuario, su chándal y su traje, ¿eh? Oye, que es un tío que puede ir. No hemos dicho que las personas tenemos varias facetas, pues yo creo que hay que también explotarlas, ¿no? También la del traje. Y la del gimnasio, la del chándal.
3: Bueno, pues querido Super Fernández, te aconsejo que cuando hayamos pasado ya el programa de esta noche, te vayas al kiosco digital de iVoox, recuperes el programa de hoy, escuches la entrevista dividida en tres partes de Leandro Quiroz, nuestro querido psicólogo, que bueno, psicólogo sanitario, psicoterapeuta, experto en gente super rotada. Y creo que tú la próxima semana, después de escuchar esta entrevista, me digas en qué eneatipo te ves identificado, porque hemos hablado de los 9 tipos de persona que existen, y esto no lo dice Leandro, esto es un estudio milenario, que en todas las culturas y países y civilizaciones vale igual. No es una cosa de plan horóscopo, es una cosa, un estudio científico. Y bueno, a ver en cuál te encajas tú. Yo soy el número 7. A mí me ha dicho que soy el número 7. Porque hicimos una prueba antes.
4: Bueno, pues yo haré la prueba si hace falta. O bueno, cuando lo escuche ya lo hablaremos.
3: Te vamos a buscar una subvención, porque no son baratas, ¿eh? También hay que decirlo, ¿eh? Las pruebas. Lo que pasa es que para hacer este programa somos amigos y me ha hecho una a mí gratis. Y la verdad es que además es muy larga, ¿eh? Es un dolor de huevos esto. O sea, son 2 horas y media de preguntas y cosas, ¿eh?
4: Bueno, mientras tanto te voy a hablar de mi documental, ¿vale?
3: Vale, tú aquí déjame de rollo y vengo aquí a hablar lo mío, venga. Bueno, recapitulemos. ¿Tenemos documental, querido Super Fernández?
4: A recomendar que haga la prueba, pero yo vengo aquí a recomendar mi documental, que es a lo que he venido yo. Y al final mi sección parece ser una excusa, ¿no?, para luego recomendar el documental de deporte que tanto me gusta y que siempre veo, ¿no? Bueno, hoy en este caso traigo el último capítulo de Secretos del Deporte en Netflix. Se titula Pacto con el Diablo, dura 1 hora y 17 minutos, salió este año, y lo dirige Laura Brownson, ¿vale? Vemos la vida de Christy Martin, que es, bueno, la mejor boxeadora de todos los tiempos, según muchos. Empezamos en los años 80, en los inicios de esta boxeadora, y enseguida, bueno, pues nos adentramos en su meteórica ascensión hacia el mundo profesional a principios de los 90. También nos metemos en sus orígenes humildes, ¿no?, su pronta vinculación con el deporte, y ya la relación sentimental que mantuvo con su entrenador, ¿no?, lo difícil que fue, pues eso, compaginar las dos cosas, vida de matrimonio, vida entrenador deportista. Pasaban todo el tiempo juntos, esto al final pues explota, tanto que, bueno, la propia Christy nos habla de lo manipulador que llegó a ser su marido y el intento por su parte de asesinarla directamente. O sea, es una historia truculenta, todo un suceso que nos cuentan los dos protagonistas, y que acabó con Christy volviendo a nacer prácticamente. ¿Más temas que entran en juego? Bueno, pues el camino de la fama, cómo se enganchó la cocaína después de perder un combate clave, su lucha interna por la homosexualidad que tiene que esconder. Sale la propia Christy hablándonos de su trayectoria, de su vida, y da muchas fuentes, ¿no? Pues los padres de Christy, Jim Martin, como digo, que lo entrevistan desde la cárcel directamente por aquel suceso que ya he mencionado. Bueno, pues fue el entrenador de Christy, también marido. Nos habla de ello, de todo este follón, ¿no?, que hubo. Luego el sparring de Christy, también amigo, otra amiga de la infancia de Christy, Sherry Lask, Mike Tyson, la leyenda del boxeo que presenció varios combates de Christy, también nos habla de ella. Otra boxeadora que se llegó a enfrentar a Christy también aparece, una también persona importante para ella ahora, Lisa Holloway, también dos veces campeona del mundo del boxeo, Laila Ali, otra púgil también que se enfrentó a Christy en el cuadrilátero, y Miguel Díaz, ¿no?, entrenador que sustituyó finalmente a Jim. Bueno, hay muchos vídeos de Christy peleando, fotos, vemos incluso vídeos que grababa dentro de la casa el entrenador de Christy, donde están ellos en un ámbito muy privado. Así que mucho material y una historia bastante truculenta que yo no conocía y que, oye, este Secretos del Deporte, Pacto con el Diablo de Netflix, he podido ver y me ha gustado, lo recomiendo bastante este docu.
3: Bueno, pues fenomenal, como siempre, Super Fernández. Yo me voy con Carlos Zorrillo. Ahora, a partir de ahora, tú eres muy joven aún, tápate los oídos, por favor, porque vamos a entrar en un terreno muy resbaladizo hablando de superdotados y sexo.
4: Bueno, ya digo que al principio la pregunta del principio de hoy me la he llevado un poco a ese terreno y, claro, no quería hablar mucho del asunto. Así que sí, me tapáis los oídos, que yo soy una persona muy, muy buenecita, como ya hemos dicho.
3: Eso tú crees un mal pensado, ¿eh? Perdona que te diga, yo no iba por ahí. Por favor, yo soy casto y puro. Hala, buenas noches.
4: Buenas noches, Carlos.

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0: Bueno, amigos, pues después de este impresionante, increíble programa, que yo creo que, aparte, bueno, yo creo que todos tenemos ya clarísimo, y si no, pues lo vamos a investigar en qué eneatipo no estamos ubicados, ¿eh? Yo no sé cómo va a acabar esto. Si hablamos de superdotados y de sexo, me temo que los tiros van a ir por un lado que todos sabemos por dónde pueden ir. Carlos Zorrillo, buenas noches.
1: Buenas noches, pues no te creas, que vas tú muy de listillo. Vamos a ver por dónde van a ir los tiros, que te veo venir.
0: Oye, escúchate a Leandro, que aparte creo que creo que va a ser colaborador a partir de ahora. Escúchalo, ¿tú sabes en qué eneatipo estás ubicado? Yo soy el 7.
1: Pues no, la verdad no tengo ni idea. ¿Tú estás en el 7?
0: Sí, el 7.
1: ¿Y eso cómo te identificas?
0: Bueno, escúchalo, es un programa muy, muy, muy espesito. Lo hemos dividido en tres partes, la entrevista. Un monográfico total sobre las capacidades intelectuales y cómo usarlas y cómo saber que lo eres y dónde ubicarte. A mí me ha fascinado, ¿eh? Y un 7. Bueno, es que prefiero que lo escuches, porque es que igual te digo una cosa y luego te decepcionas conmigo.
1: Lo escucharé. No, si yo tengo uno muy bajo, yo seguro del 3 no paso.
0: No, pero no tiene nada que ver. El 9 no es el más listo ni el 1 tampoco. No tiene nada que ver con eso, ¿eh?
1: Bueno, imagino.
0: Vamos a ver, Carlos, que a mí esto también me interesa mucho, porque ya hoy estoy aquí, me he venido para arriba, porque aquí con Leandro hemos estado hablando y yo creo que quiero tener mi información, ¿no? ¿Y a partir de cuántos centímetros se considera una persona súper dotada? Un hombre, claro.
1: Me lo temía que me ibas a empezar por ahí.
0: Bueno, no sé, dime.
1: Venga, yo me quiero poner serio también.
0: Bueno, no, pero
1: la competencia aquí se está poniendo serio. Pero yo quería hablar de los superdotados en general, lo globales, los intelectuales, los que tienen una búsqueda en el sexo continuo que no paran, los pobrecillos, y les genera una ansiedad que lo veas. Pero bueno, si vamos a lo que tú me estás preguntando, pues un superdotado es todo aquel que está en un extremo de una campana de Gauss.
0: Y esa campana, bueno, ahora hablaremos de cosas serias, ya lo sé, pero es un poco para empezar, porque yo ya me estoy informando aquí, tomando nota y apuntes, ¿no? Con papel y boli, ¿no?
1: Bueno, yo he leído muchos estudios que, fíjate, que yo no sé, estamos hablando de medidas de pene, claro está, para quien nos esté escuchando, que yo no sé quién hacer esos estudios, porque yo los leo y digo, ¿en serio? O sea, no me lo creo. O sea, la media española no llega a 14 centímetros. Y eso no es cierto. Yo no sé a quién les preguntan, de verdad, para hacer esas estadísticas. Entonces, vamos a ver. Es que tú sabes que yo la palabra normal la odio mucho, pero digamos que el españolito medio de a pie, pues eso oscila entre 14 y 18 centímetros.
0: Vale.
1: Es una cosa normalita. Todo lo que pase de esos 18 centímetros, podríamos llamarlo dotado.
0: Vale.
1: Bien. Bien. Y ya superdotado, si estamos hablando únicamente de tamaño.
0: Claro.
1: Pues ya nos vamos a actores pornos y demás, ¿no? A partir de los 25 es ya algo superdotado.
0: Oye,
1: con todos los problemas que eso conlleva.
0: Tú has corrido mucho mundo, por lo que veo, ¿eh? Oye, Carlos,
1: he seguido mucho.
0: Oye, y perdona, ya para acabar con el tema pene, luego hablaremos también de vaginas, claro. Oye, ¿y de gorda cuánto tiene que ser? Porque claro, a mí también me interesa eso.
1: Hombre, tiene que estar proporcionado. Que tú imagínate ahí 30 centímetros y que luego tengas 2 centímetros de diámetro.
0: Eso sí.
1: Pues te quedabas como con nada.
0: Sí, eso.
1: Pues mira, vamos a ver.
0: Es como un pincho, es que un pincho moruno.
1: En función del receptáculo. Es que ahí es donde viene el problema. No existen medidas estándar para eso. Y generalmente suelen ser bastante problemáticas la gente que se sale de esa campana de Gauss. Para ellos mismos, pero para otras personas también es brutal, porque en el imaginario, en nuestra mente, cuando imaginamos penes enormes, ahora iremos a las vaginas, que parece que las vaginas despreciamos porque son todas iguales, y créeme que un chirri es como una huella dactilar, o sea, es que no hay uno igual. Entonces, lo pasan mal también la persona que está con ellos, porque una vez que ese imaginario de, oh, qué pollón tengo delante, lo tengo delante, a ver ahora qué coño hago yo con eso.
0: Es que es un problema, es un problema.
1: Me lo como de lado, me lo como para arriba, me lo como para abajo. Entonces, es un problema. Sin contar luego los problemas biológicos que van a ocurrir con el tiempo, porque como no te cuides y tengas una salud impecable, los problemas de erección en personas con estos megapollones van a ser brutales. Tú imagínate, para llenar todo eso de sangre. El cuerpo humano tiene entre 5 o 6 litros de sangre. Si tienes que mandar dos al pene para tener una erección, pues de algún sitio lo tienes que sacar.
0: Bueno, entonces queda claro ya las medidas, las proporciones y el grosor, ¿no? Y en el caso de las vaginas, ¿no? Un superpapo, vamos, o sea, ¿cómo se mide eso? A ver.
1: Pues hay tamaños. Hay muchas mujeres que tienen una estrechez brutal. Pero como tú me estás hablando del aspecto exterior, que te conozco ya... pues sí, no tiene por qué ser papo, ¿eh? Lo que se conoce como papo.
0: Ya, es broma.
1: Recordemos que tenemos gente que nos escucha desde fuera del país y posiblemente dirán, ¿esto de qué están hablando? El papo es aquello que le cuelga a los pavos. Entonces, fijaos en la mala sombra que tenemos y el machismo que se utiliza en estos casos para analizar en la sexualidad femenina. O sea, es pues eso que le cuelga a todo ya para abajo. No. Hay chirris. Uso la palabra chirri porque me parece más divertido.
0: Venga, pues chirri, venga, chirri. Viva el chirri.
1: Es insultante.
0: Viva el chirri.
1: Pero bueno, hay vaginas que son muy grandes y vaginas que son muy pequeñas. Vaginas que sus labios, bueno, puedes ahí estar 2 horas buscando y vaginas que apenas aprecian. Ya no te hablo del clítoris. El clítoris tampoco tiene un tamaño universal. Hay clítoris que muchas veces dan sensaciones de que te gana un pene.
0: Y tanto.
1: Es que por eso muchas veces confunden, ¿no? De que un pene es un clítoris es un pene femenino, que nada más lejos de la realidad, ¿eh? Eso ya quisieran los hombres tener un clítoris.
0: Sí, evidentemente, ¿no? Está la famosa leyenda de Michelle Obama, ¿no? Que bueno, que dicen que tiene más rabo que el Navi de Pandora.
1: Desde luego te sabes todas las intimidades de la gente.
0: Bueno, por ahí hay imágenes, ¿no? Y vídeos que corren por ahí. Oye, Carlos, hablando ya en el tono que tú quieres hablar, que yo sé que tú también quieres hablar de la psicología, ¿no? Te quería preguntar, alguien intelectualmente potente, ¿no? Una persona muy intelectual y muy sabia, ¿tú crees que la inteligencia es excitante?
1: Muchísimo. Pero esto no tiene nada que ver con la psicología. Esto tiene mucho que ver con la cultura. La erótica del poder no nos la proporciona la psicología. La proporciona lo que los antropólogos llamamos cultura. Y por supuesto, además, si lo piensas bien, el dinero, el sexo, el placer siempre han ido relacionados. Por lo tanto, el poder también. Entonces, ¿qué deja improntas psicológicas? Bueno, en el momento de que tú lo conviertes ya en parafilias, ¿eh? Pero que tus gustos, por ejemplo, estén inclinados en ese lado, siempre que no te impida tener otros gustos, pues es lo más normal del mundo. ¿A quién no le gusta el poder?
0: Bueno, pero aparte de poder, digo porque evidentemente a todos nos gusta pues una persona guapa, con buen cuerpo, bueno, una persona atractiva, ¿no? Pero... es curioso porque la inteligencia también tiene bueno, pues despierta mucho la sexualidad, ¿eh?
1: Es una vía igual que la no inteligencia. O sea, el papel del malote en el campo del sexo es muy conocido y muy solicitado.
0: El poligonero.
1: Y no está ligado precisamente a la inteligencia. O sea, es el otro polo, el otro extremo de los gustos en la sexualidad, que van mucho más allá del sexo, porque van a lo que representa realmente la persona. Pero los malotes, tú sabes que tienen mucho éxito sexualmente hablando. Todo el mundo quiere un malote. Luego convive con el malote, que vamos a ver qué tal te va.
0: Yeah.
1: Y si ese malote sexualmente luego te va a dar realmente lo que en tu imaginario está. Porque los malotes, cuando se bajan los calzoncillos, pues tienen lo mismo que los buenotes. Y normalmente, fíjate, suelen padecer de eyaculación precoz y de cosas parecidas.
0: Caray.
1: Están muy sobrados.
0: ¿Una persona inteligente es sinónimo de una persona que practique buen sexo?
1: Pues generalmente sí. Y mira, están los superdotados, que aquí es donde yo quería llegar, a los superdotados en este campo, en este ámbito de inteligencia de las emociones, y hay verdaderos estudios sobre esto asombrosos, porque son gente en una búsqueda constante de su igual. Estas personas necesitan encontrar ese punto que el resto de los humanos llamamos química, y una vez que funciona esa química, funciona todo a la perfección. En su imaginario entran todo tipo de posibilidades sexuales, pero que no están pensadas con anterioridad. O sea, no es la típica persona que yo me quiero tirar al cuerpo de enfermeras o al cuerpo de bomberos, no, no va por ahí el tema. Va que cuando hay esa conexión, lo lleva a todos los niveles. Al emocional, al intelectual, al amoroso, a... pero sobre todo al cognitivo. La mayoría de la gente ahora oímos mucho hablar del sistema cognitivo y no sabe lo que es.
0: Cuéntanos.
1: Rápidamente lo relacionan con la inteligencia. Y el sistema cognitivo realmente son capacidades que no muchas veces tienen que ver con la inteligencia. Es precisamente esa sintonía. O sea, la capacidad, por ejemplo, para solucionar problemas, esto pertenece al sistema cognitivo. Y es una habilidad natural. Esto no se cultiva. Entonces, cuando la gente presenta déficit cognitivo, y hoy en la actualidad emocionalmente hay muchísimos, porque se van generando a través de esta cultura, pues consumista, deprisa, de pocas emociones que tenemos, bueno, pues cuando te aparece un superdotado de estos, es brutal. Es brutal. El superdotado necesita también el placer del otro, pero no busca perder su sexualidad para que el otro la tenga. Fíjate si es complejo, ¿eh?, el tema. O sea, tiene que ser... Son anacrónicos, o sea, no tienen nada que ver. Es como si estuvieran fuera del espacio-tiempo.
0: Hemos hablado con Leandro de que a veces, pues, ser alguien muy, muy inteligente o ser superdotado, como hemos estado hablando, pues puede ser una especie de tortura para la persona que tiene... para su entorno, ¿no? Me refiero a niños, adolescentes, ¿no? Es como alguien totalmente desubicado, ¿no? Que no encuentra su lugar, ¿no? En el caso del sexo suele pasar igual. Alguien superdotado también puede ser una tortura serlo.
1: Claro, es lo mismo porque le genera ansiedades. O sea, volvemos otra vez a la famosa campana de Gauss, que no he explicado, que habrá gente que no sepa lo que es.
0: Venga.
1: ¿No? Es el dibujito ese que se hace una campana, y entonces en el centro de la campana está la masa. O sea, todo lo que podemos considerar lo más normal, entre comillas, está dentro de esa campana, ¿no? El pico más alto es la parte más normal del mundo. Pues eso, ¿qué es ser normal hoy día? Pues ser normal es tener X edad, ciertas capacidades, cierto estatus social, un pensamiento muy marcado por las leyes... Son poco creativos, se dejan llevar realmente por todo. Toda esa persona que se sale del campo de Gauss, da igual que sea por exceso o por defecto, aquí entran otras orientaciones sexuales, entran personas con unas necesidades o capacidades diferentes, claro, no están dentro de ese grupo de normalidad, por lo tanto son diferentes. Y si son diferentes, claro, yo ya no juego en la misma liga que tú. Yo vivo en un mundo que está construido para ti. Entonces, con los micropenes, por ejemplo, es brutal. O con la gente que piensa que los tiene, ¿eh? Porque realmente gente con micropene hay muy poquita. Vuelvo a recordar, el micropene está considerado menos de 7 centímetros en erección. A ver, los hay, los. Pero gente con pene pequeño tiene verdaderos trastornos porque odian esa parte de sí mismo. Y además no tiene solución. Dejaos de bombas de vacío, de torturas de alargamiento y de aparatos extraños que podéis comprar por internet, porque eso lo único que va a hacer es daño. Pues claro que lo pasa mal. O sea, si yo estoy viendo que todas las personas que conozco me están contando que sus ex, pues ya no que tengan pollones, pero que tienen un pene normalito, yo aquí ya es que no valgo para nada. Entonces, como genitalizo en exceso, yo eso va a pasar a otros campos, al cognitivo, al conductual, al psicológico. Los problemas de autoestima son brutales. Si yo no me quiero a mí mismo, si yo no me gusto a mí mismo, no puedo pretender gustarle a nadie. O sea, fíjate si es complicado este tema, es muy complejo y desgraciadamente muy habitual. O sea, todo el mundo quiere estar dentro de esa campana cuando lo que mola es ser extraordinario, ser diferente.
0: Ya. Bueno, oye, Carlos, así como por ejemplo existe un, ya nos has dicho, ¿no? Pues bueno, un baremo para calificar a alguien que tenga un gran pene como superdotado. ¿Existe algo parecido para los testículos?
1: Bueno, aquí pueden llevar patologías. Y luego los testículos, ojito chicos, si no sois jovencitos, pero son de las partes del cuerpo que junto con las uñas, los pies y las orejas, te van a estar creciendo toda la vida. Newton y la ley de la gravedad hizo mucho daño en este sentido, porque todo es conocido, el problema que tienen muchas mujeres cuando dejan de ser jóvenes y el pecho empieza a caerles. Esto pasa por la gravedad. Esos 7,8 newtons que tanto daño han hecho a la humanidad con la puñetera manzana. Bueno, pues con las pelotas pasa lo mismo. La Tierra tira hacia abajo. Por lo tanto, eso cada vez va a colgar más. Tiene solución estética, ¿eh? O sea, tiene solución estética. Ojito si de repente notáis que tenéis alguna inflamación grande, aunque no sea dolorosa. Si de repente me están empezando a crecer muchísimo los testículos, no voy a nombrar a cuáles, porque entre otras cosas no me vienen a la mente muchas, pero ir al médico aunque no os duela, ¿eh? Porque bueno, es una zona sensible del cuerpo y es una zona que hay que cuidarse. Y para todos aquellos que no lo sepan, los médicos, los ginecólogos de hombres, ¿eh?, son los urólogos y andrólogos, que la mayoría de los hombres ni lo sabemos.
0: Bueno,
1: entonces, sí, sí que.
0: Bueno, oye, es que yo lo siento, es que no me cabe otra que preguntarlo, porque para el tema del rimming, vamos a ver, existe, es verdad, es que a mí es una cosa que me preocupa profundamente, además, existe una medida así también, o sea, porque claro, todos, a ver, todos, todos, sí, sí, tú también, el que estás escuchando, sí, alguna vez hemos curioseado, hemos visto un fistfucking, ¿no? Una película porno en la que metían un puño, ¿no? Hasta muño, vamos, todo, por el culo a un chico o a una chica, ¿no? Entonces, ¿eso cómo es posible? Porque yo no... A mí es una cosa que nunca se me ha ocurrido hacerlo.
1: Pues porque, como todo en la vida, todo dilata. Y con ciertos trabajos, con algunos plugs, y con plugs son esos consoladores que hay, que se usan para este tipo de cosas, para ensanchar el tema. Los hay vaginales, son como consoladores que tú te introduces y te lo dejas puesto. Y también los hay anales. Y luego, con mucho lubricante y muchísima relajación, pues tú puedes ahí meter, vamos, lo que haga falta, lo puedes usar de trastero si hace falta. No lo hagáis, chicos, que si vieseis las estadísticas que hay en los hospitales de cosas raras, sí, que se introducen en el...
0: Botellas, bueno...
1: Claro, porque se introducen y ahí se queda. O sea, no vas a hacer caca después. ahora luego los pulso. Entonces, tener mucho cuidado con estas cosas, pues porque se pueden quedar dentro y te pueden dar un problema brutal. Ahora, en el caso de rimming, que tú estás diciendo... Aquí el partícipe es la boca. Ya no depende del ano, depende también de lo larga que sea tu lengua y hasta dónde puedas introducirla. Entonces, bueno, esto va en las capacidades de cada uno. Superdotados. Hombre, pues yo he conocido que tiene unas lenguas bastante impresionantes y bastante importantes, sí.
0: Bueno, oye, no, me parece muy interesante todo esto, pero... Yo vuelvo un poco al tema de... Te hablamos con Leandro, ¿no? Con Leandro Quiroz, que, ya te digo, magistral, su...
1: A ver si ponen yo celoso, con el Leandro este.
0: Bueno, oye...
1: Tú, a ver si la liamos y me quitas la mica.
0: Oye, pues oye, un día podemos... Yo creo que podría... Mira, puede ser interesante un día hacer aquí un trío intelectual, evidentemente, radiofónico.
1: ¿Quién hace el rimming intelectual aquí?
0: Bueno, pues no sé, a mí, eso me lo dejas a mí. O sea, que yo puedo con todo. ¿No?
1: Que tú eres el practicador de rimming, o sea, tú eres el... Que siempre me preguntas y nunca te pregunto si tú te gusta hacerlo o te gusta recibirlo.
0: Hombre, pero es que esto es muy personal, Carlos. Y si no se pregunta aquí en directo, por favor, no me hagas estas cosas, que yo soy muy tímido, ya lo sabes. Ay,
1: bueno,
0: otro día, va, otro día, igual para fin de año, va. Para fin de año que estaré chisposito, igual te digo, ya te lo confieso, va. Oye, Pero que, oye, pues es interesante, me has dado aquí una idea, hacer un día una sección los tres juntos hablando de un tema,
1: Hacer un menaje a Trump.
0: Bueno, sí, sí, no sí. Bueno, oye, pues superdotados, queda claro que a veces más es menos, ¿no?
1: Cuando hablamos sobre todo, bueno, no, de todo en general, tanto de lo físico como de lo intelectual, como de lo cognitivo, como de lo cultural, es siempre complicado, porque se crea un espacio de vacío, de soledad. Cuesta mucho encontrar a esa otra persona que encaje contigo, pero también hay que decir que cuando lo encuentras es ¡buah! La bomba,
0: Bueno, pues queda dicho. Oye, que ya estamos empezando diciembre, queda poco, y vamos a hacer unos programas guapísimos, ya verás, para, sobre todo para fin de año. Tenemos aquí una gran sorpresa, un poco la línea del pasado año, así que tiene que ver con el tema de la música, pero por ahora me lo guardo como secreto. Carlos Zorrillo, tú para nosotros siempre serás el super rotado de Tony, porque como buena persona y simpatía no te gana nadie.
1: Bueno, no sé yo, esto es como cuando te rechazan, que te dicen eres fea pero muy simpática.
0: Sí, yo no soporto que me digan que soy interesante. Lo siento.
1: ¿Verdad? Ay, qué fastidio.
0: Es que prefiero que me digan qué orco que eres y me das asco que no que me digan que soy interesante.
1: Claro, yo que estoy en fase de convertirme en un malote, yo te enseñaré que me he hecho otro tatuaje mal.
0: Ah, sí, no, oye, nombre. Pues venga, vamos a hacer aquí un tondi sobre tatuajes. Mira, me lo apunto. Venga, pues muchas gracias y buenas noches.
1: Un placer, gente.

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0: Conozco el derecho y lo practico de maravilla.
1: ¿Qué le encanta del derecho, Andrew?
0: Pues muchas cosas. ¿Qué es lo que más me gusta del derecho?
1: Sí.
0: El que de cuando en cuando, no muy a menudo, pero alguna vez, uno puede participar en el hecho de hacer justicia. Y realmente, cuando ocurre, es emocionante.
1: Gracias, Andrew.
2: Tres. Seguimos en Tiempo de Ley y hoy estamos con el diputado nacional del Partido Popular, periodista y politólogo Nacho Martín Blanco. Muy buenas tardes, Nacho.
3: Muy buenas tardes, Jorge.
2: ¿Qué tal? Me alegro mucho de saludarte aquí en Tiempo de Ley. Nacho, oye...
3: Igualmente.
2: Fuiste periodista antes que político. Después de todos estos años que llevas dentro, ¿cómo es la política? ¿Cómo la veías desde fuera? ¿Mejor, peor o cómo la ves ahora?
3: Bueno, yo la verdad es que el momento político que vive España me parece muy preocupante, porque nos gobierna una figura, una persona que ha demostrado tener unos parámetros morales difícilmente homologables al del común de los mortales. Y por eso creo que la política en España está extremadamente degradada, aunque es verdad que la época en la que yo ejercí como periodista, o más bien como opinador, porque he ejercido poco de periodista, pero sí como opinador, pues ya empecé a vivir una época bastante decadente en Cataluña, especialmente en mi tierra, en nuestra tierra, Jorge. Y allí ya empecé a ver a dónde podía conducirnos una forma de hacer política basada en ese discurso populista de atacar las instituciones, de atacar a los jueces, de atacar a los cuerpos y fuerzas de seguridad del Estado. Eso se inició en Cataluña y luego se ha trasladado a Madrid, y lo vemos ahora con la intensidad dramática con la figura de Pedro Sánchez. Por eso yo ya tuve ese anticipo en Cataluña, ese entremés, y ahora estoy viendo, digamos, la sublimación perversa de esa forma de hacer política que ya había visto en Puigdemont, Torra, Junqueras y compañía.
2: Claro, eso sería la política con letras mayúsculas, pero ¿y qué tal la política en letras minúsculas, el interior de los partidos? Tú estás en Ciudadanos, estás actualmente en el Partido Popular. Respecto de la visión que tú tenías desde fuera y que de alguna manera pues te viste comprometido para tener esa actividad política, ¿cómo lo ves después de haber sido comunicador y ya prácticamente, no sé si se puede hablar de un político profesional, pero ya llevas un tiempo en la política?
3: Sí, hombre, no renegaré de esa etiqueta, Jorge, pero sí que es verdad que nunca me ha gustado mucho lo de político profesional, porque yo tengo la impresión, me da la sensación de que la política no debiera ser una actividad profesional o no debería ser concebida como una actividad profesional, aunque durante unos años uno se dedique a ella, sean los años que sean. Y es verdad que yo, mi experiencia en política, que como tú bien decías, empezó en Ciudadanos y ahora sigue en el Partido Popular, pues... Veo que los partidos políticos son organizaciones humanas como otras, pero que su materia prima es algo tan sensible como los sentimientos de la gente, los sentimientos de la ciudadanía, las preferencias políticas, que al final son preferencias vitales de los ciudadanos, y por tanto es una materia muy sensible la que se trata en los partidos. La actividad de los partidos está orientada al final a satisfacer necesidades ciudadanas, necesidades sociales, y creo que eso es una enorme responsabilidad que no obsta muchas veces para que debamos admitir que somos humanos y que las organizaciones humanas pues tienen sus grandezas y sus miserias, y como todas, pues yo creo que los partidos igual. Lo que pasa es que los partidos tienen esa dimensión de instrumento para alcanzar fines sociales que me parece que los convierten en unas organizaciones humanas singulares que merecen, cuando menos, todo mi respeto, y creo que merecen o deberían merecer el respeto del conjunto de la ciudadanía con sus luces y sombras, pero me parecen, digamos, un elemento.

0: elemento fundamental de la vida en sociedad, los partidos políticos, y por eso yo asumo que los partidos se han equivocado en muchas ocasiones y que los partidos cometen errores que generan a veces desazón y desafección política, pero sigo pensando que cuidado con las sociedades que dejan a sus partidos a los pies de los caballos o ponen a sus partidos a caer de un burro, porque son, insisto, instrumentos fundamentales para alcanzar fines sociales.
1: Nacho, ¿y hay alguna convicción política que en este tiempo que has estado ya en la vía profesional política, pues una convicción política importante en la que hayas cambiado de opinión desde que entraste en política, o sigues fundamentalmente con las mismas ideas?
0: Pues mira, Jorge, la verdad es que es ridículo que un entrevistado le diga a su entrevistador que le agradece la pregunta. Pero sí te lo agradezco, Jorge, porque no hay tantas oportunidades de desarrollar un poco, sin ánimo de enrollarme demasiado, una respuesta sobre esta cuestión. Yo en alguna ocasión, en algún debate en el Congreso, algún ministro, en este caso el inefable ministro Óscar Puente, me ha afeado mi paso por dos partidos. Me ha afeado que yo hubiera estado en Ciudadanos y luego en el Partido Popular. Y yo le pude decir, Jorge, en aquella ocasión, y le respondí con absoluta rotundidad, que tengo el orgullo de poder decir que yo he mantenido siempre las mismas convicciones, no desde que estoy en política, sino de antes de estar en política. Yo me acerco a la política fundamentalmente por una cuestión. Yo soy catalán y en mi tierra, la unidad de mi país, de España, ha estado durante muchos años y sigue estando, de hecho, en entredicho por ciertos grupos políticos y sociales. Y por eso algunos nos acercamos a la política en Cataluña. Esa es la razón de ser que tenemos algunos en política y, desde luego, es la razón de ser que yo tengo en política. Uh-huh. Y por eso a mí me parece perfectamente coherente la trayectoria de alguien que primero estuvo en Ciudadanos y luego en el Partido Popular, o viceversa. Y, por tanto, yo puedo decir que mantengo el mismo discurso, y además lo puedo acreditar con muchas intervenciones que he ido haciendo estos años, artículos de opinión e intervenciones públicas en el Parlamento, en los medios de comunicación, que acreditan, que demuestran que yo no he cambiado sustancialmente en mis opiniones, en mi visión. No pasaría nada, ¿eh? No digo que sea un drama ni un delito cambiar de opinión. Pero sí que es verdad que me resultó especialmente tentador el hecho de que Óscar Puente me acusara a mí de, digamos, poco consistente por haber cambiado de partido, cuando yo puedo acreditar que mantengo las mismas posiciones que tenía en Ciudadanos, las mantengo hoy en el Partido Popular, y sin embargo él, por ejemplo, su partido, Pedro Sánchez, y él, concretamente, pues han cambiado de forma sustancial en aspectos tan esenciales como, por ejemplo, la amnistía. En su día dijeron que no había amnistía bajo ningún concepto y acabó habiendo amnistía a los responsables del golpe de Estado en Cataluña en el año 17. Dijeron que jamás pactarían con Bildu y pactaron con Bildu. Dijeron que jamás pactarían con Podemos y así sucesivamente. Por tanto, yo estoy muy tranquilo a ese respecto porque me considero una persona muy consistente en mis principios y en mis valores, que son los que han guiado siempre mi manera de actuar en la vida pública y también, debo decirlo, en la vida privada, porque me parece muy importante sostener lo mismo en privado que sostienes en público como político.
1: Entiendo que siempre has estado, por tanto, en contra, por ejemplo, de la amnistía, pero lo que te pregunto ahora es, ya analizando un poco la cuestión de cómo está el Estado en Cataluña, ¿la amnistía de alguna manera ha tenido algún efecto positivo, por ejemplo, como de bálsamo en los últimos años en Cataluña, que tú puedas reconocer, si acaso maquiavélicamente, más allá de los valores morales y de justicia que tenga o no esa amnistía?
0: No lo creo, porque la amnistía se plantea desde el primer momento como un precio que paga Pedro Sánchez para mantenerse en el poder. Y por tanto es una actuación política viciada de origen. Su origen ya es perverso, ya es abyecto. Lo que pretende Pedro Sánchez es comprar su continuidad al frente del gobierno y lo hace con socios que son, han demostrado sobradamente su deslealtad con España, Esquerra Republicana, Junts per Catalunya y el conjunto de las formaciones que dan apoyo a este gobierno, y por tanto yo no puedo verle virtud a una actuación política que se basa en una inmoralidad. No creo que tenga ninguna virtud, ni siquiera en el día a día, porque los nacionalistas han dicho por activa y por pasiva, el separatismo dice sin ningún ambaje que lo volverán a hacer, que repetirán lo que hicieron en el 17, que en cuanto tengan la oportunidad lo volverán a hacer. Es evidente que lo que sí que ha tenido un impacto importante sobre su manera de proceder, la de los separatistas, es el funcionamiento normal del Estado de Derecho. Los tribunales, el funcionamiento de nuestras instituciones, de los cuerpos y fuerzas de seguridad del Estado y fundamentalmente la actuación del Tribunal Supremo. Yo creo que eso se ha demostrado balsámico para la sociedad catalana y, sin embargo, la amnistía y, sobre todo, la amnistía concebida en los términos en los que se ha concebido esta amnistía, me parece que no tiene ninguna virtud. Uh-huh.
1: ¿Hay algo del gobierno de Salvador Illa que salves, que reconozcas como algún tipo de acierto?
0: Pues yo la verdad no puedo resistirme a seguir reivindicando que en mi vida cotidiana en Cataluña yo tengo buena relación con gente de todo tipo, de toda ideología. No me duelen prendas en reconocer que tengo pues amigos de ideologías muy diversas y, por tanto, a mí no me resulta complicado ni mantener una conversación con un socialista ni con un separatista, porque convives con ellos en el día a día. Y concretamente con Salvador Illa yo siempre tenía una relación personal muy correcta, muy afable, y no me duelen prendas en decir que es un hombre que se ha conducido siempre, por lo menos con un decoro y con una, digamos, un discurso no incendiario, que creo que merece cuando menos un elogio. Pero por lo demás debo decir, y no me costaría nada decírselo a él también personalmente, que me ha decepcionado profundamente, que Salvador Illa me ha decepcionado, porque yo creo que cabía esperar algo más de él en la defensa de, por ejemplo, del español en la educación, de la lengua española en del derecho de los niños catalanes, ya sean catalanohablantes o castellanohablantes, de utilizar también el español en las aulas, de ser educados también en español, no que se les enseñe el español, sino que se les eduque también en español. Esperaba, o quizá me hubiera gustado pensar que podíamos esperar algo más de él en una oposición al separatismo, y quizá es una posición demasiado cándida, porque el Partido Socialista siempre ha hecho lo mismo, que es hacer seguidismo de los postulados de los separatistas. Por tanto, hoy, más allá de esa cuestión formal que citaba al principio, me costaría mucho decir algo bueno del gobierno del Partido Socialista de estos años en Cataluña.
1: Bueno, volveremos, si quieres, más a nivel de chascarrillo más tarde, a esta buena relación que pareces tener con todas las formaciones, como por otro lado es deseable que se mantengan siempre, y en todo caso, pues las formas. Y vaya laudatorio que te ha hecho estos días Salvador Sostres al respecto, pero que no sé si es para echarse a temblar, porque hoy es laudatorio y no sé mañana qué puede ser, pero bueno, de momento te pone muy bien. Y te quería preguntar, en cualquier caso, antes de entrar en esos chascarrillos, por el nuevo sistema de financiación. ¿Conduce a una España integrada, o por el contrario crees que, como hablas tú, de una España dual que va a ir por dos lados?
0: Yo creo que es exactamente eso. A mí me hacía gracia cuando en sus tiempos Zapatero hablaba de la España plural, cuando era evidente que no tenía ninguna concepción de una España plural y diversa, porque no tenía una concepción de España. Para Zapatero, por su ejecutoria política, y para quienes fueron sus socios entonces y son hoy los socios de Sánchez, es evidente que no existe una idea de España como nación de ciudadanos libres iguales, sino que existe una idea de un mosaico de taifas que se reúnen para repartirse cuotas de poder. Y eso no es España. España, desde tiempos inmemoriales y en obras de autores principales como Julián Marías, Ortega y Gasset, es una idea mucho más profunda, que proviene, por supuesto, tiene una larguísima historia de siglos, y además es una idea de una nación de ciudadanos libres e iguales que se identifican como miembros de una misma comunidad. Y hay, por tanto, un sentimiento de solidaridad. Lo que le ocurre a un barcelonés o un catalán es también de incumbencia de un madrileño, de un ceutí, de un melillense, y digo estos dos ejemplos con toda la intención, y viceversa. Y, por tanto, yo creo que efectivamente Zapatero, Sánchez y, por desgracia, el Partido Socialista nunca han tenido una idea de España, una idea unitaria, una idea unitaria, no lo digo en el sentido de unitarismo, pero sí en el sentido de unidad. Yo creo que han despreciado profundamente con su ejecutoria política la Unidad de España y la vuelven a despreciar con este sistema de financiación pactado con Esquerra Republicana, porque no es ni pactado con el gobierno de la Generalitat, que no sería razonable, no me parecería justo, pero bueno, deberíamos admitir que eso ha sido una práctica relativamente común, acordar el sistema de financiación primero con una de las comunidades y concretamente con Cataluña, pero es que en este caso ni siquiera se ha acordado con el gobierno de la Generalitat, sino que se acuerda con un partido que es Esquerra Republicana, de una forma completamente arbitraria, que solo demuestra que estamos al servicio o están al servicio de los intereses de Pedro Sánchez, y se hace única y simplemente para apuntalar a Pedro Sánchez en el poder. No se negocia nada que pueda ser, digamos, interesante, satisfactorio, beneficioso para el conjunto de las comunidades, sino solo aquello que a Sánchez le conviene para perpetuarse en el poder. Y por eso digo que es una España dual, pero no una España dual que acabe, por lo menos, redundando en un beneficio para los catalanes. No, no, esto solo beneficia a los partidos separatistas y muy concretamente a Esquerra Republicana. Por tanto, seguir diciendo que este sistema de financiación beneficia a los catalanes es una auténtica, es un insulto a la inteligencia. Y además hay otra cosa.
1: ¿Cuál sería tu financiación autonómica ideal?
0: Pues yo creo que para empezar una financiación autonómica ideal debería ser pactada por el conjunto de las comunidades autónomas en sede multilateral y que tuviese en cuenta la opinión de todos los consejeros de economía de todas las comunidades autónomas y no única y exclusivamente la opinión del líder de Esquerra Republicana. Eso para empezar. Y después, siendo consciente de que yo no soy economista y declarándome, no el más indicado para establecer cuál debe de ser en su detalle un sistema financiero autonómica justo, pues evidentemente lo que me gustaría pensar es que un sistema financiero autonómica permita a las comunidades autónomas subvenir a sus gastos sin tener que cocer a impuestos a los ciudadanos, por ejemplo, sin tener que recurrir a una financiación, a un crédito que acabe lastrando la economía de la comunidad autónoma. Y yo creo que hasta ahora el sistema de financiación autonómica se ha demostrado, pues en algunos aspectos, muy insuficiente. Y desde este punto de vista, lo que creo es que este sistema que plantea el Partido Socialista debería ser inmediatamente retirado cuando todas las comunidades autónomas de España están diciendo que no son partidarias de este sistema. No, ya no aquellas gobernadas por el PP, que son la inmensa mayoría, sino incluso las dos gobernadas por el PSOE, aparte de Cataluña, que son Asturias y Castilla-La Mancha. Me parece inconcebible que no se retire ese sistema y que encima pretenda decirse que ese sistema es la quintesencia de la democracia. Caray, pero si estás obrando en contra del sentir de la inmensa mayoría de los españoles, representados por sus gobiernos autonómicos. Y, por tanto, sí, creo que el sistema es complejo, que el sistema, pues sobre todo, debe preservar la solidaridad entre territorios y debe subvenir a los gastos de cada comunidad autónoma, teniendo también en cuenta, es verdad, su propia morfología interna, sus propias circunstancias particulares y ser conscientes de que el coste de la vida en una comunidad puede ser diferente del coste de la vida en otra, de que la dispersión poblacional en comunidades poco pobladas pues exige unos esfuerzos de financiación mayores en esas comunidades que en otras. Tener en cuenta, en definitiva, desde una concepción nacional del sistema de financiación, cuáles son las necesidades de cada uno de los territorios. Pero eso, obviamente, no se ha dado.
1: El modelo lingüístico, Nacho, ¿estás de acuerdo con la inmersión lingüística en general o planteas ahí sí una vía dual como puede existir en otras comunidades?
0: Pues estoy meridianamente en contra de la inmersión lingüística y sobre todo porque creo que empieza ya por su propio nombre en un engaño. Aquí no hay una inmersión lingüística en una lengua concreta, sino lo que hay es básicamente la voluntad de excluir de las aulas de Cataluña el idioma de la mayoría de los catalanes, que es el español o el castellano. Lo que se hace es un proyecto de ingeniería social en el que se pretende cambiar los usos de la ciudadanía, que eso es exactamente la ingeniería social, y se hace a través de un sistema educativo que perjudica sobremanera, por cierto, a los ciudadanos catalanes castellanohablantes, pero también a los ciudadanos catalanohablantes a los que se les priva de educarse en la lengua común de los españoles y en una lengua que les permite a nuestros hijos, a los niños catalanes, yo soy padre de tres hijos, les permite ir por el mundo. Por tanto, creo que es un sistema calamitoso para la convivencia en Cataluña, calamitoso para la sociedad catalana y que se reviste de supuesta defensa de la lengua catalana. Yo creo que, lejos de defenderse la lengua catalana, se perjudica la lengua catalana. Y lo digo, Jorge, también porque me considero una persona que cultiva y, si se quiere, defiende la lengua catalana como pocos. Y lo hago precisamente desde el respeto a la naturaleza bilingüe de la sociedad catalana, que yo creo que es una sociedad que debe enorgullecerse de tener dos idiomas como el catalán y el español que nos une al conjunto de los españoles y el catalán, digamos, que es privativo de nuestra comunidad y con esa familiaridad también con la comunidad valenciana, Baleares y, en definitiva, en los territorios que en su día conformaron la Corona de Aragón. Y creo sinceramente que ese sistema que tenemos de llamada, mal llamada inmersión lingüística, es un desastre para Cataluña.
1: Nacho, lo de Ceuta, ¿es una invasión?
0: En toda regla. Sin duda. Yo creo que a ese respecto, cualquier persona con dos dedos de frente entiende, intuye y tiene claro que esta, la llegada de 80.000 personas a otro país, el cruce de una frontera, en este caso la marroquí con España, de 80.000 personas, ni más ni menos, que se dice pronto, no es una cosa improvisada, no es una cosa organizada de forma chapucera por cuatro grupos de Facebook. Yo creo que eso es una evidencia que a nadie con dos dedos de frente se le escapa. Y es evidente que aquí hay un impulso, una connivencia o, en todo caso, un laissez-faire, un dejar hacer por el gobierno marroquí, por el Estado marroquí, que participa, como en otros muchos, en otras muchas regiones del mundo, de esa novedad de las últimas décadas, de lo que se ha dado a llamar la guerra híbrida o la amenaza híbrida, cuando menos la amenaza híbrida, por no utilizar el término guerra híbrida, sí el término amenaza híbrida, que pues consiste básicamente en que un Estado presiona a través de la vía demográfica a otro para alcanzar un objetivo político. Y es que estamos viendo cómo el ministro de Justicia marroquí ha dicho en reiteradas ocasiones que Ceuta y Melilla son objetivos de Marruecos y que deben, dice él, volver a soberanía marroquí. Ese volver es completamente antihistórico, porque Ceuta y Melilla nunca han sido territorio marroquí, entre otras cosas porque Marruecos no existía cuando Ceuta y Melilla pasaron a formar parte de soberanía española. Y es evidente que estamos ante una invasión de nuestro país, respondida con una pusilanimidad y una falta de sentido de Estado por nuestro gobierno que clama al cielo.
1: Se dicen los mentideros, pero bueno, yo ya creo ya hoy en día en cualquier bar de cualquier esquina, pues que Marruecos tiene algo sobre Sánchez, ¿no? Algún secreto inconfesable. ¿Tú esto te lo crees o crees que no tiene nada que ver?
0: A ver, yo siempre he sido muy poco amigo de las intrigas y de las teorías de la conspiración, pero debo admitir que con Pedro Sánchez ha habido cosas que inicialmente me han parecido inconcebibles y luego se han demostrado categóricamente ciertas, y ya nada me sorprendería de Pedro Sánchez. Por tanto, ¿por qué no va a darse el caso de que efectivamente Marruecos tenga información sensible que lleve a Sánchez a obrar de una manera que llama la atención? Lo que sí que es una evidencia, y eso lo digo con absoluta rotundidad, es que llama la atención hasta qué punto el gobierno de España cierra filas con Marruecos. Al final uno se acaba preguntando al servicio de quién está el gobierno de España, ¿de los españoles o de otros intereses espurios? ¿De los españoles o del Estado marroquí? Es una cosa que ciertamente llama la atención, porque yo he visto en sede parlamentaria varios ministros del gobierno de España volverse ciertamente insoportables en la defensa cada vez más obscena de Marruecos y de la no intervención de Marruecos en la invasión de Ceuta. Por tanto, bueno, ya nada me sorprendería, Jorge, si te digo la verdad.
1: Vamos a hacer un poco, Nacho, si me lo permites, o vamos a intentar hacerlo, o te lo voy a preguntar, un poco de prospección política, de perspectiva política sobre lo que pueden ser las próximas elecciones en Cataluña y en concreto, y ya que a raíz de este artículo pues se habla de tu también buenas relaciones con todos, pero también incluso con Alianza Catalana. ¿Qué va a ocurrir? ¿Tú crees que el sorpaso realmente, como dicen las encuestas, se va a producir entre Alianza Catalana y Junts? ¿O crees que no está tan arraigado ahora mismo este partido político y que, por tanto, no va a dar el juego que todo el mundo piensa que va a dar?
0: Bueno, está claro que de momento Alianza Catalana es un fenómeno esencialmente demoscópico. Ya ha entrado en el Parlament. Cuando entrar en el Parlament no es una labor, no es una tarea fácil, pero todas las encuestas apuntan a un crecimiento considerable de esta formación. Yo creo que es evidente que Junts per Catalunya ha encontrado la horma de su zapato en Alianza Catalana y ciertamente su manera de, digamos, la evolución que ha tenido Convergència, la convergencia de toda la vida hasta llegar a Junts per Catalunya, pasando por el PDeCAT, todas estas evoluciones que que tuvo el histórico partido de Pujol, ha dado lugar al surgimiento de una formación desacomplejadamente hispanófoba como Alianza Catalana. Y yo creo que en ese sentido hay se han quitado la careta y Alianza Catalana supone una evolución, un desacomplejamiento del discurso del separatismo, del nacionalismo, sin perjuicio de que haya otros aspectos, otros elementos en los que conecte con el sentir de una parte importante de la ciudadanía, harta de la inseguridad, harta del buenismo de la extrema izquierda, harta del discurso woke que pretende siempre enfrentar al pueblo llano con las élites, intentando de alguna manera generar crispación social constante sobre la base de esa idea de estar constantemente ofendidos por cualquier hecho. Y eso, pues yo creo que Alianza ha sabido detectarlo bien. Pero es verdad que a mí me parece muy preocupante que haya una parte del electorado constitucionalista que comparte esas inquietudes en buena medida, que pueda negligir o pueda arrumbar el hecho de que Alianza Catalana es un partido profundamente hispanófobo, tan hispanófobo como Esquerra Republicana y como Junts per Catalunya. Pero me hace gracia a veces porque algunos parece que hablen de, digamos, el separatismo bien pensante o moderado, y ahí situarían a Junts per Catalunya y Esquerra Republicana, es decir, los partidos de Heribert Barrera, que hablaba del cociente intelectual de la diferencia entre el cociente intelectual de negros americanos y de los blancos, de Junqueras, que habla de diferencias genéticas entre catalanes y españoles, el partido de Pere Martí Rossell, etcétera. Y esto el partido Esquerra Republicana, luego Junts per Catalunya, con los textos que tenemos de Pujol cuando hablaba del hombre andaluz como un hombre a medio hacer, un hombre decadente, etcétera, y el partido de Torra, que hablaba de los españoles como bestias taradas. Pues bien, ese es el nacionalismo que algunos llaman moderado. Y luego está el nacionalismo, el separatismo radical, que es el de Silvia Orriols, y entre todos ellos se pegaron el otro día en el Fossar de las Mureras, el día 11 de septiembre, cuando celebraban la Diada de Cataluña, llegaron a las manos entre unos y otros. Y la CUP por medio, es decir, la hegemonía del separatismo en Cataluña ha sido solo fuente de problemas, de decadencia y de degeneración del debate público. Y por tanto, no creo que ninguna de las opciones sea una buena opción para Cataluña, ninguna de las opciones que tengan que ver con esa idea perversa de separar Cataluña del resto de España.
1: ¿Crees que Silvia Orriols la veremos hablando en castellano, uno, y si veremos a su partido pues presentándose a las elecciones generales?
0: Bueno, a mí me cuesta creer que se acaben presentando las elecciones generales porque van con ese discurso ridículo, por cierto, completamente antihistórico. No tiene ningún sentido todo lo que dicen sobre la guerra de sucesión, sobre lo que fue la guerra de sucesión. La plantean como hasta ahora lo habían hecho ya Junts per Catalunya y Esquerra Republicana, como una guerra de secesión, de un enfrentamiento entre Cataluña y España. Todo es un disparate tan colosal, Jorge, que a mí me gustaría que hubiera un poco un discurso público un poco más constructivo y un poco más divulgativo y que la gente tuviera más conocimiento para saber hasta qué punto. Yo cuando digo los discursos que los oí el otro día de Alianza Catalana en el Fossar de las Mureras, pensaba, bueno, serán muy eficaces entre una parte de la ciudadanía, pero es que son mentiras colosales, colosales, Jorge. Me encantaría tener la oportunidad de debatir con quien fuera de Alianza Catalana o con cualquier otro partido separatista para decirle, oye, esto es rotundamente mentira. Tú puedes hacer lo que quieras, inventarte la realidad, inventarte lo que fue la historia de Cataluña dentro de la Corona de Aragón, lo que fue después su integración en España. Podemos hablar mucho de todo ello, pero todo lo que dicen es una mentira colosal. Y por eso a mí me genera mucha inquietud la falta de instrucción pública, de conocimiento que hay con relación a la historia de Cataluña. Por tanto, esa idea de que no participamos en las elecciones españolas porque son las elecciones de un Estado invasor, etcétera, bueno, vamos a ver, los catalanes hemos participado siempre a lo largo de la historia en la vida española. Podríamos hablar de hombres, de grandes hombres de la historia de España, podemos hablar, por ejemplo, de las Cortes de Cádiz y el papel fundamental que tuvieron los diputados catalanes allí, con Antoni de Capmany como figura señera. Podemos hablar, pues muy posteriormente, del general Prim. Podemos hablar de grandes hombres de la historia de Cataluña, grandes autores, filósofos como Jaume Balmes, y tantos otros que demuestran que la participación de los catalanes en la historia, en el devenir de España, ha sido fundamental. Por eso es ridículo lo que dicen Alianza Catalana y el resto de los partidos separatistas con relación a las relaciones entre Cataluña y el resto de España. Y si le veremos hablar en castellano, ella ya ha dicho que ha manifestado, yo creo que con palabras casi textuales, que odia España y su reticencia a hablar el español, el castellano, que es, por cierto, la lengua de la mayoría de los catalanes, es conocida por todos. Por cierto, a mí eso me parece un ejemplo claro, aunque pueda parecer paradójico, de catalanofobia. No hablar la lengua de la mayoría de los catalanes, que es el español, me parece un ejercicio ciertamente evidente de catalanofobia. Es auto-odio, es odiar lo que es Cataluña, lo que es hoy y lo que ha sido siempre Cataluña, por cierto.
1: ¿Nacho Martín Blanco va a ser el cabeza de lista por el PP en las próximas generales?
0: Pues yo creo que sí, espero que sí. Y te he de decir que, más allá de lo que sea mi deseo, que ese es evidentemente, también te he de decir, Jorge, que yo creo que eso no es, obviamente, digamos, en la entrevista tiene sentido preguntarlo, pero no creo que sea relevante más que para mí personalmente. Para mí es relevante, pero yo creo que en todo caso lo que interesa es saber si el Partido Popular tiene un proyecto para el conjunto de España y tiene un proyecto concretamente para Cataluña, y eso me parece que es evidente que sí. Yo creo que España necesita ya un cambio político y me parece fundamental que en ese cambio político sea determinante el Partido Popular. Por eso, aunque para mí pueda ser importante, creo que a efectos generales, volviendo a lo que te decía al principio, que los partidos políticos son instrumentos al servicio de la sociedad, yo los concibo así y, por tanto, no creo que sea demasiado relevante el debate sobre los nombres, que en todo caso pues son decisiones que se tienen que tomar en el seno del partido, en los órganos competentes.
1: En esta etapa ya, digamos, de consolidación de Alejandro Fernández, en el sentido de ya tener el respaldo, parece que 100% de la dirección del Partido de Madrid, ¿has notado alguna diferencia desde ese momento hasta ahora o más o menos? El partido más o menos se comporta igual en Cataluña.
0: Bueno, yo tengo para mí que el partido vive momentos de mucha tranquilidad y de unidad en torno a un liderazgo indiscutible como es el de Alejandro Fernández. Y yo también debo decir, como te decía antes, Jorge, soy muy de decir mi opinión, incluso cuando no me la pidan, y ser sincero en mis planteamientos públicos y privados. Y yo celebro, francamente, esa unidad y esa tranquilidad en torno a Alejandro Fernández, porque me parece un líder indiscutible y me parece un referente del constitucionalismo catalán. Y en la medida en que el Partido Popular es, yo creo que debe aspirar a serlo, y es, sin lugar a dudas, hoy el referente del constitucionalismo en Cataluña, es muy importante que una figura absolutamente incontestable del constitucionalismo esté al frente del Partido Popular, y es el caso de Alejandro Fernández. ¿Cambios? Bueno, yo creo que siempre es bueno trabajar con tranquilidad, siempre es bueno trabajar con unidad, y a mí me parece que eso pues se está notando, y bueno, yo a Alejandro, pues cuando le veo la verdad es que nunca le he visto intranquilo ni inquieto, pero le veo tan tranquilo y tan divertido y tan original y tan locuaz como siempre. Y por tanto, pues bueno, yo celebro esa situación, la verdad.
1: Nacho, de los líderes históricos que ha tenido el PP de Cataluña, ¿con cuál te identificarías más?
0: Pues mira, yo ahí debo decir, vamos a ver, Jorge, con toda sinceridad, y como esto lo he dicho siempre en privado, igual que lo digo en público, y lo he dicho a mis excompañeros de Ciudadanos, pues también te lo digo a ti, yo toda la vida, desde muy pequeñito, he sido simpatizante del Partido Popular y durante la práctica totalidad de mi vida, votante del Partido Popular. Ya con 13, 14 años tenía simpatías por el Partido Popular y en aquel momento me parecía un líder de lo más atractivo y de lo más sugestivo, Alejo Vidal Cuadras, Aleix Vidal Cuadras. Y tengo profunda admiración por él. Puede parecer para algunos contradictorio, pero no lo es en absoluto, que el líder por el que yo he experimentado mayor atracción, sobre todo por sus formas, por su discurso, por su sensibilidad, fuera Josep Piqué, y eso no obsta para que yo admire profundamente a Alejo Vidal Cuadras. Es decir, para mí hay una sucesión que algunos han pretendido plantear como una contradicción, pero para mí no la hay, entre Alejo Vidal Cuadras, Josep Piqué y ahora Alejandro Fernández. Bueno, ahora ya me he hecho un poco más mayor y eso de admirar y tal, pues quizá me cueste más. Tengo grandes referentes políticos, pues bueno, como por ejemplo el propio Adolfo Suárez, pero hoy soy poco mitómano, pero veo una trayectoria consistente entre admirar a Alejo Vidal Cuadras, a Josep Piqué y a Alejandro Fernández. Y por eso, hombre, me costaría, si nos pusiésemos en plan muy futbolístico y me dijeras, no, pero decídete por uno de los tres, me costaría ciertamente. Yo he tenido cuando tenía veintitantos años, sentí siempre mucha admiración por Josep Piqué y quizás sea el líder a quien con conocimiento de causa más he admirado. Me gustan, la verdad, siempre me gustaron mucho sus formas, me gustó mucho su estilo conciliador. Yo creo que ha sido un líder magnífico, pero ello no obsta para que me haya gustado también mucho Alejo Vidal Cuadras con su combatividad, con su oposición frontal a los disparates del nacionalismo, con su locuacidad. Y Alejandro, pues, ¿qué decirte? Alejandro me parece un tipo brillante. Por tanto, ahí te dejo mi respuesta, Jorge. Está insuficiente, pero...
1: Que Ciudadanos se encarnaba un poco, ¿no? Ese espíritu de Alejo Vidal Cuadras en algunos aspectos, ¿no?
0: Yo creo que sí, yo creo que sin duda. Por eso, volviendo un poco y por darle coherencia a toda nuestra entrevista, volviendo un poco a las acusaciones de Óscar Puente, digamos, de evanescencia por haber pasado de Ciudadanos al Partido Popular, yo nunca he visto esa incoherencia, no soy incapaz, pero no solo porque yo sea yo y mis circunstancias y tenga que salvarlas a ellas para salvarme a mí, sino porque ciertamente creo que existe esa, digamos, esa coincidencia de objetivos, por supuesto, entre lo que defendía Alejo Vidal Cuadras y lo que luego representó el nacimiento en sus orígenes de Ciudadanos y en toda la ejecutoria de Ciudadanos con sus luces y sombras. Obviamente a mí me gusta mucho más ponderar las luces, pero seguro que también tuvo sombras, como todos los partidos, y en todo caso sí me parece que hay una continuidad entre lo que defendía Alejo Vidal Cuadras y lo que después defendió Ciudadanos.
1: Estamos en la recta final ya de la entrevista al diputado nacional del Partido Popular y politólogo Nacho Martín Blanco. Última pregunta que te quería hacer sobre el concepto de prioridad nacional, que tú defiendes que ya existe en realidad en nuestro ordenamiento jurídico. ¿Tú esto a la práctica crees que se puede dar juego ese principio y que por tanto mucha de la gente que se siente actualmente pues en desigualdad, curiosamente, aun siendo, si quieres, españoles de origen respecto de otros emigrantes que a lo mejor acceden a servicios públicos antes que ellos, ¿tú crees que esto puede tener cierto juego real y efectivo?
0: Bueno, yo, como tú bien decías, Jorge, creo que en la práctica está, llámese prioridad nacional o en todo caso prelación, ya existe por razones que el Partido Popular ha explicado sobradamente, que tiene que ver efectivamente con el arraigo, con los años que llevas cotizando en España, con los años que llevas residiendo en una determinada comunidad autónoma. Este tipo de, digamos, esta prioridad o esta prelación en los servicios públicos ya existe, y de hecho me parece de todo punto razonable que ello sea así, porque es una cuestión de sentido común. Cuanto más arraigo demuestres tú en una sociedad, más derecho tienes a participar de la vida pública de esa sociedad, porque aportas más y porque tienes más conocimiento de causa. Por tanto, me parece que es de sentido común. Y a mí este debate me parece que está, como siempre, alimentado y hinchado por una izquierda profundamente vergonzante. Y cuando digo vergonzante, lo digo con conocimiento de causa sobre lo que es vergonzante, porque veo muchos políticos que utilizan el adjetivo vergonzante como sinónimo de vergonzoso. No, vergonzante en el sentido de que la izquierda es vergonzante con España. Le da vergüenza reivindicar... España, reivindicar nuestro país, reivindicar nuestra nación y reivindicar que efectivamente ser español tiene que ser un honor, un orgullo y una responsabilidad. Y por eso yo creo que efectivamente ese concepto del que tanto se ha hablado ya existe en nuestro ordenamiento jurídico y en nuestro ordenamiento democrático, y es normal que sea así. Y por tanto no entiendo tantas alaracas de algunos cuando se pone en circulación en los medios ese concepto de prioridad nacional. Uh-huh.
1: Nacho, para finalizar, ¿cuál es el diputado de otro partido político del Congreso con el que más te vas a tomar cervezas?
0: ¿O a comer? Hombre, yo, cervezas pocas, Jorge, porque aunque puede parecer un poco aburrido, pero soy abstemio. Luego soy un tío muy divertido, pero soy abstemio, no digo, y por tanto cervezas no. Pero, tengo buena relación con diputados de varios grupos, una relación cordial con diputados catalanes, por ejemplo, de todos los partidos, y con diputados del resto de España también tengo buena relación con gente de todos los partidos. Me costaría ahora mismo precisar concretamente uno, porque me siento en el bar del Congreso con mucha asiduidad con diputados de varios partidos, de diferentes partidos, y lo hago encantado y que siga siendo así, porque concebir la política como una extensión de la guerra civil y como un campo de batalla, a mí me parece una de las grandes lacras que ha acabado imponiendo el sanchismo en nuestra vida pública.
1: Uno que me llama la atención es Gabriel Rufián, ¿no? Que no sabemos muy bien si está jugando a Esquerra Republicana, está jugando a liderar algún otro partido. ¿Tú esto tienes alguna intuición o algún dato?
0: Bueno, a mí me parece que actúa en ese aspecto, al menos como, digamos, con esa picaresca que ha caracterizado a la historia de nuestro país, e intenta buscar su lugar bajo el sol constantemente. Rufián es un tipo simpático y amable de trato en la distancia corta, en el trato personal, pero, por ejemplo, hoy le he visto una intervención, como le he visto otras muchas en el Congreso, que me parece abyecta, su intervención con el expresidente de la Comunidad Valenciana, Carlos Mazón, sí, llamándole inútil y psicópata. Yo estoy convencido de que eso... Exacto. Y yo creo que eso es la definición de carroña electoral, de carroña política, porque lo que haces es utilizar el drama de la dana para beneficio electoral. Porque él no le hubiera dicho eso si el presidente de la Comunidad Valenciana hubiera sido del Partido Socialista llamado del País Valenciano. Y por tanto, a mí me parece indigno, me parece inmoral, y le he visto hacer varias cosas de este cariz, y a mí me parece pues que la política debería ser otra cosa.
1: Pero además es que se meten jardines que, por esto que me llama la atención, que no parecen destinados a su ámbito electoral, ¿no? Que van bastante más allá, ¿no?
0: Sí, es evidente que él tiene ambiciones que trascienden los márgenes estrictos de Cataluña, pero en todo caso siempre desde una posición de hacer seguidismo al actual presidente del gobierno, Pedro Sánchez, y a mí me parece que no puede haber nada más calamitoso para España, y por tanto no espero ver un discurso leal para con España, pero en todo caso me parece que lo que hace pues está muy lejos, dista mucho de la idea que yo tengo más elevada de lo que debería ser nuestro debate público.
1: Pues Nacho Martín Blanco, diputado nacional del Partido Popular en el Congreso de los Diputados, muchísimas gracias por estar con nosotros hoy en Tiempo de Ley, y hasta la próxima.
0: Muchísimas gracias, Jorge, ha sido un placer.
1: Un fuerte abrazo.
0: Un abrazo.
2: Continuamos en Tiempo de Ley y estamos con Roser Mauri, que vamos a hablar de dos temas vinculados con el mundo judicial. Uno de ellos, perdona, buenas tardes, Roser.
3: Hola, buenas tardes.
2: Te había presentado, pero no te había dado la entrada. El primer tema de ellos son las fechas a considerar en los seguros de invalidez. Cuéntanos un poco el tema este.
3: Pues sí, mira, como te he comentado antes, se trata de una sentencia que hemos tenido recientemente en la Audiencia Provincial, sí. Pero que viene a confirmar o sigue una jurisprudencia reciente que ha dictado el Tribunal Supremo y que pensamos que es muy interesante porque además es una cosa que sucede muchas veces, ¿no? En el caso concreto era un tema de un señor que tenía un seguro de vida e invalidez,
2: sí.
3: Y pasa con frecuencia que son seguros renovables anualmente y a veces llega un momento en que por situación económica, por lo que sea, se queda colgado el seguro, te lo cancelan y de repente te viene una situación complicada, te viene una invalidez y te quedas con una cobertura que a lo mejor has estado pagando durante años, en este caso casi 20 años este señor pagando este seguro, y por un error de devolución de un recibo en un momento dado, pues se encuentra con que se ha anulado la póliza. Entonces, uh-huh. En este caso, aparte de la discusión que pudiera haber con el tema de la anulación de los recibos...
2: Porque también, no hay obligación de decirle que no ha pagado, o antes de anular una póliza, ¿no hay que avisar al cliente?
3: Pues ahí está un poco también la discusión y también tenemos casuística en este sentido, ¿no? La ley establece que en principio por el impago de la póliza se produce un periodo de suspensión en el cual la póliza está un poco en el aire. Uh-huh. Pero de hecho, si este impago ha sido culposo, pasados 6 meses la compañía puede cancelar automáticamente. Entonces, ¿qué se considera un impago culposo, César? Pues depende, ¿no? Ya. Anteriormente un impago culposo sería, como bien dices tú, pues o la devolución a consciencia de este recibo, o por ejemplo también el caso en el que nos requieren, nos dan esta oportunidad de pagar y la persona pues no paga este seguro, con lo uh-huh. cual evidentemente se queda sin. Pero tenemos jurisprudencia que no nos va tan bien, que ha llegado a decir que el hecho de presentar los recibos a la cuenta en la que la persona había designado y que estos recibos vengan devueltos, aunque sea por un tema de falta de fondos, uh-huh. se puede considerar que ya se le ha requerido de pago. Entonces, vale. Ahí tenemos una discusión, aunque también te vengo a decir que recientemente hemos tenido otro caso donde afortunadamente el juzgado ha tenido en cuenta, como bien dices tú, que no existió este requerimiento, ¿no? Entonces, efectivamente, siempre tenemos que verlo. En el caso que te comentaba, ¿sí? Realmente sí que fue incluso una anulación, no sé si consciente, porque realmente no había dinero, la persona estaba enferma y además habían transcurrido el momento que finalmente el proceso judicial termina declarando la invalidez, habían transcurrido en exceso, habían pasado 2 años y pico. De hecho, se daba incluso la circunstancia curiosa que el señor tenía otro seguro contratado posteriormente, pero que evidentemente no le cubría porque era un seguro contratado cuando ya estaba enfermo, con lo cual le cubría otras cosas. Entonces, el tema, lo que ha venido a decir el Tribunal Supremo y aplicable al caso que te estoy comentando, muchas veces cuando tenemos una incapacidad permanente absoluta, uh-huh. Sabemos todos cómo funciona, ¿no? Generalmente los seguros se fijan en la resolución de la Seguridad Social. Uh-huh. Es decir, hay un procedimiento, hay un periodo de baja, la Seguridad Social abre un procedimiento y finalmente hay una resolución reconociendo una incapacidad. Pero esta resolución a veces es desestimativa y se recurre. Con lo cual, a lo mejor esta incapacidad nos la declaran 3 años más tarde. Yeah. Entonces, en ese momento podemos no tener el seguro, pueden haber pasado 25.000 cosas. Lo que nos viene a decir la jurisprudencia es que no importa el momento en el que se declara esta incapacidad formalmente, sino que lo que tenemos en cuenta, lo que tenemos que tener en cuenta es el momento real en que la persona estaba incapacitada uh-huh. para realizar su trabajo. En el caso que te estoy comentando, y también un poco en el sentido de la sentencia reciente del Supremo, era un caso en el que la persona, las secuelas de la enfermedad ya era permanente, estando asegurado. Uh-huh. Terminó el seguro, pero todavía no había ni siquiera terminado el proceso de incapacidad ante el INSS. Sin embargo, el propio forense del INSS reconoció, y los médicos que lo trataban, que ya en el momento en que se inició el proceso de incapacidad, que se uh-huh. empezaron los papeles en definitiva, esta persona ya estaba realmente imposibilitada para trabajar de forma permanente. Entonces se reconoció una indemnización pues muy importante, y es un tema muy interesante porque si bien antes sí que la jurisprudencia era muy clara que con el tema de accidentes lo podíamos retrotraer a la fecha del accidente, con el tema de invalideces o incluso fallecimiento por enfermedad común no se tenía en cuenta esta situación real, ¿no? Entonces, realmente es muy interesante, por lo dicho, por el juego un poco de las pólizas. Y muchas veces, en este caso, por ejemplo, el asegurado no era consciente de esta cobertura. Fue a raíz de consultarnos varios asuntos que nos dimos cuenta de que podía reclamar, que podía reclamar esta póliza. Claro. Sí, sí, sí, efectivamente.
2: Y que al final ha recibido una indemnización...
3: Sí, de más de 200.000 euros. Muy creo buena, que son 220.000 euros.
2: Por un tema que a lo mejor lo hubiera dado por perdido por el hecho este de que él pensaba que la póliza se había acabado, ¿no?
3: Efectivamente, él la habían cancelado, él reconocía que en aquel momento no tuvo dinero y que estaba enfermo y no cayó en aquel momento. Entonces, efectivamente, es muy interesante y son cosas que se tienen que tener en cuenta porque no las pensamos cuando nos encontramos mal.
2: Y el otro tema que tenemos que hablar es un caso de negligencia médica.
3: Sí, sí, sí, sí. Es un tema relativamente reciente en cuanto a la resolución, pero que lleva ya bastantes años. Es un tema que se produjo pues precisamente justo pocos días antes de la pandemia y es un tema de una intervención de columna. Una intervención de cirugía en la cual, de forma evidentemente involuntaria, se rasgó la dura madre, que es lo que envuelve la columna vertebral. Entonces, los cirujanos que estaban operando de una hernia discal entre dos segmentos, pues rasgaron sin querer la dura madre, provocando pues una pequeña salida. El problema, lo que sucedió en este caso y lo que finalmente ha reconocido la sentencia, es que tras esta lesión, esta pequeña lesión, involuntaria, por supuesto, dentro de los riesgos típicos, se causó un daño y no se reparó. La falta de reparación hizo que a las pocas horas la señora empezara a tener síntomas neurológicos que no se detectaron, que no se tuvieron en cuenta, y le dieron un alta que hizo que al cabo de 3 días volviera a ingresar y ya realmente los efectos pues de este daño eran irreversibles, con lo cual ha quedado con unas secuelas importantes, lo que se llama síndrome de cola de caballo, que provoca pues cojera, cierta incontinencia y dolores, así como también problemas de disfunción sexual. Entonces, en este caso, la jurisprudencia viene diciendo que si no se han seguido los protocolos, no se ha reparado correctamente, hay que condenar, pero es verdad que muchas veces es complicado de acreditar. En este caso, viendo la historia clínica, viendo la falta de hoja operatoria, lo que se vio es que no constaba que se hubiera actuado ante este daño. Claro. Y por otro lado, tampoco constaba, y también es importantísimo, que en el postoperatorio, César, no se vigilara que iban apareciendo estos síntomas, en este caso pues dolor, pérdida de fuerza en las piernas, incontinencia, y se le diera la alta sin tener en cuenta lo que finalmente hubo que hacer, que es volver a abrir y reparar. Lo que pasa es que se hizo de forma tardía.
2: Claro. Y entonces, claro, por eso la indemnización y por eso la persona ha ganado, digamos, el juicio.
3: Efectivamente, se ha acordado una indemnización que aproximadamente, si bien es cierto que la juez no ha tenido en cuenta, es una indemnización contra el Servicio Canario de Salud, si bien la juez no ha tenido en cuenta el baremo de accidentes, sí que la cifra que está dando es muy aproximada a lo que le correspondería por baremo de accidentes de tráfico. Es decir, que bueno, viene en cierto modo a compensar estas secuelas.
2: Estas secuelas que no se dieron cuenta en su momento. Pues, Rosé, pues muchísimas gracias y seguimos otro día con otros casos.
3: Muchas gracias.
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Y esto ha sido todo por hoy. Esperamos que hayan disfrutado del programa. Se despide César Alcalá en la producción y el que les habla, Jorge Fuset. Hasta la semana que viene y ya saben, tiempo de ley.

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Bueno, qué semana. Qué vuelta de vacaciones, qué comienzo del otoño. La verdad que yo creo que ninguno de los que estamos aquí presentes hoy, bueno, luego preguntaré, dábamos un duro porque se iban a anticipar las elecciones. Yo creo que la gran mayoría no pensábamos que Sánchez fuera a adelantar esas elecciones que teníamos previstas para el verano del 2027, ¿no? Pero, por alguna decisión, pues ha decidido que, por algún motivo que desconocemos, yo creo que ha sido un cúmulo de motivos, ha llegado a la conclusión de que le puede beneficiar más, iniciar más a nivel electoral, hacer unos comicios ahora en el próximo noviembre, el día.

Incluso si hubiéramos tenido, si tuviéramos una sentencia antes de los de las elecciones del 27, eso también lógicamente, pues hay un peligro y un riesgo de que esa sentencia pudiera ser de culpabilidad condenatoria y por tanto eso le pudiera perjudicar. Más cosas, tema Zapatero. El tema Zapatero está avanzando. Cada día sabemos más. ¿Qué pasa? Que ese es otro problema para el Partido Socialista. Eso también le resta votos, ¿no? Saber que un expresidente, un amado líder, además tan reconocido como ha sido José Luis Rodríguez Zapatero, que siempre ha ido de pulcro, que siempre ha ido de justo, que siempre ha ido de empático, de repente ver que se ha estado llevando millones de euros, probablemente, pues claro, eso puede hacer perder muchos votos, ¿no?, al Partido Socialista. Entonces yo creo que ha sido un cúmulo de cosas que, por cierto, aquellas causas en las que se vean inmiscuidos políticos, partidos políticos, ahora se suspenden en campaña electoral. Entonces, bueno, eso también les beneficia, ¿no? Porque digamos que se frena, ¿no? Esas investigaciones ahora se frenan y quedan en suspensión. Entonces yo creo que hay muchas, muchas cosas que le han podido sugerir, oye, si llegamos a 2027, al verano de 2027, esto va a ser peor. Si alargamos esto, probablemente estemos en una situación peor. Lo de Ceuta parece que a mejor no va. Y su factura les ha pasado. Entonces, o frenamos ya en seco y lo intentamos ya y nos subimos a esta ola del tema de la vivienda y vamos nosotros como los mayores defensores del derecho a la vivienda, o ahí se queda. Estamos viendo esta semana, pues claro, cosas muy ridículas, ¿no? Porque estamos viendo como los sindicatos, UGT y Comisiones Obreras, que llevan 8 años desaparecidos de sus puestos de empleo, porque cobrando han seguido cobrando. Ahora de repente, a los 8 años, y ya en campaña electoral, con las cortes disueltas, deciden que hay que hacer una huelga general. De repente, de manera repentina, en campaña electoral. Y además dicen que la huelga es contra la oposición. Pero bueno, vamos a ver una cosa. ¿Cuándo se ha visto una huelga en contra de aquellos que no gobiernan? Porque la huelga será contra aquellos que dirigen, porque entendemos que están haciendo algo mal, ¿no? Una huelga se hace contra el que dirige porque hace algo mal. Entonces protestamos con una huelga. Pero esto es como si yo trabajo en Mercadona y a mí no me gusta cómo tratan a mi amiga que trabaja en día y digo, pues yo el lunes hago huelga. Porque mi amiga la de día, y me dirá el de Mercadona, pero a mí qué me estás contando. ¿Y yo qué tengo que ver con la de día? ¿Y yo qué tengo que ver con día? ¿Pero yo por qué tengo que pagar esto? Pues esto es exactamente igual. No tiene ningún tipo de sentido. Ah, bueno, mentira. Sí tiene sentido. Y tiene mucho sentido. Los sindicatos, ¿de quién han comido toda la vida? De la izquierda. Sobre todo el Partido Socialista, que es el que ha gobernado y tiene una historia tan larga, ¿no? Ellos saben que si la izquierda se va, ya no comen tan bien. A lo mejor en vez de comer gamba, tenemos que pasar a comer panga. Entonces no interesa. Y no solo eso, sino que lo mejor que pueden hacer es hacerle la campaña al partido que quieren que gane. Entonces, ¿qué van a hacer los sindicatos el día 11 de noviembre, día de la huelga general? Pues nada, trabajar por la campaña de la izquierda y sobre todo del Partido Socialista Obrero Español. Esa es la situación. Vivimos en un país de locos, no tenemos tiempo hoy de contar tantas noticias como nos gustaría, pero bueno, esto es lo que hay. Vamos a intentar resumir brevemente todo, sobre todo, sobre las próximas elecciones, próximos comicios del día 29 de noviembre. Buenas tardes, soy Jimena Zavala y esto es Luces de Actualidad.

0: Bueno, aquí estamos un día más. Decirle a nuestros oyentes que, como siempre, saben que tienen nuestro correo electrónico lucesdeactualidad@gmail.com a su disposición para enviarnos sugerencias, quejas, temas que quieren que tratemos, experiencias personales, lo que haga falta. Y, como siempre, en producción tenemos a David López y a Eduardo Vital. Hoy tenemos dos grandes tertulianos, luego más tarde tendremos un invitado especial. Y bueno, ya que hacía mucho que no me ponía en esta cabecera, ¿no? Porque, como bien saben, pues en los últimos meses casi que José Miguel me ha sustituido. Aquí hoy le tengo a mi izquierda. Buenas tardes, José Miguel, ¿cómo estás?
1: Yo encantado, porque ya puedo ser menos neutral. Entonces, bueno, bien.
0: Sí. Bueno, a ver, yo creo que tú, neutral, tu opinión has dado siempre, ¿no?
1: Sí, eso, bueno, sí, yo soy muy así. Pero...
0: Y tenemos otro tertuliano, que no sé si lo recordarán, que estuvo con nosotros hace unos meses ya. Yo

0: No tuve la suerte de conocerlo en persona porque en aquel momento estaba por videoconferencia, pero bueno, hoy he tenido el placer de conocerle y ya en su día me gustó mucho su análisis. Buenas tardes, Pablo, ¿cómo estás?
1: Muy buenas tardes, Jimena. Pues muy bien, personalmente, pero efectivamente a uno le pesa España. Así que ahora discutiremos un poco, sobre todo para que los oyentes también puedan comprender y sacar a luz algunos análisis y sobre todo entender que la situación no pinta tan bien como algunos están augurando.
0: Es un buen comienzo de programa, porque eso lo quería decir yo hoy aquí. No podemos cometer el error de 2023. Sí. En el 2023 fuimos de sobrados, de flipados, nos fuimos de vacaciones, no votamos, lo tenemos ganado. Y lo que hicimos fue el ridículo. Entonces, ahora creo que están cometiendo otra vez lo mismo. No, no, 200 escaños, la derecha... Sí.
1: Que lo peor de todo, Jimena, y no sé si muchos de los oyentes lo sabrán, pero en el 2023 lo que más pesó es que también se compraron muchas encuestas por parte de la derecha para inflar e inducir el voto. Luego eso repercutió en lo que estás mencionando, la confianza. Pero sí que es cierto, y fíjate, que yo cuando estoy expresando que creo que va a haber una situación muy negativa para España, no es porque no creo que vaya a ganar la derecha, creo que tiene bastantes posibilidades, pero es que ahí está el problema. La izquierda siempre, sobre todo en las últimas décadas, ha realizado una dinámica que debemos tener muy en cuenta. La derecha no deja el poder nunca por placer, dejando un país mejor de como lo encontró, jamás. Lo más probable es que ocurra como ocurrió con José Luis Rodríguez Zapatero y nos encontraremos, o la derecha se encontrará, lo más probable, una España devastada. Una crisis también muy probable internacional por los conflictos que están ahora mismo ocurriendo en el mundo y pues, como también has mencionado al principio, están ya reactivando las calles para que, bueno, si la derecha va a ganar, que es lo probable, auditen las cuentas, hagan un poco todo y les quitamos la siguiente legislatura cuando ya hayan hecho un poco de limpieza y se hayan tragado todo el marrón que ha supuesto este gobierno. Pues lo mismo que con Zapatero, vamos.
0: José Miguel, ¿cómo lo ves?
2: Sí, no, o sea, va a ser un desastre, porque ¿qué pasó en 2023, no? Lo que tú decías, la derecha ya creía que iban a ganar, que Iván Espinosa de los Monteros iba a ser ministro, Feijóo llamando a gente para darles y decirles que iban a ser subsecretarios de Estado, embajadores, o sea, ya la cosa estaba muy complicada, porque no era real. No era real. Pedro Sánchez, por lo que sé, con sus mayorías, de repente saca una ecuación en la que puede ser presidente y pues estamos peor ahora que desde 2023, ¿no? Que ya no sé, hace 3 añitos, más o menos. Una cosa que he estado pensando bastante esta semana es, yo tuve un profesor que fue consejero de un banco, de BBVA, que nos contaba cómo él en su juventud era comunista, ¿no? Y ahora voy a enlazarlo con el tema de las elecciones. Y una vez está en una fábrica y le explica el líder como de la sección sindical de, oye, mira, nosotros hacemos una huelga por este tema. Y luego se unen las huelgas, las otras empresas, ¿no? Las fábricas regionales, luego esto se va a nacional, llegamos a la huelga general y conseguimos la revolución. Eso es lo que piensan todos los comunistas. ¿Y qué ha pasado ahora? Pues tenemos el caso de Mari Carmen, que es muy trágico, muy lo que sea, pero... Oye, es que han habido cosas peores en España en los últimos años, pero esto lo usan para movilizar a la izquierda, para dar una imagen mediática de que tenemos un nuevo 15M, se van a sol 2.000 personas, que digo, 2.000 personas, o sea, hay parroquias que tienen más gente un domingo, o sea, por 2.000 personas no puedes convocar unas elecciones. Sacan el paripé del decreto de la vivienda, que era un desastre, que ahora lo han vuelto a sacar en el Consejo de Ministros, pero tendría... efectos hasta el 15 de noviembre, cosa que es ridícula en un real decreto. Y pues vamos a ver qué pasa. Vamos a ver qué pasa con esto, porque es la mentalidad de la izquierda, ¿no? Tratar de llegar a la revolución desde una causa social que les da igual a ellos, Mari Carmen les da igual.
0: Que sobre Mari Carmen hay un apunte que hay que hacer que me parece bastante relevante, que es el siguiente. Resulta que ha trascendido, bueno, sabéis todos quién es Pedro Buerbaum, ¿no? Muy conocido, sí. Tiene un podcast muy famoso, pues entrevistó a la portavoz del sindicato de inquilinas hace ya 8 o 9 meses. Resulta que esa portavoz en el propio podcast mencionaba, no, una compañera que tenemos, Mari Carmen, de 87 años. Es decir, para ellos Mari Carmen era una camarada dentro del sindicato de inquilinas. No es que fuera una pobre mujer a la que el sindicato ha ido a ayudar. sino que ella debía ser ya compañera, ¿no? Bueno, aprovecho esto para saludar a Álvaro Picazo. Buenas tardes, Álvaro.
3: Buenas tardes, ¿cómo estás?
0: Álvaro es, desde hace poquito, desde hace 2 o 3 semanas, es ahora el presidente regional de Nuevas Generaciones de aquí de Madrid. Bueno, antes de nada, enhorabuena por muchas el cargo. Gracias. ¿Y cómo ha sido ese comienzo de cargo?
3: Pues muchas gracias por la invitación. Y bueno, la verdad que el comienzo ha sido bastante complejo, porque yo llegaba a preparar unas elecciones municipales y autonómicas de cara a mayo. Y nada, en 3 semanas tenemos que preparar unas elecciones generales, pero llego con unas Nuevas Generaciones de Madrid muy movilizadas, muy profesionalizadas y sobre todo preparadas para llegar y llevar el cambio político a España.
0: Oye, aprovecho que te tengo a ti así como introducción. Esta mañana hemos visto un vídeo bastante interesante, ¿no? El famoso vídeo de, bueno, de supuesto vídeo, sí, de Pedro Sánchez hablando perfecto en árabe, ¿no? Y haciendo, sí, como si fuera marroquí. He visto un cambio, yo creo, que en los últimos años, un poco en Nuevas Generaciones, en lo que son las redes sociales, en lo que se transmite al pueblo, y como tú bien dices, pues unas Nuevas Generaciones mucho más movilizadas, ¿no? ¿Por qué este cambio o por qué yo creo que esta fuerza ahora frente a años anteriores?
3: Bueno, yo creo que ahora mismo la derecha está liderando entre los jóvenes y nosotros tenemos que reivindicar eso. Nosotros somos la generación más basada de la historia de España y eso es algo que tenemos que llevar nosotros si queremos representar a la juventud madrileña y a la juventud española. En caso de Nuevas Generaciones a nivel nacional, tenemos que ser basados como ellos, y lo somos, y tenemos muchas cosas que decir. Y además tenemos un equipo de redes sociales que es impresionante. La verdad que los tíos son unos cracks. El otro día tuvimos una formación de redes sociales y la verdad que hemos dado un vuelco. Creo que la profesionalización de las redes sociales tiene que ser clave para cualquier campaña electoral, para atraer el voto joven y también demostrar, joder, que somos chavales como ellos, que somos exactamente lo mismo que ellos.
0: Bueno, espero no ver nunca en las redes sociales Nuevas Generaciones como bien sumar hace 3 años en campaña electoral unos gatitos. Eso sí.
3: Nosotros
0: que me parece.
3: Hemos profesionalizado.
0: Eso es. Pues ahora,
2: eso sí, bien, sí. Bien, sí.
0: Aprovecho.
2: ¿Pillaron a alguien de Vox, o qué? Para no. Redes sociales.
0: No, qué no, ataque no. Gratuito.
3: Nosotros tenemos nuestra propia cantera, que son los mejores chavales que se puede tener, y la verdad, nada que envidiar a otros partidos.
0: Pues volvamos un poco al tema que estábamos tratando antes de que entraras, Álvaro, que era un poco pues este adelanto electoral, ¿no? Que es el tema al final de la semana. Hemos dado un poco nuestra opinión de por qué puede haber Pedro Sánchez anticipado estas elecciones, haber disuelto las Cortes. Y me gustaría saber tu opinión. ¿Qué crees tú o qué cree Nuevas Generaciones que hay detrás de esta anticipación de elecciones?
3: Bueno, a ver, vayamos a los hechos primero. Lo que hemos visto ha sido que un presidente que ha sido incapaz de aprobar leyes durante toda la legislatura se ha visto superado. Lo que pasó el viernes fue una auténtica moción de confianza en la que el Parlamento dijo no y basta ya a la legislación sanchista. No queremos más este tipo de leyes y de decretos que son nefastos y que son perjudiciales para todos los españoles y sobre todo para los chavales, para los jóvenes. Entonces, lo que fue realmente fue una moción de confianza. ¿El presidente del gobierno se lo tomó así? Bueno, hemos visto que ha perdido a lo largo de la legislatura decenas de votaciones. Entonces, ¿por qué ha decidido convocar? La verdad, no lo sé. ¿Querrá aprovechar lo que está sucediendo para tensionar aún más las calles? Es posible. Está movilizando mucho a la izquierda lo que está sucediendo. Pero lo que tenemos que preguntarnos no es por qué ha convocado, sino qué va a pasar cuando el 29 de noviembre los españoles vayan a votar. Y yo creo que vamos a votar con esperanza, con ilusión de que el cambio político vuelva a España. Y creo que lo vamos a conseguir. Y vamos a volver a ser la España feliz que éramos antes, pese a toda la tensión. Todo lo que van a intentar hacer en las calles, con manifestaciones, huelgas, etcétera. Yo creo que los españoles, frente a su ruido, van a hablar en las urnas y van a dar una mayoría al Partido Popular.
0: Yo creo que también tienen que tener claro una cosa nuestros oyentes y la población en general, que esto me remonto a la primera legislatura de Mariano Rajoy, que es cuando uno coge un país destrozado, como está el nuestro actualmente, porque nuestro país está destrozado a nivel económico, a nivel social, a nivel legislativo, o sea, tenemos unas leyes que están hechas por auténticos mancos, ¿no? Entonces, y con todo el respeto a los funcionarios que hacen su labor, como los abogados, los letrados del Congreso y demás, ¿eh? Al final estos son leyes politizadas que ellos no tienen ninguna culpa de esto, ¿no? Entonces, quiero decir, con esa situación también tenemos que ser conscientes, la población tiene que ser consciente de que esto no se va a revertir en meses, esto no se va a revertir en 2 años, esto probablemente no se pueda revertir ni en una sola legislatura. Entonces yo creo que también es importante, y sí que me gustaría saber vuestra opinión, también es importante un poco tener esto claro de, oye, que un país, que somos casi 50 millones de personas, esto no se cambia de la noche a la mañana, esto requiere de unos procesos, de unos protocolos, de un proyecto claro a medio o largo plazo, no puede ser todo a corto plazo, que creo que es un error muy grave. Entonces, bueno, hay que tener esa confianza, hay que esperar un poco esos brotes verdes y tener esa confianza de cara a un medio plazo.
2: Yo lo que creo es que el Partido Popular no puede caer en el momento que entra el gobierno en el error que tuvo Mariano Rajoy al principio de en su primera legislatura, que es no derogar las leyes ideológicas de Pedro Sánchez. O sea, hay que derogar todo lo de Pedro Sánchez y todo lo de Zapatero. ¿Cómo se va a conseguir eso? Si entra la gente de Vox, yo creo, en el gobierno. Que habrá que ver las mayorías, habrá que ver qué pasa, pero yo creo que un gobierno en solitario del Partido Popular va a ser una cosa que nos va a traer 1000 años de socialismo. Hay que hacer las cosas que tú dices, o sea, no es llegar y prohibir el aborto, como están diciendo la gente de la izquierda. O sea, no van a llegar y ya no se van a poder casar los gays. O sea, se van a hacer determinadas cosas poco a poco para, pues, por ejemplo, lo que dije antes, el aborto, ¿no? O sea, pero vamos, con lo que quiero decir, que igual me estoy liando un poquito con esto, es que el tema económico va a ser muy difícil para manejar para Alberto Núñez Feijóo. ¿Por qué? Porque se tienen que subir impuestos, se tiene que bajar deuda, se tiene que renegociar, se tiene que hacer unos presupuestos que no se han hecho desde 2023, y eso va a ser un lío, pero eso es lo primero. Y ya después, pero quizá paralelamente, los temas ideológicos, que es lo que quería decir, para hacer una cosa sólida, una alternativa de gobierno, y que no sea un gobierno aburrido como, no sé, el de Calvo Sotelo.
4: Hola. Sí, yo creo honestamente que está muy bien que nos centremos ahora mismo en las elecciones y en lo que va a pasar mañana o lo que está pasando en este presente, pero creo que en la política española muchas veces pecamos de no mirar en el largo plazo. Yo estoy viendo un patrón, lo he mencionado antes, tengo la sensación que la historia se está repitiendo. Otro 15M después de que la derecha deje un país derrotado, un PSOE hundido en corrupción de nuevo, las calles reactivadas, y honestamente yo creo que el PSOE hasta cierto punto está dejando el poder deliberadamente. No pueden aguantar 4 años más con las que se va a venir, la crisis económica que se va a venir sobre todo, la crisis de Ceuta, la crisis con la población que no puede ir a comprar una cesta de la compra con proteína. Y por eso mismo, yo, si pudiera recomendar algo a los oyentes o si hay alguna persona que tenga quizás un poco de impacto político, quizás tú, Álvaro, es que no repitamos los patrones. La izquierda va a reactivarse y va a intentar, pues eso, hacer una legislatura imposible donde no logremos absolutamente nada para recuperar el poder. Habrá ahora otro nuevo Pedro Sánchez que le sucederá, como Pedro Sánchez sucedió a Zapatero, y volveremos a lo mismo. Tenemos que hacer algo y pensar en que no vuelva a ocurrir el patrón, en que si llega algo al gobierno, la derecha, y toma las medidas positivas, esté para mantenerse. Y ahí juega, y de forma muy importante lo que mencionaba Álvaro, hay que conquistar las calles. Son muy buenos, son muy buenos. Tú lo has dicho antes, Jimena, con lo de Mari Carmen. Es que cómo puede ser que ya lo tenían más o menos planeado, se conocían. La derecha tiene también que tener la capacidad, como está ocurriendo ahora mismo en Sol, de tener a un tío que organice cuántas personas tiene que haber, una distribución de todo y dándoles comida y de todo. Evidentemente, la derecha jamás se va a manifestar de esa manera. Porque además es que no nos lo deja el Estado, lo comprobamos en Ferraz. Pero pese a ello tenemos que presionar y no dejar que gane el relato, y lo habéis mencionado, una minoría.
2: Lo de Ferraz es muy curioso porque ahí sí se desalojó la calle.
4: Efectivamente.
2: Eso sí, pero bueno.
3: De hecho, el otro día, ya que hablabas de desalojar la calle, a unos compañeros del Partido Popular de Puente Vallecas llegó la Policía Nacional a identificarles, pese a que todavía están en Sol 2 semanas después, todos los del sindicato de inquilinas y todos estos.
0: ¿Pero dónde les identificaron?
3: Sí. En Puente Vallecas, en la Renfe de la Asamblea de Madrid, creo que fue.
0: ¿Pero por qué les identificaron?
3: Por poner una mesa para ver si tenían los permisos, etcétera. Entonces, claro, la doble vara de medir que decíais. Bien. Pero bueno, me ha gustado mucho una palabra que has dicho, Jimena, que ha sido la de revertir. Yo, en vez de revertir, me gusta más la de reconstruir España. La de reconstruir la España con futuro, la de reconstruir el futuro de los jóvenes, la de volver la España feliz. Y yo creo que ese es el paso que vamos a comenzar a hacer a partir del 29 de noviembre. Y creo que es clave, porque hay que mirar en positivo, hay que comenzar a reconstruir en tema económico, como tú bien has dicho, que lo iba a tener complicado el Partido Popular. Bueno, yo creo que el Partido Popular, siempre que ha tocado temas económicos, España ha ido bien. Pasó con Aznar, pasó con Rajoy, pese a la herencia del socialismo que tuvo que coger Rajoy, que eso no hay que olvidarlo, siempre ha ido bien y además tenemos verdaderos expertos en el partido. Reconstruir en materia de vivienda, construir casas, aumentar la oferta, dar seguridad jurídica, aumentar el poder adquisitivo de los jóvenes, creo que es clave. Y sobre todo la reconstrucción moral y nacional. Hay que volver la alegría a España, hay que volver a poner límites a los actores políticos, y, puesto que el gobierno de Sánchez se ha saltado todo, ha llevado la politización hasta, han politizado hasta la EMET. Entonces, claro, han politizado hasta las isobaras. Entonces, eso es un problema. Y tenemos que reconstruir para que funcionen las instituciones, para que haya seguridad jurídica, para que aquí venga gente a invertir, para que nosotros, los jóvenes, nos podamos independizar, para que tengamos un mejor poder, un aumento del poder adquisitivo, para que podamos echar gasolina sin tener que gastarnos 100 euros o una muy buena parte de nuestro salario para ir a trabajar. Es que no tiene ningún sentido. Entonces, creo que hay que reconstruir España. Y con respecto a lo que decía el compañero sobre una legislatura imposible porque la izquierda va a estar movilizada, yo estoy de acuerdo. La izquierda se va a movilizar, va a incendiar las calles. Lo vimos cuando la investidura de Rajoy con el rodeo al Congreso, lo hemos visto con el perro del ébola, lo hemos visto muchísimas veces que cuando gobierna el Partido Popular la izquierda sale a las calles, pero nosotros tenemos que estar siempre pensando en que lo vamos a hacer bien porque tenemos la razón. Y lo vamos a hacer bien porque ya lo hemos hecho. Y con respecto a las manifestaciones, es verdad que ellos se manifiestan y tienen saben salir, pero quiero recordar que la mayor manifestación que ha habido en la historia de España fue una manifestación contra la amnistía que convocó el Partido Popular, que reunió a 2 millones de personas en Madrid, pero no solo 2 millones de personas en Madrid, sino que reunió a miles y miles y miles, incluso millones de personas por toda España, por las principales capitales de provincia. Entonces, sabemos qué es lo que necesitamos, sabemos contra qué nos enfrentamos y, sobre todo, es hora de reconstruir España.
0: Bueno, pues yo creo que con esto es buen momento para irnos a publicidad y a la vuelta tocamos temas que la verdad que hoy tiempo no nos sobra. Hasta ahora.
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0: Bueno, estamos de vuelta y aprovechando que estamos hablando de adelanto electoral, creo que hay un tema muy relacionado que tenemos que tocar. El PSOE no empezó su campaña electoral hace 2 días cuando disolvió las Cortes. El PSOE empezó su campaña electoral ya hace tiempo, ya lo estaba preparando. Quizás el famoso viernes ya sabían, cuando pidieron el fin de semana de reflexión, ya sabían que en efecto iban a disolver y ya empezaron entonces, o incluso antes, con el tema Mari Carmen. Esto no lo sabemos. Entonces, en línea con esto, ahora esos reales decretos que no fueron aprobados la semana pasada, ahora el gobierno ha decidido hacer unas modificaciones leves en los decretos, que son 2, aprobarlos en Consejo de Ministros y ahora llevarlos a la Diputación Permanente. Todos los decretos ley se tienen que convalidar, homologar, 30 días en el Congreso, ¿no? Entonces, ¿qué pasa? Que eso fue lo que hicieron la semana pasada y que no salió la mayoría necesaria para esa convalidación. Ahora, con las Cortes disueltas, ya los diputados, ya no es el mismo número de diputados, sino que se queda un número de diputados concreto que pertenece a la Diputación Permanente, que es inferior. Entonces las mayorías cambian, los porcentajes, esas proporciones cambian. Y parece ser que ahora el PSOE se quiere aprovechar, el gobierno se quiere aprovechar de esa situación para intentar aprobar esos reales decretos, ¿no? Entonces yo digo, esos decretos ley. Entonces yo digo, ¿qué quiere conseguir el gobierno con todo esto? Porque lo que quiere es que salgan adelante y entonces quedar ellos como los vencedores y como las buenas personas, que salgan adelante y que luego, si el PP o el gobierno que haya deroga eso, pues se le señale con el dedo y entonces se dramatice, que es un poco lo que busca el Partido Socialista con esto. No sé si os lo habéis planteado desde Nuevas Generaciones.
1: Pues yo creo que lo que intenta es hacer campaña electoral. Intenta hacer campaña electoral diciendo que primero los derechos y luego las derechas. Y creo que es un error, porque nosotros desde la derecha, desde el Partido Popular, estamos a favor de todos los derechos y de hecho cuando gobernemos vamos a mantener todos los derechos de la gente porque están en la Constitución. Entonces es irónico que diga a la gente que vamos a estar en contra de los derechos. Estamos en contra de unos decretos que efectivamente van en contra de los derechos de la gente y que van en contra de los jóvenes. Porque si estos decretos salen adelante, vamos a tener más difícil independizarnos. La oferta va a reducirse, los precios van a subir. Es que yo me pregunto, y los chavales que vienen aquí a estudiar, cuando lancen todos los pisos a la venta, ¿cómo van a alquilar habitaciones para poder venir a Madrid a estudiar? O a Madrid, o a Zaragoza, o al sitio que sea. Entonces, obviamente, yo lo que creo que quiere hacer es calentar la campaña electoral con esto. Y en cuanto a lo de la Diputación Permanente, a mí, obviamente, es una cosa que es legal, pero no es normal. Ni es normal, ni es moral. Mente aceptable, porque si el Parlamento, que es donde están los 350 diputados, dicen que no se va a aprobar ese decreto, esa palabra de los diputados va a misa. No es cualquier decreto el que se va a llevar a la Diputación Permanente, es el decreto que va a ser derogado. Entonces, obviamente, es una vergüenza, no es cualquier decreto, es ir contra la voz del pueblo, en definitiva. Eso sí, legal, de forma legal, pero no...
0: Legal entre comillas, porque uno puede hacer cosas muy legales, pero al final utilizar vacíos legales de manera torticera, que es un poco lo que aquí están haciendo, ¿no? Aquí han jugado con el tema de mayorías de si no sale de una manera, no sale de otra. Entonces, bueno, legal, entre comillas yo lo pondría, ¿eh?
2: Sí, pero... no, o sea, legal porque el Constitucional va a decir que es legal en algún momento.
0: Claro, pero...
2: Eso, o sea, por eso, pero vamos, ni urgente necesidad, es un abuso de derecho completamente palpable.
0: Efectivamente, perdón, no hay ninguna urgencia.
2: No hay urgencia. O sea, eso va es. El Código Civil, el artículo 6.1 creo que era. Y también hay determinadas cosas que yo no las veo, o sea, que el decreto ley entre en vigor el 15 de noviembre, es que ¿qué tiene que ser? O sea, yo lo que creo es que la izquierda está haciendo un juego bastante inteligente, porque ¿quién tiene la competencia de vivienda? Las comunidades autónomas. Las comunidades autónomas mayoritariamente gobernadas por el Partido Popular. Luego, ¿quién puede hacer los cambios a la ley de arrendamientos urbanos? Las comunidades autónomas. No. El Parlamento. Entonces, nos vamos a Diputación Permanente con el decreto en el que muy probablemente se vaya a aprobar por el PNV.
0: El PNV lo que se sabe sí. A día de hoy es que va a votar a favor del primero y en contra del segundo. Que el segundo es el famoso este de...
1: El de Sumar.
0: Sí, que es el de los arrendamientos eternos, vamos.
2: Entonces, cuando tenemos eso y surge el tema de la diputación permanente, a mí me surge una duda que no la pude resolver hoy leyéndome el reglamento del Congreso, que es que la diputación permanente también está, no sé, en agosto, en Navidad, ahí hay diputación permanente. Sí, y íbamos a entrar en un periodo con diputación permanente porque los diputados estaban de viaje. Una de las prerrogativas que puede hacer la diputación permanente es llamar a todo el pleno para cosas urgentes. Entonces, ahí yo tengo la duda porque hay mucha gente de derecha que está diciendo, es que nos vamos a diputación permanente para que saque adelante los decretos y es como un suicidio de Sánchez, pero para salir adelante y que la gente le vote. No lo sé.
0: O sea, ¿tú crees que quizás hay alguna manera de que la diputación permanente llame a todo el pleno?
2: No. Eso era antes, porque ahora las cámaras están disueltas. Claro, o sea, claro. Eso, si hubiera sido en verano, en agosto, ahí la diputación podía llamar al pleno para convalidar el decreto.
0: En periodos inhábiles.
2: Ahora ya no lo puede hacer, porque ya los diputados que hay, los 40 diputados, son los únicos diputados que tenemos, ¿no? Es un tema complicado, pero lo que yo sí creo es que el juego es para atacar a las comunidades autónomas del Partido Popular por el tema de la vivienda.
0: Y que no nos olvidemos que tenemos elecciones autonómicas en unos meses, en torno a mayo.
2: En torno a mayo.
0: Entonces, no me extrañaría que ya estén haciendo esa campaña también.
1: Efectivamente, y yo creo que el tema de la vivienda lo va a llevar por ahí. La culpa van a ser las autonomías, como bien ha dicho, del Partido Popular. Pero claro, si el marco jurídico, que es el que regula el Estado, es un marco jurídico nefasto y negligente como el que hay actualmente, entonces obviamente el problema no es de las comunidades autónomas, el problema es de ese marco que desincentiva la construcción de viviendas, que desincentiva que tú pongas en alquiler o que pongas a la venta tu vivienda, que promueve la inquiocupación. Es que ¿quién va a querer alquilar su casa con este marco jurídico? Normal que estemos como estamos. La culpa no es de las comunidades autónomas, la culpa es del gobierno de Pedro Sánchez.
3: Sí, pero vamos a un momento a ir un poco más profundo. Vamos a ver, ¿quiénes son realmente los beneficiados de estos decretos que está tratando de aprobar el PSOE? ¿Y qué se gana con esto y con la urgencia de hacerlo? Habéis dado o habéis explicado lo que va a ocurrir. Sí, va a haber muchos problemas de alquiler. Va a haber un gran problema con la vivienda porque va a haber personas que van a estar en una situación pésima, que van a acogerse a la ley para no poder, no pudiendo pagar la cuota mensual, van a tener que quedarse de ocupas. Sí, eso es así. Y además va a venirse una crisis durísima y va a ocurrir generalizadamente. Pero, ¿para quién está gobernando el PSOE? ¿Para quién hace esto? ¿Es una medida realmente ideológica? A ver, en forma, efectivamente, es una medida electoral para movilizar. Pero en el fondo, es decir, en el propio contenido, a quienes se están beneficiando realmente es, y lo siento mucho, quizás podemos discrepar y podemos debatirlo, por supuesto, los fondos buitres. Esos decretos a quienes van a beneficiar son a los fondos buitres, que van a tener la capacidad, cuando haya ocupación del 2028, comprar las viviendas, porque como sabéis no se va a poder desalojar nadie hasta el 2030. Dicho esto, mucha gente me dirá, pero Pablo, ¿cómo puedes decir que el PSOE gobierna para el grande capital? Bueno, es que es algo que llevamos viendo mucho tiempo. En el coronavirus muchas personas creyeron que Pedro Sánchez gobernaba mal porque el PSOE debe ser tonto. Yo creo que el PSOE, sus asesores, que no son pocos, no tienen ni un pelo de tonto. En el coronavirus se perjudicó al pequeño comercio, al español de a pie, a los capitales medianos para abajo. ¿Y quiénes se beneficiaron a todo esto? Las grandes empresas internacionales, multinacionales, el IBEX 35, y creo, y también me da bastante miedo, que quizás, como ya ha ocurrido históricamente, el PP siga también este camino. Porque por mucho que podamos comprender que haya diferencias, como digo, en la forma, electoralmente, sobre esa ideología, la realidad es que siempre se beneficia a los grandes capitales en perjuicio de los ciudadanos normales.
0: Luego hay una cosa, perdón, que hay que tener en cuenta, que se están criticando a los fondos buitre, como, y yo estoy de acuerdo con que no solo los decretos pueden beneficiar a los fondos llamados buitre, sino que además el propio gobierno en esta legislatura ha tenido contratos con lo que ellos llaman fondos buitre. Entonces esa doble vara de medir es incomprensible. A Aliseda le han adjudicado 52 millones de euros de gestión inmobiliaria, que además Aliseda, su dueño es Blackstone, que es un fondo de inversión estadounidense. Y esto ha entrado en vigor, ¿no os creéis que esto entró en vigor hace 3 años? Esto ha sido hace un mes. El 1 de septiembre entró en vigor este acuerdo, hasta los próximos 2 años. Es decir, Mari Carmen ya tenía su problema hace un mes, ¿eh? Esto no fue hace 5 años, cuando todavía el gobierno no sabía el daño que podía hacer un fondo buitre. Y además luego le critican directamente. Luego, de cara al público, los critican. A Serbia Habitat, por ejemplo, también creo que hay un contrato que están acordando con ellos ahora de otra adjudicación de 63 millones de euros de gestión inmobiliaria. O sea, esto es un poco ridículo, esta situación.
1: Efectivamente, yo considero que, bueno, ya sabemos la doble vara de medir, como hemos dicho antes, de la izquierda y la hipocresía de la izquierda, que es más que conocida. Pero es que además los decretos están legislando para el 8% de los propietarios que son personas jurídicas, los fondos buitre. Son el 8% de los propietarios de casas.
3: Sí, pero ojo, Álvaro, 8%, y es cierto, y lo dicen muchos periódicos, para quitar culpa, bueno, muchos medios, vamos a decir, para quitar culpa a estos fondos, y que realmente no es tan grave, no, el 8% no es
1: yo
3: tanto.
1: Yo lo que estoy diciendo es que va a perjudicar, sí. Estás legislando para el 8%, perjudicando al 92% restante, que son pequeños propietarios que en su mayoría sí. Tienen una casa con la que
2: complementan la pensión.
1: Efectivamente, y que alquilan y con todo su derecho. Y,
0: bueno, porque han invertido sus ahorros ahí. Efectivamente. Hay quien compra oro, hay quien lo tiene en la caja fuerte y hay quien lo mete en ladrillo.
1: Y que sin arrendatarios no hay arrendadores. Es decir, que sin un señor que ponga a disposición su casa para alquilar, no hay quien pueda alquilar. Es que creo que eso es economía básica. Tiene que haber un oferente y un demandante. Sin el oferente no hay demandante. Entonces, oiga, que mi novia vive en un piso de alquiler aquí porque estudia en Madrid. Si no hubiese alguien que pone en alquiler esa casa, mi novia no podría vivir aquí en Madrid para estudiar su carrera. Luego vamos hablando de los derechos de los estudiantes, por cierto. Pero creo que lo que hay que hacer es legislar por el bien común. No por fastidiar a unos cuantos, no, por el bien común, para la mayoría, que son todos los ciudadanos de a pie, todos los españoles y sobre todo los jóvenes, que somos los que más nos vamos a ver afectados con esto.
3: Vale, pero Álvaro, sí que es cierto, o sea, concuerdo lo que has dicho, pero vamos un poco más allá, vamos a ver. Tenemos una serie de multinacionales, empresas, o sea, personas jurídicas extranjeras que están comprando vivienda en España. Eso es un atentado contra nuestra soberanía, no deberíamos permitirlo.
0: ¿Cómo, incluso, cómo?
3: En el momento que tú tienes capital extranjero que está empezando a comprar tu suelo, es un atentado contra tu soberanía, bueno, porque se están lucrando, pueden distorsionar el mercado, subir los precios. Y aquí viene lo grave que quería plantearle a Álvaro. Álvaro, el problema no se trata en que estemos beneficiando un 8%. Un 8% es una minoría, por supuesto. Pero es que ese 8% es el 8% que financia a los partidos políticos, que en muchos casos financia a los medios de comunicación y que tiene la capacidad de generar el relato como el de Mari Carmen o poner al PSOE o al PP cuando toque, al servicio de estos intereses en perjuicio de todos. Y esa es la gran pregunta. ¿El Partido Popular va a tomar una postura para realmente beneficiar el país?
1: Lo que va a hacer el Partido Popular es beneficiar al bien común y a la mayoría de los españoles. Pero yo creo que eso no me cabe duda. Creo que lo hemos comprobado siempre que hemos gobernado, que hemos beneficiado al máximo número de españoles posible y por ello, cada vez que gobierna el Partido Popular, España va bien y se deja una España mejor de la que se encontró. Y cuando llegue Alberto Núñez Feijóo a la Moncloa, va a pasar exactamente lo mismo.
0: Yo creo que aquí, a los fondos buitre, es que ya, yo creo que mal llamamos fondos buitre, sin querer, y soy la primera y mea culpa en tono, porque no tenemos que comprar la terminología que utiliza esta gente, ni los vocablos que utiliza esta gente, porque les compramos el discurso sin querer. Yo creo que al final los términos son más importantes de lo que pensamos en cualquier tipo de discurso y de relato, ¿no? Entonces, fondos buitre. ¿Qué son los fondos buitre? Vamos a ver, porque aquí habrá mucha gente que habla de fondos buitre. Seguro que vamos a Sol y decimos, ¿qué es un fondo buitre? Estoy segura, sí,
3: bueno,
0: de que
3: quienes capitanean la manifestación. Entonces, te van a responder porque tienen todos una formación
0: sí,
3: extranjera
0: los cuatro
3: y en ICADE.
0: Que hay delante, los cuatro sí. Que hay delante, que pongo muy en duda que duerman allí. Pero luego tienen a toda esa gente útil a la que utilizan, que son los que están ahí acampados, que puedo hablar además con conocimiento de causa, porque tuve la desgracia de tener un altercado allí el otro día y de verdad, había gente que no sumaba 2 más 2. Y oye, que todos somos hijos de Dios y cada uno somos de su forma. Pero cuando uno defiende algo, cuando uno hace un campamento y cuando uno está con ciertas consignas todo el día gritando, que menos que saber lo que está diciendo, ¿no? Y me di cuenta allí que la mayoría no sabían lo que estaban diciendo. Pero claro, cogían al listo de turno, al capitán, para hacerle la entrevista porque era como procedía, ¿no? Que como el otro día, que es lo que vi por parte de Televisión Española. Entonces, en línea con esto, ¿qué es un fondo buitre? Un fondo buitre es un fondo de inversión. ¿Por qué se les llama fondos buitre? Porque se entiende que los fondos de inversión compran aquello que más les beneficia porque compran aquello más barato con el interés de sacarle el máximo beneficio, la máxima rentabilidad. Entonces, ¿qué suelen comprar los fondos? Pues tema de deuda, sí, sí, compran problemas. Compran deuda de bancos, compran deuda de financieras, compran ocupaciones. Eso es lo que compran, ese tipo de inmuebles. Claro, lo compran barato porque luego pues les hagan rentabilidad. También tienen un riesgo alto, ojo, ¿eh? Porque hay unos años ahí que tienen que soportar que a lo mejor ese inmueble esté cerrado, que ese inmueble esté acabado, que ese inmueble tenga personas dentro. O sea, hay un riesgo ahí que tienen que soportar. Entonces, bueno, hay que tener claro esto, que también hablamos de fondos buitre como si fueran personas que van matando por la calle y no es así.
1: O quitándole el piso a cualquier persona normal.
0: Claro, claro. Eso es así. Eso es así. Es que eso no es van verdad. Embargando el piso a la
3: pero,
0: gente.
3: Claro, pero claro, Jimena, plantéate que... Por ejemplo, y así lo pueden entender nuestros oyentes, 2008, ocurre la crisis del ladrillo y muchas personas ahora están diciendo que salieron estos fondos de inversión denominados buitre porque realmente no tienen una ética, van a la rentabilidad. No les importa, caiga quien caiga, ocurra lo que ocurra. Y claro, con la crisis del 2008 y la caída del ladrillo, compran masivamente. Muchas personas, como estoy diciendo, dijeron que esos fondos salvaron muchas economías, que hicieron una labor fantástica, y luego ahora han llegado hasta ahora que, vamos, el valor se ha multiplicado. Ahora bien, ¿qué ocurre? ¿Qué pasa cuando tenemos intereses conjuntos en un banco que puede, vamos a decir, mal pensando un poco, hacer que caiga el precio del ladrillo con una crisis? ¿Qué pasa si cada uno juega un papel? Tenemos por un lado las élites.
0: Bueno, un banco por sí solo no puede lograr.
3: No, no, claro, pero para eso están. Bueno, es complejo. Cuando un banco es lo suficientemente grande, cuando uno colapsa hace un efecto dominó. Pero el caso es, ¿qué pasa si esto es todo un papel para que los ciudadanos cada vez tengamos menos como la Agenda 2030? ¿No? Que, ¿cómo es la frase? ¿La conocéis? La de...
2: No tendrás nada, pero
3: sí,
2: serás feliz.
3: ¿Y si el plan es ese? Y acabo ahora mismo. Sí. ¿Y si el plan es, por un lado, tener los actores que son los bancos que van a generar esa crisis, los fondos que van a comprar todo para que no seamos propietarios, y luego los políticos que van a regular conforme estos intereses, porque aquí lo que manda es el capital?
0: Pero ese plan, ¿quién dices que lo tiene?
3: Las élites. Sí, las élites mundiales. No voy a concretar ahora mismo porque no tengo, sobre todo, pruebas textuales. Bueno, si abro ahora mismo el mail, tengo la Open Society, seguro que va a salir ahí, pero no voy a afirmar ahora mismo lo que no tengo textualmente.
2: O sea, lo que yo sí creo, ¿no? El 15M de antes, no el de ahora, que quería propiedad y ahora quieren alquiler. O sea, es un cambio ya bastante importante.
0: Es verdad.
2: Eso porque es prohibitivo para una persona que tiene 26 años sacarse una hipoteca y comprar un piso de dos habitaciones.
1: Antes hablaba de pisos de soltero. Ahora imagínate ya, ahora no tener un piso de soltero.
0: Bueno.
1: Vamos, es que eso es impensable.
2: Es hipotecarse
1: comprar
2: para toda la vida.
1: Efectivamente, una persona no se puede comprar un piso.
2: Vemos pisos de una habitación de 1 millón de euros. O sea, barbaridades que, claro, esto le viene bien, pues eso, al capital, a la gente que ha invertido en ladrillo y tal. Pero en algún momento tiene que surgir alguna de estas dos soluciones que voy a decir, que creo que las está planteando Vox de manera bastante correcta. O aumentar la demanda, no, la oferta, porque no hay que aumentar la demanda, la oferta de pisos, mediante la liberalización del suelo, cosa que puede ser lógica, ponernos a construir por todos lados. Y eso es algo que se puede lograr, y se puede lograr más fácil de lo que creemos.
3: Competencia municipal. Competencia...
0: Se tarda muchos años
1: sí,
0: en construir.
1: Sí, pero bueno, la liberalización del suelo no es competencia municipal, tiene que haber una ley del suelo aprobada en el Congreso de los Diputados.
3: Sí, entonces, sí, pero eso sobre todo es en términos burocráticos y de agilidad.
2: Y la otra es sacar a la inmigración ilegal, porque es que, claro, dos aviones que llegan en Barajas ya son 800 personas. Si decimos que vienen 200, 300 personas que son ilegales, es que ya es un edificio entero de un bloque. O sea, ahí hay una cosa que hay que pensar bastante bien de cómo solucionar el problema de oferta y la demanda. Y yo no creo que sea tanto por el gran capital que tenga intereses en España o así, porque estoy seguro de que hay muchísimas maneras de sacar más rentabilidad en otros sitios. Tal vez una empresa en Estados Unidos, pequeñita, que está en la bolsa, puede valer lo que todo el PIB de Madrid.
0: Sí, Álvaro.
2: No lo sé. Sí.
1: Yo efectivamente no creo que sea... el problema, las personas jurídicas, las empresas, los fondos de inversión, yo creo que eso no es un problema que realmente afecte en España, y quien diga lo contrario creo que le está comprando ese relato a la izquierda y a la gente que está manifestándose para que ninguno de nosotros cuatro podamos independizarnos y tener un piso, formar una familia, etcétera. Yo creo que eso tiene que quedar clarísimo. Yo también creo que una de las cosas principales, has dicho cosas que en mi opinión son importantísimas, como construir o aumentar oferta, que es básico construir oferta. Pero creo que para construir esa oferta, para que haya pisos de alquiler, para que todo eso esté, tiene que haber seguridad jurídica.
2: Completamente, sí.
1: Tiene que no promoverse la inquiocupación, que no haya mensajes como el de la expropiación que está metiendo el principal partido de la oposición aquí en la Comunidad de Madrid, como es Más Madrid, que por eso también va a perder y va a caer derrotado, y el Partido Popular va a conseguir otra vez una amplísima mayoría aquí en la Comunidad de Madrid. Entonces yo creo que lo que hay que hacer es, oye, vamos a legislar bien, vamos a hacer leyes marco de verdad y vamos a permitir que los chavales puedan comprarse una casa, vamos a aumentar la oferta y sobre todo el poder adquisitivo. El poder adquisitivo yo creo que es fundamental, que actualmente estamos a la cola de la Unión Europea en poder adquisitivo. Creo que eso hay que aumentarlo. Que es que hace nada llenar el depósito costaba 1,5 euros hace unos meses y ahora cuesta 2 euros o incluso más. Eso para una persona que va a trabajar y coge el coche todos los días son 100 euros. Es que te desincentiva muchísimo si te tienes que gastar 100 euros a la semana, 400 al mes. Eso es una absoluta locura. Sí. Lo que hay. Y los precios, los salarios no han aumentado. Y el salario modal, que es más importante que el salario medio, que es el salario que más se repite entre los españoles, es el salario mínimo. Con eso no se puede construir una España con futuro. Por ello, el Partido Popular, nuestras generaciones, queremos que Alberto Núñez Feijóo llegue a la Moncloa para empezar esa reconstrucción nacional, que creo que es importantísima para que España tenga futuro.
2: Yo, sí. Una de las cosas que quería decir es, claro, o sea, dices que el Partido Popular va a aumentar su mayoría y esto nos da para un programa, el tema de la Comunidad de Madrid. Yo no estoy tan seguro porque, claro, yo viendo
0: y breves, determinadas por favor, cosas, que sí,
2: súper breves, viendo determinadas de las cosas de la izquierda, de Más Madrid y tal, aunque ahora vayan a tener una aquelarre para escoger al líder porque no lo tenían ni siquiera, es que hay veces que dicen cosas con sentido, sobre todo en el tema del metro, en el tema de la vivienda. Alguna me suena que digo, oye, yo no soy un comunista perdido y no los votaría, pero tampoco tengo tan claro que Ayuso pueda repetir una mayoría. No te digo que vaya a ganar, pero bueno, si quieres,
0: pero vámonos por a por partes, Demos. Sí.
1: Yo creo que el metro, o sea, vamos a comparar,
2: es un desastre.
1: Vamos está a comparar el metro como es, ajá, el mejor sistema de transporte público de toda España,
2: sí,
1: con respeto, de toda España, y lo comparamos con ese sistema que tenemos también, que gestiona el gobierno de España, el señor Óscar Puente, como es Cercanías de Madrid, y vemos cómo el sistema de metro le da un millón de vueltas al sistema de Cercanías, porque si vas a coger el Cercanías, vas a coger Atocha en Puerta Arganda,
2: de acuerdo, sí,
1: tardas 20 minutos. Yo evito siempre ir en Cercanías, porque es un sistema. Pero es que el otro día me monté para ir a la Universidad Autónoma de Canto Blanco a ver la graduación de una amiga y había goteras en el tren. Yo nunca había visto un tren con goteras.
0: ¿Pero llovía o no llovía?
1: Llovía.
0: ¿Y entonces se colaba?
1: Y se colaba por ahí, por el techo. Eso es vergonzoso, que el sistema público español, los servicios públicos de trenes estén así. Es vergonzoso. Entonces, si comparamos el metro, que yo creo que es el mejor sistema de transporte público de toda España y lo va a seguir siendo, oye, seamos rigurosos. ¿De verdad vamos a pensar que esta gente va a gestionar mejor el metro? Yo creo que no. O la sanidad, como está pasando en Ceuta o en Melilla. Yo creo que no.
0: Y perdón, os voy a cortar este tema porque es que nos quedan 5 minutos de programa, sí, y sí, tenemos, sí, que hablar del tema de Puigdemont. Vamos a ver qué ha ocurrido con... Yo nunca sé decir cómo se llama Puigdemont. Fin, yo no sé de cómo se dice. Bueno, es lo que hay. ¿Qué es lo que ha ocurrido? El Tribunal Constitucional tenía que resolver un recurso porque lo que hizo el Tribunal Supremo, que fue quien concedió, pues quien aplicó esa amnistía, fue entender que esa amnistía no se podía aplicar al delito de malversación. Que sí, al resto de delitos, pero no al de malversación de caudales públicos, porque que no estaba recogido dentro de esa ley de amnistía, ¿no? Entonces, han recurrido al Tribunal Constitucional y el Tribunal Constitucional ha concluido, para sorpresa de nadie, supongo, que en efecto se han vulnerado derechos constitucionales de Puigdemont y de compañía, de los otros dos consejeros, y que, por tanto, sí que se debe poder aplicar la amnistía a ese delito de malversación. Entonces ahora no quedará otra más que eso vuelve al Tribunal Supremo. El Tribunal Supremo tendrá que, por tanto, aplicar esa amnistía también tanto Puigdemont como compañía. De hecho, esta misma semana ya se les levantó pues esa orden de búsqueda y captura que tenían en el territorio nacional y europeo por esta comisión de delitos, ¿no?
2: Que eso ya no lo va a poder revertir la derecha.
0: Eso sí que
2: eso ya no se va a poder revertir.
0: Sí, eso es una desgracia. Aquí lo criticamos mucho, la amnistía, criticamos muchísimo, explicando que esto ya no tenía marcha atrás, que es por un tema jurídico además, y que esto ya no tenía absoluta marcha atrás. ¿Cómo se ve esto desde el Partido Popular?
1: Efectivamente. Pues hoy Puigdemont ha dicho una frase que comparto totalmente. Lo que ha sucedido es la derrota de los poderes públicos españoles. Y yo estoy totalmente de acuerdo. Pero es una derrota por culpa del gobierno de Pedro Sánchez. Y de Pedro Sánchez. Y el Estado, España, tiene que volver a funcionar. Y a partir del 29 de noviembre va a volver a funcionar. Y vamos a dejar de permitir esta serie de cosas que está permitiendo el gobierno de Sánchez, que es la última tropelía que va a hacer en España.
0: ¿Qué opinas, Pablo, sobre esta corrupción sistémica en todas las instituciones posibles?
3: Pues que es lógico. El Tribunal Constitucional ni siquiera es poder judicial, teóricamente.
0: No lo es
1: poder político.
3: Es un tribunal político y además es un tribunal político que nombran los políticos. Voy a ser bastante honesto, quizás se desagrada a Álvaro, pero yo tengo la sensación, como ocurrió con los pactos Majestic de Aznar, que si la derecha mañana, después de las elecciones, necesita pactar con Junts, la misma derrota pública ocurrirá. Porque la derrota...
1: No es lo mismo Convergencia,
3: sí,
1: en
3: pero,
1: ese momento.
3: Pero Álvaro, la derrota Junts, realmente...
1: Cataluña queda un golpe de Estado.
3: Bueno, sí, pero la derrota realmente fue cuando el PP tuvo mayoría absoluta y en vez de reformar la ley electoral para que no tuviéramos que el Estado español prostituirse a una minoría secesionista... pues no lo hiciera.
2: Esto nos
3: y
2: da
3: eso
2: para
3: hay
2: un programa,
3: que verlo.
0: Sí, la verdad que sí. Ya siento no poder daros más tiempo hoy porque al final el programa es el que es. Pero José Miguel, muy breve.
2: Nada, pues de monta a prisión. Habrá que ver la manera.
0: Pues de monta a prisión, no.
2: Sí,
0: ya, eso
2: habrá que ver la manera.
0: Es cosa
3: hasta que necesitemos
0: como
3: los
0: abogado
3: votos.
0: Sabes que
2: sí,
0: esto es
2: que,
0: cosa
2: que no
0: juzgada
2: retractivo ni tal cosa,
0: y encima
2: pero
0: una ley de amnistía que por tanto impunidad absoluta.
2: Algo habrá, pero yo creo que va a encabezar por lo menos temporalmente la lista de Junts para el Congreso y luego regresar. No sé cuántos son
0: yo
2: las catalanas, pero bueno.
0: Yo creo que va a hacer el paripé. Sí. Yo creo que Puigdemont va a hacer el paripé, que vendrá, hará como que va a volver a ser político,
2: y nada. Y va a movilizar
0: y
2: eso.
0: En cuanto vea que esté en España y tranquilito y que ya nadie le persigue, a vivir la
1: bueno,
0: vida padre.
1: Movilizará entre Alianza Catalana y Junts.
0: Sí.
1: Pero bueno, yo creo que lo importante es que España vuelva a funcionar. Y,
2: es.
1: Y que esto
2: y que
1: es,
2: se ponga en marcha.
1: Y que esto es una traición. Al pueblo español, a las leyes y a la Constitución, y no se puede utilizar a un tribunal como es el Tribunal Constitucional para amnistiar por la puerta de atrás.
3: Pues esperemos que lo reforme Núñez Feijóo para que los políticos no nombren el Tribunal Constitucional.
0: Tiene una ley orgánica, ¿eh?
1: Sí.
0: Es una mayoría cualificada la que se necesita en el Congreso.
3: Eso, ojalá, ojalá.
1: Está en la Constitución.
0: No es una mayoría absoluta, pero bueno, a ver, vamos a ver. Bueno, muchísimas gracias Álvaro Picazo, por estar con nosotros hoy. Gracias Pablo,
2: ti,
0: José Miguel. Sí, sí. Bueno,
2: ya me adelanté.
0: Tienes dos personalidades, no pasa nada.
2: Sí.
0: Gracias José Miguel y Pablo por estar aquí y nos vemos pronto. Feliz semana a todos y mucha fuerza. Y ahora no nos podemos rendir. El 29 de noviembre todo el mundo a votar.
2: A votar.
0: Hasta luego.

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0: Pues buenas tardes, queridos oyentes. Bienvenidos a la Pica en Flandes, esta su cita semanal en Informa Radio, también en mi canal YouTube. Guillermo Rocafort, la voz del mundo cívico-militar, este punto de encuentro. Estamos con ustedes en este segundo programa abordando cuestiones que son de la máxima actualidad. La verdad es que lo de Ceuta ya ha sido casi la guinda del pastel, ya lo que nos faltaba. Como no tenemos problema, la Dana, el terremoto Granada, el eclipse, o sea, esto ya, la maldición de Sánchez es peor que las siete plagas de Egipto. Pero bueno, aquí estamos en la pica resistiendo y estoy aquí con mi estimadísimo coronel, don César Colis. Muy buenas tardes, mi coronel.
1: Buenas tardes, Guillermo. Buenas tardes a todos.
0: Magnífico, y probablemente se incorporen algún otro contertulio más adelante. Pero vamos, yo creo que a profundizar en la cuestión de Ceuta, que es lo que más nos afecta, lo que más nos llena, también lo que más nos duele, por ver un poco también, bajo mi punto de vista, la inacción, el sometimiento al poder político absoluto y cómo esa población española tan patriota está sufriendo todo tipo de calamidades. Han empezado los colegios, violaciones, apuñalamientos,